0: millones de metros cúbicos. Este evento puede describirse como un colapso gigantesco.
1: El desastre ocurrió en el lado nepalí. Debido a que los escombros contenían una gran cantidad de agua, eran muy fluidos, se desplazaron rápidamente por el canal, siguiendo el valle del río, y aquí es donde se encuentra el puerto de Jirong, en China. De hecho, la alerta temprana ante desastres geológicos es extremadamente difícil. Este evento en particular ocurrió en territorio nepalí, y desde China no tenemos forma de monitorear directamente el terreno y las formaciones geológicas de la zona, ya que se encuentra en otro país. Si se pudieran compartir los datos de monitoreo y alerta temprana, y si los sistemas de alerta temprana lograran una cobertura global, mejoraría enormemente la capacidad de China y Nepal para prevenir y mitigar desastres.
2: Cambiando de tema, esta semana el Departamento de Estado de Estados Unidos anunció que revocará de forma progresiva las visas de turismo y negocios de miles de extranjeros que ingresaron al país y que están en busca del estatus de asilo para permanecer en el territorio estadounidense. Luke Garrett, periodista de The Associated Press, amplía.
1: El gobierno estadounidense se prepara para revocar las visas de negocios y turismo de hasta 200.000 extranjeros que solicitaron o están solicitando asilo. De concretarse, sería la mayor revocación masiva de visas en la historia de Estados Unidos y probablemente enfrentaría impugnaciones legales. Documentos del Departamento de Estado obtenidos por Associated Press indican que la revocación de las visas B1 y B2 emitidas entre 2016 y 2026 se llevará a cabo en las próximas semanas, en coordinación con el Departamento de Seguridad Nacional. Las visas B1 se emiten generalmente para viajes de negocios, mientras que las B2 se emiten para turismo, visitas familiares o atención médica. Ni los documentos ni las declaraciones de los funcionarios aclararon de inmediato cuántos de estos titulares de visas están solicitando o han solicitado asilo en Estados Unidos y se verían afectados por las revocaciones. A los solicitantes actuales de visas B1 y B2 se les pide que confirmen que no solicitarán asilo en Estados Unidos y que demuestren su intención de regresar a sus países de origen. Según funcionarios que hablaron bajo la condición de anonimato, las revocaciones no necesariamente resultarían en una deportación inmediata. La mayoría de quienes tienen casos de asilo pendientes serían reclasificados, pero perderían su estatus de viajeros de negocios o turismo. Desde que el presidente Donald Trump asumió su segundo mandato el año pasado, su administración ha incrementado progresivamente las restricciones a los solicitantes de visa, exigiendo más información sobre su historial en redes sociales, requiriendo el pago de fianzas costosas para la tramitación de visas y prohibiendo directamente la emisión de visas a ciudadanos de ciertos países.
2: Mientras tanto, 20 migrantes deportados de Estados Unidos llegaron a Liberia este jueves. Se trata del primer grupo de unos 1.200 posibles deportados que este país de África Occidental recibirá producto de un acuerdo entre los gobiernos. El ministro de Información liberiano, Jerome Limek Pia, dijo que los deportados podrían incluir a ciudadanos africanos, así como personas de América del Norte, América del Sur y el Caribe. Las autoridades de Liberia indican que los deportados que son recibidos en su país pueden solicitar asilo ahí o irse si así lo desean. De acuerdo a Associated Press, el Departamento de Estado de Estados Unidos se negó a responder preguntas sobre el acuerdo con Liberia, pero enfatizó que implementar las políticas de inmigración de la administración Trump era una principal prioridad. Por otro lado, a medio año del inicio de las hostilidades militares de la coalición estadounidense-israelí contra Irán con miras a su desarme nuclear, el presidente Donald Trump generó controversia al publicar en su red social un mapa que adjudica el Estrecho de Hormuz como nuevo territorio de Estados Unidos. En el mensaje también aparecen las banderas de naciones sobre las cuales Estados Unidos ejerce autoridad. El Estrecho de Hormuz, crucial vía marítima, bajo soberanía de Irán y Omán, resulta vital para el tránsito global del petróleo y se mantiene hoy como el principal eje de la disputa por el control geopolítico. Veamos las últimas actualizaciones en este informe de EWTN News Nightly.
1: El presidente Donald Trump dice sobre Irán:
3: están en serios problemas.
1: Y mientras su administración intenta presionar a otros países para que pongan fin a todas las relaciones financieras con la República Islámica, la economía de Irán, ya debilitada por la alta inflación, años de sanciones occidentales y la drástica disminución de los ingresos petroleros, se enfrenta a una mayor inestabilidad.
3: Irán está en un momento en que no están pagando a sus tropas.
1: Scott Bessent, secretario del Tesoro de Estados Unidos, publicó este jueves: mientras el pueblo iraní lucha por cubrir sus necesidades básicas, el régimen corrupto continúa despilfarrando enormes sumas en el extranjero. En lugar de canalizar miles de millones de dólares a sus aliados terroristas, el régimen debería invertir ese dinero en su pueblo. En Teherán, este jueves, mientras continúan los esfuerzos diplomáticos para resolver la crisis, el primer ministro de Qatar se reunió con el máximo diplomático de Irán. Mientras tanto, otro ataque a un petrolero, un buque habría sido alcanzado en el estrecho de Hormuz. Esto subraya los peligros que corren los barcos que intentan transitar por la vía marítima.
3: El estrecho de Hormuz está abierto. Tenemos el control.
1: Además, Estados Unidos continúa presionando a Irán mediante el bloqueo de sus puertos. El Comando Central de Estados Unidos publicó una fotografía de dos aviones de la Armada patrullando el espacio aéreo de Oriente Medio. Con esta actualización, las fuerzas de Estados Unidos han desviado 75 buques mercantes, inmovilizado 3 y abordado 2 para garantizar el cumplimiento de las normas.
3: Irán no está logrando nada. No está obteniendo nada.
1: Poco después de referirse a Irán, el presidente se dirigió a Texas. Caroline Leavitt, en su último día como secretaria de prensa, ofreció un adelanto del viaje del presidente.
4: Organizará eventos para recaudar fondos y seguir llenando las arcas de los republicanos. Obviamente, el presidente tiene una enorme ventaja económica. Continuará recorriendo el país, reuniéndose con los estadounidenses de a pie y difundiendo su mensaje hasta el último día. El presidente Trump, no hay nadie más trabajador y más luchador en política que él.
1: Pero los demócratas dicen, mientras Donald Trump celebra fiestas con personas adineradas y donantes de élite, los precios se disparan y las familias trabajadoras se ven abrumadas por la falta de recursos para comprar gasolina, alimentos y medicamentos. La economía de Trump sigue en caída libre mientras él redobla su apuesta con sus aranceles temerarios y su guerra mortal y costosa con Irán.
2: Llamamos la atención al Vaticano, donde el Papa León XIV renovó esta mañana su mensaje sobre los desafíos éticos de la inteligencia artificial durante la audiencia con los representantes del Instituto Internacional de Ciencias Administrativas. Cuestionó que las decisiones sobre la vida humana se están confiando a las máquinas. Escuchemos.
3: La velocidad a la que se desarrollan las innovaciones en inteligencia artificial nos obliga a preguntarnos si seremos capaces de controlar estas máquinas en el futuro y si la humanidad corre el riesgo de convertirse en víctima de sus propios inventos. Uno de los problemas más graves hoy en día es que las decisiones que afectan a la vida humana se confían a las máquinas. Este llamamiento se hace eco del que formulé en mi reciente encíclica, Magnifica Humanitas, sobre la protección de la persona humana en la era de la inteligencia artificial. Hoy no podemos ignorar esta realidad, que impacta directamente en nuestra forma de vida y permea todos los niveles de la existencia social. Es importante desarrollar un marco ético que guíe el uso de estas importantes herramientas, que lamentablemente se concentran en manos de grandes actores económicos y tecnológicos, y que el Estado tiene dificultades para controlar. Es fundamental garantizar que el bienestar de la familia humana no se sacrifique por intereses privados.
2: Y a 4 semanas de su próxima gira apostólica a Francia en septiembre, León XIV se reunió esta mañana con representantes de la Conferencia Episcopal Francesa. Entre el 25 y 28 de septiembre, el Santo Padre visitará París, Lourdes y Metz. Asimismo, este jueves, el pontífice recibió una audiencia al presidente de la Conferencia Episcopal Argentina, Monseñor Marcelo Colombo, y a su secretario ejecutivo, Monseñor Raúl Pizarro. Una reseña del encuentro publicada por la Conferencia Episcopal informa que el Santo Padre manifestó su entusiasmo por el viaje del 8 al 11 de noviembre y se mostró al tanto de las distintas opciones que se encuentran actualmente en estudio para su realización. Los obispos esperan que la visita pastoral pueda proyectarse más allá de los días del viaje, dejando frutos para la vida de la Iglesia y la sociedad argentina. A tono con las cercanas giras apostólicas del Papa, los obispos del Perú alertaron de publicaciones y anuncios en redes sociales que ofrecen bendiciones y fotos con el Papa a cambio de dinero en su próxima visita en noviembre. Una de las publicaciones propone el pago de unos $300 por una reunión de 10 minutos y una fotografía con el Santo Padre. En un comunicado, el episcopado indica que no solicita ningún cobro por encuentros con el pontífice, ni fotografías, reuniones o actividades de similar naturaleza. Los obispos rechazan cualquier utilización indebida de la fe, de la imagen de la Iglesia o de la figura del Papa que se destine a inducir al error a los fieles o a obtener beneficios económicos. Piden a los ciudadanos que ante cualquier duda verifiquen la información a través de los canales oficiales de la Conferencia Episcopal Peruana. Hacemos una pausa y al volver, hallan los restos de una iglesia y un hospital de más de 4 siglos de antigüedad en Perú relacionados con la vida y obra de Santa Rosa de Lima, cuya fiesta nacional se celebra este domingo. Además,
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2: EWTN estrena en inglés la película peruana sobre Santa Rosa de Lima basada en su proceso de canonización. Con motivo de su lanzamiento global, entrevistamos a su director. Regresamos con más noticias con Enfoque Católico.

0: En Lima fueron hallados los restos de una iglesia y un hospital de 450 años ligados a la vida y obra de Santa Rosa de Lima, cuya fiesta en Perú se celebra este domingo. Nuestro corresponsal Abel Camasca tiene los detalles.
1: Estos enterramientos humanos fueron encontrados por el equipo de arqueología de Lima frente a la Basílica Santuario de Santa Rosa de Lima y a pocos metros de donde la santa nació y vivió. Estaban bajo unas ruinas.
2: Y hemos encontrado los vestigios de una iglesia y de un hospital que se creían desaparecidos, que es la iglesia del Espíritu Santo, que tenía, como la costumbre de la época, un hospital anexo donde también se enterraban las personas.
1: La existencia de estos recintos fue documentada por cronistas españoles que escribieron sobre la fundación de Lima en el siglo XVI. El sacerdote jesuita español Bernabé Cobo, en su crónica La historia de la fundación de Lima, indica que el Hospital del Espíritu Santo fue fundado por un marinero griego y tenía capacidad para hasta 70 camas.
2: De por sí me parece que lo más representativo es la arquitectura misma, que conserva pues los materiales y las técnicas tradicionales, los cuales nosotros hemos restaurado. Se ha encontrado un piso azulejos valencianos del siglo XVIII, pues se ha encontrado también un área con evidencia prehispánica muy interesante.
1: La Municipalidad de Lima presentó este histórico hallazgo a cargo del Programa Municipal para la Recuperación del Centro Histórico de Lima, ProLima. De acuerdo a Luis Martín Bogdanovich, director de ProLima, Santa Rosa venía aquí a cuidar a los enfermos.
3: Creo que de alguna manera nos podemos acercar mucho más a ella a través de este espacio, que se suma a los atractivos turísticos de la ciudad de Lima, como es lógico, pero que también nos está aportando muchísimo como parte de nuestra memoria y de nuestra identidad como ciudad.
1: La Municipalidad de Lima señala que, desde su fundación en 1573, el Hospital del Espíritu Santo atendió a marineros y personas vinculadas al mundo marítimo. A lo largo de los siglos tuvo distintos usos hasta que fue demolido en 1945 para ampliar la avenida Tacna, que queda al lado. La Iglesia del Espíritu Santo estaba también frente al lugar donde nació San Martín de Porres en 1579. Es decir, se encontraba en medio de las casas donde él y su amiga Santa Rosa vinieron a este mundo. Ambos sanaban a los enfermos y son considerados milagrosos intercesores en el mundo de la salud. Santa Rosa de Lima, cuya fiesta en Perú se celebra cada 30 de agosto, solía decir: "No debemos dejar de ayudar a nuestros vecinos, porque en ellos servimos a Jesús". En Lima, Abel Camasca, EWTN Noticias.
0: La primera santa de las Américas ha llegado también a la pantalla chica por producciones de Rubén Essián, que hemos conocido en EWTN varias producciones, pero ahora van a ser transmitidas en inglés estas producciones, y de eso nos va a hablar justamente Rubén Essián, que está con nosotros en el estudio. Rubén, qué gusto tenerte con nosotros.
4: Eddie, muchísimas gracias por la invitación aquí en EWTN. Me siento siempre en casa, muy contento de poder compartir esta gran noticia que nos ha llenado de emoción a toda la productora y a todo el equipo, y a los actores también.
0: Pues eres de casa, pues ciertamente, por estas producciones de los santos peruanos que hemos conocido, pero ahora Santa Rosa llega a todo el mundo a través de WTN en inglés. ¿Nos podrías hablar un poquito de esto?
4: Sí, mira, nosotros estrenamos en el 2018, se estrenó pues en español para Latinoamérica, luego para el pueblo latino en Estados Unidos. Pero ahora, cuando han hecho el esfuerzo de WTN a doblar el inglés con actores nativos, ¿no? Las dramatizaciones han hecho una versión especial de 2 horas de esta miniserie, que son de 5 capítulos. Nos emociona. Y yo te contaba detrás de cámaras que yo estaba mirando en todos los países que vamos a estar, o continentes, Asia, África, Oceanía. Para mí es un sueño. Nunca pensé que esta miniserie iba a llegar a tantos lugares en esta versión especial ahora de 2 horas. Y ayer quise hacer un Excel a programación y eran tantos países. Y como me comentaba, son 400 millones de hogares. Yo creo que es una producción peruana, gracias al apoyo de WTN, que ha logrado traspasar fronteras y nos llena de expectativas, ¿no? Nunca pensábamos llegar a tan lejos.
0: Y además yo me sorprendo, por ejemplo, yo conocí un amigo de las Filipinas y ellos tienen un gran cariño a Santa Rosa de Lima, como que, oh, Santa Rosa de Lima, se emocionan al escuchar su nombre. También, por supuesto, recuerdo que en Estados Unidos, en Miami, por ejemplo, una iglesia Santa Rosa de Lima, o sea, Santa Rosa de Lima está por todos lados, así es que muchas personas ya tienen ese nombre, sí, Santa Peruana, ahora van a poder verla y entenderla en su idioma.
4: Exactamente, y lo más importante, que esta historia de Santa Rosa de Lima Recordamos que está basado en su proceso de beatificación y canonización del siglo XVII. Nosotros tuvimos acceso al archivo arzobispal de Lima, tuvimos que aprender paleografía para poder transcribir esos textos y traerlos a la actualidad. Y eso es lo que le gustó al equipo de EWTN.
0: Claro.
4: A John Elson, a Betty Pilco en ese entonces, que estábamos trabajando codo a codo el proyecto, dijeron: esto es algo diferente que van a ver de la Santa. Lugares donde ella nació, donde caminó en ese Lima virreinal, y cosas que van a descubrir pues en esta versión en inglés muy especial.
0: Pues espléndido, con todas las garantías de partir justo de los testimonios jurados del proceso de canonización de la Santa en su momento. Espléndido. Bueno, ¿cuándo se estrena en inglés esta película de Santa Rosa de Lima?
4: Eddie, si te dijera las fechas, o sea, se estrena en todo agosto.
0: Ok.
4: En diferentes países, ustedes tienen que entrar a EWTN Programación en los 5 continentes.
0: Okay, muy bien, entiendo.
4: Y está, obviamente, la idea, el día central es el 30 de agosto, okay. Pero he visto la programación es en todo, porque no solamente tenemos esta gran versión en especial en inglés, también tenemos Los Mosquitos de Santa Rosa,
0: okay.
4: Que es la versión para niños, y sí. La miniserie completa de 5 capítulos.
0: ¿También en inglés?
4: También, no, ese es en español. Sí, esta es la versión en español.
0: Entiendo.
4: Pero yo sé que más adelante seguro se
0: por supuesto.
4: Y también San Martín de Porres.
0: Claro, le
4: San Martín de Porres también ha sido doblada al inglés, ¿no?
0: Van muy bien juntos los dos.
4: Entonces, estamos más que contentos, Eddie. Hay una, pueden entrar ustedes a EWTN, y si me permites, sí. A encian.com. Ahí para pueden bien. Ver toda la programación de lo que hemos nosotros.
0: Espléndido.
4: Puesto y que la gente pues pueda mirar esta gran producción protagonizada por Milagro López Arias y gran actor, grandes actores nacionales e internacionales, porque nos acompañan justamente dos actores de Estados Unidos, tres actores de Estados Unidos,
0: pues es claro.
4: Luis Galli, Ana María Estrada y Inma Heredia. Entonces, es una gran producción.
0: Pues todos estamos con mucha expectativa. Entonces, Rubén, muchas gracias por habernos ayudado a prepararnos para este momento de gracia que va a ser vernos con Santa Rosa a partir de los testimonios de su causa de canonización, nada menos. Muchas gracias por estar con nosotros el día de hoy.
4: A ti, Eddie.
0: Ahora nos vamos a Italia para conocer el arte del mosaico, una tradición que gracias a Dios se mantiene viva hasta hoy. Veamos el reportaje del programa Vaticano de EWTN.
5: En el corazón de Friuli Venezia Giulia, en el norte de Italia, el antiguo arte del mosaico cobra vida gracias a una nueva generación de artesanos formados en la Escuela de Mosaicos de Spilimbergo. Es la única escuela del mundo dedicada a formar a los artesanos que desean emprender este oficio.
6: La Escuela de Mosaicos de Friuli se fundó aquí, en Spilimbergo, el 22 de enero de 1922, en respuesta a las necesidades de muchos jóvenes que trabajaban en esta zona, en los numerosos talleres de mosaicos que ya existían aquí desde hacía siglos. Sin embargo, su formación solía ser demasiado especializada y se necesitaba una escuela que pudiera ofrecer una educación más completa y profesional. Una escuela que además pudiera preservar y reunir la antigua tradición de la creación de mosaicos que había florecido en esta región a lo largo de los siglos, puesto que esta tradición, por desgracia, corría el riesgo de perderse diseminándose por todo el mundo debido a que muchos artesanos locales estaban emigrando.
5: Las coloridas teselas elaboradas en la Escuela de Mosaicos de Friuli Venezia Giulia se pueden apreciar en diferentes iglesias del Vaticano, de toda Italia y de todo el mundo. La escuela también participa de forma destacada en proyectos para la Fábrica de San Pietro, la institución perteneciente al Vaticano que se encarga de la conservación, el mantenimiento y el uso de la Basílica de San Pedro.
6: Mantenemos una relación muy buena con ellos. En concreto, a menudo solicitan que nuestros profesores vayan a pasar un tiempo con ellos, impartiendo talleres o sesiones de formación que duran una semana o incluso 15 días, dependiendo de los temas y áreas de especialización que podamos compartir con ellos, y así les ayudamos a explorar con mayor profundidad.
5: Pero, ¿cómo se consigue la admisión en esta prestigiosa escuela y qué motiva a quienes deciden ingresar en ella?
6: Para venir a estudiar a la Escuela de Mosaicos de Friuli, siempre digo que hay que tener una gran motivación. Ese es el principal requisito que buscamos. Mucha gente me pregunta, ¿hay que hacer un examen de acceso? No, damos a todo el mundo la oportunidad de acercarse a este arte. Por supuesto, sí que tenemos algunos requisitos mínimos. Los alumnos deben ser mayores de edad, tener al menos 18 años y haber completado la educación secundaria.
5: Durante el programa de 3 años de duración, los alumnos estudian el arte sacro y, sobre todo, lo practican repetidamente. El primer año se centra en el estudio y la creación de mosaicos romanos. Las teselas, las pequeñas piezas coloridas que los forman, suelen ser cuadradas, a veces triangulares, y están hechas con materiales naturales y frecuentemente se inspiran en mosaicos antiguos. Este legado es especialmente notorio en Friuli Venezia Giulia, que está estrechamente vinculada al mundo de Aquileia, una de las ciudades más importantes del Imperio Romano.
2: Si fuéramos hoy a Aquileia,

0: obras de arte se han hecho un hueco en los lugares prestigiosos que van desde Nueva York y San Antonio hasta Pekín y Tokio. En esta escuela única se han creado algunas de las obras de mosaico más importantes del mundo. Por citar algunas, las decoraciones de la Biblioteca del Congreso en Washington, la cúpula del Santo Sepulcro en Jerusalén, el metro de la Zona Cero en Nueva York o el ciclo de mosaicos del Foro Itálico en Roma.
1: Contamos con muchos jóvenes que vienen de todas partes del mundo. Piénselo. Este año, en el curso académico 2025-2026, tenemos alumnos de 15 nacionalidades diferentes. Algo único de nuestra escuela es que aquí se habla italiano, lo que también es una forma de preservar y transmitir nuestras tradiciones. Como he mencionado, estos jóvenes proceden de muchos países diferentes, pero eligen quedarse aquí, en Friuli, porque es aquí donde se llevan a cabo los grandes proyectos de mosaico y donde se crean las obras más grandes. Y al permanecer en la región, pueden relacionarse con las diversas empresas artesanales y de mosaicos de la zona.
2: Y eso es todo, amigos. Gracias por haber estado con nosotros. 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

¿De dónde viene la oración? Cada vez que nos ponemos en disposición de encontrar a Dios, de contactar a Dios en lo más íntimo de nosotros, ¿de dónde viene ese impulso? Y además, ¿cómo se presenta la oración frente a Dios? De esto nos va a hablar el Catecismo de la Iglesia Católica el día de hoy. Les damos una cordial bienvenida, queridos amigos, a este espacio de la luz de la vida. Como siempre, agradeciendo el apoyo que nos dan desde la ciudad de Arequipa en la parte técnica, Jorge Linares, Oscar Maima, José Lobón, Jure Duisch, en el espacio de reflexión desde la ciudad de Lima. Les acompaña el día de hoy un servidor, Henry Moreno. Muy bien, continuamos con el Catecismo de la Iglesia Católica. Estamos en este tema de la oración cristiana, que hace la cuarta parte, tiene que ver con la cuarta parte del Catecismo de la Iglesia Católica. Y hoy vamos a hablar de dónde viene la oración del hombre, así está titulado nuestro programa. Pero el Catecismo lo va a abordar desde la oración como alianza y la oración como comunión. De hecho, la alianza es un término esencial, importantísimo para nuestra vida de fe. Sabemos que Dios se ha relacionado con los hombres desde el principio, desde el momento de la creación, a través de las alianzas. Lo hemos recalcado en muchas oportunidades. Y la oración entra en este término importante de la alianza. También entra dentro de la comunión, la común unión. Vamos al numeral 2562 para empezar a entender de qué nos quiere hablar hoy el catecismo. Nos dice, ¿de dónde viene la oración del hombre? Cualquiera que sea el lenguaje de la oración, gestos y palabras, el que ora es todo el hombre. Sin embargo, para designar el lugar de donde brota la oración, las Sagradas Escrituras hablan a veces del alma o del espíritu y con más frecuencia del corazón, más de 1000 veces. Es el corazón el que ora. Si éste está alejado de Dios, la expresión de la oración es vana. Miren qué importante, y yo creo que esto lo podemos nosotros entender cuando estamos orando. Muchas veces sentimos que, no sé, se nos pone la piel de gallina, estamos como muy interiorizados, estamos en un contacto con Dios muy fuerte y podemos nosotros sentir que oramos desde el corazón. Cuando decimos que oramos desde el corazón, estamos tratando de expresar lo que el lenguaje bíblico quiere expresar, es decir, desde lo más profundo, desde lo más interior del ser humano. El corazón bíblicamente expresa eso. Pero bueno, antes de llegar a esto, empieza diciendo el catecismo que cualquiera que sea el lenguaje de la oración, gestos y palabras, el que ora es todo el hombre. Entonces, caemos en la cuenta de que no solamente oramos con palabras, con expresiones orales que podrían resultar muy frías. Obviamente estamos diciendo que lo hacemos desde el corazón, pero también lo hacemos con las acciones de nuestro cuerpo, porque el ser humano es una persona, es decir, es un compuesto de cuerpo y alma. De allí que nuestro cuerpo traduce también un lenguaje en la oración. Y nos tendríamos que preguntar, ¿cómo es el lenguaje de nuestro cuerpo en la oración? Tal vez nos podamos dejar muchas veces llevar de la naturaleza frágil corporal nuestra, de la pereza también, de una falta de sacrificio y podemos orar corporalmente hablando, exteriormente hablando de una manera muy cómoda, tratando de sentirnos cómodos en el momento de orar. Pero también es cierto que ante la magnificencia de Dios, ante la eternidad, la omnipotencia de Dios, tenemos que tener una sumisión corporal. Nuestro cuerpo tiene que hablar de aquello que quiere decir a ese Dios que es todopoderoso, que es nuestro creador. El cuerpo tiene que traducir ese lenguaje de la oración. Entonces, yo creo que es un buen momento de reflexionar cómo están siendo nuestras posturas corporales en el momento de la oración, porque justo el catecismo nos hace caer en la cuenta que no solamente hablamos con palabras, sino que también hablamos de manera corporal. Por eso habla de los gestos y habla de las palabras, porque el que ora es todo el hombre, cuerpo y alma.
Ya con respecto a las palabras y al interior, eso resulta mucho más claro para nosotros, pero creo que el punto de énfasis aquí es tener cuidado con nuestras posiciones corporales en el momento de la oración, que sean dignas, que sean humildes, que traduzcan ese sentido de adoración que debemos tener frente a Dios. Sin embargo, nos dice que para designar el lugar de donde brota la oración, es decir, la fuente de donde sale en nosotros esa oración, las Sagradas Escrituras en algunas ocasiones nos hablan que es del alma, en algunas ocasiones que es del espíritu y dice más de 1000 veces nos habla del corazón. Bien, el otro componente del ser humano es el alma, ¿no? Donde están las potencias, memoria, entendimiento, voluntad, nuestra capacidad de razonar. Está claro que también nuestra oración pasa por allí. Vamos a decir, construimos, estructuramos palabras, ideas, mensajes que le queremos transmitir a Dios, que vienen desde la razón y se traducen en nuestras palabras. Y en ese sentido podemos decir que es nuestra participación a través del alma, que luego salen exteriormente a través del cuerpo. Pero es el alma con sus potencias la que interiormente ha intentado expresar esa oración a Dios. Entonces allí nosotros tenemos participación. Pero también las Sagradas Escrituras hablan del espíritu. ¿Y qué diferencia hay allí? Aquí sobre todo nos quiere empezar a decir las Sagradas Escrituras que aparte de nuestra participación, requerimos de la acción del Espíritu Santo para poder hacer una oración plena como Dios le gusta. Porque la sola iniciativa humana a través de gestos exteriores, corporales, palabras, a través de las iniciativas del alma, no llegan a la plenitud de lo que la oración quiere. Por eso, en algunas partes, San Pablo nos recuerda que, o las Sagradas Escrituras también en muchos otros momentos, que no sabemos orar y que tenemos que pedirle al Espíritu Santo que sea Él el que ore por nosotros, porque si el Espíritu Santo ora por nosotros, pedirá las cosas adecuadas que necesitamos para nuestra vida espiritual y para nuestra salvación, para gloria de Dios y bien de las almas. Aquí, de alguna manera, el catecismo lo está recordando cuando dice, algunas veces se refiere al alma, un poco más subjetivo con respecto a la persona, algunas veces con respecto al espíritu, porque el Espíritu Santo, si estamos en gracia, ora por nosotros, pero luego, como manera de síntesis, dice, y más de 1000 veces desde el corazón. Pues da la impresión de que el corazón es como la síntesis que reúne alma, cuerpo y espíritu. Es como ese lugar que Dios ha querido dejar más central del ser humano, donde se aúna todo, donde podemos integrarlo todo, nuestra expresión corporal, nuestros sentimientos, nuestros pensamientos, y donde el Espíritu Santo mora para expresar todo eso que hay en nosotros y que Él perfecciona. Por eso, una devoción, de hecho más que una devoción, una espiritualidad como la del Sagrado Corazón de Jesús. Allí el Señor como que nos los deja muy claro. El lenguaje y la espiritualidad del corazón de Jesús está expresando lo más profundo de nuestro Señor. Y Él quiere que conformemos nuestros corazones mansos y humildes como el de Él, que aprendamos de su corazón que es manso y humilde para poder hacer una oración como Él quiere. ¿Se dan cuenta cómo es de bonito y de importante lo que el catecismo nos viene a decir hoy? En última instancia, deberíamos quedarnos con ese lenguaje del corazón para el momento de la oración. Bien, vamos al numeral 2563. El corazón es la morada donde yo estoy, o donde yo habito, según la expresión semítica o bíblica, donde yo me adentro. Es nuestro centro escondido, inaprensible ni por nuestra razón ni por la de nadie. Solo el Espíritu de Dios puede sondearlo y conocerlo. Es el lugar de la decisión en lo más profundo de nuestras tendencias psíquicas. Es el lugar de la verdad, allí donde elegimos entre la vida y la muerte. Es el lugar del encuentro, ya que a imagen de Dios vivimos en relación. Es el lugar de la alianza. Esta última palabra que utiliza el catecismo con todo este numeral es un párrafo, este párrafo 2563
verdaderamente es profundo y muy denso, porque está empezando como a tratar de describir cómo es ese lenguaje del corazón, cómo es esa morada del corazón. Es muy complicado hablar de eso, porque inclusive nos dice que es inaprensible para nuestra misma razón. Es decir, si nosotros quisiéramos comprender lo que es nuestro propio corazón, sería imposible que lo pudiéramos comprender, por lo menos en plenitud y en profundidad, a la sola luz de la razón, es decir, con nuestra sola naturaleza. Imposible, nada más imposible que el corazón de un ser humano. Por eso, cada persona es un mundo, como se dice popularmente. Es un lenguaje infinito porque tiene todos estos componentes que Dios le ha dado como don, su cuerpo, su alma infinita, y que está destinada para la eternidad. ¿Cómo llegar a penetrar eso? El único que puede penetrar nuestro propio corazón es Dios. Y como dice aquí el catecismo, lo hace a través del Espíritu Santo. Pero además nos dice que esto lo ha hecho y lo ha contemplado Dios desde el principio. El lenguaje que utiliza al final es: es el lugar del encuentro, ya que a imagen de Dios vivimos en relación. Es el lugar de la alianza. Entonces, el punto de encuentro de Dios con nosotros profundo es nuestro corazón. Dios sondea nuestro corazón a través del Espíritu Santo y allí quiere entablar una relación con nosotros. Fíjense que una imagen exterior de ese punto de encuentro de los hombres con Dios en la historia de la salvación, por ejemplo, si nos remitimos al pueblo judío, era la tienda del encuentro. La tienda del encuentro, que fue ese lugar transitorio que le hizo construir a Moisés, donde Dios prometió que iba a bajar allí, en el propiciatorio del Arca de la Alianza, donde él iba a morar para tener el encuentro con el pueblo de Dios. Esa es una imagen exterior y un punto de encuentro, al punto que se le conocía como la tienda del encuentro, entre los hombres y Dios. Pero eso, podríamos decir, aunque es santo, por supuesto, el hecho es que Dios quiere tener una tienda del encuentro con cada uno de nosotros, íntimo, profundo, donde solo sea esa persona, su alma y Dios, Dios y su alma y nadie más y nada más, como nos recuerda la tradición de la Iglesia. Y ese lugar es el corazón humano. Allí quiere también establecer una alianza. Una alianza como estableció con el pueblo judío. Una alianza como vino Cristo a traer la nueva alianza. La alianza verdadera está en el corazón del ser humano y cómo nosotros respondemos a esa alianza. Esa alianza nos deja claro que Dios es fiel, que Dios no rompe sus promesas y que hace sus promesas para siempre. Desde la primera promesa que les hizo Adán y Eva hasta la nueva alianza o la nueva promesa que trae a través de Cristo con los nuevos mandamientos, con el yo estaré con ustedes todos los días hasta el fin del mundo, con habernos dejado la iglesia, con habernos dejado los sacramentos, Dios permanece fiel. Somos nosotros los que somos infieles, pero Él nos llama a que hagamos un esfuerzo para llegar a ser fieles a esa alianza. Y eso parte del corazón humano, como dicen las Sagradas Escrituras, de donde sale lo bueno y lo malo. Pero Dios, a través de la alianza, nos quiere purificar. Y eso se hace a través de la oración. Donde nos purifica Dios, lo hace a través de la oración. Allí renueva la alianza. Por eso está hablando de la oración como alianza. Porque si hemos roto la alianza por nuestro pecado, Dios la quiere restaurar de una manera particular, podríamos decir subjetiva, con cada uno de nosotros en nuestro corazón. Porque Él conoce, como se dice, de qué patica flaqueamos, de qué carne es que estamos hecha, y quiere renovarnos. Por eso es el lenguaje en las Sagradas Escrituras cuando el Señor dice: meteré mi ley en su pecho, la escribiré en su corazón, ellos serán mi pueblo y yo seré su Dios. Él quiere escribir esa ley en nuestros corazones, pero claro, tenemos que estar dispuestos y abiertos. ¿Y dónde nos abrimos a que Él meta esa ley en nuestros corazones para que cuando cumplamos esa ley, los mandamientos de la Iglesia, los mandamientos de Dios, lo hagamos
en esencia desde el corazón en la oración. Y entonces la pregunta que nos tenemos que hacer es, ¿le dedicamos tiempo de oración diaria para ese encuentro con Dios en el corazón? ¿O tal vez todavía tenemos el argumento de decir que no tenemos tiempo? ¿O tal vez tenemos el argumento de decir que por ahora me interesa disfrutar mi vida, sacar mi vida profesional adelante, estoy muy ocupado con mantener una familia, con pagar un apartamento y los bienes hasta que esté sólidamente constituido y ya luego, tal vez hacia el final de mi vida, creo que tendré ese encuentro con Dios? Pero el caso es que nunca tenemos la garantía de que lo vamos a poder conseguir. De hecho, no sabremos si mañana estaremos con vida o no. La invitación es a que vayamos a una vida de oración diaria para dejarnos renovar por Dios en esa alianza. ¿Qué es lo que más importa? Vamos al numeral 2564. La oración cristiana es una relación de alianza entre Dios y el hombre en Cristo. Es acción de Dios y del hombre. Brota del Espíritu Santo y de nosotros, dirigida por completo al Padre, en unión con la voluntad humana del Hijo de Dios hecho hombre. Es muy concreto este numeral y ya nos habla de la oración cristiana propiamente dicha. Por lo tanto, nos establecemos en la nueva alianza, que es alianza de Dios y el hombre en Cristo, que es la nueva alianza, la alianza que nos trajo Cristo. Que a propósito, hay que decir, el hecho de que sea una nueva alianza no está queriendo decir que la antigua alianza es una cosa como anulada. No. Cristo, como lo manifestó, no ha venido a abolir la ley y los profetas, sino a darle plenitud. Es que esa ley y los profetas nos hablan de la antigua alianza, de la alianza perenne que Dios ha hecho con los hombres, pero en Cristo la ha llevado a su plenitud, a su cenit, o como se dice en las Sagradas Escrituras, al mediodía, que significa la plenitud. Por lo tanto, podemos hablar, es decir, las Sagradas Escrituras utilizan una terminología metodológica para que nosotros entendamos cosas a lo largo del tiempo. Antigua alianza, nueva alianza, Antiguo Testamento, Nuevo Testamento. Pero en realidad la alianza es una sola, que ha llegado a su plenitud con Cristo. Y nos dice que la oración cristiana es esa relación de alianza entre Dios y el hombre en Cristo. Por lo tanto, tenemos que hacerla poniendo a Cristo por delante. Esa acción de Dios y del hombre, nos dice, no es solamente acción del hombre, como lo explicábamos en el numeral 2562, no es solamente su cuerpo y su alma que se elevan a Dios, sino que es de Dios a través del Espíritu Santo que perfecciona esa oración. Y está dirigida por completo al Padre. Aquí nos va a decir, está dirigida a la Trinidad, dirigida por completo al Padre en unión con el Hijo a través del Espíritu Santo. ¿Y por qué nos hace ese énfasis de la Trinidad? Porque somos, como ha dicho, relación. La alianza es relación. Relación entre Dios y el hombre. Por lo tanto, entre Dios, en la vida íntima de Dios, hay relación también entre el Padre y el Hijo y el Espíritu Santo. Y en nosotros tiene que haber relación con esa Trinidad dirigida al Padre a través del Hijo en el Espíritu Santo. Terminamos con el último numeral 2565, que nos habla de la oración ahora como comunión, la segunda parte. En la nueva alianza, la oración es la relación viva de los hijos de Dios con su Padre infinitamente bueno, con su Hijo Jesucristo y con el Espíritu Santo, lo que veníamos diciendo. La gracia del reino es la unión de la Santísima Trinidad toda entera con el Espíritu todo entero. Así, esto lo dice San Gregorio Nacianceno, así la vida de oración es estar habitualmente en presencia de Dios tres veces santo y en comunión con Él. Esta comunión de vida es posible siempre porque mediante el bautismo nos hemos convertido en un mismo ser con Cristo. La oración es cristiana en tanto cuanto es comunión con Cristo y se extiende por la Iglesia, que es su cuerpo. Sus dimensiones son las del amor de Cristo. Rápidamente, en estos minutos que nos quedan, simplemente decir que cuando está hablando de la oración como comunión, nos está hablando del destino del ser humano,
de hacia dónde apunta la oración. Si su estructura es como alianza, porque está en una relación con Dios y no puede funcionar de otra manera, no puedo hacer una oración plena si no es en esa alianza, en la relación con Dios, como decíamos, con participación del hombre, pero con la acción del Espíritu Santo para que sea plena. La pregunta es, ¿para qué? Claro, la oración me lleva a un encuentro con Dios, pero no me lleva a un encuentro con Dios exterior. El cielo no va a ser simplemente un participar de la vida de Dios desde afuera, como si fuéramos espectadores. No, la oración me lleva a la comunión, nos une con la Trinidad. Y lo que es todavía, uno diría, más inaudito, es que nos mete en la vida divina. Es decir, seremos Dios por participación. Esa es la gran noticia que Dios nos ha querido dar desde la creación de los seres humanos. Nos ha hecho partícipes de su divinidad. Nos llama a la comunión, a la unión definitiva con el Padre y el Hijo y el Espíritu Santo, con la Santísima Trinidad. Nos quiere compartir la relación de la Trinidad para que la vivamos en Él, con Él. Esto en nuestra cabecita racional no cabe, pero es lo que Dios quiere. ¿Cómo será eso? Ya San Pablo lo dijo, ni ojo ha visto, ni oído lo ha escuchado. Tenemos anticipos de eso aquí en la tierra, pero a oscuras, porque caminamos con la fe, pero en el cielo, que es nuestro destino, será esa comunión. Y el anticipo lo hacemos a través de la oración. Pequeños cielos donde entendemos que hay una alianza, donde entendemos que hay una comunión, y eso nos da esperanza para que cada día nos levantemos, ya sea que nos levantemos con el pie derecho, con el pie izquierdo, más alegres, menos alegres, pero siempre fieles a hacer esa oración, porque sé que es la vía donde Dios me habla y me va divinizando, para finalmente en el cielo darnos la divinización completa. Creo que es lo que quiere decir hoy el Catecismo de la Iglesia Católica, y esperamos que tanto para ustedes como para nosotros, pues sea muy sustancioso y nos anime a tener una oración personal y también familiar diaria con Dios, con la Santísima Virgen María, con todos los santos. Muy bien, llegamos hacia el final, lo dejamos allí por hoy y vamos a un aviso muy importante que, como siempre, les tenemos en esta ocasión, una invitación que les queremos hacer para la devoción de los primeros sábados de mes en reparación al Dulce e Inmaculado Corazón de María. Esto se va a llevar a cabo el sábado 5 de septiembre, iniciando a las 3 de la tarde en calle Puente Grau 128, cercado, claustros de la Tercera Orden Franciscana. Informes en el teléfono 945-413-888. Por favor, no se pierdan este evento el sábado 5 de septiembre, porque la devoción de los primeros sábados de mes es muy, muy importante para reparar por las ofensas que se hacen al Inmaculado Corazón de María. Y así al final, como siempre, nos vamos a unir a la intención que tiene el Papa de que oremos por la paz. Y le vamos a decir a Dios y a la Santísima Virgen María, o a través de la Santísima Virgen María: Madre Santísima, que diste al mundo al Príncipe de la Paz, guíanos por caminos de reconciliación y de amor. Ruega por nosotros, Santa Madre de Dios. Amén. Muy bien, y en nuestra oración habitual le pedimos a la Santísima Virgen María que ponga todas nuestras intenciones en su dulce e inmaculado corazón, y le decimos: bajo tu amparo nos acogemos, Santa Madre de Dios. No deseches las súplicas que te dirigimos en nuestras necesidades. Antes bien, líbranos de todo peligro, oh siempre Virgen gloriosa y bendita. Amén. Queridos amigos, el agradecimiento y la invitación para que Dios mediante nos acompañen en un próximo espacio de la luz de la vida.

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0: ¿Y cuál es el personaje que hemos estado viendo en esta pequeña serie de programas de gran importancia para la Iglesia y para el mundo? Y probablemente una de sus obras también más importantes, sus comentarios a una oración, una enseñanza de la Iglesia muy importante para nosotros. Vamos a intentar verlo en una introducción al Credo de los Apóstoles con Santo Tomás de Aquino. Para eso nos está acompañando el padre Pierre Martínez Valencia, colaborador asiduo de NSE. Nos regala su tiempo, él se interconecta desde la ciudad de Arequipa con este equipo de NSE Perú para tocar este tema. Ya hemos tenido un par de encuentros con la figura de Santo Tomás. Seguramente ahora diremos algo brevemente, pero para ya entrar al comentario de este texto. Todos ustedes, amigos, bienvenidos. Quédense durante todo el programa porque desarrollaremos, nuestro invitado desarrollará este tema. Gracias al equipo técnico, a todos los oyentes, televidentes y cibernautas. Padre Pierre, una vez más, gracias por el tiempo y por venir a comentarnos esos temas tan importantes y tan interesantes.
1: Que tengan, bueno, un gran saludo para todos ustedes, Hernán y todo el equipo de Nuestra Señora del Encuentro. Un gran saludo para todas las personas que están siempre viendo el canal, ¿no? De Nuestra Señora del Encuentro por televisión abierta, por las redes sociales y todos los canales que tienen ustedes para comunicar, para llegar llevar el Evangelio a tantas personas que ciertamente se benefician, ¿no? Con la palabra de Dios, con las oraciones que también hacen ustedes en el canal y por supuesto con los programas que vamos haciendo. En el programa o en los programas que estamos haciendo es un poco conocer la fe nuestra cristiana, conocer nuestra realidad de la doctrina cristiana que está hoy día lamentablemente muy poco conocida, con el gran maestro, ¿no? El llamado doctor común, Santo Tomás de Aquino. Y como bien lo decías tú en las veces pasadas, en los programas pasados, hemos hablado un poco la vida de Santo Tomás para poder entender cómo Santo Tomás desarrolla este tema tan bonito como es la fe en este tratadito, que en realidad, bueno, os explicaré exactamente qué era más que un tratadito, en este punto concreto que es el comentario del Credo de los Apóstoles. Así que, bueno, es un poco querer darles esto, que es tan, digamos, tan bonito, tan instructivo para nuestras almas y que ciertamente no va a dejar de tener fruto para las personas que puedan verlo, porque es la doctrina de Santo Tomás, doctrina que la Iglesia misma va manifestando, va mostrando, va diciéndonos que debemos de aprender de este santo que es maestro espiritual, maestro en la doctrina cristiana.
0: Ya nos había comentado también varias cosas interesantes del contexto también histórico en que vivió Santo Tomás, que le tocó, etcétera. Todo muy interesante, importante en los encuentros anteriores en la lista de YouTube, por ejemplo, está, ustedes pueden acceder allí y escucharlo con más calma. Padre Pierre, si no me equivoco, Santo Tomás de Aquino también tiene comentario, corríjame por favor, al Padre Nuestro, no sé si a la de María, pero el credo que hoy queremos como ya empezar también viendo, recordemos quizá el credo, ¿cuál es la importancia, igual actual desde luego, para la Iglesia en este símbolo? Se le dice, ¿no? Cuando uno le dicen símbolo, uno dice, no entiendo de qué están hablando, pero ¿cuál es la importancia de esta oración, de este símbolo, este como, no sé, síntesis, resumen, expresión de nuestra fe, Padre Pierre?
1: Sí, a ver, quería dar un poquito el contexto, el último contexto que me parece
0: Por
1: importante,
0: favor,
1: antes ya
0: por
1: de
0: favor.
1: tratar el tema del credo, ¿no? Del símbolo de los apóstoles, porque vale la pena saber por qué Santo Tomás nos dio esto, porque ya Santo Tomás se había tratado grandísimamente, de manera exponencial, en un montón de tratados, cosas acerca de nuestra fe. Entonces, quiero contarte la última parte de la vida, porque nos habíamos quedado la última vez en cuando fue a Santo Tomás a Nápoles, ¿no? Y habíamos visto inclusive ya la cuestión de la muerte de Santo Tomás cuando lo convocan al Concilio de León, perdón, y en el camino es que muere Santo Tomás. Pero quiero tocar ahora entonces su tiempo en Nápoles. En Nápoles, Santo Tomás es enviado por los dominicos, después de haber estado en París como profesor, en Roma como profesor y haber ayudado también al Papa, ¿no? En lo que hablábamos la otra vez de lo que fue la solemnidad del Corpus Christi, que fue él el que hizo los himnos del Corpus Christi. Bueno, y posteriormente Santo Tomás llega a Nápoles, enviado por su congregación, por la orden dominica, para hacer un studium generale. ¿Qué era eso? Era como era un seminario, ¿no? Una casa de estudios para los dominicos en Nápoles. Nápoles había sido el lugar donde Santo Tomás había empezado, si uno recuerda cuando era niñito, y tiene que salir de Monte Cassino, del monasterio de Monte Cassino benedictino. Lo envían a Nápoles a estudiar, y él llega a Nápoles a estudiar digamos, sus estudios de joven, ¿cierto? Y ahí es cuando conoce a los dominicos, y ahora es enviado nuevamente, ¿no? A los dominicos, a Nápoles, perdón, a hacer el estudio en general, y él es el encargado entonces de hacer esta casa de estudios. Se dedica entonces a las clases, a lo que sería la organización de este lugar de estudios de seminaristas, de jóvenes que estaban preparándose para ser los sacerdotes de la orden de predicadores, y dedicándose también a la última parte del escrito de la Suma Teológica. Ahí Santo Tomás está terminando, ¿no?, la tercia pars de la Suma Teológica, que toca la vida de Cristo, o sea, el tratado del Verbo Encarnado y la vida de Cristo, y el de los sacramentos, que no lo terminará, ya les contaré por qué. Entonces, su vida transita en una, digamos, en un montón de cosas, y además en la predicación. Ahí Santo Tomás, si bien ya en otros lugares ha predicado, pero acá, como era una especie de parroquia donde estaban, o sea, un santuario donde iba la gente a escuchar la misa y a participar de los actos religiosos, Santo Tomás entonces también empieza a predicar allí. Y allí la fama que ya tenía de ser un sabio y de ser santo, o sea, ya lo conocían como un hombre santo, entonces todo el mundo va a escucharlo a Santo Tomás. Inclusive de la misma Universidad de Nápoles, autoridades, sacerdotes, y el pueblo común y corriente de Nápoles empieza a escuchar los sermones de Santo Tomás. O sea, qué bendición, ¿no?, y qué lujo que tuvieron allí durante ese tiempo de tener la predicación de este hombre, que era un doctor, ¿cierto?, un doctor en teología, pero además era un hombre de altísima vida espiritual, dedicándose entonces no solamente a la escritura, a la enseñanza, ¿no?, del teologado, sino también a la oratoria, ¿cierto?, con la gente más sencilla de la ciudad de Nápoles. Entonces, así transita su vida, año 1272, 1273, y en 1273, entonces uno puede darse cuenta de que la gente y los discípulos de Santo Tomás, porque tenía Santo Tomás ya, lo que habíamos hablado la vez pasada, de los amanuenses, ¿no?, que él dictaba y le escribían, ¿cierto? Tenía Santo Tomás allí, entonces, gente que le escribía también los sermones que él daba, ¿no? Bien, ahora, ¿qué pasa el 6 de diciembre del 1273? Santo Tomás, mientras celebraba la misa, de repente dice que tiene una visión, ¿no? Dios, digamos, le manifiesta, nuestro Señor Jesucristo se manifiesta, y tiene una visión entonces de Jesús, y allí dice que dejó de escribir. A partir de ahí no quiso escribir más, estaba terminando la suma, inclusive quiso quemar los libros, y un amanuense de él, que será tal vez el más cercano, Fray Reginaldo de Piperno, es el que le insiste, ¿no?, retomar la suma, ¿no? Santo Tomás le dice allí que no puedo, dice, porque todo lo que he escrito me parece paja en comparación con lo que he visto y se me ha revelado. Eso es lo que dice Santo Tomás. Entonces, allí, a partir de allí, de 1273, Santo Tomás no escribe más y queda como en silencio, ¿no? Ahora, en la cuaresma de 1273, Santo Tomás empieza una predicación. O sea, no dejó de predicar, sí dejó de escribir. Y entonces empieza a predicar, y la predicación que hace es sobre el tema del credo. O sea, el texto que tenemos, tú has hablado del credo del Padre Nuestro, ¿cierto? Justamente son textos que Santo Tomás toma como predicaciones, y que los amanuenses le escribían los sermones. Mientras él iba dando su sermón, los amanuenses le iban escribiendo. Así se escribió, el símbolo de los apóstoles, los mandamientos y el Padre Nuestro, ¿ya? Así que eso es más o menos. Entonces, no es propiamente un tratado que escribió Santo Tomás, sino es un conjunto de sermones que le dio a la gente sencilla de Nápoles, y entonces tiene una realidad pedagógica distinta el texto del credo comentado, que la Suma Teológica, que la Suma contra Gentiles, que los comentarios que hizo de Aristóteles, o los comentarios que hizo al Pseudo Dionisio, vaya a saber qué otros comentarios más, por eso que tiene él, ¿no? Entonces, él concretamente lo que hace aquí es predicarle a la gente, y eso es lo que se escribió.
0: Padre, podríamos, hoy creo que suelen decirlo así en la iglesia, serían como enseñanzas más pastorales, más catequéticas, y entonces que las han recogido sus amanuenses, sus secretarios, y han llegado así a nosotros hasta hoy. ¿Es correcto, padre?
1: Exactamente, exactamente. Y es más, como no fue escrito por Santo Tomás, no fue dictado tampoco por Santo Tomás en latín. Fue predicado en napolitano. O sea, son textos que él iba, acuérdate que Santo Tomás es de Italia, ¿no? Y es del sur de Italia, de la zona de Nápoles. Entonces él hablaba, ese era su idioma materno, el napolitano. Entonces cuando llegó a Nápoles no tuvo que aprender napolitano, él ya lo sabía. Entonces cuando empezó a predicar, predicaba en napolitano. Y le predicaba en napolitano a la gente sencilla. Pero como te decía, en la iglesia, Santo Domenico Maggiore, se llamaba la iglesia de donde estaba Santo Tomás, allí Santo Tomás predicaba, los amanuenses le escribían, y como te decía, participaba una inmensa cantidad de fieles. Y entre los fieles, no solamente fieles, sino sacerdotes, miembros de la universidad, profesores, académicos, o sea, se juntaban en Santo Domingo y ahí él les predicaba. Y les predicaba estos textos, ¿no? Eso es más o menos. Y eso se convirtió como un fenómeno de masas, ¿no? Eso lo cuenta, por ejemplo, un testigo de él llamado Juan Copa, de que casi toda la población de Nápoles acudía diariamente a escucharlo a Santo Tomás. Así que así fue la cosa. Uh-huh. Así empieza entonces todo este tema, así es el contexto de este comentario, ¿no?, al credo de los apóstoles que hizo Santo Tomás. ¿Ya?
0: Entonces, y de los otros textos que comentamos, como el Padre Nuestro, me parece, ¿verdad?
1: Sí, Padre Nuestro y los mandamientos.
0: Son de la última parte de su vida. ¿Y cuánto? Recuérdenos, por favor, Padre Pierre, desde que deja de escribir este 6 de diciembre, que usted nos decía, no sé, 1273, no sé si lo apunté bien, ¿cuánto tiempo hasta su muerte, ¿no?, partida, cuánto tiempo, meses, años va a estar en esta
1: dinámica? Un año, más o menos, el que va a tener Santo Tomás así, ¿no?
0: Uh-huh, correcto.
1: Sea, igual no dejaba sus compromisos, ¿cierto?, de enseñanza y qué sé yo, pero ya la escritura la dejó. Uh-huh. Ya la escritura dejó. O sea, de hecho, se terminaron de hacer estos textos, ¿eh? Hay un texto que se llama El Suplemento, que eso lo hicieron sus secretarios de Santo Tomás. Terminaron un poco ya estos textos porque se quedó en el sacramento del matrimonio, entonces terminaron un poco el texto en la Suma Teológica, ¿no? Uh-huh. Pero eso fue una cosa realmente, a ver, llena de humildad, ¿no? Llena de humildad, porque Santo Tomás podía haber terminado, él, o sea, no fue por flojo, no fue por dejado, sencillamente él, o sea, su alma ya no podía más, ¿no? Y de hecho muchos de sus biógrafos dicen que murió de amor, porque no tenía enfermedad alguna. Cuando Santo Tomás viaja para el Concilio de Lyon, no tenía enfermedad que le precediera, sino murió de amor. Así que bueno, era un alma mística, o sea, era un alma llena de Dios. Por eso no se entiende a Santo Tomás como un sabio, como un gran teólogo, no, era un santo que vivía unido a nuestro Señor Jesucristo y que defendía la verdad. O sea, él estaba llamado a predicar la verdad y a defender la verdad. Y entonces, con toda su argumentación, con todo su razonamiento, con toda su inteligencia, él dedicó su vida a eso, ¿no? Pero llegado un momento en el que él se da cuenta que eso ya no es frente a lo que está viviendo, frente a lo que se muestra el Señor, ya no da para más, ¿no? Entonces, le queda esto, le queda solamente la predicación y la enseñanza, que era esa parte que no podía dejarla, porque era el cumplimiento de su deber de Estado. Y bueno, y es eso. Entonces, muchos sencillos van a sus homilías, comerciantes, artesanos, gente que no sabía leer y escribir. Entonces, el credo comentado se torna un poco eso, un libro que se puede entender, que cualquier cristiano lo puede entender, pero cuidado, aquí es importante esto, que esto es una cosa que yo quiero decirla porque me llama mucho la atención a veces, ¿no? De que se subestima a la gente. O sea, a veces se piensa, a veces los sacerdotes que queremos predicar a la gente, es como que decimos, hay temas que la gente no tiene por qué saberlos o porque no lo van a entender o no va a ser de su interés o, digamos, no están preparados para esto, ¿no? Y vamos cortando con eso la posibilidad de que la gente se forme. Santo Tomás, cuando uno ve el credo comentado, Sí, empieza de manera sencilla, es decir, él toca el credo de los apóstoles, ya veremos después por qué, pero su predicación es una predicación profunda. O sea, él tiene una gran densidad teológica, él no va a o sea, no va a mezquinar su predicación y no va a dejar de enseñar a la gente lo que la gente tiene que saber. Y no va a digamos, a subestimar, ¿no?, la inteligencia de la gente, pensando que la gente no entiende, ¿no? A priori. O sea, que en tal caso le pregunten, si es que no entiende, que pregunten, pero en principio él va a predicar lo que tiene que predicar y él va a enseñar las verdades de la fe tal cual como están en el credo, porque te aseguro que el credo, si bien, como te dije, lo hizo él para gente sencilla, pero es un texto que tiene mucha profundidad teológica y no le mezquina las herejías, o sea, hablar de las herejías, hablar, ¿no?, de los errores que hubieron y que parezca mejor la verdad en las cosas que está diciendo. Por eso es una pedagogía sumamente interesante la que toma Santo Tomás aquí.
0: Esto es interesantísimo, Padre Pierre. Nos toca ya la pausa y no me resisto a dejarle una, quizás hasta dos preguntas para la pausa, también que todas las podamos comentar. Padre, esto es lo que se llama, me parece, en el catecismo de la Iglesia Católica, en la Iglesia, esa sabiduría del pueblo fiel. No sé si se dice sensum fidei o, a ver, recuérdenos usted después de la pausa, si esto es porque yo sí lo he escuchado algunas veces que el pueblo sencillo, sano, tiene como un olfato, ¿no? O sea, se da cuenta cuando algo no va dentro de la enseñanza, el pueblo sencillo que usted comentaba con Santo Tomás. Incluso me parece que esto en el origen del credo, no sé si en Nicea o creo que algo ocurrió con el pueblo, no recuerdo, quizá usted también quiera aprovechar y decir, no, sí, mire, una tercera pregunta, incluso cuando usted dice que era santo, sobre todo Santo Tomás, disculpen la redundancia, es que hay sabios santos, ¿no? Y es lo que vale la pena, porque claro, yo no escribiré una obra teológica, ni predicaré, ni no sé cuántos, como Santo Tomás o aquel o el otro, pero entonces, ¿a qué el pueblo estamos llamados, ¿no? A esa santidad. Dejo con estas pequeñas baterías de preguntas, Padre Pierre, y a los amigos de MSE y de este espacio. Les invitamos a seguir con nosotros. Estamos en esta introducción al Credo de los Apóstoles con Santo Tomás. Ya hemos visto un poco su perfil en programas anteriores y enseguida continuamos. Hoy nos acompaña nuevamente el Padre Pierre Martínez del Obispado Castrense en Perú. Enseguida continuamos.

0: Continuamos en Hacia el Encuentro con Dios, conociendo a una figura no pequeña, ¿eh? No, los santos son santos y todo, pero quizá uno, no sé cómo decirlo, de una relevancia muy peculiar, Santo Tomás de Aquino, y con nuestro invitado, el padre Pierre Martínez, del Obispado Castrense en Perú, vamos a introducirnos un poco a la enseñanza de este credo, que de forma tan interesante, padre, gracias, nos ha descrito usted el contexto en que fue recopilado, diría, ¿no? Recopilado más bien estas homilías que él pronunció, ya había dejado de escribir, y va a ser dirigidas a un pueblo sencillo, pero qué interesante lo que nos decía, que él no, digamos, no menguaba en eso, digamos, no sé, el darles el pan sólido, pan fuerte, no sé. Padre, debemos dejar unas preguntas, no sé si usted quiere resumirle en una o las quiere contestar luego en otro momento.
1: Sí.
0: Por sí, favor.
1: A ver, la cuestión está de este olfato de la fe. Claro, el Espíritu Santo es el que anima a la iglesia, está presente en la iglesia, pero también es importante la formación, porque, digamos, Dios obra en nuestros corazones como la semilla que trabaja en el campo, ¿no? Como la semilla de Jesucristo. Si el campo está bien removido, bien arado, si está bien preparado, la semilla va a crecer y va a ser fuerte. Si la semilla está metida entre zarzas o metida entre piedras, entonces la semilla no va a crecer, se va a abrazar o se va, digamos, a limitar o va a impedir, ¿no? Las malezas van a impedirle su crecimiento. Entonces es igual. La gente puede percibir la fe porque Dios es el que nos da la fe, pero la gente tiene que ser formada en la fe. Entonces pueden haber errores acerca de la fe.
0: Y los ha habido en la historia de la iglesia, ¿verdad, padre?
1: Por supuesto. Y esos errores han sido muchas veces no con mala intención, pero en muchas oportunidades han sido también errores que se han producido a consecuencia de el haber sido tercos, ¿no? De haber sido testarudos y no haber obedecido, ¿cierto? A la fe de la iglesia. Entonces esas son las herejías, ¿no? Son esas frases, esas doctrinas, ¿no?, que se han dado y que la iglesia ha refutado, pero no han querido, los herejes no han querido corregirlas, ¿no? Han sido testarudos, y entonces la iglesia ha tenido que declarar a la herejía y al hereje, o sea, decir la sentencia está equivocada y esta persona, en la medida en que lo está diciendo, es un hereje, ¿no? Está apartada de la fe. Ahora, entonces, las personas de bien cristianas, claro que, digamos,

0: ¿no? Que algo anda mal por ese lado. Entonces, yo creo que va por ahí el asunto ese de que, de que el pueblo fiel no tiene un sensus fidei, ¿no? Es un sensus fidei el que tiene, o sea, un sentido de la fe porque ha sido instruido en la fe y porque vive en la fe, porque la fe no es solamente un adiestramiento o una especie de teoría que ha recibido, sino que es la vida que se está llevando y la vida que se profesa en las celebraciones y la vida que se, digamos, y la fe viva que se tiene, que no es otra cosa que la verdad recibida de Jesucristo, ¿no? La verdad recibida de Dios, la revelación misma de Dios. Entonces, eso es importante tomar en cuenta. Entonces, cuando decimos esto, sí, la gente puede darse cuenta, pero también podría no darse cuenta cuando no está formada, o sea, al menos en algunos temas, ¿no? Por ejemplo, la gente puede saber lo que es el bautismo, ¿cierto? Que el bautismo te hace ser hijo de Dios. Es lo que comúnmente la gente te conoce hoy día. Pero si no sabe que el bautismo es el sacramento de la regeneración, si no sabe que el bautismo es el sacramento que te borra los pecados, ¿cierto? El pecado original y los pecados personales. Entonces, podría haber algún tipo de sincretismo, porque la gente puede pensar que solamente es un ritual, que el bautismo es solamente una costumbre o cosas así, ¿no? Entonces, por eso hay que formar a la gente. Por eso es importantísimo el conocer nuestra fe. Y el conocer la fe lo hizo Santo Tomás para la gente sencilla de esta manera, ¿no? Explicando el credo de los apóstoles, explicándolo en sus homilías, ¿ya? Entonces, es importante. Ahora, no me acuerdo qué otra cosa me decías
1: Padre,
0: acerca de.
1: yo quería también como resaltar, me llamó la atención de que usted mencionaba sobre Santo Tomás, que sobre todo era como un santo, era sabio. Pero era santo, pero nosotros probablemente no lo igualaremos en sabiduría, ¿no? Pues son dones. Pero lo que usted resaltaba me llamó mucho la atención, de que haya sabios santos, ¿no? Y bueno, y todas las profesiones y ocupaciones.
0: Claro, es que mira, a ver, también en eso hay que tener cuidado, ¿cierto? Yo muchas veces he escuchado, claro, de la inteligencia de Santo Tomás es una inteligencia penetrante,
1: Potente.
0: claro, es una inteligencia vigorosa, claro, pero también hay que saber que Santo Tomás desde los 5 años estaba estudiando, ¿no? Y no le aflojaba. O sea, lo que quiero decir es cierto que hay un dicho que dice, lo que natura no da, Salamanca no presta, ¿no? Es cierto. O sea, algunas personas tal vez no sean tan, digamos, con una inteligencia tan vigorosa, pero en muchas circunstancias, en muchas partes, en muchas personas podemos encontrar una inteligencia muy buena, pero poco entrenada. Y entonces, lo que pasa es eso, es que no es que tengamos poca inteligencia, sino que no estudiamos, no profundizamos, no leemos. Nos dedicamos a perder mucho el tiempo. Hoy día es impresionante la cantidad de tiempo que perdemos en las redes sociales, ¿no? En un montón de cosas, en juegos electrónicos. Yo mira, hace bastantes años que me acuerdo que hablaba con algunos jóvenes que jugaban estos tipos de juegos electrónicos que se juegan en red y qué sé yo, ¿no? Y en esos juegos aparecía la cantidad de tiempo que pasabas acumulando, ¿no? Y habían chicos que habían acumulado 40 días. O sea, claro, no todos los días, no, o sea, no 24 horas en el día, en el mismo día, pero sí durante 5 meses, 6 meses, habían juntado 40 días de juego. Entonces, imagínate 40 días de estudio, enteras. Las perdiste.
1: Casi un día por semana y
0: Claro,
1: entero,
0: las
1: dos,
0: perdiste.
1: un día.
0: Entonces, imagínate si dedicáramos nosotros nuestro tiempo al estudio, realmente al estudio. Un profesor de universidad, no hace mucho tiempo estábamos charlando, él consternado, porque es un gran filósofo, consternado con los estudiantes, porque me decía, en la universidad, padre, no veo un libro. No veo a los chicos con libros. Veo a los chicos con celulares, no los veo ya con libros, no tienen libros. Y cuando les pregunto, ¿estudian ustedes? No, hacemos trabajos. O sea, no leen. Sí, es impresionante. Por eso, vivimos en una situación, claro, claro, entonces escuchamos a Santo Tomás o queremos leer a Santo Tomás y nos cuesta un poco y ya pensamos que digamos, es otra esfera, no podemos enseñarlo, es demasiado, digamos, tiene una mente demasiado elevada como para nosotros, ya no somos aptos para él. Dios mío. O sea, hoy día en que nosotros nos entendemos, por un lado, ¿no? Que nuestra civilización es mucho más perfecta y grande y más adelantada que la sociedad medieval, muchos dicen estas cosas, ¿cómo no van a entender a Santo Tomás? Si tenemos una mente más brillante que la del tipo de Santo Tomás. ¿Me entienden? Lo cual es una total contradicción, ¿no? Entonces, vale la pena que nosotros nos demos cuenta, podemos, sí que podemos. O sea, tenemos una posibilidad. Dios nos ha dado inteligencia para poder entender, para poder conocer. No tenemos que ser mediocres y decir, no, a mí no me da para eso. A ver, no lo has intentado.

0: Inténtalo y a ver si es que no te da, pero sé metódico, ¿no? Decía Santo Tomás, la inteligencia busca conocer. Y uno a veces se pregunta, pero si la inteligencia, digamos, lo propio de la inteligencia, el objeto propio de la inteligencia es el conocer la verdad, ¿por qué no nos dedicamos tanto al conocimiento? Claro, porque las pasiones están presentes. Entonces, está la pasión, ¿no? De por ejemplo, la flojera, ¿no? La ociosidad, la falta de motivación, las distracciones, las otras pasiones, ¿no? Que están metidas en nuestra vida. Por ejemplo, mira, ahora estamos en tiempo de mundial y no me meto con el fútbol, hay gente que le encanta el fútbol, hay sacerdotes que nos encanta el fútbol, pero claro, tú fíjate, 3 partidos por día y te la pasas viendo fútbol todo el día, ¿no? Y cuando le das un poquito a la oración, cuando le das un poquito al estudio, al estudio, ¿no? Por eso digo, es una cosa como para tener en cuenta. Santo Tomás era una mente brillante, pero también era un hombre que se dedicó a estudiar, a profundizar, a investigar.
1: Claro, el tesón, el esfuerzo, que es esto, voluntarismo, pero cuánto suma, ¿no? Qué importante es, padre. Entonces, eso lo vemos en Santo Tomás, como usted bien menciona, y nos decía que estaba en ese contexto de homilías allí en Nápoles y en el lenguaje, digamos, el lenguaje patrio, ¿no? Creo que es un, como usted
0: Sí,
1: dice, un dialecto
0: el
1: del sur.
0: napolitano, sí, claro,
1: ¿Sí?
0: claro que sí.
1: ¿Y qué más ocurrió allí, padre? ¿Qué empezamos a hablar de esta introducción al credo?
0: Bien, entonces allí Santo Tomás, como motivado, ¿no? Por la predicación a los fieles, es que hace este conjunto de predicaciones,
1: Y
0: ¿no?
1: además un pueblo muy variado, como usted nos decía,
0: Claro,
1: ¿no?
0: claro.
1: Gente
0: Pero
1: de Sevilla.
0: también esto es importante, Hernán, quiero decirte algo. Digo esto para nosotros los sacerdotes, ¿no? Cuando queremos formar a nuestra feligresía. A veces nos pasa que, por ejemplo, claro, los días dominicales, las homilías dominicales tienen que estar siempre en relación, ¿no?, al evangelio del día. Y durante la semana, bueno, vamos agarrando de aquí y de allá. Y cuando uno tiene una parroquia, cuando uno tiene una cosa, qué hermoso el ejemplo de Santo Tomás, ¿no? Él hizo homilías temáticas, si tú te das cuenta, o sea, tocó temas. Y los fue desarrollando en las homilías. ¿Ok? Cosa que podemos nosotros perfectamente hacer. A veces los sacerdotes agarramos, no sé, del evangelio del día. A ver, hoy día tal cosa, mañana tal otra, y vamos agarrando un poquito, un poquito, un poquito. Y claro, no está mal, hay que predicar el evangelio, pero también se puede predicar de la doctrina cristiana, que también es el evangelio, y hacerlo metódicamente. Y a la gente le va a servir mucho más. Porque es como recibir diariamente,
1: Una
0: ¿no?
1: clase de
0: Y
1: un texto.
0: gradualmente un poquito de catequesis, concatenada, seguida. Pero claro, eso exige estudio del sacerdote, que se siente el sacerdote, agarrar, a ver, voy a hacerme la estructura de los sermones de este mes o del tiempo ordinario. A ver, ¿qué voy a ir predicando? ¿Qué temas unidos al Evangelio voy a ir predicando? Sería una cosa hermosísima. Pero claro, si vamos, yo me acuerdo mucho, mi profesor de oratoria que me decía, lamentablemente hoy día, porque los curas andan muy metidos en muchas cosas, ¿no? Había un sacerdote que predicaba todo el tiempo, lo escuchaba predicar, sobre los lirios del campo y sobre las aves del cielo. Todas las predicaciones decía, de los lirios del campo y las aves del cielo. O sea, no había otro tema. Y tampoco es eso, pues, ¿no? Pero eso justamente es el problema, que a veces los sacerdotes no tenemos oratoria porque no leemos. Porque reducimos muchas veces nuestras cosas a las que ya hemos visto, a las que estudiamos en el seminario, o al librito que ha estado leyendo, ¿no?, hace 3 años, y dejamos de ubicar, ¿no?, la homilía en el contexto, a las personas concretas. Santo Tomás pensaba en las personas que tenía enfrente, y por eso es que hizo estas predicaciones. O sea, acá se puede decir muchísimo de lo que hizo Santo Tomás. O sea, nos dio el credo comentado, pero el credo comentado es una exposición que hizo pensando en los fieles que tenía, entendiendo que tenían que aprender la fe y dándoles entonces unas homilías temáticas, ¿no?, propias para ellos, para que puedan entender la fe y puedan conocer y profundizar más acerca de la enseñanza que Cristo mismo nos ha enseñado. Entonces, qué hermoso que es eso, y qué hermoso que, por ejemplo, en las charlas que se dan, a veces uno, por ejemplo, quiere dar charlas en colegios, quiere dar charlas en, no sé, en determinadas cosas, y a veces da de acá, da de allá, puntos salpicados. Sería mucho mejor dar temas, como hizo Santo Tomás, ¿no? Temas que vayan formando, porque eso es lo que forma a la gente. Yo recuerdo, una cuestión personal, ¿eh? Te cuento,
1: Adelante, adelante, por
0: en
1: favor.
0: un lugar X, ¿no? Me acuerdo que empecé a hablar de la historia última de la iglesia, ¿no? O sea, empecé a dar sermones sobre la historia última de la iglesia. Y Me acuerdo que empecé a hablar acerca de la Pascendi Dominici Gregis, de la razón por la cual San Pío X escribió esa encíclica, de la situación del modernismo. Y bueno, me acuerdo que una persona, un sacerdote, ¿no?, me viene a decir: oye, la gente pues está diciendo, claro, está hablando de la cuestión esta del modernismo, ¿no?, de cómo, qué cosa es el modernismo, cosa que la gente en principio no sabe, los católicos a veces de a pie no conocen estas cosas. Entonces, bueno, ya tienes al menos una idea, que la gente tiene alguito acerca de estas cosas, ¿no?, acerca de estos temas que por allí no están, no son del católico de a pie. Y vale la pena que se la sepa, ¿no?, para ver lo que es la realidad de la iglesia hoy día también. Entonces, por eso creo, y esto lo tomo de Santo Tomás, ¿no?, él es el referente en estas cosas, por lo que hizo, de que sería muy lindo que se hicieran sermones temáticos, que se hicieran charlas temáticas, que los que se encargan de ciertas pastorales y catequesis, que hicieran cosas de manera temática, porque eso ayuda mucho a la gente a ir concatenadamente a entendiendo la doctrina cristiana, ¿sí?
1: Y estupendo, padre, incluso yo le escucho para toda la labor de la catequesis, que muchas personas no son sacerdotes, ayudan en sus parroquias, también es muy bueno la advertencia, la observación que hace usted, padre Pierre. Muchas gracias.
0: Así es, así es. Bien, entonces, y quería entonces hablar también acerca de por qué eligió el credo de los apóstoles, porque te cuento también eso, no sé si la gente común sabe de estas cosas, ¿no? Nosotros, en la fe cristiana, ¿cierto?, tenemos, podríamos hablar de tres símbolos. La palabra símbolo, ¿cierto?, es un término que significa reunión, juntar, ¿no? O sea, es juntar la fe. Si pudiéramos nosotros resumir la fe en los puntos más centrales de la fe, eso es el credo.
1: Correcto.
0: Digamos, no quiero pelear con nadie, ¿eh?, pero hoy día se ha tomado mucho, por ejemplo, el término querigma. El término querigma está utilizado en la Sagrada Escritura, ¿eh? Es un término que se utiliza, que es la predicación. Pero a partir de ciertos teólogos protestantes, porque el término lo sacaron los protestantes, o, no sé, o sea, eso es histórico, empezaron a hablar del querigma como el centro de la fe, como el núcleo de la fe, ¿no? A ver, si tuviéramos que predicar, ¿cuál sería el núcleo de la revelación de Cristo? ¿Cuál sería el núcleo de nuestra fe? Entonces te hablan del querigma, ¿no? Pues resulta que nosotros, los católicos, hace montón de años, tenemos justamente esa reunión, no en el querigma, sino en el símbolo. O sea, nosotros cuando queremos decir, ¿qué es lo central de la fe? Léete el credo, por favor, ¿ya? ¿Qué querigma ni querigma? Déjalo a Bullman con el querigma. Ve al credo, por favor, y ahí te das cuenta de la doctrina de la fe.
1: Esto es muy importante, y yo creo que además vale la pena que, con lo que acaba de decir, vamos a retomar la pausa última que ha quedado. Siempre suele ser, padre, que los programas como ustedes suelen ser como muy breves, dado todo lo que vamos aprendiendo todos. Padre Pierre Martínez, vamos a la última pausa. Aquí nace el encuentro con Dios, y esto último que ha dicho casi es como un, vamos, es una bomba, pero que tiene, uno lo piensa y vamos, tiene mucha razón. Que está, de suyo el catecismo de la Iglesia Católica, entiendo, padre, que explica el mismo credo en general. Vamos a la pausa, usted seguro nos va a seguir comentando ya en el último bloque aquí. En Hacer el Encuentro con Dios estamos viendo la introducción al Credo de los Apóstoles, dictada, enseñada por Santo Tomás de Aquino. Enseguida continuamos.

0: Sabíamos que Santo Tomás de Aquino al final de su vida ya no escribió nada, pero dictó, predicó una serie de temas tan importantes como es el Credo de los Apóstoles. Eso lo estamos viendo hoy aquí en el Encuentro con Dios. Yo creo que es nada más el inicio de esto, aunque hemos preparado varios programas, Dios mediante, con el padre Pierre Martínez Valencia del Obispado Castrense en Perú. Se conecta desde la ciudad de Arequipa, al sur de Perú, donde él se encuentra. Padre, nuevamente, gracias por el tiempo y las enseñanzas. Y ha dejado un poquito, ha puesto usted un poquito de salsa, no sé cómo, picante, sobre un tema. Yo no lo había visto de ese modo, muy interesante. Y me parece muy bien planteado. Seguramente también habrá otros que plantean de otra forma, pero muy, muy interesante. Se habla mucho de una predicación carismática, etcétera. Seguramente tendrá algo de sentido, pero mire, fíjese que tenemos, ¿cómo se dice esto? A veces tenemos el tesoro en casa, y, o, por decir de una forma, ¿no? Pero no, sí, hasta que alguien nos lo hace ver o se pierde. Qué interesante, padre, que el credo precisamente tiene este matiz de esencial de la fe, de símbolo, reunión, juntar, resumen, que usted nos decía, es en realidad, y esto es como el núcleo de la fe que usted nos decía.
1: Así es. Por eso es que es tan importante saber el credo, o sea, y estudiarlo el credo y
0: memorizarlo.
1: Y en realidad todo católico que quiere conocer y profundizar la fe tiene que ir al credo. Desde el credo se profundizan todos los dogmas de la fe. Desde el credo, no sin el credo, no al margen del credo. Por eso cuando se habla de ese querigma es una cosa tan ambigua. Perdóname, yo no me opongo a las enseñanzas de ninguna persona, pero les soy sincero, o sea, queremos ser sencillos con la gente, o sea, porque muchos dicen, ah, no, que la gente no entiende tal cosa, tal. Bueno, queremos ser sencillos. Bueno, vamos al credo, es lo que nos enseñaron los apóstoles, por eso se llama el credo de los apóstoles este, ¿ya? Y vamos a hablar entonces acerca de esta cuestión de los credos. Bien, primero, tenemos tres credos que conocemos, ¿no? El primer credo es el más antiguo, es el credo de los apóstoles, ¿ya? Y en el Novus Ordo, o sea, en la liturgia católica, digamos de la Reforma, ¿no?, que hizo Pablo VI, lo propuso, ¿cierto?, como parte de, como un credo a rezar, ¿no? Pero no es el único, ¿cierto? Porque en la liturgia del rito latino, ¿cierto?, en antigua, el credo que se rezaba era el credo niceno-constantinopolitano. O sea, era el credo producto. O sea, había ya una base, por supuesto, de ese credo, pero era el producto de dos concilios, el concilio de Nicea y el concilio de Constantinopla. Los dos concilios que son fundamentos, ¿cierto?, de toda la teología católica. Ahora, pero entonces el credo de los apóstoles, ¿sí?, hay una tradición antigua, ¿eh?, que mismo Santo Tomás la usa, pero ahora se ha puesto un poco en tela de juicio, porque decían que el credo de los apóstoles eran 12 artículos, ¿no?, y que cada uno de los artículos fue dado por alguno de los apóstoles. O sea, que el creo en Dios Padre Todopoderoso fue posiblemente por San Pedro. Creador del cielo y de la tierra, ¿me entiendes? O sea, fue dado cada uno por los apóstoles. Entonces, son 12 artículos del credo de los apóstoles, ¿no? Por eso se llama también de los apóstoles, aunque, digamos, varios historiadores dicen que no, que es una cosa posterior, pero se tiene conocimientos de este credo apostólico desde fines del siglo I. Y que en los bautismos ya, ¿sí?, en las profesiones de la fe, en los bautismos, se utilizaba ese credo. Que nosotros sabemos utilizarlo, ¿no? Cuando el niño va a ser bautizado, dice, a sus papás se le dice, ¿no? ¿Creen en Dios, Padre Todopoderoso, Creador del cielo y la tierra? Sí creo. ¿Creen en Jesucristo? Sí creo. ¿Creen en el Espíritu? O sea, es el credo de los apóstoles. Uh-huh. Es el credo de los apóstoles. El credo niceno es más extenso. ¿No? Ahora, ¿por qué Santo Tomás utilizó el credo de los apóstoles? Tal vez por razón de que era más sencillo para la gente, porque el credo del niceno es un credo mucho más, digámoslo así, polémico, en el sentido de que surgió a consecuencia de varias herejías, principalmente del arrianismo, y entonces allí se tenía que machacar determinadas cosas, ¿no? Creo en un solo Dios, Padre Todopoderoso, de todo lo visible y lo invisible, y creo en un único Señor Jesucristo, Hijo único de Dios, nacido del Padre antes de todos los siglos, Dios de Dios, luz de luz, Dios verdadero de Dios verdadero, engendrado, no creado, consustancial. O sea, hay un montón de cosas, ¿cierto?, que hablan acerca de la divinidad de Jesucristo, de la humanidad de Jesucristo, de la procesión del Verbo, que eran, digamos, se fueron dando a consecuencia de los errores tremendamente nocivos que le venían a la iglesia. que habían, digamos, acosado a la iglesia, que habían, digamos, golpeado a la iglesia, ¿no? Y que la iglesia tuvo que defender con la sana doctrina y con las persecuciones que tuvieron a consecuencia de que el poder político, lamentablemente, se metió, se hizo arriano y se quiso meter en la vida de la iglesia y persiguió a los obispos ortodoxos, como el caso de San Atanasio, ¿no? Y, juntamente con eso tenemos el símbolo atanasiano, mm. o el también le llamaban el cuicunque, ¿no? Que la palabra cuicunque significa aquel que quiera, ¿no? Aquel que quiera salvarse, aquel que quiera mantener la fe, aquel que, bueno, porque así empieza el símbolo cuicunque. A ver, quiero leértelo un poquitito.
0: Por favor, padre, adelante. Sí, porque muchas veces solo vemos el común de nosotros escuchado de estos dos credos, pero cuando usted mencionó este tercer credo, y está bien dicho, efectivamente claro, nos llama mucho la atención y nos va a hacer bien conocerlo y saberlo. Padre Pierre, recuerden que estamos aquí en el Encuentro con Dios, conociendo la explicación del credo por Santo Tomás de Aquino con el Padre Pierre Martínez Valencia. Padre.
1: En el credo cucuncue dice así, a ver, así reza el credo, un segundito. Dice, quien quiera y desee salvarse, debe ante todo guardar la fe católica. Quien no la observará íntegra e inviolada, sin duda perecerá eternamente. Esta es la fe católica que veneramos, a un Dios en la Trinidad y a la Trinidad unida en sí. Ni confundimos las personas ni separamos las sustancias, porque otra es la persona del Padre, otra es la persona del Hijo, otra la del Espíritu Santo, pero la divinidad del Padre, del Hijo y del Espíritu Santo es una. Es igual su gloria, es coeterna su majestad, como el Padre tal el Hijo. Tal el Espíritu Santo, increado el Padre, increado el Hijo, increado el Espíritu Santo, inmenso el Padre, inmenso el Hijo, inmenso el Espíritu Santo, eterno el Padre, eterno el Hijo, eterno el Espíritu Santo. Sin embargo, no son tres eternos, sino un eterno. Y así sigue, ¿no? O sea, es un símbolo, es un credo que hace justamente San Atanasio a consecuencia de la herejía arriana, que negaba la divinidad de Jesucristo, ¿no? Entonces, es un credo más tipificado, más concreto a este tipo de herejía. Pero son los credos que se conocen, que tienen la fe y que quien los lee, los reza, está enteramente metido en la fe cristiana, ¿no? Entonces, así es como podemos entender. O Santo Tomás, como te dije, empieza con el símbolo de los apóstoles, lo predica el símbolo de los apóstoles, para dar a conocer, ¿no? De esta manera, con que estos 12 artículos, la manera de vivir, de creer de los cristianos, ¿no? O sea, las cosas que debemos de creer los cristianos. Entonces, es una manera sencilla de dar a conocer la fe, de enseñar la fe a los otros, ¿no? Muy bien, entonces, esto es lo que puedo decir acerca de la razón por la cual, ¿no? Santo Tomás explicó el credo. Ahora, un dato más acerca de esto.
0: Sí, adelante.
1: Entonces, este credo es muy antiguo, el credo de los apóstoles, ¿cierto? La iglesia lo ha tomado nuevamente en la liturgia católica. Yo creo que es en la mayoría de iglesias que se va rezando este credo. Creo que en el año del jubileo, el Papa San Juan Pablo II pidió que se retomase el credo niceno-constantinopolitano en la liturgia. Se ha hecho en algunos lugares, se hizo durante un tiempo, después nuevamente volvieron al credo de los apóstoles, pero también es importante saber que eso está en el misal. O sea, que quien quiere rezar el credo de los apóstoles lo puede rezar, pero también quien quiere rezar el credo niceno-constantinopolitano también lo puede rezar. O sea, en la liturgia católica se puede rezar. Y si no lo rezamos, póngase en la misa, hay que aprenderlo. Hay que aprenderlo para poder saberlo, porque el credo niceno-constantinopolitano es un credo, como te digo, muy defensivo, muy concreto para hablar acerca de los dogmas, muy claro para hablar acerca de los dogmas. El credo de los apóstoles nos nombra los principales dogmas de la fe. Pero el credo niceno-constantinopolitano especifica concretamente cosas que nos van a ayudar a mejor entender la Trinidad, la Encarnación, la vida de la Iglesia y los otros dogmas que también aparecen, ¿no?, en el símbolo. ¿Ya?
0: Eso es. Estupendo. Y estos minutitos que nos quedan, ¿dónde podríamos seguir para nuestro próximo programa? Porque Santo Tomás entonces escoge como el credo de los apóstoles, como usted bien dice, que, no, a ver si lo digo bien, es como el más sencillo, un poco más asequible a la gente, incluso de aquella época de Santo Tomás, ¿correcto?
1: Sí, es el más corto, ¿sí? Digamos, lo que es más simplificado, ¿cierto? Y es el, digámoslo así, punto de origen, por ser además de los apóstoles, o sea, por ser en el sentido de que es ser más primitivo para poder entender nuestra fe, ¿no? Y en ese sentido también se puede hablar de su sencillez en cuanto a que no explicita tantas doctrinas como lo hace el símbolo atanasiano o el símbolo niceno-constantinopolitano. Sí.
0: Muy bien, muy bien. ¿Y cómo nos tenemos unos 3-4 minutitos, Padre Pierre? ¿Cómo empieza él? ¿Qué usted querría decir acerca, en esta misma pedagogía de Santo Tomás, para explicar esto, este credo? Pero, o sea, él siempre, siempre cercano, ¿no? Pastor, usted sí. Decía al momento, el formar a la gente, qué importante, y esto los pastores, ¿no? Es propio los pastores.
1: Sí, ahora, te quería contar de que Santo Tomás predicó en 15 sermones el credo de los apóstoles, en 15 sermones, ¿ya? Y o sea, que fueron 15 sermones en donde fue... Bueno, y hay uno que tiene sobre el prólogo, o sea sobre la introducción, que es justamente lo que yo quería, lo que yo quería dar también ahora, pero no nos ha dado el tiempo, ¿no? Sin embargo, quiero solamente mencionar una cosa, que es la cuestión de cómo Santo Tomás ve la fe de los cristianos. O sea, Santo Tomás, cuando empieza el credo, dice, es necesaria tener la fe, es necesaria la fe para nosotros. O sea, la fe es sumamente urgente y necesaria para todo cristiano. Si es que queremos salvar el alma, tenemos que tener fe. Entonces va a dar argumentos de por qué hay que tener fe. Y ahí vamos a entender bien lo que es la fe cristiana, porque también esto es impresionante, que esta introducción que Santo Tomás da nos muestra concretamente el tema de la fe. ¿Y por qué, por ejemplo, se pueden bautizar a los niños que no tienen uso de razón?
0: Qué interesante.
1: ¿Ya? Así interesante. Que bueno, eso lo vamos a dejar para después, porque si no vamos a demorarnos mucho en esto y ya no tenemos tiempo, ¿sí?
0: Perfecto, perfecto, Padre. Entonces, simplemente para terminar también ya este encuentro el día de hoy, me hacía pensar esto que usted acaba de decir, que es necesaria la fe hoy para salvarnos, que época posmoderna, uso de la mal llamada inteligencia artificial, está como computación muy avanzada, informática muy avanzada, pareciera nuevamente siempre como esta tentación, Padre, ¿no? De que solo estamos para este mundo, para el ahora, para... por ejemplo, el ejemplo que puso aquellos muchachos que se pasan horas en juegos en red, que en sí mismo, pues no diría, tampoco está mal, como un pequeño, pero horas, es tan llamativo, ¿no? ¿Por qué no terminamos, Padre, con alguna pequeña reflexión? ¿Por qué es necesaria conocer la fe para salvarnos? Algo que a veces me parece más importante tener un celular de último modelo, el sistema operativo actualizado, que mi alma en gracia.
1: Claro, es que Hernán, la fe es luz para nuestras almas. O sea, cuando San Juan el Evangelista habla de Jesucristo, dice, él era la luz, y la luz luce en las tinieblas. O sea, la única manera de poder desterrar las tinieblas de nuestra inteligencia, Santo Tomás tiene una oración muy bonita para el estudio, tal vez la conozcas, ¿no? Dice, Señor, que yo destierre las dos tinieblas con las que he nacido, la de la ignorancia y la del pecado. Okay, entonces Jesús vino para iluminar, para romper con esas tinieblas del pecado, para romper con esas tinieblas de la ignorancia que nos impide. O sea, no es la ignorancia enciclopédica, no es la ignorancia de conocer muchas cosas de muchos temas, no, sino es la ignorancia de conocer lo más importante de nuestra vida, que es la salvación. La razón por la cual estamos acá, la razón de nuestras vidas, la razón por la cual nosotros estamos, digamos, por la cual hemos nacido. ¿Por qué Dios nos ha traído a este mundo? ¿Por qué nosotros hemos nacido en esta tierra? Para salvar el alma. Entonces, ¿quién nos da ese conocimiento? Es Jesús, es la fe en Jesucristo. Si no está la fe en Jesucristo, difícilmente nosotros podamos encontrar en este mundo algo de sosiego. Este mundo sin Cristo es un mundo en donde podríamos decir, es como decía San Pedro, hemos bregado toda la noche y no hemos conseguido nada, ¿no? Es una lucha continua y constante de querer alcanzar algo que nunca se va a tener. Es como decías también San Pablo, es como querer atrapar el viento, ¿no? O como darse cosas contra el aguijón. Porque en este mundo no vamos a encontrar ni la felicidad, la cual todo el mundo desea, ni tampoco vamos a alcanzar los cimientos, inclusive de la felicidad, porque vamos a estar atrapados en las pasiones de este mundo, en los ajetreos de este mundo, en los quereres de este mundo, en los motores, ¿no?, que el pensamiento mundano nos da, que es el deseo del placer, el deseo del poder, el deseo del tener. Y en cambio, la luz de Jesucristo y la fe en Jesucristo nos enseñan a vivir esta vida concretamente cristiana, que es la que nos enciende el alma y la que nos hace pensar que nosotros no hemos nacido para esta tierra, sino que caminamos en esta tierra en función del cielo.
0: Padre Pierre, nos tenemos que despedir y me hacía pensar mientras comentaba que no es contradictorio lo que usted nos decía en una parte de la entrevista hoy, el formarse, el conocer, esa pereza, etcétera, pero también no tener la prioridad de conocer lo único y más necesario, que precisamente es la salvación. Si conozco muchas otras cosas, pero no he sabido la principal y la necesaria, qué peligro, ¿no? Qué peligro. Bueno, Padre Pierre, pues gracias por acompañarnos hoy. Estamos ansiosos para esperar el próximo encuentro. Le pedimos, por favor, la bendición sacerdotal para todos los amigos de NC que hoy nos puedan estar escuchando, viendo, y las necesidades de ellos, por favor.
1: Bueno, el Señor Todopoderoso, con amor y benevolencia, derrame su bendición sobre todos ustedes, en el nombre del Padre, y del Hijo, y del Espíritu Santo.
0: Amén. Padre Pierre Martínez Valencia, el Obispado Catrense en Perú, muchas gracias. También, amigos, oremos por el Padre Pierre y por todos nuestros sacerdotes. La Iglesia lo necesita, hermanos, también, que en el momento que se prepara este programa están sufriendo en nuestro hermano país de Venezuela, etcétera. No dejar de pedir. Gracias por estar con nosotros, gracias al equipo técnico. No se olviden, si nos están conociendo, viendo por redes, de compartir, suscribirse, que esto vamos a compartir, que la red comparta contenido bueno, correcto. Por estar con nosotros, muchísimas gracias. Si Dios quiere, con nosotros será hasta una próxima ocasión aquí en Hacer el Encuentro con Dios. Hasta pronto.

el mérito de la pasión y su valor, el poder mantenerse en la prueba de la pasión sin defección, está en la unión con el Padre. Nada más, no se complique, unión con el bendito, con el único, con el que es mi vida. Lo demás no es vida. Y Cristo lo probó en su agonía. Y unión con el Padre es la oración. ¡Qué grandiosa es la oración!

Examen de conciencia. Vamos a tener a continuación un rato de reflexión ante el Señor para que examines tu conciencia y puedas buscar y hacer realidad ese anhelo de corregirte para llegar a ser santo. Este examen consta de 5 puntos. Te invito a que vayas examinando tu conciencia siguiendo estos puntos que te vamos a indicar. En primer lugar, dale gracias a Dios. Primero por el don de tu vida, por existir. Dale gracias por el don de la fe, por haberte salvado con su muerte en la cruz.

dale gracias a tu Padre Dios por todos los beneficios que te ha concedido con tanta generosidad en el día de hoy, tanto materiales, salud, trabajo, como espirituales, el don de conocerle a Él. Y dale gracias también por las cruces de cada día que te ayudan a unirte a Jesús.

Ahora pídele a Jesús luz. Señor, que vea. Dame sabiduría para ver en qué te he fallado hoy. Dame tu propia luz para que reconozca cosas que por mí mismo no sé ver.

pídele también a Jesús valentía. Pídele su gracia para que odies el mal, para que no seas amigo de ningún pecado, para que tus debilidades no te hagan apartarte de Él. Pídele la valentía para decir no a todo lo que Él no ama, todo lo que te puede separar de Él.

después de haber orado a Dios, después de haberle agradecido todo lo que te da con tanto amor, y después de haberle pedido esta luz y esta valentía, llega el momento de que examines tu conciencia. Vamos a repasar mentalmente todo este día. También podemos repasar la vida pasada, lo que has hecho en años anteriores, y piensa con serenidad, pero con sinceridad, en los momentos en que quizás has ofendido a tu Padre Dios.

puede ayudarte a pensar si has fallado concretamente en alguno de los mandamientos de la ley de Dios. Puedes ir repasándolos mentalmente. Primero, el más grande de ellos, del que muchas veces no nos confesamos: el pecado de no amar a Dios sobre todas las cosas. Puedes recordar, por ejemplo, si no te has avergonzado de Dios ante tus amigos, ante los compañeros de trabajo. ¿Has amado de verdad a Dios sobre todas las cosas?

También puedes, si te ayuda, repasar los pecados capitales. Esas fuerzas negativas que todos tenemos dentro por el pecado original. Y debes ser consciente de que existen esas pasiones malas en ti para poderlas superar. En primer lugar, la pereza.

Otro pecado del que a veces no somos conscientes es el negro pecado de la envidia. ¿Has deseado el mal a alguien porque le va mejor que a ti? ¿O te has enfadado, te has enojado porque las cosas no te salen tan bien como a los demás?

la avaricia. En esto quizás pienses que nunca has pecado de avaricia, pero Dios te ha dado muchos dones. ¿Qué haces con ellos? ¿No te podría reprochar Jesús, quizás, el haber enterrado tus talentos, no ponerlos al servicio de los demás, guardarte para ti todas las cosas y no saber compartir?

También existe el pecado capital de la ira. Este es un pecado muy común que además hace mucho daño a los que nos rodean. Reflexiona en tu manera de ser. ¿No te enfadas demasiado con los demás?

Por último, el más grave de todos los pecados capitales, que es más difícil de cazar, porque se esconde más, es más diabólico, es el pecado de la soberbia. ¿Cuándo somos soberbios? Cuando no obedecemos, cuando pensamos, yo haría esto si lo hago por mí, pero porque me lo han mandado, no lo haré. Ese tipo de reacción, de rebeldía, es tan contraria a la vida de Jesucristo. También es soberbia el no querer pedir las cosas que necesitas a tu Padre Dios. Piénsalo. Quizás te has desesperado en alguna situación solamente por no abajarte a pedir cosas.

puedes reflexionar también en cómo cumples tus deberes de Estado. Esto toca a la virtud de la justicia. En tu trabajo, en tus obligaciones, en tu estudio, ¿realmente aprovechas el tiempo al máximo? ¿Haces bien todo lo que tienes que hacer? ¿O quizás de una forma un poco superficial, sin acabar bien los detalles, sin puntualidad?

Jesús quiere que seas como Él, que irradies el perfume de Cristo. Pero piensa, ¿cómo ha sido tu actitud, tus gestos, tus palabras, tu amabilidad o tu mal humor?

es tu actitud ante los demás, cuando te interrumpen, cuando te piden un favor. ¿Has tenido mansedumbre y humildad? ¿O por el contrario, rebeldía, irritabilidad? Piensa si has sido generoso o egoísta. Si has quizás hablado de cosas que no debías. Si has criticado a los demás sin motivo o injustamente. Si has faltado a la caridad.

Piensa ahora en tus actitudes ante los problemas sociales, ante las conversaciones que tienes con los demás. ¿Realmente en tus opiniones has sido coherente en todo con tu condición de cristiano?

Bien, después de haber reflexionado en cómo te has comportado en este día con Dios, con los demás, contigo mismo, procura dolerte de tus pecados, de tus faltas. Piensa que a Jesús le duele que no le pidas perdón, porque es tu mejor amigo, tu Padre, tu santificador. Por eso ahora reza conmigo el acto de contrición. Señor mío Jesucristo, Dios y hombre verdadero, Creador, Padre y Redentor mío, por ser vos quien sois bondad infinita y porque os amo sobre todas las cosas, me pesa de todo corazón de haberte ofendido. También me pesa porque podéis castigarme con las penas del infierno. Ayudado de vuestra divina gracia, propongo firmemente nunca más pecar, confesarme y cumplir la penitencia que me fuere impuesta. Amén.

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2: Oración para antes del descanso nocturno. Completas. Lunes. Dios mío, ven en mi auxilio.
3: Señor, date prisa en socorrerme. Gloria al Padre, y al Hijo, y al Espíritu Santo, como era en el principio, ahora y siempre, por los siglos de los siglos. Amén.
2: Examen de conciencia. Hermanos, llegados al fin de esta jornada que Dios nos ha concedido, reconozcamos humildemente nuestros pecados. Todos examinan en silencio su conciencia.

0: Tú que has sido enviado a sanar los corazones afligidos, Señor, ten piedad.
1: Señor, ten piedad.
0: Tú que has venido a llamar a los pecadores, Cristo, ten piedad.
1: Cristo, ten piedad.
0: Tú que estás sentado a la derecha del Padre para interceder por nosotros, Señor, ten piedad.
1: Señor, ten piedad.
2: Dios Todopoderoso, tenga misericordia de nosotros, perdone nuestros pecados y nos lleve a la vida eterna.
0: De la vida en la arena, me llevas de la mano, al puerto más cercano, al agua más serena. El corazón se llena, Señor, de tu ternura, y es la noche más pura y la ruta más bella, porque tú estás en ella, sea clara u oscura.
1: La noche misteriosa acerca a lo escondido. El sueño es el olvido donde la paz se posa, y esa paz es la rosa de los vientos. Velero, inquieto marinero, ya mi timón preparo, tú el mar y el cielo claro, hacia el alba que espero.
0: Gloria al Padre, y al Hijo, y al Espíritu Santo. Amén. Antífona. Tú, Señor, eres clemente y rico en misericordia. Salmo 21. Oración de un pobre ante las adversidades. Dice San Pablo en su segunda carta a los Corintios: Bendito sea Dios, que nos alienta en nuestras luchas. Inclina tu oído, Señor, escúchame, que soy un pobre desamparado. Protege mi vida, que soy un fiel tuyo. Salva a tu siervo, que confía en ti.
1: Tú eres mi Dios, piedad de mí, Señor, que a ti te estoy llamando todo el día. Alegra el alma de tu siervo, pues levanto mi alma hacia ti.
0: Porque tú, Señor, eres bueno y clemente, rico en misericordia con los que te invocan. Señor, escucha mi oración, atiende a la voz de mi súplica.
1: En el día del peligro te llamo, y tú me escuchas. No tienes igual entre los dioses, Señor, ni hay obras como las tuyas.
0: Todos los pueblos vendrán a postrarse en tu presencia, Señor. Bendecirán tu nombre. Grande eres tú, y haces maravillas. Tú eres el único Dios.
1: Enséñame, Señor, tu camino, para que siga tu verdad. Mantén mi corazón entero en el temor de tu nombre.
0: Te alabaré de todo corazón, Dios mío. Daré gloria a tu nombre por siempre, por tu gran piedad para conmigo, porque me salvaste del abismo profundo.
1: Dios mío, unos soberbios se levantan contra mí. Una banda de insolentes atenta contra mi vida, sin tenerte en cuenta a ti.
0: Pero tú, Señor, Dios clemente y misericordioso, lento a la cólera, rico en piedad y leal, mírame, ten compasión de mí.
1: Da fuerza a tu siervo, salva al hijo de tu esclava. Dame una señal propicia, que la vean mis adversarios y se avergüencen, porque tú, Señor, me ayudas y consuelas.
0: Gloria al Padre, y al Hijo, y al Espíritu Santo.
1: Como era en el principio, ahora y siempre, por los siglos de los siglos. Amén. Tú, Señor, eres clemente y rico en misericordia.
0: Lectura de la primera carta del apóstol San Pablo a los Tesalonicenses. Dios nos ha destinado a obtener la salvación por medio de nuestro Señor Jesucristo. Él murió por nosotros, para que, despiertos o dormidos, vivamos con Él.

0: responsorio. A tus manos, Señor, encomiendo mi espíritu.
1: A tus manos, Señor, encomiendo mi espíritu.
0: Tú, el Dios leal, nos librarás.
1: Encomiendo mi espíritu.
0: Gloria al Padre, y al Hijo, y al Espíritu Santo.
1: A tus manos, Señor, encomiendo mi espíritu.
0: Cántico evangélico. Antífona. Sálvanos, Señor, despiertos. Protégenos mientras dormimos, para que velemos con Cristo y descansemos en paz. Nunc dimitis, Cristo, luz de las naciones y gloria de Israel. Ahora, Señor, según tu promesa, puedes dejar a tu siervo irse en paz.
1: Porque mis ojos han visto a tu Salvador, a quien has presentado ante todos los pueblos.
0: Luz para alumbrar a las naciones y gloria de tu pueblo Israel.
1: Gloria al Padre, y al Hijo, y al Espíritu Santo.
0: Como era en el principio, ahora y siempre, por los siglos de los siglos. Amén.
1: Sálvanos, Señor, despiertos, protégenos mientras dormimos, para que velemos con Cristo y descansemos en paz.
0: Oremos. Concede, Señor, a nuestros cuerpos fatigados el descanso necesario y haz que la simiente del reino, que con nuestro trabajo hemos sembrado hoy, crezca y germine para la cosecha de la vida eterna, por Jesucristo nuestro Señor.
1: Amén.
0: El Señor Todopoderoso nos conceda una noche tranquila y una muerte santa.
1: Amén.
0: Antífona final a la Santísima Virgen María. Salve, Reina de los cielos y Señora de los ángeles. Salve, raíz, salve, puerta, que dio paso a nuestra luz.
1: Alégrate, Virgen gloriosa, entre todas la más bella. Salve, oh hermosa doncella, ruega a Cristo por nosotros.

Oraciones de la noche. Tú, si estás en gracia, eres templo de Dios. Por tanto, también lo es tu habitación. Es lógico que junto a tu cama tengas alguna imagen de Cristo, de la Virgen. No has de acostarte tranquilo si en tu habitación tienes, por el contrario, fotografías o cuadros que sean una tentación para tu castidad. Antes de dormirte, puedes decir alguna jaculatoria, por ejemplo, como me echo en esta cama, me echaré en la sepultura. Ampárame en la hora de mi muerte, Virgen pura. Jesús, José y María, os doy el corazón y el alma mía. Jesús, José y María, asistidme en mi última agonía. Jesús, José y María, con vos descanse en paz el alma mía.

de hacer mi trabajo con perfección, de evitar tal mala costumbre. Después de él, este examen de conciencia detenido, que también puedo apuntar para ir comparando los resultados y mejorar cada día, hablarlo después con el director espiritual, conviene siempre rezar de corazón el acto de contrición. Nunca sabemos si vamos a amanecer al día siguiente. Es bueno siempre que nos acostamos, como dice la Sagrada Escritura, no dejes entrar en tu alma por un resquicio al diablo. Nunca. Por eso vamos a terminar la jornada pidiendo perdón con toda sencillez filial a nuestro Dios. Señor mío Jesucristo, Dios y hombre verdadero, Creador, Padre y Redentor mío, por ser vos quien sois bondad infinita y porque os amo sobre todas las cosas, me pesa de todo corazón haberos ofendido. Propongo firmemente nunca más pecar, confesarme, cumplir la penitencia que me sea impuesta y apartarme de todas las ocasiones de ofenderos. Os ofrezco mi vida, obras y sufrimientos en satisfacción de todos mis pecados, que os suplico y confío en vuestra misericordia infinita, me los perdonéis por los méritos de vuestra preciosísima sangre, pasión y muerte, y la intercesión de la Santísima Virgen María, y me deis gracias para enmendarme y para perseverar en vuestro santo servicio hasta el fin de mi vida. Así sea.

Además del examen de conciencia, del acto de contrición, antes de acostarte, reza las oraciones que más te agraden. Aparte del Padre Nuestro, del Ave María y Gloria, por ejemplo, estos extractos de los Salmos. Bendice, alma mía, al Señor, y no olvides ninguno de sus favores. El Señor perdona todos tus pecados. Él es compasivo y misericordioso, lento a la ira y rico en clemencia. No está siempre acusando, ni guarda rencor perpetuo. No nos trata como merecen nuestros pecados, ni nos paga según nuestras culpas. Tan lejos como está el cielo de la tierra, tan lejos como está el este del oeste, así aleja de nosotros nuestras culpas. El Señor es bueno y compasivo, tan bueno para los que le aman como un padre para con sus hijos.

antes que se acabe el día, Creador de todas las cosas, te pedimos por tu gran misericordia que nos guardes esta noche. Aparta bien lejos de nosotros todos los malos sueños. Sujeta a Satanás, nuestro enemigo, y guárdanos de todo pecado. Padre, vela por nosotros. Jesucristo, bendícenos. Espíritu Santo, quédate con nosotros. Sálvanos, Señor, despiertos. Protégenos mientras dormimos, para que despertemos con Cristo y descansemos en paz. Amén.

Dígnate, Señor, guardarnos sin pecado esta noche. Ten piedad de nosotros. Venga sobre nosotros tu misericordia, conforme a la esperanza que tenemos puesta en ti. En ti, Señor, he esperado. No seré jamás defraudado. Señor, oye mi oración y llegue a ti mi clamor. Amén. Te suplicamos, Señor, que vengas a esta habitación y

partes de ella al demonio. Permanezcan aquí tus santos ángeles que nos guarden en paz, y tu bendición descienda por siempre sobre nosotros. Amén. Señor, danos tu gracia para que seamos sobrios y estemos alerta, porque el diablo, nuestro enemigo, como león rugiente, anda a nuestro alrededor buscando a quien puede devorar. Señor, apiádate de nosotros, ayúdanos para que le resistamos firmes en la fe y concédenos una noche tranquila y una muerte santa. Amén.

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1: ¿Qué te dice Jesús hoy en el Evangelio? El Evangelio de hoy está tomado de San Lucas, capítulo 4, versículos del 16 al 30. El Evangelio de hoy nos relata el episodio cuando Jesús entra en la sinagoga y se pone a enseñar. Y lee el pasaje que dice: El Espíritu del Señor está sobre mí, porque el Señor me ha ungido y me ha enviado para evangelizar a los pobres, liberar a los cautivos, devolver la vista a los ciegos. Era un pasaje que, tomado del profeta Isaías, anunciaba la llegada del Mesías, que libraría al pueblo de sus aflicciones. Al atribuirse al Señor este pasaje, se está proclamando como ese Mesías esperado. Y aquí vemos que una de las misiones principales de este Mesías es el ejercicio de la misericordia. La palabra misericordia significa precisamente compadecerse. Misericordare, es decir, dar el corazón al miserable, al que sufre. Eso es Dios para nosotros, el Dios compasivo que se duele ante nuestro sufrimiento y está dispuesto a remediarlo. A veces creemos que Dios se complace en vernos sufrir y no es así. ¿Qué madre se complace en ver sufrir a su hijo? Y Dios tiene el corazón infinitamente más compasivo, tierno y amoroso que todas las madres, puesto que fue Él quien hizo ese corazón materno. Entonces muchas veces nos preguntamos, ¿por qué Dios permite el sufrimiento? Lo que pasa es que el sufrimiento, hermanos, no lo hizo Dios, es consecuencia de nuestro pecado. Al principio no era así. Dios creó al hombre para que fuera feliz, por eso lo puso en el paraíso y le dio todo lo que necesitaba para ser feliz. Pero el hombre, como nos pasa siempre, quiso enmendarle la plana a Dios, no pasó la prueba que le dio y pecó. Consecuencia del pecado, el dolor. Y ahora, para alcanzar esa felicidad que perdimos, debemos pasar por el dolor. No hay resurrección sin cruz. Ese es el plan actual de Dios y hay que aceptarlo. Pero Dios no nos ha dejado solos. Él sabe lo que es sufrir. Quiso tomar Él mismo nuestras dolencias y sufrimientos, como dice el profeta Isaías, para saber compadecerse de sus hermanos. Y cuando nos viene la cruz, tenemos que saber que Él carga el 99%, y nos deja a nosotros que carguemos solo un 1%. Es por eso que en medio de nuestras cruces y sufrimientos nunca debemos perder la esperanza ni sentirnos solos. Él siempre está a nuestro lado, aunque no lo sintamos, aunque nuestras lágrimas no nos permitan verlo. Y Dios nunca permitirá que tengamos una cruz superior a nuestras fuerzas. Y recordemos también que tenemos una madre que está siempre a nuestro lado, ayudándonos en los momentos más difíciles. Cuando sintamos que no podemos más, miremosla y digámosle: Madre mía, no te apartes nunca de mi lado y ayúdame a sufrir con paciencia y con amor.
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1: ¿Quién será el seguidor de Jesús capaz de lanzarse a la conversión de las tribus más salvajes del Quebec? ¿Cuál es el secreto de su fortaleza sobrehumana? ¿Qué clase de fuego arde en su corazón? En este espacio podrás descubrir cómo San Juan de Brebeuf se lanzó confiadamente a la peligrosa misión, superando todo miedo. Hoy te ofrecemos un capítulo de Un santo entre hurones, por Francis Talbot, de la Compañía de Jesús.
2: Capítulo número 49. En el capítulo anterior hemos visto cómo, después de haberse hecho la paz entre el pueblo hurón, dada esa cierta hostilidad que parecía haber entre los franceses y los hurones, aparentemente San José arregló todo y hubo, como digo, gran calma. Y aprovecharon los misioneros a evangelizar a estos pueblos. Incluso recogen a otro pueblo de hurones que también había quedado como desterrado y estaban bastante enfermos, y deciden en Ossossané recibirlos en sus casas, hacer más casas para ellos y acogerlos como vecinos. Cuando el padre Jerónimo Lalemán desembarcó en la playa de Ossossané el jueves 26 de agosto de 1638, Juan de Brebeuf y los demás sacerdotes se encontraban diseminados, ayudando al cuidado corporal y atendiendo las necesidades espirituales de los recién llegados. Al volver por la noche a la alargada choza de la Concepción, se agruparon todos alrededor del padre Lalemán, manifestándole su cordial bienvenida y haciéndole mil preguntas sobre Quebec y sobre la vieja Francia. En una conversación privada, el padre Lalemán presentó al padre Brebeuf los documentos que lo designaban para sucederle como superior de la misión entre los hurones. Juan de Brebeuf se sintió henchido de alegría y grandemente aliviado. Con frecuencia había rogado a Dios que alguien más capacitado y más santo ocupara su puesto para poder él ofrecerle su obediencia, alguien en quien poder confiar. Espontáneamente se arrodilló ante su nuevo superior y le transfirió cuanta autoridad tenía entre los sacerdotes y los obreros, sobre todas las cosas materiales y el apostolado espiritual, y reiteró su obediencia al padre Lalemán y a sus superiores. A pesar de su acostumbrada placidez, balbuceó una pregunta. ¿Se le ordenaba volver a Quebec o se le permitiría permanecer entre los hurones? El padre Lalemán le dio la inmediata seguridad de que debía quedarse y le ofreció una carta de su superior, el padre Lejeune, confirmando sus palabras. El padre Juan dio gracias a Dios por los favores que había recibido aquella noche. Ni uno solo de los demás sacerdotes compartió su alegría. Reverenciaban al padre Juan de Brebeuf como a un santo y se hacían eco de todas sus palabras. Ya se habían moldeado según su espíritu. Eran testigos diarios de sus mortificaciones y de los castigos que se infligía, de sus oraciones prolongadas durante la noche en la oscuridad de la capilla, de su confianza en Dios con respecto a todo lo que acaecía, de su fortaleza contra el pecado y de sus luchas por conseguir la perfección, de su celo por Dios y sacrificio de sí mismo. Lo amaban por su integridad y su honradez, por su inalterable serenidad y su paciencia, por su bondad, su simpatía y sus desvelos para con ellos. Ignoraban que hacía algún tiempo había escrito este apartado en su diario espiritual. Mientras hago una revisión del estado de mi alma, pienso que Dios, en su bondad, me ha concedido dulzura, benignidad y caridad con respecto a todo el mundo, indiferencia hacia lo que pueda ocurrir y paciencia para sufrir las adversidades. Y la misma bondad divina ha querido que por medio de estas aptitudes que Él me ha dado, pueda yo avanzar hacia la perfección y conducir y guiar a otros hacia la vida eterna. Por consiguiente, haré en lo sucesivo mi examen más concienzudo, para ver si en realidad hago un buen uso de las aptitudes que me han sido concedidas. Probablemente algunos creyeron que era una tragedia apartarlo de su puesto de superior. Las naciones huronas lo consideraban el gran jefe de los franceses y sería difícil hacerles comprender que otro sotana negra era más grande que él. Sabía el idioma corriente tan bien como un hurón y hablaba el lenguaje de los consejos con todo el lujo de metáforas que podían ofrecer sus mejores oradores. Había absorbido las costumbres y procedimientos de los hurones y entendía los giros de su pensamiento. Se había ganado el respeto de los guerreros más fornidos gracias a su propia estatura, su fuerza y su resistencia, así como por su sabiduría, su valor y su determinación. Para las naciones Wendats, él era el portavoz de los franceses. Es posible que alguien hablara de su destitución como superior cuando solo llevaba 4 años en aquel puesto como de una especie de condena o por lo menos de humillación. Él no abrigaba tal pensamiento, como pudo atestiguar uno de sus más íntimos amigos al escribir en fecha posterior. Cuando caía sobre él alguna humillación, daba gracias a Dios y experimentaba una alegría interior diciendo a las personas a quienes no podía ocultar del todo las emociones de su corazón que aquello no era una humillación para él, porque en cualquier lugar, por bajo que fuera, siempre se veía más elevado de lo que deseaba, y que sentía tanta inclinación a descender continuamente como una piedra que nunca tiende a subir. Por eso rogó a sus superiores que abatieran su orgullo, y lo bueno es que cuando, para mejor colaborar con la gracia de Dios, no le ahorraron humillaciones, encontraron siempre un espíritu sereno, un corazón alegre y el más sosegado de los semblantes.

Aunque su admiración los inclinaba hacia el padre Juan, los misioneros reconocían en Jerónimo Lallemand un hombre eminente. Tenía la misma edad que el padre Brevet, pero se había hecho jesuita 7 años antes. No solo fue un magnífico estudiante y un gran profesor, sino que demostró también espléndidas aptitudes como dirigente del Colegio de Clermont, en París, y como rector del Colegio de Blois. Deseaba ir a Nueva Francia desde el año 1625, año en que su hermano mayor Carlos fue enviado a Quebec con Brevet y Massé. Había leído todas las relaciones enviadas por el padre Lejeune y por el padre Brevet y había aprendido mucho de su hermano. Aunque su espíritu era apto para asimilar las experiencias de los otros, Lallemand llegó con sus propias nociones preconcebidas acerca de la misión entre los hurones. Una de sus ideas más entusiastas era formar una clase de auxiliares legos a la que llamó Donés. En Francia había desarrollado el plan, según dijo a Brevet, después de conocer un experimento realizado en la provincia de la Champagne. El provincial francés, padre Binet, había acogido favorablemente aquel proyecto, pero le había dicho que consultara al padre Lejeune en Quebec y al padre Brevet en el país hurón. Aquellos ayudantes legos, según explicó Lallemand, serían hombres que desearían sinceramente servir a Dios en estrecha unión con los sacerdotes de la compañía, pero sin entrar en ella ni pronunciar votos religiosos. Se comprometerían por su parte, mediante un contrato civil, a servir y a ayudar gratuitamente a los misioneros en su apostolado. Prometerían además abjurar de toda posesión, obedecer al superior jesuita y observar una vida de castidad. Por encima del contrato civil, se obligarían en conciencia mediante alguna especie de voto privado. La misión hurona, por su parte, garantizaría por medio de dicho contrato el sustento del doné, o hermano lego, como si fuese un miembro de la compañía, suministrándole ropas y habitación y cubriendo sus necesidades, cuidándolo en las enfermedades y asegurando materialmente su vida. La Compañía de Jesús lo haría partícipe, además, de todos sus recuerdos espirituales y sufragios. El padre Lallemand esperaba que el doné llevaría una vida semirreligiosa y de sacrificio para ayudar a los misioneros en la construcción, mantenimiento y apoyo de sus casas misionales, acompañándoles y protegiéndolos en sus viajes y trabajando para instruir a los salvajes. El padre Brevet opinó que el proyecto no solo era factible, sino también ventajoso. Durante su primera estancia entre los salvajes había vivido con franceses que en su mayoría eran inmorales y viciosos. Los obreros que había empleado o que actuaban como agentes de las corporaciones comerciales desde hacía 4 años eran casi todos hombres de elevados principios y de una excelente moralidad, unos verdaderos apóstoles. Sin embargo, no estaban ligados en ningún aspecto con la misión. Brevet creía que algunos de estos fieles trabajadores estarían dispuestos no solo a comprometerse para toda la vida mediante un contrato, sino a pronunciar gozosamente un voto religioso que los comprometiera en conciencia. Brevet y Lallemand procedieron a establecer las condiciones que regirían en la formación de aquel cuerpo de ayudantes legos y a presentarlas oficialmente a los superiores inmediatos. Otra idea del padre Lallemand era establecer el censo completo de todos los poblados hurones y de sus habitantes. Aunque el padre Brevet sabía muy bien dónde estaban situados los poblados y cuántas cabañas y familias contenían, Lallemand deseaba informes más exactos y científicos. Y otro proyecto que Lallemand llevó de Francia era el de establecer un cuartel general francés, permanente y central, donde vivirían los misioneros y desde el que partirían de viaje hacia los poblados hurones. En todas las conferencias que celebraron sobre estos y otros asuntos de administración y estabilización, Lallemand insistió siempre en someterse a la más amplia experiencia y al buen juicio del padre Juan. Con su habitual espíritu de obediencia,
El padre Brebeuf aceptó los planes del alemán y le prometió plena cooperación. Pero su alegría se desbordó cuando terminó la serie de conversaciones y quedó libre para emprender el camino de Teanaustayet y reunirse con Jogues y Ragueneau. Porque sabía que en aquella nueva misión el diablo aparecería el próximo invierno y habría nuevos sufrimientos, persecuciones más crueles y mayor peligro en Ossossané.

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1: Vosotros cansáis a vuestro Dios. Vosotros cansáis a vuestro Dios. Es verdad, con nuestra conducta cansamos a Dios. Pues vean el juicio. Dios es como fuego de fundidor, como lejía de lavandero. Se sentará para fundir y purgar, y purificará a los hijos de Leví, y los acrisolará como el oro y la plata. El juicio, castigos de Dios, purgatorio, infierno. Y ahora, que yo, vuestro Dios, no cambio, y vosotros no termináis nunca, diciendo que os arrepentís y vuelvo a pecar. Os arrepentís y vuelvo a pecar. Yo no cambio nunca. Ahí estoy en el altar. Por más ofensas que me hagáis, vosotros no acabáis nunca de cambiar.
2: Reverendo Padre Rodrigo Molina, inspirador de NSE Radio.

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1: Santo Rosario. Por la señal de la Santa Cruz, de nuestros enemigos, líbranos, Señor Dios nuestro, en el nombre del Padre, y del Hijo, y del Espíritu Santo.
2: Amén.
1: Acto de contrición.
3: Señor mío Jesucristo, Dios y hombre verdadero, Creador, Padre y Redentor mío, por ser vos quien sois bondad infinita, y porque os amo sobre todas las cosas, me pesa de todo corazón haberos ofendido. También me pesa porque podéis castigarme con las penas del infierno. Ayudado de vuestra divina gracia, propongo firmemente nunca más pecar, confesarme y cumplir la penitencia que me fuere impuesta. Amén.
1: Un credo al Sagrado Corazón de Jesús.
3: Creo en Dios Padre Todopoderoso, Creador del cielo y de la tierra. Creo en Jesucristo, su único Hijo, nuestro Señor, que fue concebido por obra y gracia del Espíritu Santo. Nació de Santa María Virgen, padeció bajo el poder de Poncio Pilato, fue crucificado, muerto y sepultado, descendió a los infiernos, al tercer día resucitó de entre los muertos, subió a los cielos y está sentado a la derecha de Dios Padre Todopoderoso. Desde allí ha de venir a juzgar a vivos y muertos. Creo en el Espíritu Santo, la Santa Iglesia Católica, la comunión de los santos, el perdón de los pecados, la resurrección de la carne y la vida eterna. Amén.
1: Primer misterio: la encarnación del Hijo de Dios. El ángel Gabriel fue enviado por Dios a una virgen llamada María. El ángel le dijo: concebirás en tu vientre y darás a luz un hijo, y le pondrás por nombre Jesús. Padre nuestro que estás en el cielo, santificado sea tu nombre. Venga a nosotros tu reino. Hágase tu voluntad en la tierra como en el cielo.
4: Danos hoy nuestro pan de cada día. Perdona nuestras ofensas, como también nosotros perdonamos a los que nos ofenden. No nos dejes caer en la tentación y líbranos del mal. Amén.
1: Dios te salve María, llena eres de gracia, el Señor es contigo, bendita tú eres entre todas las mujeres y bendito es el fruto de tu vientre, Jesús.
4: Santa María, Madre de Dios, ruega por nosotros pecadores, ahora y en la hora de nuestra muerte. Amén.
1: Dios te salve María, llena eres de gracia, el Señor es contigo, bendita tú eres entre todas las mujeres, y bendito es el fruto de tu vientre, Jesús.
4: Santa María, Madre de Dios, ruega por nosotros pecadores, ahora y en la hora de nuestra muerte. Amén.
1: Dios te salve, María, llena eres de gracia, el Señor es contigo, bendita tú eres entre todas las mujeres, y bendito es el fruto de tu vientre, Jesús.
4: Santa María, Madre de Dios, ruega por nosotros pecadores, ahora y en la hora de nuestra muerte. Amén.
1: Dios te salve María, llena eres de gracia, el Señor es contigo, bendita tú eres entre todas las mujeres, y bendito es el fruto de tu vientre Jesús.
4: Santa María, Madre de Dios, ruega por nosotros pecadores, ahora y en la hora de nuestra muerte. Amén.
1: Dios te salve María, llena eres de gracia, el Señor es contigo, bendita tú eres entre todas las mujeres, y bendito es el fruto de tu vientre, Jesús.
4: Santa María, Madre de Dios, ruega por nosotros pecadores, ahora y en la hora de nuestra muerte. Amén.
1: Dios te salve María, llena eres de gracia, el Señor es contigo, bendita tú eres entre todas las mujeres, y bendito es el fruto de tu vientre, Jesús.
4: Santa María, Madre de Dios, ruega por nosotros pecadores, ahora y en la hora de nuestra muerte. Amén.
2: Dios te salve María, llena eres de gracia, el Señor es contigo. Bendita tú eres entre todas las mujeres, y bendito es el fruto de tu vientre, Jesús.
4: Santa María, Madre de Dios, ruega por nosotros pecadores, ahora y en la hora de nuestra muerte. Amén.
2: Dios te salve María, llena eres de gracia, el Señor es contigo. Bendita tú eres entre todas las mujeres, y bendito es el fruto de tu vientre, Jesús.
4: Santa María, Madre de Dios, ruega por nosotros pecadores, ahora y en la hora de nuestra muerte. Amén.
2: Dios te salve María, llena eres de gracia, el Señor es contigo. Bendita tú eres entre todas las mujeres, y bendito es el fruto de tu vientre, Jesús.
4: Santa María, Madre de Dios, ruega por nosotros pecadores, ahora y en la hora de nuestra muerte. Amén.
2: Dios te salve María, llena eres de gracia, el Señor es contigo. Bendita tú eres entre todas las mujeres, y bendito es el fruto de tu vientre, Jesús.
4: Santa María, Madre de Dios, ruega por nosotros pecadores, ahora y en la hora de nuestra muerte. Amén.
2: Gloria al Padre, y al Hijo, y al Espíritu Santo.
4: Como era en el principio, ahora y siempre, por los siglos de los siglos. Amén.
3: María, Madre de gracia, Madre de piedad y misericordia, defiéndenos del enemigo y ampáranos, ahora y en la hora de nuestra muerte. Amén. Oh Jesús mío, perdonad nuestros pecados, librarnos del fuego del infierno, llevad al cielo a todas las almas, especialmente a las más necesitadas de vuestra misericordia.
1: Segundo misterio: la visitación de Nuestra Señora a su prima Santa Isabel. Aconteció que en cuanto Isabel oyó el saludo de María, saltó la criatura en su vientre. Se llenó Isabel de Espíritu Santo.
5: Padre nuestro que estás en el cielo, santificado sea tu nombre. Venga a nosotros tu reino. Hágase tu voluntad en la tierra como en el cielo.
4: Danos hoy nuestro pan de cada día. Perdona nuestras ofensas, como también nosotros perdonamos a los que nos ofenden. No nos dejes caer en la tentación y líbranos del mal. Amén.
2: Dios te salve María, llena eres de gracia, el Señor es contigo. Bendita tú eres entre todas las mujeres y bendito es el fruto de tu vientre, Jesús.
4: Santa María, Madre de Dios, ruega por nosotros pecadores, ahora y en la hora de nuestra muerte. Amén.
2: Dios te salve María, llena eres de gracia, el Señor es contigo. Bendita tú eres entre todas las mujeres, y bendito es el fruto de tu vientre, Jesús.
4: Santa María, Madre de Dios, ruega por nosotros pecadores, ahora y en la hora de nuestra muerte. Amén.
2: Dios te salve, María, llena eres de gracia, el Señor es contigo. Bendita tú eres entre todas las mujeres, y bendito es el fruto de tu vientre, Jesús.
4: Santa María, Madre de Dios, ruega por nosotros pecadores, ahora y en la hora de nuestra muerte. Amén.
2: Dios te salve María, llena eres de gracia, el Señor es contigo. Bendita tú eres entre todas las mujeres, y bendito es el fruto de tu vientre, Jesús.
4: Santa María, Madre de Dios, ruega por nosotros pecadores, ahora y en la hora de nuestra muerte. Amén.
2: Dios te salve María, llena eres de gracia, el Señor es contigo. Bendita tú eres entre todas las mujeres, y bendito es el fruto de tu vientre, Jesús.
4: Santa María, Madre de Dios, ruega por nosotros pecadores, ahora y en la hora de nuestra muerte. Amén.
2: Dios te salve María, llena eres de gracia, el Señor es contigo. Bendita tú eres entre todas las mujeres, y bendito es el fruto de tu vientre, Jesús.
4: Santa María, Madre de Dios, ruega por nosotros pecadores, ahora y en la hora de nuestra muerte. Amén.
2: Dios te salve María, llena eres de gracia, el Señor es contigo. Bendita tú eres entre todas las mujeres, y bendito es el fruto de tu vientre, Jesús.
4: Santa María, Madre de Dios, ruega por nosotros pecadores, ahora y en la hora de nuestra muerte. Amén.
6: Dios te salve María, llena eres de gracia, el Señor es contigo. Bendita tú eres entre todas las mujeres, y bendito es el fruto de tu vientre, Jesús.
7: Santa María, Madre de Dios, ruega por nosotros pecadores, ahora y en la hora de nuestra muerte. Amén.
6: Dios te salve María, llena eres de gracia, el Señor es contigo. Bendita tú eres entre todas las mujeres, y bendito es el fruto de tu vientre, Jesús.
7: Santa María, Madre de Dios, ruega por nosotros pecadores, ahora y en la hora de nuestra muerte. Amén.
6: Dios te salve María, llena eres de gracia, el Señor es contigo. Bendita tú eres entre todas las mujeres, y bendito es el fruto de tu vientre, Jesús.
7: Santa María, Madre de Dios, ruega por nosotros pecadores, ahora y en la hora de nuestra muerte. Amén.
6: Gloria al Padre, y al Hijo, y al Espíritu Santo.
7: Como era en el principio, ahora y siempre, por los siglos de los siglos. Amén.
3: María, Madre de gracia, Madre de piedad y misericordia, defiéndenos del enemigo y ampáranos, ahora y en la hora de nuestra muerte. Amén. Oh Jesús mío, perdonad nuestros pecados, librarnos del fuego del infierno, llevad al cielo a todas las almas, especialmente a las más necesitadas de vuestra misericordia.
1: Tercer misterio, el nacimiento del Hijo de Dios en el portal de Belén. Y sucedió que mientras estaban allí, le llegó a ella el tiempo del parto, y dio a luz a su hijo primogénito. Lo envolvió en pañales y lo recostó en un pesebre.
5: Padre nuestro que estás en el cielo, santificado sea tu nombre. Venga a nosotros tu reino. Hágase tu voluntad en la tierra como en el cielo.
4: Danos hoy nuestro pan de cada día. Perdona nuestras ofensas, como también nosotros perdonamos a los que nos ofenden. No nos dejes caer en la tentación y líbranos del mal. Amén.
6: Dios te salve María, llena eres de gracia, el Señor es contigo. Bendita tú eres entre todas las mujeres y bendito es el fruto de tu vientre, Jesús.
7: Santa María, Madre de Dios, ruega por nosotros pecadores, ahora y en la hora de nuestra muerte. Amén.
6: Dios te salve María, llena eres de gracia, el Señor es contigo. Bendita tú eres entre todas las mujeres y bendito es el fruto de tu vientre, Jesús.
7: Santa María, Madre de Dios, ruega por nosotros pecadores, ahora y en la hora de nuestra muerte. Amén.
6: Dios te salve María, llena eres de gracia, el Señor es contigo. Bendita tú eres entre todas las mujeres y bendito es el fruto de tu vientre, Jesús.
7: Santa María, Madre de Dios, ruega por nosotros pecadores, ahora y en la hora de nuestra muerte. Amén.
6: Dios te salve María, llena eres de gracia, el Señor es contigo. Bendita tú eres entre todas las mujeres, y bendito es el fruto de tu vientre, Jesús.
7: Santa María, Madre de Dios, ruega por nosotros pecadores, ahora y en la hora de nuestra muerte. Amén.
6: Dios te salve María, llena eres de gracia, el Señor es contigo. Bendita tú eres entre todas las mujeres, y bendito es el fruto de tu vientre, Jesús.
7: Santa María, Madre de Dios, ruega por nosotros pecadores, ahora y en la hora de nuestra muerte. Amén.
6: Dios te salve María, llena eres de gracia, el Señor es contigo. Bendita tú eres entre todas las mujeres, y bendito es el fruto de tu vientre, Jesús.
7: Santa María, Madre de Dios, ruega por nosotros pecadores, ahora y en la hora de nuestra muerte. Amén.
6: Dios te salve María, llena eres de gracia, el Señor es contigo. Bendita tú eres entre todas las mujeres, y bendito es el fruto de tu vientre, Jesús.
7: Santa María, Madre de Dios, ruega por nosotros pecadores, ahora y en la hora de nuestra muerte. Amén.
6: Dios te salve María, llena eres de gracia, el Señor es contigo. Bendita tú eres entre todas las mujeres, y bendito es el fruto de tu vientre, Jesús.
7: Santa María, Madre de Dios, ruega por nosotros pecadores, ahora y en la hora de nuestra muerte. Amén.
6: Dios te salve María, llena eres de gracia, el Señor es contigo.
8: bendita tú eres entre todas las mujeres, y bendito es el fruto de tu vientre, Jesús.
4: Santa María, Madre de Dios, ruega por nosotros, pecadores, ahora y en la hora de nuestra muerte. Amén.
9: Dios te salve, María, llena eres de gracia, el Señor es contigo. Bendita tú eres entre todas las mujeres, y bendito es el fruto de tu vientre, Jesús.
4: Santa María, Madre de Dios, ruega por nosotros, pecadores, ahora y en la hora de nuestra muerte. Amén.
9: Gloria al Padre, y al Hijo, y al Espíritu Santo.
4: Como era en el principio, ahora y siempre, por los siglos de los siglos. Amén.
3: María, Madre de gracia, Madre de piedad y misericordia, defiéndenos del enemigo y ampáranos, ahora y en la hora de nuestra muerte. Amén. Oh Jesús mío, perdonad nuestros pecados, libradnos del fuego del infierno, llevad al cielo a todas las almas, especialmente a las más necesitadas de vuestra misericordia.
10: Cuarto misterio: la presentación del niño Jesús en el templo y la purificación de Nuestra Señora. Cuando se cumplieron los días de su purificación, según la ley de Moisés, lo llevaron a Jerusalén para presentarlo al Señor.
11: Padre nuestro que estás en el cielo, santificado sea tu nombre. Venga a nosotros tu reino. Hágase tu voluntad en la tierra como en el cielo.
4: Danos hoy nuestro pan de cada día. Perdona nuestras ofensas, como también nosotros perdonamos a los que nos ofenden. No nos dejes caer en la tentación y líbranos del mal. Amén.
9: Dios te salve, María, llena eres de gracia, el Señor es contigo. Bendita tú eres entre todas las mujeres, y bendito es el fruto de tu vientre, Jesús.
4: Santa María, Madre de Dios, ruega por nosotros, pecadores, ahora y en la hora de nuestra muerte. Amén.
9: Dios te salve, María, llena eres de gracia, el Señor es contigo. Bendita tú eres entre todas las mujeres, y bendito es el fruto de tu vientre, Jesús.
4: Santa María, Madre de Dios, ruega por nosotros, pecadores, ahora y en la hora de nuestra muerte. Amén.
9: Dios te salve, María, llena eres de gracia, el Señor es contigo. Bendita tú eres entre todas las mujeres, y bendito es el fruto de tu vientre, Jesús.
4: Santa María, Madre de Dios, ruega por nosotros, pecadores, ahora y en la hora de nuestra muerte. Amén.
9: Dios te salve, María, llena eres de gracia, el Señor es contigo. Bendita tú eres entre todas las mujeres, y bendito es el fruto de tu vientre, Jesús.
4: Santa María, Madre de Dios, ruega por nosotros, pecadores, ahora y en la hora de nuestra muerte. Amén.
9: Dios te salve, María, llena eres de gracia, el Señor es contigo. Bendita tú eres entre todas las mujeres, y bendito es el fruto de tu vientre, Jesús.
4: Santa María, Madre de Dios, ruega por nosotros, pecadores, ahora y en la hora de nuestra muerte. Amén.
9: Dios te salve, María, llena eres de gracia, el Señor es contigo. Bendita tú eres entre todas las mujeres, y bendito es el fruto de tu vientre, Jesús.
4: Santa María, Madre de Dios, ruega por nosotros, pecadores, ahora y en la hora de nuestra muerte. Amén.
9: Dios te salve, María, llena eres de gracia, el Señor es contigo. Bendita tú eres entre todas las mujeres, y bendito es el fruto de tu vientre, Jesús.
4: Santa María, Madre de Dios, ruega por nosotros, pecadores, ahora y en la hora de nuestra muerte. Amén.
9: Dios te salve, María, llena eres de gracia, el Señor es contigo. Bendita tú eres entre todas las mujeres, y bendito es el fruto de tu vientre, Jesús.
4: Santa María, Madre de Dios, ruega por nosotros, pecadores, ahora y en la hora de nuestra muerte. Amén.
9: Dios te salve, María, llena eres de gracia, el Señor es contigo. Bendita tú eres entre todas las mujeres, y bendito es el fruto de tu vientre, Jesús.
4: Santa María, Madre de Dios, ruega por nosotros, pecadores, ahora y en la hora de nuestra muerte. Amén.
9: Dios te salve, María, llena eres de gracia, el Señor es contigo. Bendita tú eres entre todas las mujeres,
12: y bendito es el fruto de tu vientre, Jesús.
13: Santa María, Madre de Dios, ruega por nosotros, pecadores, ahora y en la hora de nuestra muerte. Amén.
12: Gloria al Padre, y al Hijo, y al Espíritu Santo.
13: Como era en el principio, ahora y siempre, por los siglos de los siglos. Amén.
14: María, Madre de Gracia, Madre de Piedad y Misericordia, defiéndenos del enemigo y ampáranos, ahora y en la hora de nuestra muerte. Amén. Oh Jesús mío, perdonad nuestros pecados, librarnos del fuego del infierno, llevad al cielo a todas las almas, especialmente a las más necesitadas de vuestra misericordia.
15: Quinto misterio: el niño Jesús perdido y hallado en el templo. A los 3 días lo encontraron en el templo y le dijo su madre: Hijo, ¿por qué nos has tratado así? Él les contestó: ¿Por qué me buscabais? ¿No sabíais que yo debía estar en las cosas de mi Padre?
16: Padre nuestro que estás en el cielo, santificado sea tu nombre. Venga a nosotros tu reino. Hágase tu voluntad en la tierra como en el cielo.
17: Danos hoy nuestro pan de cada día. Perdona nuestras ofensas, como también nosotros perdonamos a los que nos ofenden. No nos dejes caer en la tentación y líbranos del mal. Amén.
12: Dios te salve María, llena eres de gracia, el Señor es contigo. Bendita tú eres entre todas las mujeres y bendito es el fruto de tu vientre, Jesús.
13: Santa María, Madre de Dios, ruega por nosotros pecadores, ahora y en la hora de nuestra muerte. Amén.
12: Dios te salve María, llena eres de gracia, el Señor es contigo. Bendita tú eres entre todas las mujeres y bendito es el fruto de tu vientre, Jesús.
13: Santa María, Madre de Dios, ruega por nosotros pecadores, ahora y en la hora de nuestra muerte. Amén.
12: Dios te salve María, llena eres de gracia, el Señor es contigo. Bendita tú eres entre todas las mujeres y bendito es el fruto de tu vientre, Jesús.
13: Santa María, Madre de Dios, ruega por nosotros pecadores, ahora y en la hora de nuestra muerte. Amén.
12: Dios te salve María, llena eres de gracia, el Señor es contigo. Bendita tú eres entre todas las mujeres, y bendito es el fruto de tu vientre, Jesús.
13: Santa María, Madre de Dios, ruega por nosotros pecadores, ahora y en la hora de nuestra muerte. Amén.
12: Dios te salve María, llena eres de gracia, el Señor es contigo. Bendita tú eres entre todas las mujeres, y bendito es el fruto de tu vientre, Jesús.
13: Santa María, Madre de Dios, ruega por nosotros pecadores, ahora y en la hora de nuestra muerte. Amén.
12: Dios te salve María, llena eres de gracia, el Señor es contigo. Bendita tú eres entre todas las mujeres, y bendito es el fruto de tu vientre, Jesús.
13: Santa María, Madre de Dios, ruega por nosotros pecadores, ahora y en la hora de nuestra muerte. Amén.
12: Dios te salve María, llena eres de gracia, el Señor es contigo. Bendita tú eres entre todas las mujeres, y bendito es el fruto de tu vientre, Jesús.
13: Santa María, Madre de Dios, ruega por nosotros pecadores, ahora y en la hora de nuestra muerte. Amén.
12: Dios te salve, María, llena eres de gracia, el Señor es contigo. Bendita tú eres entre todas las mujeres, y bendito es el fruto de tu vientre, Jesús.
13: Santa María, Madre de Dios, ruega por nosotros pecadores, ahora y en la hora de nuestra muerte. Amén.
12: Dios te salve María, llena eres de gracia, el Señor es contigo. Bendita tú eres entre todas las mujeres, y bendito es el fruto de tu vientre, Jesús.
13: Santa María, Madre de Dios, ruega por nosotros pecadores, ahora y en la hora de nuestra muerte. Amén.
12: Dios te salve María, llena eres de gracia, el Señor es contigo. Bendita tú eres entre todas las mujeres, y bendito es el fruto de tu vientre, Jesús.
13: Santa María, Madre de Dios, ruega por nosotros pecadores, ahora y en la hora de nuestra muerte. Amén.
12: Gloria al Padre, y al Hijo, y al Espíritu Santo.
13: Como era en el principio, ahora y siempre,
18: por los siglos de los siglos. Amén.
14: María, Madre de gracia, Madre de piedad y misericordia, defiéndenos del enemigo y ampáranos, ahora y en la hora de nuestra muerte. Amén. Oh Jesús mío, perdonad nuestros pecados, libradnos del fuego del infierno, llevad al cielo a todas las almas, especialmente a las más necesitadas de vuestra misericordia.
19: Letanías lauretanas. Señor, ten piedad.
20: Señor, ten piedad.
19: Cristo, ten piedad.
20: Cristo, ten piedad.
19: Señor, ten piedad.
20: Señor, ten piedad.
19: Cristo, óyenos.
20: Cristo, óyenos.
19: Cristo, escúchanos.
20: Cristo, escúchanos.
19: Dios Padre Celestial,
20: ten misericordia de nosotros.
19: Dios Hijo Redentor del mundo,
20: ten misericordia de nosotros.
19: Dios Espíritu Santo,
20: ten misericordia de nosotros.
19: Trinidad Santa, un solo Dios,
20: ten misericordia.

0: por nosotros.
1: Madre incorrupta,
0: ruega por nosotros.
1: Madre inmaculada,
0: ruega por nosotros.
1: Madre amable,
0: ruega por nosotros.
1: Madre admirable,
0: ruega por nosotros.
1: Madre del buen consejo,
0: ruega por nosotros.
1: Madre del Creador,
0: ruega por nosotros.
1: Madre del Salvador,
0: ruega por nosotros.
1: Virgen prudentísima,
0: ruega por nosotros.
1: Virgen digna de veneración,
0: ruega por nosotros.
1: Virgen digna de alabanza,
0: ruega por nosotros.
1: Virgen poderosa,
0: ruega por nosotros.
1: Virgen clemente,
0: ruega por nosotros.
1: Virgen fiel,
0: ruega por nosotros.
1: Espejo de justicia,
0: ruega por nosotros.
1: Trono de la sabiduría,
0: ruega por nosotros.
1: Causa de nuestra alegría,
0: ruega por nosotros.
1: Vaso espiritual,
0: ruega por nosotros.
1: Vaso digno de honor,
0: ruega por nosotros.
1: Vaso insigne de devoción,
0: ruega por nosotros.
1: Rosa mística,
0: ruega por nosotros.
1: Torre de David,
0: ruega por nosotros.
1: Torre de marfil,
0: ruega por nosotros.
1: Casa de oro,
0: ruega por nosotros.
1: Arca de la Alianza,
0: ruega por nosotros.
1: Puerta del Cielo,
0: ruega por nosotros.
1: Estrella de la Mañana,
0: ruega por nosotros.
1: Salud de los enfermos,
0: ruega por nosotros.
1: Refugio de los pecadores,
0: ruega por nosotros.
1: Consuelo de los migrantes,
0: ruega por nosotros.
1: Consoladora de los afligidos,
0: ruega por nosotros.
1: Auxilio de los cristianos,
0: ruega por nosotros.
1: Reina de los ángeles,
0: ruega por nosotros.
1: Reina de los patriarcas,
0: ruega por nosotros.
1: Reina de los profetas,
0: ruega por nosotros.
1: Reina de los apóstoles,
0: ruega por nosotros.
1: Reina de los mártires,
0: ruega por nosotros.
1: Reina de los confesores,
0: ruega por nosotros.
1: Reina de las vírgenes,
0: ruega por nosotros.
1: Reina de todos los santos,
0: ruega por nosotros.
1: Reina concebida sin pecado original,
0: ruega por nosotros.
1: Reina asunta al cielo,
0: ruega por nosotros.
1: Reina del Santísimo Rosario,
0: ruega por nosotros.
1: Reina de la Familia,
0: ruega por nosotros.
1: Reina de la Paz,
0: ruega por nosotros.
1: Mediadora maternal de todas las gracias,
0: ruega por nosotros.
1: Nuestra Señora del Encuentro con Dios,
0: ruega por nosotros.
1: Cordero de Dios que quitas los pecados del mundo,
0: perdónanos, Señor.
1: Cordero de Dios que quitas los pecados del mundo,
0: escúchanos, Señor.
1: Cordero de Dios que quitas los pecados del mundo,
0: ten misericordia de nosotros.
1: Ruega por nosotros, Santa Madre de Dios,
0: para que seamos dignos de alcanzar las promesas de nuestro Señor Jesucristo.
1: Oremos. Te rogamos, Señor y Dios nuestro, que concedas a nosotros, tus siervos, gozar de perpetua salud de alma y cuerpo, y por la gloriosa intercesión de la bienaventurada siempre Virgen María, ser librados de la tristeza presente y disfrutar de la eterna alegría. Por Cristo nuestro Señor.
0: Amén.
1: Por las intenciones del Sumo Pontífice, para ganar las indulgencias concedidas. Padre nuestro que estás en el cielo, santificado sea tu nombre. Venga a nosotros tu reino. Hágase tu voluntad en la tierra como en el cielo.
0: Danos hoy nuestro pan de cada día. Perdona nuestras ofensas, como también nosotros perdonamos a los que nos ofenden. No nos dejes caer en la tentación y líbranos del mal. Amén.
1: Dios te salve María, llena eres de gracia, el Señor es contigo. Bendita tú eres entre todas las mujeres, y bendito es el fruto de tu vientre, Jesús.
0: Santa María, Madre de Dios, ruega por nosotros, pecadores, ahora y en la hora de nuestra muerte. Amén.
1: Gloria al Padre, y al Hijo, y al Espíritu Santo.
0: Como era en el principio, ahora y siempre, por los siglos de los siglos. Amén.
1: Por las benditas almas del purgatorio. Padre nuestro que estás en el cielo, santificado sea tu nombre. Venga a nosotros tu reino. Hágase tu voluntad en la tierra como en el cielo.
0: Danos hoy nuestro pan de cada día. Perdona nuestras ofensas, como también nosotros perdonamos a los que nos ofenden. No nos dejes caer en la tentación y líbranos del mal. Amén.
1: Dios te salve María, llena eres de gracia, el Señor es contigo. Bendita tú eres entre todas las mujeres, y bendito es el fruto de tu vientre, Jesús.
0: Santa María,

0: Madre de Dios, ruega por nosotros pecadores, ahora y en la hora de nuestra muerte. Amén.
1: Gloria al Padre, y al Hijo, y al Espíritu Santo.
0: Como era en el principio, ahora y siempre, por los siglos de los siglos. Amén.
1: Por las intenciones del reinado de María y sus miembros. Padre nuestro que estás en el cielo, santificado sea tu nombre. Venga a nosotros tu reino. Hágase tu voluntad en la tierra como en el cielo.
0: Danos hoy nuestro pan de cada día. Perdona nuestras ofensas, como también nosotros perdonamos a los que nos ofenden. No nos dejes caer en la tentación y líbranos del mal. Amén.
1: Dios te salve María, llena eres de gracia, el Señor es contigo. Bendita tú eres entre todas las mujeres y bendito es el fruto de tu vientre, Jesús.
0: Santa María, Madre de Dios, ruega por nosotros pecadores, ahora y en la hora de nuestra muerte. Amén.
1: Gloria al Padre, y al Hijo, y al Espíritu Santo.
0: Como era en el principio, ahora y siempre, por los siglos de los siglos. Amén.
1: Una salve al Inmaculado Corazón de María. Dios te salve, Reina y Madre de Misericordia, vida, dulzura y esperanza nuestra. Dios te salve. A ti llamamos los desterrados hijos de Eva. A ti suspiramos, gimiendo y llorando, en este valle de lágrimas. Ea pues, Señora abogada nuestra, vuelve a nosotros esos tus ojos misericordiosos, y después de este destierro, muéstranos a Jesús, fruto bendito de tu vientre. Oh clementísima, oh piadosa, oh dulce siempre Virgen María, ruega por nosotros, Santa Madre de Dios, para que seamos dignos de alcanzar las promesas de nuestro Señor Jesucristo. Amén. Ave María Purísima,
0: sin pecado concebida.

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2: Capítulo 65. En el capítulo anterior estábamos viendo el difícil problema. Cada uno de los países en guerra constituía un problema de conciencia para el Papa Pío XII e intentaba, y logró de hecho, liberar y facilitar, mejorar la suerte de muchos prisioneros de guerra, de muchos judíos, evitar que fueran deportados, aunque fue mucho mayor su voluntad que los resultados tangibles, puesto que evidentemente los países en guerra no le iban a dar facilidades para liberar a los cautivos. Pero el problema grave que se nos planteó en el capítulo anterior fue el destino de la ciudad eterna, Roma. No olvidemos que la Iglesia, la cabeza de la Iglesia, está implantada en el Vaticano, que forma parte, que está en plena ciudad de Roma. ¿Y qué ocurría? Que Roma, independientemente de la Iglesia, por supuesto, era capital de Italia, y que Italia estaba gobernada por el partido fascista, al frente del cual Mussolini se había aliado con Hitler, la Alemania nazi, durante la Segunda Guerra Mundial. Esto suponía que los ingleses, norteamericanos, franceses, o sea, los aliados, estaban atacando a Alemania y a Italia. Y nos encontramos con la situación de que los ingleses, por ejemplo, estaban bombardeando las ciudades de Italia con gran mortandad civil, por lo cual Pío XII no pudo sino elevar sus quejas a nivel de los embajadores, de los representantes de estos países en el Vaticano, y pedirles, por favor, que no atacaran a la población civil. Veremos que esto supuso muchas dificultades durante la Segunda Guerra Mundial.

A raíz del bombardeo de la ciudad italiana de Ostia en la noche del 16 de mayo de 1943, el cardenal secretario de Estado, Monseñor Maglione, dirigió nuevas notas a las dos partes en guerra. Bueno, en este caso a Inglaterra y a Italia. A Italia para pedirles que separaran los puntos que eran neurálgicos, donde tenían guardado el armamento, que los separaran de las ciudades para que no fueran bombardeadas por el enemigo. Y a Inglaterra pidiéndoles, por favor, más sensatez en la forma de bombardear las ciudades. Pero bien, dos días más tarde, Radio Londres difundió la declaración del subsecretario de Aviación inglés, Balfour, según la cual el gobierno inglés no dudaría en bombardear Roma si el curso de la guerra lo reclamaba. El 3 de junio, Ciano, el primer ministro italiano, aseguró al cardenal Maglione que los puestos de mando italianos se habían trasladado fuera de la capital para no provocar el bombardeo de la ciudad de Roma, pero añadía confidencialmente que Mussolini no tenía ninguna intención de abandonar la ciudad. ¿Por qué? Porque un jerarca fascista había reclamado violentamente para Roma el honor de ser bombardeada como las demás ciudades italianas. Triste honor. De hecho, el Papa Pío XII sentía su responsabilidad en defender la sede de la Iglesia. Mientras el Vaticano multiplicaba las notas diplomáticas y los telegramas para apartar de Roma los bombardeos angloamericanos, había otro tema que ocupaba su atención, y era tanto por la proximidad geográfica como también por las solicitaciones de las que ese tema era objeto. Se trata de la situación interna de Italia. Pío XII prescindió de los avances militares de Badoglio y de Bástico, tratando de centrar su atención en la necesidad de un cambio de gobierno. Pero consideró con más seriedad algunas sugerencias venidas de América. En efecto, el delegado apostólico, Monseñor Cicognani, que estaba en Estados Unidos, había comunicado el 18 de febrero de 1943 que el delegado norteamericano en Italia, Taylor, le había repetido varias veces que en interés de la propia Italia sería útil a las autoridades americanas poseer indicaciones fiables sobre la forma de un nuevo gobierno italiano, la estabilidad de la corona y quién podría ser nombrado primer ministro. Si expresaba su opinión, Pío XII, podría parecer que la Santa Sede quería intervenir en los asuntos interiores de Italia, concretamente en los más fundamentales, como el cambio de régimen. Pero estaban entre la espada y la pared porque, sin embargo, podía sustraerse el Papa si se ofrecía la oportunidad de ahorrar al pueblo italiano más desastres y un destino más funesto. Difícil problema. A pesar de todo, el cardenal Maglione, secretario de Estado del Vaticano, no se apresuró a satisfacer las demandas del norteamericano Taylor. A principios de mayo terminó la batalla de Túnez en el norte de África y se podía prever que todo el peso de la aviación angloamericana iba a concentrarse sobre Italia para preparar un desembarco en la península, como de hecho ocurrió al final de la guerra. La determinación de Mussolini de continuar la lucha no auguraba más que ruinas y un incalculable número de víctimas. Monseñor Tardini se preguntaba si no habría llegado la hora de una intervención de la Santa Sede. Entendámoslo bien, una intervención parando los pies del gobierno italiano que defendía en esta guerra a Hitler. Era necesario poner al jefe del gobierno frente a sus responsabilidades para con el pueblo italiano, en cuyo favor el Papa estaba dispuesto a hacer todo lo posible. En nombre del Papa, el cardenal secretario de Estado transmitió un mensaje verbal al embajador italiano, Ciano, para que lo hiciera llegar directamente a Mussolini, jefe de Estado. Pío XII aprobó este proyecto y a la vez decidió enviar un mensaje personal al presidente norteamericano Roosevelt, todo esto siempre en favor de la paz. El 12 de mayo, a las 12:30, guardamos todavía los documentos, el cardenal Maglione leyó
al conde Ciano el mensaje del Papa destinado a Mussolini. En este mensaje, Pío XII mencionaba su carta al duce de abril de 1940, donde ya declaraba que compartía con profunda amargura tantos y tan duros sufrimientos que el conflicto ha causado y causa a nuestros hijos queridos de Italia. Pero el futuro amenazaba con dolores y ruinas aún más terribles, y a consecuencia de sus vínculos especiales como obispo de Roma y como primado de Italia, el Papa deseaba declarar una vez más al señor Mussolini que estaba dispuesto, como siempre, a hacer todo lo que estuviera en su mano para ayudar al pueblo en su sufrimiento. Al principio, el conde Ciano encontró esta declaración demasiado vaga, aunque luego la consideró muy oportuna. Con todo, advirtió de que Mussolini no estaba psicológicamente preparado para comprender la necesidad que se sobreentendía de pensar sin demora en sacar al país de la desastrosa situación en la que se le ha colocado, es decir, como aliado de la Alemania de Hitler, que además estaban perdiendo irremisiblemente la guerra. El conde Ciano trazó un panorama realista de las circunstancias. Primero, las ciudades italianas carecían de defensa. Además, Mussolini contaba con otros 3 o 4 años de guerra. Por encima de todo, el rey no daba señales de vida y los aliados iban a atacar a Italia convencidos de que con su ocupación provocarían el hundimiento del Tercer Reich. Y sacó una conclusión el ministro de Italia: habrá que negociar, pero Mussolini no quiere. Y los aliados jamás tratarán con él. Ante esto, el ministro italiano Ciano se despidió del cardenal Maglione diciendo: es una tragedia, una verdadera tragedia.

Y estas previsiones del conde Chiano se hicieron tristemente realidad. Al otro día, él mismo comunicó oficialmente al cardenal Maglione que Mussolini agradecía al Papa su solicitud por el pueblo italiano y por sus sufrimientos, de los que sin duda también él participaba, pero en la situación actual, decía Mussolini, no hay alternativa e Italia continuará la lucha. El conde Chiano añadía que a Mussolini, celoso del prestigio del Papa, aunque no era católico, no le había gustado nada la iniciativa del Vaticano y que estaba decidido a luchar hasta el fin. Por el contrario, la carta llamando a la paz de Pío XII al norteamericano presidente Roosevelt, expedida 8 días más tarde que esta, era una llamada a la clemencia. A la vez que recordaba al presidente norteamericano las declaraciones hechas en su nombre por el embajador Taylor, de que América no abriga el más mínimo odio al pueblo italiano, el Papa expresaba su esperanza de que Italia sería tratada con consideración y comprensión, que se le ahorrarían en la medida de lo posible nuevos sufrimientos y nuevas devastaciones, y en fin, que sus tesoros de religión y de arte serían salvados de una destrucción irreparable. La intervención directa ante Mussolini no había relegado al olvido las insistencias del norteamericano Taylor para conseguir la opinión de la Santa Sede sobre las perspectivas de un cambio político en Italia. De hecho, el cardenal secretario de Estado, Monseñor Maglione, trazó las grandes líneas de una respuesta y Tardini redactó un primer proyecto en 4 puntos, que presentó a Maglione el 18 de mayo. Estos puntos eran los siguientes. Primero, la Santa Sede reafirmaba su voluntad de mantenerse por encima y al margen de las competiciones puramente políticas entre Estados. Segundo, el pueblo italiano parecía afecto a la monarquía y bien dispuesto hacia ella. Tercero, por tanto, era él al rey y no a influencias externas, a quien la Constitución reconocía el derecho de nombrar un jefe de gobierno. Cuarto, en cuanto a la persona concreta que sería designada, el Vaticano no se sentía capacitado para formular sugerencias. Este texto se discutió entre Pío XII y los cardenales Maglione y Tardini. El Papa se inclinaba por sugerir algunos nombres, pero al final renunció a ello, cediendo a las objeciones de Monseñor Tardini. La respuesta, destinada a Taylor, se envió el 21 de mayo a Lisboa por un correo especial que llevaba también una carta de Pío XII para el presidente Roosevelt. 8 días más tarde, el delegado apostólico en Estados Unidos, Monseñor Cicognani, telegrafió un nuevo mensaje de Taylor para el Papa. La Santa Sede, considerando que el momento actual era indudablemente para Italia uno de los más decisivos de su historia, debía hacer notar a quien pudiera tener los medios para actuar que, como la victoria de los aliados ya era segura, era urgente que los italianos se separasen de Alemania y formaran un nuevo gobierno. Estados Unidos estaría dispuesto a tratar con él, asegurándole su apoyo y protección y el cese inmediato de los bombardeos, que era lo que buscaba el Papa. En caso contrario, si Italia seguía al lado de Alemania haciendo la guerra, las víctimas no harían más que aumentar, y a Italia no le quedaría más remedio que aceptar el destino de los vencidos.

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0: En el nombre del Padre, y del Hijo, y del Espíritu Santo.
1: Amén.
0: La gracia de nuestro Señor Jesucristo, el amor del Padre, y la comunión del Espíritu Santo estén con ustedes.
1: Y con tu espíritu.
0: Hermanos, para celebrar dignamente estos sagrados misterios, reconozcamos nuestros pecados.

0: Yo confieso ante Dios Todopoderoso y ante ustedes, hermanos, que he pecado mucho de pensamiento, palabra, obra y omisión, por mi culpa, por mi culpa, por mi gran culpa. Por eso ruego a Santa María, siempre Virgen, a los ángeles, a los santos y a ustedes, hermanos, que intercedan por mí ante Dios nuestro Señor. Dios Todopoderoso tenga misericordia de nosotros, perdone nuestros pecados y nos lleve a la vida eterna.
1: Amén.

0: Dios Todopoderoso, que posees toda perfección, infunde en nuestros corazones el amor de tu nombre y concédenos que, al crecer nuestra piedad, alimentes todo bien en nosotros y con solicitud amorosa lo conserves. Por nuestro Señor Jesucristo, tu Hijo, que vive y reina contigo en la unidad del Espíritu Santo y es Dios por los siglos de los siglos.
1: Amén.
2: Lectura de la primera carta del apóstol San Pablo a los Corintios. Yo, hermanos, cuando vine a ustedes a anunciarles el misterio de Dios, no lo hice con sublime elocuencia o sabiduría, pues nunca entre ustedes me aprecié de saber cosa alguna, sino a Jesucristo y este crucificado. También yo me presenté a ustedes débil y temblando de miedo. Mi palabra y mi predicación no fue con persuasiva sabiduría humana, sino en la manifestación y el poder del Espíritu, para que su fe no se apoye en la sabiduría de los hombres, sino en el poder de Dios. Palabra de Dios.
1: Te alabamos, Señor.
2: ¿Cuánto amo tu ley, Señor?
1: ¿Cuánto amo tu ley, Señor?
2: ¿Cuánto amo tu ley? Todo el día lo estoy meditando.
1: ¿Cuánto amo tu ley, Señor?
2: Tu mandato me hace más sabio que mis enemigos, siempre me acompaña.
1: ¿Cuánto amo tu ley, Señor?
2: Soy más docto que todos mis maestros porque medito tus preceptos.
1: ¿Cuánto amo tu ley, Señor?
2: Soy más sagaz que los ancianos porque cumplo tus mandatos.
1: ¿Cuánto amo tu ley, Señor?
2: Aparto mi pie de toda senda mala para guardar tu palabra.
1: ¿Cuánto amo tu ley, Señor?
2: No me aparto de tus mandamientos porque tú me has instruido.
1: ¿Cuánto amo tu ley, Señor?

0: El Señor esté con ustedes.
1: Y con tu espíritu.
0: Lectura del Santo Evangelio según San Lucas.
1: Gloria a ti, Señor.
0: En aquel tiempo Jesús fue a Nazaret, donde se había criado. Entró en la sinagoga, como era su costumbre los sábados, y se puso en pie para hacer la lectura. Le entregaron el rollo del profeta Isaías, y desenrollándolo, encontró el pasaje donde estaba escrito: El Espíritu del Señor está sobre mí, porque Él me ha ungido, me ha enviado a evangelizar a los pobres, a proclamar a los cautivos la libertad y a los ciegos la vista, a poner en libertad a los oprimidos, a proclamar el año de gracia del Señor. Y enrollando el rollo y devolviéndolo al que lo ayudaba, se sentó. Toda la sinagoga tenía los ojos clavados en él, y él comenzó a decirles: Hoy se ha cumplido esta escritura que acaban de oír. Y todos le expresaban su aprobación y se admiraban de las palabras de gracia que salían de su boca. Y decían: ¿No es este el hijo de José? Pero Jesús les dijo: Sin duda me dirán aquel refrán: Médico, cúrate a ti mismo. Haz también aquí en tu pueblo lo que hemos oído que has hecho en Cafarnaún. Y añadió: En verdad les digo que ningún profeta es aceptado en su pueblo. Puedo asegurarles que en Israel había muchas viudas en los días de Elías, cuando estuvo cerrado el cielo 3 años y 6 meses, y hubo una gran hambre en todo el país. Sin embargo, a ninguna de ellas fue enviado Elías, sino a una viuda de Sarepta, en el territorio de Sidón. Y muchos leprosos había en Israel en tiempos del profeta Eliseo. Sin embargo, ninguno de ellos fue curado, sino Naamán el sirio. Al oír esto, todos en la sinagoga se pusieron furiosos y levantándose lo echaron fuera del pueblo y lo llevaron hasta un precipicio del monte sobre el que estaba edificado su pueblo con intención de despeñarlo. Pero Jesús se abrió paso entre ellos y seguía su camino. Palabra del Señor.
1: Gloria a ti, Señor Jesús.

0: Amados hermanos en nuestro Señor Jesucristo, en esta 22ª semana del tiempo ordinario, comenzamos con el Evangelio de San Lucas, según San Lucas. Y San Lucas nos presenta a Jesús, o Jesús se presenta en la sinagoga de Nazaret, la ciudad donde había crecido como el ungido, es decir, aquel que está lleno del Espíritu y que viene a traer la verdadera liberación. Sin embargo, el Señor encuentra oposición entre, diríamos, sus mismos paisanos. Al principio todos se admiraban, o mejor dicho, dicen, todos tenían los ojos clavados en él, y luego se admiraban de las palabras de gracia. Pero luego viene una pregunta: ¿no es este el hijo de José? Y luego esa admiración se troca, se cambia en otra actitud. Al oír esto, todos en la sinagoga se pusieron furiosos. Esa admiración al principio se vuelve después en ira. Se pusieron furiosos y los que antes expresaban su aprobación quisieron llevar a Jesús hacia un precipicio para despeñarlo. Y es que estas palabras que les dijo al final, Elías fue enviado a una viuda de Sarepta, en el territorio de Sidón, o Eliseo curó a un sirio, a un leproso sirio, Naamán. Y es lo que va a decir el Señor también en otros pasajes: se admiraba el Señor de la poca fe, de la incredulidad de su pueblo. Lo que le pasó al Señor nos pasa también a nosotros. Nadie es profeta en su tierra. Sin embargo, estamos llamados a evangelizar los círculos donde desplegamos nuestra vida, como son sobre todo la familia, el trabajo. Ciertamente no es fácil. Como dije al mismo Jesús, intentaron despeñarlo, pero él se abrió paso y seguía su camino de evangelización, predicación, su misión. Hoy en nuestra situación concreta también tenemos que abrirnos paso en esos ambientes donde estamos, aunque la situación sea adversa. Jesús nos unge con su Espíritu para evangelizar sin desánimos de ningún tipo.
1: Reflexionamos brevemente sobre el Evangelio y la homilía que acabamos de escuchar.

0: Oremos al Señor nuestro Dios por la Iglesia para que acepte el sufrimiento que le viene por su fidelidad al Evangelio. Roguemos al Señor.
1: Te lo pedimos, Señor.
0: Por los que gobiernan las naciones para que promuevan la libertad religiosa de todos los ciudadanos. Roguemos al Señor.
1: Te lo pedimos, Señor.
0: Por los misioneros y catequistas que anuncian el Evangelio en situaciones particularmente conflictivas, para que el Espíritu de Cristo los anime y sostenga, roguemos al Señor.
1: Te lo pedimos, Señor.
0: Por las intenciones y necesidades de los que guían nuestras comunidades, roguemos al Señor.
1: Te lo pedimos, Señor.
0: Por nuestros enfermos y nuestros difuntos, roguemos al Señor.
1: Te lo pedimos, Señor.
0: Por nuestros bienhechores, vivos y difuntos, roguemos al Señor.
1: Te lo pedimos, Señor.
0: Escúchanos, Señor, y enséñanos a discernir tu voluntad, lo bueno, lo que te agrada, lo perfecto. Por Jesucristo nuestro Señor.
1: Amén.

0: Oren, hermanos, para que este sacrificio mío y suyo sea agradable a Dios Padre Todopoderoso.
1: El Señor reciba de tus manos este sacrificio para alabanza y gloria de su nombre, para nuestro bien y el de toda su santa Iglesia.
0: Señor, que esta ofrenda santa nos alcance siempre tu bendición salvadora, para que perfeccione con tu poder lo que realiza en el sacramento. Por Jesucristo nuestro Señor.
1: Amén.
0: Y el Señor esté con ustedes.
1: Y con tu espíritu.
0: Levantemos el corazón.
1: Lo tenemos levantado hacia el Señor.
0: Demos gracias al Señor nuestro Dios.
1: Es justo y necesario.
0: En verdad es justo y necesario, es nuestro deber y salvación darte gracias siempre y en todo lugar, Señor Padre Santo, Dios Todopoderoso y Eterno, por Cristo Señor nuestro, a quien hiciste fundamento de todo y de cuya plenitud quisiste que participáramos todos. Siendo Él de condición divina, se despojó de su rango y por su sangre derramada en la cruz puso en paz el universo y así, exaltado sobre todo cuanto existe, es fuente de salvación eterna para cuantos creen en Él. Por eso, con los ángeles y arcángeles, tronos y dominaciones, y con todos los coros celestiales, cantamos sin cesar el himno de tu gloria.

Padre misericordioso, te pedimos humildemente por Jesucristo, tu Hijo nuestro Señor, que aceptes y bendigas estos dones, este sacrificio santo y puro que te ofrecemos, ante todo por tu Iglesia santa y católica, para que le concedas la paz, la protejas, la congregues en la unidad y la gobiernes en el mundo entero, con tu servidor el Papa León, con nuestro obispo Javier, con el obispo auxiliar Raúl y todos los demás obispos que, fieles a la verdad, promueven la fe católica y apostólica. Acuérdate, Señor, de tus hijos.

y ellos mismos te ofrecen este sacrificio de alabanza a ti, eterno Dios, vivo y verdadero. Reunidos en comunión con toda la Iglesia, veneramos la memoria ante todo de la gloriosa siempre Virgen María, Madre de Jesucristo, nuestro Dios y Señor, la de su esposo San José, la de los santos apóstoles y mártires, Pedro y Pablo, Andrés, Santiago y Juan, Tomás, Santiago, Felipe, Bartolomé, Mateo, Simón y Tadeo, Lino, Cleto, Clemente, Sisto, Cornelio, Cipriano, Lorenzo, Crisógono, Juan y Pablo, Cosme y Damián, y la de todos los santos. Por sus méritos y oraciones, concédenos en todo tu protección. Por Cristo nuestro Señor. Amén. Acepta, Señor, en tu bondad esta ofrenda de tus siervos y de toda tu familia santa. Ordena en tu paz nuestros días, líbranos de la condenación eterna y cuéntanos entre tus elegidos. Por Cristo nuestro Señor. Amén. Bendice y santifica esta ofrenda, Padre, haciéndola perfecta, espiritual y digna de ti, que se convierta para nosotros en el cuerpo y la sangre de tu Hijo amado, Jesucristo nuestro Señor, el cual, la víspera de su pasión, tomó pan en sus santas y venerables manos, y elevando los ojos al cielo, hacia ti, Dios Padre suyo todopoderoso, dando gracias, te bendijo, lo partió y lo dio a sus discípulos, diciendo: tomen y coman todos de él, porque esto es mi cuerpo, que será entregado por ustedes.

Del mismo modo, acabada la cena, tomó este cáliz glorioso en sus santas y venerables manos, dando gracias te bendijo y lo dio a sus discípulos diciendo: tomen y beban todos de él, porque este es el cáliz de mi sangre, sangre de la alianza nueva y eterna, que será derramada por ustedes y por muchos para el perdón de los pecados. Hagan esto en conmemoración mía.

0: Es el misterio de la fe.
1: Anunciamos tu muerte, proclamamos tu resurrección. Ven, Señor Jesús.
0: Por eso, Padre, nosotros, tus siervos y todo tu pueblo santo, al celebrar este memorial de la muerte gloriosa de Jesucristo, tu Hijo nuestro Señor, de su santa resurrección del lugar de los muertos y de su admirable ascensión a los cielos, te ofrecemos, Dios de gloria y majestad, de los mismos bienes que nos has dado, el sacrificio puro, inmaculado y santo, pan de vida eterna y cáliz de eterna salvación. Mira con ojos de bondad esta ofrenda y acéptala, como aceptaste los dones del justo Abel, el sacrificio de Abraham, nuestro padre en la fe, y la oblación pura de tu sumo sacerdote Melquisedec. Te pedimos humildemente, Dios Todopoderoso, que esta ofrenda sea llevada a tu presencia hasta el altar del cielo por manos de tu ángel, para que cuantos recibimos el cuerpo y la sangre de tu Hijo, al participar aquí de este altar, seamos colmados de gracia y bendición. Por Cristo nuestro Señor. Amén. Acuérdate también, Señor, de tus hijos que nos han precedido con el signo de la fe y duermen ya el sueño de la paz.

0: A ellos, Señor, y a cuantos descansan en Cristo, concédeles el lugar del consuelo, de la luz y de la paz, por Cristo nuestro Señor. Amén. Y a nosotros, pecadores siervos tuyos, que confiamos en tu infinita misericordia, admítenos en la asamblea de los santos apóstoles y mártires, Juan el Bautista, Esteban, Matías y Bernabé, Ignacio, Alejandro, Marcelino y Pedro, Felicidad y Perpetua, Águeda, Lucía, Inés, Cecilia, Anastasia y de todos los santos, y acéptanos en su compañía, no por nuestros méritos, sino conforme a tu bondad. Por Cristo, Señor nuestro, por quien sigues creando todos los bienes, los santificas, los llenas de vida, los bendices y los repartes entre nosotros. Por Cristo, con Él y en Él, a ti Dios Padre Omnipotente, y la unidad del Espíritu Santo, todo honor y toda gloria, por los siglos de los siglos.
1: Amén.
0: Fieles a la recomendación del Salvador y siguiendo su divina enseñanza, nos atrevemos a decir: Padre nuestro que estás en el cielo, santificado sea tu nombre, venga a nosotros tu reino, hágase tu voluntad en la tierra como en el cielo. Danos hoy nuestro pan de cada día, perdona nuestras ofensas, como también nosotros perdonamos a los que nos ofenden. No nos dejes caer en la tentación y líbranos del mal. Líbranos de todos los males, Señor, y concédenos la paz en nuestros días, para que, ayudados por tu misericordia, vivamos siempre libres de pecado y protegidos de toda perturbación, mientras esperamos la gloriosa venida de nuestro Salvador Jesucristo.
1: Tuyo es el reino, tuyo el poder y la gloria por siempre, Señor.
0: Señor Jesucristo, que dijiste a tus apóstoles: la paz les dejo, mi paz les doy, no tengas en cuenta nuestros pecados, sino la fe de tu Iglesia, y conforme a tu palabra concédele la paz y la unidad. Tú que vives y reinas por los siglos de los siglos.
1: Amén.
0: La paz del Señor esté siempre con ustedes.
1: Y con tu espíritu.
0: Dense fraternalmente la paz.

Este es el Cordero de Dios que quita el pecado del mundo. Dichosos los invitados a la cena del Señor. Señor, no soy digno de que entres en mi casa, pero una palabra tuya bastará para sanarme.

En estos momentos en que obviamente no puedes comulgar de forma sacramental, sí lo puedes hacer de forma espiritual. La Iglesia nos estimula a multiplicar siempre que podamos estas comuniones espirituales, que puedes hacer en estos términos o parecidos. Creo, Señor Jesús, que estás realmente presente en el Santísimo Sacramento del altar. Me pesa de verdad haberte ofendido. Te amo sobre todas las cosas y deseo con ardor recibirte. Pero ya que no puedo hacerlo ahora sacramentalmente, ven al menos espiritualmente a mi corazón. Quisiera recibirte con todo el amor, la pureza, la humildad y la fe que tuvo la Santísima Virgen María para recibirte. Quédate conmigo y no permitas que jamás me aparte de ti.

Después de comulgar, el Señor está presente realmente dentro de nosotros durante unos 20 minutos, que es el tiempo que tardan en disolverse las especies eucarísticas. Es el momento ideal para dar gracias al Señor por todos los beneficios recibidos, tanto materiales como espirituales. La existencia, la redención, la fe, la salud. Pidamos al Señor nuestra conversión y la de nuestros familiares. Pidamos por nuestra perseverancia en el camino del bien y todas aquellas gracias que más necesitamos y no sabemos pedir. Tomad, Señor, y recibid toda mi libertad, mi memoria, mi entendimiento y toda mi voluntad, todo mi haber y mi poseer. Vos me lo disteis. A vos, Señor, lo torno. Todo es vuestro. Disponed de ello a toda vuestra voluntad. Dadme vuestro amor y gracia, que ésta me basta. Amén. También existen algunas oraciones propias de la liturgia que podemos rezar en este momento. Alma de Cristo, santifícame. Cuerpo de Cristo, sálvame. Sangre de Cristo, embriágame. Agua del costado de Cristo, lávame. Pasión de Cristo, confórtame. Oh buen Jesús, óyeme. Dentro de tus llagas, escóndeme. No permitas que me aparte de ti. Del maligno enemigo, defiéndeme. En la hora de mi muerte, llámame. Y mándame ir a ti, para que con tus ángeles y santos te alabe y te bendiga por los siglos de los siglos. Amén. Miradme, oh mi amado y buen Jesús. Postrado ante vuestra santísima presencia, os ruego con el mayor fervor, imprimáis en mi corazón vivos sentimientos de fe, esperanza y caridad, verdadero dolor de mis pecados, y propósito firmísimo de jamás ofenderos, mientras que yo, con todo el amor y compasión de que soy capaz, voy considerando vuestras cinco llagas, comenzando por aquello que dijo de vos, oh buen Jesús, el santo profeta David. Han taladrado mis manos y mis pies, y se pueden contar todos mis huesos.

0: Oremos. Saciados con el pan de la mesa del cielo, te pedimos, Señor, que este alimento de la caridad fortalezca nuestros corazones y nos mueva a servirte en nuestros hermanos. Por Jesucristo nuestro Señor.
1: Amén.
0: El Señor esté con ustedes.
1: Y con tu espíritu.
0: La bendición de Dios Todopoderoso, Padre, Hijo y Espíritu Santo, descienda sobre ustedes.
1: Amén.
0: Pueden ir en paz.
1: Demos gracias a Dios.
0: San Miguel Arcángel, defiéndenos en la batalla, sé nuestro amparo contra la perversidad y acechanza del demonio. Reprímale Dios, pedimos suplicantes. Y tú, príncipe de la milicia celestial, arroja al infierno con el divino poder a Satanás y a los otros espíritus malignos que andan dispersos por el mundo para la perdición de las almas. Amén.

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1: ¿Qué te dice Jesús hoy en el Evangelio? El Evangelio de hoy está tomado de San Lucas, capítulo 4, versículos del 16 al 30. El Evangelio de hoy nos relata el episodio cuando Jesús entra en la sinagoga y se pone a enseñar. Y lee el pasaje que dice: El Espíritu del Señor está sobre mí, porque el Señor me ha ungido y me ha enviado para evangelizar a los pobres, liberar a los cautivos, devolver la vista a los ciegos. Era un pasaje que, tomado del profeta Isaías, anunciaba la llegada del Mesías, que libraría al pueblo de sus aflicciones. Al atribuirse al Señor este pasaje, se está proclamando como ese Mesías esperado. Y aquí vemos que una de las misiones principales de este Mesías es el ejercicio de la misericordia. La palabra misericordia significa precisamente compadecerse. Misericordare, es decir, dar el corazón al miserable, al que sufre. Eso es Dios para nosotros, el Dios compasivo que se duele ante nuestro sufrimiento y está dispuesto a remediarlo. A veces creemos que Dios se complace en vernos sufrir y no es así. ¿Qué madre se complace en ver sufrir a su hijo? Y Dios tiene el corazón infinitamente más compasivo, tierno y amoroso que todas las madres, puesto que fue Él quien hizo ese corazón materno. Entonces muchas veces nos preguntamos, ¿por qué Dios permite el sufrimiento? Lo que pasa es que el sufrimiento, hermanos, no lo hizo Dios, es consecuencia de nuestro pecado. Al principio no era así. Dios creó al hombre para que fuera feliz, por eso lo puso en el paraíso y le dio todo lo que necesitaba para ser feliz. Pero el hombre, como nos pasa siempre, quiso enmendarle la plana a Dios, no pasó la prueba que le dio y pecó. Consecuencia del pecado, el dolor. Y ahora, para alcanzar esa felicidad que perdimos, debemos pasar por el dolor. No hay resurrección sin cruz. Ese es el plan actual de Dios y hay que aceptarlo. Pero Dios no nos ha dejado solos. Él sabe lo que es sufrir. Quiso tomar Él mismo nuestras dolencias y sufrimientos, como dice el profeta Isaías, para saber compadecerse de sus hermanos. Y cuando nos viene la cruz, tenemos que saber que Él carga el 99%, y nos deja a nosotros que carguemos solo un 1%. Es por eso que en medio de nuestras cruces y sufrimientos nunca debemos perder la esperanza ni sentirnos solos. Él siempre está a nuestro lado, aunque no lo sintamos, aunque nuestras lágrimas no nos permitan verlo. Y Dios nunca permitirá que tengamos una cruz superior a nuestras fuerzas. Y recordemos también que tenemos una madre que está siempre a nuestro lado, ayudándonos en los momentos más difíciles. Cuando sintamos que no podemos más, miremosla y digámosle: Madre mía, no te apartes nunca de mi lado y ayúdame a sufrir con paciencia y con amor.
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0: ¿Cómo están, amigos? Precisamente hoy, en el programa de catecismo en el que nos acompaña el padre William Rivera, queremos agradecérselo de entrada, puesto que dentro de su dedicación como sacerdote y dentro de ese recuerdo vivo que él tiene de muchos años de docencia universitaria en temas científicos, ha encontrado un hueco para ir preparando estos programas de catecismo, ¿no es cierto?
1: Bueno, siempre hay que hacer un poquito de todo en el apostolado, ¿no?
0: Claro que sí. Sí.
1: Para llegar a toda clase de personas, sí.
0: Así es, padre, y gracias a la radio nos consta pues que estas explicaciones estarán llegando a muchos hogares y, ¿por qué no?, a comercios, incluso a taxis, a diferentes ambientes.
1: Que vayan conociendo la verdad y qué es lo que nosotros predicamos, ¿no?
0: Claro.
1: Que estamos predicando el Evangelio de Cristo.
0: Así es. Ya saben ustedes que la Iglesia, el Papa Juan Pablo II, una de sus mayores iniciativas durante este glorioso pontificado ha sido la edición del Catecismo de la Iglesia Católica, que hacía mucha falta y los cristianos lo pedían. Esto ha sido una cosa estupenda porque así en el mundo entero todos los católicos sabemos cuál es nuestra doctrina. Pero claro, hay personas que a lo mejor, aunque es sencillo de entender y uno lo puede leer muy bien, y les animamos a tenerlos a todo en casa, ¿no?, este catecismo, pero puede haber personas que les guste más oírlo por la radio en forma de diálogo, les puede facilitar la intelección.
1: Es otra manera de aprender, no solamente leyendo lo que yo leo en el texto del catecismo, que ahora ha salido también un compendio.
0: Así es.
1: Pues leyendo ahora es escuchando. Si estoy, por ejemplo, una ama de casa en su casa, pues cocinando, pues está escuchando lo que se dice, ¿no?
0: Claro que sí.
1: Y aprende mucho, y tiene su mente puesta en Dios.
0: Totalmente, y además podrá después de esto formar a otra generación,
1: claro.
0: Porque nuestra obligación es pasar a otros el relevo de la fe, este tesoro, este depósito que se nos ha dado, para pasarlo a otros.
1: Es una forma magnífica de apostolado a través de las ondas de la radio.
0: Así es, padre. Por eso vamos a contar a nuestros amigos, a recordarles a aquellos que no estuvieron con nosotros en los últimos programas, que hemos estado hablando extensamente del Espíritu Santo, tercera persona de la Santísima Trinidad, desde que estamos considerando el artículo 8 del credo, que dice, ustedes acuérdense, en la Santa Misa cuando decimos el credo, creo en el Espíritu Santo. Previamente hemos confesado nuestra fe en Dios Padre, en Dios Hijo, y ahora podemos preguntarle al padre William, además de Espíritu Santo, ¿tiene la tercera persona de la Santísima Trinidad algún otro nombre?
1: Pues sí, tiene muchos. Según Santo Tomás de Aquino, los nombres más propios y representativos de la tercera persona de la Santísima Trinidad son Espíritu Santo, que es el nombre más común, más conocido, Amor y Don. Esos tres nombres.
0: Y padre, ¿qué le parece si los examinamos uno por uno?
1: Pues cómo no, pues sí, así pues vamos determinando, aprendiendo qué significa cada uno de estos apelativos, estos nombres. Espíritu Santo, por ejemplo, si se consideran por separado las dos palabras Espíritu y Santo que componen este nombre, convienen por igual a las tres divinas personas, al Padre y al Hijo también.
0: ¿Los tres son espíritus?
1: Son espíritu y los tres son santos.
0: ¿Y tanto?
1: Los tres son eso, ¿ves? Pero si se las toman como un solo nombre, conviene exclusivamente a la tercera persona, ya que solo ella procede de las otras dos por una común y única expiración de amor infinitamente santa. El Espíritu Santo no es hecho ni creado, ni engendrado, sino que procede del Padre y del Hijo. El Padre y el Hijo, al amarse mutuamente, exhalan como un soplo, como un aliento, que sale, vamos a decir, del interior de cada una de estas dos personas. Y ese aliento se encuentra entre los dos, es el Espíritu Santo.
0: Es grandioso.
1: Es un aliento tan infinito de ahí entonces procede una tercera persona, igual a los dos anteriores, al
0: Padre
1: y al Hijo.
0: Ahí está lo más bonito, que usted nos va a explicar, ¿no? Que la tercera persona, entonces podemos decir que es, lo que dice la teología, el término preciso es expirado, ¿no?
1: Expirado.
0: No es engendrado.
1: No es engendrado, ni creado, ni hecho. Es expirado.
0: De
1: porque
0: acuerdo.
1: Sale del interior del Padre y del Hijo conjuntamente. Una sola expiración.
0: En el cielo lo sabremos, Padre, claro, porque aquí en la tierra...
1: Esto es parte del misterio de la Santísima Trinidad, uh-huh, que el hombre, pues, con las luces que Dios le ha dado, ha podido explicarlo hasta ahí.
0: Sí, muy
1: pero
0: poquito.
1: Pero más allá, ya lo veremos, como usted dice, allá en el cielo,
0: si Dios
1: donde
0: quiere.
1: Esperamos estar todos.
0: Así es.
1: Y esperamos también los oyentes, ¿eh?
0: Claro.
1: Y allá nos conoceremos, ¿eh? Sí.
0: Qué
1: y allá
0: será.
1: Recordaremos este momento. ¿Se acuerdan cuando ustedes hablaban por la radio sobre el Espíritu Santo? Pues ahora lo estamos viendo, ¿eh?
0: Qué
1: lo estamos gozando
0: grande.
1: Para toda la eternidad, ¿eh?
0: Uh-huh.
1: Cuánta alegría, cuánto gozo, ¿eh?
0: Así es, Padre. Nos ha dicho usted un segundo nombre muy bonito también de el Espíritu Santo, que Santo Tomás dice amor. ¿Por qué se le llama amor propiamente cuando el Padre y el Hijo también son amor?
1: Claro,
0: dice San Juan,
1: así
0: Dios es amor.
1: Pues, referida a Dios, esta palabra puede tomarse en tres sentidos, ¿eh? Esencialmente, y en este sentido es común a los tres.
0: Exacto.
1: ¿Eh? Por esencia, Dios es amor.
0: Así es.
1: Ahora, nocionalmente, o sea, como originante, y así conviene únicamente al Padre y al Hijo, que originan al Espíritu Santo,
0: uh-huh,
1: ¿eh? Por ese abrazo infinito que se dan los dos, ¿eh? Expiran el Espíritu Santo. Entonces, es un amor activo que da origen al Espíritu Santo. Y personalmente, de esta forma conviene exclusivamente al Espíritu Santo como término pasivo del amor del Padre y del Hijo. O sea, que el Espíritu Santo recibe ese amor de los dos, ¿eh?
0: Y nos lo da a nosotros.
1: Y nos, claro, después nos lo traspasa a nosotros, ¿eh? Estamos gozando de él, ¿eh?
0: Así es.
1: ¿Sí? Puede afirmarse que el Padre y el Hijo se aman en el Espíritu Santo, entendiendo esta fórmula de su amor nocional, o sea, originante. Porque en este sentido, amar no es otra cosa que expirar, o sea, exhalar el amor. Como hablar es producir la palabra, florecer es producir flores.
0: Ajá.
1: Pues amar es exhalar amor.
0: Ajá.
1: El Padre exhala amor al Hijo y el Hijo exhala amor al Padre.
0: Pero una exhalación no es como nosotros,
1: infinita,
0: que exhalamos aire y eso no es nada.
1: Exacto.
0: Ellos exhalan pues una plenitud que es una tercera persona.
1: Una tercera persona divina. Así es.
0: Y en tercer
1: tan
0: lugar,
1: Dios como el Padre y como el Hijo.
0: Así es. Decía usted también que tiene otro hermoso nombre.
1: Sí.
0: Don, un
1: don.
0: Regalo. El Padre Molina le gustaba decir siempre que el Espíritu Santo es un regalo.
1: Un regalo, es el don de los dones.
0: Uh-huh.
1: Los santos padres y la liturgia de la Iglesia emplean con frecuencia la palabra don para designar al Espíritu Santo, lo cual tiene su fundamento en la Sagrada Escritura. No hay nada más que leerlo, por ejemplo, en Juan 4:10, Juan 7:39, en Actos o Hechos 2:38, o 8 y 20, o sea que todo esto es escriturístico.
0: Claro.
1: ¿Sí? Hay que hacer aquí la misma distinción que en el nombre anterior, ¿eh? Y así, en sentido esencial, significa todo lo que graciosamente puede ser dado por Dios a las criaturas racionales, nosotros, por ejemplo.
0: Un don.
1: Ya sea de orden natural o sobrenatural. Un regalo.
0: Un don gratuito.
1: Gratuito. Uh-huh. En este sentido, conviene por igual a las tres divinas personas y a la misma esencia divina. O sea, que eso, el Padre y el Hijo y el Espíritu Santo se autodonan,
0: claro,
1: ¿no? Así,
0: claro.
1: A la criatura racional. Eso en sentido esencial. Pero en sentido nocional u originante, significa la persona divina que, teniendo su origen en otra, es donada o puede ser donada por ella a la criatura racional.
0: Uh-huh.
1: Y como el Espíritu Santo tiene su origen del Padre y del Hijo, pues puede ser donado a nosotros, ¿eh?
0: Muy bien.
1: En este sentido, el nombre don solamente puede convenir al Hijo y al Espíritu Santo, porque también el Padre da al Hijo, lo engendra.
0: Sí, tanto.
1: Así
0: además,
1: que el Hijo
0: lo dice
1: también es don.
0: El Evangelio según San Lucas, los capítulos finales son hermosísimos, cuando nos habla, incluso el prólogo, de cómo el Padre nos ha dado a su Hijo.
1: Claro.
0: Es un don, nos lo da. Busquen ustedes este verbo dar en el Evangelio de San Lucas y verán qué precioso, cómo el Hijo es un regalo del Padre, pero también el Espíritu Santo es un regalo del Padre y del Hijo.
1: Y del Hijo.
0: Porque dice nuestro Señor Jesucristo, el Padre y yo os enviaremos el Espíritu Santo, ¿no? Por más o menos esta es la expresión.
1: Ahora, como el Padre no procede ni del Hijo ni del Espíritu Santo, por lo tanto, él no puede ser dado.
0: Se da a sí mismo.
1: Se da a sí mismo, sí, es un autodón. Por eso lo dijimos en sentido esencial.
0: Muy bien.
1: Primero, ¿eh?
0: Muy bien.
1: Significa todo lo que graciosamente puede estar dado por Dios. Sí. Y Dios se entrega por completo, Padre, Hijo y Espíritu Santo.
0: Muy bien.
1: Eso en cuanto a la esencia. Pero en cuanto a lo originante, pues solamente el Espíritu Santo viene del Padre y del Hijo.
0: Uh-huh.
1: Por eso puede ser dado, puede ser donado.
0: Perfecto.
1: Pero entonces, como don que se da, el Espíritu Santo nada más.
0: Sí, sí, sí, está clarísimo. Y además, es la palabra don la más apropiada. Jesús sí. También en el Evangelio de San Juan nos lo dice, os daré al Espíritu Santo.
1: En sentido personal, es la misma persona divina a la cual conviene, en virtud de su propio origen, ser razón próxima de toda donación divina y de que ella misma sea donada de una manera completamente gratuita a la criatura racional.
0: ¿Nos lo puede explicar
1: sí.
0: con palabras más sencillas?
1: Bueno, bien. O sea, es un don personal que solamente a él le conviene porque él es dado por el Padre y por el Hijo.
0: Uh-huh.
1: Como es, se origina del Padre y del Hijo, pues es el don perfecto. Entonces, y en este sentido personal, el nombre don corresponde exclusivamente al Espíritu Santo, el cual, por lo mismo que procede por vía de amor, tiene razón de primer don. Es el primer don, porque el amor es lo primero que damos a una persona siempre que le concedemos alguna gracia.
0: Esto es muy bonito, padre.
1: Claro.
0: Por ejemplo, cuando una persona hace un regalo,
1: pues, tiene que ser por amor.
0: Claro, no primero está el amor y luego viene el
1: porque
0: regalo.
1: Porque si se da simplemente por aquello de cumplimiento,
0: ah, algo, bueno, eso ya
1: hay,
0: no
1: eso
0: tiene mucho valor.
1: No tiene ningún valor.
0: No, un regalo de verdad.
1: Con el regalo se debe dar la persona.
0: Claro.
1: O sea que cuando yo doy un regalo, debo entregarme yo mismo también. Entonces sí, ese regalo tiene valor. Si no, es una farsa.
0: Claro. Entregarme yo mismo en el sentido de un amor servicial,
1: claro.
0: En este sentido, ¿no?
1: Sí, sí.
0: Y esto es muy, muy bonito. Por eso nos agrada tanto recibir regalos y es muy normal.
1: Claro.
0: Porque nos demuestra que somos amados.
1: Exacto.
0: Y que nosotros amamos a los
1: que
0: demás.
1: Que esta persona me está dando lo que me está dando porque me quiere. Nada más.
0: Sí.
1: Y es una señal. Eso que me está dando es como un símbolo del amor que me tiene.
0: Sí.
1: Si no, no me daría nada.
0: Es muy curioso, padre, que en la para a ver, aterrizar un poco y cambiar. La costumbre de intercambiar regalos está siempre unida a la fiesta de Navidad.
1: Sí.
0: ¿Por qué? Porque Jesús a lo mejor se nos ha regalado.
1: Se nos ha regalado.
0: Y es un poco una forma de recordar ese amor, de amarnos unos a otros.
1: Lo malo es que a veces eso se desvirtúa, porque cuando muchas personas dan regalos, no importa que sea en Navidad o cuando sea, esperan que el otro le regale de vuelta. Entonces eso no vale.
0: Ah,
1: no
0: claro,
1: vale.
0: Padre. Es
1: no,
0: verdad.
1: Por eso Jesús dice,
0: no es
1: cuando
0: gratuito.
1: Tú quieras invitar a alguien a un banquete, invita a los menesterosos, a los mendigos, que no te pueden pagar.
0: Te pagarán en el cielo.
1: En el cielo te pagarán, te pagaré yo por ellos.
0: Claro,
1: Pero que ellos no te pueden pagar. Entonces sí, eso vale.
0: Pero si no, es casi un intercambio.
1: Un intercambio. Entonces, ¿para qué vale ese regalo?
0: Vale, pues para una satisfacción un poquito
1: egoísta
0: porque
1: claro.
0: En este sentido es verdad. Fíjense qué bonito sería que, por ejemplo, en la fiesta del Espíritu Santo tengamos la costumbre de regalar, porque
1: claro.
0: Él es el gran don, pero regalar a quien no nos lo puede devolver.
1: Así es.
0: Esto sería muy significativo. Padre, estos son los nombres propios de la tercera persona divina. Espíritu
1: sí, como por ejemplo,
0: Santo,
1: usted
0: don,
1: tiene
0: amor.
1: Su nombre propio, yo tengo
0: así
1: mi nombre, nombre propio, el Espíritu Santo tiene su nombre propio,
0: sí,
1: que
0: sí.
1: Es Espíritu Santo, amor o don.
0: Uh-huh. Pero ¿no se le dan también otros nombres en la Sagrada Escritura? Por ejemplo,
1: se le apropian.
0: Se le apropia uno que es un nombre griego, que es, hay alguna persona que lo decía mal, que nos hacía reír, dice, creo en el Espíritu Paralítico, y no es eso precisamente, es el Espíritu Paráclito. ¿Y entonces por qué? ¿Qué significa esta palabra, padre?
1: Pues mire, sí,
0: paráclito.
1: Como usted dice, es un nombre griego, ¿no? Es que es también muy conocido, muy común, por eso, porque se le aplica solamente al Espíritu Santo.
0: ¿Pero qué significa? Es importante
1: sí,
0: saberlo.
1: Pues eso es uno de los nombres que la tradición, la liturgia y la Iglesia, la misma Sagrada Escritura, apropian al Espíritu Santo. El mismo Jesucristo emplea esta expresión aludiendo al Espíritu Santo. Lo pueden ver en Juan 14, 16 y 26, en Juan 15, 26 y otros lugares.
0: Uh-huh.
1: Algunos la traducen por la palabra maestro.
0: Porque os enseñará.
1: Porque dice el mismo Cristo poco después, os enseñará toda verdad.
0: Claro.
1: En Juan 14, 26 lo dice. Él os enseñará toda verdad. Por eso, maestro. Otros lo traducen por consolador, porque impedirá que los apóstoles se sientan huérfanos con la suavidad de su consolación. Como en Juan 14, 18. Como Jesucristo se va, pues entonces yo os enviaré otro paráclito, otro consolador. Ya no los dejaré ustedes huérfanos. Y entonces otro traduce la palabra paráclito por abogado, que pedirá por nosotros, en frase de San Pablo, como se puede leer en Romanos 8, 26, con gemidos inenarrables. Claro, es el hombre el que pide con gemidos inenarrables, pero es el Espíritu Santo el que mueve a la persona a gemir, a pedir, con esa insistencia, con esa fuerza.
0: Y por eso, Padre, supongo que la oración tiene mucho valor, claro, cuando es el porque fíjese, si es el Espíritu Santo, es el mismo Dios, es la, claro, tercera persona, es tan importante como el Padre y el Hijo, en este sentido, son los tres.
1: Pero como él es abogado, por eso está junto a nosotros,
0: vale,
1: para abogar por nosotros.
0: Entonces cualquier en cosa que él pida en nosotros, claro, se nos tiene que dar, porque es el mismo Dios.
1: Claro.
0: Y si el mismo Dios está pidiendo, ¿cómo nos lo va a negar?
1: Así es.
0: Eso a lo mejor es un argumento muy bueno para confiar más en la oración.
1: Es la fe que debemos tener, claro. Sí, claro, si hacemos la oración con fe, con humildad, con perseverancia, si somos constantes en esa oración, y sobre todo si estamos en gracia de Dios. Porque sí, aunque yo esté en pecado mortal,
0: puedo rezar
1: y quizá ese rezo puede valerme a mí la conversión.
0: Claro, claro, claro,
1: porque
0: que no se deje de hacer.
1: Si yo lo estoy pidiendo en realidad con sinceridad, aunque esté en pecado mortal,
0: sí,
1: pues quizá Dios me dará la gracia de hacer una buena confesión, de convertirme.
0: Seguro.
1: Sí, de manera que, sin embargo, pues la oración tiene que tener esas características, ser perseverante, ser confiada, ser humilde, tener verdadera fe en que eso que yo estoy pidiendo lo voy a conseguir.
0: Todo esto es muy bonito, Padre, porque me hace caer en la cuenta, porque si yo no rezo con humildad, entonces no dejo entrar al Espíritu Santo,
1: claro,
0: en mí,
1: no.
0: Porque el Espíritu Santo es humilde.
1: Es como exigiéndole a Dios, dame,
0: claro,
1: esto. No, no,
0: pero el Espíritu Santo se espanta y,
1: claro,
0: se va, no está,
1: no,
0: conmigo. Entonces, si yo pido con humildad, decía usted, con perseverancia, con fe, entonces el Espíritu Santo está contento porque,
1: claro,
0: ve que yo pido como él. Viene a mí y entonces esa oración es infalible.
1: Pues imagínese que yo vaya donde un rey, donde mi rey, a pedirle de esa manera.
0: A pedirle con desfachatez, ¿no?
1: Eso.
0: Como exigiéndole,
1: claro,
0: haz el favor, me tienes que dar tal cosa.
1: Claro, eso es falta de respeto, ¿eh?
0: Y no me darán nada.
1: Y no, en realidad no le estoy dando gloria a ese rey,
0: ¿eh? No.
1: Porque el rey se siente honrado cuando sus súbditos le piden, ¿eh?
0: Claro.
1: Un rey bondadoso, benevolente, ¿eh? que ama a sus súbditos,
0: pero respetando su dignidad.
1: Respetando su dignidad, exacto, ¿eh?
0: Claro.
1: Sí.
0: Pues esto es todo muy, muy importante y muy hermoso, como ven, amigos oyentes. ¿Cuánto nos ayuda este programa de catecismo a la hora de la práctica de nosotros,
1: claro,
0: cuando nos ponemos a orar, saber que el Espíritu Santo ora en nosotros? Por lo
1: y
0: tanto,
1: por nosotros.
0: Y por nosotros. Y esa oración es totalmente infalible porque es el mismo Dios.
1: Claro.
0: A mí me ayuda mucho pensarlo. Y, Padre, otra cosa hermosa. Pensemos que estas características del Espíritu Santo, maestro, consolador y abogado, también se le suelen dar a la Santísima Virgen.
1: Sí, sí, sí. Ella es maestra de oración, por ejemplo, porque ella toda su vida la llenó de oración, siempre, siempre meditando en su corazón todas las cosas que escuchaba, que quizá no la entendía por completo, pero la iba meditando, y de esa manera iba aprendiendo con el Espíritu Santo, que estaba llena del Espíritu Santo.
0: Así es que ahí está, por eso se parecen tanto.
1: Sí.
0: Entonces, son esposos.
1: Ella nos consuela porque sabe que ella, si le pide cualquier cosa a su Hijo, que está en la gloria, ella está en la gloria también, Él no le va a negar nada de lo que ella le pida. Por eso ella también le llaman la omnipotencia suplicante. Ella todo lo puede, ¿por qué? Porque lo que ella le pide a Cristo, que es el omnipotente, Él se lo va a dar, ¿eh?
0: Qué maravilla.
1: Y abogada, pues por eso también, abogando por nosotros, que ella sabe nuestra pobre condición, que somos pecadores, que estamos en un valle de lágrimas, etcétera, pues, y que estuvo ella aquí también en este valle de lágrimas, sabe por las cosas que nosotros tenemos que pasar, ¿eh? Y nos entiende, pues entonces ella aboga por nosotros.
0: Por eso seguramente una manera muy buena de acceder, de hacernos amigos del Espíritu Santo y
1: de
0: que nos
1: viene,
0: es a través de la Virgen.
1: Claro, si el mismo ángel le dijo, el Espíritu Santo vendrá sobre ti, te cubrirá con su sombra. Ella está llena del Espíritu Santo ya desde el momento de la encarnación. Desde antes, pero especialmente desde el momento de la encarnación.
0: Ahora entiendo, padre, por qué San Luis María Griñón de Montfort dice, el Espíritu Santo entra en un alma donde está María. Cuando encuentra a María en un alma, ahí entra como una tromba.
1: Claro, porque ve en esa alma a María.
0: Así es.
1: Así es.
0: Por eso es importante nuestra piedad
1: mariana.
0: Somos
1: hijos de María, ¿eh? Si nosotros somos fieles discípulos, hijos de María, pues el Espíritu Santo entonces nos mira a nosotros con agrado, ¿eh?
0: Fíjense, amigos, cuántas conclusiones hermosas e importantes podemos sacar de este artículo del Espíritu Santo.
1: Claro, y de ese nombre, nada más.
0: Y de ese nombre.
1: Paráclito, ¿eh?
0: Padre, otro de los nombres me parece que se le suele llamar Espíritu Creador. Por lo
1: sí,
0: menos
1: sí.
0: En la liturgia hay una oración muy, muy normal, y en el Veni Creator Spiritus, ese himno
1: que... de la liturgia...
0: Pues ya lo dice, ven Espíritu...
1: Creador.
0: Creador. ¿Por qué?
1: El Espíritu Santo, dice Santo Tomás, es el principio de la creación. Y fíjese que precisamente en el Génesis se habla que el Espíritu aleteaba sobre las aguas, sobre el caos de la tierra, ¿eh? O sea, ya está allí el Espíritu Santo, como quien dice, poniendo de su parte, porque la creación es de Dios, y Dios es Padre, Hijo y Espíritu Santo.
0: Ahí está, cada uno tenía su misión.
1: Sí. O sea, que en la creación participan los tres, aunque se le apropie más al Padre.
0: Pero están los tres.
1: Pero están los tres, sí.
0: Porque también dice San Pablo en algún momento que todo lo ha hecho Dios por medio de su Hijo.
1: De su Hijo, entonces, en el Espíritu Santo.
0: ¿Claro?
1: Sí. Por eso, el Espíritu Santo, dice Santo Tomás, es el principio de la creación. La razón es porque Dios crea las cosas por amor. Y el amor en Dios es el Espíritu Santo, ya lo hemos dicho.
0: Sí, ¿eh? Sí.
1: Por eso dice el Salmo 103, versículo 30. Envía tu Espíritu y serán creadas.
0: Y renovarás
1: la faz de la tierra.
0: Envía tu Espíritu es como venir a decir, envía tu amor,
1: claro,
0: creador.
1: Envía tu amor, creador.
0: También, padre, podríamos llamarlo al Espíritu Santo, el Espíritu de Cristo. ¿Sería correcto decir esto?
1: Claro que sí, eso lo escuchamos en varios sitios, ¿eh? El Espíritu, lo leemos en varios sitios. El Espíritu Santo llenaba por completo el alma santísima de Cristo. Lo leemos en Lucas 4:1. O sea, que el Espíritu, Cristo Jesús estaba como invadido del Espíritu Santo. En la sinagoga de Nazaret, Cristo se aplicó a sí mismo el siguiente texto de Isaías, que es Isaías 61:1, y que Lucas lo cita
0: también.
1: En capítulo 4, versículo 18. El Espíritu Santo está sobre mí. Y cuando Jesús en la sinagoga lee el texto de Isaías...
0: Sí, en su propia ciudad, en Nazaret.
1: Sí, en su propia Nazaret. Sí. Y entonces él dice, hoy se cumple esta profecía, que el Espíritu Santo está sobre mí. San Pablo dice que si alguno no tiene el Espíritu de Cristo, ¿ve? El Espíritu de Cristo, ese no es de Cristo, en Romanos 8:9. O sea, que esto es bíblico.
0: Claro,
1: esto
0: totalmente.
1: No es inventado por nosotros. Pero si el Espíritu de aquel que resucitó a Jesús habita en vosotros, ¿ve? El Espíritu de aquel... dará también vida a vuestros cuerpos mortales por virtud de su Espíritu que habita en vosotros.
0: Es el Espíritu Santo.
1: Romanos 8:11, así es.
0: Aquí en estos casos escribimos Espíritu con mayúscula.
1: Con mayúscula, sí, porque es el Espíritu Santo.
0: Otro nombre que se le suele dar es el Espíritu de la Verdad.
1: Así es. Es expresión del mismo Cristo que se aplica, que él aplica al Espíritu Santo. Dice, el Espíritu de la Verdad que el mundo no puede recibir porque no le ve ni le conoce. Juan 14, 17. El Espíritu de la Verdad nos va a enseñar toda la verdad, que el mundo no entiende, no puede recibir. Uh-huh. Ese mundo que es contrario al Evangelio porque no le ve ni le conoce. Como en el mundo que es contrario a Dios, lo que se vive es la mentira, lo contrario al Espíritu Santo, que es la verdad, Significa, según San Cirilo y San Agustín, el verdadero Espíritu de Dios. Y se opone al Espíritu del mundo, a la sabiduría embustera y falaz del mundo. Por eso dice el Salvador que el mundo no puede recibir, porque el hombre animal, o sea, el hombre que vive según sus pasiones, no percibe las cosas del Espíritu de Dios. Son para él necedad y no puede entenderlas, porque hay que juzgarlas espiritualmente. Lo dice San Pablo en 1 Corintios 2:14.
0: Padre, como hemos estado viendo, realmente un tema precioso el de la tercera persona de la Santísima Trinidad, conocerlo, amarlo, invocarlo, atraerlo hacia nosotros, y hemos sacado esta conclusión práctica tan hermosa. Al conocer más al Espíritu Santo, vemos que la Virgen María es su retrato fidelísimo, ¿eh?
1: Así es.
0: Con rostro de madre, es el Espíritu Santo, parece, como decía San Maximiliano Kolbe, cuasi una encarnación del Espíritu Santo.
1: Por eso imitar a la Virgen Santísima,
0: ahí está.
1: Que es el modelo mejor que podemos tener, porque en ella está el Espíritu Santo actuando con toda su fuerza.
0: Así es. Y de esta manera avanzará la Iglesia. Muchísimas gracias al padre William Rivera por habernos acompañado en este programa de catecismo sobre el Espíritu Santo. Esperamos, con el favor de Dios, continuar próximamente, porque hay mucho todavía que decir.
1: Sí, sí, sí. Estamos hablando de Dios.
0: Así,
1: Dios Espíritu Santo.
0: Muchas gracias, padre.
1: ¿De qué?
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¿De dónde viene la oración? Cada vez que nos ponemos en disposición de encontrar a Dios, de contactar a Dios en lo más íntimo de nosotros, ¿de dónde viene ese impulso? Y además, ¿cómo se presenta la oración frente a Dios? De esto nos va a hablar el Catecismo de la Iglesia Católica el día de hoy. Les damos una cordial bienvenida, queridos amigos, a este espacio de la luz de la vida. Como siempre, agradeciendo el apoyo que nos dan desde la ciudad de Arequipa en la parte técnica, Jorge Linares, Oscar Maima, José Lobón, Jure Duisch, en el espacio de reflexión desde la ciudad de Lima. Les acompaña el día de hoy un servidor, Henry Moreno. Muy bien. Continuamos con el Catecismo de la Iglesia Católica. Estamos en este tema de la oración cristiana, que hace la cuarta parte, tiene que ver con la cuarta parte del Catecismo de la Iglesia Católica. Y hoy vamos a hablar de dónde viene la oración del hombre, así está titulado nuestro programa. Pero el Catecismo lo va a abordar desde la oración como alianza y la oración como comunión. De hecho, la alianza es un término esencial, importantísimo para nuestra vida de fe. Sabemos que Dios se ha relacionado con los hombres desde el principio, desde el momento de la creación, a través de las alianzas. Lo hemos recalcado en muchas oportunidades. Y la oración entra en este término importante de la alianza. También entra dentro de la comunión, la común unión. Vamos al numeral 2562 para empezar a entender de qué nos quiere hablar hoy el catecismo. Nos dice, ¿de dónde viene la oración del hombre? Cualquiera que sea el lenguaje de la oración, gestos y palabras, el que ora es todo el hombre. Sin embargo, para designar el lugar de donde brota la oración, las Sagradas Escrituras hablan a veces del alma o del espíritu y con más frecuencia del corazón, más de 1000 veces. Es el corazón el que ora. Si éste está alejado de Dios, la expresión de la oración es vana. Miren qué importante, y yo creo que esto lo podemos nosotros entender.

Cuando estamos orando, muchas veces sentimos que, no sé, se nos pone la piel de gallina, estamos como muy interiorizados, estamos en un contacto con Dios muy fuerte y podemos nosotros sentir que oramos desde el corazón. Cuando decimos que oramos desde el corazón, estamos tratando de expresar lo que el lenguaje bíblico quiere expresar, es decir, desde lo más profundo, desde lo más interior del ser humano. El corazón bíblicamente expresa eso. Pero bueno, antes de llegar a esto, empieza diciendo el catecismo que cualquiera que sea el lenguaje de la oración, gestos y palabras, el que ora es todo el hombre. Entonces, caemos en la cuenta de que no solamente oramos con palabras, con expresiones orales que podrían resultar muy frías. Obviamente estamos diciendo que lo hacemos desde el corazón, pero también lo hacemos con las acciones de nuestro cuerpo, porque el ser humano es una persona, es decir, es un compuesto de cuerpo y alma. De allí que nuestro cuerpo traduce también un lenguaje en la oración. Y nos tendríamos que preguntar cómo es el lenguaje de nuestro cuerpo en la oración. Tal vez nos podamos dejar muchas veces llevar de la naturaleza frágil corporal nuestra, de la pereza también, de una falta de sacrificio y podemos orar corporalmente hablando, exteriormente hablando de una manera muy cómoda, tratando de sentirnos cómodos en el momento de orar. Pero también es cierto que ante la magnificencia de Dios, ante la eternidad, la omnipotencia de Dios, tenemos que tener una sumisión corporal. Nuestro cuerpo tiene que hablar de aquello que quiere decir a ese Dios que es todopoderoso, que es nuestro creador. El cuerpo tiene que traducir ese lenguaje de la oración. Entonces, yo creo que es un buen momento de reflexionar cómo están siendo nuestras posturas corporales en el momento de la oración, porque justo el catecismo nos hace caer en la cuenta que no solamente hablamos con palabras, sino que también hablamos de manera corporal. Por eso habla de los gestos. Y habla de las palabras, porque el que ora es todo el hombre, cuerpo y alma. Ya con respecto a las palabras y al interior, eso resulta mucho más claro para nosotros, pero creo que el punto de énfasis aquí es tener cuidado con nuestras posiciones corporales en el momento de la oración, que sean dignas, que sean humildes, que traduzcan ese sentido de adoración que debemos tener frente a Dios. Sin embargo, nos dice que para designar el lugar de donde brota la oración, es decir, la fuente de donde sale en nosotros esa oración, las Sagradas Escrituras en algunas ocasiones nos hablan que es del alma, en algunas ocasiones que es del espíritu y dice más de 1000 veces nos habla del corazón. Bien, el otro componente del ser humano es el alma, ¿no? Donde están las potencias, memoria, entendimiento, voluntad, nuestra capacidad de razonar. Está claro que también nuestra oración pasa por allí. Vamos a decir, construimos, estructuramos palabras, ideas, mensajes que le queremos transmitir a Dios, que vienen desde la razón y se traducen en nuestras palabras. Y en ese sentido podemos decir que es nuestra participación a través del alma, que luego salen exteriormente a través del cuerpo. Pero es el alma con sus potencias la que interiormente ha intentado expresar esa oración a Dios. Entonces allí nosotros tenemos participación. Pero también las Sagradas Escrituras hablan del espíritu. ¿Y qué diferencia hay allí? Aquí sobre todo nos quiere empezar a decir las Sagradas Escrituras que aparte de nuestra participación, requerimos de la acción del Espíritu Santo para poder hacer una oración plena como Dios le gusta. Porque la sola iniciativa humana, a través de gestos exteriores, corporales, palabras, a través de las iniciativas del alma, no llegan a la plenitud de lo que la oración quiere. Por eso, en algunas partes, San Pablo nos recuerda que, o las Sagradas Escrituras también en muchos otros momentos, que no sabemos orar y que tenemos que pedirle al Espíritu Santo que sea Él el que ore por nosotros. Porque si el Espíritu Santo ora por nosotros, pedirá las cosas adecuadas que necesitamos para nuestra vida espiritual y para nuestra salvación.
para gloria de Dios y bien de las almas. Aquí, de alguna manera, el catecismo lo está recordando cuando dice, algunas veces se refiere al alma, un poco más subjetivo con respecto a la persona, algunas veces con respecto al Espíritu, porque el Espíritu Santo, si estamos en gracia, ora por nosotros, pero luego, como manera de síntesis, dice, y más de mil veces desde el corazón. Pues da la impresión de que el corazón es como la síntesis que reúne alma, cuerpo y espíritu. Es como ese lugar que Dios ha querido dejar más central del ser humano, donde se aúna todo, donde podemos integrarlo todo, nuestra expresión corporal, nuestros sentimientos, nuestros pensamientos, y donde el Espíritu Santo mora para expresar todo eso que hay en nosotros y que Él perfecciona. Por eso, una devoción, de hecho, más que una devoción, una espiritualidad como la del Sagrado Corazón de Jesús. Allí el Señor como que nos los deja muy claro. El lenguaje y la espiritualidad del corazón de Jesús está expresando lo más profundo de nuestro Señor. Y Él quiere que conformemos nuestros corazones mansos y humildes como el de Él, que aprendamos de su corazón que es manso y humilde para poder hacer una oración como Él quiere. ¿Se dan cuenta cómo es de bonito y de importante lo que el catecismo nos viene a decir hoy? En última instancia, deberíamos quedarnos con ese lenguaje del corazón para el momento de la oración. Bien, vamos al numeral 2563. El corazón es la morada donde yo estoy, o donde yo habito, según la expresión semítica o bíblica, donde yo me adentro. Es nuestro centro escondido, inaprensible, ni por nuestra razón ni por la de nadie. Solo el Espíritu de Dios puede sondearlo y conocerlo. Es el lugar de la decisión en lo más profundo de nuestras tendencias psíquicas. Es el lugar de la verdad, allí donde elegimos entre la vida y la muerte. Es el lugar del encuentro, ya que a imagen de Dios vivimos en relación. Es el lugar de la alianza. Esta última palabra que utiliza el catecismo con todo este numeral es un párrafo. Este párrafo 2563 verdaderamente es profundo y muy denso, porque está empezando como a tratar de describir cómo es ese lenguaje del corazón, cómo es esa morada del corazón. Es muy complicado hablar de eso, porque inclusive nos dice que es inaprensible para nuestra misma razón. Es decir, si nosotros quisiéramos comprender lo que es nuestro propio corazón, sería imposible que lo pudiéramos comprender, por lo menos en plenitud y en profundidad, a la sola luz de la razón, es decir, con nuestra sola naturaleza. Imposible, nada más imposible que el corazón de un ser humano. Por eso, cada persona es un mundo, como se dice popularmente. Es un lenguaje infinito porque tiene todos estos componentes que Dios le ha dado como don, su cuerpo, su alma infinita, y que está destinada para la eternidad. ¿Cómo llegar a penetrar eso? El único que puede penetrar nuestro propio corazón es Dios. Y como dice aquí el catecismo, lo hace a través del Espíritu Santo. Pero además nos dice que eso lo ha hecho y lo ha contemplado Dios desde el principio. El lenguaje que utiliza al final es el lugar del encuentro, ya que a imagen de Dios vivimos en relación. Es el lugar de la alianza. Entonces, el punto de encuentro de Dios con nosotros profundo es nuestro corazón. Dios sondea nuestro corazón a través del Espíritu Santo y allí quiere entablar una relación con nosotros. Fíjense que una imagen exterior de ese punto de encuentro de los hombres con Dios en la historia de la salvación, por ejemplo, si nos remitimos al pueblo judío, era la tienda del encuentro. La tienda del encuentro, que fue ese lugar transitorio que le hizo construir a Moisés, donde Dios prometió que iba a bajar allí, en el propiciatorio del Arca de la Alianza, donde Él iba a morar para tener el encuentro con el pueblo de Dios. Esa es una imagen exterior y un punto de encuentro, al punto que se le conocía como la tienda del encuentro, entre los hombres y Dios. Pero eso, podríamos decir, aunque es santo, por supuesto,
El hecho es que Dios quiere tener una tienda del encuentro con cada uno de nosotros, íntimo, profundo, donde solo sea esa persona, su alma y Dios, Dios y su alma y nadie más y nada más, como nos recuerda la tradición de la Iglesia. Y ese lugar es el corazón humano. Allí quiere también establecer una alianza. Una alianza como estableció con el pueblo judío. Una alianza como vino Cristo a traer la nueva alianza. La alianza verdadera está en el corazón del ser humano y cómo nosotros respondemos a esa alianza. Esa alianza nos deja claro que Dios es fiel, que Dios no rompe sus promesas y que hace sus promesas para siempre. Desde la primera promesa que les hizo Adán y Eva hasta la nueva alianza o la nueva promesa que trae a través de Cristo con los nuevos mandamientos, con el yo estaré con ustedes todos los días hasta el fin del mundo, con habernos dejado la iglesia, con habernos dejado los sacramentos. Dios permanece fiel. Somos nosotros los que somos infieles, pero Él nos llama a que hagamos un esfuerzo para llegar a ser fieles a esa alianza. Y eso parte del corazón humano, como dicen las Sagradas Escrituras, de donde sale lo bueno y lo malo. Pero Dios, a través de la alianza, nos quiere purificar. Y eso se hace a través de la oración. Donde nos purifica Dios, lo hace a través de la oración. Allí renueva la alianza. Por eso está hablando de la oración como alianza. Porque si hemos roto la alianza por nuestro pecado, Dios la quiere restaurar de una manera particular, podríamos decir subjetiva, con cada uno de nosotros en nuestro corazón. Porque Él conoce, como se dice, de qué patica flaqueamos, de qué carne es que estamos hecha, y quiere renovarnos. Por eso es el lenguaje en las Sagradas Escrituras cuando el Señor dice: meteré mi ley en su pecho, la escribiré en su corazón, ellos serán mi pueblo y yo seré su Dios. Él quiere escribir esa ley en nuestros corazones, pero claro, tenemos que estar dispuestos y abiertos. ¿Y dónde nos abrimos a que Él meta esa ley en nuestros corazones para que cuando cumplamos esa ley, los mandamientos de la Iglesia, los mandamientos de Dios, lo hagamos en esencia desde el corazón en la oración? Y entonces la pregunta que nos tenemos que hacer es: ¿le dedicamos tiempo de oración diaria para ese encuentro con Dios en el corazón? ¿O tal vez todavía tenemos el argumento de decir que no tenemos tiempo? ¿O tal vez tenemos el argumento de decir que por ahora me interesa disfrutar mi vida, sacar mi vida profesional adelante, estoy muy ocupado con mantener una familia, con pagar un apartamento y los bienes hasta que esté sólidamente constituido y ya luego, tal vez hacia el final de mi vida, creo que tendré ese encuentro con Dios? Pero el caso es que nunca tenemos la garantía de que lo vamos a poder conseguir. De hecho, no sabremos si mañana estaremos con vida o no. La invitación es a que vayamos a una vida de oración diaria para dejarnos renovar por Dios en esa alianza. ¿Qué es lo que más importa? Vamos al numeral 2564. La oración cristiana es una relación de alianza entre Dios y el hombre en Cristo. Es acción de Dios y del hombre. Brota del Espíritu Santo y de nosotros, dirigida por completo al Padre, en unión con la voluntad humana del Hijo de Dios hecho hombre. Es muy concreto este numeral y ya nos habla de la oración cristiana propiamente dicha. Por lo tanto, nos establecemos en la nueva alianza, que es alianza de Dios y el hombre en Cristo, que es la nueva alianza, la alianza que nos trajo Cristo. Que a propósito, hay que decir, el hecho de que sea una nueva alianza no está queriendo decir que la antigua alianza es una cosa como anulada. No. Cristo, como lo manifestó, no ha venido a abolir la ley y los profetas, sino a darle plenitud. Es que esa ley y los profetas nos hablan de la antigua alianza, de la alianza perenne que Dios ha hecho con los hombres, pero en Cristo la ha llevado a su plenitud, a su cenit, o como se dice en las Sagradas Escrituras, al mediodía, que significa la plenitud. Por lo tanto, podemos hablar, es decir, las Sagradas Escrituras utilizan una terminología metodológica para que nosotros entendamos cosas a lo largo del tiempo. Antigua alianza, nueva alianza,
Antiguo Testamento, Nuevo Testamento, pero en realidad la alianza es una sola, que ha llegado a su plenitud con Cristo. Y nos dice que la oración cristiana es esa relación de alianza entre Dios y el hombre en Cristo. Por lo tanto, tenemos que hacerla poniendo a Cristo por delante. Esa acción de Dios y del hombre, nos dice, no es solamente acción del hombre, como lo explicábamos en el numeral 2562, no es solamente su cuerpo y su alma que se elevan a Dios, sino que es de Dios a través del Espíritu Santo que perfecciona esa oración. Y está dirigida por completo al Padre. Aquí nos va a decir, está dirigida a la Trinidad, dirigida por completo al Padre en unión con el Hijo a través del Espíritu Santo. ¿Y por qué nos hace ese énfasis de la Trinidad? Porque somos, como ha dicho, relación. La alianza es relación. Relación entre Dios y el hombre. Por lo tanto, entre Dios, en la vida íntima de Dios, hay relación también entre el Padre y el Hijo y el Espíritu Santo. Y en nosotros tiene que haber relación con esa Trinidad dirigida al Padre a través del Hijo en el Espíritu Santo. Terminamos con el último numeral 2565, que nos habla de la oración ahora como comunión, la segunda parte. En la nueva alianza, la oración es la relación viva de los hijos de Dios con su Padre infinitamente bueno, con su Hijo Jesucristo y con el Espíritu Santo, lo que veníamos diciendo. La gracia del reino es la unión de la Santísima Trinidad toda entera con el Espíritu todo entero. Así, esto lo dice San Gregorio Nacianceno, así la vida de oración es estar habitualmente en presencia de Dios tres veces santo y en comunión con Él. Esta comunión de vida es posible siempre porque mediante el bautismo nos hemos convertido en un mismo ser con Cristo. La oración es cristiana en tanto cuanto es comunión con Cristo y se extiende por la Iglesia, que es su cuerpo. Sus dimensiones son las del amor de Cristo. Rápidamente, en estos minutos que nos quedan, simplemente decir que cuando está hablando de la oración como comunión, nos está hablando del destino del ser humano, de hacia dónde apunta la oración. Si su estructura es como alianza, porque está en una relación con Dios y no puede funcionar de otra manera, no puedo hacer una oración plena si no es en esa alianza, en la relación con Dios, como decíamos, con participación del hombre, pero con la acción del Espíritu Santo para que sea plena. La pregunta es, ¿para qué? Claro, la oración me lleva a un encuentro con Dios, pero no me lleva a un encuentro con Dios exterior. El cielo no va a ser simplemente un participar de la vida de Dios desde afuera, como si fuéramos espectadores. No, la oración me lleva a la comunión, nos une con la Trinidad. Y lo que es todavía, uno diría, más inaudito, es que nos mete en la vida divina. Es decir, seremos Dios por participación. Esa es la gran noticia que Dios nos ha querido dar desde la creación de los seres humanos. Nos ha hecho partícipes de su divinidad. Nos llama a la comunión, a la unión definitiva con el Padre y el Hijo y el Espíritu Santo, con la Santísima Trinidad. Nos quiere compartir la relación de la Trinidad para que la vivamos en Él, con Él. Esto en nuestra cabecita racional no cabe. Pero es lo que Dios quiere. ¿Cómo será eso? Ya San Pablo lo dijo, ni ojo ha visto, ni oído lo ha escuchado. Tenemos anticipos de eso aquí en la tierra, pero a oscuras, porque caminamos con la fe, pero en el cielo, que es nuestro destino, será esa comunión. Y el anticipo lo hacemos a través de la oración. Pequeños cielos donde entendemos que hay una alianza, donde entendemos que hay una comunión, y eso nos da esperanza para que cada día nos levantemos, ya sea que nos levantemos con el pie derecho, con el pie izquierdo, más alegres, menos alegres, pero siempre fieles a hacer esa oración, porque sé que es la vía donde Dios me habla y me va divinizando, para finalmente en el cielo darnos la divinización completa. Creo que es lo que quiere decir hoy el Catecismo de la Iglesia Católica, y esperamos que tanto para ustedes como para nosotros, pues sea muy sustancioso y nos anime a tener una oración personal y también familiar, diaria, con Dios, con la Santísima Virgen María, con todos los santos. Muy bien, llegamos hacia el final, lo dejamos allí por hoy.
Y así al final, como siempre, nos vamos a unir a la intención que tiene el Papa de que oremos por la paz. Y le vamos a decir a Dios y a la Santísima Virgen María, o a través de la Santísima Virgen María: Madre Santísima, que diste al mundo al Príncipe de la Paz, guíanos por caminos de reconciliación y de amor. Ruega por nosotros, Santa Madre de Dios. Amén. Muy bien, y en nuestra oración habitual le pedimos a la Santísima Virgen María que ponga todas nuestras intenciones en su dulce e inmaculado corazón, y le decimos: bajo tu amparo nos acogemos, Santa Madre de Dios. No deseches las súplicas que te dirigimos en nuestras necesidades. Antes bien, líbranos de todo peligro, oh siempre Virgen gloriosa y bendita. Amén. Queridos amigos, el agradecimiento y la invitación para que Dios mediante nos acompañen en un próximo espacio de la luz de la vida.

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1: Estimados amigos, reciban un cordial saludo. Hoy es 1 de septiembre y la Santa Madre Iglesia nos recuerda a San Arturo de Irlanda. Irlandés, mártir de la fe, sacrificado por los musulmanes en el año 1282. Este dato y los pocos más que conocemos y se dan por cierto sobre él proceden de las crónicas de la Orden de los Trinitarios. No es mencionado en el martirologio romano, ni en la monumental obra de los volandistas, ni en las otras colecciones hagiográficas. Su fiesta se celebra el 1 de septiembre, aniversario, según parece, de su martirio. En tiempo de San Arturo, la vitalidad católica de Irlanda había logrado gran auge. En su historia o en su historial contaba con varios santos y algunos teólogos famosos. Era conocido doquier, por otra parte, el dinamismo de los creyentes irlandeses que les llevaba constantemente a empresas grandes. Nadie extrañaba, pues, que hubieran cuajado allí las órdenes militares y la directamente emparentada con ellas, la trinitaria. A ella perteneció nuestro santo. A causa de las luchas entre los cristianos sarracenos y debido a los procedimientos de piratería de estos, yacían en la esclavitud en todas las ciudades musulmanas centenares y hasta miles de cristianos, sufriendo toda suerte de penalidades. Sintióse Arturo con alma generosa para trabajar y aún para ofrecer su propia vida en aras de la liberación de los infelices cautivos, y por esto ingresó en la ínclita y tan fervorosa milicia redentora. Pronto demostró sus actividades, siguiendo con perfecta fidelidad las normas directrices de San Juan de Mata, fundador de la orden. Partió Arturo para el Oriente a rescatar a los fieles que estaban prisioneros. Poco conocemos de sus andanzas por tierras semitas, pero la celebridad de su heroísmo es indicio seguro del sendero de claridad que dejarían sus huellas, todas ellas en ruta de inmolación por Cristo. Sin cesar resonaría en su corazón la promesa del Divino Maestro: el que pierde su vida la recobra. Es casi seguro, como de las crónicas trinitarias se colige, guardadas en el convento de Cerfroid, que visitó los lugares santos donde se acabaría de enardecer de amor a Jesús y a su pasión. Este amor era el que le impulsaba a laborar y a luchar por la libertad de los pobres reclusos de las mazmorras mahometanas y también por la abolición total de la esclavitud. Se sabe que estuvo en Babilonia, si bien se ignora si vivió mucho tiempo en ella. Su condición de fraile cristiano, su activismo proselitista, su celo ardiente y sus osadías se hicieron odiosos a los discípulos del Corán, y según noticias de su orden fue apresado y allí mismo en Babilonia quemado vivo por odio a la fe y a la doctrina de nuestra religión. A raíz de haber obtenido Fray Arturo la palma del martirio, difundióse su veneración rápidamente por amplias regiones, y ha sido y es grande la devoción que en muchas partes se le tiene desde el siglo XIII. Muy bien, queridos amigos, hasta aquí nuestro santo para el día de hoy.
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2: Hemos titulado el programa de hoy No somos de aquí, y uno se pregunta, bueno, ¿pero de dónde somos? Es lo que hoy vamos a descubrir, que ciertamente nosotros no somos para el mundo. Nuestra patria es el cielo, por lo tanto nuestro corazón tiene que estar siempre en el cielo. Un cordial saludo, queridos oyentes. Una vez más con todos ustedes estamos haciendo este programa, como siempre, desde la ciudad de Barcelona, en España, para Radio Católica Mundial. Y quiero saludar en primer lugar, como siempre hacemos, aquí a nuestro técnico Carlos Quequesana, en conexión con nuestros compañeros de Radio Católica Mundial, Jorge Graña, en la ciudad de Birmingham, en Alabama. Y ahora sí, nos vamos a Perú, porque hoy vamos a hablar de que no somos de aquí, pero ¿de dónde seremos? Ya lo hemos dicho al principio del programa, pero vamos a dar razones muy convincentes que nosotros como creyentes tenemos nuestra patria en el cielo. Bueno, les voy a presentar a nuestro invitado, un invitado muy especial. Se llama Randy Brunello, él es de Argentina, pero hace años con su esposa y alguno de sus hijos que ya habían nacido, se fue desde Argentina a Perú como misionero. Y bueno, allí ha realizado prácticamente toda su vida familiar, y quiero que él mismo nos diga cuántos hijos tiene, sus hijos, a qué vocación Dios los ha llamado. Y luego yo les diré, porque don Randy tiene mucha experiencia en cuestiones de familia. Pero vamos a saludarlo y también le vamos a preguntar lo que acabo de decir. Por el número de hijos se van a caer para atrás. Don Randy, muy buenos días.
3: Bueno, muy buenos días. Bueno, una alegría poder estar aquí. Gracias por la invitación. Y bueno, con Selma tenemos 14 hijos, 5 de ellos están esperándonos en el cielo, 9, como suelo decir, están dando vueltas por la tierra, y ahora también estamos con una niña, Nicole, que no, o sea, no es propiamente una hija adoptada, como es María Gladys, una de los 14 hijos, pero que la tenemos como si fuese también una hija nuestra, una niña de 11 años, que está viviendo con nosotros ahora mismo. Así que con ella formaríamos casi 15 hijos.
2: Es que, bueno, nos hemos caído para atrás, pero gratamente, que nos dice don Randy que con Selma, su esposa, ellos dos son de Argentina, tuvieron 14 hijos, pero es que ahora se van a caer para atrás también porque 7 de sus hijas son misioneras, imagínense, y 2 de sus hijos varones están haciendo un discernimiento vocacional en el seminario. Así que tuvieron hijos, por eso don Randy decía que los tenía dispersos por el mundo, porque de sus hijas pues están en diferentes países en labores de misión. Antes de empezar este programa, quiero decir que don Randy lleva 37 años de casado y es... Don Randy es diplomado de Persona, Familia y Vida por el Instituto de Familia de la Universidad de San Pablo en Arequipa, y también imparte charlas de orientación familiar y forma parte de la Comisión Pro Vida del Arzobispado del Cuzco, donde él suele residir. Bueno, don Randy, vamos a empezar este programa, que tengo mucho interés, bueno, también de hacerlo con usted por la experiencia que tiene, porque no hay que olvidar que nosotros, sobre todo los que tenemos esa fe y queremos llegar a esa santidad, si Dios quiere, tenemos que tener un convencimiento de que nosotros no somos de esta tierra, estamos de paso, y que don Randy muchas veces se nos olvida y queremos echar raíces en esta tierra, y a veces yo digo, bueno, así nos va no bien, sino a veces así nos va de mal, porque quiero echar raíces donde no hay, donde no va a haber prosperidad, sobre todo espiritual. Don Randy, díganos un poquito.
3: Díganos. Iba a decir, y qué importante es que esto se lo transmitamos a nuestros hijos, ¿no?
2: Sí.
3: Porque es una vivencia que muchas veces, como usted dice, nos cuesta porque evidentemente todo lo que nos rodea, incluso aquello afectivo más lícito, como puede ser la familia, nos arraiga, ¿no? Nos empuja hacia abajo.
2: Así es.
3: Pero es cierto, y es de suma importancia, que si somos católicos, somos cristianos y nos preciamos de tener fe, como dice el Señor, cuando alguien encuentra un tesoro, va, vende todo lo que tiene y compra ese campo para quedarse con ese tesoro. Y claro, si yo descubro un tesoro, evidentemente, con los primeros que voy a querer compartir ese tesoro, es con los míos, con aquellos a los que más amo.
2: Así es.
3: Pero a veces nos pasa, como padres de familia, de que sí, tengo fe, pero bueno, me gusta tanto la familia, me gusta tanto estar con mis hijos, que a veces queda relegada la fe, no digo a un segundo lugar, pero sí a un plano que no es el plano superior. Y esto los hijos lo detectan inmediatamente. O sea, sí. Esto es algo que evidentemente, si no lo vivimos plenamente, no podemos dar. Nadie da lo que no tiene. Nadie da lo que no tiene. Y esto es algo que es importante tenerlo en cuenta. No somos de aquí. Y no podemos educar a nuestros hijos tampoco, porque muchas veces nos pasa, ¿no? No, yo quiero que mi hijo sea un buen profesional, yo quiero... Sí, o sea, yo también quiero que mi hijo pueda desarrollarse con todas las cualidades que Dios le ha dado, lo máximo posible. Pero lo primero que quiero es que se salve, que sea
2: así
3: santo.
2: Es.
3: Ese es uno de los puntos en el cual muchas veces flaqueamos los padres de familia, ¿no?
2: Así es.
3: Pero si lo descubrimos y lo vivimos plenamente, qué bueno, qué hermoso poder darle a los hijos esa herencia que es la mejor de las herencias.
2: Así es, sí.
3: La herencia eterna, ¿no?
2: Don Randy, yo ahora cuando usted estaba hablando de que es verdad, aun con familias de que mis hijos van a la iglesia, a misa, vamos todos juntos, es muy fácil que yo cierre ese nido, sea infranqueable porque me siento a gusto, que también Dios lo quiere, pero qué bien que usted ha tocado este punto, porque quiero en ese círculo encerrarme y entonces, claro, pierdo como esa orientación de que estamos de paso. Y lo digo porque, fíjense, don Randy, que ha tenido 14 hijos con Selma, su esposa. Todos sus hijos van camino de entrega al Señor, por lo tanto en ese hogar ha tenido que haber algo, o que don Randy nos está hablando con que él mismo lo ha hecho en su casa, es decir, que mis hijos son mis hijos, pero que uno quiere que estén, que son más hijos de Dios que propios, porque claro, propio mío los tengo como una gallina y no los suelto a mis hijos, ¿verdad, don Randy?
3: No, ahí está el punto, ¿eh?
2: Sí,
3: ahí está el punto
2: sí.
3: En lo que usted acaba de decir. Es decir, Muchas veces tomamos a nuestros hijos como nuestros, pero de propiedad.
2: Así es.
3: Y incluso ni siquiera nuestra vida es nuestra en propiedad absoluta.
2: Sí.
3: Somos dueños segundos, porque el dueño de todo es Dios. Entonces, en esa misma medida, mis hijos son míos en cuanto que Dios me los ha confiado, en que, evidentemente, con Selma hemos ayudado a Dios a la procreación de esos hijos a través del amor, pero con la conciencia de saber que Dios me los presta para que se los devuelva.
2: Así
3: de la misma
2: es.
3: Manera que me da la vida para que se la devuelva.
2: Uh-huh.
3: Y esos hijos, digamos, tienen que ser conscientes también de esa realidad.
2: Así.
3: Yo puedo amar mucho a mis hijos, y de hecho los amo a todos con un amor entrañable, y daría mi vida por cada uno de ellos, pero nunca los voy a poder amar como Dios los ama.
2: Así es.
3: Y si ellos comprenden esa realidad, entonces estamos ya en una dimensión en donde ellos aprenden a que, bueno, evidentemente, obedecer a papá y a mamá es una cosa muy importante, pero ¿por qué los obedezco, no? ¿Por qué está ese cuarto mandamiento que viene después de los tres mandamientos que tienen relación con Dios? ¿Por qué el cuarto es la obediencia a esa autoridad, el amor a esa autoridad de papá y mamá? Pues porque representan a Dios, porque Dios los ha confiado. Claro, en esa óptica y en esa visión, los hijos comprenden también de que el amor, como usted decía, no puede encerrarse solo en el núcleo familiar.
2: Así
3: el amor tiene que ser universal.
2: Fíjese
3: diga.
2: No, iba a decir que usted está hablando de su vivencia personal, porque yo dije al principio, cuando lo presenté, don Randy, que usted dejó su patria argentina, dejó su familia, sus padres, sus suegros, y se fue a otro país, y hasta el día de hoy me consta que don Randy sigue como misionero también, y lo otro que les he dicho, imparte charlas a familia, es decir, lo está diciendo como algo que él lo ha llevado a cabo, no es que lo está diciendo en la teoría, pero luego sabrá Dios si don Randy lo está cumpliendo, es que está hablando desde la experiencia propia, eso es lo que quería decir don Randy. Sí,
3: bueno,
2: que es importante.
3: Sí, bueno, es que justamente, digamos, nosotros hemos tenido la dicha de conocer a un gigante en la espiritualidad, como ha sido el padre Rodrigo Molina. Y evidentemente hay personas que le cambian la vida a uno, ¿no? ¿Por qué? Porque son la vivencia justa y pura de lo mismo que transmiten. Padre Molina decía, y uno se reía cuando le decía, yo tengo un defecto, yo creo en el Evangelio. Y también nos decía que el Evangelio había sido escrito para todos, no para curas y monjas, porque cuando Cristo nos dio a conocer el Evangelio, esa buena noticia, no había cura ni monja.
2: Exacto.
3: Él estaba hablando a casados, a personas, porque los israelitas, prácticamente una chica israelita a los 15, 16 años ya estaba casada, y un joven no pasaba de 22 años que ya estaba casado.
2: Así
3: entonces, el Evangelio está dicho para todos, ¿no? El haber descubierto eso fue también un shock para nosotros,
2: sí,
3: en el sentido de comprender que la santidad, el llamado a la santidad, es para todos. Y esto lo dice el Concilio Vaticano II en la Lumen Gentium, o sea, todos estamos no solo llamados, obligados a la santidad. Entonces, por el mismo hecho de haber recibido el bautismo.
2: Así es.
3: Pues si tenemos en cuenta esto, claro, cuando uno ya va a hacer su vivencia personal y la educación de sus hijos, pues hay que ser, digamos, coherentes con lo que uno cree, ¿no? O sea, no se puede decir, yo creo en Dios y vivo como si no creyera.
2: Así, como un pagano.
3: Exacto. Que es lo que a mí me impactó mucho también una historia en África, allí que se estaba propagando la fe, y también hay muchos problemas entre las distintas etnias, ¿no? Y bueno, en una aldea, mataron a toda la familia de un anciano. Y el asesino vino a pedir perdón y a que, por favor, lo incorporasen otra vez a la iglesia porque estaba arrepentido.
2: Ah, sí.
3: Y claro, el sacerdote no sabía cómo decírselo a este anciano.
2: Sí.
3: Y el anciano le dijo, padre, o somos o no somos.
2: Uh-huh.
3: Y fue y abrazó al asesino de toda su familia.
2: Claro, qué impresión.
3: Cuando uno ve un ejemplo de esos, dice, bueno, o somos o no somos.
2: Así es.
3: Esa es la realidad que nos toca vivir.
2: Muy bien, pues vamos, como tenemos costumbre, vamos a hacer la primera pausa porque ya luego vamos a entrar en el tema en más profundidad, porque me gustaría preguntarle a don Randy, ya que hemos visto que es algo que Dios me manda, no es que me dice, bueno, el que quiera ser santo y el que no, pues está bien también, no, es hay que ser santos, porque Dios así lo quiere. Pues vamos a entrar luego más en el tema porque vamos a ver qué me exige a mí el ser santo, porque no es que se me pone un listón alto, pero bueno, no se me exige nada, entonces es imposible, algo de alguna manera yo tengo que vivir en esta vida para llegar a esa santidad a la que Dios quiere que lleguemos. Esto lo vamos a ver después de la primera pausa que solemos hacer en el programa.
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2: Bueno, después de esta pausa volvemos con don Randy Brunello, que estamos haciendo este programa que creo que va a ser de mucho provecho espiritual porque se trata de un padre de familia casado con 14 hijos y ciertamente me consta que es testimonio de vida. Él imparte charlas a familias, a matrimonios. Don Randy, ¿qué me exige a mí vivir esta santidad? Porque claro, no puedo ser del común. Tiene que haber algo que me diferencie de los demás, o sea, no de llamar la atención ni de creerme que soy más, pero sí debe de haber algo.
3: Claro, bueno, el mismo Señor lo dice, ¿no? Uh-huh. Que quiera venir en pos de mí, niéguese a sí mismo, cargue su cruz y sígame.
2: Sí.
3: El que no pone a su padre y a su madre, o el que quiere a su padre y a su madre más que a mí, no es digno de mí. El que quiere a su hijo, a su hija, pongamos también a su esposa, más que a mí, pues no es digno de mí. Evidentemente, el Evangelio tiene una exigencia, ¿no? La exigencia de poner una valoración en el amor. Esa valoración en el amor me va a hacer también despojar de cosas que puedan atarme. No nos olvidemos que cuando Dios crea el mundo, toda la creación, toda, ayudaba al hombre a ir a Dios. Pero después del pecado original, la sentencia está dictada. Maldita Adán, la tierra por tu causa. Y toda la creación queda rota. Es como una suerte de bomba atómica, por decirlo de alguna forma. Queda rota y ya no me lleva a Dios, sino que más bien, como dice San Juan de la Cruz, era algo que el padre Molina siempre mencionaba, se transforma en velo cuando no mancha, ¿no? Entonces, evidentemente, ¿qué hacer para poder Porque hay que tener mucho cuidado, porque claro, si no podemos caer en qué tengo que hacer yo para ser santo. Lo primero es dejar a Dios hacer que obre, exacto, porque la santidad no la podemos alcanzar nosotros. Eso, exacto, está claro. O sea, nosotros no podemos hacer nada más que dejar a Dios. O sea, para ustedes es imposible, pero no para Dios, porque para Dios nada es imposible. Pero ¿qué hacer? Porque evidentemente hay distintos tipos de terreno donde caen las semillas. La semilla puede caer en un alma dura, en donde rebota, que es el camino. Puede caer entre piedras, y sí, muy fervoroso, muy contento, pero viene la primera dificultad y no, yo esto no lo quiero, adiós, ahí te quedas. O podemos ahogarnos con todas las cosas del mundo, la preocupación de todas esas cosas que nos rodean, que las tenemos que vivir, porque claro, uno no va a estar tampoco de forma pasiva, sin hacer nada. Pero ¿cómo preparar esa tierra para que cuando caiga la semilla dé fruto, el 30, el 60 o el 100 por uno? ¿Cómo? Pues evidentemente hay cosas que hay que renunciar. Por eso, ante las tres grandes heridas o tentaciones que utiliza el demonio, que es el placer, el poseer y el poder, o que San Juan de la Cruz llama concupiscencia de la carne, de los ojos y la soberbia de la vida, ¿qué hacer? Pues una de las cosas es importante el despojarse, ¿no? Pone la Iglesia tres consejos: pobreza, castidad y obediencia. Ese despojo hay que hacerlo en la vida, uno como cristiano. Claro, sí. Nosotros no vamos a poder hacer votos religiosos en el sentido de lo que lo hace un monje o una monja o un sacerdote, pero sí podemos vivir esos consejos evangélicos según nuestro estado, según nuestra forma de vida, a través también de una dirección espiritual. Y alguno podrá decir, ¿no? O sea, bueno, pero ¿y por qué despojarse? Porque si estamos llenos de algo, no podemos llenarnos de algo más.
2: O sea, así es.
3: Evidentemente. O sea, una botella está llena de aire, ya está llena, pero para poder entrar el líquido en la botella hay que quitar el aire. Eso es así.
2: Así es.
3: Si yo quiero que entre Dios en mi vida, pues evidentemente tendré que quitar otras cosas que ocupan mi vida desordenadamente, entiéndase, ¿no? O sea, no, pero fijémonos hasta qué punto llega, porque San Pablo nos dice el que compra como si no poseyese, el que se ríe pues como si no disfrutase, el que tiene mujer como si no la tuviese. Entonces uno dice, bueno, entonces ¿para qué me casé? ¿No? O sea, entendamos, no es que San Pablo nos dice deja ahí a tu mujer y vete. Bueno, yo podría pedir eso. En la época de San Bernardo las mujeres encerraban a su marido porque San Bernardo se los llevaba al claustro. O sea, sí, también podría suceder, pero no voy a eso, sino que tenemos que comprender que si amo por Dios, si veo y tengo el amor hacia mi esposa y hacia mis hijos, los tengo por Dios, porque Dios me pide que los ame. Y esto se puede entender también de una forma sencilla. Yo tengo una billetera, aquí estamos en Perú, tengo una billetera y nuestro técnico es peruano. A ver qué negocio haría él, Vamos a ver. Tengo una billetera con 10.000 soles peruanos. Y viene un hombre de Europa, un turista, y me dice, mira, yo me das, por cada sol que me des, yo te doy un euro. Es decir, cuatro veces más su valor. Tú me das los 10.000 soles, yo te doy 10.000 euros. ¿Quién se negaría a hacer ese cambio?
2: Claro.
3: Habría alguien que dijera, no, es que mis soles, yo quiero el sol, es una moneda que la amo tanto. Yo, tomá los soles, dame los euros, porque tengo 4 veces más el valor.
2: Así es.
3: Y eso es lo que nosotros hacemos, hermana. Uh-huh. O sea, Dios nos dice, yo te propongo que seas mi hijo, te doy como herencia mi felicidad, vas a ser Dios por participación, y lo único que tienes que hacer es despojarte de las cosas de aquí para que yo pueda poseerte y llevarte al cielo.
2: Don Randy, le quería con esto que está diciendo, que está muy interesante. Don Randy, explíquenos, porque quizás esto no se entiende, uno piensa, bueno, me tengo que despojar, bueno, vámonos debajo de un puente a vivir, que tampoco es eso. Don Randy, pues tiene su casa, tiene carro, supongo que tiene el carro. Entonces, porque mucha gente, don Randy, no sé, usted que ha tenido quizá más experiencia como casado y ver un poquito más de los laicos, piensan que el despojarme, que es para todos, no solamente para lo que usted dijo, religiosos, sacerdotes, es para todos, pero es que esa palabra despojarme, para el que está, diríamos, en el mundo casado y eso, no es que me vaya a un puente, tenga solo un vestido. Explíquenos, porque a mí, don Randy, me parece esto importante, porque la gente pensará, pero entonces, ¿cómo me despojo si es que yo vivo en una casa, si es que yo tengo un buen trabajo, si es que yo tengo carro, ¿qué hago? Sí.
3: Claro, evidentemente, si usted tiene carro, no lo venda, por favor, quédese con su carro. Pero también tenemos que ver algo, ¿no? Vamos con la pobreza.
2: Sí.
3: Había tres notas que siempre nos ha propuesto nuestro padre Molina, que a mí me parecen fenomenales. Uh-huh. Todo tiene que ser austero, estético y funcional. Uh-huh. Y claro, yo soy administrador de mi dinero. Recordemos lo que decía, si no recuerdo mal, creo que era San Juan Crisóstomo, y uno de los padres de la Iglesia. Decía, si te sobra una prenda en tu armario, en tu ropero, en tu closet, no sé cómo lo llamen, ¿ya? Si te sobra una prenda, esa prenda se la está robando al pobre.
2: Sí.
3: Tenemos que tener en cuenta eso. Es decir, somos administradores. Yo tengo que saber que ese dinero que tengo no es mío. Dios me lo está confiando. Es parte de los talentos que me da. Entonces, ¿y qué tengo que hacer entonces? ¿Vivir miserablemente? No. Pero tampoco tengo que dejarme llevar por esa ambición de poseer que el mundo de hoy nos pone. Esa concupiscencia de los ojos de que quiero tener todo. Quiero tener la tarjeta de crédito. Si existe en la Gold, en la Platino, yo quisiera que hay un nuevo modelo para mí, para que cuando muestre esa tarjeta de crédito me abran todas las puertas. Yo quisiera tener un coche que

0: un carro para llegar puntual al trabajo. Pues tengo que tener ese automóvil. Tengo que tener, no sé, una computadora para poder trabajar. Pues muy bien, tendré que tener esa computadora para poder trabajar. Y así puede poner usted todo lo que quiera. Pero lo que no puedo hacer, pero esto por ser cristiano, lo que no puedo hacer es dejarme llevar de las modas, decía Jacinta, Santa Jacinta Marto. Los cristianos no tienen modas.
1: Así es.
0: Entonces, no puedo yo colgar las prendas en el ropero y decir, esto ya no lo uso porque está fuera de moda. Eso no es para un cristiano. Yo sé que esto suena duro y muchos van a estar diciendo, este es un exagerado, este es un excéntrico, ¿a quién trajo aquí la hermana Dolores? Por favor.
1: Precisamente por eso lo traje, para que nos diga las verdades, don Randy.
0: Pero, o sea, pero tenemos que caer en la cuenta de eso. Yo puedo poseer, pero vamos a poner un ejemplo claro para que se entienda. Si me puedo comprar un auto, no voy a decir marcas para no hacer propaganda a nadie, pero muy bien, necesito que el auto sea un auto seguro, que sea un auto que no me vaya a dejar parado en la primera cuadra que haga. Muy bien, compraré un coche que cumpla con esas características. Pero ¿por qué voy a pagar 100 mil si con 20 mil puedo tener un coche que tenga las características de lo que yo necesito? Incluso es una zona calurosa, necesito aire acondicionado para no sofocarme y poder manejar con la concentración necesaria. Pues muy bien, hágalo. Pero ¿por qué se va a comprar un coche que sale 100 mil si usted con un coche de 20 mil, 30 mil, incluso 50 mil o 60 mil puede hacer lo mismo? No voy a pagar 100 mil o 150 mil.
1: Sí.
0: Eso es lo que tenemos que tener cuidado. Porque a
1: Así es.
0: veces, sin darnos cuenta, se nos mete el gustillo del mundo y porque esta marca es una marca que suena y que todo el
1: Ah,
0: mundo
1: sí.
0: está deseando tener esta marca, yo me quiero comprar esa marca. No, o sea,
1: Así es.
0: como cristianos tenemos que pasar de esas cosas.
1: Así es. Y que eso es lo que me hace precisamente ser esclavo, estar yo encima del mundo en vez de estar yo encima dominando y sabiendo, como dice don Randy, lo que debo de hacer, el mundo me domina a mí y soy ciego y gasto esto, tengo tres carros pudiendo tener uno. Yo una vez estuve, bueno, en Estados Unidos que nos invitaron a hacer un curso de verano para niños de una parroquia ahí en Chicago. Bueno, es que había familias que donde nos quedamos era una familia de tres hijos y el esposo y la esposa. En esa casa había cinco carros, a cuál más lujoso, cada uno tenía su carro. Entonces uno dice, Dios mío, esto, y son familias pues que viven la fe, pero claro, es lo que usted dice, me apego a las cosas de este mundo, me gusta, ambiciono cada vez más y claro, pierdo el norte. Es muy fácil perder el norte, es muy fácil perder el sentido que tiene nuestra vida, que es que yo he nacido para el cielo y no para la tierra. Bueno, hemos llegado ya también a la segunda pausa que solemos hacer en el programa y donde vamos a dar el correo electrónico por si alguien quiere escribir y con mucho gusto si le quieren preguntar algo a don Randy y le pasaremos a él la pregunta y también en otros programas que vamos a hacer con él, bueno, pues las diremos al aire. Creo que va a ser muy interesante. Vamos entonces a la segunda pausa.
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1: Seguimos en este programa con don Randy Brunello. Lo hemos llamado al Perú, él vive allí con su esposa, misionero, padre de 14 hijos. Y estamos hablando de que no somos de aquí, no somos del mundo, nuestra mirada tiene que estar en lo alto. Don Randy, le quería preguntar con la experiencia que usted tiene,

0: Esa entrega también al Señor, junto con su esposa, por supuesto, que nos hable por qué, porque esto suena un poco abstracto, pero es cierto. Y queríamos que nos lo explique, que solo nuestra fe, esa confianza en Dios, vence al mundo, aunque aparentemente en el mundo se venza de otra manera, y no con fama, con prestigio, con dinero, y venzo, pero en realidad eso no es una victoria, quizás es un fracaso rotundo ante Dios. Entonces, don Randy, ¿por qué solo nuestra fe vence al mundo?
1: Pues tenemos en cuenta de que el mismo Jesús lo dice, no es un invento nuestro ni algo que se le ocurrió a la hermana Dolores, lo dice el Señor, ¿no? Esta es la victoria, lo dice a través del apóstol, nuestra fe. ¿Por qué esa es la victoria? Pues porque para eso hemos nacido. Si nosotros logramos vivir la fe a fondo, entonces podremos vencer al mundo, porque Jesús ha dicho, yo he vencido al mundo. No tengáis miedo, yo he vencido al mundo. El mundo muchas veces no nos va a comprender, el mundo nos va a perseguir, el mundo nos va a ridiculizar, incluso si nos decidimos a vivir nuestra fe, porque la fe es contracorriente, la fe es un contrasentido. ¿Y cómo se puede entender que un hombre de 80 años, no, perdón, 75 años, salga de su tierra, salga de su parentela, con una promesa de que te voy a dar otra tierra, ya te voy a decir cuál es? Abandona todas las seguridades. En aquel mundo de la época de Abraham, que salir de la parentela era prácticamente jugarse la vida. De hecho, varias veces estuvieron a punto de matarlo, tuvo que decir, no, Sara es mi hermana, que era su hermana también en el sentido hebreo de la palabra, porque era un mundo de barbarie. Entonces, claro, pero Abraham comenzó a ver el mundo con los ojos de Dios. Y esto requiere de algo que es muy difícil de vivir, que es la humildad. Pero es lo que vence. Por eso
0: Así es.
1: la Santísima Virgen María dirá, ha hecho obras grandes en mí el poderoso, porque miró la humildad de su esclava. Y el triunfo está justamente en aquello que le dice Santa Isabel, ¿no? Feliz tú, bienaventurada tú, porque has creído, porque lo que te ha dicho el Señor se va a cumplir. Es decir, has triunfado, María. Has triunfado sobre este mundo, ¿no? Y claro, esto es exigente, esto cuesta, la fe cuesta. A veces queremos una fe como cuando tomamos café descafeinado, ¿no?
0: Así
1: Pero queremos
0: es.
1: una fe descafeinada, una fe que no cueste, yo que pueda seguir viviendo mundanamente. Y como usted decía, bueno, voy a misa los domingos, me confieso una vez cada tanto, lucho por no vivir en pecado mortal, pero ahí no más, o sea, tampoco hay que exagerar. Pero esto, evidentemente, supone correr un riesgo.
0: Así es.
1: Y el riesgo más fuerte que corremos es el que nos tenemos que abalanzar la mano de Dios. Es la obediencia de la fe, de la que habla el apóstol también. Esa obediencia de la fe que tanto nos cuesta, porque muchas veces la fe es oscura,
0: Así es.
1: pero es cierta. Eso es lo bello, ¿no? Como decía San Juan Pablo II, esa fe que potencia a la razón, potencia a la inteligencia, porque nos hace ver lo que humanamente no podemos ver, nos hace comprender lo que humanamente no podemos comprender. Pero es también como ese otro, esa otra historia, ¿no? De aquel que era un alpinista y se cae, queda colgado de la cuerda, y entonces le dice al Señor, Señor, sálvame. Y el Señor le dice, corta la cuerda. Cortar la cuerda, que es lo único que me mantiene con vida, y se aferra más a la cuerda. Claro, al otro día fueron a buscarlo, lo encontraron muerto, congelado, a 2 metros de la tierra. Porque estaba todo oscuro, él no podía ver lo que había abajo, pero estaba solo a 2 metros de la tierra. Hubiese cortado la cuerda y se hubiese salvado.
0: Así es.
1: No la cortó y no se salvó.
0: Estaba atado y con su seguridad en esa cuerda. Don Randy, claro. Le iba a preguntar la fe, que es la manera que nosotros tenemos de agarrar a Dios en esta vida, porque no lo vemos, ya la visión será en la otra, pero aquí tenemos que vivir lo que se dice de fe, es decir, confiar en Dios aunque no lo veo, pero está. Esta fe, don Randy, y usted que está en el mundo, bueno, yo también estoy en el mundo, pero creo que se entiende. Yo estoy un poquito más preservada por tener esta vida de comunidad y usted más en el mundo, diríamos que puede alternar más en sus ambientes, pues con gente normal. Quizás creyentes, quizás no creyentes, pero entonces en estos ambientes la fe corre un riesgo, ¿no? Me viene a la cabeza ahora de que ahora hay mucho respeto humano y casi nos avergonzamos hasta decir que rezo el rosario o estar en una reunión donde nadie va a misa y decir, bueno, me voy, que voy a misa, pero ¿dónde vas? Pero qué ridículo, si eso pasó de moda. Entonces, don Randy, ¿qué riesgo puede correr esta fe y confianza en Dios al que no veo, pero sé que existe y que Él me sostiene? Porque claro, ser testigo de esta fe en el mundo que ahora está muy paganizado es muy difícil, a no ser que yo esté muy convencido y sea persona que haga oración. Pero, ¿qué riesgos, don Randy, puede tener nuestra fe en los ambientes que nos rodean?
1: Bueno, hay tres cosas fundamentales que pueden suceder, ¿no? Y esas cosas, en cierta forma, el mismo Señor también nos las da a conocer, ¿no? Muchos van a intentar ahogar la fe. Ahogar la fe, por ejemplo, con la muchedumbre de ocupaciones y preocupaciones que podemos tener. Eso es tremendo porque, sin darnos cuenta, como decía el Señor en la parábola del sembrador que citamos antes, la semilla es ahogada por la maleza, las malas hierbas, las espinas que la rodean. Y queda también ahogada, no puede fructificar. También puede ser que sea impedida, ¿no? Es decir, vamos a tener esos deseos que antes mencionamos, confort, comodidad, placer. Bueno, pero todo lo ha creado Dios, todo es bueno, porque Dios ha dicho todo muy bien hecho, sí, pero después de eso metimos el pecado y Dios dijo, maldita, dar la tierra por tu causa. Eso está ahí. O sea, Cristo vino con ese, yo le suelo llamar el alambique de la cruz, vino a hacer que nuestro dolor pueda transformarse en gozo. Pero es necesario pasar por la cruz para que eso suceda.
0: Así es.
1: Nuestro odio puede transformarse en amor, pero es necesario pasar por la cruz para que eso suceda. Y no podemos olvidarnos de esto. Entonces, claro, ante una realidad así, otra de las cosas que puede suceder es que esa fe sea rechazada, ¿no?
0: Sí.
1: Y pues evidentemente, no, ¿cómo voy a hacer eso yo? O sea, esto puede ser falta de amor, puede ser falta de misericordia. Hoy que entendemos la misericordia de una manera tan distorsionada, ¿no? No, mira, o sea, ¿cómo puedo yo decirle a una persona que está a punto de caer a un precipicio, tú tranquilo, lo que estás haciendo está bien, sigue adelante, sigue caminando? Y la persona se cae al precipicio. Y yo, por esa misericordia, de ¿cómo le voy a decir que está caminando hacia un precipicio? Se puede sentir mal, puede estar equivocado. Y hoy nos hablan de la personalidad, tengo que respetar. Hoy nos hablan de la democracia, cuando en realidad el pueblo siempre fue el que eligió a sus gobernantes, incluso a los mismos reyes, porque cuando no le gustaban los reyes, decían, bueno, vas a gobernar con nosotros y vamos a escoger a otro rey, y se acabó la historia. O sea, pero son términos distorsionados, mal entendidos. Hablamos de una independencia, pero queremos una independencia total.
0: Sí.
1: Y no podemos ser independientes totalmente porque dependemos de Dios.
0: Así es.
1: Claro, todo esto, ¿cómo se consigue? Usted dio la clave, ¿no? O sea, nadie ama lo que no conoce. ¿Y cómo hago yo para conocer a alguien? ¿Cómo hice yo para conocer a mi esposa y saber que verdaderamente era la mujer que Dios me había puesto en el camino? Lo hice a través del noviazgo. ¿Y qué? Pues hablando con ella, diciendo, bueno, a mí me parece esto, a mí me parece esto otro, ella me conoce a mí, yo la conozco a ella. ¿Y cómo podemos hacer para conocer a Dios? Pues hablando con Dios.
0: Así es.
1: ¿Y en dónde se habla con Dios? Pues en la oración, es el
0: Así
1: trato
0: es.
1: en amor con Dios. Entonces, ahí es donde Dios nos va dando y nos va poniendo las cosas en claro.
0: Sí.
1: Esto no sale de un hombre, esto no sale de una persona, esto sale de Dios. Y bueno, pues evidentemente necesitamos robustecer nuestra fe. ¿Cómo? Pues Dios nos ha dejado los sacramentos, Dios nos ha dejado, se queda presente en la Eucaristía para que podamos hablar con Él y podamos orarlo y viviendo esos principios que Dios nos ha dejado, pues podemos poquito a poco irnos alimentando de Él y Él va cambiando. Pero es Él. O sea, ¿uno qué va a hacer? Nada. Sencillamente, bueno, preparar la tierra como para que cuando caiga la semilla pueda dar un poquito de fruto, nada más.
0: Sí, don Randy, le quería preguntar ya con unos minutos que nos quedan porque queremos también rezar con usted como hacemos con todos nuestros invitados las tres Ave Marías. Quisiera que, bueno, su testimonio de vida, que es que creo que ustedes pues escucharon la voz de Dios, hicieron su voluntad. Creo que sí, porque se mantienen en ese camino de entrega y testimonio de ello también ha sido la entrega de sus hijos a Dios. Creo que ninguno de los hijos de don Randy va por la vía del matrimonio, sino con todos, todos prácticamente de una entrega al Señor en la vida consagrada. Don Randy, ¿usted en algún momento con su esposa le ha pedido al Señor, ay, que alguno se case, porque es que no voy a tener descendencia, o oh, Dios mío, te los entrego todos? ¿Tuvieron usted y su esposa, don Randy, esa generosidad de ofrecérselo al Señor y el Señor se cogió, usted le dio la mano y él se cogió el brazo, don Randy?
1: No, o sea,
0: Sí.
1: sinceramente, digamos, bueno, que uno desee y pida, sí, a todos los hemos consagrado ya desde el vientre materno, porque sabíamos que no eran nuestros. Desde que hemos tenido a nuestra primera hija, ya conocíamos la familia espiritual del padre Molina y éramos conscientes, en cierta forma, de que los hijos son un don de Dios, ¿no? No tenemos derecho al hijo. Siempre le hemos pedido al Señor que si Él, o le hemos dicho, si Él deseaba que fueran para Él, pues adelante, que nosotros estábamos dispuestos. Pero también siempre hemos buscado respetar lo que ellos juzgasen o hubiesen que Dios les pedía, ¿no? Y esto es fundamental. Nosotros no podemos imponerle a nuestros hijos lo que queremos que sean.
0: Así es.
1: Muchas veces pasa eso, ¿no? Bueno, yo soy abogado y tengo un grupo de abogados, y entonces tú tienes que ser abogado también para seguir con mi negocio. O yo tengo, no sé, un supermercado y tú tienes que seguir con los supermercados para poder seguir con mi negocio. Sí, bien, puede ser, y es muy probable que el hijo tenga esa tendencia porque es la familia y lo hará. Pero qué importante es dejar que sea Dios el que decida, ¿no? Porque
0: Así es.
1: la palabra vocación viene, o sea, es un llamado, y el llamado no lo hacemos nosotros, el llamado lo hace Dios.
0: Así
1: Entonces,
0: es.
1: ayudar a nuestros hijos a que descubran lo que Dios quiere. Y en esto, de verdad, que lo que hemos hecho fue hacer lo que siempre el padre Molina nos ha dicho. De hecho, él se reía cuando veía a nuestros hijos, de todos los matrimonios que estamos como misioneros o que estábamos en aquella época como misioneros, y decía, estos son míos, pero los decía en el sentido de que son de Dios, ¿no? Estos son míos, son míos. Y sonreía mirándolos. Y uno lo que buscó fue justamente que ellos pudieran descubrir que eran de Dios
0: Así es.
1: y hacer lo que Dios le pedía. Y bueno, pues ahí están.
0: Qué bonito. Bueno, pues tendremos más oportunidad de escuchar a don Randy en estas charlas que vamos a tener con él de orientación, sobre todo para la familia. Bueno, don Randy, si le parece, vamos a rezar las tres Ave Marías para encomendarnos a la Virgen y que nos dé ella, precisamente igual que se llama el programa, con sus ojos, mirar todo lo de este mundo, porque creo que cambiaría nuestra visión. María, Madre mía, por el poder que te concedió el Padre, líbranos de caer en pecado. Dios te salve María, llena eres de gracia, el Señor es contigo, bendita tú eres entre todas las mujeres y bendito es el fruto de tu vientre, Jesús.
1: Santa María, Madre de Dios, ruega por nosotros pecadores, ahora y en la hora de nuestra muerte. Amén.
0: María, Madre mía, por la sabiduría que te concedió el Hijo, líbranos de caer en pecado. Dios te salve María, llena eres de gracia, el Señor es contigo. Bendita tú eres entre todas las mujeres y bendito es el fruto de tu vientre, Jesús.
1: Santa María, Madre de Dios, ruega por nosotros pecadores, ahora y en la hora de nuestra muerte. Amén.
0: María, Madre mía, por el amor que te concedió el Espíritu Santo, líbranos de caer en pecado. Dios te salve María, llena eres de gracia, el Señor es contigo. Bendita tú eres entre todas las mujeres y bendito es el fruto de tu vientre, Jesús.
1: Santa María, Madre de Dios, ruega por nosotros pecadores, ahora y en la hora de nuestra muerte. Amén.
0: Bueno, queridos oyentes, hemos llegado al final de este programa que nos ha dado mucha luz para vivir realmente como Dios quiere que vivamos en este mundo de paso, porque ciertamente nuestra patria es el cielo. Hemos tenido la compañía de don Randy Brunello, casado con 14 hijos, y que, bueno, nos ha orientado muy bien sobre este tema que no somos de aquí. Don Randy, muchísimas gracias y esperamos que esté nuevamente con nosotros.
1: Gracias a ustedes por la invitación, hermana. La verdad que ha sido para mí una alegría y sí, ojalá que podamos volver a encontrarnos.
0: Muchísimas gracias, don Randy. Que Dios les bendiga a todos.
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3: Dice San Juan: queridísimos, amémonos los unos a los otros, porque el amor es que Theo, de Dios sale y nada más que de Dios. En el infierno no hay amor. Si hubiese amor, allí estaría Dios. El amor es el instinto del bien. En el infierno no hay bien. Si hubiese bien, allí está Dios. Para encontrarse con la vida, en el infierno no hay vida. Si hubiese vida, allí estaría Dios. En el infierno reina la muerte. Una vida que toda ella es muerte. La muerte solo es la vida podrida. Eso es la muerte. La vida podrida. Eso es la muerte.
4: Reverendo Padre Rodrigo Molina, inspirador de NSE Radio.

0: Por la señal de la Santa Cruz, de nuestros enemigos, líbranos, Señor Dios nuestro, en el nombre del Padre, y del Hijo, y del Espíritu Santo.
1: Amén.
0: Acto de contrición.
2: Señor mío Jesucristo, Dios y hombre verdadero, Creador, Padre y Redentor mío, por ser vos quien sois bondad infinita, y porque os amo sobre todas las cosas, me pesa de todo corazón haberos ofendido. También me pesa porque podéis castigarme con las penas del infierno. Ayudado de vuestra divina gracia, propongo firmemente nunca más pecar, confesarme y cumplir la penitencia que me fuere impuesta. Amén.
0: Un credo al Sagrado Corazón de Jesús.
2: Creo en Dios Padre Todopoderoso, Creador del cielo y de la tierra. Creo en Jesucristo, su único Hijo, nuestro Señor, que fue concebido por obra y gracia del Espíritu Santo. Nació de Santa María Virgen, padeció bajo el poder de Poncio Pilato, fue crucificado, muerto y sepultado, descendió a los infiernos, al tercer día resucitó de entre los muertos, subió a los cielos y está sentado a la derecha de Dios Padre Todopoderoso. Desde allí ha de venir a juzgar a vivos y muertos. Creo en el Espíritu Santo, la Santa Iglesia Católica, la comunión de los santos, el perdón de los pecados, la resurrección de la carne y la vida eterna. Amén.
0: Primer misterio: la oración del Señor en el huerto. En medio de su angustia oraba con más intensidad: Abba, Padre, tú lo puedes todo, aparta de mí este cáliz, pero no se haga como yo quiero, sino como tú quieres. Padre nuestro que estás en el cielo, santificado sea tu nombre, venga a nosotros tu reino, hágase tu voluntad en la tierra como en el cielo.
1: Danos hoy nuestro pan de cada día, perdona nuestras ofensas, como también nosotros perdonamos a los que nos ofenden. No nos dejes caer en la tentación y líbranos del mal. Amén.
0: Dios te salve María, llena eres de gracia, el Señor es contigo. Bendita tú eres entre todas las mujeres y bendito es el fruto de tu vientre, Jesús.
1: Santa María, Madre de Dios, ruega por nosotros pecadores, ahora y en la hora de nuestra muerte. Amén.
0: Dios te salve María, llena eres de gracia, el Señor es contigo. Bendita tú eres entre todas las mujeres y bendito es el fruto de tu vientre, Jesús.
1: Santa María, Madre de Dios, ruega por nosotros pecadores, ahora y en la hora de nuestra muerte. Amén.
0: Dios te salve María, llena eres de gracia, el Señor es contigo. Bendita tú eres entre todas las mujeres y bendito es el fruto de tu vientre, Jesús.
1: Santa María, Madre de Dios, ruega por nosotros pecadores, ahora y en la hora de nuestra muerte. Amén.
0: Dios te salve María, llena eres de gracia, el Señor es contigo. Bendita tú eres entre todas las mujeres y bendito es el fruto de tu vientre, Jesús.
1: Santa María, Madre de Dios, ruega por nosotros pecadores, ahora y en la hora de nuestra muerte. Amén.
0: Dios te salve María, llena eres de gracia, el Señor es contigo. Bendita tú eres entre todas las mujeres y bendito es el fruto de tu vientre, Jesús.
1: Santa María, Madre de Dios, ruega por nosotros pecadores, ahora y en la hora de nuestra muerte. Amén.
0: Dios te salve María, llena eres de gracia, el Señor es contigo. Bendita tú eres entre todas las mujeres y bendito es el fruto de tu vientre, Jesús.
1: Santa María, Madre de Dios, ruega por nosotros pecadores, ahora y en la hora de nuestra muerte. Amén.
0: Dios te salve María, llena eres de gracia, el Señor es contigo. Bendita tú eres entre todas las mujeres y bendito es el fruto de tu vientre, Jesús.
1: Santa María, Madre de Dios, ruega por nosotros pecadores, ahora y en la hora de nuestra muerte. Amén.
0: Dios te salve María, llena eres de gracia, el Señor es contigo. Bendita tú eres entre todas las mujeres, y bendito es el fruto de tu vientre, Jesús.
1: Santa María, Madre de Dios, ruega por nosotros pecadores, ahora y en la hora de nuestra muerte. Amén.
0: Dios te salve, María, llena eres de gracia, el Señor es contigo. Bendita tú eres entre todas las mujeres, y bendito es el fruto de tu vientre, Jesús.
1: Santa María, Madre de Dios, ruega por nosotros pecadores, ahora y en la hora de nuestra muerte. Amén.
0: Dios te salve, María, llena eres de gracia, el Señor es contigo. Bendita tú eres entre todas las mujeres, y bendito es el fruto de tu vientre, Jesús.
1: Santa María, Madre de Dios, ruega por nosotros pecadores, ahora y en la hora de nuestra muerte. Amén.
0: Gloria al Padre, y al Hijo, y al Espíritu Santo.
1: Como era en el principio, ahora y siempre, por los siglos de los siglos. Amén.
2: María, Madre de gracia, Madre de piedad y misericordia, defiéndenos del enemigo y ampáranos, ahora y en la hora de nuestra muerte. Amén. Oh Jesús mío, perdonad nuestros pecados, librarnos del fuego del infierno, llevad al cielo a todas las almas, especialmente a las más necesitadas de vuestra misericordia.
0: Segundo misterio: la flagelación del Señor. Y Pilato, queriendo complacer a la gente, le soltó a Barrabás. Y a Jesús, después de azotarlo, lo entregó para que lo crucificaran. Padre nuestro que estás en el cielo, santificado sea tu nombre. Venga a nosotros tu reino. Hágase tu voluntad en la tierra como en el cielo.
1: Danos hoy nuestro pan de cada día. Perdona nuestras ofensas, como también nosotros perdonamos a los que nos ofenden. No nos dejes caer en la tentación, y líbranos del mal. Amén.
0: Dios te salve, María, llena eres de gracia, el Señor es contigo. Bendita tú eres entre todas las mujeres, y bendito es el fruto de tu vientre, Jesús.
1: Santa María, Madre de Dios, ruega por nosotros pecadores, ahora y en la hora de nuestra muerte. Amén.
0: Dios te salve, María, llena eres de gracia, el Señor es contigo. Bendita tú eres entre todas las mujeres, y bendito es el fruto de tu vientre, Jesús.
1: Santa María, Madre de Dios, ruega por nosotros pecadores, ahora y en la hora de nuestra muerte. Amén.
0: Dios te salve, María, llena eres de gracia, el Señor es contigo. Bendita tú eres entre todas las mujeres, y bendito es el fruto de tu vientre, Jesús.
1: Santa María, Madre de Dios, ruega por nosotros pecadores, ahora y en la hora de nuestra muerte. Amén.
0: Dios te salve, María, llena eres de gracia, el Señor es contigo. Bendita tú eres entre todas las mujeres, y bendito es el fruto de tu vientre, Jesús.
1: Santa María, Madre de Dios, ruega por nosotros pecadores, ahora y en la hora de nuestra muerte. Amén.
0: Dios te salve, María, llena eres de gracia, el Señor es contigo. Bendita tú eres entre todas las mujeres, y bendito es el fruto de tu vientre, Jesús.
1: Santa María, Madre de Dios, ruega por nosotros pecadores, ahora y en la hora de nuestra muerte. Amén.
0: Dios te salve, María, llena eres de gracia, el Señor es contigo. Bendita tú eres entre todas las mujeres, y bendito es el fruto de tu vientre, Jesús.
1: Santa María, Madre de Dios, ruega por nosotros pecadores, ahora y en la hora de nuestra muerte. Amén.
0: Dios te salve, María, llena eres de gracia, el Señor es contigo. Bendita tú eres entre todas las mujeres, y bendito es el fruto de tu vientre, Jesús.
1: Santa María, Madre de Dios, ruega por nosotros pecadores, ahora y en la hora de nuestra muerte. Amén.
0: Dios te salve, María, llena eres de gracia, el Señor es contigo. Bendita tú eres entre todas las mujeres, y bendito es el fruto de tu vientre, Jesús.
1: Santa María, Madre de Dios, ruega por nosotros pecadores, ahora y en la hora de nuestra muerte. Amén.
0: Dios te salve, María, llena eres de gracia, el Señor es contigo. Bendita tú eres entre todas las mujeres, y bendito es el fruto de tu vientre, Jesús.
1: Santa María, Madre de Dios, ruega por nosotros, pecadores, ahora y en la hora de nuestra muerte. Amén.
0: Dios te salve, María, llena eres de gracia, el Señor es contigo. Bendita tú eres entre todas las mujeres, y bendito es el fruto de tu vientre, Jesús.
1: Santa María, Madre de Dios, ruega por nosotros, pecadores, ahora y en la hora de nuestra muerte. Amén.
0: Gloria al Padre, y al Hijo, y al Espíritu Santo.
1: Como era en el principio, ahora y siempre, por los siglos de los siglos. Amén.
2: María, Madre de gracia, Madre de piedad y misericordia, defiéndenos del enemigo y ampáranos, ahora y en la hora de nuestra muerte. Amén. Oh Jesús mío, perdonad nuestros pecados, librarnos del fuego del infierno, llevad al cielo a todas las almas, especialmente a las más necesitadas de vuestra misericordia.
0: Tercer misterio, la coronación de espinas. Los soldados se llevaron a Jesús al pretorio, lo desnudaron y trenzando una corona de espinas se la ciñeron en la cabeza y se burlaban de él. Padre nuestro que estás en el cielo, santificado sea tu nombre, venga a nosotros tu reino, hágase tu voluntad en la tierra como en el cielo.
1: Danos hoy nuestro pan de cada día, perdona nuestras ofensas, como también nosotros perdonamos a los que nos ofenden. No nos dejes caer en la tentación y líbranos del mal. Amén.
0: Dios te salve, María, llena eres de gracia, el Señor es contigo. Bendita tú eres entre todas las mujeres y bendito es el fruto de tu vientre, Jesús.
1: Santa María, Madre de Dios, ruega por nosotros, pecadores, ahora y en la hora de nuestra muerte. Amén.
0: Dios te salve, María, llena eres de gracia, el Señor es contigo. Bendita tú eres entre todas las mujeres, y bendito es el fruto de tu vientre, Jesús.
1: Santa María, Madre de Dios, ruega por nosotros, pecadores, ahora y en la hora de nuestra muerte. Amén.
0: Dios te salve, María, llena eres de gracia, el Señor es contigo. Bendita tú eres entre todas las mujeres, y bendito es el fruto de tu vientre, Jesús.
1: Santa María, Madre de Dios, ruega por nosotros, pecadores, ahora y en la hora de nuestra muerte. Amén.
0: Dios te salve, María, llena eres de gracia, el Señor es contigo. Bendita tú eres entre todas las mujeres, y bendito es el fruto de tu vientre, Jesús.
1: Santa María, Madre de Dios, ruega por nosotros, pecadores, ahora y en la hora de nuestra muerte. Amén.
0: Dios te salve, María, llena eres de gracia, el Señor es contigo. Bendita tú eres entre todas las mujeres, y bendito es el fruto de tu vientre, Jesús.
1: Santa María, Madre de Dios, ruega por nosotros, pecadores, ahora y en la hora de nuestra muerte. Amén.
0: Dios te salve, María, llena eres de gracia, el Señor es contigo. Bendita tú eres entre todas las mujeres, y bendito es el fruto de tu vientre, Jesús.
1: Santa María, Madre de Dios, ruega por nosotros, pecadores, ahora y en la hora de nuestra muerte. Amén.
0: Dios te salve, María, llena eres de gracia, el Señor es contigo. Bendita tú eres entre todas las mujeres, y bendito es el fruto de tu vientre, Jesús.
1: Santa María, Madre de Dios, ruega por nosotros, pecadores, ahora y en la hora de nuestra muerte. Amén.
0: Dios te salve, María, llena eres de gracia, el Señor es contigo. Bendita tú eres entre todas las mujeres, y bendito es el fruto de tu vientre, Jesús.
1: Santa María, Madre de Dios, ruega por nosotros, pecadores, ahora y en la hora de nuestra muerte. Amén.
0: Dios te salve, María, llena eres de gracia, el Señor es contigo. Bendita tú eres entre todas las mujeres, y bendito es el fruto de tu vientre, Jesús.
1: Santa María, Madre de Dios, ruega por nosotros, pecadores, ahora y en la hora de nuestra muerte. Amén.
0: Dios te salve, María, llena eres de gracia, el Señor es contigo. Bendita tú eres entre todas las mujeres, y bendito es el fruto de tu vientre, Jesús.
1: Santa María, Madre de Dios, ruega por nosotros, pecadores, ahora y en la hora de nuestra muerte. Amén.
0: Gloria al Padre, y al Hijo, y al Espíritu Santo.
1: Como era en el principio, ahora y siempre, por los siglos de los siglos. Amén.
2: María, Madre de gracia, Madre de piedad y misericordia, defiéndenos del enemigo y ampáranos, ahora y en la hora de nuestra muerte. Amén. Oh Jesús mío, perdonad nuestros pecados, libradnos del fuego del infierno, llevad al cielo a todas las almas, especialmente a las más necesitadas de vuestra misericordia.
0: Cuarto misterio: Jesús con la cruz a cuestas. Tomaron a Jesús y, cargando él mismo con la cruz, salió al sitio llamado de la calavera, que en hebreo se dice Gólgota. Padre nuestro que estás en el cielo, santificado sea tu nombre. Venga a nosotros tu reino. Hágase tu voluntad en la tierra como en el cielo.
1: Danos hoy nuestro pan de cada día. Perdona nuestras ofensas, como también nosotros perdonamos a los que nos ofenden. No nos dejes caer en la tentación y líbranos del mal. Amén.
0: Dios te salve, María, llena eres de gracia, el Señor es contigo. Bendita tú eres entre todas las mujeres y bendito es el fruto de tu vientre, Jesús.
1: Santa María, Madre de Dios, ruega por nosotros, pecadores, ahora y en la hora de nuestra muerte. Amén.
0: Dios te salve, María, llena eres de gracia, el Señor es contigo. Bendita tú eres entre todas las mujeres, y bendito es el fruto de tu vientre, Jesús.
1: Santa María, Madre de Dios, ruega por nosotros, pecadores, ahora y en la hora de nuestra muerte. Amén.
0: Dios te salve, María, llena eres de gracia, el Señor es contigo. Bendita tú eres entre todas las mujeres, y bendito es el fruto de tu vientre, Jesús.
1: Santa María, Madre de Dios, ruega por nosotros, pecadores, ahora y en la hora de nuestra muerte. Amén.
0: Dios te salve, María, llena eres de gracia, el Señor es contigo. Bendita tú eres entre todas las mujeres, y bendito es el fruto de tu vientre, Jesús.
1: Santa María, Madre de Dios, ruega por nosotros, pecadores, ahora y en la hora de nuestra muerte. Amén.
0: Dios te salve, María, llena eres de gracia, el Señor es contigo. Bendita tú eres entre todas las mujeres, y bendito es el fruto de tu vientre, Jesús.
1: Santa María, Madre de Dios, ruega por nosotros, pecadores, ahora y en la hora de nuestra muerte. Amén.
0: Dios te salve, María, llena eres de gracia, el Señor es contigo. Bendita tú eres entre todas las mujeres, y bendito es el fruto de tu vientre, Jesús.
1: Santa María, Madre de Dios, ruega por nosotros, pecadores, ahora y en la hora de nuestra muerte. Amén.
0: Dios te salve, María, llena eres de gracia, el Señor es contigo. Bendita tú eres entre todas las mujeres, y bendito es el fruto de tu vientre, Jesús.
1: Santa María, Madre de Dios, ruega por nosotros, pecadores, ahora y en la hora de nuestra muerte. Amén.
0: Dios te salve, María, llena eres de gracia, el Señor es contigo. Bendita tú eres entre todas las mujeres, y bendito es el fruto de tu vientre, Jesús.
1: Santa María, Madre de Dios, ruega por nosotros, pecadores, ahora y en la hora de nuestra muerte. Amén.
0: Dios te salve, María, llena eres de gracia, el Señor es contigo. Bendita tú eres entre todas las mujeres, y bendito es el fruto de tu vientre, Jesús.
1: Santa María, Madre de Dios, ruega por nosotros, pecadores, ahora y en la hora de nuestra muerte. Amén.
0: Dios te salve, María, llena eres de gracia, el Señor es contigo. Bendita tú eres entre todas las mujeres, y bendito es el fruto de tu vientre, Jesús.
1: Santa María, Madre de Dios, ruega por nosotros, pecadores, ahora y en la hora de nuestra muerte. Amén.
0: Gloria al Padre, y al Hijo, y al Espíritu Santo.
1: Como era en el principio, ahora y siempre, por los siglos de los siglos. Amén.
2: María, Madre de gracia, Madre de piedad y misericordia,
3: defiéndenos del enemigo y ampáranos, ahora y en la hora de nuestra muerte. Amén. Oh Jesús mío, perdonad nuestros pecados, librarnos del fuego del infierno, llevad al cielo a todas las almas, especialmente a las más necesitadas de vuestra misericordia.
0: Quinto misterio, la crucifixión y muerte del Señor. Y cuando llegaron al lugar llamado la calavera, lo crucificaron. Vinieron las tinieblas sobre toda la tierra hasta la hora nona. Y Jesús, clamando con voz potente, dijo: Padre, a tus manos encomiendo mi espíritu. Y dicho esto, expiró. Padre nuestro que estás en el cielo, santificado sea tu nombre. Venga a nosotros tu reino. Hágase tu voluntad en la tierra como en el cielo.
1: Danos hoy nuestro pan de cada día. Perdona nuestras ofensas, como también nosotros perdonamos a los que nos ofenden. No nos dejes caer en la tentación y líbranos del mal. Amén.
0: Dios te salve, María, llena eres de gracia, el Señor es contigo. Bendita tú eres entre todas las mujeres y bendito es el fruto de tu vientre, Jesús.
1: Santa María, Madre de Dios, ruega por nosotros, pecadores, ahora y en la hora de nuestra muerte. Amén.
0: Dios te salve, María, llena eres de gracia, el Señor es contigo. Bendita tú eres entre todas las mujeres y bendito es el fruto de tu vientre, Jesús.
1: Santa María, Madre de Dios, ruega por nosotros, pecadores, ahora y en la hora de nuestra muerte. Amén.
0: Dios te salve, María, llena eres de gracia, el Señor es contigo. Bendita tú eres entre todas las mujeres y bendito es el fruto de tu vientre, Jesús.
1: Santa María, Madre de Dios, ruega por nosotros, pecadores, ahora y en la hora de nuestra muerte. Amén.
0: Dios te salve, María, llena eres de gracia, el Señor es contigo. Bendita tú eres entre todas las mujeres y bendito es el fruto de tu vientre, Jesús.
1: Santa María, Madre de Dios, ruega por nosotros, pecadores, ahora y en la hora de nuestra muerte. Amén.
0: Dios te salve, María, llena eres de gracia, el Señor es contigo. Bendita tú eres entre todas las mujeres y bendito es el fruto de tu vientre, Jesús.
1: Santa María, Madre de Dios, ruega por nosotros, pecadores, ahora y en la hora de nuestra muerte. Amén.
0: Dios te salve, María, llena eres de gracia, el Señor es contigo. Bendita tú eres entre todas las mujeres y bendito es el fruto de tu vientre, Jesús.
1: Santa María, Madre de Dios, ruega por nosotros, pecadores, ahora y en la hora de nuestra muerte. Amén.
0: Dios te salve, María, llena eres de gracia, el Señor es contigo. Bendita tú eres entre todas las mujeres y bendito es el fruto de tu vientre, Jesús.
1: Santa María, Madre de Dios, ruega por nosotros, pecadores, ahora y en la hora de nuestra muerte. Amén.
0: Dios te salve, María, llena eres de gracia, el Señor es contigo. Bendita tú eres entre todas las mujeres y bendito es el fruto de tu vientre, Jesús.
1: Santa María, Madre de Dios, ruega por nosotros, pecadores, ahora y en la hora de nuestra muerte. Amén.
0: Dios te salve, María, llena eres de gracia, el Señor es contigo. Bendita tú eres entre todas las mujeres y bendito es el fruto de tu vientre, Jesús.
1: Santa María, Madre de Dios, ruega por nosotros, pecadores, ahora y en la hora de nuestra muerte. Amén.
0: Dios te salve, María, llena eres de gracia, el Señor es contigo. Bendita tú eres entre todas las mujeres y bendito es el fruto de tu vientre, Jesús.
1: Santa María, Madre de Dios, ruega por nosotros, pecadores, ahora y en la hora de nuestra muerte. Amén.
0: Gloria al Padre, y al Hijo, y al Espíritu Santo.
1: Como era en el principio, ahora y siempre, por los siglos de los siglos. Amén.
2: María, Madre de gracia, Madre de piedad y misericordia, defiéndenos del enemigo y ampáranos, ahora y en la hora de nuestra muerte. Amén. Oh Jesús mío, perdonad nuestros pecados, librarnos del fuego del infierno, llevad al cielo a todas las almas, especialmente a las más necesitadas de vuestra misericordia.
0: Letanías lauretanas. Señor, ten piedad.
1: Señor, ten piedad.
0: Cristo, ten piedad.
1: Cristo, ten piedad.
0: Señor, ten piedad.
1: Señor, ten piedad.
0: Cristo, óyenos.
1: Cristo, óyenos.
0: Cristo, escúchanos.
1: Cristo, escúchanos.
0: Dios Padre Celestial,
1: ten misericordia de nosotros.
0: Dios Hijo Redentor del mundo,
1: ten misericordia de nosotros.
0: Dios Espíritu Santo,
1: ten misericordia de nosotros.
0: Trinidad Santa, un solo Dios,
1: ten misericordia de nosotros.
0: Santa María,
1: ruega por nosotros.
0: Santa Madre de Dios,
1: ruega por nosotros.
0: Santa Virgen de las Vírgenes,
1: ruega por nosotros.
0: Madre de Cristo,
1: ruega por nosotros.
0: Madre de la Iglesia,
1: ruega por nosotros.
0: Madre de Misericordia,
1: ruega por nosotros.
0: Madre de la Divina Gracia,
1: ruega por nosotros.
0: Madre de la Esperanza,
1: ruega por nosotros.
0: Madre Purísima,
1: ruega por nosotros.
0: Madre Castísima,
1: ruega por nosotros.
0: Madre Intacta,
1: ruega por nosotros.
0: Madre Incorrupta,
1: ruega por nosotros.
0: Madre Inmaculada,
1: ruega por nosotros.
0: Madre Amable,
1: ruega por nosotros.
0: Madre Admirable,
1: ruega por nosotros.
0: Madre del Buen Consejo,
1: ruega por nosotros.
0: Madre del Creador,
1: ruega por nosotros.
0: Madre del Salvador,
1: ruega por nosotros.
0: Virgen Prudentísima,
1: ruega por nosotros.
0: Virgen digna de veneración,
1: ruega por nosotros.
0: Virgen digna de alabanza,
1: ruega por nosotros.
0: Virgen Poderosa,
1: ruega por nosotros.
0: Virgen Clemente,
1: ruega por nosotros.
0: Virgen Fiel,
1: ruega por nosotros.
0: Espejo de Justicia,
1: ruega por nosotros.
0: Trono de la Sabiduría,
1: ruega por nosotros.
0: Causa de nuestra alegría,
1: ruega por nosotros.
0: Vaso espiritual,
1: ruega por nosotros.
0: Vaso digno de honor,
1: ruega por nosotros.
0: Vaso insigne de devoción,
1: ruega por nosotros.
0: Rosa mística,
1: ruega por nosotros.
0: Torre de David,
1: ruega por nosotros.
0: Torre de marfil,
1: ruega por nosotros.
0: Casa de oro,
1: ruega por nosotros.
0: Arca de la Alianza,
1: ruega por nosotros.
0: Puerta del cielo,
1: ruega por nosotros.
0: Estrella de la mañana,
1: ruega por nosotros.
0: Salud de los enfermos,
1: ruega por nosotros.
0: Refugio de los pecadores,
1: ruega por nosotros.
0: Consuelo de los migrantes,
1: ruega por nosotros.
0: Consoladora de los afligidos,
1: ruega por nosotros.
0: Auxilio de los cristianos,
1: ruega por nosotros.
0: Reina de los ángeles,
1: ruega por nosotros.
0: Reina de los patriarcas,
1: ruega por nosotros.
0: Reina de los profetas,
1: ruega por nosotros.
0: Reina de los apóstoles,
1: ruega por nosotros.
0: Reina de los mártires,
1: ruega por nosotros.
0: Reina de los confesores,
1: ruega por nosotros.
0: Reina de las vírgenes,
1: ruega por nosotros.
0: Reina de todos los santos,
1: ruega por nosotros.
0: Reina concebida sin pecado original,
1: ruega por nosotros.
0: Reina asunta al cielo,
1: ruega por nosotros.
0: Reina del Santísimo Rosario,
1: ruega por nosotros.
0: Reina de la familia,
1: ruega por nosotros.
0: Reina de la paz,
1: ruega por nosotros.
0: Mediadora maternal de todas las gracias,
1: ruega por nosotros.
0: Nuestra Señora del Encuentro con Dios,
1: ruega por nosotros.
0: Cordero

0: de la bienaventurada siempre Virgen María, ser librados de la tristeza presente y disfrutar de la eterna alegría. Por Cristo nuestro Señor.
1: Amén.
0: Por las intenciones del Sumo Pontífice, para ganar las indulgencias concedidas. Padre nuestro que estás en el cielo, santificado sea tu nombre. Venga a nosotros tu reino. Hágase tu voluntad en la tierra como en el cielo.
2: Danos hoy nuestro pan de cada día. Perdona nuestras ofensas, como también nosotros perdonamos a los que nos ofenden. No nos dejes caer en la tentación y líbranos del mal. Amén.
0: Dios te salve María, llena eres de gracia, el Señor es contigo. Bendita tú eres entre todas las mujeres y bendito es el fruto de tu vientre, Jesús.
2: Santa María, Madre de Dios, ruega por nosotros pecadores, ahora y en la hora de nuestra muerte. Amén.
0: Gloria al Padre y al Hijo y al Espíritu Santo.
2: Como era en el principio, ahora y siempre, por los siglos de los siglos. Amén.
0: Por las benditas almas del purgatorio. Padre nuestro que estás en el cielo, santificado sea tu nombre. Venga a nosotros tu reino. Hágase tu voluntad en la tierra como en el cielo.
2: Danos hoy nuestro pan de cada día. Perdona nuestras ofensas, como también nosotros perdonamos a los que nos ofenden. No nos dejes caer en la tentación y líbranos del mal. Amén.
0: Dios te salve María, llena eres de gracia, el Señor es contigo. Bendita tú eres entre todas las mujeres y bendito es el fruto de tu vientre, Jesús.
2: Santa María, Madre de Dios, ruega por nosotros pecadores, ahora y en la hora de nuestra muerte. Amén.
0: Gloria al Padre y al Hijo y al Espíritu Santo.
2: Como era en el principio, ahora y siempre, por los siglos de los siglos. Amén.
0: Por las intenciones del reinado de María y sus miembros. Padre nuestro que estás en el cielo, santificado sea tu nombre. Venga a nosotros tu reino. Hágase tu voluntad en la tierra como en el cielo.
2: Danos hoy nuestro pan de cada día. Perdona nuestras ofensas, como también nosotros perdonamos a los que nos ofenden. No nos dejes caer en la tentación y líbranos del mal. Amén.
0: Dios te salve María, llena eres de gracia, el Señor es contigo. Bendita tú eres entre todas las mujeres y bendito es el fruto de tu vientre, Jesús.
2: Santa María, Madre de Dios, ruega por nosotros pecadores, ahora y en la hora de nuestra muerte. Amén.
0: Gloria al Padre y al Hijo y al Espíritu Santo.
2: Como era en el principio, ahora y siempre, por los siglos de los siglos. Amén.
0: Una salve al Inmaculado Corazón de María. Dios te salve, Reina y Madre de misericordia, vida, dulzura y esperanza nuestra. Dios te salve. A ti llamamos los desterrados hijos de Eva. A ti suspiramos gimiendo y llorando en este valle de lágrimas. Ea pues, Señora abogada nuestra, vuelve a nosotros esos tus ojos misericordiosos y después de este destierro, muéstranos a Jesús, fruto bendito de tu vientre. Oh clementísima, oh piadosa, oh dulce siempre Virgen María, ruega por nosotros, Santa Madre de Dios, para que seamos dignos de alcanzar las promesas de nuestro Señor Jesucristo. Amén. Ave María Purísima,
2: sin pecado concebida.

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1: ¿Quién será el seguidor de Jesús capaz de lanzarse a la conversión de las tribus más salvajes del Quebec? ¿Cuál es el secreto de su fortaleza sobrehumana? ¿Qué clase de fuego arde en su corazón? En este espacio podrás descubrir cómo San Juan de Brébeuf se lanzó confiadamente a la peligrosa misión, superando todo miedo. Hoy te ofrecemos un capítulo de Un santo entre hurones, por Francis Talbot, de la Compañía de Jesús.
2: Capítulo número 50. En el capítulo anterior hemos visto cómo llega a la misión el padre Lalemant y trae cartas de sus superiores de Francia diciendo que viene como nuevo superior de la misión con los hurones. Y hemos visto el espíritu de obediencia y sumisión y docilidad del padre Brébeuf entregándole toda su autoridad en esta misión. También hemos visto cómo el padre Lalemant trae distintas ideas que el padre Brébeuf apoya completamente, y así puede quedar el padre Brébeuf más libre para acercarse a la misión de Teanaustayé, donde sabe que habrá nuevos sufrimientos. El frenesí de la guerra embargó a los hurones durante el verano y el otoño de 1638. De cada poblado salían en loco galope para enfrentarse con los iroqueses guerreros fieramente pintados y armados con sus cuchillos, jabalinas, porras, arcos y flechas. Cantaban sus canciones bélicas, golpeaban el suelo con los pies trenzando su danza de guerra, lanzaban su reto al enemigo y proclamaban jactanciosamente su valentía con un penetrante grito de combate. Hacía muchos años que no lograban tantas victorias. Un grupo de guerreros había capturado a más de 80 prisioneros, una docena de los cuales fueron asignados a los jefes de Teanaustayé. El padre Brébeuf, Jogues y Raguenaud vieron cómo los bravos de Teanaustayé acariciaban y daban la bienvenida a aquellos cautivos desnudos y se maravillaron del valor y la combativa actitud de desafío de los iroqueses, cuyos dedos ya habían sido arrancados a mordiscos y cuyos cuerpos aparecían magullados y llenos de coágulos de sangre. Vieron a los hurones formar dos hileras fuera del poblado para el castigo de baquetas con palos y porras. Los iroqueses pasaban uno tras otro entre las dos hileras y allí eran golpeados y apaleados. Las mujeres y los niños hurones, no menos que los bravos y los ancianos, se mostraban enloquecidos por la sed de sangre y excitados ante la perspectiva de las torturas. Brébeuf tuvo ocasión de hablar con los iroqueses mientras aguardaban agrupados el momento de recibir el castigo de baquetas y más tarde cuando les dieron una tregua. Al principio los iroqueses se mostraron hostiles con aquel gigante de aspecto inhumano, vestido de negro. Pero después juzgaron que sus intenciones eran amistosas, especialmente al hablarles en hurón, que ellos podían comprender en parte. Echon compadeció al jefe y a sus hombres por los sufrimientos que habían soportado y les dirigió palabras de consuelo y de confortación por las torturas a que pronto se verían sometidos. Sus dolores físicos pronto pasarían, pero, les preguntó, ¿qué ocurriría después de su muerte cuando penetraran en el mundo de las almas? Les aseguró que podía hacerlos dichosos en el país de las almas si estaban de acuerdo con lo que él les indicaría. El jefe iroqués y sus hombres se mostraron interesados, y cuando él los hubo instruido contestaron que creían sus palabras y que deseaban ganar la alegría eterna en el cielo. Durante la noche, en las grandes cabañas, los hurones manifestaron ruidosamente su odio y su sed de venganza, mientras los iroqueses aullaban sus retos y sus desafíos. Los hurones les quemaban todo el cuerpo con antorchas, los cubrían de carbones encendidos y les clavaban hachas calentadas al rojo vivo. Los ataban a los postes o los arrojaban al suelo y allí les daban muerte lenta con refinadas y obscenas crueldades. Uno a uno los exhibían sobre las plataformas durante el día. Los acribillaban de pies a cabeza con tizones encendidos. Finalmente, después de haberles arrancado la cabellera y aplastado la cabeza, infundieron valor a sus propios cuerpos comiendo carne asada de iroqués. Al principio, los salvajes estaban demasiado ocupados en torturar a los iroqueses para reparar en los sotanas negras. Cuando oyeron que los iroqueses cantaban valerosamente y se jactaban de que irían al cielo después de muertos, sospecharon de Echón y creyeron que estaba administrando algo a las víctimas que les infundía fuerza para resistirles y gritar más que ellos. Por lo tanto, prohibieron a los sotanas negras que hablaran con los prisioneros. Sin embargo, antes de que ocurriera esto, los misioneros ya se las habían compuesto para bautizar a la mayoría de los iroqueses.

Uno de los primeros en escuchar a Brebeuf y en ser bautizado con el nombre de Pedro fue el jefe Oneida. Los hurones lo guardaron para el final y, como era jefe, le reservaron las torturas más crueles. En la plataforma levantada en las afueras del poblado iniciaron la última tanda de quemaduras. Algunos hurones subidos al tablado le arrojaron antorchas, mientras otros, debajo de la plataforma, hacían subir tizones encendidos que iban a dar contra su cuerpo. Onuncaiga agarró las antorchas y atacó a los hurones. Mientras volaban los troncos encendidos entre chispas y llamaradas, Onuncaiga resbaló y cayó de la plataforma. Entonces lo arrojaron a una hoguera. Cubierto de carbones encendidos y blandiendo antorchas llameantes, se puso de pie de un salto y persiguió a sus torturadores. Estos se apartaron de su camino. Onuncaiga corrió hacia la empalizada del poblado para incendiarla, pero cuando ya había recorrido 100 pasos fue derribado de un mazazo. Le cortaron las manos y los pies y retorcieron su cuerpo sobre una hoguera. Su sangre la apagó. Lo echaron sobre otra hoguera y 7 más. Todavía se retorcía y luchaba. Lo mantuvieron entre las llamas sujetándolo con un tronco de árbol encendido. Rodando, se libertó y se arrastró sobre las rodillas y los codos en dirección a sus torturadores. Los hurones estaban pasmados, mientras aquel hombre, sin manos ni pies y horriblemente quemado, avanzaba todavía unos 10 pasos en actitud amenazadora hacia ellos. Un hurón saltó sobre él, le abrió la garganta y le cercenó la cabeza. Entonces recogieron su sangre y se la bebieron y cortaron pedazos de su carne quemada para comérsela. Los hurones de Teanaustayé nunca habían presenciado un alarde de valor tan sorprendente. Era un mal presagio. Los iroqueses ganarían la próxima batalla. Reflexionaron e hicieron cábalas sobre la causa de aquel valor y acabaron por creer que era Echón. Echón se lo había infundido al iroqués para que los desafiara prometiéndole la felicidad después de la muerte. Se enfurecieron y el poblado entero se volvió contra los sotanas negras. Algunos hasta amenazaron con darles el mismo trato que a los iroqueses. El padre Brebeuf y sus 2 sacerdotes también estaban maravillados. Uno de ellos escribió: «Tenemos razones para creer que aquel bravo espíritu, Pedro, está gozando ahora de la libertad de los hijos de Dios en el cielo, pues hasta sus enemigos proclamaron que en él había algo superior a lo humano y que sin duda el bautismo le había dado tal fortaleza y valor que sobrepasaba a cuanto ellos habían presenciado nunca». Hasta diciembre fueron llegando cautivos y Brebeuf encontró siempre ocasiones para hablarles. El 1 de diciembre bautizó secretamente a uno con el nombre de Francisco Javier, cuya fiesta tenía lugar 2 días más tarde. Aquella noche, antes de la tortura final del nuevo cristiano, los hurones le hicieron poner las palmas de las manos contra el suelo. Las atravesaron con un hierro candente y alzaron y bajaron las manos hasta que se formó un agujero completo. Al día siguiente, Brebeuf se sobresaltó cuando la mano cortada de Francisco Javier fue arrojada dentro de su cabaña. Los salvajes quisieron demostrar con aquella burla cómo detestaban a los sotanas negras y advertirles al mismo tiempo que podían correr la misma suerte. Los sacerdotes tomaron la perforada y ennegrecida mano y con la mayor reverencia, por tratarse de la mano de un cristiano bautizado, la enterraron en el suelo de la cabaña. Durante los meses de otoño de 1638, Brebeuf, en su labor para implantar el cristianismo en Teanaustayé, dividió el poblado en 3 secciones, una para él, otra para Jogues y la tercera para Raguenau. Diariamente recorrerían las cabañas, hablando a la gente y buscando a los enfermos. También quería realizar el experimento de convocar un consejo o asamblea pública a mediodía, un día por semana. Para anunciarlo, uno de los misioneros fue por todo el poblado tocando una campana y proclamando que Echón celebraba un consejo. Con gran sorpresa por parte de los misioneros, acudieron grandes masas de hombres.
Unos cuantos iban sinceramente para aprender, en tanto que otros, meramente curiosos, solo buscaban distracción. La mayoría eran hostiles, pues deseaban confundir a Echón con sus propias palabras, aprender sus hechicerías, contradecirle y cerrarle la boca. Brebeuf siguió el mismo procedimiento que en Ososané, intercalando rezos y cantos y dejando intervalos para las discusiones. Con una gran calma predicó fluidamente a los salvajes sobre Dios y los mandamientos, el cielo y el infierno, el bautismo y el código moral, y los condenó osadamente por sus estúpidas y malignas supersticiones. Los salvajes le interrumpieron y pronunciaron discursos llenos de odio y de amenazas, acusando a los sotanas negras de trastornar las cabezas de los hurones con sus nuevas enseñanzas y amenazándolos con la suerte destinada a los hechiceros. Estas denuncias fueron oídas con mayor atención que las instrucciones de Echón y repetidas por todas partes. Durante el recrudecimiento de la gripe se intensificó la persecución. Las mujeres no los dejaban entrar en las cabañas, los hombres colgaban sus hachas delante de las puertas, jóvenes y viejos les arrojaban troncos, palos y toda suerte de inmundicias cuando se cruzaban con ellos. Una noche, algunos jóvenes bravos provocaron un gran alboroto, golpeando furiosamente la puerta de corteza de la cabaña y gritando como dementes. Cuando Echón se quejó a los jefes, la única respuesta fue que algunos habitantes del poblado no tenían sentido. Además de los consejos y asambleas públicas, Brebeuf celebró consejo con un número más reducido de jefes y ancianos que mostraban intenciones más amistosas. Sabía Brebeuf que la mayoría de aquellos hombres no buscarían el bautismo, pero ejercerían su influencia apaciguadora en los consejos de la nación. Con ellos discutió y debatió las razones por las que habían ido misioneros al país de los hurones. No era por las mujeres, ni por el comercio, ni para pescar y cazar, ni para conseguir presentes ni declarar la guerra. Habían ido para enseñarles verdades que los beneficiarían en esta vida y en la siguiente. Aquellos ancianos, que no les eran hostiles, le sugirieron otra razón, la de que los sotanas negras habían descubierto que el país hurón era un buen sitio para urdir sus hechicerías. Ellos buscaban más a los enfermos que a los sanos. Cuando bautizaban a una persona, moría al cabo de poco tiempo. Primeramente fueron a Ionatiria y se convirtió en una región abandonada y llena de ruinas. Siempre que se instalaban en un poblado, las enfermedades y la muerte se extendían por doquier. Los ancianos, hablando en un tono que más indicaba curiosidad que enojo, deseaban saber más cosas sobre aquel particular de boca de los propios sotanas negras. En noviembre, Brebeuf se había atraído a un grupo más selecto de unos 30 individuos que ofrecían bastante posibilidades de convertirse en buenos cristianos. Eran sinceros y parecían buscar espiritualmente lo sobrenatural. En su mayoría se mostraban atraídos por las promesas de felicidad en el cielo, pero tenían sus dudas. Algunos temían caer desde tan gran altura. Los más ancianos creían no poder andar hasta tan lejos. Otros protestaban por no poder casarse. Lo sabía también que sentían curiosidad por saber qué comerían, y más de uno deseaba que le aseguraran que podría fumar como siempre su tabaco. Demostrando su gran paciencia en aquellos primeros pasos vacilantes, Brebeuf se esforzó en elevar a aquellos hombres por encima de la suciedad de su mundo material. Luego, caminando con más firmeza, trató de descubrirles la luz del mundo de la revelación. Luchó por romper las cadenas de esclavitud que sus naturalezas caídas y el diablo habían forjado en torno de ellos y confió en poderlos libertar a través de Cristo. Por la gracia de Dios, ya había un Pedro de Ionatiria y un José de Ososané. ¿Habría otros como ellos en Teanaustayé?

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1: Estimados amigos, reciban un cordial saludo. Hoy es 1 de septiembre y la Santa Madre Iglesia nos recuerda a San Arturo de Irlanda. Irlandés, mártir de la fe, sacrificado por los musulmanes en el año 1282. Este dato y los pocos más que conocemos y se dan por cierto sobre él proceden de las crónicas de la Orden de los Trinitarios. No es mencionado en el martirologio romano, ni en la monumental obra de los volandistas, ni en las otras colecciones hagiográficas. Su fiesta se celebra el 1 de septiembre, aniversario, según parece, de su martirio. En tiempo de San Arturo, la vitalidad católica de Irlanda había logrado gran auge. En su historia o en su historial contaba con varios santos y algunos teólogos famosos. Era conocido doquier, por otra parte, el dinamismo de los creyentes irlandeses que les llevaba constantemente a empresas grandes. Nadie extrañaba, pues, que hubieran cuajado allí las órdenes militares y la directamente emparentada con ellas, la Trinitaria. A ella perteneció nuestro santo. A causa de las luchas entre los cristianos sarracenos y debido a los procedimientos de piratería de estos, yacían en la esclavitud en todas las ciudades musulmanas centenares y hasta miles de cristianos, sufriendo toda suerte de penalidades. Sintióse Arturo con alma generosa para trabajar y aún para ofrecer su propia vida en aras de la liberación de los infelices cautivos, y por esto ingresó en la ínclita y tan fervorosa milicia redentora. Pronto demostró sus actividades, siguiendo con perfecta fidelidad las normas directrices de San Juan de Mata, fundador de la orden. Partió Arturo para el Oriente a rescatar a los fieles que estaban prisioneros. Poco conocemos de sus andanzas por tierras semitas, pero la celebridad de su heroísmo es indicio seguro del sendero de claridad que dejarían sus huellas, todas ellas en ruta de inmolación por Cristo. Sin cesar resonaría en su corazón la promesa del Divino Maestro: el que pierde su vida la recobra. Es casi seguro como de las crónicas trinitarias se colige, guardadas en el convento de Cerfroid, que visitó los lugares santos donde se acabaría de enardecer de amor a Jesús y a su pasión. Este amor era el que le impulsaba a laborar y a luchar por la libertad de los pobres reclusos de las mazmorras mahometanas y también por la abolición total de la esclavitud. Se sabe que estuvo en Babilonia, si bien se ignora si vivió mucho tiempo en ella. Su condición de fraile cristiano, su activismo proselitista, su celo ardiente y sus osadías se hicieron odiosos a los discípulos del Corán, y según noticias de su orden fue apresado y allí mismo en Babilonia quemado vivo por odio a la fe y a la doctrina de nuestra religión. A raíz de haber obtenido Fray Arturo la palma del martirio, difundióse su veneración rápidamente por amplias regiones, y ha sido y es grande la devoción que en muchas partes se le tiene desde el siglo XIII. Muy bien, queridos amigos, hasta aquí nuestro santo para el día de hoy.
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2: De la pluma de los santos. El amor de Dios debe estar en la voluntad y no solo en el sentimiento. Los sentimientos que prueba nuestro corazón no dependen de la voluntad. Es necesario preferir a Dios sobre todo lo demás y estar dispuestos a sacrificarlo todo antes que consentir el pecado. Esta es la disposición de la voluntad que debemos tener. Cardenal Merry del Val.

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1: Coronilla de la Divina Misericordia.
2: Padre nuestro que estás en el cielo, santificado sea tu nombre. Venga a nosotros tu reino, hágase tu voluntad en la tierra como en el cielo.
3: Danos hoy nuestro pan de cada día, perdona nuestras ofensas, como también nosotros perdonamos a los que nos ofenden. No nos dejes caer en la tentación y líbranos del mal. Amén.
2: Dios te salve María, llena eres de gracia, el Señor es contigo. Bendita tú eres entre todas las mujeres, y bendito es el fruto de tu vientre, Jesús.
3: Santa María, Madre de Dios, ruega por nosotros pecadores, ahora y en la hora de nuestra muerte. Amén.
4: Creo en Dios Padre Todopoderoso, Creador del cielo y de la tierra. Creo en Jesucristo, su único Hijo, nuestro Señor, que fue concebido por obra y gracia del Espíritu Santo, nació de Santa María Virgen, padeció bajo el poder de Poncio Pilato, fue crucificado, muerto y sepultado, descendió a los infiernos, al tercer día resucitó de entre los muertos, subió a los cielos y está sentado a la derecha de Dios Padre Todopoderoso. Desde allí ha de venir a juzgar a vivos y muertos. Creo en el Espíritu Santo, la Santa Iglesia Católica, la comunión de los santos, el perdón de los pecados, la resurrección de la carne y la vida eterna. Amén.
2: Dios mío, ven en mi auxilio.
3: Señor, date prisa en socorrerme. Gloria al Padre, y al Hijo, y al Espíritu Santo, como era en el principio, ahora y siempre, por los siglos de los siglos. Amén.
2: Padre eterno, te ofrezco el cuerpo y la sangre, el alma y la divinidad de tu amadísimo Hijo, nuestro Señor Jesucristo, en expiación por nuestros pecados y por los del mundo entero. Por su dolorosa pasión,
3: ten misericordia de nosotros y del mundo entero.
2: Por su dolorosa pasión,
3: ten misericordia de nosotros y del mundo entero.
2: Por su dolorosa pasión,
3: ten misericordia de nosotros y del mundo entero.
2: Por su dolorosa pasión,
3: ten misericordia de nosotros y del mundo entero.
2: Por su dolorosa pasión,
3: ten misericordia de nosotros y del mundo entero.
2: Por su dolorosa pasión,
3: ten misericordia de nosotros y del mundo entero.
2: Por su dolorosa pasión,
3: ten misericordia de nosotros y del mundo entero.
2: Por su dolorosa pasión,
3: ten misericordia de nosotros y del mundo entero.
2: Por su dolorosa pasión,
3: ten misericordia de nosotros y del mundo entero.
2: Por su dolorosa pasión,
3: ten misericordia de nosotros y del mundo entero.
2: Santo Dios, Santo fuerte, Santo inmortal,
3: ten misericordia de nosotros y del mundo entero.
2: Santo Dios, Santo fuerte, Santo inmortal,
3: ten misericordia de nosotros y del mundo entero.
2: Santo Dios, Santo fuerte, Santo inmortal,
3: ten misericordia de nosotros y del mundo entero.
2: Padre eterno, te ofrezco el cuerpo y la sangre, el alma y la divinidad de tu amadísimo Hijo, nuestro Señor Jesucristo, en expiación por nuestros pecados y por los del mundo entero. Por su dolorosa pasión,
3: ten misericordia de nosotros y del mundo entero.
2: Por su dolorosa pasión,
3: ten misericordia de nosotros y del mundo entero.
2: Por su dolorosa pasión,
3: ten misericordia de nosotros y del mundo entero.
2: Por su dolorosa pasión,
3: ten misericordia de nosotros y del mundo entero.
2: Por su dolorosa pasión,
3: ten misericordia de nosotros y del mundo entero.
2: Por su dolorosa pasión,
3: ten misericordia de nosotros y del mundo entero.
2: Por su dolorosa pasión,
3: ten misericordia de nosotros y del mundo entero.
2: Por su dolorosa pasión,
3: ten misericordia de nosotros y del mundo entero.
2: Por su dolorosa pasión,
3: ten misericordia de nosotros y del mundo entero.
2: Por su dolorosa pasión,
3: ten misericordia de nosotros y del mundo entero.
2: Santo Dios, Santo fuerte, Santo inmortal,
3: ten misericordia de nosotros y del mundo entero.
2: Santo Dios, Santo fuerte, Santo inmortal,
3: ten misericordia de nosotros y del mundo entero.
2: Santo Dios, Santo fuerte, Santo inmortal,
3: ten misericordia de nosotros y del mundo entero.
2: Padre eterno, te ofrezco el cuerpo y la sangre, el alma y la divinidad de tu amadísimo Hijo, nuestro Señor Jesucristo, en expiación por nuestros pecados y por los del mundo entero. Por su dolorosa pasión,
3: ten misericordia de nosotros y del mundo entero.
2: Por su dolorosa pasión,
3: ten misericordia de nosotros y del mundo entero.
2: Por su dolorosa pasión,
3: ten misericordia de nosotros y del mundo entero.
2: Por su dolorosa pasión,
3: ten misericordia de nosotros y del mundo entero.
2: Por su dolorosa pasión,
3: ten misericordia de nosotros y del mundo entero.
2: Por su dolorosa pasión,
3: ten misericordia de nosotros y del mundo entero.
2: Por su dolorosa pasión,
3: ten misericordia de nosotros y del mundo entero.
2: Por su dolorosa pasión,
3: ten misericordia de nosotros y del mundo entero.
2: Por su dolorosa pasión,
3: ten misericordia de nosotros y del mundo entero.
2: Por su dolorosa pasión,
3: ten misericordia de nosotros y del mundo entero.
2: Santo Dios, Santo fuerte, Santo inmortal,
3: ten misericordia de nosotros y del mundo entero.
2: Santo Dios, Santo fuerte, Santo inmortal,
3: ten misericordia de nosotros y del mundo entero.
2: Santo Dios, Santo fuerte, Santo inmortal,
3: ten misericordia de nosotros y del mundo entero.
2: Padre eterno, te ofrezco el cuerpo y la sangre, el alma y la divinidad de tu amadísimo Hijo, nuestro Señor Jesucristo, en expiación por nuestros pecados y por los del mundo entero. Por su dolorosa pasión,
3: ten misericordia de nosotros y del mundo entero.
2: Por su dolorosa pasión,
3: ten misericordia de nosotros y del mundo entero.
2: Por su dolorosa pasión,
3: ten misericordia de nosotros y del mundo entero.
2: Por su dolorosa pasión,
3: ten misericordia de nosotros y del mundo entero.
2: Por su dolorosa pasión,
3: ten misericordia de nosotros y del mundo entero.
2: Por su dolorosa pasión,
3: ten misericordia de nosotros y del mundo entero.
2: Por su dolorosa pasión,
3: ten misericordia de nosotros y del mundo entero.
2: Por su dolorosa pasión,
3: ten misericordia de nosotros y del mundo entero.
2: Por su dolorosa pasión,
3: ten misericordia de nosotros y del mundo entero.
2: Por su dolorosa pasión,
3: ten misericordia de nosotros y del mundo entero.
2: Santo Dios, Santo fuerte, Santo inmortal,
3: ten misericordia de nosotros y del mundo entero.
2: Santo Dios, Santo fuerte, Santo inmortal,
3: ten misericordia de nosotros y del mundo entero.
2: Santo Dios, Santo fuerte, Santo inmortal,
3: ten misericordia de nosotros y del mundo entero.
2: Padre eterno, te ofrezco el cuerpo y la sangre, el alma y la divinidad de tu amadísimo Hijo, nuestro Señor Jesucristo, en expiación por nuestros pecados y por los del mundo entero. Por su dolorosa pasión,
3: ten misericordia de nosotros y del mundo entero.
2: Por su dolorosa pasión,
3: ten misericordia de nosotros y del mundo entero.
2: Por su dolorosa pasión,
3: ten misericordia de nosotros y del mundo entero.
2: Por su dolorosa pasión,
3: ten misericordia de nosotros y del mundo entero.
2: Por su dolorosa pasión,
3: ten misericordia de nosotros y del mundo entero.
2: Por su dolorosa pasión,
3: ten misericordia de nosotros y del mundo entero.
2: Por su dolorosa pasión,
3: ten misericordia de nosotros y del mundo entero.
2: Por su dolorosa pasión,
3: ten misericordia de nosotros y del mundo entero.
2: Por su dolorosa pasión,
3: ten misericordia de nosotros y del mundo entero.
2: Por su dolorosa pasión,
3: ten misericordia de nosotros y del mundo entero.
2: Santo Dios, Santo fuerte, Santo inmortal,
3: ten misericordia de nosotros y del mundo entero.
2: Santo Dios, Santo fuerte, Santo inmortal,
3: ten misericordia de nosotros y del mundo entero.
2: Santo Dios, Santo fuerte, Santo inmortal,
3: ten misericordia de nosotros y del mundo entero.

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1: En relación con Juan Pablo II, hemos historiado en capítulos anteriores la elección, rasgos biográficos y personalidad del cardenal Wojtyla y las características de su pontificado. Trataremos a continuación brevemente su magisterio pontificio.
0: El magisterio de Juan Pablo II.
1: En el gobierno de la Iglesia, durante las últimas décadas ha tenido un papel fundamental la función de magisterio que ha desarrollado Juan Pablo II en su condición de maestro y pastor de todos los cristianos. Ha pronunciado millares de discursos y homilías con ocasión de sus viajes o bien en Roma ante los más variados auditorios. Una forma de esa función, empleada reiteradamente, ha sido la dedicación de varias series de las alocuciones al pueblo congregado en la Plaza de San Pedro a desarrollar con amplitud y profundidad alguno de los grandes temas de la doctrina católica. El Papa ha escrito también cartas apostólicas, como las destinadas a las familias, a las mujeres o a los jóvenes, pronunciado homilías, dirigido mensajes, etc. Pero, como es obvio, los documentos magisteriales de mayor envergadura han sido las encíclicas aparecidas desde el año 1979.
0: Ciclo de las encíclicas trinitarias.
1: La primera encíclica de un nuevo papa suele poner de manifiesto las preocupaciones dominantes del pontífice y sirve de orientación sobre las grandes líneas doctrinales y pastorales de su futuro gobierno. En esta ocasión, la primera encíclica de Juan Pablo II, la Redemptor Hominis, de 4 de marzo de 1979, estuvo centrada en Jesucristo y el misterio de la redención. La Santísima Trinidad fue también el tema de la segunda encíclica del pontificado, la Dives in Misericordia, de 30 de diciembre de 1980, que trata del Padre, la primera persona de la Trinidad, y todavía otra encíclica aparecida algunos años más tarde, la Dominum et Vivificantem, de 8 de junio de 1986, estuvo consagrada al Espíritu Santo, la tercera persona divina. Estas tres encíclicas constituyen un completo corpus teológico de doctrina trinitaria. El Redentor del hombre, Jesucristo, es el centro del cosmos y de la historia. Con estas palabras comienza la encíclica Redemptor Hominis. La redención, creación renovada, constituye la esencia de la misión de la Iglesia y del cristianismo. La segunda encíclica de Juan Pablo II, Dives in Misericordia, tiene como tema a Dios Padre y la misericordia divina. Se trata de un pensamiento hondamente arraigado en Karol Wojtyla que se hallaba ya en su libro Signo de Contradicción y que la encíclica desarrolla con más amplitud. Dios es el Padre misericordioso cuya genuina imagen presentó Jesús en la parábola del Hijo Pródigo. Misión de la Iglesia es invitar a todos los hombres a recorrer el camino de retorno y volver a la casa del Padre. La tercera encíclica trinitaria tardó algunos años en aparecer. Llevó por título Dominum et Vivificantem y se publicó el 14 de mayo de 1986. Es un documento muy extenso sobre la presencia y la obra del Espíritu Santo en la Iglesia y el mundo, y en el que se hace especial referencia al gran jubileo del año 2000, que marcará el comienzo del tercer milenio de la era cristiana.
0: Encíclicas sociales.
1: Siguiendo a sus predecesores desde León XIII hasta Pablo VI, Juan Pablo II ha dado a la Iglesia una enseñanza social mediante tres encíclicas que corresponden a las necesidades de una realidad social y económica nueva respecto al pasado, incluso reciente, caracterizada por la centralidad del mercado, por el capitalismo salvaje y por la globalización. Juan Pablo II es el único pontífice que ha dedicado dos importantes documentos a celebrar dos aniversarios del gran documento de León XIII que fue la Rerum Novarum en 1891. En efecto, ha conmemorado el 90 aniversario con la encíclica Labore Nexercens de 1981 y la fecha significativa del centenario con la Centesimus Annus de 1991. Al comenzar su pontificado, acometió la tarea de llevar adelante la enseñanza social de sus antecesores. Lo ha venido haciendo a través de numerosos discursos y alocuciones, tanto en Roma como en el curso de sus viajes, pero más particularmente por medio de las dos encíclicas sociales citadas, a las que hay que unir la Solicitudo Rei Socialis de 30 de diciembre de 1987, en la que ha vuelto, 20 años después de la Populorum Progressio de Pablo VI, sobre el tema del desarrollo.
0: Otras importantes encíclicas.
1: Preparar a la Iglesia para la nueva evangelización del tercer milenio ha supuesto para Juan Pablo II actualizarla culturalmente. Esto es lo que ha hecho con sus encíclicas, que son los textos más autorizados del magisterio ordinario del Papa para exponer los dogmas esenciales de la fe. Además de todas las ya citadas, debemos recordar las dedicadas a la relación entre las iglesias de Oriente y Occidente con motivo del undécimo centenario de la evangelización de los países eslavos por los santos Cirilo y Metodio, la Slavorum Apostoli, de 2 de junio de 1985. Al misterio de María, para exponer el lugar y función de María en la Iglesia, al anunciar el año mariano de 7 de junio de 1987 al 15 de agosto del 88, ha dedicado la Redemptoris Mater, de 25 de marzo de 1987. A la misión evangelizadora de Cristo por medio de la Iglesia, para mostrar el valor permanente del precepto misionero, la Redemptoris Missio, de 7 de diciembre de 1990. Al problema de la verdad y de su relación con el orden moral, la Veritatis Splendor, de 6 de agosto de 1993. Al problema del sentido, del valor y de la inviolabilidad de la vida humana, que es uno de los más dramáticos de nuestro tiempo, la Evangelium Vitae, de 25 de marzo de 1995. Al compromiso ecuménico, la encíclica Ut omnes unum sint, de 25 de mayo de 1995. Y a la relación necesaria entre la fe humana y la razón natural, la filosofía y la ciencia, la Fides et Ratio, de 15 de septiembre de 1998. Con todo este fecundo magisterio, al que hay que añadir las exhortaciones apostólicas posinodales y otros muchos documentos de diversa índole, Juan Pablo II ha querido preparar a los católicos para que se enfrenten culturalmente bien equipados a los desafíos del mundo moderno, que son también de orden cultural. Y en este sentido, hay que destacar el gran esfuerzo que el Papa ha hecho para aprovechar las riquezas del Vaticano II, pues todas sus enseñanzas están directamente inspiradas en la letra y en el espíritu de los grandes documentos conciliares que, dada la aceleración de la historia, corren el riesgo de quedar olvidadas.
0: El Catecismo de la Iglesia Católica.
1: El mejor fruto de este esfuerzo de reproposición de las enseñanzas conciliares fue la publicación del Catecismo de la Iglesia Católica, cuando se cumplían los 30 años de la apertura de aquella asamblea ecuménica. El 11 de octubre de 1992, el Papa Juan Pablo II, por medio de la Constitución Apostólica Fidei Depositum, procedió a la publicación del Catecismo de la Iglesia Católica. No son pocos los teólogos e historiadores que consideran el nuevo catecismo como el mayor de los legados que habrá dejado el pontífice a la Iglesia de su tiempo.
0: Precedentes del catecismo.
1: El principal precedente del nuevo catecismo lo constituye el Catecismo para párrocos, compuesto en virtud de una decisión del Concilio de Trento adoptada en abril de 1546 y que fue publicado 20 años más tarde, en 1566, por el Papa San Pío V. El Concilio de Trento, impulsor de la preparación del Catecismo para párrocos, manifestó el deseo de que fuera expresión de la unidad y universalidad del catolicismo y dispuso que se tradujera del latín a las lenguas vulgares, como en efecto se hizo en breve tiempo. La Constitución Fidei Depositum dice en su encabezamiento que el Catecismo de la Iglesia Católica ha sido escrito en orden a la aplicación del Concilio Vaticano II. Es evidente que los documentos conciliares constituyeron una fuente primordial para la preparación del catecismo, pero la iniciativa de realizarlo no partió propiamente del Vaticano II, sino del Sínodo Extraordinario de los Obispos reunido en 1985 para conmemorar el vigésimo aniversario de la clausura del concilio. Los padres sinodales expresaron el deseo de que fuera redactado un catecismo o compendio de toda la doctrina católica, tanto sobre la fe como sobre la moral, que sería como un texto de referencia para los catecismos o compendios que se redactan en los varios países.

0: Preparación y redacción del catecismo.
1: Juan Pablo II recogió de inmediato la iniciativa de los padres sinodales y en 1986 confió la preparación de un proyecto del catecismo a una comisión de 12 cardenales y obispos presidida por el cardenal Joseph Ratzinger. El proyecto fue distribuido a los episcopados de todo el mundo y a los institutos de ciencias eclesiásticas que formularon más de 24.000 observaciones o enmiendas. El Papa comenta con satisfacción en la Fidei Depositum: podemos decir ciertamente que este catecismo es fruto de una colaboración de todo el episcopado de la Iglesia Católica. El catecismo de la Iglesia Católica no excluye la composición de catecismos particulares por parte de las diversas iglesias. Su finalidad es que le sirva de punto de referencia seguro y auténtico para la enseñanza de la doctrina católica y muy particularmente para la composición de catecismos locales. El Papa determina a este propósito: lo reconozco como un instrumento válido y autorizado al servicio de la comunión eclesial y como norma segura para la enseñanza de la fe. El catecismo está compuesto por 2.863 artículos agrupados en cuatro partes según el esquema del viejo catecismo tridentino: la profesión de fe, la celebración del misterio cristiano, la vida en Cristo y la oración cristiana. El libro alcanzó un éxito editorial que superó todas las previsiones. Esto no puede atribuirse frívolamente a simple curiosidad. Lejos de esto, parece responder a motivaciones más profundas, al ansia de verdad, de certeza religiosa por parte de una humanidad hastiada de confusión doctrinal y relativismo desolador.
0: 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Continuación.
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0: cristianos tienen una misión que cumplir. Este es un espacio dedicado y protagonizado por nuestros mayores, que desean compartir con nosotros un tesoro escondido, el de su experiencia y su fe. Amigos, ¿cómo se encuentran? Nosotros aquí, como siempre, cavando para buscar el tesoro escondido, pero siempre con ánimo y con fuerza. Porque lo bueno de la ancianidad es que ya han recorrido mucho mundo y ya saben muy bien por dónde queda el tesoro. Ya no, al agarrar la pala para buscar el tesoro, ya no la buscan en vano, sino que yo creo que los mayores saben bien dónde está el tesoro. Entonces el trabajo es fructífero y es lo que hacemos en este programa, donde lo pasamos también con Montserrat Campos. ¿Tú también lo pasas bien, Montserrat?
1: Yo me lo paso muy bien, me gusta mucho venir y os doy las gracias por invitarme.
0: Bueno, y no digamos nuestro compañero en el control, Raúl García, que también nos ayuda mucho trayendo obras maestras de la música también a este programa, para que no sea todo hablar, sino que también ustedes tengan momento para reflexionar y también para responder y opinar. ¿Cómo lo pueden hacer nuestros oyentes?
1: Pues nos escriben o nos mandan un correo electrónico, ¿no? O nos, no, llámanos por teléfono.
0: Programa no es en directo. Y además, como sabemos, sí, pues sale en muchos países, pero sí que nos gusta saber lo que ustedes piensan. Todos, pero en ese programa especialmente las personas ancianas, mayores. Si están de acuerdo con lo que decimos, si tienen alguna historia que aportar, alguna anécdota, o bien que les gustaría que se hable de tal o cual tema, les voy a recordar nuestro correo. nsebarcelona@nseradio.com. El tema de hoy es para reflexionar mucho y también para pasarlo bien, porque yo creo que en el tema de las tentaciones, que vamos a hablar de esto, que parece un tema antipático, pero en el fondo se puede vivir con mucho sentido del humor, como lo hacía Santa Teresa, por ejemplo.
1: Ah, pues tienes que explicarlo.
0: ¿Ah, sí? ¿No
1: sí,
0: lo sabes?
1: Claro, yo no lo sé.
0: Mira, por ejemplo, Santa Teresa, una cosa que le ocurrió, hay que saber entenderlo. Estaba ella un día enferma, y de viaje, y siempre estuvo enferma. Le dolía mucho la cabeza y, bueno, la pobre se encontraba mal. Solía vomitar todos los días,
1: caramba,
0: en su vida.
1: O sea,
0: tuvo una salud, sí, muy endeble. Pero eso no le quitaba ánimos y viajaba y demás. Bueno, pues en uno de esos viajes les pusieron de comida en una posada de esas. No había hoteles,
1: claro,
0: ni
1: nada.
0: Lo que hubiera por el camino. Les pusieron pues carne, una perdiz o algo así.
1: Sí,
0: perdiz,
1: lo que tendrían,
0: lo
1: en
0: que
1: ese, o lo que habrían cazado.
0: Y entonces, quizá, pues las monjas pues se lo comieron. Y después se dieron cuenta de que era viernes de cuaresma. ¿Qué
1: pero
0: me dices?
1: Se dieron cuenta después.
0: Pero entonces, claro, el diablo se le metió para turbar su espíritu,
1: claro,
0: y venga,
1: claro,
0: a decirle, fíjate lo que has hecho.
1: Ni te has acordado, has pecado
0: contra Dios. Te das cuenta de lo que has hecho. Dios está enojado contigo. ¿Cómo te atreves ahora a comulgar? Y
1: venga.
0: Sí. Y entonces ella, pobrecita, pero ella era tan lista, que como ella no había pecado, porque no se había dado
1: no
0: cuenta.
1: No, sabía, claro, no.
0: ¿Sabes lo que le respondió ella al diablo ante esa tentación para que se desanimara? Le dijo al diablo, mira, demonio, ¿sabes qué? No me pienso desanimar y estoy muy tranquila. Y la próxima vez avísame igual, después de que me lo haya comido.
1: Muy bien. Claro.
0: Hay que entenderlo esto,
1: sí,
0: ¿eh?
1: Sí, sí, sí.
0: Ella burlándose del tentador.
1: Del tentador, claro. Claro,
0: porque
1: claro,
0: él, el que nos tienta siempre, ya sabemos quién es, no es Dios el que nos tienta. Es el diablo. Dios lo permite, pero él no nos tienta. Lo dice el apóstol Santiago.
1: Claro, sí, sí. Dios dice, bueno, a ver qué pasa, ¿no?
0: Exacto.
1: Eso, a ver cómo reaccionas, a ver qué, cómo te sales de esta, ¿no?
0: Pero él siempre ayudándonos. Y este es el tema. Por ejemplo, Santa Teresa le dio esa inteligencia para darse cuenta de que era una tentación y que no tenía que caer en esa tentación ni perder la paz.
1: Claro. Es que no podía perder la paz, que no lo había hecho expresamente ni nada, claro, diferente. Bueno, mira, hoy sí pasa, eso es diferente.
0: Eso es diferente.
1: Eso es diferente. Pero si la pobre mujer no debía saber ni en el día que vivía.
0: Normalmente
1: yo
0: sí.
1: Me imagino, en esos viajes, debían perder totalmente. Ahora me paro aquí, ahora me paro allí. Debía ser terrible, ¿no?
0: Sí, sí. Tú piensas en una época en que no había, bueno, por haber no había relojes, se apañaban con relojes de arena,
1: Sí.
0: de estos que le das la vuelta o...

0: O
1: Con el
0: relojes de
1: sol,
0: sol
1: con el sol, sí.
0: y un poquito de aquella manera. Pero con esto les quiero decir que tenemos que aprender a reaccionar ante las diferentes tentaciones que hay en la vida de diferente manera. Algunas hay que atacarlas y otras hay que huir y otras hay que burlarse.
1: Sí, y otras hay que ver, a ver, hasta dónde llegas sabiendo que quieres llegar, ¿no?
0: Ah, explícanos esto.
1: No sé, yo por ejemplo, con la comida, ¿no? Por ejemplo, dices, bueno, aquello que vas hablando, bueno, yo tendría que comer, no nada que no se pueda comer en ningún día de cuaresma, ¿eh? No, si
0: No, no hablamos de
1: simplemente,
0: esto.
1: y tampoco gula, fíjate que te digo, no llega tanto, ¿no? Pero ahora abriría la nevera y cogería esto, pero venga. Voy a hacer, ya sé que me estás tentando, pero a ver hasta dónde puedo. Y la abro y la cierro, y la
0: ¡Ay!
1: abro y
0: ¿Será
1: la cierro.
0: posible?
1: No, yo no lo hago. Yo no como
0: Ah,
1: nunca entre medio de comidas,
0: claro.
1: nunca.
0: Es que si la
1: Ahora que
0: abres y
1: cuando como
0: cierras.
1: mucho, ¿eh? Pero
0: Bueno,
1: entre
0: pues
1: medio de
0: que lo
1: comidas no lo
0: necesita.
1: hago. Pero mira, ayer mismo por la noche comí y me quedé con un poquito de hambre. Y luego abrí la nevera y digo, no, ya es suficiente. Ya es. Fue un momento de tentación, porque estuve a punto de coger una cosa que, además, era como era por la noche, tampoco me convenía, como no era nada, pero mejor no comer tanto, comer poco, ¿no? Y me di cuenta de que era una tentación y dije, pues no, no. Tengo una amiga que, ¿sabes cómo le llama el demonio? Le llama Charlie.
0: ¿Por qué?
1: Porque así dice, Charlie, déjame tranquila. Le llama Charlie, Charlie, déjame tranquila. Y digo, mira, como ella, Charlie, vete y déjame encerrar la nevera, se acabó, ¿no?
0: Ajá.
1: Pero, no sé, hasta cierto punto también va bien probarte a ti mismo, ¿no? A ver hasta dónde puedes llegar en cosas
0: En cosas que no sean
1: que no
0: pecado.
1: sean pecado, eso mío, porque eso sería una falta tampoco. Porque si me cojo y me
0: Sí.
1: como una cosa más, no he hecho
0: Claro, eso no
1: ninguna
0: es ningún
1: falta,
0: pecado, ¿eh? Que nos quede
1: nada,
0: claro.
1: queda
0: Estamos
1: claro.
0: hablando ya de tentaciones, pero fíjate. Yo creo que es que, bueno, y lo dice San Ignacio de Loyola en sus ejercicios, que también era una persona con, bueno, con mucha santidad y con mucho sentido del humor también. Y ¿sabes lo que decía San Ignacio? Que el diablo se comportaba como una mujer un poco histérica, que a veces, cuando no conseguía algo de nosotros, se ponía pesada y nos grita, nos grita, nos grita, hasta ver si ya nos derrumba del todo. Entonces él decía que cuando él se pone a gritar, hay que ponerse firme con él.
1: Sí.
0: Y decirle que no le escuchas más. Y
1: Sí.
0: no hacerle caso.
1: No hacerle caso, claro.
0: Porque claro, el tema de la tentación, a ver qué nos dice hoy nuestro libro de oro que tenemos aquí,
1: Aquí,
0: La
1: sí,
0: imitación
1: muchas
0: de
1: cosas
0: Cristo,
1: buenas,
0: de
1: sí.
0: Tomás de Kempis, porque tiene un capítulo que se llama En esta vida no hay seguridad de carecer de tentaciones. Dicho en positivo, en esta vida seguro que tendremos muchas tentaciones.
1: Seguro, seguro. Y además, más a menudo de lo que pensamos.
0: Sí.
1: Porque es todo es un momento, todo.
0: Sí, hay que tomar decisiones, pequeñas o grandes, pues continuamente, pero vamos a descubrir hoy, y por esto es una buena noticia, como las que solemos dar siempre en NSE Radio, que las tentaciones Dios las permite para que seamos mejores. En el Padre Nuestro no decimos,
1: Nos dejes.
0: no nos presentes tentaciones, ¿verdad que no decimos
1: No.
0: eso? ¿Qué decimos?
1: No nos dejes caer en la tentación.
0: Ah, entonces será que a lo mejor el tener tentaciones de muchas cosas, pues significa que mi alma está viva. Imagínate tú una persona que no tenga ninguna tentación de nada.
1: No, es normal.
0: ¿Sabes qué puede ser? Que ya se ha dejado llevar de todas. Entonces ya
1: Ya le importa nada,
0: no le
1: porque los
0: importa.
1: santos más santos no han parado nunca de tener
0: Pero
1: tentaciones.
0: tentaciones de todas clases.
1: Sí.
0: Tentación, por ejemplo, de desánimo. El cura de Ars. Él
1: Claro.
0: estaba en su pueblo y ¿sabes cómo le tentaba el diablo? Diciéndole, no haces ningún bien a tus feligreses,
1: Ay,
0: los
1: pobrecito,
0: estás
1: ¿no?
0: haciendo perder.
1: Y el hombre con cola para confesar,
0: Sí,
1: ¿no?
0: y le decía, el diablo le decía eso, sabía que era la única manera no
1: Sí.
0: lo tentaba ni por la pereza, ni por la gula, ni porque él no se dejaba llevar.
1: Sí.
0: Lo tentaba por la humildad, porque como él era humilde, le
1: Claro.
0: decía, ¿no ves que eres un desgraciado, un infeliz y un pecador y que lo que estás haciendo es daño a la gente? Vete, vete de la parroquia. Y entonces él se lo creyó.
1: Ay,
0: Y se
1: pobre.
0: fue varias veces, cogió lo poco que tenía, se hizo un atillo y se quería escapar. Pero los del pueblo se enteraron y no lo dejaron marchar porque lo
1: Claro,
0: querían mucho.
1: porque le querían, claro.
0: Eso es una tentación también, pensar que no sirves para nada.
1: Sí, eso tampoco es bueno,
0: Claro
1: porque
0: que no.
1: todos servimos para algo, todos servimos. Y además, si hacemos, nos proponemos aunque sea una sola cosa, pero lo hacemos completamente con ánimos y con ganas, podemos conseguir, quizá no 100%, pero mucho. Es cuestión de ir llenando la botellita poquito a poco, ¿no? Hasta donde podamos llegar.
0: Claro que sí. ¿Quieren saber más sobre las tentaciones? Vamos a leer un poquito lo que nos dice Tomás de Kempis en su libro Imitación de Cristo.
1: No, precisamente que claro, ante las tentaciones queremos tener consolaciones, o sea, queremos que Jesús, o Dios, nuestro Señor, nos mande y nos diga, no te preocupes, yo te ayude, eres bueno, y yo te ayudaré y no caerás. Y dice, ¿piensas? Y le dice Jesucristo al alma. Acordémonos que en este libro es un diálogo entre Jesucristo y el alma. Dice, ¿piensas tener siempre consolaciones espirituales al sabor de tu paladar? Mis santos no siempre la tuvieron, sino muchas pesadumbres, diversas tentaciones y grandes desconsuelos. Imagínate.
0: La tristeza es una tentación muy grande, por ejemplo.
1: Sí. Dejarse caer por la tristeza es una
0: Mira, tentación. El diablo es especialista, sus especialidades son desanimar a la gente, o sea, a los que se portan bien, desanimarlos, desalentar, hacer que te sientas mal. En cambio, al que se está portando mal, lo hace feliz para que siga portándose mal. Él tiene sus tácticas. Entonces, claro, hay que ser muy listo para ver por dónde viene.
1: Claro.
0: ¿En qué estás pensando?
1: Estoy pensando en que un sacerdote que se ha ordenado hace muy poco, pero que me gusta muchísimo cómo habla y cómo piensa, nos decía en una conferencia precisamente sobre las tentaciones, sobre el demonio, ¿verdad? Y nos decía, acordaos siempre que el demonio es un ángel muy bello y que lo presenta todo con belleza. Y es muy fácil. O sea, cuando es, pues, no sé, la vida bella, la vida fácil, todo esto es lo que nos presenta el demonio,
0: se disfraza,
1: ¿no?
0: Claro, se disfraza. Yo en esto pienso que era bello cuando se llamaba Luzbel. Al principio, cuando era un ángel bellísimo y al principio era bueno. Sí. Dios lo creó todo
1: claro,
0: bueno.
1: Claro, como todo, sí.
0: Él se hizo malo a sí mismo.
1: Porque era orgulloso y claro.
0: Exactamente. Pero esto de que es bello es interesante.
1: No, pero no creo que diga que era bello porque él sea bello, sino que se presenta con belleza.
0: Eso sí.
1: Se presenta, todo es
0: para
1: bello.
0: Para engañar.
1: Todo para engañar, claro. Mira esto, ¿ves? Si haces esto, claro, pero es que el mundo será tuyo, fíjate. Uh-huh. O por qué tienes que hoy pues no vayas a misa porque vienen tus amigos, no sé, cosas de estas.
0: Claro,
1: así,
0: todo
1: ¿no?
0: te lo dora.
1: Te lo dora, eso.
0: Para que tú caigas. Pero claro, ahí es donde tenemos que ser listos, más listos que él, para descubrirle los cachitos, como dicen en América, o los cuernos, ¿verdad?
1: Los cuernos,
0: detrás
1: sí.
0: de ese
1: y la cola,
0: disfraz.
1: La cola, que la tiene muy larga.
0: Sí, sí, sí, por todas partes se mete. Entonces, cuando vemos que nos quiere desanimar, alto. A ver, esto que estoy pensando ahora, ¿a qué me impulsa? ¿A hacer el bien o a dejar de hacer el bien? A lo mejor me dice, mira, a lo mejor eres nuestros oyentes, son una buena persona y que quiere dar una limosna y de pronto tiene una tentación que le dice, ¿pero para qué vas a dar esa limosna? ¿No ves que lo que quieres es que te vean? Entonces,
1: Y esta es una buena, ¿eh? Esta,
0: claro.
1: Está muy bien esto.
0: Porque el diablo lo que quiere es que no hagas el bien.
1: Claro.
0: Y entonces te busca la vuelta.
1: Claro, porque esto es una arma de doble filo, ¿eh?
0: Uh-huh.
1: Porque es aquello de haz bien, pero si te están viendo que haces el bien, pueden pensar que eres orgulloso, que te gusta hacerte ver o que...
0: Ah, ¿y tú qué contestarías?
1: Pues no sé, que haz bien y no mires a quién y que lo sigas haciendo y ya
0: que
1: está, y que piensen lo que quieran.
0: Mira, había un santo, porque el demonio siempre a los santos les fastidia mucho, bueno, a todos, pero entonces, a los santos más.
1: Más, claro.
0: Y entonces le estaba tentando a un santo con algo así, no hagas tal cosa porque lo haces para quedar bien, porque todo el mundo te va a felicitar o te va a querer más. Entonces el santo le dijo, mira, yo ni por ti lo hago ni por ti lo voy a dejar de hacer.
1: Muy bien, claro, muy bien, muy bien, muy buena. Sí,
0: es
1: sí,
0: como
1: sí.
0: Apartarlo del camino, no hacerle ni caso.
1: Y pedirle, no sé, una por ejemplo, de las tentaciones, supongo que le pasa a más gente que a mí, porque no soy única, pero cuando estás en la misa, pues de repente te vienen flechas por aquí, flechas por allá, y se te va a la cabeza, y entonces tienes que... Y hay días que te quedas acongojado cuando sales y dices, es que no he podido.
0: Sí.
1: Yo lo dije en un momento, este libro nos sirve mucho. Cuando nos ocurre esto, abrimos el libro por cualquier parte, sobre todo por la última parte, por el libro
0: la
1: cuarto. El último, ¿no? Que habla ya de los sacramentos. Entonces, y hacerlo, pero no desesperarte, porque es que en la cabeza tenemos una mariposa. Eso nos decía un sacerdote. El diablo está metido dentro de nuestro cerebro. Es como una mariposa que vuela, vuela, vuela. Y te van llevando de aquí para allá, de aquí para
0: Exactamente,
1: allá.
0: Exactamente, te enloquece.
1: Entonces, claro, puedes tener un día que por lo que sea tienes un día disperso, no te puedes concentrar. Tampoco te puedes desesperar por esto, porque eres humano, ¿no? Si eres consciente de que te está ocurriendo, o intentar ponerte a rezar algo, o porque a veces es que no puedes centrar la atención
0: Exacto.
1: en lo que está haciendo el sacerdote.
0: Entonces, si intentas violentarte tanto,
1: sí,
0: peor.
1: Peor todavía, pero esta tentación para mí es una tentación
0: es
1: muy
0: verdad.
1: Dura.
0: Y entonces
1: muy
0: desanimarse dura. Y acongojarse y decir,
1: claro.
0: Ay, entonces he perdido el tiempo, porque hay mucha gente que dice eso, ¿para qué voy a rezar yo el rosario si me distraigo tanto? Pues no, pues rézalo igual, con esa humildad, claro que te distraes.
1: Claro. ¿Yo sabes qué hago?
0: Cuéntanos.
1: Te cuento. Yo voy rezando las Ave Marías, pero a veces, no por lo que sea, no. A veces no saco el rosario en un determinado sitio porque sería contraproducente.
0: Sí. Sí, sí.
1: No va, ¿no? Y lo voy rezando con mis deditos, ¿no?
0: Claro, para eso nos ha dado Dios.
1: Y
0: 10,
1: las
0: justamente.
1: Deditas, 10, sí. Entonces, de repente no me acuerdo qué número voy. Y cuando termino, rezo 3 o 4 más, Ave Marías, digo, por si acaso, siempre me cuadrará el número, ¿no? O sea, ir haciendo pequeños actos de amor y
0: Totalmente.
1: Pequeños actos de decir, bueno, pues ya que no hago esto, hago lo otro, tampoco no desesperarse. Pues
0: fantástico.
1: No puedes.
0: Pues mira, si tú haces un acto de amor, de humildad y de esta clase, entonces el Charlie
1: sí.
0: Vencido. Vencido totalmente.
1: Vencido con la cola entre las camas, entre las piernas.
0: Exactamente.
1: Sí.
0: Bueno, pues ¿qué te parece si para meditar un poquito en todo esto y cómo lo aplicamos en nuestra vida, escuchamos la música fantástica que nos has traído?
1: Sí, os he traído de la música acuática de Händel una parte que hay unos sonidos de trompetas para ver que cuando nos venga la tentación intentemos tener unas trompetas dentro del oído así para que no venga su voz y no nos distraiga.
0: Uh-huh.
1: Yo creo que sería una buena cosa. Nos despierte y diga, alerta, que viene Charlie.
0: Alerta,
1: sí.
0: Vamos allá.

0: qué trompetas más hermosas y cómo nos despiertan.
1: Eso, ¿eh? Que nos despierten, que nos cuando venga la tentación, que suenen las trompetas, cuidado que lo tenéis ahí al lado. Eso, para eso va bien, ¿eh?
0: Fenomenal. Estamos en el programa Un Tesoro Escondido en NSR Radio con Montserrat Campos, la hermana Carmen que les habla, y también en el control está nuestro amigo Raúl García. Y dinos, ¿cuál es esta pieza que hemos escuchado? ¿Su nombre?
1: Es un número, como se llama, de música acuática, que es una obra que compuso Händel, bueno, tiene una historia, y está interpretada por los solistas ingleses barrocos. No es que sean barrocos, sino que la orquesta tiene instrumentos barrocos originales, y el director es John Elliot Gardiner, y el editor es el Philips.
0: Y seguimos nosotros pensando un poquito que, como dice Tomás de Kempis en su libro Imitación de Cristo, que a todos se lo recomendamos, en esta vida siempre vamos a tener tentaciones. Y hemos aprendido ya muchas cosas en este programa con Montserrat Campos. Por ejemplo, una de ellas es que esas tentaciones las podemos siempre aprovechar. O sea, yo qué sé, tengo una tentación de lo que sea, de pereza. Las tentaciones de pereza son continuas.
1: Continuas. Hay que ahora no, porque no me encuentro mal, fíjate, me empieza a doler. Una cosa, antes. Yo, o sea, habéis aprendido de mí a través de Kempis, ¿eh?
0: Claro, por supuesto.
1: Porque claro. Yo voy aquí trayendo lo que es que me fascina. Cada vez encuentro una cosa nueva que traer aquí para explicar a nuestros oyentes. Pues esto sí que es verdad, ¿eh? Lo de la pereza, estás y dices, bueno, ahora, pero me quedaría 5 minutitos más, porque bueno, es que me duele un pie y estoy, ¿no? Y hay una cosa que está urgiendo y se tiene que hacer.
0: En esto, yo creo que es muy importante tener un horario en la vida, o sea, tener para, ¿no?, para poder hacer frente a la pereza, porque es verdad que tenemos necesidad de descansar también en algunos momentos, pero tener cierta disciplina en nuestra vida, que es lo que hizo Tomás de Kempis. Acuérdate, y San Benito, ¿qué hacía él con las tentaciones? Todos los padres de la Iglesia, cuando eran tentados, me acuerdo que a uno de ellos le dijo el ángel, solución para las tentaciones, ora et labora, ora y trabaja. Que no te encuentre nunca el diablo ocioso sin hacer nada.
1: No. Esto es lo mejor. De todas maneras, y además hay una cosa para la gente ya muy mayor, claro, necesita unas horas de necesitamos. Yo cuando era más joven prácticamente no descansaba, ¿no? Además tenía los niños, una cosa detrás de otra. Ahora veo que yo duermo muy poco, pero después de comer necesito estar un ratito sentada. Entonces, ese rato que estoy sentada es el rato difícil, porque puede ser media hora, que hay suficiente, o una hora, o me dejo llevar y digo, ay, porque hoy he hecho muchas cosas y estoy muy cansada. Ahí está el problema.
0: Pero ese rato duermes.
1: A lo mejor sí, claro,
0: pues
1: me duermo
0: claro
1: un poquito.
0: Sí.
1: Bueno, pero claro, se puede dormir un ratito, 10 minutos, 20 minutos, pero se puede dormir 2 horas.
0: Claro.
1: Entonces, ahí, en ese momento, es cuando no me puedo dejar llevar por decir, ay, ahora me he despertado y ya está. Ay, pero es que, fíjate, no me acabo de encontrar bien. No, sí que te encuentras bien, lo que tienes es pereza.
0: Uh-huh.
1: O sea, el tiempo, cada uno sabe el tiempo que necesita. Hay días que con 10 minutos, una persona mayor con 10 minutos no tiene bastante, yo lo veo con Trini.
0: Por eso.
1: Trini aquí, hemos hablado muchas veces de ella, le es imprescindible ir a echarse a la cama.
0: Es una persona que tiene más de
1: 94
0: 90
1: años. Tiene, claro. Y tiene que estar en la cama un ratito después de comer, y este ratito hasta que no vuelve, puede pasar 1 hora y media, es normal. Pero los que tenemos cosas que hacer, no sé, yo creo que con media hora o si te encuentras bien o así. Bueno, cada uno lo sabrá lo suyo, pero una vez ha pasado el tiempo, que no nos vayamos recreando y diciendo, bueno, es que hoy me quedo un poco más, hoy qué tal, no sé, eso es lo difícil, no sé si me explico.
0: Claro que te explicas, entonces la pereza es uno de los temas importantes de las tentaciones, pero podemos esto aplicarlo a todo, ¿eh? Si vamos por los mandamientos, tentaciones contra el primer mandamiento, contra el amor de Dios, ¿eh? Puede ser la indiferencia o también la superstición, etcétera. Tentaciones contra el sexto, el noveno mandamiento, temas de pureza, que yo creo que más que nada entran por la vista, ¿sí o no?
1: Sí.
0: Televisión, internet, todo esto. En ese tipo de tentaciones es huir.
1: Apagar el botón.
0: Apagar, no meterse en la ocasión.
1: Sí.
0: Porque entonces, claro, es de lo que se trata, huir ni siquiera de la sombra de esa tentación, ni mirar. Creo que es el consejo más prudente. Y ¿Y contra la tentación de seguir hablando en este programa cuando ya se ha acabado el tiempo? ¿Qué tenemos
1: no hay
0: que hacer?
1: Ninguna, nada, tenemos que apagar y se acabó. Decir adiós, como muchos, despedirnos.
0: Bueno, entonces nos vamos despidiendo, pero antes vamos a invitar a nuestros oyentes que estén interesados por este tema, que quieran profundizar más. ¿Qué te parece si les recomendamos un libro también donde pueden encontrar más información?
1: Sí.
0: Mira, yo te comentaba al principio el programa, el libro Ejercicio de Perfección y Virtudes Cristianas, del padre Alonso Rodríguez. ¿Lo repito? Ejercicio de Perfección y Virtudes Cristianas. Hay todo un capítulo sobre la tentación que es oro molido. Y además se lo van a pasar muy bien porque está lleno de ejemplos reales.
1: Pues sí que es verdad.
0: ¿De acuerdo?
1: Sí, de acuerdo. Muchas
0: Hasta
1: gracias.
0: Hasta pronto, Montserrat.
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4: De la pluma de los santos. ¿No será posible dar respuesta a las expectativas de reconciliación, de justicia y de paz, si el Señor no nos acompaña con su gracia? Juan Pablo II.

0: En el programa de hoy continúa el rescate de las víctimas de la avalancha entre Nepal y el Tíbet. El número de muertos supera los 500 y hay cerca de 1,000 desaparecidos. Estados Unidos anuncia que cancelará de forma progresiva las visas de turismo y negocios de miles de extranjeros que ingresaron al país y que están en busca de asilo, mientras deportados de diferentes nacionalidades llegan a Liberia. A 6 meses de la guerra entre Estados Unidos e Israel contra Irán, examinamos los resultados del enfrentamiento, mientras continúan los esfuerzos diplomáticos para resolver la crisis. El Papa León XIV recibe en audiencia privada las delegaciones de obispos franceses y argentinos próximo a sus viajes apostólicos a Francia y Sudamérica. La Conferencia Episcopal Peruana alerta del uso de su nombre y logo en redes sociales para estafar, ofreciendo bendiciones y fotos de León XIV a cambio de dinero en su visita en noviembre. Hola amigos, gracias por acompañarnos en su programa de noticias con Enfoque Católico de WTN Noticias cerrando la semana. Soy Eddie Rodríguez Morel. En la fiesta de San Agustín empezamos las noticias en Nepal, donde los equipos de rescate libran una carrera contra el tiempo, trabajando entre escombros y condiciones adversas para encontrar a gente con vida tras la devastadora avalancha que golpeó la zona el 26 de agosto.
1: Equipos de rescate trabajan entre toneladas de lodo y escombro para encontrar a cientos de personas que permanecen desaparecidas. Después de que una enorme corriente de agua y lodo arrasara comunidades en la región del Himalaya. El desastre habría comenzado tras el colapso de una masa de hielo de un glaciar, que bloqueó temporalmente un río y provocó una crecida de enorme fuerza. Las autoridades reportan 553 muertos, 977 desaparecidos y 3.742 rescatados en Nepal, según informa AP. Entre los afectados hay extranjeros, en su mayoría de la India. Sin embargo, las condiciones siguen siendo peligrosas, por lo que las autoridades mantienen la alerta ante el riesgo de nuevas inundaciones.
2: De repente ocurrió este incidente y perdimos dos autobuses. Por suerte escapamos. Rompimos la puerta del conductor y salimos de ahí. Llegamos a un lugar seguro y ahora estamos aquí.
1: La fuerza del agua destruyó caminos y puentes, complicando el acceso de los equipos de emergencia. En las zonas más afectadas utiliza embarcaciones, drones y helicópteros para avanzar hacia el área del desastre.
2: Mi esposo y mi hijo fueron arrastrados por la inundación. Todo mi pueblo fue arrasado. Casi todos los caminos también fueron arrastrados por el agua. Todos los puentes desaparecieron.
1: Mientras los equipos de emergencia recorren las zonas devastadas, las familias de los desaparecidos recorren hospitales, albergues y calles en busca de alguna noticia sobre sus seres queridos.
2: No tengo información sobre mi hermano. No tengo idea de dónde está. Estoy muy triste.
1: La emergencia continúa en el Himalaya mientras los rescatistas avanzan entre el lodo y los escombros con la esperanza de encontrar con vida a quienes todavía están desaparecidos.
0: Ahora escuchemos qué dicen científicos chinos sobre el origen del trágico fenómeno.
3: Esta zona se ubica en la ladera sur del Himalaya, donde abundan el hielo, la nieve y los glaciares, así como numerosos lagos glaciares. Con el calentamiento global y el deshielo, pueden desencadenarse diversos desastres. Hemos estimado preliminarmente que la masa colapsada en el origen de la avalancha de hielo y roca podría haber superado los 10 millones de metros cúbicos. Un colapso de 1 millón de metros cúbicos ya se clasifica como un evento de gran magnitud. Dado que el volumen supera los 10 millones de metros cúbicos, este evento puede describirse como un colapso gigantesco.
4: El desastre ocurrió en el lado nepalí. Debido a que los escombros contenían una gran cantidad de agua, eran muy fluidos, se desplazaron rápidamente por el canal, siguiendo el valle del río, y aquí es donde se encuentra el puerto de Jirong, en China. De hecho, la alerta temprana ante desastres geológicos es extremadamente difícil. Este evento en particular ocurrió en territorio nepalí, y desde China no tenemos forma de monitorear directamente el terreno y las formaciones geológicas de la zona, ya que se encuentra en otro país. Si se pudieran compartir los datos de monitoreo y alerta temprana, y si los sistemas de alerta temprana lograran una cobertura global, mejoraría enormemente la capacidad de China y Nepal para prevenir y mitigar desastres.
0: Cambiando de tema, esta semana el Departamento de Estado de Estados Unidos anunció que revocará de forma progresiva las visas de turismo y negocios de miles de extranjeros que ingresaron al país y que están en busca del estatus de asilo para permanecer en el territorio estadounidense. Luke Garrett, periodista de The Associated Press, amplía.
4: El gobierno estadounidense se prepara para revocar las visas de negocios y turismo de hasta 200.000 extranjeros que solicitaron o están solicitando asilo. De concretarse, sería la mayor revocación masiva de visas en la historia de Estados Unidos y probablemente enfrentaría impugnaciones legales. Documentos del Departamento de Estado obtenidos por Associated Press indican que la revocación de las visas B1 y B2 emitidas entre 2016 y 2026 se llevará a cabo en las próximas semanas, en coordinación con el Departamento de Seguridad Nacional. Las visas B1 se emiten generalmente para viajes de negocios, mientras que las B2 se emiten para turismo, visitas familiares o atención médica. Ni los documentos ni las declaraciones de los funcionarios aclararon de inmediato cuántos de estos titulares de visas están solicitando o han solicitado asilo en Estados Unidos y se verían afectados por las revocaciones. A los solicitantes actuales de visas B1 y B2 se les pide que confirmen que no solicitarán asilo en Estados Unidos y que demuestren su intención de regresar a sus países de origen. Según funcionarios que hablaron bajo la condición de anonimato, las revocaciones no necesariamente resultarían en una deportación inmediata. La mayoría de quienes tienen casos de asilo pendientes serían reclasificados, pero perderían su estatus de viajeros de negocios o turismo. Desde que el presidente Donald Trump asumió su segundo mandato el año pasado, su administración ha incrementado progresivamente las restricciones a los solicitantes de visa, exigiendo más información sobre su historial en redes sociales, requiriendo el pago de fianzas costosas para la tramitación de visas y prohibiendo directamente la emisión de visas a ciudadanos de ciertos países.
0: Mientras tanto, 20 migrantes deportados de Estados Unidos llegaron a Liberia este jueves. Se trata del primer grupo de unos 1.200 posibles deportados que este país de África Occidental recibirá producto de un acuerdo entre los gobiernos. El ministro de Información liberiano, Jerome Limeck Pia, dijo que los deportados podrían incluir a ciudadanos africanos, así como personas de América del Norte, América del Sur y el Caribe. Las autoridades de Liberia indican que los deportados que son recibidos en su país pueden solicitar asilo ahí o irse si así lo desean. De acuerdo a Associated Press, el Departamento de Estado de Estados Unidos se negó a responder preguntas sobre el acuerdo con Liberia, pero enfatizó que implementar las políticas de inmigración de la administración Trump era una principal prioridad. Por otro lado, a medio año del inicio de las hostilidades militares de la coalición estadounidense-israelí contra Irán con miras a su desarme nuclear, el presidente Donald Trump generó controversia al publicar en su red social un mapa que adjudica el Estrecho de Hormuz como nuevo territorio de Estados Unidos. En el mensaje también aparecen las banderas de naciones sobre las cuales Estados Unidos ejerce autoridad. El Estrecho de Hormuz, crucial vía marítima, bajo soberanía de Irán y Omán, resulta vital para el tránsito global del petróleo y se mantiene hoy como el principal eje de la disputa por el control geopolítico. Veamos las últimas actualizaciones en este informe de EWTN News Nightly.
4: El presidente Donald Trump dice sobre Irán:
5: están en serios problemas.
4: Y mientras su administración intenta presionar a otros países para que pongan fin a todas las relaciones financieras con la República Islámica, la economía de Irán, ya debilitada por la alta inflación, años de sanciones occidentales y la drástica disminución de los ingresos petroleros, se enfrenta a una mayor inestabilidad.
5: Irán está en un momento en que no están pagando a sus tropas.
4: Scott Bessent, secretario del Tesoro de Estados Unidos, publicó este jueves: mientras el pueblo iraní lucha por cubrir sus necesidades básicas, el régimen corrupto continúa despilfarrando enormes sumas en el extranjero. En lugar de canalizar miles de millones de dólares a sus aliados terroristas, el régimen debería invertir ese dinero en su pueblo. En Teherán, este jueves, mientras continúan los esfuerzos diplomáticos para resolver la crisis, el primer ministro de Qatar se reunió con el máximo diplomático de Irán. Mientras tanto, otro ataque a un petrolero, un buque habría sido alcanzado en el Estrecho de Hormuz. Esto subraya los peligros que corren los barcos que intentan transitar por la vía marítima.
5: El Estrecho de Hormuz está abierto. Tenemos el control.
4: Además, Estados Unidos continúa presionando a Irán mediante el bloqueo de sus puertos. El Comando Central de Estados Unidos publicó una fotografía de dos aviones de la Armada patrullando el espacio aéreo de Oriente Medio. Con esta actualización, las fuerzas de Estados Unidos han desviado 75 buques mercantes, inmovilizado 3 y abordado 2 para garantizar el cumplimiento de las normas.
5: Irán no está logrando nada. No está obteniendo nada.
4: Poco después de referirse a Irán, el presidente se dirigió a Texas. Caroline Leavitt, en su último día como secretaria de prensa, ofreció un adelanto del viaje del presidente.
6: Organizaré eventos para recaudar fondos y seguir llenando las arcas de los republicanos. Obviamente, el presidente tiene una enorme ventaja económica. Continuará recorriendo el país, reuniéndose con los estadounidenses de a pie y difundiendo su mensaje hasta el último día. El presidente Trump, no hay nadie más trabajador y más luchador en política que él.
4: Pero los demócratas dicen, mientras Donald Trump celebra fiestas con personas adineradas y donantes de élite, los precios se disparan y las familias trabajadoras se ven abrumadas por la falta de recursos para comprar gasolina, alimentos y medicamentos. La economía de Trump sigue en caída libre mientras él redobla su apuesta con sus aranceles temerarios y su guerra mortal y costosa con Irán.
0: Llamamos la atención al Vaticano, donde el Papa León XIV renovó esta mañana su mensaje sobre los desafíos éticos de la inteligencia artificial durante la audiencia con los representantes del Instituto Internacional de Ciencias Administrativas. Cuestionó que las decisiones sobre la vida humana se están confiando a las máquinas. Escuchemos.
7: La velocidad a la que se desarrollan las innovaciones en inteligencia artificial nos obliga a preguntarnos si seremos capaces de controlar estas máquinas en el futuro y si la humanidad corre el riesgo de convertirse en víctima de sus propios inventos. Uno de los problemas más graves hoy en día es que las decisiones que afectan a la vida humana se confían a las máquinas. Este llamamiento se hace eco del que formulé en mi reciente encíclica, Magnifica Humanitas, sobre la protección de la persona humana en la era de la inteligencia artificial. Hoy no podemos ignorar esta realidad, que impacta directamente en nuestra forma de vida y permea todos los niveles de la existencia social. Es importante desarrollar un marco ético que guíe el uso de estas importantes herramientas, que lamentablemente se concentran en manos de grandes actores económicos y tecnológicos, y que el Estado tiene dificultades para controlar. Es fundamental garantizar que el bienestar de la familia humana no se sacrifique por intereses privados.
0: Y a 4 semanas de su próxima gira apostólica a Francia en septiembre, León XIV se reunió esta mañana con representantes de la Conferencia Episcopal Francesa. Entre el 25 y 28 de septiembre, el Santo Padre visitará París, Lourdes y Metz. Asimismo, este jueves, el pontífice recibió en audiencia al presidente de la Conferencia Episcopal Argentina, Monseñor Marcelo Colombo, y a su secretario ejecutivo, Monseñor Raúl Pizarro. Una reseña del encuentro publicada por la Conferencia Episcopal informa que el Santo Padre manifestó su entusiasmo por el viaje del 8 al 11 de noviembre y se mostró al tanto de las distintas opciones que se encuentran actualmente en estudio para su realización. Los obispos esperan que la visita pastoral pueda proyectarse más allá de los días del viaje, dejando frutos para la vida de la Iglesia y la sociedad argentina. A tono con las cercanas giras apostólicas del Papa, los obispos del Perú alertaron de publicaciones y anuncios en redes sociales que ofrecen bendiciones y fotos con el Papa a cambio de dinero en su próxima visita en noviembre. Una de las publicaciones propone el pago de unos $300 por una reunión de 10 minutos y una fotografía con el Santo Padre. En un comunicado, el episcopado indica que no solicita ningún cobro por encuentros con el pontífice, ni fotografías, reuniones o actividades de similar naturaleza. Los obispos rechazan cualquier utilización indebida de la fe, de la imagen de la Iglesia o de la figura del Papa que se destine a inducir al error a los fieles o a obtener beneficios económicos. Piden a los ciudadanos que ante cualquier duda verifiquen la información a través de los canales oficiales de la Conferencia Episcopal Peruana. Hacemos una pausa y al volver, hallan los restos de una iglesia y un hospital de más de 4 siglos de antigüedad en Perú relacionados con la vida y obra de Santa Rosa de Lima, cuya fiesta nacional se celebra este domingo. Además,
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0: EWTN estrena en inglés la película peruana sobre Santa Rosa de Lima basada en su proceso de canonización. Con motivo de su lanzamiento global, entrevistamos a su director. Regresamos con más noticias con Enfoque Católico.

0: En Lima fueron hallados los restos de una iglesia y un hospital de 450 años ligados a la vida y obra de Santa Rosa de Lima, cuya fiesta en Perú se celebra este domingo. Nuestro corresponsal Abel Camasca tiene los detalles.
1: Estos enterramientos humanos fueron encontrados por el equipo de arqueología de Lima frente a la Basílica Santuario de Santa Rosa de Lima y a pocos metros de donde la santa nació y vivió. Estaban bajo unas ruinas.
2: Y hemos encontrado los vestigios de una iglesia y de un hospital que se creían desaparecidos, que es la iglesia del Espíritu Santo, que tenía, como la costumbre de la época, un hospital anexo donde también se enterraban las personas.
1: La existencia de estos recintos fue documentada por cronistas españoles que escribieron sobre la fundación de Lima en el siglo XVI. El sacerdote jesuita español Bernabé Cobo, en su crónica La historia de la fundación de Lima, indica que el Hospital del Espíritu Santo fue fundado por un marinero griego y tenía capacidad para hasta 70 camas.
2: De por sí me parece que lo más representativo es la arquitectura misma, que conserva pues los materiales y las técnicas tradicionales, los cuales nosotros hemos restaurado. Se ha encontrado un piso de azulejos valencianos del siglo XVIII, pues se ha encontrado también un área con evidencia prehispánica muy interesante.
1: La Municipalidad de Lima presentó este histórico hallazgo a cargo del Programa Municipal para la Recuperación del Centro Histórico de Lima, ProLima. De acuerdo a Luis Martín Bogdanovich, director de ProLima, Santa Rosa venía aquí a cuidar a los enfermos.
3: Creo que de alguna manera nos podemos acercar mucho más a ella a través de este espacio, que se suma a los atractivos turísticos de la ciudad de Lima, como es lógico, pero que también nos está aportando muchísimo como parte de nuestra memoria y de nuestra identidad como ciudad.
1: La Municipalidad de Lima señala que, desde su fundación en 1573, el Hospital del Espíritu Santo atendió a marineros y personas vinculadas al mundo marítimo. A lo largo de los siglos tuvo distintos usos hasta que fue demolido en 1945 para ampliar la avenida Tacna, que queda al lado. La Iglesia del Espíritu Santo estaba también frente al lugar donde nació San Martín de Porres en 1579. Es decir, se encontraba en medio de las casas donde él y su amiga Santa Rosa vinieron a este mundo. Ambos sanaban a los enfermos y son considerados milagrosos intercesores en el mundo de la salud. Santa Rosa de Lima, cuya fiesta en Perú se celebra cada 30 de agosto, solía decir: "No debemos dejar de ayudar a nuestros vecinos, porque en ellos servimos a Jesús". En Lima, Abel Camasca, EWTN Noticias.
0: La primera santa de las Américas ha llegado también a la pantalla chica por producciones de Rubén Essián, que hemos conocido en EWTN varias producciones, pero ahora van a ser transmitidas en inglés estas producciones, y de eso nos va a hablar justamente Rubén Essián, que está con nosotros en el estudio. Rubén, qué gusto tenerte con nosotros.
4: Eddie, muchísimas gracias por la invitación aquí en EWTN. Me siento siempre en casa, muy contento de poder compartir esta gran noticia que nos ha llenado de emoción a toda la productora y a todo el equipo, y a los actores también.
0: Pues eres de casa, pues ciertamente, por estas producciones de los santos peruanos que hemos conocido, pero ahora Santa Rosa llega a todo el mundo a través de EWTN en inglés. ¿Nos podrías hablar un poquito de esto?
4: Sí, mira, nosotros estrenamos en el 2018, se estrenó pues en español para Latinoamérica, luego para el pueblo latino en Estados Unidos. Uh-huh. Pero ahora, cuando han hecho el esfuerzo de EWTN a doblar el inglés con actores nativos, ¿no? Las dramatizaciones han hecho una versión especial de 2 horas de esta miniserie, que son de 5 capítulos. Nos emociona. Y yo te contaba detrás de cámaras que yo estaba mirando en todos los países que vamos a estar, o continentes, Asia, África, Oceanía. Para mí es un sueño. Nunca pensé que esta miniserie iba a llegar a tantos lugares en esta versión especial ahora de 2 horas. Y ayer quise hacer un Excel a programación y eran tantos países. Y como me comentaba, son 400 millones de hogares. Yo creo que es una producción peruana, gracias al apoyo de EWTN, que ha logrado traspasar fronteras y nos llena de expectativas, ¿no? Nunca pensábamos llegar a tan lejos.
0: Y además yo me sorprendo, por ejemplo, yo conocí un amigo de las Filipinas y ellos tienen un gran cariño a Santa Rosa de Lima, como que, oh, Santa Rosa de Lima, se emocionan al escuchar su nombre. También, por supuesto, recuerdo que en Estados Unidos, en Miami, por ejemplo, una iglesia Santa Rosa de Lima, o sea, Santa Rosa de Lima está por todos lados, así es que muchas personas ya tienen ese nombre, ah, sí, Santa, peruana, ahora van a poder verla y entenderla en su idioma.
4: Exactamente, y lo más importante que esta historia de Santa Rosa de Lima, recordamos que está basado en su proceso de beatificación y canonización del siglo XVII. Nosotros tuvimos acceso al archivo arzobispal de Lima, tuvimos que aprender paleografía para poder transcribir esos textos y traerlos a la actualidad. Y eso es lo que le gustó al equipo de EWTN.
0: Claro.
4: A John Elson, a Betty Pilco en ese entonces, que estábamos trabajando codo a codo el proyecto, dijeron, esto es algo diferente que van a ver de la Santa. Lugares donde ella nació, donde caminó en ese Lima virreinal y cosas que van a descubrir pues, en esta versión en inglés muy especial.
0: Pues despedido con todas las garantías de partir justo de los testimonios jurados del proceso de canonización de la Santa en su momento. Espléndido. Bueno, ¿cuándo se estrena en inglés esta película de Santa Rosa de Lima?
4: Eddie, si te dijera las fechas, o sea, se estrena en todo agosto.
0: Ok.
4: En diferentes países, ustedes tienen que entrar a EWTN programación en los 5 continentes.
0: Ok, muy bien, entiendo.
4: Y está, obviamente, la idea, el día central es el 30 de agosto, okay. Pero he visto la programación es en todo, porque no solamente tenemos este gran versión en especial en inglés, también tenemos Los Mosquitos de Santa Rosa,
0: okay.
4: Que es la versión para niños y sí. La miniserie completa de 5 capítulos.
0: ¿También en inglés?
4: También, no, ese es en español. Sí, esta es la versión en...
0: entiendo.
4: Pero yo sé que más adelante seguro se
0: por
4: va
0: supuesto.
4: A hacer. Y también San Martín de Porres.
0: Claro, lo esperamos.
4: San Martín de Porres también ha sido doblada al inglés, ¿no?
0: Van muy bien juntos los dos.
4: Entonces, estamos más que contentos, Eddie. Hay una... pueden entrar ustedes a EWTN y si me permites, sí. A encian.com, ahí para pueden bien. Ver toda la programación de lo que hemos nosotros
0: espléndido.
4: Puesto y que la gente pues, pueda mirar esta gran producción protagonizada por Milagro López Arias y gran actor, grandes actores nacionales e internacionales, porque nos acompañan justamente dos actores de Estados Unidos, tres actores de Estados Unidos,
0: pues es claro.
4: Luis Galli, Ana María Estrada y Inma Heredia. Entonces, es una gran producción.
0: Pues todos estamos con mucha expectativa. Entonces, Rubén, muchas gracias por habernos ayudado a prepararnos para este momento de gracia que va a ser vernos con Santa Rosa a partir de los testimonios de su causa de canonización, nada menos. Muchas gracias por estar con nosotros el día de hoy.
4: A ti, Eddie.
0: Ahora nos vamos a Italia para conocer el arte del mosaico, una tradición que gracias a Dios se mantiene viva hasta hoy. Veamos el reportaje del programa Vaticano de EWTN.
5: En el corazón de Friuli Venezia Giulia, en el norte de Italia, el antiguo arte del mosaico cobra vida gracias a una nueva generación de artesanos formados en la Escuela de Mosaicos de Spilimbergo. Es la única escuela del mundo dedicada a formar a los artesanos que desean emprender este oficio.
6: La Escuela de Mosaicos de Friuli se fundó aquí, en Spilimbergo, el 22 de enero de 1922, en respuesta a las necesidades de muchos jóvenes que trabajaban en esta zona, en los numerosos talleres de mosaicos que ya existían aquí desde hacía siglos. Sin embargo, su formación solía ser demasiado especializada y se necesitaba una escuela que pudiera ofrecer una educación más completa y profesional. Una escuela que además pudiera preservar y reunir la antigua tradición de la creación de mosaicos que había florecido en esta región a lo largo de los siglos, puesto que esta tradición, por desgracia, corría el riesgo de perderse diseminándose por todo el mundo debido a que muchos artesanos locales estaban emigrando.
5: Las coloridas teselas elaboradas en la Escuela de Mosaicos de Friuli Venezia Giulia se pueden apreciar en diferentes iglesias del Vaticano, de toda Italia y de todo el mundo. La escuela también participa de forma destacada en proyectos para la Fábrica de San Pietro, la institución perteneciente al Vaticano que se encarga de la conservación, el mantenimiento y el uso de la Basílica de San Pedro.
6: Mantenemos una relación muy buena con ellos. En concreto, a menudo solicitan que nuestros profesores vayan a pasar un tiempo con ellos, impartiendo talleres o sesiones de formación que duran una semana o incluso 15 días, dependiendo de los temas y áreas de especialización que podamos compartir con ellos. Y así les ayudamos a explorar con mayor profundidad.
5: Pero, ¿cómo se consigue la admisión en esta prestigiosa escuela y qué motiva a quienes deciden ingresar en ella?
6: Para venir a estudiar a la Escuela de Mosaicos de Friuli, siempre digo que hay que tener una gran motivación. Ese es el principal requisito que buscamos. Mucha gente me pregunta, ¿Hay que hacer un examen de acceso? No. Damos a todo el mundo la oportunidad de acercarse a este arte. Por supuesto, sí que tenemos algunos requisitos mínimos. Los alumnos deben ser mayores de edad, tener al menos 18 años y haber completado la educación secundaria.
5: Durante el programa de 3 años de duración, los alumnos estudian el arte sacro y, sobre todo, lo practican repetidamente. El primer año se centra en el estudio y la creación de mosaicos romanos. Las teselas, las pequeñas piezas coloridas que los forman, suelen ser cuadradas, a veces triangulares, y están hechas con materiales naturales y frecuentemente se inspiran en mosaicos antiguos. Este legado es especialmente notorio en Friuli Venezia Giulia, que está estrechamente vinculada al mundo de Aquileia, una de las ciudades más importantes del Imperio Romano.
6: Si fuéramos hoy a Aquileia, ¿qué es lo que más nos impresionaría? La basílica, una basílica con un suelo magnífico, porque ese suelo nos cuenta una historia, la historia de las Sagradas Escrituras. Por eso, cuando hablamos de mosaicos romanos, a menudo tomamos como punto de referencia la ciudad de Aquileia. Por supuesto, también nos inspiramos en muchos otros grandes mosaicos romanos que se encuentran por todo el mundo, desde Roma hasta el norte de Europa y África, pero todos ellos pertenecen a la misma tradición romana.
5: La escuela atrae a estudiantes de todo el mundo y sus obras de arte se han hecho un hueco en los lugares prestigiosos que van desde Nueva York y San Antonio hasta Pekín y Tokio. En esta escuela única se han creado algunas de las obras de mosaico más importantes del mundo. Por citar algunas, las decoraciones de la Biblioteca del Congreso en Washington, la cúpula del Santo Sepulcro en Jerusalén, el metro de la Zona Cero en Nueva York o el ciclo de mosaicos del Foro Itálico en Roma.
6: Contamos con muchos jóvenes que vienen de todas partes del mundo. Piénselo. Este año, en el curso académico 2025-2026, tenemos alumnos de 15 nacionalidades diferentes. Algo único de nuestra escuela es que aquí se habla italiano, lo que también es una forma de preservar y transmitir nuestras tradiciones. Como he mencionado, estos jóvenes proceden de muchos países diferentes, pero eligen quedarse aquí, en Friuli, porque es aquí donde se llevan a cabo los grandes proyectos de mosaico y donde se crean las obras más grandes. Y al permanecer en la región, pueden relacionarse con las diversas empresas artesanales y de mosaicos de la zona.
0: Y eso es todo, amigos. Gracias por haber estado con nosotros. 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Hasta entonces.

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0: Él a veces tiene otra idea sobre la cuestión. Y verdad que sí, hermano Borja, si usted nos dice, quizás no es necesario que sepamos todo y que entendamos todo lo que hacemos en la liturgia. Bienvenido al programa.
1: Muchas gracias, hermana Carmen, y muy contentos de poder estar una vez más en este programa. Como usted nos decía, que a veces tenemos opiniones distintas, pero eso es bueno, ¿no? Que
0: Claro, porque
1: también.
0: no es en lo esencial.
1: Sí.
0: Es, por ejemplo, ver, y, bueno, que usted, por eso hace este programa, a usted le gusta saber el porqué de las cosas de la liturgia.
1: Sí, aunque. pero. Vamos, como repito, ¿no? Y eso lo enseña también el Santo Padre. Muchas veces, y hay cosas que yo tampoco, creo que muchos liturgistas que están más capacitados tampoco nunca van a llegar a descubrir el misterio del que hay, ¿no? Encerrado en la liturgia porque simplemente trata sobre Dios, que es infinito y siempre hay un descubrimiento nuevo en él, ¿no? Siempre hay algo nuevo en que hallar.
0: Qué bien, nos supera. La liturgia es el misterio de nuestra fe, bien lo decimos después de la consagración. Este es el misterio de nuestra fe, o bien este es el sacramento de nuestra fe. No podemos pretender agotar todos los misterios de la liturgia, pero sí, y lo vamos a ver hoy en un tema muy concreto, ¿por qué se utiliza esta palabra? ¿Por qué esta otra? En concreto, hoy nos vamos a introducir en un momento importante del canon. Hermano, explíquenos de qué se trata.
1: Sí. En julio de 2005, el Santo Padre Benedicto XVI hizo una propuesta por medio de la Congregación para el Culto Divino a las conferencias episcopales del mundo, ¿no? Sobre su opinión acerca de la traducción en las lenguas vernáculas de una de las palabras de la consagración del vino. La palabra que en el latín es promultis. Y en que en las traducciones vernáculas se ha traducido como todos, ¿no? No como muchos, que sería su traducción más literal, sino como todos. El Santo Padre hizo esta consulta a las conferencias episcopales y después de haberle respondido, él decidió que, por unas razones que luego da en el decreto la congregación, pues que el texto para las lenguas vernáculas se traduzca por muchos y no por todos.
0: Bien, ¿le parece bien que hagamos aquí una paradita? Primero para explicar a algún oyente qué es eso de lenguas vernáculas. Puede ser que alguna persona no sepa qué significa esta palabra.
1: Sí, que son las lenguas maternas, ¿no? Del
0: O sea, el inglés, el español, el francés, el
1: sí.
0: alemán, todas las lenguas, porque la misa en latín se ha traducido después a diferentes idiomas y en esa traducción, ya sabemos que di dice el adagio, ¿no? Traduttore traditore, es decir, el traductor a veces traiciona el sentido de las palabras. No, es un arte muy difícil traducir bien. Y a veces en las traducciones puede meterse una idea diferente de lo que decía el original. Estamos hablando del momento más importante de la Santa Misa, la consagración del cuerpo y sangre del Señor, ¿verdad?
1: Así es. El Santo Padre siempre ha presentado y se nota la delicadeza que tiene en todo lo que tiene que ver el aspecto litúrgico. Porque si bien el rito es, podríamos llamarle, de una institución humana, no por ello no se le puede negar una inspiración divina,
0: Y
1: ¿no?
0: tanto son las
1: El
0: palabras de
1: sacramento
0: Jesús.
1: propiamente tal. Es de institución divina y eso no lo podemos tocar, ¿no? Que es lo que nos dejó Cristo en la última cena. Pero el rito, el cómo en la iglesia vive este sacramento, es de institución humana, por eso la diversidad de ritos, ¿no? Los ritos orientales, el rito latino, que es el que nosotros, al que acudimos nosotros, ¿no? Todos los de la iglesia. Iglesia Católica Latina de América, Europa. Entonces, eso, aunque es de una institución humana, pues no por ello no se le puede negar también una inspiración divina. Por eso el Santo Padre es muy delicado en esto sobre lo que se quita o se pone, se añade o no, porque es muy delicado saber qué sí es inspiración y qué no, ¿no? yo puedo quitar alguna cosa porque quizás a mí no

0: me parece conveniente, ¿no? Pero ¿cómo puedo estar seguro de que eso que quito es solamente lo humano y no hay una inspiración divina ahí o una
1: Entendido.
0: referencia
1: No se puede
0: teológica
1: jugar con
0: profunda
1: estas
0: que
1: cosas.
0: lleve
1: Vale.
0: a Dios?
1: Está clarísimo. Yo quisiera leer, tengo delante un misal, por cierto, muy bonito, que ha traído nuestro hermano. Ya me gustaría que lo vieran ustedes. ¿Qué es este misal?
0: Este misal es la nueva edición típica del misal romano que salió en vida del Papa Juan Pablo II en el año 2002. Es la edición típica que para las conferencias episcopales ¿no? Es lo que pidió el Santo Padre en el 2005, que cuando hagan la nueva edición según esta... algunos cambios que vinieron en el misal, en la edición típica del 2002, haga el cambio en la consagración del vino, en las palabras por todos, que se cambie a por muchos.
1: Vamos a leerlo. ¿Se acuerdan ustedes, amigos, cuando leemos en la consagración? Perdón, no lo leemos, lo lee el sacerdote. Él pronuncia estas palabras de Cristo, nuestro Señor. Nosotros las escuchamos con mucha reverencia y dice así. O sea, hasta ahora lo que nosotros escuchábamos en nuestra misa habitual en castellano era: tomad y bebed todos de él, porque este es el cáliz de mi sangre, sangre de la alianza nueva y eterna, que será derramada por vosotros y por todos los hombres para el perdón de los pecados. Haced esto en conmemoración mía. Esto es lo que hasta ahora siempre escuchábamos. Entonces, el cambio está en esa palabra: por vosotros y por todos los hombres. Lo que nos está explicando nuestro hermano Borjas es que en el latín no ponía por todos, ponía por muchos. Entonces el Papa dice: traduzcámoslo bien como tiene que ser, no lo cambiemos. Si ponía por muchos, es por muchos. Este cambio, ¿cuál es su sentido profundo? Es que, yo le pregunto así, ¿es que la sangre de Cristo no ha sido derramada por todos? Le pregunto, ¿eh?
0: Sí, una de las respuestas que nos da la Sagrada Congregación en los puntos que da es la siguiente, ¿no? Dice que no hay duda que en cualquier caso, primero sobre la validez de la consagración, ¿no? En donde se diga la palabra por todos,
1: O sea que es válido, aunque se diga.
0: es válido,
1: Perfecto.
0: sí. Pero la Iglesia Latina siempre ha utilizado el promultis. Desde hace muchos siglos utilizó el promultis y en este sentido quiere el Santo Padre eso se mantenga, ¿no? No haya ese cambio, dado que también en muchas de los ritos orientales, en la consagración también dicen las mismas palabras, ¿no? Utilizan en sus lenguas lo que equivale en el latín al promultis y no al por todos, ¿no? Que es como se ha venido traduciendo hasta ahora.
1: Por sí.
0: Verdaderamente, nos dice la fórmula por todos, seguramente correspondería a la intención del Señor expresada en el texto, ¿no? Es dogma de fe que Cristo murió por la cruz por todos los hombres y mujeres, ¿no? Pero hay que tener en cuenta que también en la obra de la redención también está misi personal, ¿no? Que yo, efectivamente, la salvación ha sido por todos los hombres, pero no son todos los que se salvaron, sino muchos, ¿no? O sea, tengo yo que corresponder tengo que dar mi sí personal, voluntario, a querer yo también salvarme, ¿no? Y eso es una de las cosas que también quiere hacer quizás entender el Santo Padre, ¿no? Que luego se malinterprete o pueda ser un poco equívoco el que si se salvan todos, pues no es necesario. O sea, si yo ya estoy salvado sin más, ¿no?
1: Sin esforzarme ni nada.
0: Sin esforzarme ni nada,
1: En
0: pues.
1: ser fiel a la ley de Dios. Esto es muy profundo, como ustedes ven. A mí me queda una idea central antes de escuchar una pieza de música que muy bonita que, como siempre, nos trae nuestro hermano Borjas. Me queda claro, primero, que no podemos jugar con las palabras de la liturgia, no se pueden cambiar a la ligera, ¿verdad? Pues sería una buena conclusión que podemos sacar. Hay que
0: Sí.
1: tener mucho cuidado.
0: Luego también hay una base bíblica, ¿no? En la que se apoyan también en el hecho de traducir el promultis y no en por
1: Por muchos, ¿eh?
0: muchos y no por
1: ¿Cuál
0: todos.
1: es esa base bíblica?
0: Primero también están los evangelios sinópticos, que hacen una referencia específica a muchos, ¿no?
1: Ah, sí, o sea, sí. Que en San, tenemos San Mateo, San Marcos y San Lucas, lo dicen así.
0: Sí, si quiere le paso aquí el texto latino y el texto en español, y usted no puede ir. Esa palabra griega que se traduce del promultis es la palabra poloi, ¿no? Por los cuales el Señor está ofreciendo el sacrificio, y estas palabras han sido remarcadas por algunos eruditos bíblicos, ¿no? Que relacionándolas con las palabras del profeta Isaías también.
1: Muy bien, es importante. Vamos, si les parece, a escuchar un poquito de música, porque son temas densos, tenemos que reflexionar, y a continuación les vamos a leer las citas bíblicas que ustedes incluso lo pueden apuntar, los que estén interesados, para buscarlo en su Biblia.

0: Y continuamos en este programa de liturgia con nuestro hermano Carlos Borjas hablando de un tema bonito, muy profundo y delicado, es la palabra que ha empleado él varias veces, el tema de la traducción en la consagración. Podemos decir que estamos tocando aquí, como nos decía el padre Molina, el corazón de Cristo, es una operación a corazón abierto, ¿eh? Porque estamos tocando lo más sagrado de la Santa Misa, el momento en que el sacerdote emplea las mismas palabras de Jesús para decir en primera persona, porque es Jesús el que habla ahí.
1: Sí. Ahí quería hacer una observación cuando usted dijo cuando el sacerdote lee, ¿no? Quizás no sería del todo
0: correcto, ¿verdad? Todo, sí. Exacto.
1: No es decir preciso. Que el sacerdote lee la consagración, porque él en ese momento obra en la persona de Cristo. Y hay que tener en cuenta que por eso se llama plegaria, ¿no? Está elevándose a Dios, hace la oración a Dios realiza la acción del mismo Cristo, ¿no? No solo lee, sino que es todo él, su hablar y su actuación es la actuación misma de Cristo cuando muere en la cruz.
0: Mire, es tan importante lo que usted acaba de decir, se lo agradezco muchísimo. Es la diferencia de que, por ejemplo, si yo hace un momentito, antes de la música, les he leído, yo sí que lo leo, he leído en el misal las palabras de la consagración del vino, en que se transforma en la consagración en se hace sangre de Cristo, pero yo lo he leído, yo no soy sacerdote, incluso si un sacerdote lo lee en este programa fuera de la misa, pues será una mera lectura, es muy diferente de cuando realiza la consagración, ¿verdad? Esto es lo que usted nos decía.
1: Sí, y bueno, por el hecho de que está en la misa y porque tiene la intención de consagrar, ¿no?
0: Claro.
1: Como tiene el poder de Cristo, si tuviese la intención de consagrar, aunque no esté en la misa y tuviese pan, consagraría, y tuviese vino, consagraría. Solo que sería ilícito, ¿no?
0: Ay, claro, esas cosas.
1: No lo debería hacer así, ningún sacerdote lo haría así, pero
0: hermano, hemos
1: tiene el poder de hacerlo.
0: Entendido. Hemos prometido a nuestros oyentes una cosa interesante, no sé si usted quiere cumplir la promesa.
1: En el texto de Isaías nos pone la Sagrada Congregación que, como decía hace un momento, hace unas referencias a esta palabra, ¿no? por muchos, aunque incluye a todos, pero siempre se ha puesto esa palabra de por muchos.
0: Ay, ¿nos puede decir en qué pasaje?
1: En el profeta Isaías, en el capítulo 53, versículos del 11 al 12, nos dice: por las fatigas de su alma verá luz, la luz se saciará. Por su conocimiento justificará mi siervo a muchos, y las culpas de ellos Él soportará. Por eso le daré su parte entre los grandes y con poderosos repartirá despojos, ya que indefenso se entregó a la muerte y con los rebeldes fue contado cuando Él llevó el pecado de muchos e intercedió por los rebeldes.
0: Muy bien. Este texto es un texto mesiánico. Estamos en los cantos del siervo de Yahvé. Y no dice llevó el pecado de todos y tampoco dice justificará a todos. Aquí estamos en el tema, ¿verdad? Sabemos que nuestro Señor Jesucristo ha muerto por todos los hombres, usted nos lo ha recordado en este documento, pero no todos los hombres, por así decir, se aprovechan de esta salvación universal de Cristo. En este sentido, todos son llamados y muchos son escogidos, podríamos decir, o sea,
1: sí.
0: Los que responden.
1: Los que responden.
0: ¿Cuáles son las traducciones de los evangelios de San Mateo, San Marcos y San Lucas de ese momento de la consagración en las cuales ciertamente San Mateo estuvo presente en persona?
1: Hay una cosa que también quisiera notar que nos dice la Sagrada Congregación que ciertamente sería completamente posible que los evangelios se hubiesen dicho por todos, ¿no? Y él nos pone el ejemplo de Lucas que usted ha mencionado, ¿no? En el capítulo 12, versículo 41. Pero la fórmula de la narración de la institución dice por muchos, y estas palabras han sido fielmente traducidas por la mayoría de las versiones bíblicas modernas, ¿no? Es una de las razones que pone la congregación por las que ve el Santo Padre que debería usarse la palabra por muchos.
0: Ay, pero luego, qué bonito es leerlo, hermano, ¿verdad?
1: También nos pone que el rito romano en latín siempre ha dicho pro multis y nunca pro omnibus en la consagración del cáliz. Y las anáforas de los distintos ritos orientales, ya sea el griego, el siriaco, el armenio, el eslavo, contienen fórmulas verbales equivalentes al latín al promultis en sus respectivos idiomas.
0: Uh-huh. Esta es mi sangre que se da derramada por vosotros y por muchos para el perdón de los pecados. En San Mateo, yo creo que sí, porque a mí me ha dado mucha luz verlo así. ¿En qué capítulo y versículo nuestros amigos oyentes pueden buscarlo en su Biblia?
1: En el Evangelio de San Mateo, en el capítulo 26, versículo 28, dice lo siguiente.
0: Porque esta es mi sangre de la alianza, que es derramada por muchos para perdón de los pecados. Esta traducción me impresiona porque ya sabemos que, claro, el hebreo es diferente del griego y diferente del castellano, pero los verbos me refiero, pero lo dice en presente, es derramada por muchos, en este momento. Esta es mi sangre de la alianza que es derramada por muchos para perdón de los pecados. Esto dice San Mateo 26, 28.
1: Luego, en el Evangelio de San Marcos, capítulo 14, versículo 24, nos dice, y les dijo, esta es mi sangre de la alianza, que es derramada por muchos. La Sagrada Congregación nos pone estos textos bíblicos con los que nos sustenta también el hecho de que se mantenga, o en la traducción, en las lenguas vernáculas, ¿no? Las lenguas
0: corrientes
1: de cada país, ¿no? Ya sea el inglés, el francés, el español, el italiano, se traduzca con la palabra por muchos, no por multi, no, per tutti en italiano, y no por todos, ¿no? Por
0: Ahora bien, es verdad que podría ser, y creo que el documento que tenemos en las manos nos lo dice, que es además el documento oficial, ¿verdad? Lo que usted ha traído.
1: Sí.
0: Díganos qué documento es, porque puede interesar a nuestros oyentes.
1: Sí, bueno, es un decreto de la Sagrada Congregación para el Culto Divino. Nos trae el número, la 467.
0: ¿Y de qué fecha?
1: Es del 2005, de julio de 2005.
0: Bueno, entonces a lo que voy es que en la catequesis puede ser más apropiado usar la expresión por muchos, lo dice este mismo documento, lo he leído hace un momentito. Catequéticamente puede ser una explicación adecuada para que, por ejemplo, al enseñar a niños o adultos, sería interesante cotejar el catecismo de la Iglesia Católica a este respecto, a ver qué nos dice, ¿no? Para que todos sepamos y entendamos lo que hemos repetido ya varias veces en este programa, que la sangre de Cristo, nuestro Señor, se derramó por todos los hombres. Si no, caeríamos como los testigos de Jehová, ¿no? Pues 144.000, no sé.
1: El decreto nos da una aclaración, ¿no? Que viene muy bien, que dice que la expresión por muchos, mientras permanece abierta la inclusión de cada uno de los seres humanos, refleja además el hecho de que esta salvación no es algo mecánico. Sin el deseo o la participación voluntaria de cada uno, por el contrario, el creyente es invitado a aceptar por la fe el don que le es ofrecido y a recibir la vida sobrenatural que es dada a los que participan del misterio, viviéndolo en sus vidas de tal modo que sean parte del número de los muchos a los que se refiere el texto.
0: Muy bien, o sea que aquí entra en juego nuestra libertad. ¿Pasamos a la última sección del programa, hermano Borjas?

0: ¿Qué recomendaremos a nuestros amigos interesados en este tema de liturgia tan bonito que hemos tratado hoy, hermano Borjas?
1: Bueno, sí, podrían acudir, les invitamos a que acudan a los textos bíblicos que hemos visto, para que lo puedan leer, ¿no?, en sus casas.
0: Muy bien, en su Biblia, claro que
1: imagen.
0: Sí, conocer más la Biblia. ¿Y qué citas son para que las puedan apuntar?
1: Sí, en Isaías es el capítulo 53, versículos del 11 al 12. En San Mateo, el capítulo 26, versículo 28. Y en San Marcos, capítulo 14, versículo 24.
0: Bueno, así ustedes mismos pueden comprobar este tema tan hermoso que hemos tratado hoy, la traducción en el momento de la consagración del vino, y lo que el Santo Padre quiere que se recupere, porque siempre se ha dicho así, es la traducción correcta de los textos originales. Muchas gracias a nuestro hermano Borjas.
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0: ¿Y cuál es el personaje que hemos estado viendo en esta pequeña serie de programas de gran importancia para la Iglesia y para el mundo? Y probablemente una de sus obras también más importantes, sus comentarios a una oración, una enseñanza de la Iglesia muy importante para nosotros. Vamos a intentar verlo en una introducción al Credo de los Apóstoles con Santo Tomás de Aquino. Para eso nos está acompañando el padre Pierre Martínez Valencia, colaborador asiduo de NSE. Nos regala su tiempo, él se interconecta desde la ciudad de Arequipa con este equipo de NSE Perú para tocar este tema. Ya hemos tenido un par de encuentros con la figura de Santo Tomás. Seguramente ahora diremos algo brevemente, pero para ya entrar al comentario de este texto. Todos ustedes, amigos, bienvenidos. Quédense durante todo el programa porque desarrollaremos, nuestro invitado desarrollará este tema. Gracias al equipo técnico, a todos los oyentes, televidentes y cibernautas. Padre Pierre, una vez más, gracias por el tiempo y por venir a comentarnos esos temas tan importantes y tan interesantes.
1: Que tengan, bueno, un gran saludo para todos ustedes, Hernán y todo el equipo de Nuestra Señora del Encuentro. Un gran saludo para todas las personas que están siempre viendo el canal, ¿no?, de Nuestra Señora del Encuentro por televisión abierta, por las redes sociales y todos los canales que tienen ustedes para comunicar, para llegar al llevar el Evangelio a tantas personas que ciertamente se benefician, ¿no?, con la palabra de Dios, con las oraciones que también hacen ustedes en el canal y, por supuesto, con los programas que vamos haciendo. En el programa o en los programas que estamos haciendo es un poco conocer la fe nuestra cristiana, conocer nuestra realidad de la doctrina cristiana, que está hoy día lamentablemente muy poco conocida, con el gran maestro, ¿no?, el llamado doctor común, Santo Tomás de Aquino. Y como bien lo decías tú en las veces pasadas, en los programas pasados, hemos hablado un poco la vida de Santo Tomás para poder entender cómo Santo Tomás desarrolla este tema tan bonito como es la fe en este tratadito, que en realidad, bueno, os explicaré exactamente qué era más que un tratadito, en este punto concreto que es el comentario del Credo de los Apóstoles. Así que, bueno, es un poco querer darles esto, que es tan, digamos, tan bonito, tan instructivo para nuestras almas y que ciertamente no va a dejar de tener fruto para las personas que puedan verlo, porque es la doctrina de Santo Tomás, doctrina que la Iglesia misma va manifestando, va mostrando, va diciéndonos que debemos de aprender de este santo que es maestro espiritual, maestro en la doctrina cristiana.
0: Ya nos había comentado también varias cosas interesantes del contexto también histórico en que vivió Santo Tomás, que le tocó, etcétera. Todo muy interesante, importante en los encuentros anteriores en la lista de YouTube, por ejemplo, está, ustedes pueden acceder allí y escucharlo con más calma. Padre Pierre, si no me equivoco, Santo Tomás de Aquino también tiene comentario, corríjame por favor, al Padre Nuestro, no sé si a la de María, pero el credo que hoy queremos como ya empezar también viendo, recordemos quizá el credo, ¿cuál es la importancia, igual actual desde luego, para la Iglesia en este símbolo? Se le dice, ¿no?, cuando uno le dicen símbolo, uno dice, no entiendo de qué están hablando, pero ¿cuál es la importancia de esta oración, de este símbolo, este como, no sé, síntesis, resumen, expresión de nuestra fe? Padre Pierre.
1: Sí, a ver, quería dar un poquito el contexto, el último contexto que me parece importante, por favor, antes ya de tratar el tema del credo, ¿no?, del símbolo de los apóstoles, porque vale la pena saber por qué Santo Tomás nos dio esto, porque ya Santo Tomás se había tratado grandísimamente, de manera exponencial, en un montón de tratados, cosas acerca de nuestra fe. Entonces, quiero contarte la última parte de la vida, porque nos habíamos quedado la última vez en cuando fue a Santo Tomás a Nápoles, ¿no? Y habíamos visto inclusive ya la cuestión de la muerte de Santo Tomás cuando lo convocan al Concilio de Lyon, y en el camino es que muere Santo Tomás. Pero quiero tocar ahora entonces su tiempo en Nápoles. En Nápoles, Santo Tomás es enviado por los dominicos, después de haber estado en París como profesor, en Roma como profesor y haber ayudado también al Papa, ¿no?, en lo que hablábamos la otra vez de lo que fue la solemnidad del Corpus Christi, que fue él el que hizo los himnos del Corpus Christi. Bueno, y posteriormente Santo Tomás llega a Nápoles, enviado por su congregación, por la Orden Dominica, para hacer un studium generale. ¿Qué era eso? Era como era un seminario, ¿no?, una casa de estudios para los dominicos en Nápoles. Nápoles había sido el lugar donde Santo Tomás había empezado, si uno recuerda, cuando era niñito, y tiene que salir de Monte Cassino, del monasterio de Monte Cassino benedictino, lo envían a Nápoles a estudiar, y él llega a Nápoles a estudiar digamos, sus estudios de joven, ¿cierto? Y ahí es cuando conoce a los dominicos, y ahora es enviado nuevamente, ¿no? A los dominicos, a Nápoles, perdón, a hacer el estudio en general, y él es el encargado entonces de hacer esta casa de estudios. Se dedica entonces a las clases, a lo que sería la organización de este lugar de estudios de seminaristas, de jóvenes que estaban preparándose para ser los sacerdotes de la orden de predicadores, y dedicándose también a la última parte del escrito de la Suma Teológica. Ahí Santo Tomás está terminando, ¿no?, la tercia pars de la Suma Teológica, que toca la vida de Cristo, o sea, el tratado del Verbo Encarnado y la vida de Cristo, y el de los sacramentos, que no lo terminará, ya les contaré por qué. Entonces, su vida transita en un montón de cosas, y además en la predicación. Ahí Santo Tomás, si bien ya en otros lugares ha predicado, pero acá, como era una especie de parroquia donde estaban, un santuario donde iba la gente a escuchar la misa y a participar de los actos religiosos, Santo Tomás entonces también empieza a predicar allí. Y allí la fama que ya tenía de ser un sabio y de ser santo, o sea, ya lo conocían como un hombre santo, entonces todo el mundo va a escucharlo a Santo Tomás. Inclusive de la misma Universidad de Nápoles, autoridades, sacerdotes, y el pueblo común y corriente de Nápoles empieza a escuchar los sermones de Santo Tomás. O sea, qué bendición, ¿no?, y qué lujo que tuvieron allí durante ese tiempo de tener la predicación de este hombre, que era un doctor, ¿cierto?, un doctor en teología, pero además era un hombre de altísima vida espiritual, dedicándose entonces no solamente a la escritura, a la enseñanza, ¿no?, del teologado, sino también a la oratoria, ¿cierto?, con la gente más sencilla de la ciudad de Nápoles. Entonces, así transita su vida, año 1272, 1273, y en 1273, entonces uno puede darse cuenta de que la gente y los discípulos de Santo Tomás, porque tenía Santo Tomás ya, lo que habíamos hablado la vez pasada, de los amanuenses, ¿no?, que él dictaba y le escribían, ¿cierto? Tenía Santo Tomás allí, entonces, gente que le escribía también los sermones que él daba, ¿no? Bien, ahora, ¿qué pasa el 6 de diciembre del 1273? Santo Tomás, mientras celebraba la misa, de repente dice que tiene una visión, ¿no? Dios, le manifiesta, nuestro Señor Jesucristo se manifiesta, y tiene una visión entonces de Jesús, y allí dice que dejó de escribir. A partir de ahí no quiso escribir más, estaba terminando la suma, inclusive quiso quemar los libros, y un amanuense de él, que será tal vez el más cercano, Fray Reginaldo de Piperno, es el que le insiste, ¿no?, retomar la suma, ¿no? Santo Tomás le dice allí que no puedo, dice, porque todo lo que he escrito me parece paja en comparación con lo que he visto y se me ha revelado. Eso es lo que dice Santo Tomás. Entonces, allí, a partir de allí, de 1273, Santo Tomás no escribe más y queda como en silencio, ¿no? Ahora, en la cuaresma del 2000, de 1273, Santo Tomás empieza una predicación, o sea, no dejó de predicar, sí dejó de escribir. Y entonces empieza a predicar, y la predicación que hace es sobre el tema del credo. O sea, el texto que tenemos, tú has hablado del credo del Padre Nuestro, ¿cierto? Justamente son textos que Santo Tomás toma como predicaciones, y que los amanuenses le escribían los sermones. Mientras él iba dando su sermón, los amanuenses iban escribiendo. Así se escribió, el símbolo de los apóstoles, los mandamientos y el Padre Nuestro, ¿ya? Así que eso es más o menos. Entonces, no es propiamente un tratado que escribió Santo Tomás, sino es un conjunto de sermones que le dio a la gente sencilla de Nápoles, y entonces tiene una realidad pedagógica distinta, el texto del credo comentado, que la Suma Teológica, que la Suma contra Gentiles, que los comentarios que hizo de Aristóteles o los comentarios que hizo al Pseudo Dionisio, vaya a saber qué otros comentarios más, por eso que tiene él, ¿no? Entonces, él concretamente lo que hace aquí es predicarle a la gente, y eso es lo que se escribió.
0: Padre, podríamos, hoy creo que suelen decirlo así en la iglesia, serían como enseñanzas más pastorales, más catequéticas, y entonces que las han recogido sus amanuenses, sus secretarios, y han llegado así a nosotros hasta hoy. ¿Es correcto, padre?
1: Exactamente, exactamente. Y es más, como no fue escrito por Santo Tomás, no fue dictado tampoco por Santo Tomás en latín. Fue predicado en napolitano. O sea, son textos que él iba, acuérdate que Santo Tomás es de Italia, ¿no? Y es del sur de Italia, de la zona de Nápoles. Entonces él hablaba, ese era su idioma materno, el napolitano. Entonces cuando llegó a Nápoles no tuvo que aprender napolitano, él ya lo sabía. Entonces cuando empezó a predicar, predicaba en napolitano. Y le predicaba en napolitano a la gente sencilla. Pero como te decía, en la iglesia, Santo Domenico Maggiore, se llamaba la iglesia de donde estaba Santo Tomás, allí Santo Tomás predicaba, los amanuenses le escribían, y como te decía, participaba una inmensa cantidad de fieles. Y entre los fieles, no solamente fieles, sino sacerdotes, miembros de la universidad, profesores, académicos, o sea, se juntaban en Santo Domingo y ahí él les predicaba. Y les predicaba estos textos, ¿no? Eso es más o menos. Y eso se convirtió como un fenómeno de masas, ¿no? Eso lo cuenta, por ejemplo, un testigo de él llamado Juan Copa, de que casi toda la población de Nápoles acudía diariamente a escucharlo a Santo Tomás. Así que así fue la cosa. Uh-huh. Así empieza entonces todo este tema. Así es el contexto de este comentario, ¿no?, al credo de los apóstoles que hizo Santo Tomás. ¿Ya?
0: Entonces, y de los otros textos que comentamos, como el Padre Nuestro, me parece, ¿verdad?
1: Sí, Padre Nuestro y los mandamientos.
0: Son de la última parte de su vida. ¿Y cuánto? Recuérdenos, por favor, Padre Pierre, desde que deja de escribir este 6 de diciembre, que usted nos decía, no sé, 1273, no sé si lo apunté bien, ¿cuánto tiempo hasta su muerte, ¿no?, partida, cuánto tiempo, meses, años va a estar en esta
1: vida? Es un año, más o menos, el que va a tener Santo Tomás así, ¿no?
0: Uh-huh, correcto.
1: Sea, igual no dejaba sus compromisos, ¿cierto?, de enseñanza y qué sé yo, pero ya la escritura la dejó. Ya la escritura la dejó. O sea, de hecho fueron se terminaron de hacer estos textos, ¿eh? Hay un texto que se llama El Suplemento, que eso lo hicieron sus secretarios de Santo Tomás. Terminaron un poco ya estos textos porque se quedó en el sacramento del matrimonio, entonces terminaron un poco el texto en la Suma Teológica, ¿no? Uh-huh. Pero eso fue una cosa realmente, a ver, llena de humildad, ¿no? Llena de humildad, porque Santo Tomás podía haber terminado, no fue por flojo, no fue por dejado, sencillamente él, o sea, su alma ya no podía más, ¿no? Y de hecho muchos de sus biógrafos dicen que murió de amor, porque no tenía enfermedad alguna. Cuando Santo Tomás viaja para el Concilio de Lyon, no tenía enfermedad que le precediera, sino murió de amor. Así que bueno, era un alma mística, o sea, era un alma llena de Dios, por eso no se entiende a Santo Tomás como un sabio, como un gran teólogo, no, era un santo que vivía unido a nuestro Señor Jesucristo y que defendía la verdad, o sea, él estaba llamado a predicar la verdad y a defender la verdad, y entonces con toda su argumentación, con todo su razonamiento, con toda su inteligencia, él dedicó su vida a eso, ¿no? Pero llegado un momento en el que él se da cuenta que eso ya no es frente a lo que está viviendo, frente a lo que se muestra el Señor, ya no da para más, ¿no? Entonces le queda esto, le queda solamente la predicación y la enseñanza, que era esa parte que no podía dejarla porque era el cumplimiento de su deber de Estado. Y bueno, y es eso. Entonces muchos sencillos van a sus homilías, comerciantes, artesanos, gente que no sabía leer y escribir. Entonces el credo comentado se torna un poco eso, un libro que se puede entender, que cualquier cristiano lo puede entender, pero cuidado, aquí es importante esto, que esto es una cosa que yo quiero decirla porque me llama mucho la atención a veces, ¿no? De que se subestima a la gente. O sea, a veces se piensa, a veces los sacerdotes que queremos predicar a la gente, es como que decimos, hay temas que la gente no tiene por qué saberlos o porque no lo van a entender o no va a ser de su interés o, digamos, no están preparados para esto, ¿no? Y vamos cortando con eso la posibilidad de que la gente se forme. Santo Tomás, cuando uno ve el credo comentado, sí, empieza de manera sencilla, es decir, él toca el credo de los apóstoles, ya veremos después por qué, pero su predicación es una predicación profunda. O sea, él tiene una gran densidad teológica. Él no va a mezquinar su predicación y no va a dejar de enseñar a la gente lo que la gente tiene que saber. Y no va a subestimar, ¿no?, la inteligencia de la gente pensando que la gente no entiende, ¿no?, a priori. O sea, que en tal caso le pregunten, si es que no entiende, que pregunten. Pero en principio él va a predicar lo que tiene que predicar y él va a enseñar las verdades de la fe tal cual como están en el credo, porque te aseguro que el credo, si bien, como te dije, lo hizo él para gente sencilla, pero es un texto que tiene mucha profundidad teológica. Y no le mezquina las herejías, o sea, hablar de las herejías, hablar, ¿no?, de los errores que hubieron y que parezca mejor la verdad en las cosas que está diciendo. Por eso es una pedagogía sumamente interesante la que toma Santo Tomás aquí.
0: Esto es interesantísimo, Padre Pierre. Nos toca ya la pausa y no me resisto a dejarle una, quizás hasta dos preguntas para la pausa, también que todas las podamos comentar. Padre, esto es lo que se llama, me parece, en el Catecismo de la Iglesia Católica, en la Iglesia, esa sabiduría del pueblo fiel, no sé si se dice sensum fidei o, a ver, recuérdenos usted después de la pausa, si esto es porque yo sí lo he escuchado algunas veces, que el pueblo sencillo, sano, tiene como un olfato, ¿no? O sea, se da cuenta cuando algo no va dentro de la enseñanza, el pueblo sencillo que usted comentaba con Santo Tomás, incluso me parece que esto en el origen del credo, no sé si en Nicea o... Creo que algo ocurrió con el pueblo, no recuerdo, quizá usted también quiera aprovechar y decirnos, sí, mire, una tercera pregunta, incluso cuando usted dice que era santo, sobre todo Santo Tomás, disculpen la redundancia, es que hay sabios santos, ¿no? Y es lo que vale la pena, porque claro, yo no escribiré una obra teológica, ni predicaré, ni no sé cuántos, como Santo Tomás o aquel o el otro, pero entonces, ¿a qué el pueblo estamos llamados, ¿no?, a esa santidad? Dejo con estas pequeñas baterías de preguntas, Padre Pierre, y a los amigos de MSE y de este espacio. Les invitamos a seguir con nosotros. Estamos en esta introducción al Credo de los Apóstoles con Santo Tomás. Ya hemos visto un poco su perfil en programas anteriores y enseguida continuamos. Hoy nos acompaña nuevamente el Padre Pierre Martínez del Obispado Castrense en Perú. Enseguida continuamos.

Estimados amigos, reciban un cordial saludo. Hoy es 1 de septiembre y la Santa Madre Iglesia nos recuerda a San Arturo de Irlanda, irlandés, mártir de la fe, sacrificado por los musulmanes en el año 1282. Este dato y los pocos más que conocemos y se dan por cierto sobre él proceden de las crónicas de la Orden de los Trinitarios. No es mencionado en el Martirologio Romano, ni en la monumental obra de los volandistas, ni en las otras colecciones hagiográficas. Su fiesta se celebra el 1 de septiembre, aniversario, según parece, de su martirio. En tiempo de San Arturo, la vitalidad católica de Irlanda había logrado gran auge. En su historia o en su historial contaba con varios santos y algunos teólogos famosos. Era conocido doquier, por otra parte, el dinamismo de los creyentes irlandeses que le llevaba constantemente a empresas grandes. Nadie extrañaba, pues, que hubieran cuajado allí las órdenes militares y la directamente emparentada con ellas, la Trinitaria. A ella perteneció nuestro santo. A causa de las luchas entre los cristianos sarracenos y debido a los procedimientos de piratería de estos, yacían en la esclavitud en todas las ciudades musulmanas centenares y hasta miles de cristianos, sufriendo toda suerte de penalidades. Sintióse Arturo con alma generosa para trabajar y aún para ofrecer su propia vida en aras de la liberación de los infelices cautivos, y por esto ingresó en la ínclita y tan fervorosa milicia redentora. Pronto demostró sus actividades, siguiendo con perfecta fidelidad las normas directrices de San Juan de Mata, fundador de la orden. Partió Arturo para el Oriente a rescatar a los fieles que estaban prisioneros. Poco conocemos de sus andanzas por tierras semitas, pero la celebridad de su heroísmo es indicio seguro del sendero de claridad que dejarían sus huellas, todas ellas en ruta de inmolación por Cristo. Sin cesar resonaría en su corazón la promesa del Divino Maestro: el que pierde su vida la recobra. Es casi seguro como de las crónicas trinitarias se colige, guardadas en el convento de Cerfroid, que visitó los lugares santos donde se acabaría de enardecer de amor a Jesús y a su pasión. Este amor era el que le impulsaba a laborar y a luchar por la libertad de los pobres reclusos de las mazmorras mahometanas y también por la abolición total de la esclavitud. Se sabe que estuvo en Babilonia, si bien se ignora si vivió mucho tiempo en ella. Su condición de fraile cristiano, su activismo proselitista, su celo ardiente y sus osadías se hicieron odiosos a los discípulos del Corán, y según noticias de su orden fue apresado y allí mismo en Babilonia quemado vivo por odio a la fe y a la doctrina de nuestra religión. A raíz de haber obtenido Fray Arturo la palma del martirio, difundióse su veneración rápidamente por amplias regiones, y ha sido y es grande la devoción que en muchas partes se le tiene desde el siglo XIII. Muy bien, queridos amigos, hasta aquí nuestro santo para el día de hoy.

0: Continuamos en Hacia el Encuentro con Dios, conociendo a una figura no pequeña, los santos son santos y todo, pero quizá uno, no sé cómo decirlo, de una relevancia muy peculiar, Santo Tomás de Aquino, y con nuestro invitado, el padre Pierre Martínez, del Obispado Castrense en Perú. Vamos a introducirnos un poco a la enseñanza de este credo, que de forma tan interesante, padre, gracias, nos ha descrito usted el contexto en que fue recopilado, diría, ¿no? Recopilado más bien estas homilías que él pronunció, ya había dejado de escribir, y va a ser dirigidas a un pueblo sencillo, pero qué interesante lo que nos decía, que él no, digamos, no menguaba en eso, digamos, no sé, el darles el pan sólido, pan fuerte, no sé. Padre, debemos dejar unas preguntas, no sé si usted quiere resumirle en una o las quiere contestar luego en otro momento.
1: Sí.
0: Por favor.
1: A ver, la cuestión está de este olfato de la fe. Claro, el Espíritu Santo es el que anima a la iglesia, está presente en la iglesia, pero también es importante la formación, porque, digamos, Dios obra en nuestros corazones como la semilla que trabaja en el campo, ¿no? Como la semilla de Jesucristo. Si el campo está bien removido, bien arado, si está bien preparado, la semilla va a crecer y va a ser fuerte. Si la semilla está metida entre zarzas o metida entre piedras, entonces la semilla no va a crecer, se va a abrazar o se va, digamos, a limitar o va a impedir, ¿no? Las malezas van a impedirle su crecimiento. Entonces es igual. La gente puede percibir la fe porque Dios es el que nos da la fe, pero la gente tiene que ser formada en la fe. Entonces pueden haber errores acerca de la fe.
0: Y lo ha habido en la historia de la iglesia, ¿verdad, padre?
1: Por supuesto. Y esos errores han sido muchas veces no con mala intención, pero en muchas oportunidades han sido también errores que se han producido a consecuencia de el haber sido tercos, ¿no? De haber sido testarudos y no haber obedecido, ¿cierto?, a la fe de la iglesia. Entonces esas son las herejías, ¿no? Frases, esas doctrinas, ¿no?, que se han dado y que la iglesia ha refutado, pero no han querido, los herejes no han querido apartarse, corregirlas, ¿no? Han sido testarudos, y entonces la iglesia ha tenido que declarar a la herejía y al hereje, o sea, decir la sentencia está equivocada y esta persona, en la medida en que lo está diciendo, es un hereje, ¿no? Está apartada de la fe. Ahora, entonces, las personas de bien cristianas, claro que, digamos, reciben la fe, ¿no?, como un hábitus. Después veremos un poco acerca de esto. Cuando Santo Tomás se pregunta, se habla acerca de la fe, vamos a ver un poco acerca de esto, pero esa fe tiene que ser formada, porque podemos deformar la fe, podemos apartar. Entonces, es importante la enseñanza. Y para una persona que tiene fe, que ya tiene un conocimiento de la fe, cuando aparece una herejía, y el Espíritu Santo justamente muestra su amor, su gracia y su sabiduría, las personas que tienen fe olfatean, ¿no?, que algo anda mal por ese lado. Entonces, yo creo que va por ahí el asunto ese de que el pueblo fiel no tiene un sensus fidei, ¿no? Es un sensus fidei el que tiene, o sea, un sentido de la fe porque ha sido instruido en la fe y porque vive en la fe, porque la fe no es solamente un adiestramiento o una especie de teoría que ha recibido, sino que es la vida que se está llevando y la vida que se profesa en las celebraciones y la vida que se, digamos, y la fe viva que se tiene, que no es otra cosa que la verdad recibida de Jesucristo, ¿no? La verdad recibida de Dios, la revelación misma de Dios. Entonces, eso es importante tomar en cuenta. Entonces, cuando decimos esto, sí, la gente puede darse cuenta, pero también podría no darse cuenta cuando no está formada, o sea, al menos en algunos temas, ¿no? Por ejemplo, la gente puede saber lo que es el bautismo, ¿cierto? Que el bautismo te hace ser hijo de Dios. Es lo que comúnmente la gente te conoce hoy día. Pero si no sabe que el bautismo es el sacramento de la regeneración, si no sabe que el bautismo es el sacramento que te borra los pecados, ¿cierto? El pecado original y los pecados personales. Entonces, podría haber algún tipo de sincretismo, porque la gente puede pensar que solamente es un ritual, que el bautismo es solamente una costumbre, sí, o cosas así, ¿no? Entonces, por eso hay que formar a la gente. Por eso es importantísimo el conocer nuestra fe. Y el conocer la fe lo hizo Santo Tomás para la gente sencilla de esta manera, ¿no? Explicando el credo de los apóstoles, explicándolo en sus homilías, ¿ya? Entonces, eso es importante. Ahora, no me acuerdo qué otra cosa me decías.
0: Padre, yo quería también como resaltar, me llamó la atención de que usted mencionaba sobre Santo Tomás, que sobre todo era como un santo, era sabio, pero era santo, pero nosotros probablemente no lo igualaremos en sabiduría, ¿no? Pues son dones, Pero lo que usted resaltaba me llamó mucho la atención, de que haya sabios santos, ¿no? Y bueno, y todas las profesiones y ocupaciones.
1: Claro, es que mira, a ver, también en eso hay que tener cuidado, ¿cierto? Yo muchas veces he escuchado, claro, de la inteligencia de Santo Tomás es una inteligencia penetrante. Es una inteligencia vigorosa, claro, pero también hay que saber que Santo Tomás desde los 5 años estaba estudiando, ¿no? Y no le aflojaba. O sea, lo que quiero decir es cierto que hay un dicho que dice, lo que natura no da, Salamanca no presta, ¿no? Es cierto. O sea, algunas personas tal vez no sean tan, digamos, con una inteligencia tan vigorosa, pero en muchas circunstancias, en muchas partes, en muchas personas podemos encontrar una inteligencia muy buena, pero poco entrenada. Y entonces, lo que pasa es eso, es que no es que tengamos poca inteligencia, sino que no estudiamos, no profundizamos, no leemos, nos dedicamos a perder mucho el tiempo. Hoy día es impresionante la cantidad de tiempo que perdemos en las redes sociales, ¿no? En un montón de cosas, en juegos electrónicos. Yo mira, hace bastantes años que me acuerdo que hablaba con algunos jóvenes que jugaban estos tipos de juegos electrónicos que se juegan en red y qué sé yo, ¿no? Y en esos juegos aparecía la cantidad de tiempo que pasabas acumulando, ¿no? Y habían chicos que habían acumulado 40 días. O sea, claro, no todos los días, no, o sea, no 24 horas en el día, en el mismo día, pero sí durante 5 meses, 6 meses, habían juntado 40 días de juego. Wow. Entonces imagínate 40 días de estudio, enteras.
0: Casi un día por semana, entero.
1: Claro, las perdiste. Entonces, imagínate, si dedicáramos nosotros nuestro tiempo al estudio, realmente al estudio. Un profesor de universidad, no hace mucho tiempo estábamos charlando, él consternado, porque es un gran filósofo, consternado con los estudiantes, porque me decía, en la universidad, padre, no veo un libro. No veo a los chicos con libros. Veo a los chicos con celulares, no los veo ya con libros, no tienen libros. Y cuando les pregunto, ¿estudian ustedes? No, hacemos trabajos. O sea, no leen. Sí, es impresionante. Por eso vivimos una situación claro, entonces escuchamos a Santo Tomás o queremos leer a Santo Tomás y nos cuesta un poco y ya pensamos que es otra esfera, no podemos enseñarlo, es demasiado, digamos, tiene una mente demasiado elevada como para nosotros, ya no somos aptos para él. Dios mío. O sea, hoy día en que nosotros nos entendemos, por un lado, ¿no?, que nuestra civilización es mucho más perfecta y grande y más adelantada que la sociedad medieval, muchos dicen estas cosas, ¿cómo no van a entender a Santo Tomás? Si tenemos una mente más brillante que la del tipo de Santo Tomás, ¿me entienden? Lo cual es una total contradicción, ¿no? Entonces, vale la pena que nosotros nos demos cuenta, podemos, sí que podemos. O sea, tenemos una posibilidad. Dios nos ha dado inteligencia para poder entender, para poder conocer. No tenemos que ser mediocres y decir, no, a mí no me da para eso. A ver, no lo has intentado. Inténtalo y a ver si es que no te da. Pero sé metódico, ¿no? Decía Santo Tomás, la inteligencia busca conocer. Y uno a veces se pregunta, pero si la inteligencia, digamos, lo propio de la inteligencia, el objeto propio de la inteligencia es el conocer la verdad, ¿por qué no nos dedicamos tanto al conocimiento? Claro, porque las pasiones están presentes. Entonces, está la pasión, ¿no?, de por ejemplo, la flojera, ¿no?, la ociosidad, la falta de motivación, las distracciones, las otras pasiones, ¿no?, que están metidas en nuestra vida. Por ejemplo, mira, ahora estamos en tiempo de mundial y no me meto con el fútbol, hay gente que le encanta el fútbol, hay sacerdotes que nos encanta el fútbol, pero claro, tú fíjate, 3 partidos por día y te la pasas viendo fútbol todo el día, ¿no? ¿Y cuándo le das un poquito a la oración? ¿Cuándo le das un poquito al estudio? Al estudio, ¿no? Por eso digo, es una cosa como para tener en cuenta. Santo Tomás era una mente brillante, pero también era un hombre que se dedicó a estudiar, a profundizar, a investigar.
0: El tesón, el esfuerzo, ¿no?, que es esto, voluntarismo, pero ¿cuánto suma, no? ¿Qué importante es, padre? Entonces, eso lo vemos en Santo Tomás, como usted bien menciona, y nos decía que estaba en ese contexto de homilías allí en Nápoles y en el lenguaje, digamos,

0: la feligresía. A veces nos pasa que, por ejemplo, claro, los días dominicales, las homilías dominicales tienen que estar siempre en relación, ¿no?, al evangelio del día. Y durante la semana, bueno, vamos agarrando de aquí y de allá. Y cuando uno tiene una parroquia, cuando uno tiene una cosa, qué hermoso el ejemplo de Santo Tomás, ¿no? Él hizo homilías temáticas, si tú te das cuenta. O sea, tocó temas y los fue desarrollando en las homilías. ¿Ok? Cosa que podemos nosotros perfectamente hacer. A veces los sacerdotes agarramos, no sé, del evangelio del día. A ver, hoy día tal cosa, mañana tal otra, y vamos agarrando un poquito, un poquito, un poquito. Y claro, no está mal, hay que predicar el evangelio, pero también se puede predicar de la doctrina cristiana, que también es el evangelio, y hacerlo metódicamente, y a la gente le va a servir mucho más. Porque es como recibir diariamente, ¿no?,
1: una clase
0: y gradualmente, un poquito de catequesis, concatenada, seguida. Pero claro, eso exige estudio del sacerdote, que se siente el sacerdote agarrar, a ver, voy a hacerme la estructura de los sermones de este mes, o del tiempo ordinario. A ver, ¿qué voy a ir predicando? ¿Qué temas unidos al evangelio voy a ir predicando? Sería una cosa hermosísima. Pero claro, si vamos, yo me acuerdo mucho, mi profesor de oratoria, que me decía, lamentablemente hoy día, porque los curas andan muy metidos en muchas cosas, ¿no? Había un sacerdote que predicaba todo el tiempo, lo escuchaba predicar, sobre los lirios del campo y sobre las aves del cielo. Todas las predicaciones decía, de los lirios del campo y las aves del cielo. O sea, no había otro tema. Y tampoco es eso, pues, ¿no? Pero eso justamente es el problema, que a veces los sacerdotes no tenemos oratoria porque no leemos. Porque reducimos muchas veces nuestras cosas a las que ya hemos visto, a las que estudiamos en el seminario, o al librito que ha estado leyendo, ¿no?, hace 3 años, y dejamos de ubicar, ¿no?, la humildad en el contexto, a las personas concretas. Santo Tomás pensaba en las personas que tenía enfrente, y por eso es que hizo estas predicaciones. O sea, acá se puede decir muchísimo de lo que hizo Santo Tomás. O sea, nos dio el credo comentado, pero el credo comentado es una exposición que hizo pensando en los fieles que tenía, entendiendo que tenían que aprender la fe, y dándoles entonces unas homilías temáticas, ¿no?, propias para ellos, para que puedan entender la fe y puedan conocer y profundizar más acerca de la enseñanza que Cristo mismo nos ha enseñado. Entonces, qué hermoso que es eso. Qué hermoso que, por ejemplo, en las charlas que se hagan, a veces uno, por ejemplo, quiere dar charlas en colegios, quiere dar charlas en, no sé, en determinadas cosas, y a veces da de acá, da de allá, puntos salpicados. Sería mucho mejor dar temas, como hizo Santo Tomás, ¿no? Temas que vayan formando, porque eso es lo que forma a la gente. Yo recuerdo, una cuestión personal, ¿eh?
1: Adelante, adelante, por favor.
0: En un lugar X, ¿no? Me acuerdo que empecé a hablar de la historia última de la iglesia, ¿no? O sea, empecé a dar sermones sobre la historia última de la iglesia. Y me acuerdo que empecé a hablar acerca de la Pascendi Dominici Gregis, de la razón por la cual San Pío X escribió esa encíclica, de la situación del modernismo. Y bueno, y me acuerdo que una persona, un sacerdote, ¿no?, me viene a decir, oye, la gente pues está diciendo, claro, está hablando de la cuestión esta del modernismo, ¿no?, de cómo, qué cosa es el modernismo, cosa que la gente en principio no sabe, los católicos a veces de a pie no conocen estas cosas. Entonces, bueno, ya tienes al menos una idea, que la gente tiene alguito acerca de estas cosas, ¿no?, acerca de estos temas que por allí no están, no son del católico de a pie. Y vale la pena que se la sepa, ¿no?, para ver lo que es la realidad de la iglesia hoy día también. Entonces, por eso creo, y esto lo tomo de Santo Tomás, ¿no?, él es el referente en estas cosas, por lo que hizo, de que sería muy lindo que se hicieran sermones temáticos, que se hicieran charlas temáticas, que los que se encargan de ciertas pastorales y catequesis, que hicieran cosas de manera temática, porque eso ayuda mucho a la gente a ir concatenadamente a entendiendo la doctrina cristiana. ¿Sí?
1: Y estupendo, padre. Incluso yo le escucho para toda la labor de la catequesis, que muchas personas no son sacerdotes, ayudan en sus parroquias, también es muy bueno la advertencia, la observación que hace usted, padre Pierre. Muchas gracias.
0: Así es, así es. Bien, entonces, y quería entonces hablar también acerca de por qué eligió el credo de los apóstoles. Porque te cuento también eso, no sé si la gente común sabe de estas cosas, ¿no? Nosotros, en la fe cristiana, ¿cierto?, tenemos, podríamos hablar de 3 símbolos. La palabra símbolo, ¿cierto?, es un término que significa reunión, juntar, ¿no? O sea, es juntar la fe. Si pudiéramos nosotros resumir la fe en los puntos más centrales de la fe, eso es el credo.
1: Correcto.

0: digamos, no me quiero pelear con nadie, ¿eh? Pero hoy día se ha tomado mucho, por ejemplo, el término querigma. El término querigma está utilizado en la Sagrada Escritura, ¿eh? Es un término que se utiliza, que es la predicación. Pero a partir de ciertos teólogos protestantes, porque el término lo sacaron los protestantes, eso no sé, o sea, eso es histórico, empezaron a hablar del querigma como el centro de la fe, como el núcleo de la fe, ¿no? A ver, si tuviéramos que predicar, ¿cuál sería el núcleo de la revelación de Cristo? ¿Cuál sería el núcleo de nuestra fe? Entonces te hablan del querigma, ¿no? Pues resulta que nosotros, los católicos, hace montón de años, tenemos justamente esa reunión, no en el querigma, sino en el símbolo. O sea, nosotros cuando queremos decir, ¿qué es lo central de la fe? Léete el credo, por favor, ¿ya? ¿Qué querigma ni querigma? Déjalo a Bullman con el querigma. Ve al credo, por favor, y ella escucha la doctrina fe.
1: Esto es muy importante y yo creo que además vale la pena que con lo que acaba de decir vamos a retomar ya la pausa última que ha quedado. Siempre suele ser padre que los programas como ustedes suelen ser como muy breves, dado todo lo que vamos aprendiendo todos. Padre Pierre Martínez, vamos a la última pausa aquí en el encuentro con Dios y esto último que ha dicho que así es como un, vamos. Es una bomba, pero que tiene, uno lo piensa y vamos, tiene mucha razón. Que está, de suyo el catecismo de la Iglesia Católica, entiendo, padre, que explica el mismo credo en general. Vamos a la pausa, usted seguro nos va a seguir comentando ya en el último bloque. Aquí en Hacia el Encuentro con Dios estamos viendo la introducción al Credo de los Apóstoles, dictada, enseñada por Santo Tomás de Aquino. Enseguida continuamos.

0: Vosotros cansáis a vuestro Dios. Vosotros cansáis a vuestro Dios. Es verdad, con nuestra conducta cansamos a Dios. Pues vean el juicio. Dios es como fuego de fundidor, como lejía de lavandero. Se sentará para fundir y purgar, y purificará a los hijos de Leví, y los acrisolará como el oro y la plata. El juicio, castigos de Dios, purgatorio, infierno. Y ahora, que yo, vuestro Dios, no cambio, y vosotros no termináis nunca, diciendo que os arrepentís y vuelvo a pecar. Os arrepentís y vuelvo a pecar. Yo no cambio nunca. Ahí estoy en el altar. Por más ofensas que me hagáis, vosotros no acabáis nunca de cambiar.
1: Reverendo Padre Rodrigo Molina, inspirador de NSE Radio.

0: Sabíamos que Santo Tomás de Aquino al final de su vida ya no escribió nada, pero dictó, predicó una serie de temas tan importantes como es el Credo de los Apóstoles. Eso lo estamos viendo hoy aquí en el Encuentro con Dios. Yo creo que es nada más el inicio de esto, aunque hemos preparado varios programas, Dios mediante, con el padre Pierre Martínez Valencia del Obispado Castrense en Perú. Se conecta desde la ciudad de Arequipa, al sur de Perú, donde él se encuentra. Padre, nuevamente, gracias por el tiempo y las enseñanzas. Y ha dejado un poquito, ha puesto usted un poquito de salsa, no sé cómo, picante, sobre un tema. Yo no lo había visto de ese modo, muy interesante. Y me parece muy bien planteado. Seguramente también habrá otros que plantean de otra forma, pero muy, muy interesante. Se habla mucho de una predicación carismática, etcétera. Seguramente tendrá algo de sentido, pero mire, fíjese que tenemos, ¿cómo se dice esto? A veces tenemos el tesoro en casa, y, o, por decir de una forma, ¿no? Pero no hasta que alguien nos lo hace ver o se pierde. Qué interesante, padre, que el credo precisamente tiene este matiz de esencial de la fe, de símbolo, reunión, juntar, resumen, que usted nos decía, es en realidad, y en esto es como el núcleo de la fe que usted nos decía.
1: Así es. Por eso es que es tan importante saber el credo, o sea, y estudiarlo el credo y
0: memorizarlo.
1: Y en realidad todo católico que quiere conocer y profundizar la fe tiene que ir al credo. Desde el credo se profundizan todos los dogmas de la fe, desde el credo, no sin el credo, no al margen del credo. Por eso cuando se habla de ese querigma es una cosa tan ambigua, perdóname, yo no me opongo a las enseñanzas de ninguna persona, pero les soy sincero, o sea, queremos ser sencillos con la gente, o sea, porque muchos dicen, ah, no, que la gente no entiende tal cosa, tal. Pues queremos ser sencillos. Bueno, vamos al credo, es lo que nos enseñaron los apóstoles, por eso se llama el credo de los apóstoles este, ¿ya? Y vamos a hablar entonces acerca de esta cuestión de los credos. Bien, primero, tenemos tres credos que conocemos, ¿no? El primer credo es el más antiguo, es el credo de los apóstoles, ¿ya? Y en el Novus Ordo, o sea, en la liturgia católica, digamos de la Reforma, ¿no?, que hizo Pablo VI, lo propuso, ¿cierto?, como parte de, como un credo a rezar, ¿no? Pero no es el único, ¿cierto? Porque en la liturgia del rito latino, ¿cierto?, en antigua, el credo que se rezaba era el credo niceno-constantinopolitano. O sea, era el credo producto. O sea, había ya una base, por supuesto, de ese credo, pero era el producto de dos concilios, el concilio de Nicea y el concilio de Constantinopla. Los dos concilios que son fundamentos, ¿cierto?, de toda la teología católica. Ahora, pero entonces el credo de los apóstoles, ¿sí?, hay una tradición antigua que mismo Santo Tomás la usa, pero ahora se ha puesto un poco en tela de juicio, porque decían que el credo de los apóstoles eran 12 artículos, ¿no?, y que cada uno de los artículos fue dado por alguno de los apóstoles. O sea, que el creo en Dios Padre Todopoderoso fue posiblemente por San Pedro. Creador del cielo y de la tierra, ¿me entiendes? O sea, fue dado cada uno por los apóstoles. Entonces, son 12 artículos del credo de los apóstoles, ¿no? Por eso se llama también de los apóstoles, aunque, digamos, varios historiadores dicen que no, que es una cosa posterior, pero se tiene conocimientos de este credo apostólico desde fines del siglo I. Y que en los bautismos ya, ¿sí?, en las profesiones de la fe, en los bautismos, se utilizaba ese credo. Que nosotros sabemos utilizarlo, ¿no? Cuando el niño va a ser bautizado, dice, a sus papás se le dice, ¿no? ¿Creen en Dios, Padre Todopoderoso, Creador del cielo y la tierra? Sí creo. ¿Creen en Jesucristo? Sí creo. ¿Creen en el Espíritu? O sea, es el credo de los apóstoles. Uh-huh. Es el credo de los apóstoles. El credo niceno es más extenso. ¿No? Ahora, ¿por qué Santo Tomás utilizó el credo de los apóstoles? Tal vez por razón de que era más sencillo para la gente, porque el credo del niceno es un credo mucho más, digámoslo así, polémico, en el sentido de que surgió a consecuencia de varias herejías, principalmente del arrianismo, y entonces allí se tenía que machacar determinadas cosas, ¿no? Creo en un solo Dios, Padre Todopoderoso, de todo lo visible y lo invisible, y creo en un único Señor Jesucristo, Hijo único de Dios, nacido del Padre antes de todos los siglos, Dios de Dios, luz de luz, Dios verdadero de Dios verdadero, engendrado, no creado, consustancial. O sea, un montón de cosas, ¿cierto?, que hablan acerca de la divinidad de Jesucristo, de la humanidad de Jesucristo, de la procesión del Verbo, que eran, digamos, se fueron dando a consecuencia de los errores tremendamente nocivos que le venían a la iglesia. que habían, digamos, acosado a la iglesia, que habían, digamos, golpeado a la iglesia, ¿no? Y que la iglesia tuvo que defender con la sana doctrina y con las persecuciones que tuvieron a consecuencia de que el poder político, lamentablemente, se metió, se hizo arriano y se quiso meter en la vida de la iglesia y persiguió a los obispos ortodoxos, como el caso de San Atanasio, ¿no? Y, juntamente con eso tenemos el símbolo atanasiano, mm. o el también le llamaban el cuicunque, ¿no? Que la palabra cuicunque significa aquel que quiera, ¿no? Aquel que quiera salvarse, aquel que quiera mantener la fe, aquel que, bueno, porque así empieza el símbolo cuicunque. A ver, quiero leértelo un poquitito.
0: Por favor, padre, adelante. Sí, porque muchas veces solo vemos el común de nosotros escuchado de estos dos credos, pero cuando usted mencionó este tercer credo, y está bien dicho, efectivamente claro. Nos llama mucho la atención y nos va a hacer bien conocerlo y saberlo. Padre Pierre, recuerden que estamos aquí en el Encuentro con Dios, conociendo la explicación del credo por Santo Tomás de Aquino con el Padre Pierre Martínez Valencia. Padre.
1: En el credo cucunque dice así, a ver, así reza el credo, un segundito. Dice, quien quiera y desee salvarse, debe ante todo guardar la fe católica. Quien no la observara íntegra e inviolada, sin duda perecerá eternamente. Esta es la fe católica que veneramos, a un Dios en la Trinidad y a la Trinidad unida en sí. Ni confundimos las personas ni separamos las sustancias, porque otra es la persona del Padre, otra es la persona del Hijo, otra la del Espíritu Santo, pero la divinidad del Padre y del Hijo y del Espíritu Santo es una. Es igual su gloria, es coeterna su majestad, como el Padre, tal el Hijo, tal el Espíritu Santo, increado el Padre, increado el Hijo, increado el Espíritu Santo, inmenso el Padre, inmenso el Hijo, inmenso el Espíritu Santo, eterno el Padre, eterno el Hijo, eterno el Espíritu Santo. Sin embargo, no son tres eternos, sino un eterno. Y así sigue, ¿no? O sea, es un símbolo, es un credo que hace justamente San Atanasio a consecuencia de la herejía arriana, que negaba la divinidad de Jesucristo, ¿no? Entonces, es un credo más tipificado, más concreto a este tipo de herejía. Pero son los credos que se conocen, que tienen la fe y que quien los lee, los reza, está enteramente metido en la fe cristiana, ¿no? Entonces, así es como podemos entender. O Santo Tomás, como te dije, empieza con el símbolo de los apóstoles, lo predica el símbolo de los apóstoles, para dar a conocer, ¿no? De esta manera, con que estos 12 artículos, ¿no? La manera de vivir, de creer de los cristianos, ¿no? O sea, las cosas que debemos de creer los cristianos. Entonces, es una manera sencilla de dar a conocer la fe, de enseñar la fe a los otros, ¿no? Muy bien, entonces, esto es lo que puedo decir acerca de la razón por la cual, ¿no? Santo Tomás explicó el credo. Ahora, un dato más acerca de esto.
0: Sí, adelante.
1: Entonces, este credo es muy antiguo, el credo de los apóstoles, ¿cierto? La iglesia lo ha tomado nuevamente en la liturgia católica. Yo creo que es en la mayoría de iglesias que se va rezando este credo. Creo que en el año del jubileo, el Papa San Juan Pablo II pidió que se retomase el credo niceno-constantinopolitano en la liturgia. Se ha hecho en algunos lugares, se hizo durante un tiempo, después nuevamente volvieron al credo de los apóstoles, pero también es importante saber que eso está en el misal. O sea, que quien quiere rezar el credo de los apóstoles lo puede rezar, pero también quien quiere rezar el credo niceno-constantinopolitano también lo puede rezar. O sea, en la liturgia católica se puede rezar. Y si no lo rezamos, póngase en la misa, hay que aprenderlo. Hay que aprenderlo para poder saberlo, porque el credo niceno-constantinopolitano es un credo, como te digo, muy defensivo, muy concreto para hablar acerca de los dogmas, muy claro para hablar acerca de los dogmas. El credo de los apóstoles nos nombra todos nos nombra los principales dogmas de la fe. Pero el credo niceno-constantinopolitano especifica concretamente cosas que nos van a ayudar a mejor entender la Trinidad, la Encarnación, la vida de la Iglesia y los otros dogmas que también aparecen, ¿no?, en el símbolo. ¿Ya?
0: Eso es. Estupendo. Y estos minutitos que nos quedan, ¿dónde podríamos seguir para nuestro próximo programa? Porque Santo Tomás entonces escoge como el credo de los apóstoles, como usted bien dice, que, no, a ver si lo digo bien, es como el más sencillo, un poco más asequible a la gente, incluso de aquella época de Santo Tomás, ¿correcto?
1: Sí, es el más corto, ¿sí? Digamos lo que es más simplificado, ¿cierto? Y es el, digámoslo así, punto de origen por ser además de los apóstoles, o sea, por ser en el sentido de que es ser más primitivo para poder entender nuestra fe, ¿no? Y en ese sentido también se puede hablar de su sencillez en cuanto a que no explicita tantas doctrinas como lo hace el símbolo atanasiano o el símbolo niceno-constantinopolitano. Sí.
0: Muy bien, muy bien. Y como nos tenemos unos 3-4 minutitos, Padre Pierre, ¿cómo empieza él? ¿Qué usted querría decir acerca, en esta misma pedagogía de Santo Tomás, para explicar esto, este credo? Pero, o sea, él siempre, siempre cercano, ¿no? Pastor, sí. Usted decía al momento, el formar a la gente, qué importante, y esto los pastores, ¿no? Es propio los pastores.
1: Sí, ahora te quería contar de que Santo Tomás predicó en 15 sermones el credo de los apóstoles, en 15 sermones, ¿ya? Y o sea, que fueron 15 sermones en donde fue... Bueno, y hay uno que tiene sobre el prólogo, o sea, sobre la introducción, que es justamente lo que yo quería, lo que yo quería dar también ahora, pero no nos ha dado el tiempo, ¿no? Sin embargo, quiero solamente mencionar una cosa, que es la cuestión de cómo Santo Tomás ve la fe de los cristianos. O sea, Santo Tomás, cuando empieza el credo, dice, es necesaria tener la fe, es necesaria la fe para nosotros. O sea, la fe es sumamente urgente y necesaria para todo cristiano. Si es que queremos salvar el alma, tenemos que tener fe. Entonces va a dar argumentos de por qué hay que tener fe. Y ahí vamos a entender bien lo que es la fe cristiana, porque también esto es impresionante, que esta introducción que Santo Tomás da nos muestra concretamente el tema de la fe. ¿Y por qué, por ejemplo, se pueden bautizar a los niños que no tienen uso de razón?
0: Qué interesante.
1: ¿Ya? Así que bueno, eso lo vamos a dejar para después, porque si no vamos a demorarnos mucho en esto y ya, ya no tenemos tiempo, ¿sí?
0: Perfecto, perfecto, Padre Pierre. Entonces, simplemente para terminar también ya este encuentro el día de hoy, me hacía pensar esto que usted acaba de decir, que es necesaria la fe hoy para salvarnos, que época posmoderna, uso de la mal llamada inteligencia artificial, está como computación muy avanzada, informática muy avanzada, pareciera nuevamente siempre como esta tentación, Padre, ¿no? De que solo estamos para este mundo, para el ahora, para usted, por ejemplo, el ejemplo que puso aquellos muchachos que se pasan horas en juegos en red, que en sí mismo, pues no diría, tampoco está mal, como un pequeño, pero horas, es tan llamativo, ¿no? ¿Por qué no terminamos, Padre, con alguna pequeña reflexión? ¿Por qué es necesaria conocer la fe para salvarnos? Algo que a veces me parece más importante tener un celular de último modelo, el sistema operativo actualizado, que mi alma en gracia.
1: Claro, es que Hernán, la fe es luz para nuestras almas. O sea, cuando San Juan el Evangelista habla de Jesucristo, dice, él era la luz, y la luz luce en las tinieblas. O sea, la única manera de poder desterrar las tinieblas de nuestra inteligencia. Santo Tomás tiene una oración muy bonita para el estudio, tal vez la conozcas, ¿no? Dice, Señor, que yo destierre las dos tinieblas con las que he nacido, la de la ignorancia y la del pecado. ¿Okay? Entonces, Jesús vino para iluminar, para romper con esas tinieblas del pecado, para romper con esas tinieblas de la ignorancia que nos impide. O sea, no es la ignorancia enciclopédica, ¿no? No es la ignorancia de conocer muchas cosas de muchos temas, no, sino es la ignorancia de conocer lo más importante de nuestra vida, que es la salvación. La razón por la cual estamos acá, la razón de nuestras vidas, la razón por la cual nosotros estamos, digamos, por la cual hemos nacido. ¿Por qué Dios nos ha traído a este mundo? ¿Por qué nosotros hemos nacido en esta tierra? Para salvar el alma. Entonces, ¿quién nos da ese conocimiento? Es Jesús. Es la fe en Jesucristo. Si no está la fe en Jesucristo, difícilmente nosotros podamos encontrar en este mundo algo de sosiego. Este mundo sin Cristo es un mundo en donde podríamos decir, es como decía San Pedro, hemos bregado toda la noche y no hemos conseguido nada, ¿no? Es una lucha continua y constante de querer alcanzar algo que nunca se va a tener. Es como decías también San Pablo, es como querer atrapar el viento, ¿no? O como darse cosas contra el aguijón. Porque en este mundo no vamos a encontrar ni la felicidad, la cual todo el mundo desea, ni tampoco vamos a alcanzar los cimientos, inclusive, de la felicidad, porque vamos a estar atrapados en las pasiones de este mundo, en los ajetreos de este mundo, en los quereres de este mundo, en los motores, ¿no?, que el pensamiento mundano nos da, que es el deseo del placer, el deseo del poder, el deseo del tener. Y en cambio, la luz de Jesucristo y la fe en Jesucristo nos enseñan a vivir esta vida concretamente cristiana, que es la que nos enciende el alma y la que nos hace pensar que nosotros no hemos nacido para esta tierra, sino que caminamos en esta tierra en función del cielo.
0: Padre Pierre, nos tenemos que despedir, y me hacía pensar mientras comentaba que no es contradictorio lo que usted nos decía en una parte de la entrevista hoy, el formarse, el conocer, esa pereza, etcétera, pero también no tener la prioridad de conocer lo único y más necesario, que precisamente es la salvación. Si conozco muchas otras cosas, pero no he sabido la principal y la necesaria, qué peligro, ¿no? Qué peligro. Bueno, Padre Pierre, pues gracias por acompañarnos hoy. Estamos ansiosos para esperar el próximo encuentro. Le pedimos, por favor, la bendición sacerdotal para todos los amigos de NC que hoy nos puedan estar escuchando, viendo, y las necesidades de ellos, por favor.
1: Bueno, el Señor Todopoderoso, con amor y benevolencia, derrame su bendición sobre todos ustedes, en el nombre del Padre, y del Hijo, y del Espíritu Santo.
0: Amén. Padre Pierre Martínez Valencia, el Obispado Catrense en Perú. Muchas gracias también, amigos. Oremos por el Padre Pierre y por todos nuestros sacerdotes. La Iglesia lo necesita, hermanos, también, que en el momento que se prepara este programa están sufriendo en nuestro hermano país de Venezuela, etcétera. No dejar de pedir. Gracias por estar con nosotros. Gracias al equipo técnico. No se olviden, si nos están conociendo, viendo por redes, de compartir, suscribirse, que esto vamos a compartir, que la red comparta contenido bueno, correcto. Por estar con nosotros, muchísimas gracias. Si Dios quiere, con nosotros será hasta una próxima ocasión aquí en Hacer el Encuentro con Dios. Hasta pronto.

0: El ángel del Señor anunció a María.
1: Concibió por obra y gracia del Espíritu Santo.
0: Dios te salve, María, llena eres de gracia, el Señor es contigo. Bendita tú eres entre todas las mujeres, y bendito es el fruto de tu vientre, Jesús.
1: Santa María, Madre de Dios, ruega por nosotros pecadores, ahora y en la hora de nuestra muerte. Amén.
0: He aquí la esclava del Señor.
1: Hágase en mí según tu palabra.
0: Dios te salve, María, llena eres de gracia, el Señor es contigo. Bendita tú eres entre todas las mujeres, y bendito es el fruto de tu vientre, Jesús.
1: Santa María, Madre de Dios, ruega por nosotros pecadores, ahora y en la hora de nuestra muerte. Amén.
0: Y el Verbo se hizo carne.
1: Y habitó entre nosotros.
0: Dios te salve, María, llena eres de gracia, el Señor es contigo. Bendita tú eres entre todas las mujeres, y bendito es el fruto de tu vientre, Jesús.
1: Santa María, Madre de Dios, ruega por nosotros pecadores, ahora y en la hora de nuestra muerte. Amén.
0: Ruega por nosotros, Santa Madre de Dios,
1: para que seamos dignos de alcanzar las promesas de nuestro Señor Jesucristo.
0: Te suplicamos, Señor, que derrames tu gracia sobre nuestras almas, para que, habiendo conocido por el anuncio del ángel la encarnación de tu Hijo Jesucristo, por los méritos de su pasión y cruz, seamos llevados a la gloria de la resurrección, por el mismo Jesucristo nuestro Señor.
1: Amén.
0: Gloria al Padre y al Hijo y al Espíritu Santo,
1: como era en el principio, ahora y siempre, por los siglos de los siglos. Amén.
0: Ave María Purísima,
1: sin pecado concebida.
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0: Por la señal de la Santa Cruz de nuestros enemigos, líbranos, Señor Dios nuestro, en el nombre del Padre, y del Hijo, y del Espíritu Santo.
1: Amén.
0: Acto de contrición.
2: Señor mío Jesucristo, Dios y hombre verdadero, Creador, Padre y Redentor mío, por ser vos quien sois bondad infinita, y porque os amo sobre todas las cosas, me pesa de todo corazón haberos ofendido. También me pesa porque podéis castigarme con las penas del infierno. Ayudado de vuestra divina gracia, propongo firmemente nunca más pecar, confesarme y cumplir la penitencia que me fuere impuesta. Amén.
0: Un credo al Sagrado Corazón de Jesús.
2: Creo en Dios Padre Todopoderoso, Creador del cielo y de la tierra. Creo en Jesucristo, su único Hijo, nuestro Señor, que fue concebido por obra y gracia del Espíritu Santo. Nació de Santa María Virgen, padeció bajo el poder de Poncio Pilato, fue crucificado, muerto y sepultado, descendió a los infiernos, al tercer día resucitó de entre los muertos, subió a los cielos y está sentado a la derecha de Dios Padre Todopoderoso. Desde allí ha de venir a juzgar a vivos y muertos. Creo en el Espíritu Santo, la Santa Iglesia Católica, la comunión de los santos, el perdón de los pecados, la resurrección de la carne y la vida eterna. Amén.
0: Primer misterio: la oración del Señor en el huerto. En medio de su angustia oraba con más intensidad: Abba, Padre, tú lo puedes todo, aparta de mí este cáliz, pero no se haga como yo quiero, sino como tú quieres. Padre nuestro que estás en el cielo, santificado sea tu nombre, venga a nosotros tu reino, hágase tu voluntad en la tierra como en el cielo.
1: Danos hoy nuestro pan de cada día, perdona nuestras ofensas, como también nosotros perdonamos a los que nos ofenden. No nos dejes caer en la tentación y líbranos del mal. Amén.
0: Dios te salve María, llena eres de gracia, el Señor es contigo. Bendita tú eres entre todas las mujeres y bendito es el fruto de tu vientre, Jesús.
1: Santa María, Madre de Dios, ruega por nosotros pecadores, ahora y en la hora de nuestra muerte. Amén.
0: Dios te salve María, llena eres de gracia, el Señor es contigo. Bendita tú eres entre todas las mujeres y bendito es el fruto de tu vientre, Jesús.
1: Santa María, Madre de Dios, ruega por nosotros pecadores, ahora y en la hora de nuestra muerte. Amén.
0: Dios te salve María, llena eres de gracia, el Señor es contigo. Bendita tú eres entre todas las mujeres y bendito es el fruto de tu vientre, Jesús.
1: Santa María, Madre de Dios, ruega por nosotros pecadores, ahora y en la hora de nuestra muerte. Amén.
0: Dios te salve María, llena eres de gracia, el Señor es contigo. Bendita tú eres entre todas las mujeres y bendito es el fruto de tu vientre, Jesús.
1: Santa María, Madre de Dios, ruega por nosotros pecadores, ahora y en la hora de nuestra muerte. Amén.
0: Dios te salve María, llena eres de gracia, el Señor es contigo. Bendita tú eres entre todas las mujeres y bendito es el fruto de tu vientre, Jesús.
1: Santa María, Madre de Dios, ruega por nosotros pecadores, ahora y en la hora de nuestra muerte. Amén.
0: Dios te salve María, llena eres de gracia, el Señor es contigo. Bendita tú eres entre todas las mujeres y bendito es el fruto de tu vientre, Jesús.
1: Santa María, Madre de Dios, ruega por nosotros pecadores, ahora y en la hora de nuestra muerte. Amén.
0: Dios te salve María, llena eres de gracia, el Señor es contigo. Bendita tú eres entre todas las mujeres y bendito es el fruto de tu vientre, Jesús.
1: Santa María, Madre de Dios, ruega por nosotros pecadores, ahora y en la hora de nuestra muerte. Amén.
0: Dios te salve María, llena eres de gracia, el Señor es contigo. Bendita tú eres entre todas las mujeres, y bendito es el fruto de tu vientre, Jesús.
1: Santa María, Madre de Dios, ruega por nosotros, pecadores, ahora y en la hora de nuestra muerte. Amén.
0: Dios te salve, María, llena eres de gracia, el Señor es contigo. Bendita tú eres entre todas las mujeres, y bendito es el fruto de tu vientre, Jesús.
1: Santa María, Madre de Dios, ruega por nosotros, pecadores, ahora y en la hora de nuestra muerte. Amén.
0: Dios te salve, María, llena eres de gracia, el Señor es contigo. Bendita tú eres entre todas las mujeres, y bendito es el fruto de tu vientre, Jesús.
1: Santa María, Madre de Dios, ruega por nosotros, pecadores, ahora y en la hora de nuestra muerte. Amén.
0: Gloria al Padre, y al Hijo, y al Espíritu Santo.
1: Como era en el principio, ahora y siempre, por los siglos de los siglos. Amén.
2: María, Madre de gracia, Madre de piedad y misericordia, defiéndenos del enemigo y ampáranos, ahora y en la hora de nuestra muerte. Amén. Oh Jesús mío, perdonad nuestros pecados, librarnos del fuego del infierno, llevad al cielo a todas las almas, especialmente a las más necesitadas de vuestra misericordia.
0: Segundo misterio: la flagelación del Señor. Y Pilato, queriendo complacer a la gente, le soltó a Barrabás. Y a Jesús, después de azotarlo, lo entregó para que lo crucificaran. Padre nuestro que estás en el cielo, santificado sea tu nombre. Venga a nosotros tu reino. Hágase tu voluntad en la tierra como en el cielo.
1: Danos hoy nuestro pan de cada día. Perdona nuestras ofensas, como también nosotros perdonamos a los que nos ofenden. No nos dejes caer en la tentación, y líbranos del mal. Amén.
0: Dios te salve, María, llena eres de gracia, el Señor es contigo. Bendita tú eres entre todas las mujeres, y bendito es el fruto de tu vientre, Jesús.
1: Santa María, Madre de Dios, ruega por nosotros, pecadores, ahora y en la hora de nuestra muerte. Amén.
0: Dios te salve, María, llena eres de gracia, el Señor es contigo. Bendita tú eres entre todas las mujeres, y bendito es el fruto de tu vientre, Jesús.
1: Santa María, Madre de Dios, ruega por nosotros, pecadores, ahora y en la hora de nuestra muerte. Amén.
0: Dios te salve, María, llena eres de gracia, el Señor es contigo. Bendita tú eres entre todas las mujeres, y bendito es el fruto de tu vientre, Jesús.
1: Santa María, Madre de Dios, ruega por nosotros, pecadores, ahora y en la hora de nuestra muerte. Amén.
0: Dios te salve, María, llena eres de gracia, el Señor es contigo. Bendita tú eres entre todas las mujeres, y bendito es el fruto de tu vientre, Jesús.
1: Santa María, Madre de Dios, ruega por nosotros, pecadores, ahora y en la hora de nuestra muerte. Amén.
0: Dios te salve, María, llena eres de gracia, el Señor es contigo. Bendita tú eres entre todas las mujeres, y bendito es el fruto de tu vientre, Jesús.
1: Santa María, Madre de Dios, ruega por nosotros, pecadores, ahora y en la hora de nuestra muerte. Amén.
0: Dios te salve, María, llena eres de gracia, el Señor es contigo. Bendita tú eres entre todas las mujeres, y bendito es el fruto de tu vientre, Jesús.
1: Santa María, Madre de Dios, ruega por nosotros, pecadores, ahora y en la hora de nuestra muerte. Amén.
0: Dios te salve, María, llena eres de gracia, el Señor es contigo. Bendita tú eres entre todas las mujeres, y bendito es el fruto de tu vientre, Jesús.
1: Santa María, Madre de Dios, ruega por nosotros, pecadores, ahora y en la hora de nuestra muerte. Amén.
0: Dios te salve, María, llena eres de gracia, el Señor es contigo. Bendita tú eres entre todas las mujeres, y bendito es el fruto de tu vientre, Jesús.
1: Santa María, Madre de Dios, ruega por nosotros, pecadores, ahora y en la hora de nuestra muerte. Amén.
0: Dios te salve, María, llena eres de gracia, el Señor es contigo. Bendita tú eres entre todas las mujeres, y bendito es el fruto de tu vientre, Jesús.
1: Santa María, Madre de Dios, ruega por nosotros, pecadores, ahora y en la hora de nuestra muerte. Amén.
0: Dios te salve, María, llena eres de gracia, el Señor es contigo. Bendita tú eres entre todas las mujeres, y bendito es el fruto de tu vientre, Jesús.
1: Santa María, Madre de Dios, ruega por nosotros, pecadores, ahora y en la hora de nuestra muerte. Amén.
0: Gloria al Padre, y al Hijo, y al Espíritu Santo.
1: Como era en el principio, ahora y siempre, por los siglos de los siglos. Amén.
2: María, Madre de gracia, Madre de piedad y misericordia, defiéndenos del enemigo y ampáranos, ahora y en la hora de nuestra muerte. Amén. Oh Jesús mío, perdonad nuestros pecados, librarnos del fuego del infierno, llevad al cielo a todas las almas, especialmente a las más necesitadas de vuestra misericordia.
0: Tercer misterio, la coronación de espinas. Los soldados se llevaron a Jesús al pretorio, lo desnudaron y trenzando una corona de espinas se la ciñeron en la cabeza y se burlaban de él. Padre nuestro que estás en el cielo, santificado sea tu nombre, venga a nosotros tu reino, hágase tu voluntad en la tierra como en el cielo.
1: Danos hoy nuestro pan de cada día, perdona nuestras ofensas, como también nosotros perdonamos a los que nos ofenden. No nos dejes caer en la tentación y líbranos del mal. Amén.
0: Dios te salve María, llena eres de gracia, el Señor es contigo. Bendita tú eres entre todas las mujeres y bendito es el fruto de tu vientre, Jesús.
1: Santa María, Madre de Dios, ruega por nosotros pecadores, ahora y en la hora de nuestra muerte. Amén.
0: Dios te salve María, llena eres de gracia, el Señor es contigo. Bendita tú eres entre todas las mujeres y bendito es el fruto de tu vientre, Jesús.
1: Santa María, Madre de Dios, ruega por nosotros pecadores, ahora y en la hora de nuestra muerte. Amén.
0: Dios te salve María, llena eres de gracia, el Señor es contigo. Bendita tú eres entre todas las mujeres y bendito es el fruto de tu vientre, Jesús.
1: Santa María, Madre de Dios, ruega por nosotros pecadores, ahora y en la hora de nuestra muerte. Amén.
0: Dios te salve María, llena eres de gracia, el Señor es contigo. Bendita tú eres entre todas las mujeres, y bendito es el fruto de tu vientre, Jesús.
1: Santa María, Madre de Dios, ruega por nosotros pecadores, ahora y en la hora de nuestra muerte. Amén.
0: Dios te salve María, llena eres de gracia, el Señor es contigo. Bendita tú eres entre todas las mujeres, y bendito es el fruto de tu vientre, Jesús.
1: Santa María, Madre de Dios, ruega por nosotros pecadores, ahora y en la hora de nuestra muerte. Amén.
0: Dios te salve María, llena eres de gracia, el Señor es contigo. Bendita tú eres entre todas las mujeres, y bendito es el fruto de tu vientre, Jesús.
1: Santa María, Madre de Dios, ruega por nosotros pecadores, ahora y en la hora de nuestra muerte. Amén.
0: Dios te salve María, llena eres de gracia, el Señor es contigo. Bendita tú eres entre todas las mujeres, y bendito es el fruto de tu vientre, Jesús.
1: Santa María, Madre de Dios, ruega por nosotros pecadores, ahora y en la hora de nuestra muerte. Amén.
0: Dios te salve, María, llena eres de gracia, el Señor es contigo. Bendita tú eres entre todas las mujeres, y bendito es el fruto de tu vientre, Jesús.
1: Santa María, Madre de Dios, ruega por nosotros pecadores, ahora y en la hora de nuestra muerte. Amén.
0: Dios te salve María, llena eres de gracia, el Señor es contigo. Bendita tú eres entre todas las mujeres, y bendito es el fruto de tu vientre, Jesús.
1: Santa María, Madre de Dios, ruega por nosotros pecadores, ahora y en la hora de nuestra muerte. Amén.
0: Dios te salve María, llena eres de gracia, el Señor es contigo. Bendita tú eres entre todas las mujeres, y bendito es el fruto de tu vientre, Jesús.
1: Santa María, Madre de Dios, ruega por nosotros, pecadores, ahora y en la hora de nuestra muerte. Amén.
0: Gloria al Padre, y al Hijo, y al Espíritu Santo.
1: Como era en el principio, ahora y siempre, por los siglos de los siglos. Amén.
2: María, Madre de gracia, Madre de piedad y misericordia, defiéndenos del enemigo y ampáranos, ahora y en la hora de nuestra muerte. Amén. Oh Jesús mío, perdonad nuestros pecados, librarnos del fuego del infierno, llevad al cielo a todas las almas, especialmente a las más necesitadas de vuestra misericordia.
0: Cuarto misterio. Jesús con la cruz a cuestas. Tomaron a Jesús y cargando él mismo con la cruz, salió al sitio llamado de la calavera, que en hebreo se dice Gólgota. Padre nuestro que estás en el cielo, santificado sea tu nombre. Venga a nosotros tu reino. Hágase tu voluntad en la tierra como en el cielo.
1: Danos hoy nuestro pan de cada día. Perdona nuestras ofensas, como también nosotros perdonamos a los que nos ofenden. No nos dejes caer en la tentación y líbranos del mal. Amén.
0: Dios te salve, María. Llena eres de gracia. El Señor es contigo. Bendita tú eres entre todas las mujeres, y bendito es el fruto de tu vientre, Jesús.
1: Santa María, Madre de Dios, ruega por nosotros, pecadores, ahora y en la hora de nuestra muerte. Amén.
0: Dios te salve, María, llena eres de gracia, el Señor es contigo. Bendita tú eres entre todas las mujeres, y bendito es el fruto de tu vientre, Jesús.
1: Santa María, Madre de Dios, ruega por nosotros, pecadores, ahora y en la hora de nuestra muerte. Amén.
0: Dios te salve, María, llena eres de gracia, el Señor es contigo. Bendita tú eres entre todas las mujeres, y bendito es el fruto de tu vientre, Jesús.
1: Santa María, Madre de Dios, ruega por nosotros, pecadores, ahora y en la hora de nuestra muerte. Amén.
0: Dios te salve, María, llena eres de gracia, el Señor es contigo. Bendita tú eres entre todas las mujeres, y bendito es el fruto de tu vientre, Jesús.
1: Santa María, Madre de Dios, ruega por nosotros, pecadores, ahora y en la hora de nuestra muerte. Amén.
0: Dios te salve, María, llena eres de gracia, el Señor es contigo. Bendita tú eres entre todas las mujeres, y bendito es el fruto de tu vientre, Jesús.
1: Santa María, Madre de Dios, ruega por nosotros, pecadores, ahora y en la hora de nuestra muerte. Amén.
0: Dios te salve, María, llena eres de gracia, el Señor es contigo. Bendita tú eres entre todas las mujeres, y bendito es el fruto de tu vientre, Jesús.
1: Santa María, Madre de Dios, ruega por nosotros, pecadores, ahora y en la hora de nuestra muerte. Amén.
0: Dios te salve, María, llena eres de gracia, el Señor es contigo. Bendita tú eres entre todas las mujeres, y bendito es el fruto de tu vientre, Jesús.
1: Santa María, Madre de Dios, ruega por nosotros, pecadores, ahora y en la hora de nuestra muerte. Amén.
0: Dios te salve, María, llena eres de gracia, el Señor es contigo. Bendita tú eres entre todas las mujeres, y bendito es el fruto de tu vientre, Jesús.
1: Santa María, Madre de Dios, ruega por nosotros, pecadores, ahora y en la hora de nuestra muerte. Amén.
0: Dios te salve, María, llena eres de gracia, el Señor es contigo. Bendita tú eres entre todas las mujeres, y bendito es el fruto de tu vientre, Jesús.
1: Santa María, Madre de Dios, ruega por nosotros, pecadores, ahora y en la hora de nuestra muerte. Amén.
0: Dios te salve, María, llena eres de gracia, el Señor es contigo. Bendita tú eres entre todas las mujeres, y bendito es el fruto de tu vientre, Jesús.
1: Santa María, Madre de Dios, ruega por nosotros, pecadores, ahora y en la hora de nuestra muerte. Amén.
0: Gloria al Padre, y al Hijo, y al Espíritu Santo.
1: Como era en el principio, ahora y siempre, por los siglos de los siglos. Amén.
2: María, Madre de gracia, Madre de piedad y misericordia,
3: defiéndenos del enemigo y ampáranos, ahora y en la hora de nuestra muerte. Amén. Oh Jesús mío, perdonad nuestros pecados, librarnos del fuego del infierno, llevad al cielo a todas las almas, especialmente a las más necesitadas de vuestra misericordia.
0: Quinto misterio, la crucifixión y muerte del Señor. Y cuando llegaron al lugar llamado la calavera, lo crucificaron. Vinieron las tinieblas sobre toda la tierra hasta la hora nona. Y Jesús, clamando con voz potente, dijo: Padre, a tus manos encomiendo mi espíritu. Y dicho esto, expiró. Padre nuestro que estás en el cielo, santificado sea tu nombre. Venga a nosotros tu reino. Hágase tu voluntad en la tierra como en el cielo.
1: Danos hoy nuestro pan de cada día. Perdona nuestras ofensas, como también nosotros perdonamos a los que nos ofenden. No nos dejes caer en la tentación y líbranos del mal. Amén.
0: Dios te salve, María, llena eres de gracia, el Señor es contigo. Bendita tú eres entre todas las mujeres y bendito es el fruto de tu vientre, Jesús.
1: Santa María, Madre de Dios, ruega por nosotros, pecadores, ahora y en la hora de nuestra muerte. Amén.
0: Dios te salve, María, llena eres de gracia, el Señor es contigo. Bendita tú eres entre todas las mujeres y bendito es el fruto de tu vientre, Jesús.
1: Santa María, Madre de Dios, ruega por nosotros, pecadores, ahora y en la hora de nuestra muerte. Amén.
0: Dios te salve, María, llena eres de gracia, el Señor es contigo. Bendita tú eres entre todas las mujeres y bendito es el fruto de tu vientre, Jesús.
1: Santa María, Madre de Dios, ruega por nosotros, pecadores, ahora y en la hora de nuestra muerte. Amén.
0: Dios te salve, María, llena eres de gracia, el Señor es contigo. Bendita tú eres entre todas las mujeres y bendito es el fruto de tu vientre, Jesús.
1: Santa María, Madre de Dios, ruega por nosotros, pecadores, ahora y en la hora de nuestra muerte. Amén.
0: Dios te salve, María, llena eres de gracia, el Señor es contigo. Bendita tú eres entre todas las mujeres y bendito es el fruto de tu vientre, Jesús.
1: Santa María, Madre de Dios, ruega por nosotros, pecadores, ahora y en la hora de nuestra muerte. Amén.
0: Dios te salve, María, llena eres de gracia, el Señor es contigo. Bendita tú eres entre todas las mujeres y bendito es el fruto de tu vientre, Jesús.
1: Santa María, Madre de Dios, ruega por nosotros, pecadores, ahora y en la hora de nuestra muerte. Amén.
0: Dios te salve, María, llena eres de gracia, el Señor es contigo. Bendita tú eres entre todas las mujeres y bendito es el fruto de tu vientre, Jesús.
1: Santa María, Madre de Dios, ruega por nosotros, pecadores, ahora y en la hora de nuestra muerte. Amén.
0: Dios te salve, María, llena eres de gracia, el Señor es contigo. Bendita tú eres entre todas las mujeres y bendito es el fruto de tu vientre, Jesús.
1: Santa María, Madre de Dios, ruega por nosotros, pecadores, ahora y en la hora de nuestra muerte. Amén.
0: Dios te salve, María, llena eres de gracia, el Señor es contigo. Bendita tú eres entre todas las mujeres y bendito es el fruto de tu vientre, Jesús.
1: Santa María, Madre de Dios, ruega por nosotros, pecadores, ahora y en la hora de nuestra muerte. Amén.
0: Dios te salve, María, llena eres de gracia, el Señor es contigo. Bendita tú eres entre todas las mujeres y bendito es el fruto de tu vientre, Jesús.
1: Santa María, Madre de Dios, ruega por nosotros, pecadores, ahora y en la hora de nuestra muerte. Amén.
0: Gloria al Padre, y al Hijo, y al Espíritu Santo.
1: Como era en el principio, ahora y siempre, por los siglos de los siglos. Amén.
2: María, Madre de gracia, Madre de piedad y misericordia, defiéndenos del enemigo y ampáranos, ahora y en la hora de nuestra muerte. Amén. Oh Jesús mío, perdonad nuestros pecados, librarnos del fuego del infierno, llevad al cielo a todas las almas, especialmente a las más necesitadas de vuestra misericordia.
0: Letanías lauretanas. Señor, ten piedad.
1: Señor, ten piedad.
0: Cristo, ten piedad.
1: Cristo, ten piedad.
0: Señor, ten piedad.
1: Señor, ten piedad.
0: Cristo, óyenos.
1: Cristo, óyenos.
0: Cristo, escúchanos.
1: Cristo, escúchanos.
0: Dios Padre Celestial,
1: ten misericordia de nosotros.
0: Dios Hijo Redentor del mundo,
1: ten misericordia de nosotros.
0: Dios Espíritu Santo,
1: ten misericordia de nosotros.
0: Trinidad Santa, un solo Dios,
1: ten misericordia de nosotros.
0: Santa María,
1: ruega por nosotros.
0: Santa Madre de Dios,
1: ruega por nosotros.
0: Santa Virgen de las Vírgenes,
1: ruega por nosotros.
0: Madre de Cristo,
1: ruega por nosotros.
0: Madre de la Iglesia,
1: ruega por nosotros.
0: Madre de Misericordia,
1: ruega por nosotros.
0: Madre de la Divina Gracia,
1: ruega por nosotros.
0: Madre de la Esperanza,
1: ruega por nosotros.
0: Madre Purísima,
1: ruega por nosotros.
0: Madre Castísima,
1: ruega por nosotros.
0: Madre Intacta,
1: ruega por nosotros.
0: Madre Incorrupta,
1: ruega por nosotros.
0: Madre Inmaculada,
1: ruega por nosotros.
0: Madre Amable,
1: ruega por nosotros.
0: Madre Admirable,
1: ruega por nosotros.
0: Madre del Buen Consejo,
1: ruega por nosotros.
0: Madre del Creador,
1: ruega por nosotros.
0: Madre del Salvador,
1: ruega por nosotros.
0: Virgen Prudentísima,
1: ruega por nosotros.
0: Virgen digna de veneración,
1: ruega por nosotros.
0: Virgen digna de alabanza,
1: ruega por nosotros.
0: Virgen Poderosa,
1: ruega por nosotros.

0: ruega por nosotros.
1: Casa de Oro,
0: ruega por nosotros.
1: Arca de la Alianza,
0: ruega por nosotros.
1: Puerta del Cielo,
0: ruega por nosotros.
1: Estrella de la Mañana,
0: ruega por nosotros.
1: Salud de los enfermos,
0: ruega por nosotros.
1: Refugio de los pecadores,
0: ruega por nosotros.
1: Consuelo de los migrantes,
0: ruega por nosotros.
1: Consoladora de los afligidos,
0: ruega por nosotros.
1: Auxilio de los cristianos,
0: ruega por nosotros.
1: Reina de los ángeles,
0: ruega por nosotros.
1: Reina de los patriarcas,
0: ruega por nosotros.
1: Reina de los profetas,
0: ruega por nosotros.
1: Reina de los apóstoles,
0: ruega por nosotros.
1: Reina de los mártires,
0: ruega por nosotros.
1: Reina de los confesores,
0: ruega por nosotros.
1: Reina de las vírgenes,
0: ruega por nosotros.
1: Reina de todos los santos,
0: ruega por nosotros.
1: Reina concebida sin pecado original,
0: ruega por nosotros.
1: Reina asunta al cielo,
0: ruega por nosotros.
1: Reina del Santísimo Rosario,
0: ruega por nosotros.
1: Reina de la familia,
0: ruega por nosotros.
1: Reina de la paz,
0: ruega por nosotros.
1: Mediadora maternal de todas las gracias,
0: ruega por nosotros.
1: Nuestra Señora del Encuentro con Dios,
0: ruega por nosotros.
1: Cordero de Dios que quitas los pecados del mundo,
0: perdónanos, Señor.
1: Cordero de Dios que quitas los pecados del mundo,
0: escúchanos, Señor.
1: Cordero de Dios que quitas los pecados del mundo,
0: ten misericordia de nosotros.
1: Ruega por nosotros, Santa Madre de Dios,
0: para que seamos dignos de alcanzar las promesas de nuestro Señor Jesucristo.
1: Oremos. Te rogamos, Señor y Dios nuestro, que concedas a nosotros, tus siervos, gozar de perpetua salud de alma y cuerpo, y por la gloriosa intercesión de la bienaventurada siempre Virgen María, ser librados de la tristeza presente y disfrutar de la eterna alegría. Por Cristo nuestro Señor.
0: Amén.
1: Por las intenciones del Sumo Pontífice, para ganar las indulgencias concedidas. Padre nuestro que estás en el cielo, santificado sea tu nombre. Venga a nosotros tu reino. Hágase tu voluntad en la tierra como en el cielo.
0: Danos hoy nuestro pan de cada día. Perdona nuestras ofensas, como también nosotros perdonamos a los que nos ofenden. No nos dejes caer en la tentación y líbranos del mal. Amén.
1: Dios te salve María, llena eres de gracia, el Señor es contigo. Bendita tú eres entre todas las mujeres, y bendito es el fruto de tu vientre, Jesús.
0: Santa María, Madre de Dios, ruega por nosotros, pecadores, ahora y en la hora de nuestra muerte. Amén.
1: Gloria al Padre, y al Hijo, y al Espíritu Santo.
0: Como era en el principio, ahora y siempre, por los siglos de los siglos. Amén.
1: Por las benditas almas del purgatorio. Padre nuestro que estás en el cielo, santificado sea tu nombre. Venga a nosotros tu reino. Hágase tu voluntad en la tierra como en el cielo.
0: Danos hoy nuestro pan de cada día. Perdona nuestras ofensas, como también nosotros perdonamos a los que nos ofenden. No nos dejes caer en la tentación y líbranos del mal. Amén.
1: Dios te salve María, llena eres de gracia, el Señor es contigo. Bendita tú eres entre todas las mujeres, y bendito es el fruto de tu vientre, Jesús.
0: Santa María, Madre de Dios, ruega por nosotros pecadores, ahora y en la hora de nuestra muerte. Amén.
1: Gloria al Padre, y al Hijo, y al Espíritu Santo.
0: Como era en el principio, ahora y siempre, por los siglos de los siglos. Amén.
1: Por las intenciones del reinado de María y sus miembros. Padre nuestro que estás en el cielo, santificado sea tu nombre. Venga a nosotros tu reino. Hágase tu voluntad en la tierra como en el cielo.
0: Danos hoy nuestro pan de cada día. Perdona nuestras ofensas, como también nosotros perdonamos a los que nos ofenden. No nos dejes caer en la tentación y líbranos del mal. Amén.
1: Dios te salve María, llena eres de gracia, el Señor es contigo. Bendita tú eres entre todas las mujeres, y bendito es el fruto de tu vientre, Jesús.
0: Santa María, Madre de Dios, ruega por nosotros pecadores, ahora y en la hora de nuestra muerte. Amén.
1: Gloria al Padre, y al Hijo, y al Espíritu Santo.
0: Como era en el principio.

0: Evangelio, ahora y siempre, por los siglos de los siglos. Amén.
1: Una salve al Inmaculado Corazón de María. Dios te salve, Reina y Madre de Misericordia, vida, dulzura y esperanza nuestra. Dios te salve. A ti llamamos los desterrados hijos de Eva. A ti suspiramos gimiendo y llorando en este valle de lágrimas. Ea pues, Señora abogada nuestra, vuelve a nosotros esos tus ojos misericordiosos y después de este destierro, muéstranos a Jesús, fruto bendito de tu vientre. Oh clementísima, oh piadosa, oh dulce siempre Virgen María, ruega por nosotros, Santa Madre de Dios, para que seamos dignos de alcanzar las promesas de nuestro Señor Jesucristo. Amén. Ave María Purísima,
0: sin pecado concebida.

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0: Hola, bienvenidos amigos oyentes. Los saludamos las hermanas María Teresa y Paula. Les damos la bienvenida a estas horas litúrgicas que vamos a rezar estas laudes, comenzando este día que Dios en su infinita misericordia nos regala para poner todo en sus manos. Es lo mejor y así todo lo que hagamos va a ser para mayor gloria de Dios y bien de nuestras almas y de todas las almas que Él nos ha encomendado. Tomaremos, queridos amigos, este oficio del martes de la segunda semana del Salterio en la página 1047. Señor, ábreme los labios.
1: Y mi boca proclamará tu alabanza.
0: Venid, adoremos al Señor, Dios grande.
1: Venid, adoremos al Señor, Dios grande.
0: Venid, aclamemos al Señor, demos vítores a la roca que nos salva. Entremos a su presencia dándole gracias, aclamándolo con cantos.
1: Venid, adoremos al Señor, Dios grande.
0: Porque el Señor es un Dios grande, soberano de todos los dioses. Tiene en su mano las cimas de la tierra, son suyas las cumbres de los montes. Suyo es el mar porque Él lo hizo, la tierra firme que modelaron sus manos.
1: Venid, adoremos al Señor, Dios grande.
0: Entrad, postrémonos por tierra, bendiciendo al Señor, Creador nuestro, porque Él es nuestro Dios y nosotros su pueblo, el rebaño que Él guía.
1: Venid, adoremos al Señor, Dios grande.
0: Ojalá escuchéis hoy su voz, no endurezcáis el corazón como en Meribá, como el día de Masá en el desierto, cuando vuestros padres me pusieron a prueba y me tentaron, aunque habían visto mis obras.
1: Venid, adoremos al Señor, Dios grande.
0: Durante 40 años aquella generación me asqueó y dije, es un pueblo de corazón extraviado que no reconoce mi camino. Por eso he jurado en mi cólera que no entrarán en mi descanso.
1: Venid, adoremos al Señor, Dios grande.
0: Gloria al Padre, y al Hijo, y al Espíritu Santo, como era en el principio, ahora y siempre, por los siglos de los siglos. Amén.
1: Venid, adoremos al Señor, Dios grande.
0: Porque, Señor, yo te he visto y quiero volverte a ver, quiero creer.
1: Te vi, sí, cuando era niño, y en agua me bauticé, y limpio de culpa vieja, sin velos te pude ver.
0: Devuélveme aquellas puras transparencias de aire fiel, devuélveme aquellas niñas de aquellos ojos de ayer.
1: Están mis ojos cansados de tanto ver luz sin ver. Por la oscuridad del mundo voy como un ciego que ve.
0: Tú que diste vista al ciego y a Nicodemo también, filtra en mis secas pupilas dos gotas frescas de fe. Envíame, Señor, tu luz y tu verdad. Hazme justicia, oh Dios, defiende mi causa contra gente sin piedad. Sálvame del hombre traidor y malvado.
1: Tú eres mi Dios y protector, ¿por qué me rechazas? ¿Por qué voy andando sombrío, hostigado por mi enemigo?
0: Envía tu luz y tu verdad, que ellas me guíen y me conduzcan hasta tu monte santo, hasta tu morada.
1: Que yo me acerque al altar de Dios, al Dios de mi alegría, que te dé gracias al son de la cítara, Dios, Dios mío.
0: ¿Por qué te acongojas, alma mía? ¿Por qué te me turbas? Espera en Dios que volverás a alabarlo. Salud de mi rostro, Dios mío.
1: Gloria al Padre, y al Hijo, y al Espíritu Santo.
0: Como era en el principio, ahora y siempre, por los siglos de los siglos. Amén.
1: Envíame, Señor, tu luz y tu verdad.
0: Protégenos, Señor, todos los días de nuestra vida. Yo pensé, en medio de mis días tengo que marchar hacia las puertas del abismo, me privan del resto de mis años.
1: Yo pensé, ya no veré más al Señor en la tierra de los vivos, ya no miraré a los hombres entre los habitantes del mundo.
0: Levantan y enrollan mi vida como una tienda de pastores, como un tejedor devanaba yo mi vida y me cortan la trama.
1: Día y noche me estás acabando, sollozo hasta el amanecer, me quiebras los huesos como un león. Día y noche me estás acabando.
0: Estoy piando como una golondrina, gimo como una paloma. Mis ojos mirando al cielo se consumen. Señor, que me oprimen, sal fiador por mí.
1: Me has curado, me has hecho revivir. La amargura se me volvió paz. cuando detuviste mi alma ante la tumba vacía y volviste la espalda a todos mis pecados.
0: El abismo no te da gracias, ni la muerte te alaba, ni esperan en tu fidelidad los que bajan a la fosa.
1: Los vivos son quienes te alaban, como yo ahora. El Padre enseña a sus hijos tu fidelidad.
0: Sálvame, Señor, y tocaremos nuestras arpas todos nuestros días en la casa del Señor.
1: Gloria al Padre, y al Hijo, y al Espíritu Santo.
0: Como era en el principio, ahora y siempre, por los siglos de los siglos. Amén.
2: Protégenos, Señor, todos los días de nuestra vida.
0: Oh Dios, tú mereces un himno en Sion, y a ti se te cumplen los votos, porque tú escuchas las súplicas.
1: A ti acude todo mortal a causa de sus culpas. Nuestros delitos nos abruman, pero tú los perdonas.
0: Dichoso el que tú eliges y acercas para que viva en tus atrios, que nos saciemos de los bienes de tu casa, de los dones sagrados de tu templo.
1: Con portentos de justicia nos respondes, Dios Salvador nuestro, tú, esperanza del confín de la tierra y del océano remoto.
0: Tú que afianzas los montes con tu fuerza, ceñido de poder, tú que reprimes el estruendo del mar, el estruendo de las olas y el tumulto de los pueblos.
1: Los habitantes del extremo del orbe se sobrecogen ante tus signos, y a las puertas de la aurora y del ocaso las llenas de júbilo.
0: Tú cuidas de la tierra, la riegas y la enriqueces sin medida. La acequia de Dios va llena de agua, preparas los trigales.
1: Riegas los surcos, igualas los terrones, tu llovizna los deja mullidos. Bendices sus brotes, coronas el año con tus bienes, tus carriles resuman abundancia.
0: Resuman los pastos del páramo y las colinas se orlan de alegría. Las praderas se cubren de rebaños y los valles se visten de mieses que aclaman y cantan.
1: Gloria al Padre, y al Hijo, y al Espíritu Santo.
0: Como era en el principio, ahora y siempre, por los siglos de los siglos. Amén.
2: Oh Dios, tú mereces un himno en Sion.
0: Vosotros, hermanos, no vivís en tinieblas, para que ese día no os sorprenda como un ladrón, porque todos sois hijos de la luz e hijos del día, no lo sois de la noche ni de las tinieblas.

0: Señor, escucha mi voz, he esperado en tus palabras.
1: Señor, escucha mi voz, he esperado en tus palabras.
0: Me adelanto a la aurora pidiendo auxilio.
1: He esperado en tus palabras.
0: Gloria al Padre y al Hijo y al Espíritu Santo.
1: Señor, escucha mi voz, he esperado en tus palabras.
0: De la mano de todos los que nos odian, sálvanos, Señor. Bendito sea el Señor Dios de Israel, porque ha visitado y redimido a su pueblo, suscitándonos una fuerza de salvación en la casa de David, su siervo, según lo había predicho desde antiguo por boca de sus santos profetas.
1: Es la salvación que nos libra de nuestros enemigos y de la mano de todos los que nos odian, realizando la misericordia que tuvo con nuestros padres, recordando su santa alianza y el juramento que juró a nuestro padre Abraham.
0: Para concedernos que, libres de temor, arrancados de la mano de los enemigos, le sirvamos con santidad y justicia en su presencia todos nuestros días.
1: Y a ti, niño, te llamarán profeta del Altísimo, porque irás delante del Señor a preparar sus caminos, anunciando a su pueblo la salvación, el perdón de sus pecados.
0: Por la entrañable misericordia de nuestro Dios, nos visitará el sol que nace de lo alto, para iluminar a los que viven en tinieblas y en sombra de muerte, para guiar nuestros pasos por el camino de la paz.
1: Gloria al Padre, y al Hijo, y al Espíritu Santo.
0: Como era en el principio, ahora y siempre, por los siglos de los siglos. Amén.
1: De la mano de todos los que nos odian, sálvanos, Señor.
0: Bendigamos a nuestro Salvador, que con su resurrección ha iluminado al mundo, y digámosle suplicantes.
1: Guárdanos, Señor, en tu camino.
0: Señor Jesús, al consagrar nuestra oración matinal a la memoria de tu santa resurrección,
1: te pedimos que la esperanza de participar en tu gloria ilumine todo nuestro día.
0: Te ofrecemos, Señor, los deseos y proyectos de nuestra jornada.
1: Dígnate aceptarlos y bendecirlos como primicias de nuestro día.
0: Concédenos crecer hoy en tu amor,
1: a fin de que todo sirva para nuestro bien y el de nuestros hermanos.
0: Haz, Señor, que el ejemplo de nuestra vida resplandezca como una luz ante los hombres,
1: para que todos den gloria al Padre que está en los cielos.
0: Por las intenciones del Sumo Pontífice y las necesidades de la Santa Madre Iglesia, por intercesión del Inmaculado Corazón de María y de San José, roguemos al Señor.
1: Te rogamos, óyenos.
0: Porque deseamos que la luz de Cristo alumbre a todos los hombres, pidamos al Padre que su reino llegue a nosotros.
2: Padre nuestro que estás en el cielo, santificado sea tu nombre. Venga a nosotros tu reino, hágase tu voluntad en la tierra como en el cielo. Danos hoy nuestro pan de cada día, perdona nuestras ofensas, como también nosotros perdonamos a los que nos ofenden. No nos dejes caer en la tentación y líbranos del mal.
0: Señor Jesucristo, luz verdadera que alumbras a todo hombre y le muestras el camino de la salvación, concédenos la abundancia de tu fuerza para que preparemos delante de ti caminos de justicia y de paz. Tú que vives y reinas con el Padre en la unidad del Espíritu Santo y eres Dios por los siglos de los siglos.
1: Amén.
0: El Señor nos bendiga, nos guarde de todo mal y nos lleve a la vida eterna.
1: Amén.
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4: ¿Qué te dice Jesús hoy en el Evangelio? El Evangelio de hoy está tomado de San Lucas, capítulo 4, versículos del 31 al 37. En el Evangelio de hoy contemplamos cómo Jesús expulsa a un demonio con su sola palabra y la gente se asombraba porque enseñaba con autoridad. Jesús es el gran libertador. ¿Y libertador de qué? Del demonio. En el tiempo de Jesús sucedía, y en nuestro tiempo también sigue sucediendo, que los judíos querían un Mesías que los liberara, sí, pero que los liberara del dominio de los romanos, que los liberara de la pobreza, de las enfermedades, de la miseria, del hambre, etc. El problema del hombre sigue siendo siempre el mismo: buscar la felicidad en esta tierra. Y como Dios no viene a traernos eso, por eso los hombres lo rechazamos. Nosotros queremos instalarnos aquí abajo. No nos interesan las realidades sobrenaturales. Queremos las cosas materiales, lo que se ve, lo que se toca, lo que conozco, lo que entiendo. Y resulta que las cosas de Dios no son así. Él nos está prometiendo una felicidad de algo que, como dice San Pablo, ni el ojo vio, ni el oído oyó, ni el hombre puede pensar lo que Dios ha preparado para los que lo aman. Pero eso no nos gusta, porque nos falta fe. Hoy Jesús nos dice, al liberar a este endemoniado, que Él viene a liberarnos de la esclavitud del mal, del demonio, del pecado, de nuestras pasiones. Esa es la verdadera esclavitud, queridos hermanos, el pecado. Pero nosotros somos libres de aceptar esa oferta de Dios o no. Y lo triste es que la gran mayoría prefiere seguir en su esclavitud y gozar de una alegría, si es que se puede llamar así, una alegría pasajera, un gozo efímero, caduco, terreno. Prefiere seguir aferrado a sus pasiones y vicios sin molestarse por pensar en la vida eterna. El Señor, desde el comienzo de su Evangelio, nos invita a un cambio de mentalidad, a un cambio de manera de pensar, a un cambio de valores. Es verdad que nos presenta un camino de espinas y de sufrimientos, pero nos promete una eternidad dichosa con Él y nos ofrece su compañía y su ayuda. Y hoy, de manera especial, nos dice que quien está con Él es capaz de vencer al demonio. San Pablo nos recuerda en la carta a los Romanos, en el capítulo 8, que no somos esclavos para vivir según la carne, pues si vivimos según la carne, moriremos, es decir, no iremos al cielo. Pero nosotros hemos recibido un espíritu de adopción, y si somos hijos, somos herederos de Dios y coherederos con Cristo, ya que sufrimos con Él para ser también con Él glorificados. Porque estimo que los sufrimientos del tiempo presente no son comparables con la gloria que se ha de manifestar en nosotros. Por eso, hermanos, pidamos a la Virgen que nos ayude a desprender nuestro corazón de las cosas terrenas y a ponerlo en las eternas. Que no busquemos hacer morada permanente en este mundo que se va a acabar, sino en el cielo con Cristo para siempre.

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Dentro de unos instantes comenzará en Nuestra Señora del Encuentro con Dios la Santa Misa. Es bueno que todos nos preparemos devotamente para escucharla y participar de esta Santa Misa en espíritu y de esta manera poder sacar el máximo fruto de ella. Jesús instituyó la Eucaristía para tres fines. Primero, para estar siempre presente con nosotros. Segundo, para ofrecerse por nosotros en el sacrificio del altar. Tercero, para darse como alimento espiritual en la Sagrada Comunión.

La misa es el sacrificio del cuerpo y la sangre de Cristo que se ofrece a Dios por ministerio del sacerdote en memoria y renovación del mismo sacrificio de la cruz. El sacrificio de la misa es el mismo sacrificio del Calvario. La única diferencia es que en la misa se da Jesús de forma incruenta y en el Calvario se dio de forma cruenta.

0: En el nombre del Padre, y del Hijo, y del Espíritu Santo.
1: Amén.
0: La gracia de nuestro Señor Jesucristo, el amor del Padre, y la comunión del Espíritu Santo estén con ustedes.
1: Y con tu espíritu.
0: Hermanos, para celebrar dignamente estos sagrados misterios, reconozcamos nuestros pecados.

0: Yo confieso ante Dios Todopoderoso y ante ustedes, hermanos, que he pecado mucho de pensamiento, palabra, obra y omisión. Por mi culpa, por mi culpa, por mi gran culpa. Por eso ruego a Santa María, siempre Virgen, a los ángeles, a los santos y a ustedes, hermanos, que intercedan por mí ante Dios nuestro Señor. Dios Todopoderoso, tenga misericordia de nosotros, perdone nuestros pecados y nos lleve a la vida eterna.
1: Amén.

0: Dios Todopoderoso, que posees toda perfección, infunde en nuestros corazones el amor de tu nombre y concédenos que al crecer nuestra piedad, alimentes todo bien en nosotros y con solicitud amorosa lo conserves. Por nuestro Señor Jesucristo, tu Hijo, que vive y reina contigo en la unidad del Espíritu Santo y es Dios por los siglos de los siglos.
1: Amén.
2: Lectura del primer libro de la carta del apóstol San Pablo a los Corintios. Hermanos, el Espíritu lo sondea todo, incluso lo profundo de Dios. Pues, ¿quién conoce lo íntimo del hombre, sino el Espíritu del hombre que está dentro de él? Del mismo modo, lo íntimo de Dios lo conoce solo el Espíritu de Dios. Pero nosotros hemos recibido un Espíritu que no es del mundo, es el Espíritu que viene de Dios para que conozcamos los dones que Dios nos que de Dios recibimos. Cuando explicamos verdades espirituales a hombres de espíritu, no las exponemos en lenguaje que enseña el saber humano, sino en el que enseña el espíritu. Pues el hombre natural no capta lo que es propio del Espíritu de Dios. Le parece una necedad. No es capaz de percibirlo, porque solo se puede juzgar con criterio del Espíritu. En cambio, el hombre espiritual lo juzga todo, mientras que él no está sujeto al juicio de nadie. ¿Quién ha conocido la mente del Señor para poder instruirlo? Pues bien, nosotros tenemos la mente de Cristo. Palabra de Dios.
1: Te alabamos, Señor.
2: El Señor es justo en todos sus caminos.
1: El Señor es justo en todos sus caminos.
2: El Señor es clemente y misericordioso, lento a la cólera y rico en piedad. El Señor es bueno con todos, es cariñoso con todas sus criaturas.
1: El Señor es justo en todos sus caminos.
2: Que todas tus criaturas te den gracias, Señor, que te bendigan tus fieles, que proclamen la gloria de tu reino, que hablen de tus hazañas.
1: El Señor es justo en todos sus caminos.
2: Explicando tus hazañas a los hombres, la gloria y majestad de tu reino. Tu reinado es un reinado perpetuo, tu gobierno va de edad en edad.
1: El Señor es justo en todos sus caminos.
2: El Señor es fiel en sus preceptos, bondadoso en todas sus acciones. El Señor sostiene a los que van a caer, endereza a los que ya se doblan.
1: El Señor es justo en todos sus caminos.

0: El Señor esté con ustedes.
1: Y con tu espíritu.
0: Lectura del Santo Evangelio según San Lucas.
1: Gloria a ti, Señor.
0: En aquel tiempo Jesús bajó a Cafarnaún, ciudad de Galilea, y los sábados les enseñaba. Se quedaban asombrados de su enseñanza, porque su palabra estaba llena de autoridad. Había en la sinagoga un hombre poseído por un espíritu del demonio, inmundo, y se puso a gritar con fuerte voz: «Basta, ¿qué tenemos que ver con nosotros contigo, Jesús Nazareno? ¿Has venido a acabar con nosotros? Sé quién eres, el Santo de Dios». Pero Jesús le increpó diciendo: «Cállate y sal de él». Entonces el demonio, tirando al hombre por tierra en medio de la gente, salió sin hacerle daño. Quedaron asombrados y comentaban entre sí: «¿Qué clase de palabra es esta? Pues da órdenes con autoridad y poder a los espíritus inmundos y salen». Y su fama se difundía por todos los lugares de la comarca. Palabra del Señor.
1: Gloria a ti, Señor Jesús.
0: Pueden tomar. Muy queridos hermanos, en nuestro Señor y en nuestra Madre, la Virgen, hemos escuchado el Evangelio de San Lucas y San Lucas nos hace meditar esta mañana en estas palabras que recoge él del entorno, digamos, lo que está viviendo Jesús. Y se quedaban asombrados de su enseñanza, de la enseñanza de Jesús, porque su palabra estaba llena de autoridad. ¿Y qué autoridad tan impresionante esta, que hasta los demonios, se dice, da órdenes con autoridad a los demonios y ellos le obedecen? Esto solamente es un botón de muestra de lo que es la autoridad del Señor. Para nosotros, hermanos, esta página es una invitación a escuchar a Jesús, su poder que tiene en su palabra. Tenemos a nuestra mano los evangelios, sobre todo, que nos hablan cómo es el poder de Dios. Esa palabra que Jesús habla en su tiempo, esas exhortaciones en que él tiene y despertaba tanto entusiasmo. Esta palabra también que es imperativa, que hace que los mismos demonios se le sujeten. Nosotros también lo tenemos a nuestro alcance. Al leer nosotros el Evangelio, o sea, toda la Biblia, nosotros sabemos que estamos escuchando al mismísimo Dios. La autoridad de la Biblia le viene de esto, es que es Dios en persona el que nos está hablando. No es una sabiduría humana, por muy excelente que sea, no lo es. Es el mismo Dios en persona. Por eso es el amor que tiene la Iglesia de recoger la palabra de Dios con tanto mimo. Es el amor, por ejemplo, de los santos que quieren leer directamente la Biblia. Santa Teresita del Niño Jesús tenía ese gran amor a la Sagrada Escritura. Y por eso va escudriñando en cada pasaje y va aprendiendo lo que encuentra. Lo lee con tanta fe que fíjate cómo por eso ella va a encontrar en la misma palabra de Dios su camino espiritual. Ella lee que Dios es Padre, como un niño en brazos de su Padre. Y ahí encuentra ella, esto es, fíjate, se apoya en esa palabra y Dios le irá revelando cómo uno puede hacerse gran santo solo con esta actitud, de ser un niño dócil ante Dios. Y así muchos santos. Por eso, ojalá, ojalá, querido hermano, que tú también escuches, leas la palabra de Dios. La autoridad de la palabra de Dios no le viene de otros. Nosotros los seres humanos, cuando queremos dar, enseñar algo, debemos basarnos en evidencias o en la autoridad de otros especialistas. Pero nosotros, cuando queremos escuchar al mismísimo Dios, queremos nosotros seguirle a Él, tenemos a nuestro alcance la palabra de Dios, la Biblia, sobre todo los evangelios, porque Dios es ahí donde habla. Sus ejemplos para nosotros son modelos de vida. Es posible vivirlo porque Él mismo lo está viviendo como persona concreta, así, verbo encarnado. También Jesús en la Biblia nos enseña incluso cómo acudir a Dios. Por eso Él mismo dirá, cuando se refieran a Dios, recen así, Padre nuestro. Y también nos enseñará a cómo pedir a Dios, cómo doblegar su corazón. Tantas oraciones que elevan al Señor. Señor, ten piedad. Hijo de David, ten piedad de mí. Y cómo mueven el corazón de Dios estas personas. Ahí está la escuela. Fíjate, la palabra de Dios, el Evangelio sobre todo, tiene esa cercanía a nosotros, esa autoridad para movernos a nosotros, para guiarnos en toda nuestra vida. Por eso toda la vida de Cristo también es un modelo para nosotros, que Dios ha querido vivir todas las etapas de la vida humana, desde la infancia hasta la plena madurez. ¿Qué virtudes practicó Jesucristo? ¿Qué virtudes alaba a Él? ¿Qué actitudes de vida lleva Él? Para nosotros es el modelo. Pidámosle, queridos hermanos, gran amor a la palabra de Dios, porque está llena de la autoridad de Dios. A 2000 años podemos encontrar ahora al Maestro de los maestros. Por eso esta es la grandeza de la Iglesia. La Iglesia no enseña, no transmite opiniones de los hombres, no transmite ideologías de hombres muy sabios. La Iglesia se apoya en el mismísimo Dios. Por eso esa es su autoridad. Incluso esto ve de los demonios. Fíjate cómo el santo cura de Ars, un gran santo, que una vez escucha en su casa un ruido terrible, terrible. Y al principio se asusta porque pensaba que eran algunos ladrones que han entrado a robarle lo poquito que tenía. Y de repente el santo se da cuenta que es el demonio que está haciendo todo ese alboroto. Y del miedo pasa a la tranquilidad, porque dice, bueno, es el demonio. ¿Eh? Porque aquí en esta página Jesús nos dice, no hay que temer al demonio. No hay que temer, no hay que temer. ¿Ve? Esa es la autoridad de la palabra de Dios. No hay que temerlo. Y la Iglesia tiene poder para dos palabras en nombre de Dios y lo tumba. Cállate y sal de él. Y el demonio salió de esa persona. Lo que la Iglesia nos enseña es a temer el pecado, no a temer al maligno, al demonio. Para eso vino Jesucristo, para erradicar el pecado del mundo. Una vez erradicado por su muerte en la cruz, unos días más y ya regresa al Padre. Pidámosle, queridos hermanos, por eso, escuchar la palabra de Dios, meditarla. Sobre todo les animo a leer los evangelios. Están tan cercanos a nosotros. No nos fiemos de las opiniones de los hombres, sino de la palabra de Dios. Por eso, cuando escuchemos a alguien, debemos ver que está guiándose según la autoridad de la Iglesia. La palabra de Dios no es interpretarla cada uno a su gusto. Es la Iglesia que ha recibido la autoridad para guiarnos, enseñarnos cómo debemos entender la Biblia. Que la Virgen Santísima, queridos hermanos, nos despierte en nosotros ese amor a escuchar y a leer con fe la palabra de Dios.
1: Reflexionamos brevemente sobre el Evangelio y la homilía que acabamos de escuchar.

0: Pidamos, hermanos, a Dios nuestro Padre, en cuyas manos están los destinos del universo, que escuche las oraciones de su pueblo, por la Santa Iglesia de Dios, para que sea fiel a la voluntad de Cristo y se purifique de sus faltas y debilidades, roguemos al Señor.
1: Te lo pedimos, Señor.
0: Por los pobres y los afligidos, por los enfermos y los moribundos, y por todos los que sufren para que encuentren el consuelo y la salud, roguemos al Señor.
1: Te lo pedimos, Señor.
0: Por todos los que estamos aquí reunidos, para que perseveremos en la verdadera fe y crezcamos siempre en la caridad, roguemos al Señor.
1: Te lo pedimos, Señor.
0: Por las intenciones y necesidades de los que guían a nuestras comunidades, roguemos al Señor.
1: Te lo pedimos, Señor.
0: Por nuestros bienhechores vivos y difuntos, roguemos al Señor.
1: Te lo pedimos, Señor.
0: Por nuestros difuntos y nuestros enfermos, roguemos al Señor.
1: Te lo pedimos, Señor.
0: Dios Todopoderoso y Eterno, que por tu Hijo y Señor nuestro Jesucristo nos has dado el conocimiento de tu verdad, mira con bondad al pueblo que te suplica y escúchale sus peticiones. Por Jesucristo nuestro Señor.
1: Amén.

0: Oren, hermanos, para que este sacrificio mío y suyo sea agradable a Dios Padre Todopoderoso.
1: El Señor reciba de tus manos este sacrificio para alabanza y gloria de su nombre, para nuestro bien y el de toda su santa Iglesia.
0: Señor, que esta ofrenda santa nos alcance siempre tu bendición salvadora, para que perfeccione con tu poder lo que realice en el sacramento por Jesucristo nuestro Señor.
1: Amén.
0: El Señor esté con ustedes.
1: Y con tu espíritu.
0: Levantemos el corazón.
1: Lo tenemos levantado hacia el Señor.
0: Demos gracias al Señor nuestro Dios.
1: Es justo y necesario.
0: En verdad, es justo y necesario, es nuestro deber y salvación. Darte gracias siempre y en todo lugar, Señor Padre Santo, Dios Todopoderoso y Eterno, que por amor creaste al hombre y aunque condenado justamente, con tu misericordia lo redimiste por Cristo, Señor nuestro. Por él los ángeles alaban tu gloria, te adoran las dominaciones y tiemblan las potestades, los cielos, sus virtudes y los santos serafines te celebran unidos en común alegría. Permítenos asociarnos a sus voces, cantando humildemente tu alabanza.

Padre misericordioso, te pedimos humildemente por Jesucristo, tu Hijo nuestro Señor, que aceptes y bendigas estos dones, este sacrificio santo y puro que te ofrecemos. Ante todo por tu Iglesia Santa y Católica, para que le concedas la paz, la protejas, la congregues en la unidad y la gobiernes en el mundo entero, con tu servidor el Papa León, con nuestro obispo Javier, con el obispo auxiliar Raúl y todos los demás obispos que, fieles a la verdad, promueven la fe católica y apostólica. Acuérdate, Señor, de tus hijos.

y de todos los aquí reunidos, cuya fe y entrega bien conoces, por ellos y todos los suyos, por el perdón de sus pecados y la salvación que esperan, te ofrecemos, y ellos mismos te ofrecen, este sacrificio de alabanza a ti, eterno Dios, vivo y verdadero. Reunidos en comunión con toda la Iglesia, veneramos la memoria ante todo de la gloriosa siempre Virgen María, Madre de Jesucristo, nuestro Dios y Señor, la de su esposo San José, la de los santos apóstoles y mártires, Pedro y Pablo, Andrés, Santiago y Juan, Tomás, Santiago, Felipe, Bartolomé, Mateo, Simón y Tadeo, Lino, Cleto, Clemente, Sisto, Cornelio, Cipriano, Lorenzo, Crisógono, Juan y Pablo, Cosme y Damián, y la de todos los santos. Por sus méritos y oraciones, concédenos en todo tu protección, por Cristo nuestro Señor. Amén. Acepta, Señor, en tu bondad esta ofrenda de tus siervos y de toda tu familia santa. Ordena en tu paz nuestros días. Líbranos de la condenación eterna y cuéntanos entre tus elegidos, por Cristo nuestro Señor. Amén. Bendice y santifica esta ofrenda, Padre, haciéndola perfecta, espiritual y digna de ti, que se convierta para nosotros en el cuerpo y la sangre de tu Hijo amado, Jesucristo nuestro Señor, el cual, la víspera de su pasión, tomó pan en sus santas y venerables manos, y elevando los ojos al cielo, hacia ti, Dios, Padre suyo todopoderoso, dando gracias, te bendijo, lo partió y lo dio a sus discípulos diciendo: tomen y coman todos de él, porque esto es mi cuerpo, que será entregado por ustedes.

Del mismo modo, acabada la cena, tomó este cáliz glorioso en sus santas y venerables manos. Dando gracias, te bendijo y lo dio a sus discípulos diciendo: tomen y beban todos de él, porque este es el cáliz de mi sangre, sangre de la alianza nueva y eterna, que será derramada por ustedes y por muchos para el perdón de los pecados. Hagan esto en conmemoración mía.

0: Este es el misterio de la fe.
1: Anunciamos tu muerte, proclamamos tu resurrección. Ven, Señor Jesús.
0: Por eso, Padre, nosotros, tus siervos y todo tu pueblo santo, al celebrar este memorial de la muerte gloriosa de Jesucristo, tu Hijo, nuestro Señor, de su santa resurrección del lugar de los muertos y de su admirable ascensión a los cielos, te ofrecemos, Dios de gloria y majestad, de los mismos bienes que nos has dado, el sacrificio puro, inmaculado y santo, pan de vida eterna y cáliz de eterna salvación. Mira con ojos de bondad esta ofrenda y acéptala, como aceptaste los dones del justo Abel, el sacrificio de Abraham, nuestro padre en la fe, y la oblación pura de tu sumo sacerdote, Melquisedec. Te pedimos humildemente, Dios Todopoderoso, que esta ofrenda sea llevada a tu presencia hasta el altar del cielo por manos de tu ángel, para que cuanto recibimos el cuerpo y la sangre de tu Hijo, al participar aquí de este altar, seamos colmados de gracia y bendición por Cristo nuestro Señor. Amén. Acuérdate también, Señor, de tus hijos que nos han precedido con el signo de la fe y duermen ya el sueño de la paz.

0: A ellos, Señor, y a cuantos descansan en Cristo, concédeles el lugar del consuelo, de la luz y de la paz, por Cristo nuestro Señor. Amén. Y a nosotros, pecadores siervos tuyos, que confiamos en tu infinita misericordia, admítenos en la asamblea de los santos apóstoles y mártires, Juan el Bautista, Esteban, Matías y Bernabé, Ignacio, Alejandro, Marcelino y Pedro, Felicidad y Perpetua, Águeda, Lucía, Inés, Cecilia, Anastasia y de todos los santos, y acéptanos en su compañía, no por nuestros méritos, sino conforme a tu bondad. Por Cristo, Señor nuestro, por quien sigues creando todos los bienes, los santificas, los llenas de vida, los bendices y los repartes entre nosotros. Por Cristo, con Él y en Él. A ti, Dios Padre omnipotente, en la unidad del Espíritu Santo, todo honor y toda gloria, por los siglos de los siglos.
1: Amén.
0: Fieles a la recomendación del Salvador y siguiendo su divina enseñanza, nos atrevemos a decir: Padre nuestro que estás en el cielo, santificado sea tu nombre, venga a nosotros tu reino, hágase tu voluntad en la tierra como en el cielo. Danos hoy nuestro pan de cada día, perdona nuestras ofensas, como también nosotros perdonamos a los que nos ofenden. No nos dejes caer en la tentación y líbranos del mal. Líbranos de todos los males, Señor, y concédenos la paz en nuestros días, para que, ayudados por tu misericordia, vivamos siempre libres de pecado y protegidos de toda perturbación, mientras esperamos la gloriosa venida de nuestro Salvador Jesucristo.
1: Tuyo es el reino, tuyo el poder y la gloria por siempre, Señor.
0: Señor Jesucristo, que dijiste a tus apóstoles: la paz les dejo, mi paz les doy, no tengas en cuenta nuestros pecados, sino la fe de tu Iglesia, y conforme a tu palabra, concédele la paz y la unidad. Tú que

0: vives y reinas por los siglos de los siglos.
1: Amén.
0: La paz del Señor esté siempre con ustedes.
1: Y con tu espíritu.
0: Dense fraternalmente la paz.

0: Este es el Cordero de Dios que quita el pecado del mundo. Dichosos los invitados a la cena del Señor.
1: Señor, no soy digno de que entres en mi casa, pero una palabra tuya bastará para sanarme.
2: En estos momentos en que obviamente no puedes comulgar de forma sacramental, sí lo puedes hacer de forma espiritual. La Iglesia nos estimula a multiplicar siempre que podamos estas comuniones espirituales que puedes hacer en estos términos o parecidos. Creo, Señor Jesús, que estás realmente presente en el Santísimo Sacramento del altar. Me pesa de verdad haberte ofendido. Te amo sobre todas las cosas y deseo con ardor recibirte. Pero ya que no puedo hacerlo ahora sacramentalmente, ven al menos espiritualmente a mi corazón. Quisiera recibirte con todo el amor, la pureza, la humildad y la fe que tuvo la Santísima Virgen María para recibirte. Quédate conmigo y no permitas que jamás me aparte de ti.

Después de comulgar, el Señor está presente realmente dentro de nosotros durante unos 20 minutos, que es el tiempo que tardan en disolverse las especies eucarísticas. Es el momento ideal para dar gracias al Señor por todos los beneficios recibidos, tanto materiales como espirituales. La existencia, la redención, la fe, la salud. Pidamos al Señor nuestra conversión y la de nuestros familiares. Pidamos por nuestra perseverancia en el camino del bien y todas aquellas gracias que más necesitamos y no sabemos pedir. También existen algunas oraciones propias de la liturgia que podemos rezar en este momento. Alma de Cristo, santifícame. Cuerpo de Cristo, sálvame. Sangre de Cristo, embriágame. Agua del costado de Cristo, lávame. Pasión de Cristo, confórtame. Oh buen Jesús, óyeme. Dentro de tus llagas, escóndeme. No permitas que me aparte de ti. Del maligno enemigo, defiéndeme. En la hora de mi muerte, llámame. Y mándame ir a ti, para que con tus ángeles y santos te alabe y te bendiga por los siglos de los siglos. Amén. Tomad, Señor, y recibid toda mi libertad, mi memoria, mi entendimiento y toda mi voluntad, todo mi haber y mi poseer. Vos me lo disteis, a vos, Señor, lo torno, todo es vuestro. Disponed de ello a toda vuestra voluntad. Dadme vuestro amor y gracia, que ésta me basta. Amén. Miradme, oh mi amado y buen Jesús. Postrado ante vuestra santísima presencia, os ruego con el mayor fervor, imprimáis en mi corazón vivos sentimientos de fe, esperanza y caridad, verdadero dolor de mis pecados, y propósito firmísimo de jamás ofenderos, mientras que yo, con todo el amor y compasión de que soy capaz, voy considerando vuestras cinco llagas, comenzando por aquello que dijo de vos, oh buen Jesús, el santo profeta David. Han taladrado mis manos y mis pies, y se pueden contar todos mis huesos.

0: Oremos. Saciados con el pan de la mesa del cielo, te pedimos, Señor, que este alimento de la caridad fortalezca nuestros corazones y nos mueva a servirte a nuestros hermanos por Jesucristo nuestro Señor.
1: Amén.
0: El Señor esté con ustedes.
1: Y con tu espíritu.
0: La bendición de Dios Todopoderoso, Padre, Hijo y Espíritu Santo, descienda sobre ustedes.
1: Amén.
0: Pueden ir en paz.
1: Demos gracias a Dios.
0: San Miguel Arcángel, defiéndenos en la batalla. Sé nuestro amparo contra la perversidad y acechanzas del demonio. Reprímale Dios, pedimos suplicantes, y tú, príncipe de la milicia celestial, arroja al infierno con el divino poder a Satanás y a los otros espíritus malignos que andan dispersos por el mundo para la perdición de las almas. Amén.

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0: Estimados amigos, reciban un cordial saludo. Hoy es 1 de septiembre y la Santa Madre Iglesia nos recuerda a San Arturo de Irlanda, irlandés, mártir de la fe, sacrificado por los musulmanes en el año 1282. Este dato y los pocos más que conocemos y se dan por ciertos sobre él proceden de las crónicas de la Orden de los Trinitarios. No es mencionado en el martirologio romano, ni en la monumental obra de los volandistas, ni en las otras colecciones hagiográficas. Su fiesta se celebra el 1 de septiembre, aniversario, según parece, de su martirio. En tiempo de San Arturo, la vitalidad católica de Irlanda había logrado gran auge. En su historia o en su historial contaba con varios santos y algunos teólogos famosos. Era conocido doquier, por otra parte, el dinamismo de los creyentes irlandeses que les llevaba constantemente a empresas grandes. Nadie extrañaba, pues, que hubieran cuajado allí las órdenes militares y la directamente emparentada con ellas, la Trinitaria. A ella perteneció nuestro santo. A causa de las luchas entre los cristianos sarracenos y debido a los procedimientos de piratería de estos, yacían en la esclavitud en todas las ciudades musulmanas centenares y hasta miles de cristianos, sufriendo toda suerte de penalidades. Sintióse Arturo con alma generosa para trabajar y aún para ofrecer su propia vida en aras de la liberación de los infelices cautivos, y por esto ingresó en la ínclita y tan fervorosa milicia redentora. Pronto demostró sus actividades, siguiendo con perfecta fidelidad las normas directrices de San Juan de Mata, fundador de la orden. Partió Arturo para el Oriente a rescatar a los fieles que estaban prisioneros. Poco conocemos de sus andanzas por tierras semitas, pero la celebridad de su heroísmo es indicio seguro del sendero de claridad que dejarían sus huellas, todas ellas en ruta de inmolación por Cristo. Sin cesar resonaría en su corazón la promesa del Divino Maestro: el que pierde su vida la recobra. Es casi seguro como de las crónicas trinitarias se colige, guardadas en el convento de Sir Freud, que visitó los lugares santos donde se acabaría de enardecer de amor a Jesús y a su pasión. Este amor era el que le impulsaba a laborar y a luchar por la libertad de los pobres reclusos de las mazmorras mahometanas y también por la abolición total de la esclavitud. Se sabe que estuvo en Babilonia, si bien se ignora si vivió mucho tiempo en ella. Su condición de fraile cristiano, su activismo proselitista, su celo ardiente y sus osadías se hicieron odiosos a los discípulos del Corán, y según noticias de su orden fue apresado y allí mismo en Babilonia quemado vivo por odio a la fe y a la doctrina de nuestra religión. A raíz de haber obtenido Fray Arturo la palma del martirio, difundióse su veneración rápidamente por amplias regiones, y ha sido y es grande la devoción que en muchas partes se le tiene desde el siglo XIII. Muy bien, queridos amigos, hasta aquí nuestro santo para el día de hoy.
1: Un minuto con María por la santificación de los sacerdotes. María, Madre de los sacerdotes,
2: ruega por todos los sacerdotes.
1: Madre del sumo y eterno sacerdote,
2: ruega por todos los sacerdotes.
1: Reina de los apóstoles,
2: ruega por todos los sacerdotes.
1: Auxilio de los presbíteros en su ministerio,
2: ruega por todos los sacerdotes.
1: Madre de los futuros sacerdotes,
2: ruega por todos los seminaristas.
1: Nuestra Señora de las vocaciones,
2: ruega por todos los llamados a la vocación sacerdotal.
1: Oh Jesús, Salvador mío, vos habéis confiado a los sacerdotes, que son vuestros representantes, la aplicación de la obra de la redención y de la salvación del mundo.
2: Por medio de vuestra Santísima Madre, os ofrezco todas mis oraciones, trabajos, alegrías, mis sacrificios y sufrimientos por la santidad de los sacerdotes, seminaristas y aspirantes.
1: Dadnos, Señor, sacerdotes verdaderamente santos, sacerdotes rebosantes de vuestro amor, que solo busquen vuestra gloria. Libradlos de todos los peligros interiores y exteriores. Defendedlos, sobre todo contra los enemigos de su virtud y de su santo ideal de sacerdote. Amén. Dios Padre Todopoderoso, por intercesión del Inmaculado Corazón de María, te pedimos la santidad de los sacerdotes del mundo entero.

0: Buenos días, niños. Qué alegría verlos aquí un día más.
1: Buenos días, Federica. ¿Y esa bufanda?
2: ¡Estoy malita!
1: ¿Y qué te ha pasado?
2: He estado confesando mi fe y he estado recitando el credo. Y claro, me he quedado con la garganta un poco seca. Pero no importa, porque estoy dispuesta a seguir confesando mi fe.
1: Muy bien, Federica. Veo que ya vienes preparada para esta lección de hoy.
2: Sí, hermana. Ahora que soy catecuística, más.
1: Federica, ayudante de catequesis.
2: ¡Eso, eso!
1: Muy bien, Federica. Ahora cuéntales a los niños cuál es el tema que vamos a ver hoy.
2: La fe cristiana, el credo y los artículos de la fe.
1: ¿Comenzamos, Federica?
2: ¡Comenzamos, hermana!
1: Pregunta.
2: ¿Quién dijo el credo?
1: Los apóstoles.
2: ¿Para qué?
1: Para informarnos en la Santa Fe.
2: ¿Y los niños de la catequesis y tú para qué lo dicen?
1: Para confesar esta fe que tenemos los cristianos.
2: ¿Qué cosa es fe?
1: Creer lo que no vimos.
2: ¡Ah! ¿Viste nacer a Jesucristo?
1: No, Federica.
2: ¿Le viste morir o subir a los cielos?
1: No, Federica.
2: ¿Lo crees?
1: Sí, lo creo.
2: ¿Por qué lo crees?
1: Porque Dios nuestro Señor así lo ha revelado y la Santa Madre Iglesia así nos lo enseña.
2: ¿Qué cosas son las que tienes que creer como cristiano?
1: Las que tiene y cree la Santa Iglesia Romana.
2: ¿Qué cosas son las que ustedes y ella tienen y creen?
1: Los artículos de la fe, principalmente cómo se contienen en el credo.
2: ¿Qué cosas son los artículos de la fe?
1: Son los misterios más principales de ella.
2: ¿Para qué son los artículos de la fe?
1: Para dar un conocimiento claro de Dios nuestro Señor y de Jesucristo nuestro Redentor.
2: ¡Oh, qué bonito es el credo, hermana!
1: ¿Te gusta esta lección, Federica?
2: ¡Sí, mucho! ¡Creo, creo!
1: Muy bien, Federica. Y cuéntame, ¿cuál es la parte que más te gusta del credo?
2: Ah, verá, hermana, que Jesucristo nuestro Señor nació de Santa María Virgen.
1: Ah, ¿y por qué te gusta tanto esa parte?
2: Porque, ¿sabe? Yo amo mucho a la Virgen.
1: Ah, muy bien.
2: Y los niños de la catequesis también.
1: Claro que sí, Federica. Nosotros amamos muchísimo a la Santísima Virgen María, nuestra madre.
2: Sí.
1: Bueno, Federica, pues entonces ahora atenta y ustedes niños muy atentos para esta historia que nos va a contar Susana.
2: ¡Cuento, cuento!
3: San Pedro, mártir. Natural de Verona e hijo de padres herejes. Cuando solo tenía 7 años, un tío suyo, también hereje, le preguntó qué aprendía en la escuela. Y el niño, por toda respuesta, se puso a recitar el credo. Ni las amenazas ni los halagos lograron apartarle de la fe católica. Fue después sacerdote y predicó mucho contra los herejes las verdades del credo. Muerto a puñaladas por la fe de Jesucristo. Cuando ya no podía proferir palabra, mojó sus dedos en la sangre de sus heridas y escribió Credo. Se celebra su fiesta el 29 de abril.
1: Federica, ¿qué tal te ha parecido esta historia?
2: Muy interesante, hermana. ¿Sabe? Yo también quiero ser valiente y profesar mi fe.
1: Oh, muy bien, Federica. ¿Y qué te parece si les dejamos de tarea a los niños que aprendan de memoria el credo y enseñen a otros niños también a rezarlo?
2: ¡Sí, hermana!
1: ¿Te parece bien?
2: ¡Perfecto!
1: Muy bien, niños, pues ya saben cuál es la tarea para la próxima catequesis. Bien, amiguitos, pues entonces, ¡hasta la próxima!
2: ¡Adiós! ¡Adiós!

Dios elige libremente para sí a Abraham para su plan salvífico. ¿Y por qué elige a Abraham y no a otro? El autor sagrado no da razón alguna. Porque no existe razón última fuera del mismo Dios. Empezamos a ahondar en la fe. El santo ante Dios dice, pero yo qué merezco y qué soy si todo lo que tengo hasta esta poca santidad es fruto y tiene su origen no en mí sino en Dios. Pero por más que ahonde en mí, no veo nada. Abraham a los 75 años, sal. Todo el movimiento empieza en Dios. Abraham, por lo tanto, puede decir que aunque después haya hecho el acto heroico de querer matar a su hijo, por obediencia, no ha salido eso de él. Ha salido de otro, de Dios. Fe en lo de Dios y vacío total de lo propio. La razón última de la elección de Abraham es sólo el querer generoso, espontáneo y gratuito de Dios. Dios mío, puede decir San Luis Gonzaga, ¿por qué yo santo? Y se abisma en la humildad mayor porque ve, no por mí, sino porque desde una eternidad me elegiste. Sin que yo fuese. Luego todo mi ser debe ser una mera alabanza de Dios. Nada más. ¡Ay de los que construyen actividades propias y planes propios! Van en contra de lo más esencial de que son. Yo me he puesto en movimiento cuando Dios desde toda la eternidad ha ido conduciendo tantas generaciones de hombres a lo largo de siglos y siglos para que yo salga en el siglo XX. ¿Y me voy a apoyar yo en mí? ¿Dónde me puedo apoyar en mí? ¿Dónde? ¿Dónde?

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1: Hoy es un nuevo día.

0: María, Madre mía, por el poder que te concedió el Padre, líbrame de caer en pecado. Dios te salve María, llena eres de gracia, el Señor es contigo. Bendita tú eres entre todas las mujeres, y bendito es el fruto de tu vientre, Jesús.
1: Santa María, Madre de Dios, ruega por nosotros pecadores, ahora y en la hora de nuestra muerte. Amén.
0: María, Madre mía, por la sabiduría que te concedió el Hijo, líbrame de caer en pecado. Dios te salve María, llena eres de gracia, el Señor es contigo. Bendita tú eres entre todas las mujeres, y bendito es el fruto de tu vientre, Jesús.
1: Santa María, Madre de Dios, ruega por nosotros pecadores, ahora y en la hora de nuestra muerte. Amén.
0: María, Madre mía, por el amor que te concedió el Espíritu Santo, líbrame de caer en pecado. Dios te salve María, llena eres de gracia, el Señor es contigo. Bendita tú eres entre todas las mujeres, y bendito es el fruto de tu vientre, Jesús.
1: Santa María, Madre de Dios, ruega por nosotros pecadores, ahora y en la hora de nuestra muerte. Amén.
0: Ofrecimiento de obras. Por la señal de la Santa Cruz de nuestros enemigos, líbranos, Señor Dios nuestro, en el nombre del Padre, y del Hijo, y del Espíritu Santo.
1: Amén.
0: Divino Corazón de Jesús, por medio del Corazón Inmaculado de María Santísima, os ofrezco las oraciones, obras y trabajos del presente día, para reparar las ofensas que se os hacen, y por las demás intenciones por las cuales os inmoláis continuamente en el altar. Os las ofrezco en especial por el Papa y por las intenciones del apostolado de la oración de este mes.
2: Tomad, Señor, y recibid toda mi libertad, mi memoria, mi entendimiento y toda mi voluntad, todo mi haber y mi poseer, vos me lo disteis. A vos, Señor, lo torno. Todo es vuestro. Disponed de ello a toda vuestra voluntad. Dadme vuestro amor y vuestra gracia, que esta me basta. Amén.
3: Oh Señora mía, oh Madre mía, yo me ofrezco del todo a vos, y en prueba de mi filial afecto, os consagro en este día mis ojos, mis oídos, mi lengua, mi corazón, en una palabra, todo mi ser. Ya que soy todo vuestro, oh Madre de bondad, guardadme y defendedme como cosa y posesión vuestra. Amén.
0: Oh custodio y padre de vírgenes, glorioso San José, a cuya fiel guarda fueron encomendados la misma inocencia Cristo Jesús y la Virgen de las Vírgenes María. Por estos dos seres queridos, Jesús y María, os ruego y suplico me alcancéis la gracia que, manteniéndome puro en la mente, limpio en el corazón y casto en el cuerpo, sea siempre siervo fiel de Jesús y María. Amén.
4: Ángel de la guarda, dulce compañía, no me desampares de noche ni de día, no me dejes solo que me perdería, ni vivir ni morir en pecado mortal. Jesús en la vida, Jesús en la muerte, Jesús para siempre. Amén, Jesús.
5: Hoy, amigos, vamos a escuchar la vida de un santo. Es habitual cada mañana. Hemos elegido hoy, por ser muy actual, la vida de un santo que murió mártir en Asia, una parte del mundo en que hoy también la Iglesia es perseguida. Al escuchar la vida de San Gabriel Perboire, vamos a pedirle a este santo que envíe desde el cielo, que anime a muchas personas para que sean santos y valientes misioneros.

San Juan Gabriel Perboire. Oh Salvador mío, te ruego que obres en mí la misma maravilla que yo voy a obrar sobre este pan en virtud de los poderes que tú me has otorgado. Cuando yo diga, esto es mi cuerpo, di tú también sobre este tu indigno siervo, este es mi cuerpo. Haz que yo sea mudado y totalmente transformado en ti. Que mis manos sean tus manos, mis ojos los tuyos y mi lengua la tuya. Que mis sentidos y todo mi cuerpo no se ocupen en otra cosa sino en glorificaros. Destruye en mí todo lo que no sea tuyo, para que pueda decir con el gran apóstol: ya no soy yo quien vivo, sino que es Cristo el que vive en mí. Mártir y primer santo de China, el padre Perboire, del año 1802 al año 1840, fue uno de los misioneros de los padres paules que regó con su sangre la tierra soñada por San Francisco Javier. Juan Gabriel Perboire nace en el año 1802 en un pequeño pueblo de la región francesa del Quercy. El primero de 8 hijos de una familia de profunda fe, a los 15 años ingresa en la congregación de la misión. Otros 2 hermanos se le unirán y 2 de sus hermanas serán hijas de la caridad. No tarda en ocupar el primer puesto en la clase y en la conducta y hace sus estudios de teología en la Casa Madre de París. Es ordenado sacerdote el 23 de septiembre del año 1826. Durante 10 años, su ministerio se desarrolla en los seminarios de Montdidier, San Floro y París, como profesor de teología y luego como director. En 5 años fecundos, restablece la disciplina y atrae muchas vocaciones. Como toda su vida gira en torno de la cruz, será también para sus alumnos el maestro de la cruz. Ante las reliquias del misionero Francisco de Regis Clet, martirizado en China en el año 1820, el padre Juan Gabriel dice a los seminaristas: «Mirad los vestidos de un mártir, la cuerda con que fue estrangulado en la cruz. ¡Qué dicha para nosotros si tuviésemos la misma suerte! Rogad, rogad para que pueda ir a China a predicar allí a Cristo y morir por él». Pues el 2 de febrero del año 1835 recibe la notificación de su superior general de su destino a la misión de China. Tras un largo viaje en barco, desembarca clandestinamente en Macao. Durante 4 meses se dedica a adquirir las costumbres chinas, la lengua, la comida, el atuendo. Así, camuflado, entra en China para ser lo que tanto había deseado: ser apóstol de la cruz y plantarla en los países de infieles. Cuando él llegó a China, terminaba la época imperial de las misiones y empezaba la de los vicariatos. Le tocó evangelizar las regiones de Oupé y Honan. En ellas evangelizó con celo ardiente, a pesar de la persecución. Las recorrió durante 4 años, reorganizó las cristiandades y las dotó de los instrumentos más necesarios para su desarrollo religioso. Allí trabajó hasta que en septiembre del año 1839 fue traicionado por un catecúmeno y, apresado por los soldados del mandarín, se entregó voluntariamente. Su pasión empezaba. Es llevado de tribunal en tribunal con un total de 60 leguas de recorrido y más de 30 interrogatorios, cargado de cadenas y golpeado sin piedad. Con ello se intenta que abjure de la fe, pero el padre Perboire se mantiene firme. Antes morir que renegar de mi fe. Le someten a nuevas injurias y tormentos en el cuerpo y en el alma y le graban en la frente con estilete su crimen: propagador de una religión abominable. Desde la cárcel
conforta a sus comunidades cristianas de la misión. Después de un año de prisión, sentenciado a muerte, es ejecutado de inmediato. El viernes 11 de septiembre del año 1840, el padre Perboire es llevado con 7 criminales a lo alto de una montaña. A las 3 de la tarde, ya subido a la cruz y atado a ella, el verdugo procede a la estrangulación. Muere mártir a los 38 años. Fue canonizado por su santidad Juan Pablo II en junio del año 1996.

0: programa de hoy. En el Día Internacional de las Víctimas de Desapariciones Forzadas, cientos de familias y organizaciones en México exigen al gobierno redoblar esfuerzos para encontrarlas. Un tsunami en tierra firme, así describe un experto en ayuda humanitaria de Catholic Relief Services la reciente tragedia en Nepal. Hablamos con él sobre la respuesta de emergencia que realizan junto a Cáritas. Estados Unidos e Irán reanudan combates directos por el control del estrecho de Hormuz. Terminan así 2 meses de frágil cese del fuego. León XIV es el primer pontífice de la historia en cruzar las aguas para la procesión mariana del lago Albano, una tradición que data del año mariano de 1954. La comitiva vaticana encargada de la agenda de León XIV en Sudamérica se encuentra en Argentina, país que visitará del 8 al 11 de septiembre. El domingo culminó la gira de inspección en Perú. Hola amigos, gracias por comenzar la semana informativa con nosotros en EWTN Noticias. Un gusto saludarlos, soy Eddie Rodríguez Morel. Empezamos las noticias en México, donde cada 30 de agosto cientos de familias que buscan a sus seres queridos y organizaciones de apoyo se unen a la conmemoración global del Día Internacional de las Víctimas de Desapariciones Forzadas. En América Latina esta realidad golpea con especial fuerza a México. Nuestro corresponsal Diego López Colín amplía.
1: En México, según cifras oficiales, alrededor de 133 mil personas permanecen sin ser localizadas, es decir, sin saber si se encuentran con vida o no. Sin embargo, organizaciones civiles advierten que este número podría ser mayor. Ante la falta de respuesta efectiva por parte de las autoridades, han surgido las llamadas familias buscadoras. Personas que recorren incluso los lugares más peligrosos en busca de una pista que les permita encontrar a sus seres queridos, ya sea con vida o al menos recuperar sus restos. Una búsqueda que también les ha colocado en situaciones de riesgo por su insistencia en encontrar respuestas. Este es el caso de María Guadalupe Aguilar, madre buscadora quien ha enfrentado la desaparición de 2 de sus hijos y en medio de esta búsqueda el asesinato de su esposo y de una de sus hijas.
2: Pues todo empezó con la desaparición de mi hijo Juan Jesús. Él desapareció el 23 de septiembre del 2017. De ahí me volví madre buscadora. Después, en el 2 de abril del 2018, asesinan a su papá de Juan Jesús y era mi esposo por buscar a Juan Jesús. Después, el 31 de marzo del 2022, desaparece mi hija de dentro de la casa.
1: Organizaciones de derechos humanos han documentado que las desapariciones pueden estar relacionadas con distintos fenómenos. Personas utilizadas para la explotación sexual o el trabajo forzado, asesinadas y ocultadas para infundir miedo en la sociedad o desapariciones utilizadas como castigo, por lo que en medio de este dolor, la esperanza también se convierte en una forma de resistencia.
2: La esperanza es la que hace que uno siga con vida, la verdad, porque si no tuviera yo esperanza de encontrar a Yoseni, la verdad que yo creo que ya no estuviera, porque es tanto el desgaste emocional,

0: y sobre todo hablar sobre las estrategias para frenar las desapariciones.
1: Vemos que esta crisis de desapariciones ha incrementado exponencialmente los últimos años y realmente no hay estrategias que vayan enfocadas a que esto deje de ocurrir.
0: Ante esta realidad, la Iglesia Católica ha buscado convertirse en un puente entre familias y las autoridades, acompañando sus procesos y ayudando a que sus demandas encuentren canales de atención.
2: El acompañarlas, escucharlas y el tender puente en aquellas cosas que necesiten, desde unos espacios jurídicos, unos espacios psicológicos o incluso un sistema forense desde una universidad privada. O sea, nosotros lo que queremos es tender puentes con ellas siempre.
3: Frente a la desaparición, el olvido no es una opción. Y estas familias son un testimonio vivo de resiliencia y esperanza. En el Estado de México, EWTN Noticias, Diego López.
4: Ahora llevamos la atención a Nepal, donde entierran a las víctimas de la avalancha de hielo y lodo del 26 de agosto. No pierden las esperanzas de llegar sobrevivientes. Los detalles aquí.
5: Esta madre llora desconsolada por su hijo de 21 años que murió en las repentinas inundaciones entre Nepal y el Tíbet del pasado miércoles 26 de agosto. Como es costumbre en el país, el cuerpo del joven fue incinerado. La catástrofe cobró la vida de más de 900 personas en Nepal hasta el momento, según las autoridades. Algunos cuerpos reciben entierros temporales.
6: Porque los cadáveres se están descomponiendo día a día. Hoy es el sexto día. Hasta ahora hemos puesto 199 cadáveres aquí bajo tierra. Para identificarlos en el futuro, extrajimos alguna muestra de ADN de los cadáveres.
5: Los funcionarios señalan que cuando las familias puedan verificar la identidad, se les permitirá exhumar los restos para los rituales funerarios de acuerdo a sus creencias. Según el censo de 2021, el 81,2% profesa el hinduismo, donde creen que el alma de una persona pasa por reencarnaciones y no por la resurrección, como enseña el cristianismo. También está el budismo con el 8,2% y es la segunda religión mayoritaria. Los monjes budistas realizan rituales con velas.
6: Hoy estamos rezando por aquellos que perdieron la vida en la inundación del río Botekoshi. Les damos condolencias por sus familias.
5: Los cristianos representan apenas el 1,8% de la población. En el rezo del Ángelus Dominical, el Papa León se pronunció sobre la catástrofe.
6: Aseguro mis oraciones a todos los afectados por las terribles inundaciones que han ocurrido en Nepal y el Tíbet. Oremos por aquellos que han perdido la vida, por los heridos y los desaparecidos, por sus familias y por los trabajadores de rescate. Que la preocupación y solidaridad de todos ayuden a aliviar el sufrimiento y a llevar la ayuda necesaria a la población.
5: Los rescatistas conservan la esperanza de encontrar trabajadores atrapados en los múltiples túneles de las centrales eléctricas en los ríos que se inundaron. En otras zonas siguen las labores de limpieza de las calles. Las personas poco a poco retornan a sus casas destruidas con el fin de salvaguardar lo poco que les queda.
4: ¿Cómo responde la Iglesia a esta crisis humanitaria? Para responder esa pregunta estamos hablando en la línea con John Senior. Él es asesor técnico en operaciones humanitarias para Catholic Relief Services y nos habla desde Maryland. John, bienvenido al programa.
7: Hola, Eddie. Gracias. Estoy feliz de estar aquí con ustedes.
4: Pues John, cuéntanos por favor, ¿cómo está respondiendo Catholic Relief Services a esta emergencia humanitaria?
7: Mira, estamos trabajando con nuestros socios Caritas, Caritas Nepal. Ellos están organizando la respuesta en el país. Hay varias gente nuestra, profesionales técnicos, que están en dirección para Nepal para apoyar. Tenemos gente de Indonesia, India y también de la región. Y Estados Unidos, más probable, le vamos a mandar también. Esta es una emergencia bastante compleja, entonces necesita varios enfoques.
4: Claro, ¿cuáles son las condiciones en estos momentos, digamos, concretamente, qué está haciendo Caritas para responder a esta situación actual?
7: Bueno, estamos evaluando la situación, tratando de tener información de nuestras parroquias y comunidades con quien trabajamos en esas áreas. Eso es levantar información y

0: saber las necesidades que hay que responder a. Paralelamente a eso, estamos trabajando en crear una cadena de suministros para poder buscar lo que necesita y moverlo para donde tiene que ser entregado a la gente que necesita. Nepal es un país muy complejo en términos de geografía. Tiene como 4 niveles. El nivel más bajo, al lado de India, que es plano. Después, subiendo en las Himalayas, vas a las valles, al lado de los ríos que atraviesan el país. Y después, medio montaña. Subiendo las montañas a medio nivel, se puede por tierra, por tractores o camiones. Y después, más encima, es el plateau de Tíbet. Y ahí es donde que comenzó esta emergencia. Y ahí es muy difícil de llegar. Hay que ir por helicóptero. Y solo se puede volar por helicóptero cuando hay cielos abiertos. Entonces es muy complejo moverse. Y ahora, en este momento, el país está en el tiempo de lluvia y eso complica los movimientos por las montañas, porque los caminos son de barro y cuando se llueve, se pone muy difícil de atravesar.
1: En tu experiencia, John Service, justamente dedicándote a responder a estas crisis humanitarias, a estos desastres naturales, a todos hemos quedado impresionados, por supuesto, por las imágenes. ¿Tú en el pasado has tenido algún tipo de... ¿Te has enfrentado a una emergencia de esta magnitud?
0: Mira, este es un poco particular. Es como un tsunami por tierra. Una avalancha de hielo, rocas y agua que se pasó por esas valles de Tíbet para abajo, arrastrando todo. Realmente no he visto eso nunca. Sí hemos trabajado en Nepal, en el terremoto del Gorka, que fue bastante grande, fue 2 terremotos, uno a seguir al otro, en diferentes partes, pero ahí sí también había mucha destrucción, pero sobre una área más extensa, no tan enfocado como esta emergencia es en esta avalancha. Y después, yo creo que este es un poco más complicado porque siempre la parte más encima del plateau tibetano es muy inaccesible y poca gente sube hasta ahí. Entonces ya, se hace un poco más difícil de asistir. Hemos hecho, lo hicimos en la terremoto de Gorka, pero no fue tan fácil. Tuvimos que mover todo por helicóptero. Había una opción para mandar cosas por cadenas de burros, en la manera que la gente hace por sí, por su lado, pero eso toma un mes para subir cosas de cantidad. Entonces realmente tiene que ser por helicóptero.
1: Bueno, John Service de Catholic Relief Services, gracias por ayudarnos a ver la perspectiva de ustedes justamente sobre el terreno, buscando hacer la diferencia para ayudar lo máximo posible. Gracias por haber estado con nosotros el día de hoy.
0: Gracias, Eddie. Para toda la gente que está viendo tu programa, gracias por la compasión, la solidaridad y siempre rezar por la gente de Nepal, que necesita mucho.
1: De Nepal nos vamos a Medio Oriente. Este domingo las fuerzas de Estados Unidos bombardearon 2 lanzacohetes iraníes en la isla de Larek. Se trata de los primeros ataques conocidos de Estados Unidos contra Irán desde finales de julio, reporta la BBC. Se reportan 2 muertos y 2 heridos. El Comando Central estadounidense indicó que Irán estaba preparándose para lanzar cohetes y desplegar minas marinas en el estrecho de Hormuz. En respuesta, Irán dijo que atacó bases militares estadounidenses en Jordania. El ejército jordano precisó que interceptó 8 misiles este lunes. Irán exige que los barcos petroleros pasen controles en la isla de Larek si quieren pasar por el estrecho. Según se informa, estaría obligando a los buques a pagar 2 millones de dólares, reporta la BBC. El presidente Donald Trump señaló este lunes en redes sociales que Irán es una nación fallida, con una inflación del 300% y que elimina a quienes protestan. En Teherán, los iraníes expresaron su preocupación. Escuchemos.
2: Anoche me enteré en Telegram de que la isla de Larak había sido atacada. Me preocupó porque no ha habido conflictos durante unos meses y me temo que podría reiniciarse de nuevo. Esta no es una buena sensación en absoluto. Estoy muy preocupado. Si Dios quiere, esta guerra y el derramamiento de sangre terminan lo antes posible y ambas partes hacen la paz.
3: Si las autoridades se preocuparan por nosotros, encontrarían una solución para la paz y el compromiso o algo más, pero no lo hacen.
2: Incluso si se nos lanzan bombas sobre la cabeza, no nos sorprenderá tanto. Y hemos visto lo peor. De alguna manera nos hemos entumecido a todos.
1: Por otro lado, el sacerdote chino Pablo Li Honggang recibió este lunes la ordenación episcopal como obispo de la diócesis de Datong en China, informa la Santa Sede en un comunicado. El Papa aprobó esta candidatura de acuerdo a los mecanismos del acuerdo entre Pekín y el Vaticano sobre el nombramiento de obispos. Veamos las actividades del Santo Padre este fin de semana.
4: El Papa León se ha convertido en el primer pontífice de la historia en cruzar las aguas para la procesión mariana en el lago Albano. La tradición comenzó durante el año mariano de 1954. Una estatua de la Virgen María era llevada en procesión por la orilla y luego transportada al lago en una barca decorada. El fin de semana, el Papa León XIV celebró misa en la iglesia de María Santísima del Lago, una pequeña iglesia a orillas del lago que fue consagrada por el Papa San Pablo VI en 1977. Durante su homilía, habló de cómo, lamentablemente, hoy en día, muchas personas no comprenden la belleza, la bondad y la realidad concreta del sueño del Creador sobre cómo debemos vivir como cristianos.
5: Cari fratelli e sorelle, abbiamo tanto.
2: Queridos hermanos y hermanas, tenemos gran necesidad de vida, de esperanza, de serenidad y de paz en nosotros mismos, en nuestras ciudades, entre los pueblos y las naciones. Por eso, cualquiera que sea la herida, cualquiera que sea la ofensa, no permitamos que el mal desfigure nuestra humanidad.
4: A la orilla del lago Albano, esperando al Santo Padre, se encontraba una barca decorada con flores y cintas, y una gran multitud de fieles aguardaba la procesión. El Papa León cruzó el lago, con la estatua de la Virgen María a bordo, justo cuando el sol comenzaba a ponerse, bendiciendo a los congregados desde lejos. Al finalizar la procesión, el Santo Padre ofreció una oración vespertina a María, llamándola mujer de escucha y de servicio.
2: Donde crece el odio, enséñanos el perdón. Donde prevalece el miedo, devuelve la esperanza. Dirige tu mirada solidaria a los niños, a los ancianos, a los enfermos, a las familias, a los jóvenes y a cuantos viven en soledad.
5: Y su cuanti vivono nella solitudine.
4: En Roma, Sofía Zubac, EWTN Noticias.
1: Hacemos una pausa y al volver, a dos meses de la visita de León XIV al Perú, conocemos nuevos detalles sobre su gestión en favor de los más vulnerables en la diócesis peruana que lideró durante la pandemia del COVID-19. Además, sacerdotes exorcistas en Brasil hablan de sus ministerios en un certamen sobre demonología y exorcismo. Regresamos con más noticias con Enfoque Católico. Encargada de la agenda del Papa León en el Perú culminó su gira de inspección este domingo tras recorrer los posibles lugares que formarán parte de la visita apostólica programada del 11 al 16 de noviembre. Tras finalizar su misión, la delegación partió rumbo a Argentina, país que el Santo Padre visitará previamente del 8 al 11 del mismo mes. En su última inspección en territorio peruano, la delegación encabezada por Monseñor José Salas, coordinador de los viajes apostólicos, estuvo en Chiclayo, antigua diócesis del Papa. Visitaron Saña, donde Santo Toribio de Mogrovejo falleció, y sede de un colegio impulsado por León XIV cuando fue obispo. En la fiesta de San Agustín, el viernes, Monseñor Edison Farfán concelebró una misa junto a Monseñor Salas y representantes de la Nunciatura y del Episcopado. La comitiva también estuvo en Santa Cruz, Cajamarca. Asimismo, la agenda de evaluación incluyó Cusco y Lima. La comisión presentará la propuesta final de recorrido al Santo Padre, que tendrá la última palabra para la aprobación y publicación del itinerario oficial. Y seguimos en Perú a dos meses de la visita de León XIV. La exdirectora de Cáritas Chiclayo, la diócesis que gobernó el Papa, nos cuenta cómo fue trabajar con el por entonces Monseñor Prevost durante los difíciles meses de la pandemia del COVID-19. En entrevista con Natalie Paredes, Janina Cesa empieza explicando cómo se concretó la ayuda que Robert Prevost hizo llegar a los más vulnerables durante la crisis.
6: Bueno, ha sido una bendición trabajar con quien ahora es el Papa León XIV. En los años 2014 hasta el 2023 fueron 8 años trabajando desde la Cáritas y sobre todo en ese periodo a él le tocó como responder siempre al lado de la población en los momentos más difíciles, desde un fenómeno costero el 2017 y efectivamente después la pandemia, que fue uno de los momentos más difíciles para la población, porque por la falta de oxígeno muchas personas fallecían. Y ante esta situación, nuestro Monseñor Emérito Robert Prevost pues puso de pie a la iglesia, a las instituciones. Se hizo una campaña Oxígeno de la Esperanza, que recaudamos alrededor de 1.420.000 soles y se pudieron comprar 2 plantas de oxígeno, que permitió salvar muchas vidas. Él se condolía mucho del sufrimiento de la gente, estaba muy cercano. Recuerdo que salió con el Santísimo por las calles a dar esas palabras de esperanza, que esto, en esta pandemia, iba a terminar, que no iba a ser para siempre, para guardar la calma también en las familias. Y la cercanía que tenía él, la llegada que tenía a los empresarios, a las personas naturales, pues se logró la recaudación del fondo necesario para comprar estas plantas que eran traídas desde el extranjero a nuestra ciudad de Chiclayo.
7: Sin duda, el Papa León XIV tenía un corazón muy pastoral, ¿no? Y lo ha demostrado. ¿Qué le impresionaba a usted al verlo a él de esa manera tan cercano con los más necesitados?
6: Sí, conmovía mucho lo que transmitía Monseñor con esas cualidades de humildad, de un trato tan cercano con las personas, de nunca lo sentimos como un jefe, sino como ese brazo de apoyo, preocupándose por el equipo también que salía a la respuesta en las emergencias, en el fenómeno costero. Tú veías a un obispo en botas, enlodándose, ¿no? Ingresando a las inundaciones, bendiciendo a los niños en esta situación muy difícil, dando ánimo también a las familias. No, nos conmovía ver siempre a este obispo y creo que todos los chiclayanos pues lo queremos mucho porque tuvo ese trato muy de Dios, muy de Cristo, ¿no? Siempre veíamos en él gestos de testimonio de nuestro Señor Jesucristo desde ese lado de compadecerse, de acercarse, de salir a las calles, a las periferias. Él cuando llegó a nuestra ciudad recorría las parroquias, las zonas altoandinas más difíciles. Entonces sí era un poco no común ver a un obispo muy, muy enganchado con el tema social de salir, ¿no? De la iglesia en salida. Nos decía él siempre, ayuden mientras puedan en las emergencias, estén con la gente, que no esperen, ¿no? Cuando hay alguna necesidad en lo que puedan ayudar y extender quizás cuando no se pueda solucionar desde la Caritas a otras instancias, pero siempre al lado de los que más sufren, de los más pobres. Me gustaba mucho también el tema de los comedores, ¿no? Se instalaron varios comedores y que hasta ahora funcionan atendiendo a población vulnerable. Hoy emocionados porque la esperanza de volverlo a ver en noviembre definitivamente nos llena de alegría a todos los chiclayanos y peruanos.
7: Debe estar muy alegres todos los chiclayanos también por volverse a encontrar con el Papa, con Monseñor Roberto, como lo conocían. Yanina, ¿hubo algún gesto, alguna palabra o conversación del Papa que haya quedado especialmente grabado en su memoria y que le gustaría compartir con nuestros televidentes?
6: Bueno, creo que lo que ha marcado a Chiclayo y a todo el Perú fue cuando ya en la elección como Papa se acordó de saludar a la diócesis de
2: A mi querida
6: Chiclayo, ¿no? A
2: diócesis
6: su
2: de
6: querida
2: Chiclayo en el
6: diócesis de
2: Perú.
6: Chiclayo, de ese pueblo que acompañaba al obispo, pues eso es lo que ha quedado muy marcado en nosotros, que tenga ese gesto justo cuando ya sale por el balcón en Roma, de acordarse de nosotros y de la diócesis y de toda la gente que también lo acogimos como un chiclayano más, ¿no? Y él también a nosotros, la respuesta que tuvo siempre de tratar con cariño, con humildad, con ese trato muy cercano, muy amable con las personas, saludando en las calles, en las comunidades, ha recorrido todo Chiclayo, todo Lambayeque. El obispo y muy emocionados ahora de volvernos a encontrar y acá las personas pues se están preparando de las comunidades de la iglesia, desde las autoridades también, con bueno, los preparativos de la zona donde va a ser la misa multitudinaria, ha causado mucho, mucho impacto en nuestra ciudad.
1: Era Janina Cesa, exdirectora de Cáritas Chiclayo. Cambiamos de tema para saber cómo distinguir un posible fenómeno espiritual de un problema psicológico o psiquiátrico y cuáles son los límites de los laicos que participan en ministerios de sanación y liberación. Estas preguntas fueron abordadas en el primer simposio de demonología y exorcismo en Fortaleza, Brasil. Nuestra corresponsal Natalia Queiroz informa.
8: Durante dois dias, obispos, exorcistas, teólogos, canonistas e psiquiatras analisaram o tema desde a Sagrada Escritura, a teologia, o magistério e a experiência pastoral da Igreja em Brasil.
2: Teníamos o desejo de compartilhar informação sobre a demonologia e o exorcismo para ajudar as pessoas a compreender melhor este tema.
8: El interés fue inmediato. Las inscripciones se agotaron 10 días después de ser abiertas. Sacerdotes, seminaristas y laicos, vinculados a ministerios de oración, sanación, liberación y acompañamiento, participaron en el simposio organizado por la Comunidad Mariana Oasis de la Paz y la Arquidiócesis de Fortaleza, el 18 y 19 de agosto. El padre Diogo Jairo, exorcista de la diócesis de Limoeiro do Norte y coordinador del simposio, dijo que en su experiencia, la mayoría de las personas que buscan este ministerio no necesitan un exorcismo.
2: Nuestro ministerio tiene en primer lugar un carácter de escucha, de acogida de los fieles, de orientación y de acompañamiento. Puedo decir que durante este tiempo de ministerio, entre los casos que he recibido y acompañado y las personas que acudieron pidiendo acompañamiento en este ministerio, de todos ellos, solamente uno se confirmó como un caso de auténtica posesión. Los demás realmente necesitaban orientación de profesionales de la salud mental y tratamientos científicos que resultaron muy eficaces en esos otros casos.
5: Un acompañamiento en ese ministerio.
8: Otro tema central fue la distinción entre posibles fenómenos espirituales y enfermedades psiquiátricas. El médico psiquiatra Mauro Martins, que también colabora como auxiliar de un exorcista, presentó algunas patologías que pueden ser confundidas con problemas espirituales.
5: El Ministerio de los Exorcismos.
2: El ministerio de los exorcismos es una forma mediante la cual la Iglesia realmente ayuda a los fieles a perder el miedo ante la realidad del demonio y les muestra que Cristo es el verdadero vencedor, que Cristo ya ha vencido todo mal y que los fieles participan de la victoria de Jesucristo.
5: Que Cristo ya venció todo el mal.
8: Monseñor André Vital, obispo de Limoeiro do Norte, habló sobre la demonología en los evangelios y el ministerio liberador de Cristo.
9: Sin duda, ese tema es tratado por la Iglesia.
2: La Iglesia trata este tema con seriedad y profundidad. No se trata de la opinión de nadie, sino de lo que creemos y lo que la Iglesia nos enseña con claridad, firmeza y coherencia con la verdad.
9: Clareza, firmeza y coherencia con la verdad.
8: Los organizadores esperan que el simposio ayude a sacerdotes y laicos a actuar con serenidad, responsabilidad y discernimiento, sin sensacionalismo ni miedo. Desde Brasil, Natalia Queiroz, EWTN Noticias.
1: Nos despedimos viendo imágenes de la marcha realizada el domingo en Ciudad de México en conmemoración del Día de las Víctimas de Desapariciones Forzadas. Cientos de familiares, colectivos y organizaciones gritaron a una: hagámosles visibles. Hasta mañana.

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0: Estimados oyentes, estamos aquí como cada día para unirnos a la Iglesia y rezar el oficio divino. Estamos con la hermana Carmen Frauca y quien les habla, Guadalupe Prunés. Les voy a dar las páginas para que puedan seguirnos desde sus hogares. Tomaremos primeramente el himno en la página 692 del martes de la segunda semana. Estamos en el tomo cuarto de la liturgia de las horas. Luego pasaremos a leer los salmos propios del oficio, que comienzan a partir de la página 688. Y como hoy no hay ninguna fiesta, no procederemos a leer las dos lecturas del día de hoy. Estamos en la página 146 del tomo cuarto de la liturgia de las horas. Estamos en la 22ª semana del tiempo ordinario. Bien, procedemos a rezar este oficio en la página 692. Dios mío, ven en mi auxilio.
1: Señor, date prisa en socorrerme.
0: Gloria al Padre, y al Hijo, y al Espíritu Santo, como era en el principio, ahora y siempre, por los siglos de los siglos. Amén. Aleluya. Porque, Señor, yo te he visto y quiero volverte a ver, quiero creer. Te vi, sí, cuando era niño, y en agua me bauticé, y limpio de culpa vieja, sin velos te pude ver.
1: Devuélveme aquellas puras transparencias de aire fiel, devuélveme aquellas niñas de aquellos ojos de ayer.
0: Están mis ojos cansados de tanto ver luz sin ver. Por la oscuridad del mundo voy como un ciego que ve.
1: Tú que diste vista al ciego y a Nicodemo también, filtra en mis secas pupilas dos gotas frescas de fe. Amén.
0: Ahora pasamos a la página 688. Encomienda tu camino al Señor y Él actuará. Salmo 36, primera parte. No te exasperes por los malvados, no envidies a los que obran el mal. Se secarán pronto como la hierba, como el césped verde se agostarán.
1: Confía en el Señor y haz el bien. Habita tu tierra y practica la lealtad. Sea el Señor tu delicia y Él te dará lo que pide tu corazón.
0: Encomienda tu camino al Señor. Confía en Él y Él actuará. Hará tu justicia como el amanecer, tu derecho como el mediodía.
1: Descansa en el Señor y espera en Él. No te exasperes por el hombre que triunfa empleando la intriga.
0: Cohíbe la ira, reprime el coraje, no te exasperes, no sea que obres mal. Porque los que obran mal son excluidos, pero los que esperan en el Señor poseerán la tierra.
1: Aguarda un momento. Desapareció el malvado. Fíjate en su sitio, ya no está. En cambio, los sufridos poseen la tierra y disfrutan de paz abundante.
0: Gloria al Padre, y al Hijo, y al Espíritu Santo.
1: Como era en el principio, ahora y siempre, por los siglos de los siglos. Amén.
0: Encomienda tu camino al Señor, y Él actuará. Apártate del mal y haz el bien, porque el Señor ama la justicia. Salmo 36, segunda parte. El malvado intriga contra el justo, rechina sus dientes contra él. Pero el Señor se ríe de él, porque ve que le llega su hora.
1: Los malvados desenvainan la espada, asestan el arco, para abatir a pobres y humildes, para asesinar a los honrados. Pero su espada les atravesará el corazón, sus arcos se romperán.
0: Mejor es ser honrado con poco que ser malvado en la opulencia. Pues al malvado se le romperán los brazos, pero al honrado lo sostiene el Señor.
1: El Señor vela por los días de los buenos, y su herencia durará siempre. No se agostarán en tiempo de sequía, en tiempo de hambre se saciarán.
0: Pero los malvados perecerán, los enemigos del Señor se marchitarán como la belleza de un prado, en humo se disiparán.
1: El malvado pide prestado y no devuelve, el justo se compadece y perdona. Los que el Señor bendice poseen la tierra, los que Él maldice son excluidos.
0: El Señor asegura los pasos del hombre, se complace en sus caminos. Si tropieza, no caerá, porque el Señor lo tiene de la mano.
1: Fui joven, ya soy viejo. Nunca he visto a un justo abandonado, ni a su linaje mendigando el pan. A diario se compadece y da prestado, bendita será su descendencia.
0: Apártate del mal y haz el bien. y siempre tendrás una casa, porque el Señor ama la justicia y no abandona a sus fieles.
1: Los inicuos son exterminados, la estirpe de los malvados se extinguirá, pero los justos poseen la tierra, la habitarán por siempre jamás.
0: Gloria al Padre, y al Hijo, y al Espíritu Santo.
1: Como era en el principio, ahora y siempre, por los siglos de los siglos. Amén.
0: Apártate del mal y haz el bien, porque el Señor ama la justicia. Confía en el Señor y sigue su camino. Salmo 36, tercera parte. La boca del justo expone la sabiduría, su lengua explica el derecho, porque lleva en el corazón la ley de su Dios y sus pasos no vacilan.
1: El malvado espía al justo e intenta darle muerte, pero el Señor no lo entrega en sus manos, no deja que lo condenen en el juicio.
0: Confía en el Señor, sigue su camino, Él te levantará a poseer la tierra y verás la expulsión de los malvados.
1: Vi a un malvado que se jactaba, que prosperaba como un cedro frondoso. Volví a pasar y ya no estaba. Lo busqué y no lo encontré.
0: Observa al honrado, fíjate en el bueno. Su porvenir es la paz. Los impíos serán totalmente aniquilados. El porvenir de los malvados queda truncado.
1: El Señor es quien salva a los justos. Él es su alcázar en el peligro. El Señor los protege y los libra. Los libra de los malvados y los salva, porque se acogen a Él.
0: Gloria al Padre, y al Hijo, y al Espíritu Santo.
1: Como era en el principio, ahora y siempre, por los siglos de los siglos. Amén.
0: Confía en el Señor y sigue su camino. Enséñame, Señor, a gustar y a comprender.
1: Porque me fío de tus mandatos.
0: Ahora pasamos a la página 146 para leer las lecturas propias de este oficio. Del libro del profeta Jeremías. Me sedujiste, Señor, y me dejé seducir. Me forzaste y me pudiste. Yo era el hazmerreír todo el día. Todos se burlaban de mí. Siempre que hablo, tengo que gritar violencia, proclamando destrucción. La palabra del Señor se volvió para mí oprobio y desprecio todo el día. Me dije, no me acordaré de él, no hablaré más en su nombre. Pero ella era en mis entrañas fuego ardiente, encerrado en los huesos. Intentaba contenerlo y no podía. Oía el cuchicheo de la gente, pavor en torno. Delatadlo, vamos a delatarlo. Mis amigos acechaban mi traspié. A ver si se deja seducir y lo abatiremos, lo cogeremos y nos vengaremos de él. Pero el Señor estaba conmigo, como fuerte soldado. Mis enemigos tropezarán y no podrán conmigo. Se avergonzarán de su fracaso con sonrojo eterno que no se olvidará. Señor de los ejércitos, que examinas al justo y sondeas lo íntimo del corazón, que yo vea la venganza que tomas de ellos, porque a ti encomendé mi causa. Cantad al Señor, alabad al Señor, que libró la vida del pobre de manos de los impíos. Maldito el día en que fui engendrado, el día en que mi madre me parió, no sea bendito. Maldito el hombre que anunció a mi padre, te ha nacido un varón, dándole una gran alegría. Ojalá hubiera sido ese día como las ciudades que el Señor destruyó sin compasión. Escúchese un clamor por la tarde, un alarido al mediodía. ¿Por qué no me mató en el vientre? Habría sido mi madre mi sepulcro, su vientre preñado por siempre. ¿Por qué salí del vientre para pasar trabajos y fatigas y acabar mis días derrotado? Palabra de Dios.
1: Te alabamos, Señor.

0: Soporté insultos y temores de parte de mis amigos, y ellos, acechando mi traspié, andan diciendo: vamos a seducirlo y nos vengaremos de él.
1: Pero tú, Señor, estás conmigo como fuerte soldado.
0: Oigo el cuchicheo de la gente y todo me da miedo. Se conjuran contra mí y traman quitarme la vida.
1: Pero tú, Señor, estás conmigo como fuerte soldado. Lectura del libro de la Imitación de Cristo. Señor, tus juicios resuenan sobre mí con voz de trueno. El temor y el temblor agitan con violencia todos mis huesos y mi alma está sobrecogida de espanto. Me quedo atónito al considerar que ni el cielo es puro a tus ojos. Y si en los mismos ángeles descubriste faltas y no fueron dignos de tu perdón, ¿qué será de mí? Cayeron las estrellas del cielo, y yo que soy polvo, ¿qué puedo presumir? Se precipitaron en la vorágine de los vicios aun aquellos cuyas obras parecían dignas de elogio. Y a los que comían el pan de los ángeles, los vi deleitarse con las bellotas de animales inmundos. No es posible, pues, la santidad en el hombre, Señor, si retiras el apoyo de tu mano. No aprovechas sabiduría alguna si tú dejas de gobernarlo. No hay fortaleza inquebrantable, capaz de sostenernos si tú cesas de conservarla, porque, abandonados a nuestras propias fuerzas, nos hundimos y perecemos. Mas visitados por ti, salimos a flote y vivimos. Y es que somos inestables, pero gracias a ti cobramos firmeza. Somos tibios, pero tú nos inflamas de nuevo. Toda vanagloria ha sido absorbida en la profundidad de tus juicios sobre mí. ¿Qué es toda carne en tu presencia? ¿Acaso podrá gloriarse el barro contra el que lo formó? ¿Cómo podrá la vana lisonja hacer que se engría el corazón de aquel que está verdaderamente sometido a Dios? ¿No basta el mundo entero para hacer ensoberbecer a quien la verdad hizo que se humillara, ni la alabanza de todos los hombres juntos hará vacilar a quien puso toda su confianza en Dios? Porque los mismos que alaban son nada y pasarán con el sonido de sus palabras. En cambio, la fidelidad del Señor dura por siempre.

0: eres mi refugio y mi escudo, Señor. Yo espero en tu palabra.
1: Apartaos de mí los perversos y cumpliré los mandatos de mi Dios.
0: Detesto a los inconstantes y amo tu voluntad.
1: Apartaos de mí los perversos y cumpliré los mandatos de mi Dios.
0: Oremos. Dios Todopoderoso, de quien procede todo bien, siembra en nuestros corazones el amor de tu nombre, para que haciendo más religiosa nuestra vida, acrecientes el bien en nosotros y con solicitud amorosa lo conserves. Por nuestro Señor Jesucristo, tu Hijo, que vive y reina contigo en la unidad del Espíritu Santo y es Dios por los siglos de los siglos. Amén. Amén. El Señor nos bendiga, nos guarde de todo mal y nos lleve a la vida eterna.
1: Amén.
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3: ¿Qué te dice Jesús hoy en el Evangelio? El Evangelio de hoy está tomado de San Lucas, capítulo 4, versículos del 31 al 37. En el Evangelio de hoy contemplamos cómo Jesús expulsa a un demonio con su sola palabra y la gente se asombraba porque enseñaba con autoridad. Jesús es el gran libertador. ¿Y libertador de qué? Del demonio. En el tiempo de Jesús sucedía, y en nuestro tiempo también sigue sucediendo, que los judíos querían un Mesías que los liberara, sí, pero que los liberara del dominio de los romanos, que los liberara de la pobreza, de las enfermedades, de la miseria, del hambre, etc. El problema del hombre sigue siendo siempre el mismo, buscar la felicidad en esta tierra. Y como Dios no viene a traernos eso, por eso los hombres lo rechazamos. Nosotros queremos instalarnos aquí abajo. No nos interesan las realidades sobrenaturales. Queremos las cosas materiales, lo que se ve, lo que se toca, lo que conozco, lo que entiendo. Y resulta que las cosas de Dios no son así. Él nos está prometiendo una felicidad de algo que, como dice San Pablo, ni el ojo vio, ni el oído oyó, ni el hombre puede pensar lo que Dios ha preparado para los que lo aman. Pero eso no nos gusta, porque nos falta fe. Hoy Jesús nos dice, al liberar a este endemoniado, que Él viene a liberarnos de la esclavitud del mal, del demonio, del pecado, de nuestras pasiones. Esa es la verdadera esclavitud, queridos hermanos, el pecado. Pero nosotros somos libres de aceptar esa oferta de Dios o no. Y lo triste es que la gran mayoría prefiere seguir en su esclavitud y gozar de una alegría, si es que se puede llamar así, una alegría pasajera, un gozo efímero, caduco, terreno. Prefiere seguir aferrado a sus pasiones y vicios sin molestarse por pensar en la vida eterna. El Señor, desde el comienzo de su Evangelio, nos invita a un cambio de mentalidad, a un cambio de manera de pensar, a un cambio de valores. Es verdad que nos presenta un camino de espinas y de sufrimientos, pero nos promete una eternidad dichosa con Él, y nos ofrece su compañía y su ayuda. Y hoy, de manera especial, nos dice que quien está con él es capaz de vencer al demonio. San Pablo nos recuerda en la carta a los Romanos, en el capítulo 8, que no somos esclavos para vivir según la carne, pues si vivimos según la carne, moriremos. Es decir, no iremos al cielo. Pero nosotros hemos recibido un espíritu de adopción, y si somos hijos, somos herederos de Dios y coherederos con Cristo, ya que sufrimos con Él para ser también con Él glorificados. Porque estimo que los sufrimientos del tiempo presente no son comparables con la gloria que se ha de manifestar en nosotros. Por eso, hermanos, pidamos a la Virgen que nos ayude a desprender nuestro corazón de las cosas terrenas y a ponerlo en las eternas. Que no busquemos hacer morada permanente en este mundo que se va a acabar, sino en el cielo con Cristo para siempre.

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1: Estimados amigos, reciban un cordial saludo. Hoy es 1 de septiembre y la Santa Madre Iglesia nos recuerda a San Arturo de Irlanda. Irlandés, mártir de la fe, sacrificado por los musulmanes en el año 1282. Este dato y los pocos más que conocemos y se dan por cierto sobre él proceden de las crónicas de la Orden de los Trinitarios. No es mencionado en el Martirologio Romano, ni en la monumental obra de los volandistas, ni en las otras colecciones hagiográficas. Su fiesta se celebra el 1 de septiembre, aniversario, según parece, de su martirio. En tiempo de San Arturo, la vitalidad católica de Irlanda había logrado gran auge. En su historia o en su historial contaba con varios santos y algunos teólogos famosos. Era conocido doquier, por otra parte, el dinamismo de los creyentes irlandeses que les llevaba constantemente a empresas grandes. Nadie extrañaba, pues, que hubieran cuajado allí las órdenes militares y la directamente emparentada con ellas, la Trinitaria. A ella perteneció nuestro santo. A causa de las luchas entre los cristianos sarracenos y debido a los procedimientos de piratería de estos, yacían en la esclavitud en todas las ciudades musulmanas centenares y hasta miles de cristianos, sufriendo toda suerte de penalidades. Sintióse Arturo con alma generosa para trabajar y aún para ofrecer su propia vida en aras de la liberación de los infelices cautivos, y por esto ingresó en la ínclita y tan fervorosa milicia redentora. Pronto demostró sus actividades, siguiendo con perfecta fidelidad las normas directrices de San Juan de Mata, fundador de la orden. Partió Arturo para el Oriente a rescatar a los fieles que estaban prisioneros. Poco conocemos de sus andanzas por tierras semitas, pero la celebridad de su heroísmo es indicio seguro del sendero de claridad que dejarían sus huellas, todas ellas en ruta de inmolación por Cristo. Sin cesar resonaría en su corazón la promesa del Divino Maestro: el que pierde su vida la recobra. Es casi seguro, como de las crónicas trinitarias se colige, guardadas en el convento de Cerfroid, que visitó los lugares santos donde se acabaría de enardecer de amor a Jesús y a su pasión. Este amor era el que le impulsaba a laborar y a luchar por la libertad de los pobres reclusos de las mazmorras mahometanas y también por la abolición total de la esclavitud. Se sabe que estuvo en Babilonia, si bien se ignora si vivió mucho tiempo en ella. Su condición de fraile cristiano, su activismo proselitista, su celo ardiente y sus osadías se hicieron odiosos a los discípulos del Corán, y según noticias de su orden fue apresado y allí mismo en Babilonia quemado vivo por odio a la fe y a la doctrina de nuestra religión. A raíz de haber obtenido Fray Arturo la palma del martirio, difundióse su veneración rápidamente por amplias regiones, y ha sido y es grande la devoción que en muchas partes se le tiene desde el siglo XIII. Muy bien, queridos amigos, hasta aquí nuestro santo para el día de hoy.
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Queridos hermanos y hermanas, nuevamente juntos con nuestro compendio de la doctrina social de la Iglesia. Aquí, como siempre, en la voz del pastor. Como recordarán, estamos en el capítulo séptimo de nuestro compendio que lleva por título La vida económica. Y habíamos visto en los últimos encuentros lo que el compendio llama los agentes de la vida económica. Y en primer lugar, habíamos visto también la importancia de la libertad económica, cómo el magisterio de la Iglesia no solamente aprueba, sino que promueve la libertad económica. ¿Y por qué? Porque la libertad es un don dado por Dios al hombre. Y esa libertad estamos llamados a ejercerla en las diversas dimensiones de nuestra existencia. Y una de esas dimensiones, naturalmente, es la actividad económica. Porque todos en este mundo, ¿no es cierto?, requerimos en determinadas etapas de nuestra vida, cada uno ser de una u otra manera un agente de la economía. Con nuestro trabajo, con el emprendimiento de empresas pequeñas, empresas grandes, cada uno según sus posibilidades, con el ofrecimiento de nuestros servicios, a cambio naturalmente de un honorario, de una remuneración. Entonces, todos estamos llamados a participar en el mercado. Y lo que nos dice la Iglesia es que es lógico que debamos participar de un modo libre en el mercado, que hay esta libertad en el mercado, libertad de la economía, ¿no es cierto? Pero, y esto lo hemos visto también, estamos recapitulando, también la Iglesia es consciente de que muchas veces el mercado por sí solo no se rige bien. ¿Por qué? Porque los seres humanos, pues, todavía de una u otra manera cargamos en nosotros las consecuencias del pecado original. Entonces, puede ser, y sin duda se ha dado a lo largo de la historia, y es un riesgo permanente, que ciertos grupos de poder económico pretendan, por ejemplo, cobrar un precio excesivo por sus productos, es así, ¿no? O otras personas pretendan, ¿no?, abusar de una u otra manera de su posición de mercado, en el mercado. O todavía más, hacer del mercado una idolatría, que en el fondo es poner al dinero como un ídolo, como si fuera un Dios capaz de darnos la vida. Entonces, ahí, ante esos riesgos, ¿no es cierto?, de perversión del mercado, ante esos riesgos de no ejercer bien la libertad económica, el compendio nos dice, naturalmente, que deben intervenir otros agentes en el mercado. El principio, el punto de partida es libre mercado, libertad económica, pero se requiere que para que ese mercado pueda ser realmente libre, en el buen sentido de la palabra, el Estado también intervenga. ¿Pero intervenga cómo? Intervenga poniendo las reglas de juego claras, es decir, un ordenamiento.

impuestos o costos de licencias para abrir una bodega, por poner ejemplos. Y todo eso, naturalmente, entonces se tiene que tomar en cuenta para ver si tengo el dinero para invertir y si, con las utilidades que pienso obtener, puedo cubrir todos esos gastos. Entonces, claro, las normas no pueden estar variando constantemente. Por un lado, es una forma de intervención del Estado, ¿no es cierto? Poner ciertas reglas, pero unas reglas que además que sean justas y equitativas. Pero por otro lado también, en algunas ocasiones, el Estado tendrá que evitar que uno, si lo que se llama el monopolio, o un pequeño grupo de empresas que son las que producen, las únicas que producen determinado bien, ¿no?, que aprovechen de su posición en el mercado para elevar los precios de un modo leonino, de un modo abusivo. Entonces también en algunas ocasiones el Estado tiene que intervenir para evitar estos abusos. Y luego la tercera forma de intervención del Estado, que también hemos visto, es cuando la actividad privada no llega, no puede brindar ciertos servicios a la ciudadanía, porque tal vez la inversión que haya que hacer es una inversión demasiado alta y no hay ningún privado que pueda hacerlo, entonces ahí le corresponde sí al Estado entrar también en el mercado, pero esto de un modo subsidiario, ¿no es cierto? En síntesis, todo esto ya lo hemos visto, ¿no? Tener en cuenta que el mercado no es el valor máximo, no, sino que el valor máximo es siempre la persona. Y entonces que el mercado debe contribuir al bien común, ¿no es cierto?, al bien común de la sociedad. Esto es el fin del mercado, no es el dinero, no es la ganancia, no es el aprovecharme a los demás, no, el fin del mercado es la persona, somos nosotros las personas. Y decíamos también, con eso nos quedamos en nuestro encuentro anterior, que además también otro agente importante económico, aparte, digamos, de la actividad privada, aparte del Estado, o sea, junto con ellos, hay un tercer sector que el compendio llama los cuerpos intermedios. De ellos hemos hablado ya tiempo atrás también al estudiar nuestro compendio. ¿Qué son estos cuerpos intermedios? Son instituciones, ¿no?, que ni son empresas ni son parte del Estado, sino que son instituciones creadas por la sociedad civil, instituciones sin fines de lucro, ¿no?, pero que dentro de esa hay gran cantidad de ese tipo de instituciones, hay algunas, ¿no?, que se constituyen para ayudar, para colaborar, para que el mercado funcione bien, evitando abusos, sea de la empresa privada, sea de los trabajadores, sea del mismo Estado. Estas asociaciones civiles o ONGs también se les llama, entonces tienen esta finalidad y pueden aportar gratuitamente a que el Estado, a que el mercado funcione de modo adecuado. Pues hasta ahí nos habíamos quedado. Y ahora vamos a entrar en un último aspecto dentro de esto de los agentes económicos, que nuestro compendio llama el ahorro y el consumo. Este apartado empieza en el número 358 del compendio, ahorro y consumo. ¿Y por qué el compendio se detiene en este aspecto? Pues por dos razones fundamentales. La primera es porque el ahorro, ¿qué significa el ahorro? Es aquello que uno reserva de sus ingresos porque tiene más ingresos de los necesarios para vivir dignamente. Entonces, guarda algo para si mañana las cosas no van tan bien o para la ancianidad, etc. Y esto, naturalmente, no está mal, ¿no es cierto? Ahora, lo importante, nos dice el compendio, ¿no?, es que sepamos ahorrar y sepamos dónde ahorrar. Uno, dos. Y que para poder ahorrar debemos también nosotros ser, digamos así, discretos con lo que consumimos, con nuestro consumo. Y aquí entonces se abordan dos temas fundamentales, muy propios además de nuestra época. Lo primero,
en una sociedad consumista,

No sé si se han dado cuenta, pero hoy día ya no se vive con la austeridad de tiempos anteriores. Ya no se vive. Hoy día hay una excesa tendencia hacia consumir, consumir, consumir, consumir. Comprar, comprar, comprar. Tener cosas, tener cosas, tener cosas. Y si revisamos nuestros armarios, revisamos nuestras casas, nos daremos cuenta que tenemos tantas cosas que no las necesitamos, que ni siquiera las usamos, pero las hemos comprado. Porque el mercado nos empuja a esto. Entonces, el compendio nos alerta, atentos con esta sociedad del consumo, que es una sociedad del derroche. Gastamos por gastar tantas veces, tantas veces. Incluso aquellos cuyos ingresos, digamos así, no son tan holgados, tantas veces se gasta dinero en lo que no se necesita. Entonces, la Iglesia nos invita a ser austeros. El Papa Francisco habló mucho de esto, a recuperar la austeridad de la vida cristiana. Uno. Dos, también respecto al consumo. Atentos con qué consumimos y atentos dónde invertimos nuestros ahorros, porque es normal, ¿no? Cuando una persona tiene sus ahorritos, en la medida para que tenga un poquitín de ahorros, entonces los deposita en algún lugar o los invierte en algún negocio, ¿no es cierto? Y entonces el compendio dice, atentos dónde invertimos y atentos qué es lo que consumimos, porque la inversión y el consumo son también un acto moral, un acto moral. Y por eso el compendio, por ejemplo, nos dice, ahí donde hay una empresa, por ejemplo, que puede darte muchas utilidades si te compras unas acciones, pero que esa empresa, por decirles, vende anticonceptivos, vende píldoras abortivas, naturalmente los cristianos no podemos invertir ahí, ¿no es cierto? Por ejemplo, o qué bienes consumimos, porque si estamos consumiendo bienes que están destruyendo la creación, entonces mejor optemos por bienes que son producidos sin hacer ese daño. Hoy día este segundo aspecto incluso está tomando mucha, mucha importancia y mucha atención a nivel global. Se piden certificados de origen para ciertos productos, etcétera, para garantizar que hay toda una trazabilidad de cómo se han elaborado esos productos sin destruir lo que se llama, lo que el Papa Francisco llamaba la casa común, ¿no? Entonces, nos quedamos con estos dos aspectos, ¿no? Saber dónde invertir nuestros ahorritos, los que los tengan, ¿no? Y tener cuidado con lo que consumimos y además tener cuidado de no dejarnos engañar por esta sociedad del consumo que, como dice el número 360 del compendio, el fenómeno del consumismo produce una orientación persistente hacia el tener en lugar del ser, ¿ven? Como si cada uno valiera no por ser, por existir, sino por lo que tiene, por sus bienes materiales, por el lugar que ocupa en la sociedad, etcétera, etcétera. Por eso dice, y terminamos con esto, para contrastar este fenómeno es necesario esforzarse por construir estilos de vida a través de los cuales la búsqueda de la verdad, la belleza y del bien, así como la comunión con los demás hombres para un crecimiento común, sean los elementos que determinen las opciones del consumo, de los ahorros y de las inversiones. Entonces, el compendio pues nos invita, ¿no es cierto, queridos hermanos y hermanas, a revisar un poco nuestro estilo de vida también? Pero bueno, continuamos después de una breve pausa.

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3: Muy bien, queridos hermanos y hermanas, entonces entramos ahora a la parte quinta de este capítulo séptimo que venimos estudiando, reflexionando sobre él en ya nuestros varios anteriores encuentros. Esta parte quinta que lleva por título las res nove en economía. ¿Qué significan res nove? Es un término latín que significa las cosas nuevas. Vamos a introducirnos ahora en la mano del compendio en estas cosas nuevas que presenta la economía en la actualidad. Y el primer aspecto que nos invita el compendio a abordar es la globalización. Todos sabemos lo que significa esto, ¿eh? Algún autor llamó hace un tiempo esto, que el mundo se había transformado ya en una aldea global, ¿no? Con el adelanto de los medios de transporte, ¿no? Con el adelanto de estas nuevas tecnologías aplicadas a las telecomunicaciones, ya el mundo es una aldea global, es como un barrio, ¿no es cierto? Porque estamos todos hiperconectados unos con otros, nos podemos desplazar a cualquier lugar del mundo con enorme facilidad, claro, en la medida en que tengamos los medios, pero entiendo lo que quiero decir, ¿no es cierto? Y nos podemos estar comunicando constantemente a cualquier parte del mundo, prácticamente a costo cero, ¿no? Los que somos mayores recordaremos seguramente, y aquí en Perú, acuérdense ustedes, yo recuerdo la época, fíjense, en que tener un teléfono fijo en la casa era un lujo tener un teléfono fijo. No solamente cuando empezaron a llegar a Perú los teléfonos fijos, no, también en épocas no tan lejanas. En la década del 90, cuando la telefonía, la empresa de teléfonos, todavía estaba en manos del Estado, recuerden ustedes lo difícil que era conseguir una línea. Había que esperar meses, algunas veces años, para tener una línea telefónica en tu casa. Y estamos hablando de teléfonos fijos, ¿no? Algunos vendían sus líneas en el mercado, ¿no es cierto? Y las vendían carísimas. Y por la prisa de otros, por no esperar todo el tiempo que se moriría el Estado en poner una línea telefónica, se pagaban precios altísimos. ¿Y esa línea telefónica para qué te valía? Para llamadas locales dentro de tu misma ciudad. Si querías llamar un poquito más allá, ya había una tarifa adicional por llamadas nacionales. Y no te digo si querías llamar al extranjero. Las tarifas altísimas, ¿no es cierto? Hoy día, queridos hermanos y hermanas, con esas aplicaciones que hay, tipo WhatsApp u otras, hablamos a cualquier parte del mundo sin pagar más que ese poquito al mes que estamos pagando. Yo no sé qué tarifas puede tener cada uno, pero hay tarifas de 29 soles mensuales que te permiten, a través de WhatsApp, hablar gratis en cualquier parte del mundo. Y pensemos también en todas esas formas que hay ahora, no solamente de hablar, sino incluso de vernos. Esas reuniones virtuales que les llaman, ¿no es cierto?, a través de diversas plataformas gratuitas, por medio de la computadora, puedes estar hablando así, viéndote cara a cara, a lo mejor pues con tu hijo, con tu hija que está en la otra parte del mundo, etcétera, ¿no es cierto?, y podemos participar en grandes eventos que se realicen en cualquier parte del mundo a través de estas plataformas. Entonces, esto es lo que queremos decir, lo que se quiere decir cuando se habla de la globalización. El globo terrestre prácticamente se ha convertido en una aldea, ¿no es cierto? Y esto naturalmente tiene sus aspectos positivos, ¿no? Tiene sus aspectos positivos, pero también tiene sus aspectos negativos, ¿no? Y sus grandes riesgos. Por dos, y últimamente sobre todo por dos aspectos que han surgido, que se han desarrollado mucho en este contexto de la globalización. Primero, el sistema financiero, Con él también el sistema comercial, pero más el sistema financiero. Hoy por hoy, nos dice el compendio, el número 361, fíjense, dice así, ¿no? Nuestro tiempo está marcado por el complejo fenómeno de la globalización económico-financiera. Esto es por un proceso de creciente integración de las economías nacionales en el plano del comercio de bienes y servicios y de transacciones financieras, este aspecto financiero, en el que un número cada vez mayor de operadores asume un horizonte global para las decisiones que debe realizar en función de oportunidades de crecimiento y de beneficio. Es decir, cada vez más personas, más empresas, al momento de tomar sus decisiones, las hacen considerando no solo el lugar donde se encuentran, donde están desarrollando sus actividades, sino la situación de la economía mundial y hacia dónde se pueden expandir. ¿Okay? Pero, como bien dice el catecismo, no es solamente que haya personas de una nacionalidad que inviertan en otros países, esto se ha dado desde antiguo, es algo más, dice así, es la expansión y la naturaleza absolutamente inéditas del sistema de relaciones que se están desarrollando a nivel global. Un sinnúmero de relaciones, por razones de mercado, por razones comerciales y por razones financieras. Y entonces aquí viene el tema. Seguimos escuchando el compendio. Resulta cada vez más decisivo y central el papel de los mercados financieros, cuyas dimensiones, ¿sí?, se han acrecentado enormemente con una velocidad impresionante al punto de consentir a los operadores desplazar en tiempo real, es decir, en el mismo momento, de una parte a la otra del planeta, grandes cantidades de capital. Hoy día son miles de millones de dólares, queridos hermanos y hermanas, que se mueven constantemente en tiempo real de una parte a otra del mundo. Inversiones que desde cualquier ciudad se hacen en cualquier otra parte del mundo. Transferencias enormes que hacen los bancos, las financieras, constantemente. Y esto entonces tiene un riesgo. El compendio lo dice de un modo elegante. Nos plantea algunas interrogantes. Número 362. Dice así. Por un lado, esta globalización puede producir efectos beneficiosos para toda la humanidad, como ya hemos dicho antes, ¿no es cierto? Tenemos más facilidad para comunicarnos. También el movimiento de grandes cantidades de capitales hace posible que surjan nuevas empresas bancarias, financieras, que concurriendo en el libre mercado, sobre el cual ya hemos hablado antes, en competencia, entonces bajan los costos, bajan sus costos, por la cantidad, por el volumen que mueve, pero también bajan los costos para nosotros por la competencia entre ellos para ganarse clientes, ¿no es cierto? Entonces, tiene estos aspectos, digamos así, aspectos positivos. También todo esto, las mejoras en el transporte hace posible que lleguen, ¿no es cierto?, productos de cualquier parte del mundo donde se pueden estar fabricando a costos menores que nuestros productos locales. Y entonces también incorporar a esos productos a nuestro mercado local nos viene bien a los consumidores porque pagamos menos, ¿no?, de lo que pagaríamos si no pudiéramos elegir y tuviéramos necesariamente que comprar productos locales a costos más altos, ¿no es cierto? Entonces hay estos beneficios, sin duda, pero también, dice el compendio, hay algunos riesgos. Siempre estamos en el número 362. Y uno de los grandes riesgos que lamentablemente constatamos es el aumento de las desigualdades. Ya sea entre los países, digamos así, que tienen mayor crecimiento económico, como respecto a países más pobres, como también al interior de los mismos países. O sea, ciertamente el otro día leí en el periódico que por primera vez en la historia una persona, un ser humano, uno, ya tiene hoy día un patrimonio de $1 billón. Estamos hablando de miles de millones, de un millón, de miles de millones de dólares. Uno, una persona. Esto nunca se había visto en la historia de la humanidad. ¿Y a qué estamos llamados? A vivir eternamente con el Señor. Amén. En el nombre del Padre, del Hijo y del Espíritu Santo. Gracias.

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1: Bienvenidos una vez más a Solo el amor crea, el programa dedicado a resaltar el amor, la vida, todo el contenido y belleza del verdadero evangelio de la vida. Soy la hermana Alejandra del equipo de NSE Argentina. Antes de empezar, doy un cordial saludo a Jorge Graña, que nos acompaña desde los estudios en Alabama, a la hermana Ofelia en la parte técnica desde los estudios de NSE Argentina en Buenos Aires. Y, por supuesto, le damos la bienvenida a todos nuestros oyentes de habla hispana de Radio Católica Mundial y a los oyentes de NSE Internacional. Bueno, pues hoy tenemos la oportunidad de conversar con misioneras que están en una de las zonas, yo diría, más golpeadas de América, ¿no? En las llagas de Cristo, en Venezuela. Esa querida tierra tan rica, tan fecunda en recursos materiales, pero especialmente en corazones nobles, generosos, alegres, como es el pueblo venezolano, que si Dios quiere en este programa de hoy ellas mismas nos van a comentar. Pues tras décadas de una situación general complicada, ¿no? Con todo lo que implicaba ya de por sí ese entramado social, político, económico, y meses después de la terrible sacudida de ese terremoto que dejó hasta la fecha pues más de 6.500 muertos y una situación compleja a todos los niveles. Todos creo que cuando veíamos esas tremendas y desoladoras imágenes del terremoto, junto con esa sensación de impotencia, podíamos dejar de exclamar, pues es que yo sobrellovido, mojado para Venezuela. Porque a una situación que ya parecía de por sí imposible, ¿no? De empeorar, pues tras el sisma fue ya lo inimaginable, sin palabras. Y Venezuela pues fue noticia, llegó la ayuda, pero la realidad es que todos nos preguntamos qué es al día de hoy de Venezuela, ¿no? Si esa ayuda es eficiente, si se sigue recibiendo ayuda, si hay algún proyecto a futuro. Decía la Madre Teresa de Calcuta: mi comunidad son los pobres, su seguridad es la mía, su salud es la mía, mi casa, la casa de los pobres. Y no simplemente de los pobres, sino de los pobres más pobres, de aquellos a quienes nadie se acerca porque son contagiosos, porque están sucios, porque están llenos de microbios, de aquellos que no van a rezar porque no pueden ir desnudos o no tienen dónde ir a rezar, de aquellos que no comen porque no les quedan fuerzas para hacerlo, de los que se desploman por las aceras sabiendo que están para morir y a cuyo lado pasan los vivos sin apenas volver la cabeza para atrás, de los que ya no lloran porque se les han agotado las lágrimas. Y ellas, estas cuatro misioneras que tengo aquí conmigo, al mismo tiempo que la Madre Teresa de Calcuta, esta santa fundadora de las Misioneras de la Caridad, repiten de corazón esta frase por nuestra querida Venezuela. Las voy a ir presentando. Está conmigo la hermana Marinés Guerriero, que es de Argentina. Bienvenida, hermana Marinés.
2: Hola, ¿qué tal? Mucho saludo para todos.
1: La hermana María Josefina Rivas, que también es de Argentina. Bienvenida.
3: Muchas gracias y un saludo también para todos los que nos están oyendo.
1: Sí, que son más de 30 países a través de Radio Católica Mundial y de la plataforma de NSE. La hermana Jennifer Palacios, que es venezolana. Bienvenida, hermana.
4: Muchas gracias por invitarme.
1: Vamos a hablar de tu tierra.
4: Sí, se ve.
1: Y la hermana Yadira Anaya, que es mexicana. Bienvenida, enhorabuena.
5: Muchas gracias. Saludos a todos.
1: Muy bien. Bueno, pues voy a dar algunas cifras que aparecen para estos meses posteriores al terremoto. Venezuela supera ya los 6.500 muertos, mientras continúa todavía la remoción de escombros. Se retiraron 600.790 toneladas de escombro solamente del estado costero de La Guaira, que fue el más afectado. Más de un centenar de edificaciones que colapsaron tuvieron que ser también demolidas.
5: el número de viviendas inspeccionadas, que alcanzó ya casi las 70.000 viviendas, de las cuales más de 15.000 presentan daños clasificados como de alto riesgo, es decir, que ya no se pueden habitar. Las unidades residenciales entregadas a damnificados se mantienen en 335. En muchos lugares sigue sin haber agua, ni llegar ese recurso de alimentos, ni agua fresca y limpia, ¿no? En algunos lugares ya se habla de desnutrición, de deshidratación, y se necesita ayuda. Gran parte de los más de 17.900 damnificados vive en refugios improvisados, y algunos de ellos se escucha decir: no tenemos a dónde ir, estamos esperando si nos reparan la casa, si nos dan una vivienda. Hay más de 19.000 desaparecidos. Bueno, pues la situación a simple vista, pues creo que para todos nos parece trágica, ¿no? Pero ellas están ahí precisamente para llevar esperanza, ¿no? Lo mismo que nuestro Señor, en un mundo ennegrecido por el pecado y lleno de destrucción, pues ellas están ahí para vivir junto a los que están siendo crucificados, porque no es que llegan y trabajan un número de horas y se van, sino que viven junto a ellos. Y para al mismo tiempo llevar ese mensaje de esperanza. Por eso quería agradecerles por concedernos esta entrevista. Hoy vamos a hablar sobre realidades muy encontradas, de terror por la violencia, ¿no? Pero al mismo tiempo de esperanza. Antes de empezar, quería preguntarles cuánto tiempo lleva cada una, en qué zona de misión trabaja, ¿no? Y qué misión viene realizando en concreto. Hermana Marinés, ¿tú cuánto tiempo llevas en Venezuela?
2: En Venezuela ya tengo 23 años.
5: ¿Se dice pronto?
2: Sí, se dice fácil. Sí. Estoy en lo que es Petare. Uh-huh. Ahí tenemos un colegio con unos 700 estudiantes. Uh-huh. Y una parroquia cercana que atendemos. Entonces, sí. En el colegio tenemos una de preescolar, primaria y bachillerato técnico, que son 6 años.
5: Sí.
2: Y ya llevamos, ahora en junio se graduó la 14ª promoción.
5: Pues haznos una idea, porque cuando hablas de Petare, quizás uno puede imaginarse una urbanización, o qué es Petare en concreto, qué zona es, en qué situación social se encuentra.
2: Sí, Petare Cerro, de las zonas más, de uno de los sectores más oprimidos, de multitud de habitantes, muchas familias hacinadas, ¿no? Así, cantidad de personas, y es un sector que tiene sus, aunque vamos recuperando, ¿no? De parte de agresividad, de encuentros, ¿no? Fuerte, pero confiamos en Dios, la Virgen, eso ha ido con la educación mejorando y la situación, pero es una situación fuerte.
5: Y quiero aclarar también que las 4 misioneras, estas hermanas, son de la Fundación PRODEI, ¿no? Que trabaja por el desarrollo integral del hombre, pues, en todas sus esferas, tanto materiales como espirituales, haciendo al propio hombre agente de su propia superación, que precisamente de esto es de lo que nos estaba hablando la hermana Marinés, ¿no? Que al mismo tiempo que esa zona, pues, parece tan deprimida y con tantos inconvenientes, sin embargo, pues nuestra mayor esperanza es poder sacar pues ese mayor bien para toda esa población, ¿no? ¿Cuánto tiempo llevamos con este colegio, hermana Marinés?
2: El colegio se abrió en el año 2000. O sea, ya llevamos 26 años, y la realidad es que en ese acompañamiento, en esa formación integral, hemos dado la fuerza a la parte misionera, al enseñar a ayudar a los demás, el hacer el bien.
5: Sí.
2: Y es una de las partes como quizás como más gratificante, ¿verdad? La respuesta de las personas, de niños, de ayudar a los demás, algo hay que hacer. Uh-huh. ¿Qué hacemos? ¿No? Así, después del terremoto, una de las preguntas: ¿qué podemos hacer? ¿En qué ayudamos? ¿Qué traemos? Y cada uno, dentro de su pobreza, pues traían cosas, alimentos, privándose ellos.
5: Qué bonito,
2: no dar lo que nos sobra, sino ayudar con lo que tengan. Porque bueno, hay pues, otros que sufren.
5: Qué bonito testimonio ya de entrada, ¿eh? Vamos a ir, antes de seguir con esto, porque está precioso esto que estás comentando, hermana Marinés, con la hermana Josefina Rivas. Hermana Josefina, tú, ¿cuánto tiempo llevas en Venezuela? ¿En qué zona de misión estás? ¿Qué misión concreta realizas?
6: Sí, yo llevo 2 años en Venezuela, más o menos, y estoy también trabajando en la zona de Petare, pero una zona todavía, podríamos decir, mucho más conflictiva, que se llama El Encantado. Es una zona prácticamente que están ubicados en un cerro cerca de un río que se llama El Guaire, donde se tiran los desechos. En esas zonas, es decir, prácticamente las casas están construidas con desechos de latas, cartón, madera, con lo que la gente consigue, si bien hay casitas que, gente que ha podido hacer una casita bien hecha, pero ahí tenemos abuelitos que pasan hambre, no tienen medicinas, no tienen agua, están en situaciones, la verdad, que inhumanas, podríamos decir, como nos tocó varios casos. Y luego tenemos ahí muchos niños que también están pasando muchos, decir, muchas clases de necesidades. No solamente están pasando una necesidad material, sino espiritual, necesidad familiar, porque quizás están sin papás, están viviendo con un familiar, están viviendo con una abuelita. Y entonces nosotros tratamos de ser, decir, fuente de esperanza para esas personas en ese lugar. Concretamente, trabajamos con los niños y los abuelitos. Nos reunimos semanalmente y es una alegría poder ver a tantos niños que ha ido aumentando el número. Tenemos un pequeño comedor. Que gracias a Dios hemos conseguido unas ayudas que pudimos arreglar varias instalaciones que estaban un poquito, decir, que estaban en estado un poquito lamentable, pero que ya ahora podemos volver a tener el funcionamiento del comedor y bueno, pues les ayudamos con comida, les damos catequesis y tenemos, por ejemplo, también la zona espiritual de acompañarlos espiritualmente a niños, jóvenes y abuelitos.
5: Qué bonito. ¿Y cuánto tiempo me has dicho que llevas en Venezuela?
6: 2 años.
5: 2 años.
6: Sí, dos
5: Uy,
6: años.
5: muy fecunda la misión
6: Muy, muy
5: entonces, ¿no?
6: fecunda y se pasa volando los 2 años porque, es decir, que está uno constantemente en actividad por la necesidad que hay de todo tipo. Que uno dice, a veces me encuentro con gente que está en la capital, en Caracas, y que dentro de sus necesidades también quiere ayudar. Y entonces me dicen, ¿qué puedo ayudar? Y le digo, cualquier cosa que pueda donar ahí es importante, porque hace falta alimento, medicina, ropa, calzado. Esos niños están útiles escolares, están en una necesidad realmente, como le digo, como hemos encontrado 2 abuelitos viviendo en una choza, sin baño, sin agua, los 2 discapacitados y sin alimento. Ese es uno de los casos más fuertes que hemos encontrado.
5: Impresionante, ¿no? Que en este siglo todavía sigamos en estas condiciones. ¿Cuántos comedores tenemos, hermana Marinés?
2: Tenemos 7 comedores que estamos atendiendo entre el colegio en Petare, la parroquia, Tacarigua, Coche, el del Encantado. Y misteriosamente la ayuda llega. O sea, no
5: Uy.
2: sabemos ni cómo los atendemos, hemos pasado momentos en que decimos mañana nos hemos quedado y a las 2 horas nos llaman por teléfono si estamos para traernos una donación. Y la donación son varios kilos de arroz, comida justo para ellos, o una ayuda en efectivo, ¿no? Que llega justo en el momento que decíamos mañana qué vamos a hacer.
5: Qué maravilla, ¿no? Cómo Dios se encarga de sus pobres cuando
2: Sí.
5: hay una mano que se pone de por medio, ¿verdad, hermana Josefina?
6: Sí, y en eso vemos lo agradecido que luego son los niños. Cada sábado que nos reunimos, todos los sábados cuando llegan alguna ayuda de alguna panadería, de alguna persona que da su aporte, los niños, juntando sus manos, le hacen una oración al Señor y a la Virgencita por todos esos donantes.
5: Fíjate, qué
6: Sí.
5: bonito, ¿no? Pues la Madre Teresa de Calcuta decía también otra frase que la voy a decir antes de presentar a las siguientes dos misioneras. Decía, deja que Jesús te use sin pedir permiso. Y os cuento que, claro, a ellas les cuesta un poco más hablar y comentar la misión, porque no todo el mundo, ¿no? Se lanza a hablar. Y tienen como ese don, ¿no? Pero sin embargo, cuando les dije, vamos a hablar de Venezuela y vamos a contar un poco lo que está pasando, vamos a compartirlo con todos nuestros queridos oyentes, que son muchos, son más de 30 países, ellas dijeron, pues sí, vamos a compartir esta vivencia, que por una parte puede ser tan negra, pero podemos todavía sembrar algo de esperanza, ¿no? En esos corazones. La hermana Jennifer Palacios, que es venezolana, ¿cuánto tiempo llevas? Bueno, ya sabemos que has nacido en Venezuela, que llevas mucho tiempo, pero también has estado en otras zonas de misión. Entonces, cuando volviste a Venezuela, ¿cuánto tiempo llevas ya en Venezuela?
4: 12 años.
5: 12 años misionando en Venezuela. Se dice pronto también, ¿eh, hermana Jennifer? Sí. ¿Y en qué parte estás de misión en Venezuela?
4: En Valencia. Uh-huh. Y los fines de semana voy a Central Tacarigua.
5: Ya, Valencia es la ciudad, entonces. Sí. Y allí en Valencia, ¿qué es lo que hacen las misioneras?
4: Atendemos espiritualmente a las personas, tenemos uh-huh. la parte de adoración con el Santísimo, uh-huh. y las personas, según su...
5: Sí, sus recursos, su posibilidad...
4: Ayudan,
5: colaboran,
4: ¿no? Tacarigua, sí.
5: Sí, que desde allí se hace una especie como de puente solidario, ¿no? Sí. Para ayudar en el resto de las misiones. Qué importante también esto que comentabas, ¿no? La ayuda espiritual. Que a ver si la hermana Yadira aquí también nos comenta un poquito de esto, porque, claro, el hombre no solamente es un cuerpo, ¿verdad, hermana Yadira? ¿Tú cuánto tiempo llevas en Venezuela?
6: En Venezuela llevo 9 años. Mm. He estado 2 años en Caracas, 7 en Valencia,
5: ya.
6: Y bueno, ahora estoy nuevamente en Caracas.
5: Y allí tú también te encargas de la atención, ¿no? De las personas.
6: La atención a las personas, se da la dirección espiritual, o sea, se organiza la dirección uh-huh. espiritual, la adoración al Santísimo, también de alguna manera se atiende, llegan muchas personas con necesidades espirituales, se les escucha,
5: claro.
6: Se les orienta lo que se puede. Tenemos una clínica al frente uh-huh. de la casa. Hay incluso los mismos médicos que mandan a las personas a la capilla. Y es muy bonito ver cómo llegan con sus problemas, atribuladas, sus familiares enfermos, etcétera. Entran a nuestra capilla, que es de adoración perpetua.
5: Qué necesario.
6: Y salen reconfortados. Uh-huh. Incluso también tenemos la Santa Misa todos los días. Y bueno, se participa de la misa y se les coloca sus intenciones también. Y muchas cosas más uh-huh. que se pueden hacer en el mundo.
5: Maya, Dira, tú tienes experiencia, ¿no?, en cuanto a terremotos. Porque eres de una zona que también... Claro, yo lo digo porque están las de Argentina, que ahí pues no vibra la tierra, ¿no? La hermana Jennifer, que ha estado en Venezuela, pues quizá en algún momento le haya vibrado, pero México sí que tiene historial.
6: Sí, México también, pero también he estado en Lima y en Chile, que también...
5: Has pasado ahí,
6: sí. Y bueno, realmente... mi primer terremoto fue a los 8 años en México. Y después los demás, claro, ya no es tan, uno no se asusta tanto cuando ve que no es tan fuerte.
5: Sí.
6: Pero en este caso el de Venezuela fue terrible, porque uh-huh. además fueron 2, uno seguido del otro, el segundo más fuerte incluso, y de un movimiento diferente que uh-huh. uno no podía ni siquiera sostenerse en pie. Y claro, ahí uno espera a ver a qué hora se cae todo.
5: Sí. Qué tremendo, ¿no? Qué situación tan de... Sí, lo que se veía en las imágenes, ¿no? Que sí. Es una impotencia donde no llegas con ningún medio natural, por más sofisticado que sea, por más tecnológico que sea, por más inteligencia artificial, el hombre ahí se ve muy pequeño, ¿no? Ante un fenómeno natural que le desborda y que le supera. Y qué importante esta misión que hablabais de la parte espiritual, porque creo que todas coincidiremos que si no hay... ese Dios, ¿no?, en los corazones, no hay un cambio real y verdadero, y no se llega realmente al fondo del hombre para propiciar ese cambio, ¿no?, en un Venezuela que ya venía bastante machacado. Esto ya acaba de todavía machacar más, ¿no?, de golpear más esa llaga de Cristo en América, que es Venezuela. ¿En dónde estabas tu hermana Josefina cuando fue el terremoto? ¿Dónde te encontrabas?
6: Nos encontramos un grupo de hermanas en la casa y estábamos en la Santa Misa y tenemos una abuelita que vive con nosotras y que estaba justo en silla, está en silla de rueda la abuelita. Y claro, cuando empezó el terremoto, y como fueron 2 seguidos, no nos dio tiempo a salir de la casa porque yo fui corriendo a intentar sacar a la abuelita. Y no me pude mover, claro. Porque era tal la vibración, y empecé uh-huh. a sentir que que el techo se nos iba a caer encima porque la casa empezó con un movimiento violento tan fuerte que fue imposible movernos, nos tuvimos que quedar quietos y lo único que hicimos tanto el sacerdote como todas las hermanas que estamos ahí fue rezar, invocar a la Virgen María y así muchas personas nosotros estamos viviendo en una casa de un piso bajo. Imagínense una persona que estaba viviendo en un séptimo, octavo, noveno piso, cómo habrá sentido ese terremoto y la impotencia de por dónde baja, por dónde sale.
5: ¿Habéis tenido alguno de estos casos de gente que ha quedado atrapada en los pisos, verdad?
6: Sí, okay. Sí. Tenemos casos impresionantes, por ejemplo, una adoradora nuestra que tristemente falleció precisamente a unas cuadras de nuestra casa, cayó un edificio completo, y una adoradora vivía en el primer piso con su hermano milagrosamente, cuando cae todo el edificio, logra salir, se encomienda a Dios primeramente, y se le logra abrir un huequito, cuando se abren las paredes, y logró salir, pero la hermana quedó atrapada, viva, casi 2 semanas, porque una de sus hermanas la estaba siguiendo y notaba que movía el celular porque la veía activa en Instagram. No sabemos en qué posición quedó, pero lo único que hacía era tocar el celular con la mano para que supieran que estaba viva. Pero no pudo salir porque no se la pudo rescatar a tiempo, igual que ella y un grupo de personas. Pero cómo es de grande la misericordia de Dios que fue un sacerdote y pudo absolver a todas las personas que estaban ahí, es decir, que les dio, los absolvió de sus pecados. Entonces esas personas, en medio de esa situación,
5: encuentran pues, esa esperanza, ¿no?
6: Exactamente, esa esperanza, han recibido el perdón de Dios, han tenido días. Primero, pues la experiencia, me imaginaremos que todos habremos tenido una experiencia así. Primero viene la desesperación, luego de esas personas la resignación al ver si hay tantos días encima de escombros, habrán quedado un huequito, hay vivos esperando, y luego ya al final el aceptar la voluntad de Dios, el acogerse a las manos providente de ese Dios que los estaba amando porque había muchísima gente rezando por ellos. Nosotros todos los días íbamos con una imagen de una Virgen con velitas, a rezar el Santo Rosario por esas personas que estaban intentando rescatar. Entonces, todas esas oraciones han tenido un gran fruto y todas esas personas pasando ahí una purificación, pues la Virgen los esperó con los brazos abiertos en el cielo.
5: Sí, pudimos ver esas imágenes en varias redes sociales que aparecíais con Nuestra Señora del Encuentro y sí, mucha gente rezando y los mismos rescatistas, que se nota que varios de ellos eran del mismo pueblo venezolano, ¿no? Los mismos que estaban ahí, llevando ellos mismos, intentando llegar con la Virgen lo más cerca posible de los que estaban atrapados entre los escombros para darles esa pequeña esperanza y grande esperanza, ¿no? Como es el corazón de la madre.
6: Incluso cuando llegábamos con la Virgencita, los mismos familiares llorando, teniendo ahí a sus familiares atrapados, nos decían, van a rezar el rosario, vienen a rezar con nuestra familia, se aferraban a nosotros, se agarraban a su rosario, rezaban con un fervor, es decir, que eso fue como una fuerza grande, poner esa parte espiritual, porque quizás estaban los rescatistas, personas que ayudaban, llevando agua, alimentos, pero esa parte espiritual que pudimos hacer, me parece que fue algo esencial en esos momentos para esas personas, porque se sintieron acompañados, se sintieron con fuerza y sintieron a Dios cerca de ellos.
5: Sí, yo en ese sentido creo que coincidimos todos y nuestros oyentes también, que estas clases de situaciones, si no se ven desde Dios y no se acogen desde Dios, esa cruz que se abraza, pues al final no se entiende, ¿no? Y uno se rebela contra una pared, porque es que en definitiva le supera, ¿no? ¿Tú dónde estabas en ese momento, hermana Marinés?
2: Estábamos en misa también en la parroquia. De pronto empezó el primer movimiento así ondulante y ya nos paramos, o sea, la gente, el padre detiene la misa. Luego cuando empieza el otro, que fue una sacudida en varias direcciones, ya todos mirábamos la iglesia intacta, no se cayó en una piedra, nada, nada, nada. Nos quedamos refugiados en una parte que es estructura de hierro, la escalera, con la gente, tenemos unas 20 personas en la misa. Pero al momento se fue la luz, quedó metal oscuro.
5: Claro.
2: Y eso fue crítico porque de
5: Claro.
2: dónde salir, el pánico en la gente, gente que corría, iba y venía sin saber a dónde, gente en la calle de rodillas, pidiendo clemencia, misericordia de Dios, porque primero no fue algo esperado, primera vez así después del último terremoto en Venezuela fue en 1967.
5: Claro.
2: Y ya la gente, bueno, de otra edad no estaban pendientes, nadie esperando eso.
5: Lógico.
2: Y como que pareció larguísimo, y pues en menos de un minuto cambió la vida tan trágica, porque fue en el momento hubo algunas casas, paredes que se cayeron, incluso hubo un caso de una señora que sale del edificio donde está por miedo y se cae una pared del último piso y la mata al
5: Sí.
2: momento, así, buscando una seguridad,
5: Que
2: pues
5: sí.
2: así decimos la obra de Dios,
5: La
2: decir que
5: obra de
2: ahí
5: Dios, sí.
2: se ve que lo material, pues lo que la gente más nos está agradeciendo y nos agradece, y nosotros también queremos aprovechar para agradecer, ¿no?, las oraciones de todos, porque en el momento de uno no sabe a veces qué palabra decir, qué aconsejar, a veces
5: Sí.
2: es llorar con ellos porque no queda más, pero ese momento de estar con alguien, ¿no?
5: Sí.
2: Y la esperanza en Dios, que Dios sabe por qué lo permitió, que ha sido un futuro, algo que para esa persona era lo mejor en ese momento, Dios sabe, y nos toca la fe y la
5: Sí.
2: esperanza. Y no hay más, porque lo material, perder todo, ¿no?
5: Es
2: Quedarse
5: todo.
2: nada, sin seres queridos, sin nada, nada, literal, nada.
5: Sí.
2: Entonces fue salir, después uno de ahí fuimos al colegio, en oscuridad, nos encontramos en una parte inundada, no podíamos encontrar, no acertábamos, porque las réplicas siguieron toda la
5: Uy,
2: noche y todo,
5: Dios.
2: nos costó acertar, encontrar al vigilante, que él estaba en ese momento, que estaba. Él estaba en los pisos, entonces como se cayó una pared del tercer piso, eso fue un ruido ensordecedor, no sabía si se iba a caer todo el edificio, estaba
5: Eso
2: solo.
5: en el colegio,
2: Eso en el
5: ¿no?
2: colegio. Y la inundación también fue, se rompió unas tuberías, se inunda, y no podíamos acertar con la llave de poner a la
5: Para cortarla,
2: cerradura
5: claro.
2: para poder cerrar la llave de paso. Si fue unas situaciones perplejas, de qué
5: Porque en
2: hacer.
5: el momento del terremoto estaban en clases que no, la
2: Gracias a
5: hora,
2: Dios fueron a las 6 de la tarde. No había
5: claro, no había
2: estudiantes, eso
5: estudiantes.
2: lo
5: Bueno.
2: agradecemos todos, que no había nadie en el colegio, solo vigilantes, ¿no? Y nosotros llegamos como a las 7:30 de la tarde, y ya después, bueno, fue tratar de cerrar, pero claro, la angustia y la zozobra era si iba a seguir temblando
5: Las
2: otro
5: réplicas,
2: terremoto.
5: sí.
2: Y las réplicas fueron fuertes, algunas de 5.1, algo
5: Sí,
2: así,
5: en
2: entonces
5: las
2: sí, esa
5: noticias se
2: vibra,
5: veían.
2: y largo, más como ya teníamos desde el anterior, y aún no temblaba también, y así, ya va a venir, ya va a venir, y recoger las cosas rotas, pero gracias a Dios la estructura no ha sufrido en el colegio, sino cuando fueron grietas, paredes, que todo se solucionó, no hubo la parte humana, digamos.
5: Sí. Tu hermana Jennifer, ¿dónde estabas en el momento del terremoto?
4: Gracias a Dios estaba saliendo de la misa. Estaba en una parroquia y salía con una colaboradora y ahí justo en la esquina empezó el terremoto. Pero estábamos justo en un centro comercial, abajo de un centro comercial, y cuando pensamos que ya iba a parar, vino el otro. Cuando vino el otro, yo sentí que se iba a caer el centro comercial. La señora lo que hizo fue agarrarme y jalarme todo lo que pudo hasta la mitad de la calle, y de allí ya no nos podíamos estar quietas
5: Claro.
4: porque era un movimiento continuo y yo quería era quitarme del centro comercial porque digo, se va a caer, se va a caer,
5: Claro.
4: y no podía,
5: No podías.
4: no podía. Entonces ya duró mucho, o sea, para uno fue larguísimo. Yo pensaba que se iba a abrir la tierra porque la sensación del suelo era horrible. La señora terminó en una crisis de nervios porque su hijo estaba en la casa, planta
5: Claro.
4: baja, y no había manera cómo comunicarse. Y yo digo, vamos a intentar a llamar por el celular. Yo no aceptaba de poner los dedos donde tenía que poner para funcionar el celular. Entonces, ya cuando paró, me fui con la señora para ver cómo estaba el hijo. Y uno veía, la gente salió como estaba, a la calle
5: Claro.
4: salió como estaba. Toda esa gente iba en la calle, cuando me vieron, hermana, hermana, y una pudo decir, mira, hermana, fue terremoto. Y yo, bueno, vamos a rezar, vamos a rezar. Pero era horrible. A la vuelta, para llegar a la casa, eso era O sea, la gente cerró los centros comerciales a lo loco. Tú veías todo regado. Y una soledad y cosas destruidas. Hay una señora que salió como pudo de la casa con los hijos, discapacitados.
5: Uy.
4: Y ella dice, no, nos vamos a quedar aquí en la plaza. O sea, mucha gente se quedó durmiendo en la plaza por miedo de
5: Claro,
4: subir otra vez al
5: no,
4: apartamento. Y
5: seguro.
4: sin luz.
5: Claro, sin luz y sin
4: Sí.
5: agua y sin lo más básico y necesario, sin nada. Hermana Yadira, ¿tú dónde estabas?
7: Bueno, estaba, bueno, junto con la hermana Josefina en la Santa Misa. Empezamos, parece que la segunda lectura, porque era la solemnidad de San Juan. Eso, paramos y como pudimos nos pusimos, nos colocamos, nos sostuvimos de una reja de
5: Sí,
7: ahí.
5: en zonas que consideraban seguras dentro de lo que se puede, ¿no? Porque claro.
7: Fue impresionante en entrar a la capilla y ver que la custodia se cayó, el Santísimo está expuesto,
5: Ya.
7: pero bueno, gracias a Dios no pasó nada más. La casa, bueno, salimos y el padre decidió continuar la Santa Misa en el patio y al abrir el portón tenemos la clínica enfrente, la habían
5: Sí.
7: desalojado. A mí me impresionó ver a los enfermos en camilla a mitad de la calle.
5: Claro.
7: Los familiares, bueno, intentando llevárselos a donde podían, porque no sé si realmente sus casas eran o no eran seguras. No había ambulancias, bueno, era un colapso en ese momento. Se les invitó al que quisiera participar de la Santa Misa, que estábamos en el patio y bueno, con el portón abierto. Y también cuando ya terminó la misa y salimos un poco a hablar con las personas, una chica nos contó que ella tenía en ese momento a su mamá ingresada en la clínica. Cuando empezó a temblar, ella bajó del edificio y vio cómo se caían las escaleras de su edificio. Se le cayeron las escaleras del edificio y la
5: Difícil.
7: pared. Logró llegar a la clínica a ver y encontrar a su mamá fuera de la clínica en una camilla, porque la clínica se cayó un techo, me parece. Nuestra casa está muy cerca de la zona de los Palos Grandes, que es una zona sísmica. Es
5: Ya.
7: toda la parte donde cayeron creo, dos edificios. Y muchísimos estarán dañados porque fue
5: Claro.
7: una zona muy afectada.
5: Ya.
7: Y también ahí nosotras vimos la protección del Señor, que a nuestra casa no le pasó absolutamente nada. Y o sea, todo eso, las réplicas, tuvimos que estar. Una señora que estaba con nosotras no pudo volver a su casa porque su casa quedó,
5: Destruida.
7: sí, unas grietas impresionantes. Y dice que en su edificio viven muchas personas mayores solas. Entonces, claro, ella estaba con nosotras, y las demás. Y es una zona, no es una zona, digamos, de bajos recursos. O sea que, y cuando fuimos a ver, había mucha gente fuera, durmiendo en la calle, por el miedo a las réplicas.
5: Antes de irnos a la pausa, quiero recordar a nuestros oyentes que estamos aquí con cuatro hermanas misioneras de la Fundación Prodein, que fundó nuestro querido padre Molina en Venezuela, hablándonos de esta experiencia del terremoto y a ver si ya en la siguiente parte nos comentan también las necesidades, ¿no? Por las que están pasando, dado que además ellas trabajan en zonas de mayor pobreza, ¿no? Que fueron doblemente, o, sí, como todo Venezuela, muy afectadas. A mí siempre digo que me gusta no solamente leer las noticias a nivel internacional y las cifras que llegan, sino también enterarme, ¿no? Con las misioneras que están a pie de calle, con los que están realmente junto a ese Cristo concreto, ¿no? Que a veces quizás no sale en las noticias mayores, pero que delante de Dios tiene tanto valor, ¿no? Entonces, bueno, pues ese Cristo roto y concreto que está en las calles de Venezuela y que ellas son las que están junto a él, ¿no? Haciendo presencia. Antes de irnos a la pausa, voy a dar un visum a través del cual Los que quieran colaborar pueden hacerlo con la tranquilidad de que los recursos llegan a la Fundación Prodein, es el 00803. Y también el mail, por si quieren colaborar de alguna forma más específica, que es info@prodein.org. El visum 00803, info@prodein.org, es el mail.

Para los que se incorporan a nuestra programación, bienvenidos. Enhorabuena, estamos en Solo el Amor Crea. Hoy estamos dedicándonos a nuestro querido pueblo venezolano gracias al testimonio de cuatro misioneras, la hermana Josefina, la hermana Marinés, la hermana Jennifer y la hermana Yadira, que nos están comentando cómo fue su experiencia tras el terremoto, también pues las experiencias de otras personas, siempre en clave de esperanza, como decimos, y bueno, quieren estar junto a estos Cristos llagados y concretos. Ahora, sin ánimo de ser materialistas, porque bueno, siempre decimos lo más importante es la persona, por supuesto la parte espiritual, que ellas están abocadas 100% a eso, pero claro, pues también hay que dar el pan, ¿no? En este momento, como decimos, lo prioritario son las personas, la atención siempre de los afectados en toda su vertiente, pero sí que entiendo que al estar también en las zonas más necesitadas, todavía la necesidad aumenta, ¿no? Entonces, ¿cómo queda afectada la labor de las misioneras en cada uno de estos lugares? Hablamos de comedores, lugares donde atendemos a ancianos, colegios, la parte espiritual también, y esa ayuda que a veces concreta se deriva como, digamos, que la persona que viene a veces a contarte algo espiritual también viene con esa necesidad de ayuda concreta, ¿no? Los que tenemos experiencia en este campo bien lo sabemos. Entonces, ¿cómo

0: queda afectada esta labor de los misioneros? Y bueno, pues, ¿de qué manera creen ustedes que podemos ayudar y colaborar, ¿no? Tampoco sé en qué época del año están. Ahora mismo no sé si están en una época lectiva del año en que se dan clases o vacaciones. Ana María Inés.
1: Ahora estamos nosotros, el curso ahí empieza en septiembre y acaba en junio. O sea, ahora son vacaciones, agosto son vacaciones, ya a mediados de septiembre ya empiezan a reabrirse los colegios, claro, los que están en condiciones
0: Claro.
1: que no hayan podido recuperar, porque hubo varios colegios, incluso de Caracas, que se han caído o que tienen grietas graves.
0: Este de Petare que tú diriges, ¿cómo
1: Sí, gracias a
0: está?
1: Dios, la estructura, fueron especialistas, está todo en muy buen estado a nivel estructural. Pero paredes sí que han sufrido. Pues hay
0: Claro.
1: grietas. Bueno, el mes de agosto se ha dedicado con ayuda, ¿no? Generosidad,
0: Claro.
1: la solidaridad, es realmente es agradecer. Mucha gente se ha movido y ese granito de arena, ¿no? Que se va
0: Sí.
1: juntando con lo que puedan. Y
0: Eso te iba a decir,
1: pero
0: esa clase de ayuda que estáis necesitando es más bien financiera, económica, a nivel de que la gente lo que done sea dinero, para hablar claramente, porque ahora mismo me imagino yo que todo lo que es lo inmobiliario es lo más importante, ¿no?
1: así es,
0: Salvar el
1: así
0: inmueble para que puedan entrar los niños,
1: es. Así
0: ¿verdad?
1: es. Cemento, bloques, arena, pero claro, eso no se puede mandar, eso es
0: Claro,
1: conseguirlo ahí. Y por
0: claro.
1: otra parte, sí, estamos con una campaña de amor a la Virgen, de rosarios. Entonces, también nos harían falta medallas milagrosas, porque la verdad es que en lugares que hemos ido, cerca ahí del colegio, de unos edificios que hubo donde murieron personas y todo, que se han agrietado, pues íbamos con las medallas, las milagrosas, incluso personas que ni rezaban ni nada, pero yo quiero, la abrazaban, la apretaban la medallita como esa fuente de esperanza. Y de hecho la Virgen en esa advocación nos dice que una gracia especial ha prometido Dios a través de esa medalla. Y lo cumple,
0: Y lo
1: realmente es una
0: cumple.
1: fortaleza, una fuerza que da. Entonces, medallas milagrosas necesitamos millones, porque poder hacer campañas, repartir, rezar el rosario en cadena, porque vemos que la parte espiritual, incluso niños que quedaron muy afectados de parte de nervios, miedos,
0: ¿Tienes testimonios de esos
1: tener un
0: también en
1: caso
0: el
1: así de
0: colegio?
1: un
0: Sí.
1: niño, una de las maestras justo trajo al niño para que pudiéramos hablar con él, porque no quería ni siquiera al baño solo, tiene 5 años el niño, y le da tal terror, es que si tiembla, si va a temblar, es decir, todo momento que pudiera pasar, y también sí, por varios testimonios que nos llegaron, hemos visto una gran afectación por dejar a los niños los teléfonos y conectarse con redes.
0: Claro.
1: Porque al ver redes sociales,
0: Se
1: niños,
0: magnifica todo.
1: exacto, y su mente no da para eso. Si un
0: Claro.
1: adulto queda afectado viendo un escombro, ¿qué será un
0: Claro.
1: niño?
0: Claro. Se
1: Entonces,
0: magnifica todo.
1: totalmente. Entonces, en ese sentido, pues los niños más afectados han sido los adolescentes, que han visto más, y también hemos visto lo que es la familia, el compartir en familia y el valorar, ¿no? Es decir, que el estar juntos.
0: Sí.
1: Entonces, en cuanto a
0: Se
1: necesidades
0: supera
1: materiales,
0: mejor, ¿no? Cuando se está en
1: sí.
0: familia y
1: Sí,
0: cuando hay
1: y
0: un
1: además,
0: apoyo.
1: sí, cuando en ese momento, haciendo así como conversando con todas, la pregunta fue: ¿dónde está mi mamá, mi hermano, mi papá,
0: Ya.
1: mis seres queridos, ¿no?
0: Claro.
1: Entonces, y claro, al quedarse sin luz, pues no había ni redes, ni nada, no había señal, no había nada, entonces fue más angustioso. Entonces, ahora en este momento puedes restaurar, arreglar y, claro, mucha fe y confianza y poder hacer las cosas bien hechas.
0: Que muchos de esos niños me comentaban que han quedado pues sin padres, sin madres, sin familia, que inclusive algunos los encontraron bajo los escombros con los padres protegiéndolos, pero los padres muertos, ¿verdad, hermana Josefina?
1: Así es, hermana Alejandra. Visitando hospitales, me ha tocado estar en la zona también. Exactamente de La Guaira, donde muchísima gente ha quedado en un estadio con carpas,
0: Ya.
1: y entonces todas esas personas han tenido experiencias de estas muy dolorosas. Por ejemplo, un padre que por proteger a su bebé recién nacido y a su
0: Ya.
1: esposa, pues los abrazó y él
0: Claro,
1: obviamente
0: recibió el
1: falleció,
0: golpe.
1: recibió el golpe, pero el bebito, por ejemplo, pudieron rescatarlo. Una mamá también que por proteger a su hija de 16 años la cubre, fallece la señora, está 2 días encima de su hijita hasta que vivían en un edificio, en un tercer piso de un edificio, un departamento
2: Es decir, en el tercer piso de un edificio de 11 pisos, y entonces la mamá está 2 días encima de la muchacha muerta, y la chica lo único que hace es acudir a Dios. Gracias a Dios la pueden rescatar, sí le tuvieron que amputar una pierna, pero la chica lo único que hacía era dar gracias a Dios por estar con vida.
0: ¿No? Como en estos momentos también se ve lo mejor y lo peor, ¿no?, del ser humano, y cómo el ser humano es capaz de sacar lo mejor, ¿no? Cuando, como estos padres que protegieron la vida de sus hijos, ¿no? Y estos hijos que luego son capaces, en medio de ese sufrimiento, agradecer a Dios, ¿verdad, hermana Josefina?
1: Sí, incluso uno ve decir cómo, pues sale, como decís vos, eso bueno del ser humano, esa parte noble. Un hombre, por ejemplo, que quedó sepultado y otro arriesgando su vida, un voluntario rescatista, se mete dentro de los escombros y se acerca. Entre escombros ve a un hombre, ve a un muchacho, escucha su voz y en eso, en ese momento empieza otra réplica. ¿Y qué le dice el sepultado? Le dice, mira, está volviendo a temblar, si quieres puedes irte. Eso me pareció a mí impresionante, ni siquiera le dijo, no, rescátame a toda costa, sino que preocupándose por el otro, que no le vaya a pasar nada, que no le pase lo mismo que estoy yo aquí debajo de los escombros. Y ha salido gente impresionantemente, es decir, generosa, dando de gente, familias en los hospitales, papá, mamá, hijos, llevando sanguchitos, llevando arepas, llevando jugo a los familiares de las personas que estaban trayendo a los hospitales, personas que estaban más graves. Es decir, creo que se movilizó toda Venezuela en un gesto de generosidad y caridad, sacando, como decimos, de donde no tienen, de ese amor y corazón, privándose de cuántas cosas quizás, de lo necesario, porque ya sabemos cómo está la situación en Venezuela. Entonces, se vio, por ejemplo, la autopista que va a La Guaira, la zona más afectada, imposible de que hubiese una circulación de coches normal, de tanta cantidad de gente que estaba llevando ayudas, con ese gozo, con esa alegría de querer
0: Y que
1: ayudar.
0: gente, bueno, de Venezuela, que sí, en un primer momento fueron el mismo pueblo
1: El mismo
0: venezolano, como tú
1: pueblo,
0: dices,
1: al día
0: pero
1: siguiente, pueblo.
0: vibramos todos, ¿no?
1: Así es,
0: También,
1: no, no, se
0: no
1: ha
0: sé
1: visto.
0: cuántos países se hablaba, hermana Marines, que llevaron ayuda.
1: 27 países, hermana Alejandra, y además, no solamente ayuda material, sino las mismas personas, rescatistas, gente especializada con sistemas, aparatos para detectar si había vida. Realmente fue un movimiento muy generoso.
0: Y de México también, ¿verdad,
1: Sí,
0: hermana Yadira? De
1: los
0: tu
1: topos
0: tierra.
1: mexicanos. Tuve la oportunidad de acercarme a uno y darle las gracias por esa.
0: Porque ellos son especialistas en
1: Son
0: eso.
1: especialistas y no es que los contraten para ir,
0: No.
1: no, ellos son voluntarios
0: Y arriesgan su
1: y
0: vida de una
1: arriesgan su
0: manera
1: vida.
0: muy
1: Sí, sí,
0: arriesgada,
1: sí,
0: realmente,
1: sí. Y
0: bajo tierra.
1: ya digo, me acerqué a uno y le di las gracias por estar en esa. Le dije que compartíamos esa vocación de servicio de alguna manera,
0: Sí,
1: ¿no? Ellos
0: claro.
1: como rescatistas y nosotros como misioneros. Y él dijo que hizo referencia a Dios. O sea, él dijo que era Dios el que les ayudaba a ellos también para poder hacer eso.
0: Y que de alguna manera, en todo este tipo de situaciones, uno encuentra, ¿no?, a Dios. Hermana Jennifer, ¿y tú?
1: Sí, en Valencia hay una chica que ya se dedica al teatro, tiene 17 años. Y recuerdo que cuando llegó a la casa me comentó dónde estaba cuando fue el terremoto y me dice, hermana, ahora sí sé dónde puedo ayudar con mi teatro. Entonces la niña que ha hecho empezó a contactar dónde iban los niños, como iban trasladando a los niños de La Guaira a varias partes de Venezuela, entonces se enteró y ella misma se ofreció. Y empezó a alegrar a los niños.
0: Uy, qué maravilla.
1: Hacer juegos recreativos para que los
0: Fíjate.
1: niños se entretuvieran un rato, dejaran de pensar. Entonces dice que un día llegó vestidita ella de muñequita. Entonces ve una niña de 4 años que la ve, se le acerca y le dice, abrázame, abrázame. Entonces ella la abrazó, pero duró mucho rato porque la niña no le soltaba. Y bueno, después siguió haciendo su trabajo normal con los demás niños y una de las compañeras le dice, ¿tú sabes por qué la niña te está abrazando tanto?
0: ¿Por qué?
1: Porque es que ella tenía su hermana mayor y que tú te pareces mucho y murió. Entonces era como un recuerdo, en ella veía el recuerdo de su hermana mayor, entonces le pedía que la abrazara.
0: Claro, le ayudó a hacer el
1: Sí,
0: duelo, ¿no? Que es
1: sí.
0: tan necesario en todos estos niños que son nuestro futuro. Bueno, pues las misioneras, lo digo esto porque estamos llegando casi al final del programa que se nos ha pasado volando. Las misioneras se quedan, ¿verdad?, en Venezuela ante estas cosas, no se van corriendo,
1: Claro,
0: no salen, ¿verdad?
1: no.
0: Y que, hermana Marinés,
1: Es
0: dinos.
1: una razón más para estar ahí.
0: Claro.
1: Está ahí. Incluso uno de los aspectos, ¿no? En esta formación integral del colegio tenemos la parte de misionología. Y ahí uno de los jóvenes de quinto año, que incluso él,
0: Misionología tienen.
1: sí.
0: Qué fabuloso. Qué bien.
1: Entonces empezamos en este curso del año pasado, ¿no? De septiembre a julio. Empezamos con actividades extra programáticas de banda, música, deportes y pusimos aparte misionera por estimular, porque el joven es generoso,
0: Sí.
1: pero a veces no sabe qué hacer ni con su tiempo ni con sus cosas.
0: Sí, sí,
1: Entonces,
0: sí.
1: de un modo organizado, entonces visita lo que antes se llamaba Josefina el Encantado, Coche, otro sitio. Y en este aspecto, pues los jóvenes fueron a ayudar, a reunir, ¿qué hace falta, no? Entonces juntaban, iban, y no solo dar, en uno de los casos de uno de los jóvenes que él no era especialmente así muy generoso,
0: Sí.
1: pero fue tan el reconocimiento y agradecimiento a Dios de que él y su madre estaban sanos, y
0: Sí.
1: su casita también, pese a el sector fue dañado, y él le decía a su mamá, mamá, tenemos que ayudar. Incluso la mamá en un momento, porque se quedaba hasta las 11 de la noche, también fue a La Guaira a repartir, a ayudar. Y claro, su mamá tras él, porque tiene 16
0: Claro.
1: años, es un
0: Uy.
1: adolescente.
0: Claro.
1: Y él, en un momento, la mamá dice, mira, que nos, te puedes morir, ¿sabes? Y le
0: Sí.
1: dijo, mamá, qué hermoso sería morir ayudando.
0: Qué maravilla, qué mejor fruto que este que podemos contar, ¿no? De toda la labor de las misioneras allí y de tantos otros frutos que se estarán dando también en los distintos lugares de trabajo donde tenéis toda esta misión tan bonita, ¿no? Y que forma parte de ese futuro para Venezuela, ¿no? Tenemos que unirnos para ayudar a los que están ayudando. Voy a recordar la cuenta, es Bizum, a través de Bizum, si quieren que llegue de manera certera a estas misioneras, es el 00803. Y si quieren escribir para informarse mejor de la misión en Venezuela, info@prodein.org. Ojalá que tengamos mucha respuesta. Yo sé que nuestros oyentes son muy generosos, gente con un corazón muy grande también de muchos países y que seguramente van a colaborar con nuestras misioneras. Muchas gracias, hermana Josefina, hermana Marinés, muchas gracias, hermana Jennifer, gracias, hermana Yadira también. Y bueno, pues contamos con tu apoyo, nuestro querido oyente, para seguir transformando todas esas vidas, para construir un futuro más justo, más solidario para todos, para meter a Dios en esos corazones y hacer esa diferencia, ¿no? En todo. Un abrazo fuerte, hasta el próximo programa, si Dios quiere.

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2: Bienvenidos, queridos amigos de Nuestra Señora del Encuentro con Dios, a este reencuentro, en esta victoria sobre el mal que el equipo de NSE Perú comparte para ustedes en estos encuentros con el padre Jorge Carrasco Jaramillo, exorcista de la Arquidiócesis de Cusco, además de miembro de la Asociación Internacional de Exorcistas. Es un programa en vivo, un horario nocturno, en este inicio del mes de junio, pero también estamos en la retransmisión en el bloque de las 11 de la mañana. Para ambos, transmisiones y retransmisión, por favor, pueden dejar sus comentarios, intenciones de oración y demás. Saludos también, desde luego, como el padre Carrasco suele recibir. Bienvenidos todos, gracias al equipo de producción, a la parte técnica que hoy también, gracias a ellos, llegamos hasta sus hogares. Y la bienvenida para el padre Jorge Carrasco, que nos atiende a pesar de varias ocupaciones que tiene. A él el saludo fraterno, además que le recordamos que estamos como una tercera o cuarta temporada ya con NSE de esta victoria sobre el padre Jorge Carrasco, y desde el antiguo pontificado, tan prontito, hace poquito, nos volvemos a reencontrar. Bienvenido, padre. Gracias por estar con nosotros.
3: Bueno, es cierto, ¿no? Ha habido cambio de pontificado desde el último programa. Sí. Muy bien. Bueno, pues nada, saludar a todos y vamos a seguir con esta temporada sobre magia andina. Y vamos a procurar, porque hemos comenzado un poquito tarde, entonces vamos a hacer como sigilosos en este programa, ¿no?
2: ¿Cómo no?
3: El programa se llama... Sí, padre, sí, Hernán.
2: Sí, bueno, padre, todavía tampoco padre de familia. Quería, antes de aprovechar la coyuntura también, un momentito preguntarle a los amigos de NSE en YouTube, en Facebook, en radio y televisión, les gustaría escuchar un segundito, padre, aunque sea. Por cierto, el Papa León XIV y el antecesor de en este nombre, León XIII, la oración, padre, que conocemos como de San Miguel, que con usted la solemos rezar varias veces, quizá alguna palabrita usted que quiera decir, que usted tiene el ministerio exorcístico y está como providencial, coincidencia, no es la palabra, pero circunstancia que ha permitido el Señor, padre Carrasco.
3: Sí, bueno, lo digo sin leerlo, lo digo lo que tengo en la cabeza, justo en un congreso que estuvimos en República Dominicana hace unos días, justo tocó hablar a manera coloquio antes del tema respectivo y lo tenemos en la cabeza. A ver, estamos hablando de finales del siglo XIX, cuando el Papa reinante, que era el Papa León XIII, tuvo una visión, podríamos decir, del demonio, como que... Muchos dicen que pues causó mucho, no sé, desasosiego en su santidad León XIII, una visión que como que Dios le daba una, dentro de del gran misterio del obrar divino, le daba una permisión divina al obrar del maligno. Y causó mucha inquietud de esa visión terrorífica, dicen algunos, al Papa León XIII, que le hizo componer, por un lado, la llamada oración a San Miguel Arcángel como gran protector de la Iglesia del maligno. Pero hay que tener en cuenta también que el demonio no es un dios malo, o sea, vamos a decir, es una criatura, pero una criatura, los ángeles caídos que se oponen a Dios, pero su obrar está también, un misterio, está dentro de la permisión divina. Entonces, porque es una criatura, ¿no? Esos ángeles, que como dice el Concilio Lateranense IV, son de naturaleza buena, pero se rebelan contra Dios. Entonces, tiene esa visión terrorífica. ¿Qué habrá sido que le hace componer estas oraciones a San Miguel Arcángel y también el famoso exorcismo contra los ángeles apóstatas? Y las oraciones de San Miguel Arcángel en concreto, pues había obligación de rezarlas antes de la reforma litúrgica, después de la Santa Misa, y luego, pues, el mismo Papa Francisco últimamente contra los ángeles, habló de la, o sea, de, como que de las oraciones leonianas, ¿no? Entonces habló de ellas y por eso como que a partir de lo que él habla se comenzó a de alguna forma a promover, no con la misma fuerza de antes, pero sí con mucha mayor fuerza, porque hubo un tiempo que no se hablaba poco de ellas. Entonces, y ahora que estamos con el sumo pontífice León XIV, cuando él da a conocer ante los cardenales su nombre, él dice sin duda por León XIII y por el gran trabajo con la doctrina social de la Iglesia, especialmente con la Rerum Novarum, pero él dice principalmente, o sea, no quiere decir que no se excluya otros grandes legados que el Papa León XIII nos dio, y sin duda entre ellas son estas oraciones de súplica al Señor y oraciones que algunos la ponen como de liberación, incluso en concreto la oración a San Miguel Arcángel, aparte del exorcismo, que es un exorcismo eminente, ¿no?, que nos regaló también León XIII.
2: Mire usted, si no había que comentar algo brevemente, pero nos daría todo un programa con usted, seguramente. Y padre, pues la relación, qué bien dicho, me queda esto, entre otras cosas, tener en claro que, digamos, el demonio que existe, según la enseñanza y la revelación, no es un dios como un dios malo, que, muy, muy bien dicho, creo que de forma sencilla para la gran mayoría de nosotros. Y esto unido al tema de hoy, que yo creo, soy testigo con todos los televidentes, con cuánta delicadeza, padre, pero con firmeza usted nos lo suele aclarar. Aquí se van a mezclar mucho cuestiones culturales y uno no, la Iglesia, desde luego, no es que a esto lo achaque, lo machaque, pero sí aclarar, sí ir formando, sí ir corrigiendo en la medida de lo posible, porque esto que el Papa León XIII vio, en cierta forma, se apertura cuando hay esta llamada magia andina, que es el tema que nos ocupa hoy, Padre Jorge.
3: Sí, que en este programa ya hemos hablado de la cosmovisión andina y hemos dicho, el mismo Papa Francisco ha hablado de lo positivo de las cosmovisiones y también del respeto a las llamadas culturas originarias, pero obviamente todo esto hay que interpretarlo correctamente, es decir, hablarlo, ese respeto a lo positivo, a lo que no se contrapone contra el Evangelio, contra la divina revelación. Entonces, y aquellos elementos de las cosmovisiones tienen que ser purificados, como muy bien hemos leído más de una vez ese discurso inaugural del Papa Benedicto XVI a esa gran asamblea de Aparecida. Entonces, por lo tanto, muchos elementos culturales que se han por ahí colado, vamos a decir así, que son elementos mágicos en todas las culturas y que por lo tanto no deben ser acogidos, sino purificados y evangelizados. Recordamos brevemente, pues, cómo se da el encuentro de estos dos grandes mundos, ¿no? El mundo de de lo que se vivía en lo que ya posteriormente se le llamó el continente americano, con grandes riquezas culturales, grandes elementos desarrollados de ley natural, pero sin la luz de Cristo no había una plena luz, ¿no? Entonces necesitábamos, como en toda la cultura, necesitábamos la luz del Evangelio de Jesucristo. ¿Eh? Y vemos cómo pues, se da una, al mismo tiempo que se da una conquista, se da también una evangelización. Y en ese proceso de asimilación de la verdad de Cristo y de su única y verdadera iglesia, también se van dando ciertos sincretismos, ciertas uniones no adecuadas entre la verdadera fe y costumbres animistas que se daban de las culturas antiguas, de las culturas milenarias. Muchos elementos reconocemos que han sido positivos, pero otros que no, sobre todo los elementos mágicos, y por eso se va dando ese proceso tan criticado en estos tiempos de la extirpación de la idolatría o de idolatrías, ¿no? Porque todavía no sé, muchos no aceptaban en plenitud, no abrazaban en plenitud el Evangelio de Cristo. Y algunos incluso tenían cierta persistencia en sus creencias pese a la evangelización. Y vemos que nuestras culturas, muchos elementos positivos persisten, pero también algunos elementos que se han como algunas veces hasta fusionados, ¿no? Llamado sincretismo. Y dentro de ello ya hemos hablado varios temas dentro de la magia andina, ¿no? Y dentro de ello está los operadores del oculto. Más que llamarles ministros de la dentro de la magia andina están los operadores del oculto. Y esto es importante. En todas las cosmovisiones se ha dado estas personas que han sido operadores de estos elementos mágicos, que aunque tienen muchos nombres, y disculpen que sea tan duro, y les pido perdón, pero muchos equivaldrían a lo que hemos denominado y en la cristiandad se han denominado brujos o hechiceros. No quiero ofender a nadie, ni quiero ir contra la visión cultural, pero es la gran verdad. Entonces, por eso un seguidor de Cristo no puede promover, como hemos dicho, la adivinación con la hoja de la coca, no puede promover el pago a la tierra, aunque muchos, como se resisten a ello, muchos lo harán por ignorancia, muchos tampoco no pueden seguir con los ritos de la ayahuasca, es decir, viendo las plantas como plantas sagradas, que tienen alma, porque viene eso de la cultura animista que se contrapone al Evangelio de Cristo, ¿no? Para el hombre del Ande, todo cuanto existe tiene vida, nevados, volcanes, montañas, cerros, ríos, lagos, siendo además materia de culto por parte de estos. O sea, a la luz de una sana cosmovisión andina, lo que nos tiene que llevar es a cuidar mucho más nuestra creación, pero no darle algo que parezca al culto. Consideran a sus deidades cercanas y cotidianas, esto es en una cosmovisión andina original, con las cuales dialogaban permanentemente. Lo bueno o malo que pueda sucederles obra de lo que consideran deidades. Esto es dentro de la cosmovisión original andina. Quizás ahora no se ve de esa forma, pero algunos quieren volver a ello. Es habitual que alguna enfermedad, mala cosecha o un mal año para la crianza del rebaño sea señalado como obra de un daño o maleficio, puesto que ese desequilibrio o ruptura de la armonía reinante entre el hombre y la naturaleza no es vista como un hecho puramente natural. y muchos abrazan eso, todavía piensan así. Más que ministros del culto andino, yo veo operadores, ¿no? Y son figuras que desempeñan un papel crucial en la comunicación, miren, todavía se ve así, por eso esto no es cristiano, con las deidades de la cosmovisión andina. Se dice que utilizan conocimientos y prácticas ancestrales para sanar enfermedades físicas, espirituales, realizar rituales y ofrendas de pago, buscar la armonía entre ambos mundos, realizar trabajos espirituales de todo tipo. Se dice que estas personas son preparadas desde la infancia por la naturaleza. Eso es lo que dicen dentro de esa visión, a través de experiencias que los llevan a desarrollar una fuerte conexión con el mundo espiritual y natural, a través de experiencias especiales o sobreviviendo a un rayo, lo que dicen, ¿no? Y en todas las culturas se han dado de estas visiones mágicas y de estos operadores. Podríamos utilizar un término que no está dentro del mundo andino, pero se puede usar operadores chamánicos, ¿no? Los famosos chamanes de otras culturas. En el contexto andino hay linajes, escuelas que presentan diferentes clasificaciones, curanderos. Algunos les quieren utilizar el término sacerdotes, que no es adecuado. Por ejemplo, los pampamisayos, los altomisayos, que son la clasificación por linaje que predomina, por ejemplo, en la región Cusco y en otros lugares.
2: Uh-huh. Padre Jorge, disculpe. Aquí, y qué bien, quizá con algo súper concreto, como aclarar, no deberíamos usar, estaría mal utilizar, no convendría a muchas luces utilizar, por ejemplo, la palabra que se oye con cierta frecuencia, sacerdote andino.
3: Yo creo que no es adecuado, ¿no? Entonces, porque el sacerdote es ese como mediador entre Dios y el hombre. ¿Y cómo vamos a usar eso si el sacerdote, no estamos hablando del Dios verdadero? Entonces, yo sé que a esto a algunos les choca,
2: claro,
3: incluso dentro del pueblo de Dios, porque estamos de alguna manera yendo para algunos contra su cultura. Yo he tenido más de un encontronazo con esto, pero es así, esto no es cristiano. Lamentablemente, desde un aspecto de turístico, ahora se está promoviendo mucho todo ello como para reivindicar una cultura. Pero recordar, toda cultura tiene elementos positivos y elementos negativos. Y lo positivo tiene que mantenerse, pero lo que no es a la luz del Evangelio de Jesucristo, no. Tiene que ser totalmente purificado. Yo creo que en esto yo voy simplemente a enumerar, no me voy a meter tanto. Por ejemplo, los llamados pacos, ¿no? Que es como un chamán, como un curandero que realiza rituales, ofrendas a los montes, es decir, a los cerros, a los sapos y a los espíritus de la naturaleza. Esto es importante. Por lo tanto, esto no es cristiano por ningún lado. Estoy ofreciendo, estoy a especies de deidades, voy a utilizar ese término, dice espíritu de la naturaleza, para pedir sanación, ayuda y protección. Eso no es de Dios por ningún lado. Los llamados pampamisayo, y aquí en el nombre misa, el término misa, recuerden que ya viene de la celebración litúrgica desde el latín, ¿no es cierto? Cuando se pueden ir en paz, ite misa est, ¿no? Entonces, y utilizan el término misa, yo me imagino por un término de sincretismo, de fusión con el catolicismo imperante, ¿no? O sea, por aludiendo a esto como un don, como un carisma, ¿no? Uh-huh. Entonces, esto no es de Dios. Entonces, vamos a decir, todos estos operadores que equivalen a, también a, en otras culturas a chamanes, etcétera. Uno, ¿pueden ser charlatanes? Claro que sí. Pero cuando no son charlatanes, porque aquí no se puede hablar de poderes naturales. Otra cosa es que yo, uno de estas personas, desarrolle un conocimiento ancestral, por ejemplo, de la medicina natural, es decir, del uso de las plantas. Muy bien, eso intrínsecamente no sería malo. Pero recuerden la visión que se le está dando cuando he leído lo del Paco, ¿no? Entonces, un chamán o curandero realiza rituales, ofrendas a los apus, espíritus de la naturaleza. Esto no es de Dios. Por lo tanto, aquí, si hay algo real y no... Si hay algo real y no charlatanería, decimos, ¿puede haber una intervención del demonio? Sí, señor, sí lo puede haber. Entonces, y en esas pseudocuraciones, bueno, aquí habría que evaluar si no hay primero sugestión, histeria, etcétera, pero si se diera algo no natural, ¿podría haber una intervención demoníaca? Sí, señor, podría haber, aunque muchos no acepten esto. Entonces, por ejemplo, cuando se habla del Pampamisayor, ¿no? También es otro operador en el mundo mágico andino. Pero está bien usar el término operador del oculto, sí, porque esto es ocultismo puro. La magia andina es su ocultismo. ¿Todos los elementos de la cosmovisión andina son ocultismos? No, porque tienen elementos muy positivos. Toda cosmovisión tiene elementos muy positivos, pero en todas las cosmovisiones existen elementos mágicos y eso se tiene que quitar. Entonces, aunque esté muy arraigado en nuestra cultura, y esto es aplicado, estas reglas generales es aplicado para todas las culturas, para todas las cosmovisiones. Entonces esto hay que tenerlo muy en cuenta. Ahora, muchos de estos operadores del oculto, disculpen que lo diga así, pero es así, usted le pregunta y le dicen que son católicos. Y que... Y si uno va, y a lo mejor van hasta la Santa Misa, bautizan a sus hijos, a lo mejor sin la cautela debida del sacerdote, se han casado por la iglesia y todo eso. Pero recuerden, todas estas prácticas no son de Dios. Si no es charlatanería, estamos hablando de una intervención diabólica, si no es directa, indirecta. Entonces, por ejemplo, está el Pampamisayo, que dice, como un especialista de la tradición oral andina, con frecuencia un hombre mayor, que conoce a los apus y sus caprichos, y que sabe cómo rendirles honor. Eso no es cristiano.
2: Claro, padre, disculpe, nosotros que le vamos escuchando un poco esto y por haber nacido en Perú, en Cusco, nos suena algo esas palabras, pero padre, si lo viéramos de fuera, es una como doble pregunta, padre. En primer lugar, es como seguir prisioneros todavía, padre, con todo respeto a nuestros hermanos en Perú, en los Andes, pero es, padre, estar sujetos como a un paganismo todavía, permanente allí, como subterráneo, como mezclado, en cierta forma estamos todavía, parte de nuestros hermanos, pegados a un paganismo, disculpen la expresión, y con mayor respeto, y padre, en este sentido también uno ve lo irracional de ciertas prácticas. Usted lo decía, uno de estos operadores, bueno, él conoce los caprichos de esas supuestas deidades uno lo ve, es muy irracional que uno puede estar, eso sí, no lo pide el Señor, por ejemplo, ¿no? La fe cristiana.
3: No, y muchas veces quizás porque los ministros sagrados, los auténticos, los sacerdotes de Cristo, hay veces no hemos predicado suficientemente. Aunque hay ciertos términos aquí que se usan más en la región Cusco, quizás, pero eso también se puede orientar a otras zonas del Ande peruano y también quizás cambiándole algunos nombres al Ande boliviano también, ¿no? Entonces, quizás también, no sé, en la zona de Jujuy, de
2: Norte Argentino. Argentina,
3: aunque tenga otra nomenclatura. Sí, entonces, pero si otros nos siguen de otras culturas, pues aquí la regla general, ¿no? De que todas estas cosas que vienen del paganismo y que se ha metido incluso en el pueblo de Dios, eso hay que desarraigarlo, ¿no? Entonces, porque un cristiano católico no puede profesar la magia andina, no puede profesar la santería cubana, no puede profesar la umbanda, no puede profesar el vudú haitiano. Esas cosas no son de Dios, aunque estén muy metidas en nuestra cultura. Entonces son prácticas que no pueden ser promovidas. Y así como en el Ande peruano hay elementos mágicos de este tipo, también en el norte peruano, por ahí, un poquito más allá de donde ha trabajado, por ahí donde ha trabajado el Papa
2: Monseñor León
3: XIV, también hay mucha magia, que también podríamos decir andina, pero norteña, que vienen de las culturas de esos lugares que se han desarrollado, por ejemplo, en la cultura moche, en la cultura chavín, etcétera, y que todavía hemos heredado, todavía hay prácticas culturales en toda esa zona de las llamadas el Valle de las Pirámides, la zona de las famosas, de las guaringas y todo eso, y también existen esos llamados curanderos en ese mundo. Todo eso no es de Dios. Todo eso es puerta abierta al maligno enemigo. Todo eso, cuando no son charlatanes, muchas veces hay charlatanería, pero muchas veces no la hay. Y mucha gente va acude a esta gente por cuestión de salud, por cuestión de relación amorosa, por cuestión de mejorar su estatus económico, a todos estos operadores del oculto, digas en esta cultura o en otras, todo eso no es de Dios. Y ahí el demonio puede intervenir directa e indirectamente. Como ven, estoy dando las normas, las reglas generales, porque hay algunos que nos pueden seguir que no son de esta cultura, pero las normas se pueden aplicar también para otras culturas, ¿no? Entonces, después viene en el mundo andino, sobre todo en la zona, en la gran región cusqueña, en Puno quizás cambia la terminología, en Bolivia cambia quizás la terminología, pero al final la regla se aplica para todos. El llamado al tomisayo, ¿no? Es iniciado en este camino por vocación propia o elegida. Bueno, esto es lo que dicen, digamos, los que están sumergidos en este mundo, ¿no? O elegido en representación de su comunidad, su aprendizaje ritual generalmente es aprendido de su padre desde pequeño, etc. Además es portador, dice, de la mesa andina, o sea, todo esto está empapado de una cultura milenaria, pero recuerda, todas estas cosas no vienen de Dios. Y hay acá elementos culturales que son mágicos y que sí tienen que ser purificados con la luz del Evangelio, ¿no? Entonces, por eso hacen objetos rituales que forman parte de su propio linaje y de la alianza con la Pachamama. Aquí la Pachamama la estamos viendo con la tierra como una deidad. Los pampamisayo, hay una serie de terminología, ¿no? Relacionan funciones religiosas de simple propiciación en base a la autorización de ofrendas materiales, curaciones por el conocimiento de las propiedades medicinales de las plantas y su uso apropiado, su apropiado uso, adivinaciones y diagnósticos mágicos. Todo eso no viene de Dios. Todo eso no viene de Dios, ¿no? Y todo relacionado está confinado a la utilización de elementos relacionados con la llamada caipacha que le dicen. Entonces, pues todo esto que no hace falta quizás de entrar en detalle, pero tiene que quedar cuenta que todos estos, como se le ha llamado a algunos, entre comillas, sacerdotes del mundo andino, todo eso está dentro de la magia andina, que son elementos, repito, toda cosmovisión tiene elementos mágicos. Todo eso no viene de Dios. Y entonces el demonio puede intervenir en todo esto, claro que sí. Por lo tanto, no se debe practicar, no se debe practicar. Entonces, yo sé que a algunos puede ser chocante por estar hablando dentro de lo que es la cultura, pero eso no viene por ningún motivo de Dios. Por ejemplo, todo pampamisayo se especializa en el arte de la ofrenda y ritualidad de hacia la Pachamama, sabe y entiende qué elementos elegir y cuál debe ser su disposición dentro de toda ceremonia de despacho. Todo eso no es de Dios. Un cristiano católico, un cristiano verdadero, no puede practicar todas esas terminologías. Y es una pena cómo se ha camuflado cuando se habla pampamisayo, caltomisayo, el término misa, ¿no? Uh-huh. Que puede significar como carisma alto o elevado, ¿no? Pero de alguna manera, pues ha sido como un sincretismo con la Santa Misa, ¿no? Entonces, y también hay que comentar lo del rayo, ¿no?
2: Sí.
3: Se dice que la cognición, porque esto está muy metido en el mundo andino, que la persona que subsiste al rayo, pues queda como con poderes especiales, ¿no? Se dice que la condición del altomisayo se obtiene por haber recibido la descarga de un rayo y haber supervivido a esta experiencia. De hecho, varios afirman haber recibido su vocación de esta manera, aunque en muchos casos obviamente no ha sido así, ¿no? Entonces, está muy sumergido en esto, en las tradiciones andinas, ¿no? Que lo toman como concebido de una especie de mensaje de parte de los apus, quienes a través de este muestra al próximo mortal que los dioses lo han elegido para esta misión. Como usted ve, lo que estoy leyendo no tiene nada de cristiano. Y hay veces todo esto pues lo abrazan muchos dentro de la cultura, incluso que dicen ser católicos, ¿no? Entonces, esto tiene que quedar claro que tenemos que seguir purificando nuestras culturas, ¿no? Y hay muchos, por ejemplo, si nosotros vemos en el Cusco, ¿no? Alto Misayo, Pampa Misayo, Laica. El Aica se considera como el brujo grueso, ¿no? El brujo, uh-huh. El brujo, ¿no? El Huatiuc, después en la Sierra Norte, el Malero, el, el, ¿no? Que es el malero, pues es como el brujo también. Después en Ayacucho, el pongo o punku, también el aika. En otras zonas del altiplano, el jampiri, ¿no? Entonces, el acuyiri, ¿no? El cuca huigiri, entonces todas son una serie de nombres, entre comillas, a ministros andinos según la región, ¿no? Entonces, señores, todo esto no viene del Señor, ¿ya? Entonces, y esto, aunque

0: pedir permiso en APU, aplicándolo dentro de la, digamos, visión andina, esto para practicar un acto determinado, ¿no? Entonces, indistintamente, los términos se llaman curandero, hechicero o mago, ¿no? En el sentido de, no de prestidigitación, claro, ¿no? Para hacer referencia a una misma realidad cultural y social, ¿no? Entonces, muchos hablan de las vías de la vocación chamánica por muchos medios y formas, dicen, unos por elección deliberada por parte de la tribu, otros dicen, por transmisión hereditaria, ¿no? Etcétera, ¿no? Entonces, o por esto del rayo, por apariciones, por sueños, por un llamado de los dioses o de los espíritus. Estoy utilizando la terminología de este mundo, ¿eh? Entonces, todo esto, cuando no es, recuerde, no es sugestión, cuando no es, de alguna manera, charlatanería, estamos hablando de sí, de una posible acción maléfica, una posible acción diabólica. Y las personas que quieren de vivir, que practican estas cosas, es decir, yo soy chamán, etcétera, si quieren vivir de verdad su fe, tienen que renunciar a todas estas cosas, ¿no? Entonces, incluso yo no me extrañaría, incluso primero en acercarse a Dios con una verdadera vida espiritual. Yo no diría, yo no haría mal en decir incluso que el exorcista del lugar los acompañe, ¿no? Los acompañe y vea cómo puede ayudarlos a estas personas que rompen con esta acción diabólica, cuando son realmente verdaderos operadores del oculto. Aunque suene un poco duro lo que estoy diciendo.
1: Sí. Y padre Jorge, disculpe, ahora que estamos en una era en que se usa mucho la creen muchos, y también estoy de acuerdo, la mal llamada inteligencia artificial, pero buscando algo al respecto del tema de hoy, entre otras cosas, un resumen, bueno, hay que tiene sus cosas, pero mire, lo que usted un poco nos comenta, pero como invitarle también a un comentario sobre una parte que este chat devuelve y dice: es importante destacar que la magia andina es una tradición espiritual y mágica que requiere respeto, disciplina y dedicación. Si estás interesado en aprender más sobre la magia andina, te recomiendo, dice el chat, que busques a un maestro guía experimentado que te pueda enseñar técnicas y herramientas adecuadas. ¿Qué le parece? Está al alcance de la mano de cualquiera, padre Jorge, el dedicarse a estas cosas que además son tan peligrosas y nos la lanzan así como si nada.
0: Así es, entonces así es, y también esto también crea, ¿no? Todavía tenemos que seguir evangelizando. Por ejemplo, hay comunidades que se han dedicado a todo esto, ¿no? Una de ellas es los famosos queros, etcétera, pero que ya han salido, digamos, están en ciudades. Y necesitan también un acompañamiento espiritual, ¿no? Hay veces se acercan personas de ellas y no es fácil, ¿no? De orientarlos a abrazar lo positivo de su cultura, pero todo esto mágico, eso no viene de Dios. Y esto es importante para acabar lo del sincretismo religioso, ¿no? Estas personas, los llamados, mal llamados sacerdotes andinos, declaran ellos ser ellos mismos católicos, según sus propias creencias. Los propios APUs, ellos dicen, son tan católicos que durante la Semana Santa acuden ante el Dios cristiano para confesar sus pecados. Entonces todo es sincretismo. Se señala también que los APUs no son sino espíritus intermedios entre el Dios cristiano y los hombres, aseverándose que los mismos son, como ya se dijo, muy católicos y en consecuencia servidores de Dios cristiano. Todo eso es sincretismo religioso, una mezcla que no quiere Dios, ¿no? Y por eso Así me

0: Uno se cree que apus y ángeles de Dios no son sino una misma cosa. Cuando hemos hablado, recuerden, de esa llamada secta de los papitos, ¿no? Que fusiona esto de los apus, de los ángeles, habla de ángeles andinos y todo eso, ¿no? Entonces, y por eso vemos en las mesas curanderiles, crucifijos, la intercesión de los santos católicos, la presencia incluso de oraciones, hasta en latín en sus rezos, etcétera. Todo es una, y yo diría claramente, aparte de ignorancia, engaño del demonio. ¿Puede un católico acudir a estas personas? No. Como católico jamás debemos recurrir a un medio espiritual fuera de Dios. Acudir a estas personas para tomar sus servicios representa un acto de infidelidad a Dios, de falta de confianza en Él, de idolatría, por poner fe en realidades ajenas al único Dios vivo y verdadero. Además, mediante estas prácticas ocultistas, las personas abren su vida espiritual a una posible influencia maligna, incluso acción extraordinaria evidente en algunos casos. Sea por las razones que sea, la consulta a estos personajes es una opción contraria a la fe cristiana, aparte de una pérdida de dinero y tiempo. Y por eso, otra vez, el famoso texto del Catecismo, el número 2116, está mencionado: todas las formas de adivinación debe rechazarse, el recurso a Satán, a los demonios, evocación a los muertos, otras prácticas que equivocadamente se supone desvelan el porvenir, todo eso no es de Dios. La consulta a los horóscopos, a la astrología, a la quiromancia, a la interpretación de presagios, de suertes, de fenómenos de visión, el recurso a médiums, encierra una voluntad de poder sobre el tiempo, la historia y finalmente los hombres, a la vez que un deseo de conciliarse, los deseos ocultos, están en contradicción con el honor y respeto mezclados de temor amoroso que debemos solamente a Dios, ¿no? Entonces, y el número 2117, que ya lo hemos leído muchas veces, el catecismo va por este camino, citando múltiples textos de la Sagrada Escritura, Deuteronomio 18:10, Jeremías 21:29:8, etc. Por lo tanto, un seguidor de Cristo no puede seguir estas cosas, aunque estén inmersos en la cultura, y esto no solamente va para el mundo andino, sino todas las culturas, y por lo tanto tenemos que apartarnos de todo este mundo mágico y oculto.
1: Qué bien, padre. Me hacía recordar, si no me equivoco, el próximo proceso de beatificación que el Papa León ha aceptado de la colombiana Inés Arango, nombre religioso María Nieves Medellín, que fue asesinada precisamente por intentar compartir el Evangelio en la parte indígena de Ecuador. Entonces, pues estos testigos que intentan llevar la verdad de la fe y también incluso les puede costar la vida. Nosotros cuánto podemos hacer al respecto, ¿no? Y también, padre, disculpe,
0: Sí,
1: sí.
0: dígame, dígame.
1: Recordaba la noticia si no me equivoco, la habrá escuchado usted también, el mismo Papa León, al CELAM, reunido creo hace pocos días en una de sus asambleas ordinarias, le recordaba la importancia del magisterio, de la enseñanza, ¿no? A los obispos de Latinoamérica para que, como usted dice, necesitamos esta unidad y recordar esta enseñanza que precisamente nos da la unidad y sobre la verdad de la revelación, ¿no? Respetando siempre todas las tradiciones compatibles y auténticas, ¿no? En que compatibles con la fe. Entonces es un trabajo delicado, pero vemos que está como a medio hacer aún, y es labor de todos nosotros, Padre Carrasco.
0: Muy bien, pues nada, eso es así. Entonces, pues necesitamos formarnos, necesitamos seguir evangelizando, necesitamos seguir también, como nos dice muy bien el Catecismo de la Iglesia Católica, las diferentes conferencias de América Latina, y pues el mismo Papa Benedicto XVI en el discurso inaugural de Aparecida, tenemos que también purificar la religiosidad popular, ¿no? Porque muchas veces también en esta religiosidad popular tan rica en nuestros pueblos se van colando también algunos elementos culturales que no vienen, que no son de acuerdo al Evangelio de Jesucristo y que tenemos que seguir trabajando y purificando todas estas prácticas culturales, ¿no? Entonces, pues sí. Eso es, y yo creo que tiene que estar muy claro de cómo debemos vivir a la luz de estas cosmovisiones, pero desde Dios, purificando y arrancando todos estos elementos mágicos y oscurantistas.
1: Padre, antes de ya ir finalizando, Dios mediante, pedirle la bendición, ojalá rezar también la oración de San Miguel. Nos preguntaba una oyente, seguidor en YouTube, si no me equivoco, desde Cúcuta, Sandra, dice, más o menos, nos hace llegar la consulta, de qué opinión hay, creo que en Perú también se da esto, de los niños, como que recién naciditos le hacen algún tipo de práctica o para curarle el mal de ojo, ¿no? Una cosa de esto, ¿qué se puede decir al respecto, uno? Y dos, comenta respecto a ciertos, como esa especie de operadores del oculto, el nombre no lo sabría en ese sector, pero que al mirar esta persona, digamos, esta especie de curandero, etcétera, pues pareciera que tiene influjo sobre mí, ¿no? Y hay cierta, y eso que es una persona de práctica religiosa habitual, sacramental, pero que percibe cierta influencia de personas que dicen tener estas poderes. Padre, a ver, no sé si ahora nos dé tiempo, lo dejamos. ¿Qué nos quiere usted sugerir al respecto?
0: Dos palabras. Equivale igual, todas estas prácticas que están inmersas en las magias dentro de las cosmovisiones es contrario al querer de Dios. Para curar el susto, el mal de ojo y todas estas prácticas, entonces todo eso no viene de Dios, no viene del Evangelio y puede también abrir puertas al mal. Por lo tanto, no pueden practicarse y también debemos apartarnos de estos operadores del oculto, aunque digan en el fondo que sí son católicos. Hay que apartarse de ellos, sobre todo en cuanto a lo relacionado a sus prácticas, ¿no? Y rezar mucho por su conversión, ¿no? Porque el Señor lo quiere.
1: Bien, Padre, pues le pedimos que podamos rezar junto a la oración a San Miguel Arcángel que hemos mencionado al inicio para pedirle la bendición sacerdotal al final. Padre, adelante, por favor.
0: San Miguel Arcángel, defiéndenos en la batalla. Sé nuestro amparo contra la perversidad y acechanzas del demonio. Reprima de Dios, pedimos suplicantes, y tu príncipe de la milicia celestial arroja al infierno con el divino poder a Satanás y a los otros espíritus malignos que andan dispersos por el mundo para la perdición de las almas. Amén.
1: Amén. Regálenos, por favor, la bendición sacerdotal para despedirnos, Padre Jorge Carrasco.
0: La bendición de Dios Todopoderoso, Padre, Hijo y Espíritu Santo, descienda sobre ustedes y os acompañe siempre. Amén.
1: Amén. Padre Jorge, gracias por estar con nosotros, miembro de la Asociación Internacional de Exorcistas y desde la Arquidiócesis de Cusco, donde ejerce también ese ministerio. Y a todos los amigos de Nuestra Señora del Encuentro con Dios, a seguir buscando en el bien, en Dios, buscarle a Él mismo y hacer el bien. Y no dejen de sintonizar que en este tiempo también jubilar, seguimos sembrando esperanza. Hasta pronto.
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Estimados amigos, reciban un cordial saludo. Hoy es 1 de septiembre y la Santa Madre Iglesia nos recuerda a San Arturo de Irlanda. Irlandés, mártir de la fe, sacrificado por los musulmanes en el año 1282. Este dato y los pocos más que conocemos y se dan por cierto sobre él proceden de las crónicas de la Orden de los Trinitarios. No es mencionado en el Martirologio Romano, ni en la monumental obra de los volandistas, ni en las otras colecciones hagiográficas. Su fiesta se celebra el 1 de septiembre, aniversario, según parece, de su martirio. En tiempo de San Arturo, la vitalidad católica de Irlanda había logrado gran auge. En su historia o en su historial contaba con varios santos y algunos teólogos famosos. Era conocido doquier, por otra parte, el dinamismo de los creyentes irlandeses que le llevaba constantemente a empresas grandes. Nadie extrañaba, pues, que hubieran cuajado allí las órdenes militares y la directamente emparentada con ellas, la Trinitaria. A ella perteneció nuestro santo. A causa de las luchas entre los cristianos sarracenos y debido a los procedimientos de piratería de estos, yacían en la esclavitud en todas las ciudades musulmanas centenares y hasta miles de cristianos, sufriendo toda suerte de penalidades. Sintióse Arturo con alma generosa para trabajar y aún para ofrecer su propia vida en aras de la liberación de los infelices cautivos, y por esto ingresó en la ínclita y tan fervorosa milicia redentora. Pronto demostró sus actividades, siguiendo con perfecta fidelidad las normas directrices de San Juan de Mata, fundador de la orden. Partió Arturo para el Oriente a rescatar a los fieles que estaban prisioneros. Poco conocemos de sus andanzas por tierras semitas, pero la celebridad de su heroísmo es indicio seguro del sendero de claridad que dejarían sus huellas, todas ellas en ruta de inmolación por Cristo. Sin cesar resonaría en su corazón la promesa del Divino Maestro: el que pierde su vida la recobra. Es casi seguro cómo de las crónicas trinitarias se colige, guardadas en el convento de Cerfroid, que visitó los lugares santos donde se acabaría de enardecer de amor a Jesús y a su pasión. Este amor era el que le impulsaba a laborar y a luchar por la libertad de los pobres reclusos de las mazmorras mahometanas y también por la abolición total de la esclavitud. Se sabe que estuvo en Babilonia, si bien se ignora si vivió mucho tiempo en ella. Su condición de fraile cristiano, su activismo proselitista, su celo ardiente y sus osadías se hicieron odiosos a los discípulos del Corán, y según noticias de su orden fue apresado y allí mismo en Babilonia quemado vivo por odio a la fe y a la doctrina de nuestra religión. A raíz de haber obtenido Fray Arturo la palma del martirio, difundióse su veneración rápidamente por amplias regiones, y ha sido y es grande la devoción que en muchas partes se le tiene desde el siglo XIII. Muy bien, queridos amigos, hasta aquí nuestro santo para el día de hoy.

el ángel del Señor anunció a María y concibió por obra y gracia del Espíritu Santo. Dios te salve María, llena eres de gracia, el Señor es contigo. Bendita tú eres entre todas las mujeres y bendito es el fruto de tu vientre, Jesús. Santa María, Madre de Dios, ruega por nosotros, pecadores, ahora y en la hora de nuestra muerte. Amén. He aquí la esclava del Señor. Hágase en mí según tu palabra. Dios te salve, María, llena eres de gracia, el Señor es contigo. Bendita tú eres entre todas las mujeres y bendito es el fruto de tu vientre, Jesús. Santa María, Madre de Dios, ruega por nosotros, pecadores, ahora y en la hora de nuestra muerte. Amén. Y el Verbo se hizo carne y habitó entre nosotros. Dios te salve, María, llena eres de gracia, el Señor es contigo. Bendita tú eres entre todas las mujeres y bendito es el fruto de tu vientre, Jesús. Santa María, Madre de Dios, ruega por nosotros, pecadores, ahora y en la hora de nuestra muerte. Amén. Ruega por nosotros, Santa Madre de Dios, para que seamos dignos de alcanzar las promesas de nuestro Señor Jesucristo. Oremos. Te suplicamos, Señor, que derrames tu gracia sobre nuestras almas, para que, habiendo conocido por el anuncio del ángel la encarnación de tu Hijo Jesucristo, por los méritos de su pasión y cruz, seamos llevados a la gloria de la resurrección. Por el mismo Jesucristo nuestro Señor. Amén. Gloria al Padre y al Hijo y al Espíritu Santo, como era en el principio, ahora y siempre, por los siglos de los siglos. Amén. Gloria al Padre y al Hijo y al Espíritu Santo, como era en el principio, ahora y siempre, por los siglos de los siglos. Amén. Gloria al Padre y al Hijo y al Espíritu Santo, como era en el principio, ahora y siempre, por los siglos de los siglos. Amén. Ave María Purísima, sin pecado concebida.

0: Hoy, en el Día Internacional de las Víctimas de Desapariciones Forzadas, cientos de familias y organizaciones en México exigen al gobierno redoblar esfuerzos para encontrarlas. Un tsunami en tierra firme, así describe un experto en ayuda humanitaria de Catholic Relief Services la reciente tragedia en Nepal. Hablamos con él sobre la respuesta de emergencia que realizan junto a Cáritas. Estados Unidos e Irán reanudan combates directos por el control del estrecho de Hormuz. Terminan así 2 meses de frágil cese del fuego. León XIV es el primer pontífice de la historia en cruzar las aguas para la procesión mariana del lago Albano, una tradición que data del año mariano de 1954. La comitiva vaticana encargada de la agenda de León XIV en Sudamérica se encuentra en Argentina, país que visitará del 8 al 11 de septiembre. El domingo culminó la gira de inspección en Perú. Hola amigos, gracias por comenzar la semana informativa con nosotros en EWTN Noticias. Un gusto saludarlos, soy Eddie Rodríguez Moreno. Empezamos las noticias en México, donde cada 30 de agosto cientos de familias que buscan a sus seres queridos y organizaciones de apoyo se unen a la conmemoración global del Día Internacional de las Víctimas de Desapariciones Forzadas. En América Latina esta realidad golpea con especial fuerza a México. Nuestro corresponsal Diego López Colín amplía.
1: En México, según cifras oficiales, alrededor de 133 mil personas permanecen sin ser localizadas, es decir, sin saber si se encuentran con vida o no. Sin embargo, organizaciones civiles advierten que este número podría ser mayor. Ante la falta de respuesta efectiva por parte de las autoridades, han surgido las llamadas familias buscadoras. Personas que recorren incluso los lugares más peligrosos en busca de una pista que les permita encontrar a sus seres queridos, ya sea con vida o al menos recuperar sus restos. Una búsqueda que también les ha colocado en situaciones de riesgo por su insistencia en encontrar respuestas. Este es el caso de María Guadalupe Aguilar, madre buscadora quien ha enfrentado la desaparición de 2 de sus hijos y en medio de esta búsqueda el asesinato de su esposo y de una de sus hijas.
2: Pues todo empezó con la desaparición de mi hijo Juan Jesús. Él desapareció el 23 de septiembre del 2017. De ahí me volví madre buscadora. Después, en el 2 de abril del 2018, asesinan a su papá de Juan Jesús y era mi esposo por buscar a Juan Jesús. Después, el 31 de marzo del 2022, desaparece mi hija de dentro de la casa.
1: Organizaciones de derechos humanos han documentado que las desapariciones pueden estar relacionadas con distintos fenómenos. Personas utilizadas para la explotación sexual o el trabajo forzado, asesinadas y ocultadas para infundir miedo en la sociedad o desapariciones utilizadas como castigo, por lo que en medio de este dolor, la esperanza también se convierte en una forma de resistencia.
2: La esperanza es la que hace que uno siga con vida, la verdad, porque si no tuviera yo esperanza de encontrar a Yoseni, la verdad que yo creo que ya no estuviera, porque es tanto el desgaste emocional, físico, mental, todas las enfermedades que nos conlleva andar en esto, porque es muy difícil.
1: Uno de los principales reclamos de los colectivos de las familias de personas desaparecidas es que la presidenta de México, Claudia Sheinbaum, ha delegado la atención de esta crisis en otros funcionarios, pero no ha abierto un espacio de diálogo directo con las familias para escuchar de primera mano sus historias, sus exigencias y, sobre todo, hablar sobre las estrategias para frenar las desapariciones.
3: Vemos que esta crisis de desapariciones ha incrementado exponencialmente los últimos años y realmente no hay estrategias que vayan enfocadas a que esto deje de ocurrir.
1: Ante esta realidad, la Iglesia Católica ha buscado convertirse en un puente entre familias y las autoridades, acompañando sus procesos y ayudando a que sus demandas encuentren canales de atención.
4: El acompañarlas, escucharlas y el tender puente en aquellas cosas que necesiten, desde unos espacios jurídicos, unos espacios psicológicos o incluso un sistema forense desde una universidad privada. O sea, nosotros lo que queremos es tender puentes con ellas siempre.
5: Frente a la desaparición, el olvido no es una opción. Y estas familias son un testimonio vivo de resiliencia y esperanza. En el Estado de México, EWTN Noticias, Diego López.
0: Ahora llevamos la atención a Nepal, donde entierran a las víctimas de la avalancha de hielo y lodo del 26 de agosto. No pierdan las esperanzas de llegar sobrevivientes. Los detalles aquí.
6: Esta madre llora desconsolada por su hijo de 21 años que murió en las repentinas inundaciones entre Nepal y el Tíbet del pasado miércoles 26 de agosto. Como es costumbre en el país, el cuerpo del joven fue incinerado. La catástrofe cobró la vida de más de 900 personas en Nepal hasta el momento, según las autoridades. Algunos cuerpos reciben entierros temporales.
7: Porque los cadáveres se están descomponiendo día a día. Hoy es el sexto día. Hasta ahora hemos puesto 199 cadáveres aquí bajo tierra. Para identificarlos en el futuro, extrajimos alguna muestra de ADN de los cadáveres.
6: Los funcionarios señalan que cuando las familias puedan verificar la identidad, se les permitirá exhumar los restos para los rituales funerarios de acuerdo a sus creencias. Según el censo de 2021, el 81,2% profesa el hinduismo, donde creen que el alma de una persona pasa por reencarnaciones y no por la resurrección, como enseña el cristianismo. También está el budismo con el 8,2% y es la segunda religión mayoritaria. Los monjes budistas realizan rituales con velas.
7: Hoy estamos rezando por aquellos que perdieron la vida en la inundación del río Botekoshi. Les damos condolencias por sus familias.
6: Los cristianos representan apenas el 1,8% de la población. En el rezo del Ángelus Dominical, el Papa León se pronunció sobre la catástrofe.
7: Aseguro mis oraciones a todos los afectados por las terribles inundaciones que han ocurrido en Nepal y el Tíbet. Oremos por aquellos que han perdido la vida, por los heridos y los desaparecidos, por sus familias y por los trabajadores de rescate. Que la preocupación y solidaridad de todos ayuden a aliviar el sufrimiento y a llevar la ayuda necesaria a la población.
6: Los rescatistas conservan la esperanza de encontrar trabajadores atrapados en los múltiples túneles de las centrales eléctricas en los ríos que se inundaron. En otras zonas siguen las labores de limpieza de las calles. Las personas poco a poco retornan a sus casas destruidas con el fin de salvaguardar lo poco que les queda.
0: ¿Cómo responde la Iglesia a esta crisis humanitaria? Para responder a esa pregunta estamos hablando en la línea con John Senior. Él es asesor técnico en operaciones humanitarias para Catholic Relief Services y nos habla desde Maryland. John, bienvenido al programa.
8: Hola, Eddie. Gracias. Estoy feliz de estar aquí con ustedes.
0: Pues John, cuéntanos por favor, ¿cómo está respondiendo Catholic Relief Services a esta emergencia humanitaria?
8: Mira, estamos trabajando con nuestro socio Caritas Nepal. Ellos están organizando la respuesta en el país. Hay varias gente nuestra, profesionales técnicos, que están en dirección para Nepal para apoyar. Tenemos gente de Indonesia, India y también de la región. Y Estados Unidos, más probable, vamos a mandar también. Esta es una emergencia bastante compleja, entonces necesita varios enfoques.
0: Claro, ¿cuáles son las condiciones en estos momentos, digamos, concretamente, qué está haciendo Caritas para responder a esta situación actual?
8: Bueno, estamos evaluando la situación, tratando de tener información de nuestras parroquias y comunidades con quien trabajamos en esas áreas. Eso es levantar información y saber las necesidades que hay que responder a. Paralelamente a eso, estamos trabajando en crear una cadena de suministros para poder buscar lo que necesita y moverlo para donde tiene que ser entregado a la gente que necesita. Nepal es un país muy complejo en términos de geografía. Tiene como 4 niveles. El nivel más bajo, al lado de India, que es plano. Después, subiendo en las Himalayas, vas a las valles, al lado de los ríos que atraviesan el país. Y después, medio montaña, subiendo las montañas a medio nivel, se puede por tierra, o por tractores o camiones. Y después, más encima, es el plató de Tíbet. Y ahí es donde que comenzó esta emergencia. Y ahí es muy difícil de llegar. Hay que ir por helicóptero, y solo se puede volar por helicóptero cuando hay cielos abiertos. Entonces, es muy complejo moverse. Y ahora, en este momento, el país está en el tiempo de lluvia y eso complica los movimientos por las montañas, porque los caminos son de barro y cuando llueve, se pone muy difícil de atravesar.
0: En tu experiencia, John Service, justamente dedicándote a responder a estas crisis humanitarias, a estos desastres naturales, a todos hemos quedado impresionados, por supuesto, por las imágenes. ¿Tú en el pasado has tenido algún tipo de... ¿te has enfrentado a una emergencia de esta magnitud?
8: Mira, este es un poco particular. Es como un tsunami por tierra. Una avalancha de hielo, rocas y agua que se pasó por esas vallas de Tibet para abajo, arrastrando todo. Realmente no he visto eso nunca. Sí hemos trabajado en Nepal, en el terremoto del Gorkha, que fue bastante grande. Fue dos terremotos, uno a seguir al otro, en diferentes partes, pero ahí sí también había mucha destrucción, pero sobre una área más extensa, no tan enfocado como esta emergencia es en esta avalancha. Y después, yo creo que este es un poco más complicado porque siempre la parte más encima del plateau tibetano es muy inaccesible y poca gente sube hasta ahí. Entonces ya, se hace un poco más difícil de asistir. Hemos hecho, lo hicimos en la terremoto de Gorkha, pero no fue tan fácil. Tuvimos que mover todo por helicóptero. Había una opción para mandar cosas por cadenas de burros, en la manera que la gente hace por su lado, pero eso toma un mes para subir cosas de cantidad. Entonces realmente tiene que ser por helicóptero.
0: Bueno, John Service de Catholic Relief Services, gracias por ayudarnos a ver la perspectiva de ustedes justamente sobre el terreno, buscando hacer la diferencia para ayudar lo máximo posible. Gracias por haber estado con nosotros el día de hoy.
8: Gracias, Eddie. Para toda la gente que está viendo tu programa, gracias por la compasión, la solidaridad y siempre rezar por la gente de Nepal, que necesita mucho.
0: De Nepal nos vamos a Medio Oriente. Este domingo las fuerzas de Estados Unidos bombardearon dos lanzacohetes iraníes en la isla de Larek. Se trata de los primeros ataques conocidos de Estados Unidos contra Irán desde finales de julio, reporta la BBC. Se reportan dos muertos y dos heridos. El Comando Central estadounidense indicó que Irán estaba preparándose para lanzar cohetes y desplegar minas marinas en el estrecho de Hormuz. En respuesta, Irán dijo que atacó bases militares estadounidenses en Jordania. El ejército jordano precisó que interceptó 8 misiles este lunes. Irán exige que los barcos petroleros pasen controles en la isla de Larek si quieren pasar por el estrecho. Según se informa, estaría obligando a los buques a pagar $2 millones, reporta la BBC. El presidente Donald Trump señaló este lunes en redes sociales que Irán es una nación fallida, con una inflación del 300% y que elimina a quienes protestan. En Teherán, los iraníes expresaron su preocupación. Escuchemos.
9: Anoche me enteré en Telegram de que la isla de Larak había sido atacada. Me preocupó porque no ha habido conflictos durante unos meses y me temo que podría reiniciarse de nuevo. Esta no es una buena sensación en absoluto. Estoy muy preocupado. Si Dios quiere, esta guerra y el derramamiento de sangre terminan lo antes posible y ambas partes hacen la paz.
10: Si las autoridades se preocuparan por nosotros, encontrarían una solución para la paz y el compromiso o algo más, pero no lo hacen.
9: Incluso si se nos lanzan bombas sobre la cabeza, no nos sorprenderá tanto. Y hemos visto lo peor. De alguna manera nos hemos entumecido a todos.
0: Por otro lado, el sacerdote chino Pablo Li Honggang recibió este lunes la ordenación episcopal como obispo de la diócesis de Datong en China, informa la Santa Sede en un comunicado. El Papa aprobó esta candidatura de acuerdo a los mecanismos del acuerdo entre Pekín y el Vaticano sobre el nombramiento de obispos. Veamos las actividades del Santo Padre este fin de semana.
11: El Papa León se ha convertido en el primer pontífice de la historia en cruzar las aguas para la procesión mariana en el lago Albano. La tradición comenzó durante el año mariano de 1954. Una estatua de la Virgen María era llevada en procesión por la orilla y luego transportada al lago en una barca decorada. El fin de semana, el Papa León XIV celebró misa en la iglesia de María Santísima del Lago, una pequeña iglesia a orillas del lago que fue consagrada por el Papa San Pablo VI en 1977. Durante su homilía, habló de cómo, lamentablemente, hoy en día, muchas personas no comprenden la belleza, la bondad y la realidad concreta del sueño del Creador sobre cómo debemos vivir como cristianos.
12: Cari fratelli e sorelle, abbiamo tanto.
9: Queridos hermanos y hermanas, tenemos gran necesidad de vida, de esperanza, de serenidad y de paz en nosotros mismos, en nuestras ciudades, entre los pueblos y las naciones. Por eso cualquiera que sea la herida, cualquiera que sea la ofensa, no permitamos que el mal desfigure nuestra humanidad.
11: A la orilla del lago Albano, esperando al Santo Padre, se encontraba una barca decorada con flores y cintas, y una gran multitud de fieles aguardaba la procesión. El Papa León cruzó el lago, con la estatua de la Virgen María a bordo, justo cuando el sol comenzaba a ponerse, bendiciendo a los congregados desde lejos. Al finalizar la procesión, el Santo Padre ofreció una oración vespertina a María, llamándola mujer de escucha y de servicio.
9: Donde crece el odio, enséñanos el perdón. Donde prevalece el miedo, devuelve la esperanza. Dirige tu mirada solidaria a los niños, a los ancianos, a los enfermos, a las familias, a los jóvenes y a cuantos viven en soledad.
11: En Roma, Sofía Zubak, EWTN Noticias.
0: Hacemos una pausa y al volver, a 2 meses de la visita de León XIV al Perú, conocemos nuevos detalles sobre su gestión en favor de los más vulnerables en la diócesis peruana que lideró durante la pandemia del COVID-19. Además, sacerdotes exorcistas en Brasil hablan de sus ministerios en un certamen sobre demonología y exorcismo. Regresamos con más noticias con Enfoque Católico. Encargada de la agenda del Papa León en el Perú culminó su gira de inspección este domingo tras recorrer los posibles lugares que formarán parte de la visita apostólica programada del 11 al 16 de noviembre. Tras finalizar su misión, la delegación partió rumbo a Argentina, país que el Santo Padre visitará previamente del 8 al 11 del mismo mes. En su última inspección en territorio peruano, la delegación encabezada por Monseñor José Salas, coordinador de los viajes apostólicos, estuvo en Chiclayo, antigua diócesis del Papa. Visitaron Saña, donde Santo Toribio de Mogrovejo falleció, y sede de un colegio impulsado por León XIV cuando fue obispo. En la fiesta de San Agustín, el viernes, Monseñor Edison Farfán concelebró una misa junto a Monseñor Salas y representantes de la Nunciatura y del Episcopado. La comitiva también estuvo en Santa Cruz, Cajamarca. Asimismo, la agenda de evaluación incluyó Cusco y Lima. La comisión presentará la propuesta final de recorrido al Santo Padre, que tendrá la última palabra para la aprobación y publicación del itinerario oficial. Y seguimos en Perú, a 2 meses de la visita de León XIV. La exdirectora de Cáritas Chiclayo, la diócesis que gobernó el Papa, nos cuenta cómo fue trabajar con el por entonces Monseñor Prevost durante los difíciles meses de la pandemia del COVID-19. En entrevista con Natalie Paredes, Janina Cesa empieza explicando cómo se concretó la ayuda que Robert Prevost hizo llegar a los más vulnerables durante la crisis.
13: Bueno, ha sido una bendición trabajar con quien ahora es el Papa León XIV. En los años 2014 hasta el 2023 fueron 8 años trabajando desde la Cáritas, y sobre todo en ese periodo a él le tocó como responder siempre al lado de la población en los momentos más difíciles, desde un fenómeno costero el 2017 y efectivamente después la pandemia, que fue uno de los momentos más difíciles para la población, porque por la falta de oxígeno muchas personas fallecían. Y ante esta situación, nuestro Monseñor Emérito Robert Prevost pues puso de pie a la Iglesia, a las instituciones. Se hizo una campaña Oxígeno de la Esperanza, que recaudamos alrededor de 1.420.000 soles, y se pudieron comprar 2 plantas de oxígeno que permitió salvar muchas vidas. Él se condolía mucho del sufrimiento de la gente, estaba muy cercano. Recuerdo que salió con el Santísimo por las calles a dar esas palabras de esperanza, que esto, en esta pandemia, iba a terminar, que no iba a ser para siempre, para guardar la calma también en las familias. Y la cercanía que tenía él, la llegada que tenía a los empresarios, a las personas naturales, pues se logró la recaudación del fondo necesario para comprar estas plantas que eran traídas desde el extranjero a nuestra ciudad de Chiclayo.
14: Sin duda, el Papa León XIV tenía un corazón muy pastoral, ¿no? Y lo ha demostrado. ¿Qué le impresionaba a usted al verlo a él de esa manera tan cercano con los más necesitados?
13: Sí, conmovía mucho lo que transmitía Monseñor con esas cualidades de humildad, de un trato tan cercano con las personas, de nunca lo sentimos como un jefe, sino como ese brazo de apoyo, preocupándose por el equipo también que salía a la respuesta vista en las emergencias, en el fenómeno costero. Tú veías a un obispo en botas, enlodándose, ¿no? Ingresando a las inundaciones, bendiciendo a los niños en esta situación muy difícil, dando ánimo también a las familias. No, nos conmovía ver siempre a este obispo, y creo que todos los chiclayanos pues lo queremos mucho, porque tuvo ese trato muy de Dios, muy de Cristo, ¿no? Siempre veíamos en él gestos de testimonio de nuestro Señor Jesucristo, desde ese lado de compadecerse, de acercarse, de salir a las calles, a las periferias. Él, cuando llegó a nuestra ciudad, recorría las parroquias, las zonas altoandinas más difíciles. Entonces sí era un poco no común ver a un obispo muy, muy enganchado con el tema social de salir, ¿no? De la iglesia en salida. Nos decía él siempre: ayuden mientras puedan en las emergencias, estén con la gente, que no esperen, ¿no? Cuando hay alguna necesidad en lo que puedan ayudar y extender quizás cuando no se pueda solucionar desde la Caritas a otras instancias, pero siempre al lado de los que más sufren, de los más pobres. Me gustaba mucho también el tema de los comedores, ¿no? Se instalaron varios comedores y que hasta ahora funcionan atendiendo a población vulnerable. Hoy emocionados porque la esperanza de volverlo a ver en noviembre definitivamente nos llena de alegría a todos los chiclayanos y peruanos.
14: Debe estar muy alegres todos los chiclayanos también por volverse a encontrar con el Papa, con Monseñor Roberto, como lo conocían. Yanina, ¿hubo algún gesto, alguna palabra o conversación del Papa que haya quedado especialmente grabado en su memoria y que le gustaría compartir con nuestros televidentes?
13: Bueno, creo que lo que ha marcado a Chiclayo y a todo el Perú fue cuando ya en la elección como Papa se acordó de saludar a la diócesis de Chiclayo, ¿no? A su querida diócesis de Chiclayo, de ese pueblo que acompañaba al obispo. Pues eso es lo que ha quedado muy marcado en nosotros, que tenga ese gesto justo cuando ya sale por el balcón en Roma, de acordarse de nosotros y de la diócesis y de toda la gente que también lo acogimos como un chiclayano más, ¿no? Y él también a nosotros, la respuesta que tuvo siempre de tratar con cariño, con humildad, con ese trato muy cercano, muy amable con las personas, saludando en las calles, en las comunidades. Ha recorrido todo Chiclayo, todo Lambayeque, el obispo, y muy emocionados ahora de volvernos a encontrar. Y acá las personas pues se están preparando, de las comunidades, de la iglesia, desde las autoridades también, con los preparativos de la zona donde va a ser la misa multitudinaria. Ha causado mucho, mucho impacto en nuestra ciudad.
0: Era Yanina Cesa, exdirectora de Cáritas Chiclayo. Cambiamos de tema para saber cómo distinguir un posible fenómeno espiritual de un problema psicológico o psiquiátrico y cuáles son los límites de los laicos que participan en ministerios de sanación y liberación. Estas preguntas fueron abordadas en el primer simposio de demonología y exorcismo en Fortaleza, Brasil. Nuestra corresponsal Natalia Queiroz informa.
15: Durante 2 días, obispos, exorcistas, teólogos, canonistas y psiquiatras analizaron el tema desde la Sagrada Escritura, la teología, el magisterio y la experiencia pastoral de la Iglesia en Brasil.
16: Teníamos el deseo de compartir información sobre la demonología y el exorcismo para ayudar a las personas a comprender mejor este tema.
15: El interés fue inmediato. Las inscripciones se agotaron 10 días después de ser abiertas. Sacerdotes, seminaristas y laicos, vinculados a ministerios de oración, sanación, liberación y acompañamiento, participaron en el simposio organizado por la Comunidad Mariana Oasis de la Paz y la Arquidiócesis de Fortaleza, el 18 y 19 de agosto. El padre Diogo Jairo, exorcista de la diócesis de Limoeiro do Norte y coordinador del simposio, dijo que en su experiencia, la mayoría de las personas que buscan este ministerio no necesitan un exorcismo.
17: Nuestro ministerio
9: Nuestro ministerio tiene en primer lugar un carácter de escucha, de acogida de los fieles, de orientación y de acompañamiento. Puedo decir que durante este tiempo de ministerio, entre los casos que he recibido y acompañado y las personas que acudieron pidiendo acompañamiento en este ministerio, de todos ellos, solamente uno se confirmó como un caso de auténtica posesión. Los demás realmente necesitaban orientación de profesionales de la salud mental y tratamientos científicos que resultaron muy eficaces en esos otros casos.
17: Un acompañamiento en ese ministerio.
15: Otro tema central fue la distinción entre posibles fenómenos espirituales y enfermedades psiquiátricas. El médico psiquiatra Mauro Martins, que también colabora como auxiliar de un exorcista, presentó algunas patologías que pueden ser confundidas con problemas espirituales.
9: El ministerio de los exorcismos es una forma mediante la cual la iglesia realmente ayuda a los fieles a perder el miedo ante la realidad del demonio y les muestra que Cristo es el verdadero vencedor, que Cristo ya ha vencido todo mal y que los fieles participan de la victoria de Jesucristo.
15: Monseñor André Vital, obispo de Limoeiro do Norte, habló sobre la demonología en los evangelios y el ministerio liberador de Cristo.
18: Sin duda, ese tema es tratado por la Iglesia.
9: La Iglesia trata este tema con seriedad y profundidad. No se trata de la opinión de nadie, sino de lo que creemos y lo que la Iglesia nos enseña con claridad, firmeza y coherencia con la verdad.
18: Clareza, firmeza y coherencia con la verdad.
15: Los organizadores esperan que el simposio ayude a sacerdotes y laicos a actuar con serenidad, responsabilidad y discernimiento, sin sensacionalismo ni miedo. Desde Brasil, Natalia Queiroz, EWTN Noticias.
0: Nos despedimos viendo imágenes de la marcha realizada el domingo en Ciudad de México en conmemoración del Día de las Víctimas de Desapariciones Forzadas. Cientos de familiares, colectivos y organizaciones gritaron a una: hagámosles visibles. Hasta mañana.

0: Estimados amigos, tengan todos y cada uno de ustedes una cordial bienvenida a La Luz de la Vida. Agradecemos el apoyo técnico que nos brindan desde la ciudad de Arequipa, don Jorge Linares, Oscar Maima, José Lobón, Yure Duich, que nos permiten llegar hasta sus hogares, sus espacios de trabajo a través de las redes sociales, de la televisión y de la radio. Hoy desde la ciudad de Lima les estamos acompañando la hermana Luz y un servidor Henry Moreno. Un cordial saludo, hermana.
1: Muchas gracias, Henry.
0: Hoy tenemos un tema muy interesante y muy profundo. De hecho, va a quedar como tarea. Vamos a intentar abordar algunos de los puntos claves que da aquí el Catecismo de la Iglesia Católica. El tema para el día de hoy es la oración como llamada y respuesta. Hay esa dinámica de una llamada y una respuesta. Vamos a ver quiénes son los protagonistas de esta llamada y de esta respuesta. Vámonos al numeral 2566, que nos dice lo siguiente. El hombre busca a Dios. Por la creación, Dios llama a todo ser desde la nada a la existencia. Coronado de gloria y esplendor, el hombre es, después de los ángeles, capaz de reconocer qué glorioso es el nombre del Señor por toda la tierra. Incluso después de haber perdido por su pecado su semejanza con Dios, el hombre sigue siendo imagen de su creador. Conserva el deseo de aquel que le llama a la existencia. Todas las religiones dan testimonio de esta búsqueda esencial de los hombres. Bien, ahí en ese, de hecho, esas primeras palabras que encontramos allí en el numeral 2566, que están puestas en cursivas, el hombre busca a Dios, pero veíamos que el tema es una llamada y una respuesta. Lo que nos va a decir el catecismo sintéticamente, lo vamos a ver con el paso de los numerales, hermana, es que el que primero tiene la iniciativa siempre es Dios. Dios siempre es el de la iniciativa. Y de hecho, el ser humano es una respuesta a ese primer llamado como un imán que es Dios con respecto a nosotros. En realidad, en la oración, nosotros vamos a dar una respuesta a un llamado que hace Dios. Pero ya vamos a ver cómo es ese llamado, porque aquí nos dice que por la creación Dios llama a todo ser desde la nada a la existencia. Y ahí como que nos revela cuál es la primera iniciativa de Dios. Nos ha dado el don de la vida, nos ha llamado a la existencia, no solamente a nosotros, ha llamado a la vida, a todos los seres y las criaturas, pero a nosotros en particular nos ha llamado a una vida en donde nos comparte su imagen y semejanza. Lo podemos reconocer y como dice aquí de una manera muy bonita, podemos reconocer su nombre y glorificar su nombre como diciendo, caemos en la cuenta que Él nos ha dado la vida y tenemos una manera de responder a eso.
1: Así es, y también que el único ser de la creación que es capaz de entablar esa relación con Dios es el ser humano,
0: Así es.
1: ¿verdad? Todas las criaturas pues deben su existencia a Dios, pero ese diálogo de padre a hijo, ese diálogo de esa, como en un espejo, ¿no? La imagen y semejanza de Dios solamente es el ser humano.
0: Y es curioso porque uno a veces cuando encuentra en los salmos, hay un salmo que me acuerdo muy bonito que habla de cómo la creación alaba a Dios, los pajaritos, los ríos, pero claro, todas esas criaturas de Dios que no tienen esa imagen y semejanza de Dios como el ser humano, dan gloria a Dios siendo lo que son, pero no es que se propongan en un acto reflexivo y racional decir, ahora voy a dar gloria a Dios. No, su propia existencia da gloria de Dios. Y de hecho, si aparece eso en los Salmos, es porque ha habido un ser racional que ha detectado eso y ha dicho, ah, esa es la manera como las demás criaturas le dan gloria, pero nosotros, los seres humanos, podemos, por la reflexión y la razón, contemplar esa creación, contemplar el nombre de Dios y darle gloria. Y creo que le damos mucha gloria en esa respuesta que es la oración, ¿no? De hecho, uno de los puntos principales de la oración, dicen los grandes maestros de la oración a lo largo de los siglos, es que lo primero que uno hace es llegar y alabar y glorificar a Dios, antes de ponernos a pedirle cosas y todo, ¿no? Es lo que deberíamos hacer.
1: Sí, así es. Hay como cuatro tipos de oración, ¿verdad? Entonces también yo pienso después de la alabanza y la gloria a Dios, también es la acción de gracias, porque muchas veces nos circunscribimos a pedir y no valoramos todo lo que Dios nos da sin pedirle. Por anticipado, Dios ya nos da muchísimas cosas, ¿no? O sea, no le pedimos a Dios mañana, Señor, que amanezca con vida. Quien a casi nadie pide eso, pero cada día nos regala Dios la vida. Y hay muchas cosas que no somos conscientes que recibimos y Dios nos la da.
0: Así, muy importante. Entonces, fíjense que en esa respuesta que damos a un primer llamado de Dios, lo hacemos a través de la oración y lo hacemos con esos pasos de dar gloria a Dios, dar alabanza, acción de gracias, petición también, por supuesto. Y aquí hay una cosa que me llama mucho la atención, hermana, y es que incluso después de haber perdido por el pecado nuestra semejanza con Dios, seguimos siendo imagen del Creador. Siempre me ha llamado mucho la atención esto, ¿no? La imagen y semejanza. El catecismo dice, con el

0: perdimos el Espíritu Santo. O sea, esos primeros seres, Adán y Eva, tenían el Espíritu Santo, por lo tanto, tenían una continua relación, podríamos decir, oración con Dios, pero era natural, era que estaban en oración todo el tiempo. Ante el pecado se pierde, se fractura eso, se pierde el Espíritu Santo, pero lo curioso es que el catecismo dice, la imagen no se pierde, y me parece que está tratando de decir que nuestra naturaleza humana no se pierde, quedamos con la naturaleza. De hecho, Adán y Eva quedaron vivos, muertos a la gracia, pero vivos en su naturaleza, en la imagen. Y en esa imagen y en esa naturaleza, Dios nos ha dado una conciencia. Y en la conciencia tenemos un deseo, como dice aquí. O sea, no perdemos ese deseo de que hay una verdad, hay un Dios. Y por eso dice que todas las religiones dan testimonio de esta búsqueda esencial de los hombres. Es decir, todos los seres humanos, independientemente de su credo, de su raza, de su religión, tienen ese deseo por esa naturaleza que Dios nos ha dado de hay una verdad, hay un Dios.
1: Y de suyo es una prueba de la existencia de Dios el movimiento que tiene todo ser humano, indistintamente de la religión que profese, de buscar a ese ser supremo, ¿no? Y también que el ser humano es religioso por naturaleza.
0: Exacto, por ahí es
1: Así es.
0: donde entendemos esto.
1: Sí. Y también yo pensaba en el Génesis, cuando dice que, bueno, después del pecado, Dios por las tardes dice que iba a pasear por el jardín del Edén para dialogar con Adán y Eva. Y es lo que usted dice, antes del pecado era un diálogo con natural, sencillo, abierto, diáfano, pero después del pecado, ciertamente también el pecado pone obstáculos a esa relación con Dios, ¿no? Empezando porque cuando Dios va a buscar a Adán y Eva después del pecado, ellos se esconden. Ya no tienen esa diafanidad, esa transparencia, esa tranquilidad de una buena conciencia, y entonces empieza Dios a buscar al hombre que se esconde, que huye de él. Y allí es cuando empieza el diálogo también, ¿no? ¿Qué has hecho? Adán se excusa, luego le echa la culpa a Eva, Eva a la serpiente, pero Dios siempre intentando ese diálogo, retomarlo. Entonces también a veces hay personas que les cuesta la oración, dicen, ¿por qué? Podemos plantearnos, ¿por qué si Dios da esa iniciativa, Dios me busca, da el primer paso para la oración, ¿por qué nos cuesta tanto responder, captar a Dios, ¿no? Y muchas veces es por el pecado. El pecado nos oscurece esa presencia de Dios. Ustedes habrán visto pues en sus vidas, cuando uno hace las cosas bien, tienes la conciencia tranquila, es más fácil acudir a Dios. Cuando uno tienes el peso del remordimiento, ni te dan ganas de rezar porque te confrontas con eso que has hecho y uno pues se siente mal y si no quieres cambiar de vida, es difícil. Es lo que decía Santa Teresa, que oración y pecado no son compatibles. O cae la oración o cae el pecado. Entonces muchas veces una vida continua de pecado nos va alejando, nos va como endureciendo ese instinto de hablar con
0: Sí,
1: Dios.
0: el padre Molina, inspirador de estos medios de comunicación, siempre hacía ese gráfico de las capas que van rodeando al ser humano, una capa tras otra, como las capas de cebolla. Y no es que Dios siempre es fiel, Dios siempre está allí buscando al ser humano porque es tiempo de misericordia para su salvación, pero somos nosotros con ese pecado que vamos generando capas, ¿no? Y dificultamos que esa oración, que es luz, nos llegue. Vamos al siguiente numeral. 2567. Dios es quien primero llama al hombre. Olvide el hombre a su creador o se esconda lejos de su faz, corra detrás de sus ídolos o acuse a la divinidad de haberlo abandonado. El Dios vivo y verdadero llama incansablemente a cada persona al encuentro misterioso de la oración. Esta iniciativa de amor del Dios fiel es siempre lo primero en la oración. La iniciativa del hombre es siempre una respuesta. A medida que Dios se revela y revela al hombre a sí mismo, la oración aparece como un llamamiento recíproco, un hondo acontecimiento de alianza. A través de palabras y de acciones tiene lugar un trance que compromete el corazón humano. Este se revela a través de toda la historia de la salvación. Es muy metodológico lo que dice aquí, muy claro. Nos dice, el que tiene la iniciativa es Dios. Dios es el primero que llama. De hecho, como dijo antes, nos llamó primero a la existencia. Nosotros respondemos a ese llamado de Dios. Y si estamos en gracia, esa respuesta pues se hace en la oración.

0: Así, pero inclusive, así el hombre esté alejado de Dios, lo quiera olvidar, se quiera esconder, corra detrás de sus ídolos, que los ídolos de hoy podríamos decir el dinero, la fama, el éxito, etcétera, etcétera, sea lo que sea, o la rebelión, cuando solemos acusar a Dios de todo lo que nos pasa, o la moral, ese Dios de la moral, como dicen algunos, quiero quitarme la moral de encima, dicen muchos. Sea lo que sea, el caso es que dice que Dios siempre está llamando y está llamando al encuentro misterioso de la oración. ¿Cómo entender eso? Yo me pongo, por ejemplo, en el papel de una persona atea. Por cualquier circunstancia está rechazando a Dios. Y sin embargo, nos dice el catecismo, Dios lo está buscando y lo está llamando incesantemente al encuentro misterioso de la oración. Uno se preguntaría, ¿esa persona en dónde está sintiendo que Dios lo está llamando así él no se dé cuenta? Pues hay una cosa que la tradición siempre nos ha dicho que tiene todo ser humano, que tiene que ver con su naturaleza y es la conciencia. A la conciencia no le podemos mentir. Es cierto que la vamos oscureciendo con el pecado, tanto que el Papa Benedicto XVI y los últimos papas han hablado de que tal vez el peor mal del hombre moderno es la pérdida de conciencia de pecado. Porque claro, en la medida en que nos acostumbramos y pensamos que al pecado lo llamamos bien, empiezo como a trastocar la conciencia. Pero en el fondo, muy en el fondo, el hombre siempre sabe que eso está mal.
1: Así es, lo que pasa es que conforme uno va pecando, esa lucecita se va haciendo cada vez más tenue o esa vocecita cada vez más suave y llega un momento, bueno, mientras uno tenga vida tiene esperanza de salvarse, pero llega un momento en que casi es imperceptible, ¿no? O sea, no da igual habituarse a pecar. O sea, uno no puede decir que también mucha gente dice, no, yo al final de mi vida me arrepiento, Dios me perdonará, pero si toda una vida así pecando, pues llega un momento en que Dios te llama y ya no lo escuchas. Y no
0: Como
1: es
0: dicen, ¿no?
1: culpa de
0: Como
1: Dios.
0: uno vive, así
1: Así
0: muere. Es
1: es.
0: lo general. Tiene que suceder un milagro muy portentoso para que después de haber llevado toda una vida cargada de pecado, pueda tener, y mucho menos con solo esfuerzo humano, como una gracia para cambiar de un momento a otro.
1: Así es. Y no es fallo de Dios, o sea, Dios sigue llamando. Es que nosotros nos hemos vuelto sordos por nuestra propia culpa, ¿no? Entonces, ese es el gran peligro que todos debemos temer, que el pecado no da igual, que peque más, que peque menos, porque eso tiene consecuencias.
0: Claro, aquí hay otra cuestión muy interesante que da el catecismo y es que dice que a medida que Dios se revela y revela al hombre a sí mismo, porque eso es lo lindo, ¿no? A medida que Dios se va revelando y lo aceptamos como nuestro creador, como nuestro redentor, como nuestro santificador, Él nos va revelando lo que es verdaderamente un ser humano y nos revela lo que somos nosotros verdaderamente y a qué estamos llamados. Porque por nuestra propia cuenta nos definimos en otra perspectiva. Solo Dios nos puede poner en la verdad. Y dice que a medida que eso sucede, la oración aparece como un llamamiento recíproco. O sea, es decir, se entabla una relación entre el hombre y Dios. Muy bonito eso. Y me acuerdo también una frase muy bonita que tenía el Papa Benedicto XVI, que decía, la creación es el ámbito o el espacio que Dios ha hecho para contar una historia de amor entre Dios y los hombres. Entonces, claro, toda esta creación vale en tanto cuanto sirve para esa relación, esa historia de amor. Y Dios quiere contar una historia de amor con cada uno de nosotros. Obviamente, los que ponemos obstáculos somos nosotros. Él lo tiene claro. Pero por eso aquí dice que se vuelve recíproco. Y dice que es un hondo acontecimiento de alianza. A eso quería llegar. Porque la historia de la salvación es la historia de la alianza de Dios con los hombres, de la relación de Dios con los hombres. Y en esa alianza, volvemos y recalcamos, Dios siempre permanece fiel, pero somos nosotros los que cometemos la infidelidad. Dios permanece fiel, pero llega un momento en que pecamos tanto y rompemos tanto la relación con Dios, que al final Él termina diciendo, bueno, pues, hijito, a la tuya, ¿no? O sea, yo te suelto y eso es lo peor que le puede pasar a un ser humano. Eso sucedía con el pueblo de Israel. Cuando lo dejaba a la suya, era lo peor de todo.
1: Sí. El peor castigo de Dios es que no nos corrija. porque hay también ahí pone un salmo, ¿no?, que dice, los abandonó a su corazón obstinado para que anduviesen según sus antojos. O sea, eso es lo peor. Cuando Dios nos corrige, nos manda sufrimientos, es una manera de llamarnos, de decir, vuelve, hijo, al menos por el sufrimiento recapacita.
0: Claro.
1: Pero cuando ya ni eso nos manda, que todo nos vaya bien y vamos por el mal camino, es para temblar, porque eso puede ser una señal de que Dios ya nos ha dejado allí. Y claro, si no nos llama ni por buenas ni por malas, muy difícil convertirnos.
0: Eso se parece mucho a lo que las Sagradas Escrituras dicen con respecto al pecado contra el Espíritu Santo, porque ya es un endurecimiento tan tremendo. Recuerden ustedes, por ejemplo, cuando está Herodes pidiéndole a Jesús que le haga un milagro,
1: sí,
0: y Jesús ni lo mira ni le habla nada. Y uno diría, si uno tuviera una razón puramente humana, diría, pero qué falta de misericordia. No vino a redimir a los más enfermos, ¿por qué no le habla a Herodes, que está tan enfermo? Está tan endurecido, esto no lo estoy diciendo yo, sino lo han dicho los padres de la iglesia. En ese momento Herodes está tan endurecido que una palabra que le dé el Señor lo va a hacer endurecerse más, y por lo tanto le va a hacer pagar más infierno. Así dice un padre de la iglesia, tremendo. O sea, hasta en eso, en el silencio de Jesús, hay misericordia, ¿no? Dios nos libre justamente de ese pecado contra el Espíritu Santo. Y además hay una palabrita aquí que me llamó mucho la atención porque habla como de un trance. Dice, a ver si la encuentro, aquí está. A través de palabras y de acciones, después de hablar de esto de la alianza, tiene lugar un trance que compromete el corazón humano. Y yo me quedé pensando, a través de palabras y de acciones, ¿qué trance? Uno mira, por ejemplo, cuando hizo la alianza con Abraham. Lo va a hablar más adelante en nuestro próximo programa, porque ahí va a hablar de la oración en Abraham, donde empieza de una manera principal. Pero también antes ya he hecho alianzas donde, como hacían los judíos antiguamente para hacer ese pacto, sacrificaban un animal, lo partían por la mitad y en medio de las dos mitades pasaba la persona, como diciendo, yo me comprometo de tal manera que si yo llego a incumplir, que me suceda como le ha sucedido a este animal. Y Dios está en esa alianza. Y generalmente se van a dar cuenta que con Abraham, cuando Dios va a hacer la alianza con Abraham, Abraham cae como en un trance. De la misma manera que, por ejemplo, Adán también, Dios lo llevó a un trance para cuando, esto lo comenta Juan Pablo II, para cuando sacó a Eva, ¿no? Y decía Juan Pablo II, un trance es como una segunda creación. Se hace a través de palabras y acciones porque ya nos está metiendo como en un lenguaje litúrgico. La oración entra en la liturgia. Entonces, cuando estamos en la Santa Misa, si estuviéramos totalmente comprometidos con las acciones y las palabras que allí ocurren, que es una imagen de la liturgia que hay en el cielo, estaríamos como en ese trance porque estamos en un encuentro con Dios, y más porque lo vamos a recibir en su cuerpo, sangre, alma y divinidad. Por eso me parece muy interesante eso que dice el catecismo.
1: Sí, sí, sí, ya lo creo. Y eso lo han vivido los santos también.
0: Lo han vivido los
1: en
0: santos.
1: En la liturgia de una manera como que estaban en otro mundo, ¿verdad? Estaban en
0: así es, y por eso veíamos a un, no sé, a un San José de Cupertino que se la pasaba suspendido en los aires. Tenía esa característica porque estaba en una continua oración, una continua relación de alianza en la verdad con Jesús. Creo que alcanzamos para el último numeral, 2568. La revelación de la oración en el Antiguo Testamento se encuadra entre la caída y la elevación del hombre, entre la llamada dolorosa de Dios a sus primeros hijos, ¿dónde estás?, ¿por qué lo has hecho?, y la respuesta del Hijo único al entrar en el mundo, he aquí que vengo a hacer, oh Dios, tu voluntad. De este modo, la oración está unida a la historia de los hombres, es la relación a Dios en los acontecimientos de la historia humana. Yo creo que aquí ya va a empezar, y es muy importante, el catecismo nos empieza a perfilar que la oración no es una cuestión de como si el mundo dejara de existir. ¿En qué sentido? Como yo ya me desapego del mundo y no tengo nada que ver con el mundo. No, es que inclusive cuando los monjes iban al desierto por una vocación especial que sentían, y se apartaban del mundo, no era para desconectarse del mundo en el sentido de que ya no les importara, al contrario, iban a hacer oración por ese mundo y por la conversión de las almas. Y el catecismo aquí está empezando a decir, la oración no se desconecta con la historia de los hombres.
1: Así es.
0: Tiene que ver con la historia de los hombres. Eso lo digo porque muchas veces se piensa como, no, es que esas personas que oran y que no quieren saber nada de este mundo.
1: Y también no hay que confundir intimidad con aislamiento, porque ciertamente la oración es un diálogo íntimo con Dios, pero no es algo aislado. Yo estoy en
0: Claro.
1: el contexto de pedir por la comunidad humana, ¿no? Y pedir mejor. Si me separo es para concentrarme mejor en esa relación con Dios, y los grandes bienhechores de la humanidad son los que más rezan.
0: Sí, como se dice, este mundo lo están sosteniendo esas personitas que están por allá retiradas en un monasterio, en un desierto, en un claustro, en una celda, y que oran y tienen ese contacto permanente con Dios, y que Dios sabe que las utiliza como instrumentos para no descargar su mano justa y justiciera. Entonces, es como usted dice, no son misántropos, que eso sería otra cosa, una persona que se esconde del mundo porque no quiere saber nada del mundo y quiere estar en su soledad e individualidad. Eso es otra cosa. Pero aquí es muy importante que nos coloque el marco histórico.
1: Así es.
0: Bueno, creo que lo vamos a dejar por ahí
1: Sí.
0: porque ya nos ha ganado el tiempo. Les queda como tarea el numeral 2569, donde va a relacionar la creación con la oración. De pronto algo de esto podremos decir en el próximo programa, pero ya retomaremos cuando, como hemos dicho, nos va a hablar el catecismo de la oración ya desde Abraham. Y ahora, queridos amigos, quiero hacerles una invitación, como siempre, hacia el final del programa, en esta ocasión para nuestros amigos de la ciudad de Lima, para que puedan asistir a una hora santa sacerdotal. ¿Cuándo se va a llevar a cabo? El jueves 3 de septiembre, de 6 de la tarde a 7 de la tarde de la noche, Avenida Salaberry 862, Jesús María, frente al Ministerio de Salud. Mayores informes en el teléfono WhatsApp 958-250-659. Y ponen allí en la invitación esta frase de los discípulos de Emaús: quédate con nosotros, Señor, porque atardece y el día va de declive. Qué bonito, y ya que hemos hablado de la oración, qué bonito poder tener estas horas con el Señor, en donde está Dios y el alma y Dios, y nada más, y nada más. Nos unimos a la intención del Papa León también de pedir por la paz y le pedimos a nuestro Padre Dios, Padre Celestial, que quisiste reunir en un solo pueblo a los dispersos por el pecado, haz que florezca la paz en la tierra, roguemos al Señor,
1: Te
0: te
1: lo
0: lo
1: pedimos,
0: pedimos,
1: Señor.
0: Señor. Y en nuestra oración habitual le vamos a pedir a la Santísima Virgen María que recoja todas nuestras intenciones y oraciones en su dulce e inmaculado corazón. A ella le decimos: bajo tu amparo nos acogemos, Santa Madre de Dios. No deseches las súplicas que te dirigimos en nuestras necesidades. Antes bien, líbranos de todo peligro, oh siempre Virgen gloriosa y bendita. Amén. Hermana, muchísimas gracias.
1: Igualmente, gracias, Ángel.
0: Queridos amigos, el agradecimiento y la invitación para que Dios mediante nos acompañen en un próximo espacio de La Luz de la Vida.

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0: Y otra oración importante, nos dice San Luis María Griñón de Montfort, para aquellos que deseamos tener devoción a la Santísima Virgen, es la oración del Acordaos, perdón, del Magnificat, Magnificat. Oración, rezo, que es, decía el padre Molina, la radiografía del corazón de María. Y dice el santo, está en la sexta práctica para agradecer a Dios las gracias que ha otorgado a la Santísima Virgen, rezarán frecuentemente el Magnificat a ejemplo de muchos santos y beatos. Y dice, esta es la única oración y la única obra que compuso Nuestra Señora, o mejor, que Jesús hizo en ella, pues Él hablaba por boca de ella. ¡Qué bonito! Ese niño Jesús que estaba en el seno virginal de María, habla a través de María, proclamando las grandezas del Señor. ¡Qué hermoso! Y sigue diciendo, este es el mayor sacrificio de alabanza que Dios ha recibido en la ley de gracia. Es, por un lado, el más humilde y el más reconocido, y por otro, el más sublime y el más elevado de todos los cánticos. Ministerios hay en que este cántico tan grande y tan oculto que los ángeles lo ignoran. Perdón, misterios hay en este cántico tan grandes y tan ocultos que los mismos ángeles lo ignoran. Qué palabras tan bellas y tan importantes nos trae San Luis María Griñón de Montfort. El Magnificat, la radiografía del corazón de nuestra madre. El Magnificat, la obra inmensa de Dios en aquella que se declara su esclava. Y vuelve a repetirlo. Cuando el anuncio del ángel, he aquí la esclava del Señor. ¿Y por qué el Señor ha hecho obras grandes en mí? Porque miró la humildad, la tapeinosis, la nada, la bajura, la pequeñez de su esclavita, de su esclava, de su anchila. Qué lindo. Bendito sea Dios que nos ha regalado a esta mujer como madre. Y le damos la bienvenida a todos los que nos siguen a través de los distintos medios, radio, televisión, YouTube, Facebook, aplicativos. Bienvenidos a todos. Agradecemos la asistencia técnica de don Jorge Linares, don José Lobón, don Oscar Maima y don Henry Moreno, que hacen posible que ahora nos estés viendo, nos estés escuchando. Y le damos la bienvenida a nuestra invitada especial de los martes, la hermana Natividad Niño, que nos acompaña desde Lima. Hermana, bienvenida una vez más.
1: Gracias. Que nos va a tocar ahora. Está, pero yo diría, fuera de serie. Porque la verdad es que esto es buenísimo, queridos amigos, cuando ustedes escuchen, yo diría, grábenlo, manténganlo ahí y de vez en cuando lo vuelven a presionar para escuchar, porque la verdad es que nos va a ayudar, no le digo les va, sino nos va a ayudar a caer en la cuenta de lo que es. Esto es una maravilla. ¿Cuándo terminaremos de caer en la cuenta de eso? Bueno, vamos a escucharlo primero.
0: Pues, ¿y qué vamos a hablar hoy? Pues vamos a ver cómo podemos mirar la vida con los ojos de Dios. Hay un programa que dice con los ojos de María, pero es que en definitiva, mirarlo con los ojos de la Virgen, con los ojos de María, mirarlo con los ojos de Dios, porque ella no tiene otra vista, no tiene otro querer, no tiene otro deseo que no sea la voluntad de Dios. Y bien, vamos a ver qué nos propone. Vamos a tomar el Evangelio del domingo pasado, no aquí en Perú. Curiosamente, El jueves pasado hemos tenido una confusión, entre comillas, porque hemos leído el Evangelio que se lee en el resto del mundo, pero aquí en Perú se leía otro Evangelio porque coincidía el domingo con la solemnidad de Santa Rosa de Lima, que prevalece incluso de los domingos. Pero bien, nos ha venido bien porque hemos aprendido mucho y ahora vamos a ver un poquitito cuál es la mirada de Dios para nosotros. Vamos a recordar un poco el Evangelio. Está tomado de San Mateo, capítulo 16, versículo 21 al 27. En aquel tiempo comenzó Jesús a anunciar a sus discípulos que tenía que ir a Jerusalén para padecer allí mucho de parte de los ancianos, de los sumos sacerdotes y de los escribas, y que tenía que ser condenado a muerte y resucitar al tercer día. Como hemos dicho en aquella oportunidad, esto era prácticamente incomprensible para los apóstoles. Pedro se lo llevó aparte y trató de disuadirlo diciendo, lo reprendía, es otra traducción que también se puede tener. O sea, imagínense ustedes a Pedro reprendiendo a Jesús. No lo permita Dios, Señor. Eso no te puede suceder a ti. Pero Jesús se volvió y le dice a Pedro, apártate de mí, Satanás, y no intentes hacerme tropezar en mi camino, porque tu modo de pensar no es el de Dios, sino el de los hombres.
1: Don Randy, ahí yo diría, pobre Pedro, ¿no? Porque él, claro, se quedaría, pero sin palabras, sin pensar, mudo. Pero
0: se quedaría Pedro petrificado.
1: Exactamente, porque diría, pero bueno, si yo lo que quiero es defenderlo, y mira lo que me dice.
0: Si yo quiero el bien tuyo, ¿cómo me dices esto, señor? Pues vamos a ver cómo ve Dios.
1: Claro.
0: Vamos a ver cómo ve Dios. Señor, que no te suceda eso. No, no, no. Tú no puedes sufrir. A ti no te puede pasar eso. ¿Cómo vas a morir? Apártate de mí, Satanás.
1: Dios mío.
0: Y no intentes hacerme tropezar en mi camino, porque tu modo de pensar, tu modo de ver, tu vista no es el de Dios, sino el de los hombres. ¿Cómo ve Dios?
1: Aquí eso viene, pero muy bien, ¿ah? ¿Eh? Porque puede, a nosotros, ¿cuántas veces nos puede pasar que pensamos una cosa como esa, tal cosa, esto, el otro? No, y espera, un momentito. Si Dios algo quiere y te lo pone por en medio, Dios no te va a mandar a lo que no corresponde.
0: Así
1: te va a mandar a lo que no es. ¿Ves? Ni a que caigas en falta, porque si es Dios, no te puede mandar en una cosa así. Pero nosotros, como estamos en el mundo, no vemos las cosas con los ojos de Dios, sino con los nuestros, ¿no? ¿Qué va a ser eso? ¿Cómo va a ser? No puede ser.
0: Pues ahora vamos a ver cómo mira Dios. Y Jesús dijo a sus discípulos, se dio vuelta, mira a los discípulos y dice, vamos a poner las cosas en claro. No lo dice esto el Evangelio, pero ya. El que quiere venir conmigo, que se renuncie, que se niegue, se puede traducir también, a sí mismo, que tome su cruz y me siga. Con lo que suponía la cruz en aquel momento.
1: Claro.
0: Pues el que quiera salvar su vida en este mundo, con las cosas de este mundo, con los triunfos de este mundo, la perderá en el otro mundo. Pero el que pierda su vida por mí, esta vida temporal, la encontrará en el otro mundo, en la vida eterna. Porque luego viene la... ¿De dónde se saca esta conclusión? Viene de la pregunta que hace a continuación Jesús. ¿De qué le sirve a uno ganar el mundo entero si pierde su vida, si pierde su alma, si pierde la vida eterna, la única
1: claro.
0: que merece la pena? ¿Y qué podrá dar uno a cambio para recobrarla?
1: Nada,
0: ¿Es que acaso
1: si ya,
0: tú
1: si
0: pierdes
1: ya...
0: la vida y te condenas? Y puedes decir, Señor, como decía, espérame 5 minutitos, no, no menos, mira, 2 minutos, me confieso y ya vuelvo. No.
1: Ya no. Ni modo.
0: No, ya no hay posibilidad, ya no hay vuelta atrás. Tengamos en cuenta eso. ¿Y qué podrá dar uno a cambio para recobrarla? No puede dar nada. Porque el Hijo del Hombre ha de venir rodeado de la gloria de su Padre en compañía de sus ángeles. Y entonces, cuando venga de esa manera, le dará a cada uno lo que merecen sus obras. Aquí damos un cachetazo
1: ahí
0: a los
1: está.
0: Protestantes que dicen, no, no, obras no, aquí la fe, aquí las obras, lo dice Jesús. ¿Quién sabe más, Jesús o Lutero? ¿Quién sabe más, Jesús o Calvino? ¿Quién sabe más, Jesús o Melantón? ¿Quién sabe más? Por favor, aquí está. Está claro, está en el Evangelio. ¿No dicen ellos que se basan solamente en lo que diga la Sagrada Biblia? Y entonces, ¿cómo que las obras no tienen mérito y no sirven para nada? Hermana, verdaderamente un Evangelio que da para comentarlo no en un programa de 1 hora, sino en un programa de 50 horas. Pero bueno, ni usted ni yo creo que aguantaríamos tanto.
1: Una maratón de preguntas. Pero verdaderamente es así, don Randy, verdaderamente es así. O sea, nosotros no terminamos de caer en la cuenta, no terminamos. ¿Y qué pensamos de Papá Dios? O sea, ¿qué cosas le vamos a dar? O sea, Papá Dios a mi disposición. Lo que yo le pida y él me lo tiene que hacer, porque es Dios y me lo tiene que hacer. A ver, oye, ¿y tú sabes si te conviene? ¿Tú sabes si más adelante eso te va a venir bien, te va a ayudar, te va a servir para también ser como un ejemplo para los demás, una ayuda para los demás? Mira, este hizo tal cosa y qué bien le fue. Sí, claro, qué bien le fue. Depende de a dónde le fue.
0: Porque qué bien sea el que nosotros valoramos como bien. Porque ese es el otro problema.
1: Ya,
0: porque la primera pregunta que podemos hacernos es justamente esa. ¿Qué significa realmente mirar nuestra vida con los ojos de Dios? Y no solo desde nuestra manera de pensar. Y la hermana está poniendo la clave. ¿Cuántas veces decimos, oye, mira qué bien le fue a este? ¿Qué bien? ¿Qué bien? ¿Qué bien materialmente? ¿Qué bien en la fama? ¿Qué bien en el éxito de su trabajo o en el éxito de su partido de fútbol o de lo que fuera? Pero, ¿le ha ido realmente bien? ¿Cuál es el bien?
1: Claro.
0: ¿A qué bien nos referimos?
1: Exacto. Momentáneo.
0: Eso es lo que... Porque, evidentemente, los ojos de Dios no miran como los ojos del hombre. Eso lo dice la Sagrada Escritura también. Mis caminos no son vuestros caminos. Yo no miro como miran ustedes. Ustedes miran apariencias. Yo miro corazones. Entonces, claro, hermana, ¿a qué bien nos referimos? Esa es una muy buena pregunta.
1: Claro.
0: Porque incluso Dios podría estarle pagando a esa persona en vida lo que no le va a poder dar en la eternidad, porque esa persona se va a condenar.
1: Eso. Imagínese. Exactamente. Usted. Y ahí dimos con el clavo, don Randy. Un clavo, pero bueno, más que se queda pegado, más que la misma tachuela, pa, ahí. Porque la verdad es que la cosa es grave, queridos hermanos, la cosa es grave. O sea, no pasa nada, ya después ya será eso. Cuando yo ya esté viejito y así ya mayor, que ya esté tocando la puerta de San Pedro, ahí ya voy a buscar un padrecito para poder, pues limpiarme, ¿no? Y espiritualmente, y entonces ya, pues. Pero ahora, si soy joven, ¿qué me voy a poner ahí en esas cosas? Hermano, se mueren niños, se mueren medianos, se mueren jóvenes, se mueren mayores. ¿No crees que porque los mayores nomás son mayores se mueren? No, ¿qué va? A ver, ¿qué va? Y vamos a ver. No sabemos ni el día ni la hora, dice la Sagrada Escritura. ¿Y qué sabemos nosotros el momento, ni las circunstancias? Yo puedo ir, bueno, ahora tomo un colectivo tan campante y de repente ¡pum! Justo se choca en el lado de uno, de donde estaba uno. A ver. Pero ese barco,
0: ahí se terminó mi triste historia. A ver,
1: tanta cosa que esto, el otro, no sé cuánto, que voy a hacer esto, que voy a hacer por aquí, para allá, y ¡plum! Ya. ¿Qué vas a hacer? Estabas tú, por si acaso, por casualidad, pensando en ese momento en Papá Dios. La verdad, hermano, creo que lo dudo, ¿ah? Pero mira, ¿por qué no seguimos? Yo pienso, don Randy, en esto. ¿Por qué no seguimos esa bendita costumbre que viene desde nuestros abuelos? Yo diría desde nuestros tatarabuelos. ¡Qué bonito! Saludar a Jesús apenas uno abre sus ojos. Buenos días papá, buenos días mamá. A Jesús, que está ahí, porque siempre tenemos un cuadrito, una imagen, algo. Cuando paso por una capilla, por una iglesia, a saludar a Jesús que está en el sagrario. Estoy pasando por un costado, seguro que si pasara un artista, ¡guay, mira a tal fulano! ¡Hola, qué! ¡Que me vea, que yo lo estoy saludando! Ahí sí, ¿no? ¡Fulano! ¡Oye, oye, mira, mira! ¡Es fulano, fulano! ¡Así! ¡Ay, qué bien! Y pasamos por la capilla, está Jesús allí en el sagrario, y
0: ni siquiera nos acordamos de santiguarlo. Y estaba pensando, hermana, ahora que usted dice esto y lo anterior, lo de dar gracias al levantarnos, qué hermosa es esa costumbre también de agradecer, ¿no? Hay una oración muy sencilla que dice: bendito sea el día y el Señor que nos lo envía. Dios nos dé tan buenos días como se los dio a María. Santos y buenos días nos dé Dios. Amén. Y ya estoy poniendo todo el día en manos de Dios. Claro. Porque estoy reconociendo, este nuevo día es un beneficio de Dios. Claro. Yo me he despertado, es decir, sigo vivo, gracias a Dios. Que Dios me cuide, que Dios me dé un día bueno, pero un día bueno de acuerdo a sus ojos, claro, no a los míos.
1: Claro.
0: Un día bueno que puede estar lleno de cruces, pero cada cruz será una bondad.
1: Claro.
0: Eso es lo que tenemos que tener en cuenta. ¿Cuál es la visión de Dios? Nos propone negarnos a nosotros mismos, cargar con nuestra cruz,
1: claro,
0: y seguirlo. Luego, cuidado, vamos a fijarnos en el último de los consejos. Sígame. Es decir, Él va con su cruz adelante.
1: Claro.
0: Él no nos dice, carguen con su cruz, niéguense y que les vaya bien. No, síganme. Yo voy a estar con ustedes. Yo voy a ser el primero. El que sigue a otro es porque el otro va por delante.
1: Claro.
0: Luego, evidentemente, esa es la visión de Cristo. Pero
1: obviamente, nos abre el camino, nos muestra el camino por donde tenemos que ir. Y entonces nosotros, ¿qué hacemos ahí? Yéndonos por la tangente o pegándonos para el otro lado, qué sé yo. No, ya. Ahora, mira, soy joven, por Dios, ¿qué es esto? Déjenme tiempo. La vida es una sola, así que hay que aprovechar.
0: Comamos, claro, vivamos, que mañana moriremos.
1: A ver, y claro, hay que aprovechar, sí, hay que aprovechar. Muy bien, querido hermano, hay que aprovechar. Pero aprovechar bien, pensar bien. Estoy a donde me estoy yendo, donde me estoy dirigiendo, con las amistades con las que me estoy juntando, los celulares, lo que estoy mirando, etcétera, etcétera, etcétera, y las etcéteras encima bien despachadas, y ver a dónde. ¿A dónde me están llevando, hermanos? Si en un momentito nos detuviéramos a pensar eso, qué distinto sería. Qué distinto sería, claro, pero como no me detengo a mirar eso, voy como corre, corre, corre, corre, ¿a dónde? Y Jesús sigue puesto en la cruz esperándote, esperándonos.
0: Y fijémonos que justamente Cristo nos dice, ¿no? Niéguese a sí mismo, cargue con su cruz y sígame. Es la propuesta que pone el Señor para contrarrestar nuestro pecado? Es la respuesta que pone el Señor para decir, bueno, ¿a quién sigues? ¿Qué es lo que quieres? ¿Cuántas veces, como Pedro, queremos que Dios haga las cosas según nuestros planes? Y no aceptamos sus caminos, su forma de ver. Ante una enfermedad, ante una quiebra, ante la posibilidad, no sé, de perder a un ser querido. ¿Cuántas veces reclamamos a Dios diciéndole, esto no puede suceder? ¿Cuántas veces me ha tocado escuchar de jóvenes que dicen, yo ya no creo en Dios porque yo le pedí, por ejemplo, que mi mamá no muriera y murió? No creo en Dios. Un Dios que permite algo así, no puedo creer en él. Y
1: Don Randy,
0: tú sabes,
1: claro.
0: Y tú sabes lo que puede venir detrás de ese mal,
1: claro,
0: aparente, de la muerte de tu madre, de tu padre, y lo que Dios puede tener planificado para ti y para tu familia. Y va a decir, gracias, a raíz de eso que a ti te pareció tan malo.
1: Claro.
0: ¿Cuántas veces, hermana, nos equivocamos en nuestros juicios porque no juzgamos con la sabiduría de Dios, sino con una sabiduría humana? Y dice el apóstol, lo necio de Dios es más sabio que lo más sabio de los humanos. Pues,
1: ¿Qué más, don Randy? ¿Qué más? O sea, sí, hay unas cosas que Dios quiere, otras que no quiere, ya lo hemos dicho muchísimas veces, pero que la permite y Él sabe por qué. Él sabe por qué, porque es Dios. Ay, pero si este mi hijo tenía apenas, yo qué sé, 20 años, 25 años, todavía estaba joven y esto y lo otro. Pero ¿qué tú sabes más adelante con quién se iba a juntar, qué amistades iba a tener, a dónde iba a terminar? O sea, no sabemos. O sea, nosotros pensamos a nuestro criterio, pero no pensamos, Dios si lo ha permitido, por algo será. Eso nunca lo pensamos. Eso nunca lo pensamos.
0: Y fíjese que es tan cierto esto que usted dice, que el papá de Santo Domingo Sabio, la mamá de Santo Domingo Sabio, podrían haber dicho, pero es que mi hijo se murió a los 15 años. Sí, pero no hubiésemos tenido un ejemplo para niños y jóvenes de 15 años como el que tenemos ahora con Santo Domingo Sabio.
1: Claro.
0: María Goretti, pero es que ha muerto a los 12 años, pero ¿cómo puede ser? Sí, pero no tendríamos ese ejemplo de preferir la pureza antes que la propia vida, y hoy la tenemos canonizada.
1: Claro.
0: Y así podríamos recorrer. Los pastorcitos de Fátima se murieron de 8 o 9 añitos y 10, Francisquito de 10 añitos y la nena de 8 añitos o 9. Y los papás podrían decir, pero Señor, ¿qué me haces? Me estás llevando a los niños más pequeños y me lo estás matando de esta forma. Esa niña va a morir sola en Lisboa. Mira cómo murió Francisquito, que ya no podía más. Y hoy tenemos a dos gigantes en los altares, niños canonizados a tan temprana edad por sus virtudes heroicas. Esos son los ojos de Dios.
1: Ay, don Randy, qué vergüenza. Me refiero con el sentido, uno dice, y tú, y yo, tremendo grandazos, ¿y no, qué no, hacemos? No. A ver.
0: Y justamente estos niños nos sirven de acicate, justamente para eso, ¿no? Es decir, oye, tú eres un viejo chocho de 61 años que vas a cumplir dentro de poco y todavía sigues siendo lo que eres, Randy.
1: Claro.
0: La hermana no, porque la hermana es más buena que una palomita, pero claro, o sea, uno dice, y claro,
1: sí.
0: Es eso.
1: Claro.
0: Es que Dios, de lo que nosotros vemos como mal, no solo no saca, o sea, saca bienes, pero ¿qué bienes? Vamos, Si de la muerte de Cristo, nos mostraba recién la hermana el crucifijo que lleva colgado, si de esa muerte, de un deicidio, es capaz de sacar redención y salvación para toda la humanidad, ¿qué no va a poder hacer? A mí me viene a la mente la muerte del papá, de una familia, que supuso el cambio absoluto para toda la familia. ¿Por qué? Porque esa muerte desencadenó una quiebra. Esa quiebra desencadenó en un encuentro con Dios. Y ese encuentro con Dios acabó con esa familia entregada toda para Dios. Y uno dice, ¿y de la muerte de un papá? Y de un papá joven, no que se murió a los 70 años, 80, ni siquiera 60. No había cumplido ni 50 años. Y Dios, con la muerte de ese varón, saca la resurrección para toda la familia.
1: Tremendo, don Randy. Y saca una tremenda santaza nuestra hermanita. ahí está. A ver, ahora que yo he perdido la memoria, no me acuerdo cómo se llama.
0: Virtudes,
1: ¿no? ¿Eh? Ahí de está, viuda, pues. Ahí
0: de viuda
1: está.
0: A monja, imagínese.
1: De viuda a monja, pero una monja encima ejemplar. Tan ejemplar, que tiene hijos y nietos. Su hijo, de quien estamos hablando ahora mismo, su hija y sacerdotes, hermanitas, miren el fruto. A veces uno piensa y dice, ay, no, mira que esto. Ella se ha ido allá delante de nuestra madre a implorar por todo eso. ¡Qué dicha! Y a veces uno no cae en la cuenta. Por eso Dios de males saca bienes. Y mire esta maravilla. Ahora yo estoy hablando con el hijo de ella.
0: usted me dejó mal parado. Pero fíjese, o sea, de verdad, veámoslo. O sea, una cosa que humanamente hablando parecía una locura. Un hombre triunfador, según el mundo, con una empresa que era de las 10 empresas mejor montadas en la nación en ese momento. Y uno dice, ¿qué pasó? Pues, ¿qué pasó? Pasó Dios. Pasó claro, Dios. Claro. Y podríamos decir con San Agustín, temo a Dios que pasa y no vuelve. Claro. Menos mal que pasó. Y que algunos se decidieron a decir, bueno, a ver, vamos a seguirlo, a ver qué pasa. Claro. Pero pasó Dios. Y pasó Dios a su manera, con su forma de ver, con su vista, no con la nuestra. Y recuerdo a ese muchacho joven de esa familia implorando en la misma capilla donde había sido bautizado, donde se habían casado sus padres, y donde iba a conocer a Dios de una manera completamente distinta, implorando, Señor, que no quebremos, Señor, que podamos solucionar los problemas, Señor. Señor, el Señor escuchó esa oración, pero la escuchó a su manera.
1: Claro.
0: No a la manera de aquel joven de 18, 19, 20 años, que no sabía lo que pedía, pero que Dios sí sabía lo que le convenía.
1: Claro. Eso es tremendo. Y muchas veces uno puede prejuzgar, ¿no? Y decir, pero si esto no estaba saliendo tan bien, ¿por qué fue que pasó? ¿Por qué pasó? Y pensemos un momentito, respire, siéntese tranquilito y piense si Dios ha permitido algo de bueno, por supuesto, o me está defendiendo de algo incorrecto o que no corresponde, o me está salvando de algo que iba a ser catastrófico.
0: Exacto. Y uno termina viéndolo después, ¿eh? Uno termina viéndolo con el tiempo y no acaba nunca de dar gracias a Dios. Yo siempre digo, sobre todo, la gracia de haber conocido al Padre Molina, a la familia espiritual del Padre Molina, no nos va a alcanzar la eternidad para dar gracias. No nos va a alcanzar. Vamos a irnos a una pausa porque ya es justo y necesario. Tengo aquí para dar algún aviso. 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Y ya nos está saludando don Claudio Casterán. Qué alegría tenerte con nosotros, Claudio, nuevamente. Dice, buenas tardes, hermanos. Creo que para mirar con los ojos de Dios, primero debemos ver y aprender de la Santísima Virgen María. Abrazo grande. Qué lindo, Claudio. Qué lindos pensamientos. Me gusta mucho. También Agripina Díaz Condori, desde, bueno, Claudio nos saluda desde Argentina, desde Loma de Zamora, y desde la República Independiente de Arequipa, Agripina Díaz Condori nos saluda y dice, amén, gracias Madre mía, gracias Dios Padre Celestial, y gloria a ti Señor Jesús, pongo en tus manos por los enfermos y los niños que sufren en el mundo entero. Y nos reporta su sintonía doña Claide Chaparro. Y siguen escribiendo, creo que pedirá que recemos por sus intenciones. Claro. Vamos a la pausa y enseguida termino leyendo lo que dijo Claide Chaparro. Estamos junto a ti.
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0: y Nepal, todos los que lo han perdido absolutamente todo con los terremotos y con los desastres naturales. Qué tremendo. Y esto también, claro, estos desastres naturales, si uno los ve con los ojos de la fe, con los ojos de Dios, y aunque parezca una calamidad, lo es, pero Dios, en su infinita sabiduría, permite cosas así, pero las permite porque de esos males puede sacar bien. Cuando lleguen las dificultades o una cruz a nuestra vida, somos capaces de descubrir qué nos quiere enseñar Dios a través de ellas. Y uno dice, pero ¿qué nos va a querer enseñar en una catástrofe en donde, como la de Nepal, más de 4.900 desaparecidos? Más se contaban hasta hace poco, más de 900 muertos, casi 1.000 muertos. ¿Qué nos puede enseñar Dios? Tal vez nos puede enseñar de que nuestra vida no es de aquí, que esto es un soplo, que esto es nada, que no podemos afincarnos aquí, que sencillamente lo que aquí estaremos es un soplo que puede terminar mañana mismo con un terremoto. Lo hemos experimentado hace poco aquí en el Perú también. Pues, ¿qué vamos a hacer? ¿Vamos a preguntarle a Dios qué quiere enseñarnos o vamos a reprocharle a Dios y vamos a decir, Señor, no puedo creer en ti cuando permites un desastre de estos? ¿Cuántas veces no es esa nuestra reacción, hermana?
1: Efectivamente, don Randy, y yo me pregunto, ¿por qué no nos hacemos una pregunta también nosotros, no? Señor, ¿qué de mi actuar ha hecho también que, por decir así, cuando las cosas son buenas, aunque sea un granito de arena para cada cosa buena que haya, y sin embargo, para estas cosas malas, también, ¿qué habré hecho yo? ¿Qué granito de arena? ¿Qué va? ¿Un troncazo? ¿Un tremendo piedrón? No sé qué cosa podría expresar, pero que uno también tiene que ponerse en la verdad, más que nada. Ponerse en la verdad. Un momentito. Uno qué bonito mira al otro así, mira este tal cosa, el otro tal cosa, pero y uno a veces dejado, flojeritis. Ay, pero a la misa, pero ya puedo ir el otro domingo. Sí, la iglesia está acá nomás. Y ahora justo, yo qué sé, estoy haciendo otra cosa o yo qué sé, viendo el partido de fútbol o lo que sea, lo que se me ocurra, ¿no? Pero pensar, nosotros no sabemos en qué. Esas personas que han muerto de esa manera estaban tan tranquilos en su casa. Cuando de repente y desapareció todo. Entonces, nosotros tenemos que vivir pensando en algún momento, como fuere, de un infarto, de una muerte normal, de lo que sea, pero vamos a dejar esta tierra. ¿Estamos preparados para ese encuentro con Dios? Hay que, querido hermano, pensarlo. O sea, no, el mundo nos lleva tan a la ligera, metiéndonos cosas, pa, pa, pa, pa, pa, y no nos deja pensar. Pero en nosotros hay que pensar. Unas cosas Dios las quiere, otras no las quiere, pero las permite para que caigamos en la cuenta. Vamos a ver qué hacemos.
0: Así es. Y fijémonos también que podríamos preguntarnos, Señor, ¿qué nos quieres enseñar? Pero además, ¿qué cosa de nuestra vida necesitamos cambiar
1: Claro.
0: para aprender a pensar
1: Claro.
0: y actuar más según Dios?
1: Claro.
0: Porque, como decía la hermana, muchas veces nosotros nos declaramos inocentes, pero ¿lo somos?
1: Claro.
0: ¿Verdaderamente lo somos? No nos olvidemos de aquello que también habla muchas veces la hermana, que es

0: comunión de los santos. No es que mi pecado, bueno, es un problema mío, yo pequé, el problema es mío. No, no. Mi pecado es problema de todos, tu pecado es problema de todos, porque formamos parte del cuerpo místico de Cristo. Y el mal y el bien que hagamos repercute en el cuerpo místico de Cristo. Y entonces no es solamente decir, bueno, ha sucedido esta desgracia, qué barbaridad, mira las autoridades, mira esto, mira lo otro, sí, sí. Pero, ¿y qué hacemos nosotros? ¿Cómo obramos nosotros? ¿Por qué siempre miramos y echamos la culpa al otro?
1: Claro.
0: Y no miramos dentro nuestro de decir, Señor, mira, yo merecía 1000 huaycos más grandes que los de Nepal.
1: Claro.
0: Yo merecía también estar enterrado bajo varios metros de tierra, piedra, arena, como quedaron esos pobres en ese lugar. Y sin embargo, aquí me tienes, tu misericordia todavía me aguanta, me soporta. Señor, ayúdame a cambiar, ayúdame a ser mejor. Y te ofrezco todo el sufrimiento que pueda tener por estos hermanos que han sufrido esta catástrofe, este desastre. Nuestros hermanos de Venezuela o de Colombia que quedaron sin nada. ¿Es que acaso yo soy mejor? Y me viene a la mente, hermana, lo que nuestro Señor Jesucristo le dijo a los judíos cuando fueron y dijeron, mira, Señor, mira, Herodes ha mezclado la sangre de esos galileos con la sangre del sacrificio. Y le dijo Jesús, ¿y algunos de ustedes creen que esos galileos eran más pecadores que otros? Tenemos que hacer una retrospección y decir, Señor, yo merecía mucho más y sin embargo me sigues cuidando, ayúdame a cambiar, ayúdame a que me base más en ti, me aproveche más de la oración, de los sacramentos, que esté más cerca tuyo. Y a veces, hermana, nos la pasamos, pues, es decir, criticando, no sé, contando historias que lo único que hacen es hacer más mal, tal vez, a todo el mal que ya se acumula, ¿no?
1: Sí, efectivamente, don Randy, porque antes la verdad es que, como digo, yo me acuerdo cuando pasábamos por una capilla, por una iglesia, entrábamos a saludar a Jesús. Entramos un ratito a ver a los santos, entramos ahí, nos santiguábamos un ratito, rezábamos y después salíamos, pero no nos pasábamos tan tranquilos por ahí por el costado y ya. O por lo menos si íbamos en un coche, pues un saludo. En esa capilla está Jesús en el sagrario, un saludo para Él y para que nos encomiende y nos ayude. Pero qué poco, o diría yo casi nada, se ve a veces ahora en algunas circunstancias, ¿no? Yo, la verdad es que yo no veo, ya cuando pasamos por alguna capilla o alguna iglesia, alguna persona que se santigüe, ¿no? Y está bien, claro, hermano, es que usted de esa época, bueno, oye, el Señor es ayer, hoy y siempre el mismo. Y yo le tengo que dar gracias a Él por este amor que ha tenido tan grande de ponerse en la cruz por cada uno de nosotros, y yo me paso tan tranquilo. Bueno, ya tendré el momento en que ya cuando hay una misa de difunto, que yo vaya a acompañar allá a la familia, eso, ya será, pues ahí puedo ir. Por Dios, ¿qué es eso?
0: Así es.
1: Pero bueno, vamos a rezar.
0: Y fijémonos que esto, hermana, también con lo que acaba de tocar podemos tomar la siguiente pregunta o la siguiente reflexión, la última ya de nuestro programa. Esto no puede quedar solo para nosotros.
1: Claro.
0: Esto tiene que contagiarse a nuestras familias.
1: Claro.
0: ¿Cómo podemos llevar esta manera de mirar con los ojos de Dios a nuestra familia, a nuestro trabajo,
1: claro,
0: a nuestras decisiones de cada día.
1: Claro.
0: Porque esto no es una cuestión de ahora lo hago y bueno, ya. No, no. Esto es una cuestión de vida o muerte. Es decir, de vida espiritual o muerte espiritual. Por eso lo dice Jesús en el Evangelio. El que quiera salvar su vida, la pierde. Y el que pierda su vida a causa mía y del Evangelio, la gana. ¿Queremos ganar o perder? Esa es la pregunta, hermana, porque queremos que los nuestros ganen o pierdan. Porque muchas veces decimos, no sé, sí, yo sí, pero mis hijos no, pobrecitos, ellos no tienen la culpa. ¿La culpa de qué? ¿Es que el Evangelio no está escrito para todos? ¿Es que lo que ha dicho Jesús no está escrito para todos? Y a veces nos olvidamos de eso y no contagiamos a nuestras familias del amor de Dios, de la maravilla de ese tesoro escondido que hemos descubierto y por el cual somos capaces de venderlo todo. Bueno, ahora vendría la pregunta, hermana, ¿seremos capaces de venderlo todo?
1: Ay, don Randy, Dios mío, para que después venga. Sí que voy a una misa, claro, de primera comunión, de matrimonio, de difunto.
0: De bautismo, bautismo también.
1: Para quedar bien, para que, bueno, para que me vea la gente que estoy yendo por el difunto o lo que sea. Pero no terminamos de caer, por eso, hermanos, caigamos en la cuenta, pero es que nuestro Señor nos ha puesto en la cruz por gusto, ni ha sufrido todo lo que ha sufrido por gusto. No es que solamente, ¡ay!, en Semana Santa ya, no como carne, y eso, ¿ah? Y eso, porque ahora ya ni siquiera eso, ya ahora ya normal, como carne, como lo que sea, no, pero bueno, algunos todavía en Semana Santa es tranquilos ahí, en silencio, escuchando algo, ya, Semana Santa, nada más que la semana, ¿y cuántas semanas tiene el año? Cada mes, ¿cuántas semanas tiene? Y sin embargo, bueno, ya Semana Santa calladito, tranquilito, qué sé yo. Ahí voy a visitar las 7 estaciones, a lo mejor de repente o 5 o de repente 8, pero bueno, ya, pero mira, y sin embargo después me olvido. Pasó la Semana Santa y ya, listo, libre, libre.
0: Cristianos de Semana Santa. Bueno, hay muchos que hemos sido cristianos de Semana Santa, ¿no? El Señor se encargó después de dar su giro. Hay que pedir al Señor mucho. Luz del Alba nos dice, qué bonita, dice, muy lindo programa, gracias por todas sus enseñanzas y compartir sus experiencias. Siempre quedo muy satisfecha con cada programa, por decirlo así. Algo empachada con tan buenas informaciones. Ahora, dice, lo difícil es poner en práctica estas enseñanzas. Eso nos pasa a todos, ¿eh? No crea usted que eso nos pasa a todos. Muchas gracias a todos, a todo el equipo en general de NSE. Nuestro Señor siempre los bendiga, y nuestra Madre siempre los proteja. Gracias, de verdad, Luz del Alba. O sea, nos alegra de que, bueno, las cosas que compartimos sirvan para también hacer una retrospección y un examen de conciencia, decir, y empezar por poco, ¿eh? No tratemos de cambiar mucho. Claro. Empezar por poco. Ahora quiero cambiar esto, Señor. Esto yo sé que no te gusta, lo voy a cambiar. Claro. Y comenzar hasta que lo logre, y entonces con la gracia de Dios ya lo conseguí. Señor, vamos ahora por esto otro. También Claudio Batifora Facho nos reporta su sintonía, dice, bendecida tarde, hermanitos, y Edison Zaval, hacía rato que Edison no nos reportaba su sintonía, gracias por este programa que nos acerca más a Dios, gracias a ustedes por estar ahí, por sus reportes de sintonía, y ahora me saludamos también a la doctora Maribel, que es una bienhechora muy insigne de nuestra radio y que acaba también de reportarnos su sintonía y su ayuda, como siempre lo hace. Gracias. Y ponemos todas las intenciones de cada uno de ustedes que nos han reportado su sintonía las intenciones que cada uno tiene en su corazón y le decimos a nuestra Madre bendita, María Madre nuestra, por el poder que te concedió el Padre, líbranos de caer en pecado. Dios te salve María, llena eres de gracia, el Señor es contigo. Bendita tú eres entre todas las mujeres y bendito es el fruto de tu vientre, Jesús.
1: Santa María, Madre de Dios, ruega por nosotros pecadores, ahora y en la hora de nuestra muerte. Amén.
0: María, Madre nuestra, por la sabiduría que te concedió el Hijo, líbranos de caer en pecado. Dios te salve María, llena eres de gracia, el Señor es contigo. Bendita tú eres entre todas las mujeres y bendito es el fruto de tu vientre, Jesús.
1: Santa María, Madre de Dios, ruega por nosotros pecadores, ahora y en la hora de nuestra muerte. Amén.
0: María, Madre nuestra, por el amor con que te colmó el Espíritu Santo, líbranos de caer en pecado. Dios te salve María, llena eres de gracia, el Señor es contigo. Bendita tú eres entre todas las mujeres y bendito es el fruto de tu vientre, Jesús.
1: Santa María, Madre de Dios, ruega por nosotros pecadores, ahora y en la hora de nuestra muerte. Amén.
0: Ave María Purísima.
1: Sin pecado concebida.
0: Hermana, muchísimas gracias por todo lo que nos acercó.
1: Ay, gracias, don Randy, también por esta invitación. Y queridos hermanos, mire, este programa, como todos los que tenemos, por supuesto, pero ahora en especial, para que ustedes puedan darle verdaderamente un like, pero preciso, porque la verdad es que...
0: Y compartirlo claro, también con sus demás. Amigos. Y dejar su comentario también, claro, como lo han dejado nuestros amigos. Sí. Eso nos ayuda a que cada vez podamos llegar a más gente.
1: Claro.
0: Una cosa estaba pensando, la doctora Maribel, a quien acabo de mencionar, ha sido la que nos dio la idea de rezar las tres Ave Marías después del programa junto a ti. Ella fue la que me dijo, ¿por qué no rezan las tres Ave Marías después del programa? O sea, claro, antes de que culmine el programa.
1: Claro.
0: Así que, pues fíjense, a ella se debe que recemos todos los días, claro, estas hermosas oraciones. Claro. Pues bueno, hasta la próxima y recuerden. Ah, tengo algo más para avisar, ¿no, Jorgito? Creo que sí. Sí. 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

Bendición de la mesa. Te damos gracias, Señor, por todos los beneficios que recibimos de tu mano. Bendice los alimentos que vamos a tomar y haz que nos aprovechen para ocuparnos en tu santo servicio. Padre nuestro que estás en el cielo, santificado sea tu nombre. Venga a nosotros tu reino, hágase tu voluntad en la tierra como en el cielo. Danos hoy nuestro pan de cada día, perdona nuestras ofensas, como también nosotros perdonamos a los que nos ofenden. No nos dejes caer en la tentación y líbranos del mal. Amén.

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1: 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Hombres y mujeres de ayer y de hoy, vidas rotas, corazones destrozados o inteligencias sin fe, que fueron transformados por el amor de Dios. Testigos vivos de la misericordia divina, que encontraron sentido a su vida en el encuentro con Dios. Un espacio de esperanza en el que la misericordia de Dios quiere obrar hoy en ti como en ellos. ¿Cómo están, queridos radioyentes? Esperamos que estén muy atentos a escuchar este programa de Convertidos, en el que vemos cómo la misericordia de Dios sale en busca de sus ovejas perdidas, descarriadas, y que lo buscan, que desean conocer la verdad. Y este es el segundo capítulo de la vida de Douglas Hyde, un comunista convertido al cristianismo. Él incluso era redactor de un diario comunista denominado The Daily Worker. Hemos visto en el primer capítulo su vida, cómo él desde pequeño, aunque era de la iglesia anglicana, quedó entusiasmado por el movimiento comunista que luchaba contra la injusticia de el proletariado, ¿no? De la explotación del capitalismo contra el proletariado. Y él durante muchos años quiso hacer compatible sus dos creencias de cristianismo con el comunismo, pero se dio cuenta al final que no eran compatibles y decidió dejar todas sus creencias religiosas y pasarse a la doctrina marxista.
2: Él quería en un principio ser un comunista cristiano, y al darse cuenta de que eso era incompatible, terminó siendo sencillamente un comunista, que dejó arrumbado como algo inútil y sin sentido ese ser cristiano. Y vamos a ir viendo en esta vida cómo es precisamente esa piedra que él desechó. No, lo que sirve es ser comunista, no comunista cristiano. Pues ahí vamos a ver cómo Dios le da la vuelta y demuestra que la piedra angular que transforma el mundo, sobre la que se puede construir la sociedad, es precisamente, como dice el Salmo, la piedra que desecharon los arquitectos, esa se ha convertido en la piedra angular. Pues la piedra angular para construir una sociedad, una civilización de la vida, es la que, igual que Douglas, hoy se está tratando de echar de nuestra vida. Es el cristianismo, quitar a Dios, y quitar a Dios es quitar la vida.
1: Al dejar sus creencias religiosas y pasar definitivamente a la doctrina marxista, muy pronto fue desembocando en el ateísmo y nihilismo moral. Sin ninguna barrera, todo era válido, caen todos los valores morales, que es la doctrina comunista. No obstante, este intelectual apasionado por los estudios medievales no rompió, aunque dejó sus estudios religiosos y todo, no rompió del todo con los grandes escritores católicos como Chesterton y Belloc, que son también dos grandes convertidos ingleses, que ya veremos más adelante cómo fueron...
2: La influencia que tuvieron en su vida.
1: Mucha influencia que tuvieron, sí. Para llenar el vacío y hacer callar sus escrúpulos, se lanza a ojos cerrados a la lucha contra el capitalismo por la liberación de las masas proletarias. En el fondo de su alma ya está sintiendo el sonido brusco de esas fórmulas, pero se hunde en ellas desesperadamente y el partido le absorbe por completo, se entusiasma por él. Claro, aunque él se da cuenta de que es algo un poco violento, que en realidad el comunismo lo que fue muy violento, es muy violento, pero él quiere acallar eso por su causa, por la causa que él busca.
2: Fíjense, él estaba enardecido por el marxismo porque se presentaba ante todos los hombres como la esperanza para los proletarios de todo el mundo, maltratados por el capitalismo salvaje. Claro, presentado así, era la esperanza que por fin había surgido de la tierra para salvar a esa masa olvidada, pisoteada. Y Douglas quiso sumarse y ser uno de los conductores de esta esperanza para millones y millones de hombres.
1: Y se sentía enardecido ante estas ideas. Incluso él mismo dice, que cómo se va a entretener con sus escrúpulos de conciencia cuando está en juego el bienestar de los trabajadores.
2: Claro.
1: Por eso trata de acallar su conciencia, que le dice que los medios que utilizan los comunistas no son los más adecuados.
2: Por eso fueron muchas las personas, no solo entre la masa obrera, sino entre los mismos intelectuales, como es el caso de Douglas, que creyeron en el comunismo y esperaron de él su redención y la liberación de muchos hombres. Para muchos intelectuales, el marxismo era el humanismo nuevo y definitivo, el campeón del progreso científico y real, el único movimiento capaz de llevar al hombre del siglo XX al perfecto dominio sobre la naturaleza y sobre sí mismo. Esta utopía marxista, utopía, esa ilusión, esa quimera irreal, es lo que enardeció a Douglas y a millones de hombres, y sin embargo vamos a ir viendo cómo en 1991 ese paraíso en la tierra se derrumba.
1: Por ese tiempo, la oposición contra los comunistas, los agitadores comunistas, estaba en auge, y Douglas, que claro, se demostraba un ferviente seguidor de este movimiento, pues lo que le sucedió fue que poco a poco le iban echando de sus trabajos, se iba quedando sin trabajo. Varias veces estuvo recluido en las cárceles del Estado, sufrió algunas condenas por la propaganda subversiva y por la rebelión. Y esto era un círculo vicioso, porque esas condenas provocaban nuevas manifestaciones, que provocaban nuevos encarcelamientos, nuevas condenas, y así estaban
2: todo el tiempo. Pero él estaba totalmente abocado a su actuación política. Claro, buscaba un empleo, pero sobre el empleo ponía por encima de todo su actuación política. Claro, le quitaba tiempo al empleo. ¿Quién iba a querer tener un trabajador así y además tan problemático? Pues indudablemente, constantemente le estaban echando de los trabajos.
1: Pero a pesar de su celo de neófito comunista, Douglas nunca perdió su espíritu de observación y de sentido crítico. Él se da cuenta que el comunismo no es un fin en sí mismo, sino que es un medio. Para él permanece en pie el objetivo, el que le movió, que era liberar a los trabajadores del yugo capitalista, pero el que quiere el fin, pues
2: quiere los medios.
1: Aunque esta no era la opinión unánime de los revolucionarios, él nos comenta así: estábamos convencidos de que la miseria y degradación producidas por la desastrosa economía de posguerra incitaría a los trabajadores de todos los matices a unirse en un plan político y a preparar la revolución. Para muchos, la revolución constituía un fin en sí. Lo que vendría después no les importaba. En esto, cada uno tenía sus propias ideas. Teníamos siempre en la boca las palabras de propaganda: justicia, libertad, supresión de clases, emancipación del género humano, abolición de los explotadores.
2: Un magnífico ideal, y claro, capaz de enardecer a cualquiera y una gran causa.
1: Pero y algo muy importante que nos demos cuenta aquí, él mismo dice que muchos de los pertenecientes a este partido tenían cada cual sus ideas distintas. Que algunos pues tenían la revolución como un fin en sí mismo y era lo que buscaban, la revolución. Otros, como él, lo que buscaban era en realidad ayudar a la masa obrera, pero no tenían un fin común, como el catolicismo, pues que buscamos todos la salvación del alma, y todos unidos en ese mismo fin. Así continúa él: así pues, no nos preocupamos por colocar nuestro comunismo sobre el modelo ruso. Algunos camaradas regresaban de una visita a Rusia completamente decepcionados. La mayor parte buscaba excusar de algún modo el régimen soviético. La cultura rusa, decían, debido al zarismo, lleva un siglo de retraso respecto a nuestra civilización occidental. No era pues culpa del comunismo si encontró una nación sin ninguna tradición democrática. Para darle alguna posibilidad de éxito entre nosotros, tratábamos de acomodar el comunismo a la cultura de Occidente.
2: Es así ese paraíso que se presentaba, que era la Unión Soviética, para miles y millones de personas, de trabajadores que sufrían pues las lacras del capitalismo. Querían alcanzar ese paraíso y al llegar allí veían que ese paraíso no era tal paraíso. Los pobres campesinos no eran los dueños de esos de esas tierras que les habían arrancado a los príncipes y a la nobleza de Rusia. Esas fábricas no eran ellos los dueños, pero sí eran ellos los que trabajaban, eran ellos los que tenían que levantarse de sol a sol y llevar la carga de la fatiga. Y como lamentablemente pasaba, y conocemos todos por tantos testimonios, la carne no la conocían, un pueblo depauperado, y frente a ese pueblo depauperado ya no existía esa nobleza de ricos, esos príncipes capitalistas, pero existía una nueva clase social, una burguesía de los jefes comunistas que sin llevar ese peso disfrutaban del trabajo. Lamentablemente, no es que se debía a la falta de un pueblo que estuviera adiestrado y ensañado y preparado para vivir en democracia. Es que lo que se hizo fue sustituir a los ricos por otros ricos. Y lamentablemente, muchas de las personas que fueron allá lo constataron.
1: Claro, muchos jóvenes que de buena fe estarían en el comunismo, al ir y ver esto, quedaban decepcionados, pero tan apasionados por este movimiento, trataban como de excusarlo, de alguna manera.
2: De echar la culpa, uh-huh, pues eso, a las circunstancias que no permitían al comunismo desarrollar todos sus valores positivos.
1: Por esto, Douglas empezó a tener dudas, críticas, inquietudes que lo cohibían, y estaba sediento de acción. Y para asegurarse, se entrega al vértigo de una actividad que le absorbe por completo.

0: Nos encontramos entonces en 1936. El comunismo está dando paso firme para poder imponerse e implantar en el mundo entero la revolución del proletariado. En ese año 1936, en España, estalla la guerra civil. El poder comunista, que había triunfado en las elecciones, sin ninguna norma, sin ningún freno, se dedica a perseguir a la religión, la cultura y a implantar por la fuerza y por la violencia sus ideales. Ante esa actitud de los gobernantes comunistas que dominan entonces en España, hay un levantamiento nacional que va a luchar por defender todos los valores tradicionales de la patria, de la familia, de la religión, de la sociedad. Y nos encontramos en un pequeño país centrado las dos fuerzas que van a dividir al mundo durante años, las fuerzas comunistas y las fuerzas tradicionales. ¿Quién va a triunfar? Si se triunfa en España, pues eso puede ser un gran estímulo para lanzar a todos los trabajadores del mundo a esta revolución del proletariado. Vamos a ver entonces cómo la Guerra Civil Española atrajo también a este gran idealista de Douglas hacia allá.
1: Esta guerra civil que destroza a España es para los comunistas el fuego a la mecha de la revolución mundial, la prueba de su guerra contra el fascismo. Douglas nos comenta así: fascismo, no tienen en la boca otra palabra y extienden su significación a todo lo que sea anticomunista o simplemente que no sea comunista. La toman como sinónimo de reacción y de otras palabrejas sacadas del vasto repertorio de insultos que tienen a su disposición sus propagandistas. La guerra española es pronto bautizada Cruzada Comunista. Consecuencia de mítines organizados por toda Inglaterra, afluyen los voluntarios y van a engrosar las filas de la Brigada Internacional.
0: Todos sabemos ya, nuestros oyentes, y quizás si alguno no lo sabe, esa Brigada Internacional eran los voluntarios que querían defender la causa de los proletarios de España, que se había levantado ese movimiento nacional. Lo presentaban en el extranjero como un movimiento de fascistas que lo único que quería era seguir implantando el capitalismo y quería ahogar la causa de los trabajadores, y con estos eslogan, con estas palabras, atraían a jóvenes que se enrolaban en una brigada, en un ejército, para combatir precisamente contra el movimiento nacional que encabezaba el general Franco.
1: Así es, y por eso era que de todos los países enviaban voluntarios de esta brigada a España para que allí se entrenaran con el uso de las armas y aprendieran la insurrección.
0: Aprendieran a ser revolucionarios en una revolución real. Y una vez que habían aprendido en España a ser grandes revolucionarios enardecidos en esa lucha, por fin preparados, ir a extender la revolución en sus propios países,
1: implantar lo que habían aprendido en sus propios países. Pero pronto se dieron cuenta de que esto no les funcionaba, porque ¿qué sucedía? Pues que los mataban. Los voluntarios que enviaban a España los mataban, y entonces esto, claro, no era bueno para el comunismo, y dejaron de enviar ya más voluntarios. El desarrollo de las hostilidades en España no fue en absoluto favorable a los marxistas, pero ya entonces un nuevo campo de operaciones mucho más vasto se abría entre ellos, la Segunda Guerra Mundial.
0: Todos sabemos que en España pudo triunfar el movimiento nacional que defendía los verdaderos valores del hombre, de la religión, de la patria. Y el comunismo sufrió la primera gran derrota. No pudo triunfar. No se impone el amor, no se puede imponer el progreso, la libertad, la igualdad, por medio de la violencia. Todos lo sabemos, nada violento perdura. Y así es, el comunismo que se había querido implantar violentamente en España sucumbió.

0: La crisis producida por el desencadenamiento de toda la industria bélica se agudizó enseguida. Clima favorable para los agitadores, una nueva contraseña va a dominar. Convirtamos cada fábrica en una fortaleza comunista.
1: Muy bien, primero habían intentado los comunistas, vamos a bloquear que no haya una industria bélica porque no queremos ser nosotros partidarios de la guerra. Bueno, como no pudieron hacerlo, ¿qué vamos a qué aspiramos ahora? Pues bien, ya que no podemos cerrar las fábricas, vamos a hacer que cada fábrica sea una pequeña guerra civil donde todos los comunistas se dediquen a ser revolucionarios y pedir sus derechos.
0: La inesperada noticia de la alianza germano-rusa en 1939 fue un rudo golpe para los partidos extremistas de todos los países. En vano procuraban los diarios rojos presentar este convenio como una victoria del partido sobre el tablero mundial. Muchos miembros seguían llamándolo traición y se dieron de baja.
1: Así es, fíjense cómo estábamos, como tú nos comentabas antes, el comunismo se presentaba en contra del fascismo. Se entendía por fascismo aquella corriente, aquel movimiento autoritario que quiere mantener ese poder privilegiado del Estado sobre los ciudadanos. Y precisamente eso que los comunistas querían acabar, precisamente con ese, el enemigo número uno, se alía. De nuevo empezamos a ver la manera de obrar del comunismo. El fin justifica los medios. Bueno, ahora, ¿qué me interesa? ¿Estar de buenas con mi enemigo? No importa, claudico de todas mis ideas y de mis convicciones, pero ahora me conviene estar de buenas contigo, fascista, mi enemigo. No importa, amigos somos. Esto, claro, para la gente de bien no lo podían concebir, pero ¿no es lo más opuesto? ¿Cómo ahora se estrechan la mano, claro, Hitler y Stalin?
0: Por eso muchos desistieron.
1: Quedaron en el partido, decepcionados en el partido, por completo.
0: Y cuando en septiembre de 1939 la Unión Soviética y Alemania se repartieron los despojos de la desgraciada Polonia, que fue la que más sufrió, la propaganda comunista intentó todavía salvar las apariencias, pero no era posible atacar la ola de defecciones que aumentaban. Claro, solapadamente querían hacer ver las cosas como bien, pero muchos se dieron cuenta de que no.
1: Totalmente, fíjense cómo la sufrida Polonia tuvo, se repartieron estas dos grandes potencias el país como un despojo, como lo más lamentable. No me interesa defender a los proletarios de Polonia. Lo que me interesa es enriquecerme con las tierras de Polonia. Y que para eso desaparece el país como tal, no importa. Yo lo que quiero es engrandecerme. Claro, totalmente incompatible. Pero no eres tú, Unión Soviética, la que estabas defendiendo a los proletarios. Y precisamente eres tú, con un gobierno fascista, el que los está pisoteando. Inconcebible, de verdad que fue totalmente decepcionante para muchísimos comunistas.
0: Y no les importaba pasar por encima de tantas personas que sufrieron, pero terriblemente. Recuerdo una vez que estaba leyendo un libro de nuestro Santo Padre, Juan Pablo II, que Dios le tenga en su gloria, que él contaba cuando era joven cómo justo le tocó estos años terribles cuando se repartieron a Polonia. Por un lado, los alemanes. Querían escapar de los alemanes, por otro salió Rusia. Y claro, la gente desesperada no sabía qué hacer y ellos ahí por sus intereses, ¿no?
1: Por los intereses anexionistas, no me importan las personas, me importa la supremacía del Estado. Fue el golpe de los más rudos, de los primeros rudos que recibió el mismo comunismo.
0: Y fijémonos, los jefes comunistas, para consolarse un poco de tantas defecciones que hubo después de esto, lo que decían eran, pues dejemos que se vayan los débiles.
1: Sí, los que se han ido no son los inteligentes, no son los buenos, no eran verdaderos comunistas. No, eran personas sensatas que habían descubierto lo que de falso contenía el comunismo.
0: Cuando por fin estalló el conflicto, los comunistas obstaculizaron lo más que pudieron el esfuerzo bélico de su país. Organizaron una extensa campaña de antibelicismo que duró hasta el momento del ataque alemán a Rusia y a la entrada de esta en guerra. Entonces, de repente, los que ayer pregonaban la huelga en las fábricas animaban ahora a un trabajo extraordinario. Hacía falta, fuera como fuera, aumentar la producción y levantar la moral de las tropas. lo que hasta ahora habían tratado de minar. Y bajo las consignas de Moscú, convenía multiplicar la propaganda para abrir inmediatamente un segundo frente en Europa.
1: Fíjense aquí cómo son los intereses políticos. Primero, el comunismo se alía con el fascismo. Muy bien, se dan la mano para repartirse como un despojo Polonia. Pues ya una vez que Hitler, en su avance imponente sobre Europa, ya se sentía dueño y señor, pues ahora voy a atacarte a ti, que eres mi enemigo. Y Rusia, que se había dado cuenta del mal paso que había dado y de las consecuencias que se habían seguido de este mal paso, inmediatamente quiso revertir la situación y, bueno, me equivoqué, di un mal paso, pues ahora lo voy a cambiar. Ahora lo que voy a hacer, cambiar las consignas de los comunistas en todo el mundo. Si hasta ahora no había que luchar en la guerra contra Alemania, ahora hay que luchar porque este es un enemigo que nos está aplastando. Luego necesitamos que este fascista que quiere acabar con la causa de los trabajadores sea aplastado. Y aprovechó este mal paso de Hitler para él salvar sus apariencias.
0: Y continuamente cambiando según las circunstancias. Bueno, queridos amigos, ya se nos ha terminado el programa. Hemos visto cómo muchos comunistas, después de esta traición, como ellos la llamaron, se dieron de baja. Sin embargo, nuestro personaje Douglas Hyde no fue uno de los que se dio de baja. Él siguió en el Partido Comunista y se fue integrando cada vez más. Ya veremos en el próximo programa cómo fue que él llegó a tomar parte en el Daily Worker, el diario comunista, y se convirtió en el redactor de este gran periódico comunista.
1: Y ser uno de los líderes comunistas con más fuerza de palabra, con más fuerza persuasiva, para seguir enardeciendo a las masas por ese gran ideal, la liberación del proletariado.
0: Así que no te pierdas los próximos programas de Convertidos. Y se despiden de ustedes la hermana Ramona y la hermana Paula.
1: Hasta pronto, amigos.

0: en defensa de la vida y la familia.
1: Una cordial bienvenida les damos a todos ustedes que ya son familia en este canal de defensa de la vida. Son temas que todos nosotros tratamos y que nos unen realmente y nos enseñan para formar criterios que definen una conducta, una posición como cristianos. Así que les damos a todos una bienvenida. Y en esa bienvenida incluimos a Jordi, que hoy también nos acompaña. Muchas gracias, Jordi, por estar con nosotros, por ayudarnos a comprender en toda su magnitud este tema de, que hemos preparado para hoy y que lleva el título de Retos que hoy enfrenta la familia. Es un tema bien interesante, Jordi, ¿no te parece?
2: Así es, Rosalba. Bueno, buenos días a todos. Sí, así es, un tema muy interesante. Y los retos que enfrenta la familia son muchísimos. Evidentemente, eso no es un programa exhaustivo de todos los retos que enfrenta la familia, sino vamos a hablar de algunos, ¿bien? Que esperamos puedan servirle a las personas que nos están escuchando.
1: Así es, Jordi, muchas gracias. Podemos empezar diciendo que a lo largo de la historia de la humanidad, la familia ha estado condicionada por la cultura, por la política, por la religión, por las ideologías de género, por las ideologías de clase social, de raza y de medio ambiente, ¿verdad? Y es también en la familia donde tiene lugar todo tipo de relaciones entre los miembros que van caminando, que van creciendo y que van integrando los diferentes frentes sociales que maneja un país. Por eso es tan importante realmente que nos metamos a comprender la responsabilidad que tenemos nosotros como familia para poder enfrentar los retos de hoy. Pienso, Jordi, que podríamos empezar hablando sobre el primer reto, como bien lo decías tú. Son muchos retos, pero para más o menos darle un marco a la presentación de nuestro tema, podríamos iniciar hablando sobre el secularismo. ¿Qué es el secularismo? Es una ideología dominante ya desde hace 3 siglos en la cultura occidental que apunta a separar a Dios de la vida y del desarrollo de la humanidad, pretendiendo eliminar en forma sistemática todo lo que hay de cristiano en el desarrollo vital del ser humano. Por eso este reto hay que enfrentarlo con un criterio cristiano, con una formación verdadera que, Jordi, ayúdanos a comprender y a enfrentar este reto.
2: Rosalba, todo lo que has dicho me parece súper interesante. Y hacer hincapié en un aspecto, y es que tú nos has dicho que la familia a lo largo de la historia ha sido condicionada por la cultura, las ideologías, incluso por la religión o diferentes religiones. Esto es muy importante, la palabra que has usado, condicionada. Condicionada, nunca determinada y nunca cambiada en su naturaleza íntima. Esto es importante, ¿bien? Porque la familia, si se mira a sí misma, con una razón, y si esta razón es iluminada por la fe, pues mucho mejor, puede redescubrirse, ¿no? Y llegar a cumplir aquello que Juan Pablo II le reclamaba: familia, sé lo que eres. ¿Bien? Entonces esto es muy importante. La familia se puede haber visto condicionada por una serie de ideologías, por una serie de culturas. Sin embargo, la familia tiene una naturaleza, ¿bien? Y para comprender esta naturaleza de la familia, nos puede ayudar mucho ver dónde se origina la misma. ¿Bien? La familia se origina de la unión de un varón y una mujer, ¿no? Yo no tendría ninguna relación con mi abuelita si previamente mis padres no se hubieran amado. O sea, la relación con mi abuelita, con mi tío, con mi tía, con mi primo, no existiría esa relación si previamente mis padres no se hubieran amado. Entonces, ese origen de la familia, ¿bien?, se encuentra en la unión total, complementaria y recíproca de un varón y una mujer. Ojo, que después, por motivos de la vida, la familia cambia de forma, no de naturaleza, sino de forma, ¿ok? ¿Por qué? Porque se muere el papá, o el papá los abandona, o hay una separación, No sé, ¿vale? Puede haber muchas razones. Eso no significa que la naturaleza de la familia haya cambiado y por tanto que su fin también haya cambiado. El fin de la familia va a ser siempre el mismo, ¿vale? La realización de la persona a través del amor. Bien, ahora, disculpa que me haya extendido, pero es que me pareció muy importante esto que dijiste. Y tú has mencionado el secularismo, ¿no? Ojo, el secularismo, como bien has dicho tú, Rosalvita, hace referencia justamente a esa separación, ¿no? Esa separación de este mundo terreno, bien, sobre todo quizás desde un aspecto político, de Dios, de la religión, bien. Y es algo curioso, ahora mismo se viene a la mente una pregunta que le hicieron a Benedicto XVI, ¿no? Sobre la separación de iglesia y Estado. Y Benedicto XVI en su momento dijo, ve. Por lo que se refiere a la separación iglesia y Estado, quizás fue una de las mejores cosas que le pasó a la iglesia, ¿no? Claro, cuando Benito XVI respondió de esa forma, como que todos, ¿cómo? ¿Qué está diciendo? Pero aquí no hablamos de la parte política, sino que ese secularismo se extiende por todos lados. Y como tú bien dices, Rosalba, se intenta sacar a Dios de todo, incluso de la familia. Y aquí, cuando intentan sacar a Dios de la familia, estamos ante un gran problema. ¿Por qué? Porque la familia surge en el seno de Dios. La familia cobra sentido, o al menos su mayor sentido, a la luz de la revelación. Entonces, si quitamos la fe de por medio, entonces la familia se queda prácticamente sin norte y se queda reducida, con el gran riesgo que esto supone, a los sentimientos y elecciones de las personas según determinado momento. Bien, ya no tiene esa solidez sacramental, que es justamente lo que a día de hoy sucede. Disculpa, Rosalba, que te haya quitado tanto tiempo.
1: No, de acuerdo, todos los minutos que tú puedas tener para ampliar y ayudarnos en el conocimiento de esta temática, te lo agradecemos, George. No te preocupes, pero siguiendo la línea de pensamiento que tú estabas entregándonos, podemos decir que el secularismo daña completamente, o sea, causa un daño muy grave a la espiritualidad de la familia. Justamente traigo a colación lo que tú nos decías, el origen de la familia, que está centrado en las manos de un Dios creador.

0: que la familia es el medio donde se genera, se cuida y se desarrolla la vida. Esto es bien importante, porque a veces la espiritualidad, perdóname Jordi, pero en este momento viene a mi mente una frase que encontramos en la Biblia que nos dice que si solamente para esta vida tenemos puesta nuestra esperanza en Cristo, si solamente para esta vida tenemos puesta nuestra esperanza en todo lo terreno, ¿verdad? Somos los más dignos de compasión por todos los hombres. Porque es que al perder la espiritualidad, como que dejas, echas al piso toda trascendencia del ser humano. Entonces la familia queda pegada en un mundo netamente material, hedonista, y por tanto los modelos de educación y de formación de los padres en relación con sus hijos, de los hijos en relación con una interacción de familia, con los hermanos, tíos, etcétera, se centran en un hedonismo, en qué puedo yo entregarte a ti, qué puedes tú darme a mí. Y se olvidan completamente de esa, se rompe esa línea de conexión con un Dios creador que te da todos los medios para que poniéndolos en práctica puedas hacer de tu familia una unidad familiar que prospere en principios que realmente les dan a cada uno en particular esa realización humana que Dios espera y nos ayuda a crear en cada uno de nosotros.
1: A ver, Rosalba, has dicho muchas cosas interesantes, creo yo. Cuando tú nos hablas de que el secularismo daña la espiritualidad de la familia, yo aquí estoy muy de acuerdo contigo, porque lo que da fuerza a la unión familiar no es la carne, sino el espíritu. Lo que da fuerza a la unión entre un hijo y un padre no es la sangre, sino el espíritu que puede tener esa sangre. Yo puedo odiar a mi padre. Hay hijos que hasta matan a sus padres, ¿vale? Entonces, lo que da fuerza a su unión no es la sangre ni la carne, es justamente el espíritu, ¿no? Que va a crear esa unión en la familia y le va a llevar justamente a alcanzar su plenitud. ¿Cuál es la plenitud de la familia? La plenitud de la familia es ser imagen y semejanza de la Trinidad. Esta es una tarea increíble que tiene la familia, que tiene el matrimonio. Y ojo, es un privilegio solamente de la familia, ¿eh? No es un privilegio de otra vocación. Es un privilegio solamente de la vocación de aquellos que están llamados al matrimonio y, por tanto, también a la familia. Bien, entonces, sí me parece interesante eso que habías dicho, Rosalba, que el secularismo va a dañar la espiritualidad. Y justamente cuando se daña la espiritualidad, quedamos reducidos. Pues la familia es simplemente unida por la carne, la sangre, pero eso para la familia humana no basta. Para los animales quizás, pero para la familia humana eso no basta, nos deja un sinsabor en el corazón. También has dicho que en la familia se genera, se desarrolla y se cuida la vida. Justo es muy importante porque aquí, queridos amigos, cuando hablamos de vida, no nos referimos a la vida física simplemente. Nos referimos a una vida psíquica, a una vida moral, para después llegar recién a una vida espiritual, si queremos una vida religiosa. Bien, eso está muy por encima de todo. Yo no puedo tener una vida religiosa adecuada si no tengo una vida psíquica un poquito más o menos, ¿vale? Sana. Bien, ojo, aquí no me refiero a enfermedades que escapan de nuestras manos, sino que me refiero a problemas que uno mismo se causa por sus malos comportamientos. Bien, entonces es importante tener en cuenta que cuando hablamos de que en la familia se genera la vida, se desarrolla la vida y se cuida la vida, estamos haciendo referencia a que la familia tiene que apuntar a que esa vida humana, ese hijo, esa hija, ese esposo, esa esposa, alcance su plenitud. De lo más que pueda de sí mismo. Por ejemplo, ser católico, podríamos traducirlo aquí de una forma, vamos a decir así, bastante sencilla, va a significar dar lo mejor.

0: Actuar como Dios actúa. Dios actúa en lo grande. Eso significa actuar a lo grande. ¿Vale? Que mi hijo llegue a lo más que pueda llegar. ¿Bien? Ya Dios se encargará del resto. Pero aquí hay un problema. Como tú bien has dicho, cuando se saca a Dios la espiritualidad, la religión de por medio, entra una nueva religión que podríamos identificarla con el yo, o como lo que tú has dicho, con el hedonismo, ¿no? Con el placer, sea, ojo, fíjate, el placer puede ser sensible o espiritual, ¿eh? El hedonismo no necesariamente produce un placer sensible físico, ¿no? No puede ser incluso un placer, vamos a decir así, que va a abarcar las facultades superiores, que por eso no significa que sea algo necesariamente bueno. Bien, ahora, ¿qué es lo que sucede? El hedonismo se va a convertir en la sustitución de la religión y la sustitución de Dios. Es decir, ya no es bueno aquello que Dios me dice o la religión me enseña, sino es bueno aquello que cumple con los requisitos del hedonismo, es decir, aquello que me da bienestar, sea física, sea psicológica, de cualquier tipo, ¿bien? Y va a ser malo todo aquello que atente contra mi bienestar. Esto es un gran problema. ¿Por qué? Porque el bienestar, si bien es cierto, es importante. No es lo más importante en la vida del hombre. Aunque sea importante, ojo, el bienestar, lo más importante en la vida del hombre es el bien, no el bienestar. Y a veces tenemos que realizar el bien en contra del bienestar. A veces realizar el bien no nos da mucho bienestar, quizás psicológico o emocional, ¿no? Me causa un poco de fastidio, quizás, ¿no? Respetar al prójimo o no devolverle un tortazo cuando él está que me fastidia. Pues, hombre, me causaría una sensación de bienestar psicológico increíble darle un tortazo, pero no se lo puedo dar. ¿Bien? ¿Por qué? Porque tengo que respetarlo, ¿vale? Entonces, ¿qué es lo que pasa cuando se saca a Dios de por medio? Entra el sustituto de Dios, que somos nosotros mismos, y el bienestar que intentamos obtener para nosotros mismos siempre dentro de esta vida, como tú bien dijiste, Rosalba.
1: Pero mira, Jordi, de acuerdo, y me llevas a un pensamiento que me parece cabe en este momento sobre el tema que estamos tratando, sobre la espiritualidad y que a veces buscamos una espiritualidad placentera y corremos de aquí para allá y este padre que habla tan bonito me gusta, entonces me quedo, pero ya habló algo que no me gusta, entonces me voy. Entonces aquí lo hacen con luces y me gusta porque hay luces, aquí me gusta porque aplauden, etcétera, etcétera. Y estamos nosotros buscando una espiritualidad que se acomode a nuestros intereses particulares, a nuestros caprichos particulares, pero que no tiene un fundamento de reconocer quiénes somos. En esa línea, pues estamos marcando pasos en el secularismo, ¿verdad? Que rompe toda conexión de lo terrenal con lo eterno. Entonces, yo busco la espiritualidad que se acomode a mi capricho en acá, yo con los pies aquí en la tierra. No quiero levantar mis ojos porque hay toda una proyección de vida que no quiero ver. ¿Ves? Aunque tus ojos no quieran ver ese horizonte divino que te muestra una verdadera realización, la voz que tú tienes en tu alma, en tu conciencia, te habla a gritos. Y por eso viene ese dilema, ¿no? De salir por aquí, de correr por allá, de empezar a opinar que no estoy de acuerdo cuando realmente las páginas de la Sagrada Eucaristía no se han pasado. Entonces digo yo, ¿en dónde estamos? Falta que lleguemos a la fuente, a la Sagrada Escritura, ¿verdad? Y que realmente tomemos el fundamento de nuestra vida cristiana para fundamentar una espiritualidad centrada en un Dios que nos da la vida. Yo creo que con eso podemos. Habría mucho, Jordi, pero pasemos al siguiente reto que me parece también muy importante y es que viene de la mano, ¿no? Del secularismo es el materialismo. La familia se ha visto como obligada a salir a trabajar ambos para poder enfrentar una situación económica cada vez más difícil. Entonces, como que papá y mamá tienen que salir y obvio, los hijos quedan solitos. Entonces, como yo no puedo darles a mis hijos ese amor de madre, y como el padre también está ausente porque ambos estamos trabajando, utilizamos un ingreso, ¿verdad?, que recibimos para entregar a nuestros hijos cosas materiales, ¿verdad? Pero ya no hay tiempo para dialogar con ellos, ya no hay tiempo para escucharlos, que es lo más importante, ya no hay tiempo para transmitir una fe que vivo, una fe que me conecta con el amor y con el amor auténtico.
0: Así es, Rosalba. Bueno, has dicho muchas cosas que me he ido yo apuntando aquí. Y quiero volver sobre esto que tú has dicho, que es la relación entre espiritualidad y bienestar, ¿no? Allí donde la espiritualidad se convierte en una manera de sentirme bien. Muchas personas que se acercan a Dios porque se sienten bien con Dios. Y eso es bueno, muy bueno. El detalle es que cuando se sienten mal, se alejan de Dios. Y eso ya no es tan bueno. Es más, no es para nada bueno, por el amor de Dios. ¿Ok? Esto porque el centro de todo, sin que yo me dé cuenta, me he convertido yo mismo. Yo mismo me he convertido en el centro de todo. ¿Ok? Y el punto de discernimiento es mi propio bienestar, como tú bien has dicho. Yo discierno que esta iglesia es buena, que este sacerdote es bueno, que este grupo parroquial es bueno. Si siento el Espíritu Santo, vamos a ponerlo de esta forma, ¿ok? Y esto no es así, ¿vale? Porque el punto de discernimiento no tiene que ser mi sentir o mi bienestar. El punto de discernimiento para asistir a una parroquia o a otra, a un grupo parroquial u otro, tiene que ser Cristo y su Evangelio. No yo. ¿Cuántas veces quizás encontramos grupos parroquiales que decimos, uy, este grupo parroquial es duro, ¿eh? Pero es el Evangelio. Entonces yo me trago mi bienestar y si libremente quiero, por aquí no se trata de forzar a nadie, si libremente quiero seguir a Cristo por el camino que nos ha trazado a través del Evangelio, pues me adhiero a ese grupo parroquial, porque aunque vea que es medio duro, aunque vea que, qué sé yo, que no bailan tanto, sino que hacen más oración, qué sé yo, que no cantan tanto, sino que hacen otro tipo de apostolado, pero yo veo que es lo que Cristo pide, pues mi bienestar lo dejo de lado y aprenderé a disfrutar con esas nuevas actividades. ¿Por qué? Porque el ser humano tiene esa capacidad de adaptarse. No estoy diciendo que no tengas que disfrutar tu grupo parroquial, por el amor de Dios. No, no, no. Tienes que disfrutarlo. ¿Bien? Pero vamos aprendiendo a disfrutar de una manera diferente. ¿Bien? Entonces, me pareció muy importante eso que dijiste, Rosalba. El punto de discernimiento no debe ser mi bienestar, ¿vale? Sino Cristo y su Evangelio. Y esto también, ojo, aplica, queridos amigos, para la familia. El punto de discernimiento para tomar una decisión junto a mi esposa y mi familia no tiene que ser mi bienestar. Tiene que ser, como decía, si no me equivoco, San José María Escrivá de Balaguer. Corrígeme si me equivoco, Rosalba. Bueno, me van a disculpar si me equivoco. Preguntarnos, ¿no? ¿Qué haría Cristo en este momento? ¿Qué haría Cristo? Cristo quizás le daría la razón a mi esposa, aunque yo la verdad es que no se lo quiero dar por nada del mundo, pero hombre, si Cristo se la daría, pues yo se la doy, ¿no? ¿Por qué? Porque me equivoqué, bueno, ya hice el tonto, me cayó la boca, ya está, se acabó, ¿no? Entonces, el punto de discernimiento, incluso para la vida matrimonial, tiene que ser Cristo, Cristo y su Evangelio. Fíjense, queridos amigos, lo que estamos diciendo en este programa. Cristo no es algo ahí arriba, que me rezo, que me arrodillo a rezarle. No, no, no. Cuando quieras tirar a tu esposa por la ventana, pregúntate, ¿no? ¿Qué haría Cristo en mi lugar? ¿No? Quizás Cristo lo abrazaría, ¿no? O quizás Cristo le diría, cambia de actitud, ¿no? A ti va a depender, ¿no? Cuando también mencionas, Rosalvita, el materialismo, y así hiciste mención, ¿no? Que a veces le compramos muchas cosas materiales a nuestros hijos. Aquí, queridos amigos, no nos referimos a que lo material sea malo. En ningún momento hemos dicho eso, por el amor de Dios, ¿no? Aquí a lo que nos referimos es que lo material va a ser bueno en la medida en que se expresione una realización espiritual. Si tenemos en cuenta, por ejemplo, los hebreos, los judíos, ellos la riqueza material la consideran como una bendición de Dios. Nosotros no tenemos que considerarla solamente como una bendición de Dios, sino que objetivamente tiene que ser fruto de una realización espiritual. Es decir, yo me he acercado tanto a nuestro Señor Jesucristo, quizás en la oración, la misa, una buena vida, he trabajado tanto que yo digo, Dios me ha recompensado con este objeto material, con estas cosas materiales, una casa, qué sé yo, la posibilidad de darle universidad a mis hijos. ¿Bien? ¿Por qué? Porque Dios es bueno y misericordioso. ¿Bien? Entonces, lo material no es malo, es bueno en la medida que es expresión de una realización espiritual. Y, Rosalba, el tiempo se nos está yendo, así que te doy la palabra.
1: Gracias. Desafortunadamente el tiempo corre y corre y las ideas pues también tienen que tener un espacio para poder entregarlas y comprenderlas. Yo no quiero terminar el programa, Jordi, sin mencionar por lo menos el tercer reto que corresponde al feminismo. Entonces decimos que el feminismo promueve la igualdad entre hombres y mujeres poniendo un conflicto, ¿verdad? Entre la diferenciación sexual más obvia, ¿verdad? Y como que va rezagando y retirando la maternidad. O sea, vivimos en una confusión terrible donde por derecho creemos poder decidir lo que queremos ser, destituyendo a Dios y colocándonos en su lugar. Esto daría para mucho, pero en general es eso, queridos amigos. Podemos reflexionar sobre la temática que hoy día hemos presentado con Jordi. Te agradecemos mucho, Jordi, tu aporte, tu compañía. Y quedemos en nuestros corazones con esa inquietud y tratando de vivir día a día los principios cristianos para hacer frente a tantos retos. No solamente son estos tres, ya mencionaremos más adelante otros. Pero estos tres son los principales, los que van como comandando toda esta línea de oposición a ser uno realmente el que es ser hijo de Dios. Muchas gracias a todos, gracias Jordi, y nos veremos nuevamente. Bendiciones.

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1: Coronilla de la Divina Misericordia.
2: Padre nuestro que estás en el cielo, santificado sea tu nombre. Venga a nosotros tu reino. Hágase tu voluntad en la tierra como en el cielo.
3: Danos hoy nuestro pan de cada día. Perdona nuestras ofensas, como también nosotros perdonamos a los que nos ofenden. No nos dejes caer en la tentación y líbranos del mal. Amén.
2: Dios te salve, María, llena eres de gracia, el Señor es contigo. Bendita tú eres entre todas las mujeres, y bendito es el fruto de tu vientre, Jesús.
3: Santa María, Madre de Dios, ruega por nosotros pecadores, ahora y en la hora de nuestra muerte. Amén.
4: Creo en Dios Padre Todopoderoso, Creador del cielo y de la tierra. Creo en Jesucristo, su único Hijo, nuestro Señor, que fue concebido por obra y gracia del Espíritu Santo, nació de Santa María Virgen, padeció bajo el poder de Poncio Pilato, fue crucificado, muerto y sepultado, descendió a los infiernos, al tercer día resucitó de entre los muertos, subió a los cielos y está sentado a la derecha de Dios Padre Todopoderoso. Desde allí ha de venir a juzgar a vivos y muertos. Creo en el Espíritu Santo, la Santa Iglesia Católica, la comunión de los santos, el perdón de los pecados, la resurrección de la carne y la vida eterna. Amén.
2: Dios mío, ven en mi auxilio.
3: Señor, date prisa en socorrerme. Gloria al Padre, y al Hijo, y al Espíritu Santo, como era en el principio, ahora y siempre, por los siglos de los siglos. Amén.
2: Padre eterno, te ofrezco el cuerpo y la sangre, el alma y la divinidad de tu amadísimo Hijo, nuestro Señor Jesucristo, en expiación por nuestros pecados y por los del mundo entero. Por su dolorosa pasión,
3: ten misericordia de nosotros y del mundo entero.
2: Por su dolorosa pasión,
3: ten misericordia de nosotros y del mundo entero.
2: Por su dolorosa pasión,
3: ten misericordia de nosotros y del mundo entero.
2: Por su dolorosa pasión,
3: ten misericordia de nosotros y del mundo entero.
2: Por su dolorosa pasión,
3: ten misericordia de nosotros y del mundo entero.
2: Por su dolorosa pasión,
3: ten misericordia de nosotros y del mundo entero.
2: Por su dolorosa pasión,
3: ten misericordia de nosotros y del mundo entero.
2: Por su dolorosa pasión,
3: ten misericordia de nosotros y del mundo entero.
2: Por su dolorosa pasión,
3: ten misericordia de nosotros y del mundo entero.
2: Por su dolorosa pasión,
3: ten misericordia de nosotros y del mundo entero.
2: Santo Dios, Santo fuerte, Santo inmortal,
3: ten misericordia de nosotros y del mundo entero.
2: Santo Dios, Santo fuerte, Santo inmortal,
3: ten misericordia de nosotros y del mundo entero.
2: Santo Dios, Santo fuerte, Santo inmortal,
3: ten misericordia de nosotros y del mundo entero.
2: Padre eterno, te ofrezco el cuerpo y la sangre, el alma y la divinidad de tu amadísimo Hijo, nuestro Señor Jesucristo, en expiación por nuestros pecados y por los del mundo entero. Por su dolorosa pasión,
3: ten misericordia de nosotros y del mundo entero.
2: Por su dolorosa pasión,
3: ten misericordia de nosotros y del mundo entero.
2: Por su dolorosa pasión,
3: ten misericordia de nosotros y del mundo entero.
2: Por su dolorosa pasión,
3: ten misericordia de nosotros y del mundo entero.
2: Por su dolorosa pasión,
3: ten misericordia de nosotros y del mundo entero.
2: Por su dolorosa pasión,
3: ten misericordia de nosotros y del mundo entero.
2: Por su dolorosa pasión,
3: ten misericordia de nosotros y del mundo entero.
2: Por su dolorosa pasión,
3: ten misericordia de nosotros y del mundo entero.
2: Por su dolorosa pasión,
3: ten misericordia de nosotros y del mundo entero.
2: Por su dolorosa pasión,
3: ten misericordia de nosotros y del mundo entero.
2: Santo Dios, Santo fuerte, Santo inmortal,
3: ten misericordia de nosotros y del mundo entero.
2: Santo Dios, Santo fuerte, Santo inmortal,
3: ten misericordia de nosotros y del mundo entero.
2: Santo Dios, Santo fuerte, Santo inmortal,
3: ten misericordia de nosotros y del mundo entero.
2: Padre eterno, te ofrezco el cuerpo y la sangre, el alma y la divinidad de tu amadísimo Hijo, nuestro Señor Jesucristo, en expiación por nuestros pecados y por los del mundo entero. Por su dolorosa pasión,
3: ten misericordia de nosotros y del mundo entero.
2: Por su dolorosa pasión,
3: ten misericordia de nosotros y del mundo entero.
2: Por su dolorosa pasión,
3: ten misericordia de nosotros y del mundo entero.
2: Por su dolorosa pasión,
3: ten misericordia de nosotros y del mundo entero.
2: Por su dolorosa pasión,
3: ten misericordia de nosotros y del mundo entero.
2: Por su dolorosa pasión,
3: ten misericordia de nosotros y del mundo entero.
2: Por su dolorosa pasión,
3: ten misericordia de nosotros y del mundo entero.
2: Por su dolorosa pasión,
3: ten misericordia de nosotros y del mundo entero.
2: Por su dolorosa pasión,
3: ten misericordia de nosotros y del mundo entero.
2: Por su dolorosa pasión,
3: ten misericordia de nosotros y del mundo entero.
2: Santo Dios, Santo fuerte, Santo inmortal,
3: ten misericordia de nosotros y del mundo entero.
2: Santo Dios, Santo fuerte, Santo inmortal,
3: ten misericordia de nosotros y del mundo entero.
2: Santo Dios, Santo fuerte, Santo inmortal,
3: ten misericordia de nosotros y del mundo entero.
2: Padre eterno, te ofrezco el cuerpo y la sangre, el alma y la divinidad de tu amadísimo Hijo, nuestro Señor Jesucristo, en expiación por nuestros pecados y por los del mundo entero. Por su dolorosa pasión,
3: ten misericordia de nosotros y del mundo entero.
2: Por su dolorosa pasión,
3: ten misericordia de nosotros y del mundo entero.
2: Por su dolorosa pasión,
3: ten misericordia de nosotros y del mundo entero.
2: Por su dolorosa pasión,
3: ten misericordia de nosotros y del mundo entero.
2: Por su dolorosa pasión,
3: ten misericordia de nosotros y del mundo entero.
2: Por su dolorosa pasión,
3: ten misericordia de nosotros y del mundo entero.
2: Por su dolorosa pasión,
3: ten misericordia de nosotros y del mundo entero.
2: Por su dolorosa pasión,
3: ten misericordia de nosotros y del mundo entero.
2: Por su dolorosa pasión,
3: ten misericordia de nosotros y del mundo entero.
2: Por su dolorosa pasión,
3: ten misericordia de nosotros y del mundo entero.
2: Santo Dios, Santo fuerte, Santo inmortal,
3: ten misericordia de nosotros y del mundo entero.
2: Santo Dios, Santo fuerte, Santo inmortal,
3: ten misericordia de nosotros y del mundo entero.
2: Santo Dios, Santo fuerte, Santo inmortal,
3: ten misericordia de nosotros y del mundo entero.
2: Padre eterno, te ofrezco el cuerpo y la sangre, el alma y la divinidad de tu amadísimo Hijo, nuestro Señor Jesucristo, en expiación por nuestros pecados y por los del mundo entero. Por su dolorosa pasión,
3: ten misericordia de nosotros y del mundo entero.
2: Por su dolorosa pasión,
3: ten misericordia de nosotros y del mundo entero.
2: Por su dolorosa pasión,
3: ten misericordia de nosotros y del mundo entero.
2: Por su dolorosa pasión,
3: ten misericordia de nosotros y del mundo entero.
2: Por su dolorosa pasión,
3: ten misericordia de nosotros y del mundo entero.
2: Por su dolorosa pasión,
3: ten misericordia de nosotros y del mundo entero.
2: Por su dolorosa pasión,
3: ten misericordia de nosotros y del mundo entero.
2: Por su dolorosa pasión,
3: ten misericordia de nosotros y del mundo entero.
2: Por su dolorosa pasión,
3: ten misericordia de nosotros y del mundo entero.
2: Por su dolorosa pasión,
3: ten misericordia de nosotros y del mundo entero.
2: Santo Dios, Santo fuerte, Santo inmortal,
3: ten misericordia de nosotros y del mundo entero.
2: Santo Dios, Santo fuerte, Santo inmortal,
3: ten misericordia de nosotros y del mundo entero.
2: Santo Dios, Santo fuerte, Santo inmortal,
3: ten misericordia de nosotros y del mundo entero.

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1: Capítulo número 50. En el capítulo anterior hemos visto cómo llega a la misión el padre Lalemant y trae cartas de sus superiores de Francia diciendo que viene como nuevo superior de la misión con los hurones. Y hemos visto el espíritu de obediencia y sumisión y docilidad del padre Brebeuf, entregándole toda su autoridad en esta misión. También hemos visto cómo el padre Lalemant trae distintas ideas que el padre Brebeuf apoya completamente, y así puede quedar el padre Brebeuf más libre para acercarse a la misión de Teanaustayé, donde sabe que habrá nuevos sufrimientos. El frenesí de la guerra embargó a los hurones durante el verano y el otoño de 1638. De cada poblado salían en loco galope para enfrentarse con los iroqueses guerreros fieramente pintados y armados con sus cuchillos, jabalinas, porras, arcos y flechas. Cantaban sus canciones bélicas, golpeaban el suelo con los pies trenzando su danza de guerra, lanzaban su reto al enemigo y proclamaban jactanciosamente su valentía con un penetrante grito de combate. Hacía muchos años que no lograban tantas victorias. Un grupo de guerreros había capturado a más de 80 prisioneros, una docena de los cuales fueron asignados a los jefes de Teanaustayé. El padre Brebeuf, Jogues y Raguenaud vieron cómo los bravos de Teanaustayé acariciaban y daban la bienvenida a aquellos cautivos desnudos y se maravillaron del valor y la combativa actitud de desafío de los iroqueses, cuyos dedos ya habían sido arrancados a mordiscos y cuyos cuerpos aparecían magullados y llenos de coágulos de sangre. Vieron a los hurones formar dos hileras fuera del poblado para el castigo de baquetas con palos y porras. Los iroqueses pasaban uno tras otro entre las dos hileras y allí eran golpeados y apaleados. Las mujeres y los niños hurones, no menos que los bravos y los ancianos, se mostraban enloquecidos por la sed de sangre y excitados ante la perspectiva de las torturas. Brebeuf tuvo ocasión de hablar con los iroqueses mientras aguardaban agrupados el momento de recibir el castigo de baquetas y más tarde cuando les dieron una tregua. Al principio los iroqueses se mostraron hostiles con aquel gigante de aspecto inhumano, vestido de negro. Pero después juzgaron que sus intenciones eran amistosas, especialmente al hablarles en hurón, que ellos podían comprender en parte. Echón compadeció al jefe y a sus hombres por los sufrimientos que habían soportado y les dirigió palabras de consuelo y de confortación por las torturas a que pronto se verían sometidos. Sus dolores físicos pronto pasarían, pero, les preguntó, ¿qué ocurriría después de su muerte cuando penetraran en el mundo de las almas? Les aseguró que podía hacerlos dichosos en el país de las almas si estaban de acuerdo con lo que él les indicaría. El jefe iroqués y sus hombres se mostraron interesados y cuando él los hubo instruido contestaron que creían sus palabras y que deseaban ganar la alegría eterna en el cielo. Durante la noche, en las grandes cabañas, los hurones manifestaron ruidosamente su odio y su sed de venganza, mientras los iroqueses aullaban sus retos y sus desafíos. Los hurones les quemaban todo el cuerpo con antorchas, los cubrían de carbones encendidos y les clavaban hachas calentadas al rojo vivo. Los ataban a los postes o los arrojaban al suelo y allí les daban muerte lenta con refinadas y obscenas crueldades. Uno a uno los exhibían sobre las plataformas durante el día. Los acribillaban de pies a cabeza con tizones encendidos. Finalmente, después de haberles arrancado la cabellera y aplastado la cabeza, infundieron valor a sus propios cuerpos comiendo carne asada de iroqués. Al principio, los salvajes estaban demasiado ocupados en torturar a los iroqueses para reparar en los sotanas negras. Cuando oyeron que los iroqueses cantaban valerosamente y se jactaban de que irían al cielo después de muertos, sospecharon de Echón y creyeron que estaba administrando algo a las víctimas que les infundía fuerza para resistirles y gritar más que ellos. Por lo tanto, prohibieron a los sotanas negras que hablaran con los prisioneros. Sin embargo, antes de que ocurriera esto, los misioneros ya se las habían compuesto para bautizar a la mayoría de los iroqueses.

Uno de los primeros en escuchar a Brebeuf y en ser bautizado con el nombre de Pedro fue el jefe Oneida. Los hurones lo guardaron para el final y, como era jefe, le reservaron las torturas más crueles. En la plataforma levantada en las afueras del poblado iniciaron la última tanda de quemaduras. Algunos hurones subidos al tablado le arrojaron antorchas, mientras otros, debajo de la plataforma, hacían subir tizones encendidos que iban a dar contra su cuerpo. Onuncaiga agarró las antorchas y atacó a los hurones. Mientras volaban los troncos encendidos entre chispas y llamaradas, Onuncaiga resbaló y cayó de la plataforma. Entonces lo arrojaron a una hoguera. Cubierto de carbones encendidos y blandiendo antorchas llameantes, se puso de pie de un salto y persiguió a sus torturadores. Estos se apartaron de su camino. Onuncaiga corrió hacia la empalizada del poblado para incendiarla, pero cuando ya había recorrido 100 pasos fue derribado de un mazazo. Le cortaron las manos y los pies y retorcieron su cuerpo sobre una hoguera. Su sangre la apagó. Lo echaron sobre otra hoguera y 7 más. Todavía se retorcía y luchaba. Lo mantuvieron entre las llamas sujetándolo con un tronco de árbol encendido. Rodando, se libertó y se arrastró sobre las rodillas y los codos en dirección a sus torturadores. Los hurones estaban pasmados, mientras aquel hombre, sin manos ni pies y horriblemente quemado, avanzaba todavía unos 10 pasos en actitud amenazadora hacia ellos. Un hurón saltó sobre él, le abrió la garganta y le cercenó la cabeza. Entonces recogieron su sangre y se la bebieron y cortaron pedazos de su carne quemada para comérsela. Los hurones de Teanaustayé nunca habían presenciado un alarde de valor tan sorprendente. Era un mal presagio. Los iroqueses ganarían la próxima batalla. Reflexionaron e hicieron cábalas sobre la causa de aquel valor y acabaron por creer que era Echón. Echón se lo había infundido al iroqués para que los desafiara prometiéndole la felicidad después de la muerte. Se enfurecieron y el poblado entero se volvió contra los sotanas negras. Algunos hasta amenazaron con darles el mismo trato que a los iroqueses. El padre Brebeuf y sus 2 sacerdotes también estaban maravillados. Uno de ellos escribió: «Tenemos razones para creer que aquel bravo espíritu, Pedro, está gozando ahora de la libertad de los hijos de Dios en el cielo, pues hasta sus enemigos proclamaron que en él había algo superior a lo humano y que sin duda el bautismo le había dado tal fortaleza y valor que sobrepasaba a cuanto ellos habían presenciado nunca». Hasta diciembre fueron llegando cautivos y Brebeuf encontró siempre ocasiones para hablarles. El 1 de diciembre bautizó secretamente a uno con el nombre de Francisco Javier, cuya fiesta tenía lugar 2 días más tarde. Aquella noche, antes de la tortura final del nuevo cristiano, los hurones le hicieron poner las palmas de las manos contra el suelo. Las atravesaron con un hierro candente y alzaron y bajaron las manos hasta que se formó un agujero completo. Al día siguiente, Brebeuf se sobresaltó cuando la mano cortada de Francisco Javier fue arrojada dentro de su cabaña. Los salvajes quisieron demostrar con aquella burla cómo detestaban a los sotanas negras y advertirles al mismo tiempo que podían correr la misma suerte. Los sacerdotes tomaron la perforada y ennegrecida mano y con la mayor reverencia, por tratarse de la mano de un cristiano bautizado, la enterraron en el suelo de la cabaña. Durante los meses de otoño de 1638, Brebeuf, en su labor para implantar el cristianismo en Teanaustayé, dividió el poblado en 3 secciones, una para él, otra para Jogues y la tercera para Raguenau. Diariamente recorrerían las cabañas, hablando a la gente y buscando a los enfermos. También quería realizar el experimento de convocar un consejo o asamblea pública a mediodía, un día por semana. Para anunciarlo, uno de los misioneros fue por todo el poblado tocando una campana y proclamando que Echón celebraba un consejo. Con gran sorpresa por parte de los misioneros, acudieron grandes masas de hombres.
Unos cuantos iban sinceramente para aprender, en tanto que otros, meramente curiosos, solo buscaban distracción. La mayoría eran hostiles, pues deseaban confundir a Echón con sus propias palabras, aprender sus hechicerías, contradecirle y cerrarle la boca. Brebeuf siguió el mismo procedimiento que en Ossossané, intercalando rezos y cantos y dejando intervalos para las discusiones. Con una gran calma predicó fluidamente a los salvajes sobre Dios y los mandamientos, el cielo y el infierno, el bautismo y el código moral, y los condenó osadamente por sus estúpidas y malignas supersticiones. Los salvajes le interrumpieron y pronunciaron discursos llenos de odio y de amenazas, acusando a los sotanas negras de trastornar las cabezas de los hurones con sus nuevas enseñanzas y amenazándolos con la suerte destinada a los hechiceros. Estas denuncias fueron oídas con mayor atención que las instrucciones de Echón y repetidas por todas partes. Durante el recrudecimiento de la gripe se intensificó la persecución. Las mujeres no los dejaban entrar en las cabañas, los hombres colgaban sus hachas delante de las puertas, jóvenes y viejos les arrojaban troncos, palos y toda suerte de inmundicias cuando se cruzaban con ellos. Una noche, algunos jóvenes bravos provocaron un gran alboroto, golpeando furiosamente la puerta de corteza de la cabaña y gritando como dementes. Cuando Echón se quejó a los jefes, la única respuesta fue que algunos habitantes del poblado no tenían sentido. Además de los consejos y asambleas públicas, Brebeuf celebró consejo con un número más reducido de jefes y ancianos que mostraban intenciones más amistosas. Sabía Brebeuf que la mayoría de aquellos hombres no buscarían el bautismo, pero ejercerían su influencia apaciguadora en los consejos de la nación. Con ellos discutió y debatió las razones por las que habían ido misioneros al país de los hurones. No era por las mujeres, ni por el comercio, ni para pescar y cazar, ni para conseguir presentes ni declarar la guerra. Habían ido para enseñarles verdades que los beneficiarían en esta vida y en la siguiente. Aquellos ancianos, que no les eran hostiles, le sugirieron otra razón, la de que los sotanas negras habían descubierto que el país hurón era un buen sitio para urdir sus hechicerías. Ellos buscaban más a los enfermos que a los sanos. Cuando bautizaban a una persona, moría al cabo de poco tiempo. Primeramente fueron a Ionatiria y se convirtió en una región abandonada y llena de ruinas. Siempre que se instalaban en un poblado, las enfermedades y la muerte se extendían por doquier. Los ancianos, hablando en un tono que más indicaba curiosidad que enojo, deseaban saber más cosas sobre aquel particular de boca de los propios sotanas negras. En noviembre, Brebeuf se había atraído a un grupo más selecto de unos 30 individuos que ofrecían bastante posibilidades de convertirse en buenos cristianos. Eran sinceros y parecían buscar espiritualmente lo sobrenatural. En su mayoría se mostraban atraídos por las promesas de felicidad en el cielo, pero tenían sus dudas. Algunos temían caer desde tan gran altura. Los más ancianos creían no poder andar hasta tan lejos. Otros protestaban por no poder casarse. Lo sabía también que sentían curiosidad por saber qué comerían, y más de uno deseaba que le aseguraran que podría fumar como siempre su tabaco. Demostrando su gran paciencia en aquellos primeros pasos vacilantes, Brebeuf se esforzó en elevar a aquellos hombres por encima de la suciedad de su mundo material. Luego, caminando con más firmeza, trató de descubrirles la luz del mundo de la revelación. Luchó por romper las cadenas de esclavitud que sus naturalezas caídas y el diablo habían forjado en torno de ellos y confió en poderlos libertar a través de Cristo. Por la gracia de Dios, ya había un Pedro de Ionatiria y un José de Ossossané. ¿Habría otros como ellos en Teanaustayé?

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1: En relación con Juan Pablo II, hemos historiado en capítulos anteriores la elección, rasgos biográficos y personalidad del cardenal Wojtyla y las características de su pontificado. Trataremos a continuación brevemente su magisterio pontificio.
0: El magisterio de Juan Pablo II.
1: En el gobierno de la Iglesia, durante las últimas décadas ha tenido un papel fundamental la función de magisterio que ha desarrollado Juan Pablo II en su condición de maestro y pastor de todos los cristianos. Ha pronunciado millares de discursos y homilías con ocasión de sus viajes o bien en Roma ante los más variados auditorios. Una forma de esa función, empleada reiteradamente, ha sido la dedicación de varias series de las alocuciones al pueblo congregado en la Plaza de San Pedro a desarrollar con amplitud y profundidad alguno de los grandes temas de la doctrina católica. El Papa ha escrito también cartas apostólicas, como las destinadas a las familias, a las mujeres o a los jóvenes, pronunciado homilías, dirigido mensajes, etc. Pero, como es obvio, los documentos magisteriales de mayor envergadura han sido las encíclicas aparecidas desde el año 1979.
0: Ciclo de las encíclicas trinitarias.
1: La primera encíclica de un nuevo papa suele poner de manifiesto las preocupaciones dominantes del pontífice y sirve de orientación sobre las grandes líneas doctrinales y pastorales de su futuro gobierno. En esta ocasión, la primera encíclica de Juan Pablo II, la Redemptor Hominis, de 4 de marzo de 1979, estuvo centrada en Jesucristo y el misterio de la redención. La Santísima Trinidad fue también el tema de la segunda encíclica del pontificado, la Dives in Misericordia, de 30 de diciembre de 1980, que trata del Padre, la primera persona de la Trinidad, y todavía otra encíclica aparecida algunos años más tarde, la Dominum et Vivificantem, de 8 de junio de 1986, estuvo consagrada al Espíritu Santo, la tercera persona divina. Estas tres encíclicas constituyen un completo corpus teológico de doctrina trinitaria. El Redentor del hombre, Jesucristo, es el centro del cosmos y de la historia. Con estas palabras comienza la encíclica Redemptor Hominis. La redención, creación renovada, constituye la esencia de la misión de la Iglesia y del cristianismo. La segunda encíclica de Juan Pablo II, Dives in Misericordia, tiene como tema a Dios Padre y la misericordia divina. Se trata de un pensamiento hondamente arraigado en Karol Wojtyla, que se hallaba ya en su libro Signo de Contradicción y que la encíclica desarrolla con más amplitud. Dios es el Padre misericordioso, cuya genuina imagen presentó Jesús en la parábola del Hijo Pródigo. Misión de la Iglesia es invitar a todos los hombres a recorrer el camino de retorno y volver a la casa del Padre. La tercera encíclica trinitaria tardó algunos años en aparecer. Llevó por título Dominum et Vivificantem y se publicó el 14 de mayo de 1986. Es un documento muy extenso sobre la presencia y la obra del Espíritu Santo en la Iglesia y el mundo, y en el que se hace especial referencia al gran jubileo del año 2000, que marcará el comienzo del tercer milenio de la era cristiana.
0: Encíclicas sociales.
1: siguiendo a sus predecesores desde León XIII hasta Pablo VI, Juan Pablo II ha dado a la Iglesia una enseñanza social mediante tres encíclicas que corresponden a las necesidades de una realidad social y económica nueva respecto al pasado, incluso reciente, caracterizada por la centralidad del mercado, por el capitalismo salvaje y por la globalización. Juan Pablo II es el único pontífice que ha dedicado dos importantes documentos a celebrar dos aniversarios del gran documento de León XIII que fue la Rerum Novarum en 1891. En efecto, ha conmemorado el 90 aniversario con la encíclica Labores Exercens de 1981 y la fecha significativa del centenario con la Centesimus Annus de 1991. Al comenzar su pontificado, acometió la tarea de llevar adelante la enseñanza social de sus antecesores. Lo ha venido haciendo a través de numerosos discursos y alocuciones, tanto en Roma como en el curso de sus viajes, pero más particularmente por medio de las dos encíclicas sociales citadas, a las que hay que unir la Solicitudo Rei Socialis de 30 de diciembre de 1987, en la que ha vuelto, 20 años después de la Populorum Progressio de Pablo VI, sobre el tema del desarrollo.
0: Otras importantes encíclicas.
1: Preparar a la Iglesia para la nueva evangelización del tercer milenio ha supuesto para Juan Pablo II actualizarla culturalmente. Esto es lo que ha hecho con sus encíclicas, que son los textos más autorizados del magisterio ordinario del Papa para exponer los dogmas esenciales de la fe. Además de todas las ya citadas, debemos recordar las dedicadas a la relación entre las iglesias de Oriente y Occidente con motivo del undécimo centenario de la evangelización de los países eslavos por los santos Cirilo y Metodio, la Slavorum Apostoli, de 2 de junio de 1985. Al misterio de María, para exponer el lugar y función de María en la Iglesia, al anunciar el año mariano de 7 de junio de 1987 al 15 de agosto del 88, ha dedicado la Redemptoris Mater, de 25 de marzo de 1987. A la misión evangelizadora de Cristo por medio de la Iglesia, para mostrar el valor permanente del precepto misionero, la Redemptoris Missio, de 7 de diciembre de 1990. Al problema de la verdad y de su relación con el orden moral, la Veritatis Splendor, de 6 de agosto de 1993. Al problema del sentido, del valor y de la inviolabilidad de la vida humana, que es uno de los más dramáticos de nuestro tiempo, la Evangelium Vitae.

0: y otros muchos documentos de diversa índole, Juan Pablo II ha querido preparar a los católicos para que se enfrenten culturalmente bien equipados a los desafíos del mundo moderno, que son también de orden cultural. Y en este sentido, hay que destacar el gran esfuerzo que el Papa ha hecho para aprovechar las riquezas del Vaticano II, pues todas sus enseñanzas están directamente inspiradas en la letra y en el espíritu de los grandes documentos conciliares que, dada la aceleración de la historia, corren el riesgo de quedar olvidadas.
1: El Catecismo de la Iglesia Católica.
0: El mejor fruto de este esfuerzo de reproposición de las enseñanzas conciliares fue la publicación del Catecismo de la Iglesia Católica, cuando se cumplían los 30 años de la apertura de aquella asamblea ecuménica. El 11 de octubre de 1992, el Papa Juan Pablo II, por medio de la Constitución Apostólica Fidei Depositum, procedió a la publicación del Catecismo de la Iglesia Católica. No son pocos los teólogos e historiadores que consideran el nuevo catecismo como el mayor de los legados que habrá dejado el pontífice a la Iglesia de su tiempo.
1: Precedentes del catecismo.
0: El principal precedente del nuevo catecismo lo constituye el Catecismo para Párrocos, compuesto en virtud de una decisión del Concilio de Trento adoptada en abril de 1546, y que fue publicado 20 años más tarde, en 1566, por el Papa San Pío V. El Concilio de Trento, impulsor de la preparación del Catecismo para Párrocos, manifestó el deseo de que fuera expresión de la unidad y universalidad del catolicismo, y dispuso que se tradujera del latín a las lenguas vulgares, como en efecto se hizo en breve tiempo. La Constitución Fidei Depositum dice en su encabezamiento que el Catecismo de la Iglesia Católica ha sido escrito en orden a la aplicación del Concilio Vaticano II. Es evidente que los documentos conciliares constituyeron una fuente primordial para la preparación del Catecismo, pero la iniciativa de realizarlo no partió propiamente del Vaticano II, sino del Sínodo Extraordinario de los Obispos, reunido en 1985 para conmemorar el vigésimo aniversario de la clausura del concilio. Los padres sinodales expresaron el deseo de que fuera redactado un catecismo o compendio de toda la doctrina católica, tanto sobre la fe como sobre la moral, que sería como un texto de referencia para los catecismos o compendios que se redactan en los varios países.

0: Preparación y redacción del catecismo.
1: Juan Pablo II recogió de inmediato la iniciativa de los padres sinodales y en 1986 confió la preparación de un proyecto del catecismo a una comisión de 12 cardenales y obispos presidida por el cardenal Joseph Ratzinger. El proyecto fue distribuido a los episcopados de todo el mundo y a los institutos de ciencias eclesiásticas que formularon más de 24.000 observaciones o enmiendas. El Papa comenta con satisfacción en la Fidei Depositum: podemos decir ciertamente que este catecismo es fruto de una colaboración de todo el episcopado de la Iglesia Católica. El catecismo de la Iglesia Católica no excluye la composición de catecismos particulares por parte de las diversas iglesias. Su finalidad es que le sirva de punto de referencia seguro y auténtico para la enseñanza de la doctrina católica y muy particularmente para la composición de catecismos locales. El Papa determina a este propósito: lo reconozco como un instrumento válido y autorizado al servicio de la comunión eclesial y como norma segura para la enseñanza de la fe. El catecismo está compuesto por 2.863 artículos agrupados en cuatro partes según el esquema del viejo catecismo tridentino: la profesión de fe, la celebración del misterio cristiano, la vida en Cristo y la oración cristiana. El libro

0: alcanzó un éxito editorial que superó todas las previsiones. Esto no puede atribuirse frívolamente a simple curiosidad. Lejos de esto, parece responder a motivaciones más profundas, a la ansia de verdad, de certeza religiosa por parte de una humanidad hastiada de confusión doctrinal y relativismo desolador.
1: En el próximo capítulo de Historia de la Iglesia Católica, la Iglesia del siglo XX, Juan Pablo II. Continuación.
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1: Audiolibro. ¿Quieres saber cómo actuó un papa para tratar de evitar la Segunda Guerra Mundial? En este espacio podrás escuchar la humanamente imposible misión de pastor que desempeñó Pío XII en medio de intrigas y lobos. Hoy te ofrecemos un capítulo de Pío XII y la Segunda Guerra Mundial por Pierre Blet. Capítulo 66. Estamos ya casi al final de la guerra, en 1944, en una situación realmente trágica para todos los países. Y el que era profundamente lúcido, clarividente sobre esta situación y quería a toda costa limitar el número de las víctimas, que fue atroz, era Pío XII. El único verdaderamente tenaz en este empeño por la paz. Vimos en el último capítulo cómo, hablando del destino de la ciudad eterna, él tuvo que pedir tanto a Inglaterra y Estados Unidos como aliados en contra de Alemania e Italia que no destruyeran Roma con bombardeos. Pero por otra parte, también tuvo que pedir al gobierno de Mussolini en Italia que hiciera el favor de retirar los puntos neurálgicos de armamento de la ciudad eterna, porque si no estaba precisamente atrayendo los bombardeos enemigos. Pero Mussolini no estaba dispuesto a ceder y no quería terminar la guerra. Estaba empeñado en seguir hasta el fin. Una auténtica locura que conduciría al pueblo de Italia al fracaso total junto a Alemania.

El telegrama de Washington, en respuesta a la carta enviada por la Santa Sede al presidente norteamericano Roosevelt, llegó al Vaticano el 30 de mayo de 1944 a las 19 horas. Lo sabemos con exactitud según los archivos del Vaticano. Al día siguiente, a mediodía, al entregárselo a Monseñor Tardini, el cardenal Maglione, secretario de Estado del Vaticano, que había recibido las primeras instrucciones del Papa, le comunicó que era necesario tratar en secreto con el rey de Italia a título meramente informativo. Mientras examinaba la cuestión, pluma en mano, Tardini se preguntaba ¿a qué represalias se expondría la Santa Sede con semejante iniciativa? De inmiscuirse en la cuestión de que era necesario que Italia saliese de la guerra y, por tanto, eligiera un nuevo gobierno. Por otra parte, un intento de impedir la pulverización de ciudades italianas, como había dicho Eden, respondía perfectamente al carácter de la Santa Sede, siempre defensora de la paz. En eso convinieron Maglione y Montini, el futuro Pablo VI, el 1 de junio por la mañana. Por su parte, Pío XII decidió que antes se encargara a Monseñor Cicognani, nuncio en Estados Unidos, que preguntara a Taylor, enviado de negocios de Estados Unidos en Roma, si actuaba a título personal o de acuerdo con Roosevelt. Como vemos, una filigrana diplomática muy apretada. Ese mismo día, a primera hora de la tarde, salió el telegrama para Monseñor Cicognani y la respuesta llegó al Vaticano el 6 de junio por la tarde. Taylor se había expresado por propia iniciativa, pero estaba de acuerdo con Roosevelt en desplazarse al Vaticano si eso se consideraba útil y servir de intermediario entre la Santa Sede y Washington para cualquier iniciativa que tomara Italia para salir de la guerra. Pero eran bien conscientes de que Mussolini jamás cedería. A los dos días, el 8 de junio, Pío XII decidió preparar un comunicado para el rey de Italia. Tardini redactó un texto, que fue revisado por el Papa, y el 11 de junio por la mañana, sin perder tiempo, Pío XII habló con el cardenal Maglione y pospuso su decisión hasta el día siguiente.

Como vemos, están contando los días, las horas, para este difícil empeño de cesar aquella guerra. Mientras en el Vaticano se deliberaba sobre el modo de abordar a Víctor Manuel, el almirante en jefe de la isla de Pantelería izaba la bandera blanca. Unas horas más tarde, Roosevelt, en una rueda de prensa transmitida inmediatamente por las emisoras de radio, se dirigía al pueblo italiano invitándole, atención, a eliminar el régimen fascista y poner fin al dominio alemán en la península italiana. En ese caso, los aliados, Inglaterra, Estados Unidos, Francia, podrían asegurar a Italia la libertad para darse un gobierno de su propia elección, en la esperanza de recuperar su puesto en la gran familia de las naciones. El norteamericano Taylor se presentó a Monseñor Cicognani para explicarle el sentido del discurso de Roosevelt. Se trataba de un ultimátum. Si no era aceptado, es decir, si Italia no formaba un nuevo gobierno dispuesto a cesar en la lucha, los aliados, decididos a eliminar a cualquier precio el fascismo y el nazismo, bombardearían todos los objetivos militares y no militares, sin exceptuar la ciudad de Roma. Un ultimátum. El 12 de junio, a primeras horas de la tarde, en un telegrama con el sello de urgente y reservado al cardenal secretario de Estado, el delegado apostólico, Monseñor Cicognani, informaba desde Estados Unidos al Vaticano de las precisiones que le había dado Taylor sobre este mensaje de Roosevelt a los italianos. Pero claro, sería escuchada la voz del Papa por el rey y por el gobierno italiano para cesar en la lucha. El telegrama se recibió en el Vaticano al día siguiente, 13 de junio, a las 7:30 de la tarde. Las declaraciones de Roosevelt proporcionaban un punto de partida para las gestiones previstas con el rey. Pío XII decidió que el nuncio pidiera audiencia a Víctor Manuel y le confirmara de manera oficial las noticias que ya estaban publicadas por la agencia de prensa. El 17 de junio, el nuncio de Pío XII en Italia, Borgongini Duca, fue recibido en el Palacio del Quirinal por el rey Víctor Manuel. Con referencia al discurso de Roosevelt, el nuncio manifestó lo siguiente: el mensaje del presidente norteamericano responde también a las intenciones de los aliados, que la Santa Sede conoce por fuentes oficiales. El rey entendió lo siguiente: así que ustedes conocen el mensaje por dos lados, por las agencias y por vía diplomática. Pero se mostró impenetrable, incluso desconfiado. Y dijo: decir nosotros os trataremos bien puede significar por parte de los aliados que en lugar de haceros prisioneros, es decir, a nosotros los italianos, os cortaremos la cabeza. Esta era su interpretación del mensaje de Roosevelt. La entrevista se prolongó entre el nuncio, que quería decir todo lo que se le había mandado comunicar al rey, y este último, el rey, que eludía las cuestiones más acuciantes con continuas digresiones sobre las fuerzas militares y los planes de desembarco. Más bien frío por naturaleza, escribe el nuncio, el rey hablaba con gran vivacidad, sin apenas dejar a su interlocutor que pudiera pronunciar una palabra. Por fin, el nuncio encontró el momento de deslizar su mensaje, que era el siguiente: en cierto momento, le dije que el eminentísimo cardenal Maglione había tenido ocasión de comunicar al presidente de Estados Unidos que la Santa Sede, que no entra en el régimen interno de los estados, podía declarar que en Italia la monarquía está bien vista y el pueblo italiano la ama, entre paréntesis, más que al fascismo de Mussolini. El rey me interrumpió, diciendo: gracias, muchas gracias. Siento una gran estima por el eminentísimo cardenal Maglione. Todo el mundo habla bien de él, y él se porta bien con todo el mundo. Yo, sigue contando el nuncio, retomé el hilo de mi discurso y le dije: la monarquía, Alteza, está bien vista y cuenta con la simpatía del pueblo italiano. Y el gobierno depende de vuestra majestad.
A este punto, el rey sonrió y me dijo textualmente: «Pero yo no soy como el Papa».

Esa misma tarde, el nuncio remitió su informe al cardenal secretario de Estado. La Santa Sede había llegado al límite de sus posibilidades. Ya no podía hacer más. La semana siguiente, el 23 de junio, llegó un telegrama de Monseñor Cicognani que repetía la postura de los aliados con respecto al bombardeo de Roma, una auténtica amenaza en regla, a pesar de que ni el gobierno inglés ni el americano deseaban bombardear Roma, no dudarían en hacerlo si las necesidades de la guerra lo exigían. Los mandos militares insistían en tener carta blanca, porque Roma era un nudo ferroviario vital como centro de comunicaciones. Después de la conquista de Sicilia, los combates serían decisivos. Por su parte, Eden, en una respuesta al delegado apostólico Godfrey de Inglaterra, ratificaba el derecho de su gobierno a bombardear la capital de un país enemigo, como era Italia, aliada de Alemania durante esta guerra mundial. Eso escribía Eden el 9 de julio. Al día siguiente, al amanecer, los aliados desembarcaban en las costas de Sicilia y en pocos días pasaron a la ofensiva. En una carta a Pío XII de fecha 10 de julio, pero difundida por radio quizá incluso antes de que llegara a manos de Monseñor Cicognani, Roosevelt proclamaba bien alto que las tropas aliadas venían a liberar a Italia del fascismo y de sus desastrosos símbolos, y que él, igual que el Papa, suspiraba por el día en que la paz de Dios resplandeciera de nuevo sobre el mundo, una paz justa y duradera. 5 días más tarde, Pío XII se limitó a un acuse de recibo, pero mientras en el Vaticano se reflexionaba sobre los términos en los que se habría de dar respuesta a la carta de Roosevelt, se produjeron en Roma unos acontecimientos decisivos. ¿Cuáles eran? Eisenhower, que había decidido suspender el ataque a la capital italiana hasta que se hubiera producido el desembarco, pasó a la acción. El 19 de julio del 1944, entre las 11 y 10 de la mañana y las 3 de la tarde exactamente, 500 aviones bombardeaban las instalaciones ferroviarias de la estación Tiburtina de Roma. 500 aviones. Los barrios populares de Roma, limítrofes, fueron alcanzados, así como también la Basílica de San Lorenzo extramuros y el vecino cementerio de Campo Verano. El número de víctimas se calculó en unos 1.500 muertos y una cifra un tanto mayor de heridos. Pío XII, acompañado de Monseñor Montini, llegó al barrio de San Lorenzo en un sencillo coche a las 4:30 de la tarde, lo recorrió lentamente hasta la basílica medio en ruinas por las bombas y, acompañado de una multitud emocionada, se arrodilló entre las ruinas para rezar. El Papa permaneció en aquel barrio hasta las 8 de la tarde. La aglomeración de gente que lo estrujaba por todas partes era tan grande que el coche del Papa sufrió serios desperfectos, de modo que tuvo que regresar al Vaticano en un coche prestado.

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1: Bienvenidos una vez más a Solo el amor crea, el programa dedicado a resaltar el amor, la vida, todo el contenido y belleza del verdadero evangelio de la vida. Soy la hermana Alejandra del equipo de NSE Argentina. Antes de empezar, doy un cordial saludo a Jorge Graña, que nos acompaña desde los estudios en Alabama, a la hermana Ofelia en la parte técnica desde los estudios de NSE Argentina en Buenos Aires. Y, por supuesto, le damos la bienvenida a todos nuestros oyentes de habla hispana de Radio Católica Mundial y a los oyentes de NSE Internacional. Bueno, pues hoy tenemos la oportunidad de conversar con misioneras que están en una de las zonas, yo diría, más golpeadas de América, ¿no? En las llagas de Cristo, en Venezuela. Esa querida tierra tan rica, tan fecunda en recursos materiales, pero especialmente en corazones nobles, generosos, alegres, como es el pueblo venezolano, que si Dios quiere en este programa de hoy ellas mismas nos van a comentar. Pues tras décadas de una situación general complicada, ¿no? Con todo lo que implicaba ya de por sí ese entramado social, político, económico, y meses después de la terrible sacudida de ese terremoto que dejó hasta la fecha pues más de 6.500 muertos y una situación compleja a todos los niveles. Todos creo que cuando veíamos esas tremendas y desoladoras imágenes del terremoto, junto con esa sensación de impotencia, podíamos dejar de exclamar, pues es que yo sobre llovido mojado para Venezuela, porque a una situación que ya parecía de por sí imposible, ¿no? de empeorar, pues tras el sisma fue ya lo inimaginable, sin palabras. Y Venezuela pues fue noticia, llegó la ayuda, pero la realidad es que todos nos preguntamos qué es al día de hoy de Venezuela, ¿no? Si esa ayuda es eficiente, si se sigue recibiendo ayuda, si hay algún proyecto a futuro. Decía la Madre Teresa de Calcuta, mi comunidad son los pobres, su seguridad es la mía, su salud es la mía, mi casa, la casa de los pobres. Y no simplemente de los pobres, sino de los pobres más pobres, de aquellos a quienes nadie se acerca porque son contagiosos, porque están sucios, porque están llenos de microbios, de aquellos que no van a rezar porque no pueden ir desnudos o no tienen dónde ir a rezar, de aquellos que no comen porque no les quedan fuerzas para hacerlo, de los que se desploman por las aceras sabiendo que están para morir y a cuyo lado pasan los vivos sin apenas volver la cabeza para atrás, de los que ya no lloran porque se les han agotado las lágrimas. Y ellas, estas cuatro misioneras que tengo aquí conmigo, al mismo tiempo que la Madre Teresa de Calcuta, esta santa fundadora de las misioneras de la caridad, repiten de corazón esta frase por nuestra querida Venezuela. Las voy a ir presentando. Está conmigo la hermana Marinés Guerriero, que es de Argentina. Bienvenida, hermana Marinés.
2: Hola, ¿qué tal? Mucho saludo para todos.
1: La hermana María Josefina Rivas, que también es de Argentina. Bienvenida.
3: Muchas gracias y un saludo también para todos los que nos están oyendo.
1: Sí, que son más de 30 países a través de Radio Católica Mundial y de la plataforma de NSE. La hermana Jennifer Palacios, que es venezolana. Bienvenida, hermana.
4: Muchas gracias por invitarme.
1: Vamos a hablar de tu tierra.
4: Sí, se ve.
1: Y la hermana Yadira Anaya, que es mexicana. Bienvenida, enhorabuena.
5: Muchas gracias. Saludos a todos.
1: Muy bien. Bueno, pues voy a dar algunas cifras que aparecen para estos meses posteriores al terremoto. Venezuela supera ya los 6.500 muertos, mientras continúa todavía la remoción de escombros. Se retiraron 600.790 toneladas de escombro solamente del estado costero de La Guaira, que fue el más afectado. Más de un centenar de edificaciones que colapsaron tuvieron que ser también demolidas.
6: el número de viviendas inspeccionadas, que alcanzó ya casi las 70.000 viviendas, de las cuales más de 15.000 presentan daños clasificados como de alto riesgo, es decir, que ya no se pueden habitar. Las unidades residenciales entregadas a damnificados se mantienen en 335. En muchos lugares sigue sin haber agua, ni llegar ese recurso de alimentos, ni agua fresca y limpia, ¿no? En algunos lugares ya se habla de desnutrición, de deshidratación, y se necesita ayuda. Gran parte de los más de 17.900 damnificados vive en refugios improvisados y algunos de ellos se escucha decir: no tenemos a dónde ir, estamos esperando si nos reparan la casa, si nos dan una vivienda. Hay más de 19.000 desaparecidos. Bueno, pues la situación a simple vista, pues creo que para todos nos parece trágica, ¿no? Pero ellas están ahí precisamente para llevar esperanza, ¿no? Lo mismo que nuestro Señor en un mundo ennegrecido por el pecado y lleno de destrucción, pues ellas están ahí para vivir junto a los que están siendo crucificados, porque no es que llegan y trabajan un número de horas y se van, sino que viven junto a ellos. Y para al mismo tiempo llevar ese mensaje de esperanza. Por eso quería agradecerles por concedernos esta entrevista. Hoy vamos a hablar sobre realidades muy encontradas de terror por la violencia, ¿no? Pero al mismo tiempo de esperanza. Antes de empezar, quería preguntarles cuánto tiempo lleva cada una, en qué zona de misión trabaja, ¿no? Y qué misión viene realizando en concreto. Hermana Marinés, ¿tú cuánto tiempo llevas en Venezuela?
2: En Venezuela ya tengo 23 años.
6: ¿Se dice pronto?
2: Sí, se dice fácil. Sí. Estoy en lo que es Petare. Uh-huh. Ahí tenemos un colegio con unos 700 estudiantes. Uh-huh. Y una parroquia cercana que atendemos. Entonces, sí. En el colegio tenemos una de preescolar, primaria y bachillerato técnico, que son 6 años.
6: Sí.
2: Y ya llevamos, ahora en junio se graduó la 14ª promoción.
6: Pues haznos una idea, porque cuando hablas de Petare, quizás uno puede imaginarse una urbanización, ¿o qué es Petare en concreto? ¿Qué zona es? ¿En qué situación social se encuentra?
2: Sí, Petare Cerro, de las zonas más, de uno de los sectores más oprimidos, de multitud de habitantes, muchas familias hacinadas, ¿no? Es decir, cantidad de personas, y es un sector bueno, que tiene sus, aunque vamos recuperando, ¿no? De parte de agresividad, de delincuencia, fuerte, pero confiamos en Dios, la Virgen, y eso ha ido con la educación mejorando y la situación, pero es una situación fuerte.
6: Y quiero aclarar también que las 4 misioneras, estas hermanas, son de la Fundación PRODEI, ¿no? Que trabaja por el desarrollo integral del hombre, pues, en todas sus esferas, tanto materiales como espirituales, haciendo al propio hombre agente de su propia superación, que precisamente de esto es de lo que nos estaba hablando la hermana Marinés, ¿no? Que al mismo tiempo que esa zona pues parece tan deprimida y con tantos inconvenientes, sin embargo, pues nuestra mayor esperanza es poder sacar pues ese mayor bien para toda esa población, ¿no? ¿Cuánto tiempo llevamos con este colegio, hermana Marinés?
2: El colegio se abrió en el año 2000. O sea, ya llevamos 26 años y la realidad es que en ese acompañamiento, en esa formación integral, hemos dado la fuerza a la parte misionera, de enseñar a ayudar a los demás, el hacer el bien.
6: Sí.
2: Y es una de las partes como quizás como más gratificante, ¿verdad? La respuesta de las personas, de niños, de ayudar a los demás, algo hay que hacer. Uh-huh. ¿Qué hacemos? ¿No? Es decir, después del terremoto, una de las preguntas: ¿qué podemos hacer? ¿En qué ayudamos? ¿Qué traemos? Y cada uno, dentro de su pobreza, pues traían cosas, alimentos, privándose ellos.
6: ¿Sí? Qué bonito,
2: no dar lo que
6: nos
2: sobra, sino ayudar con lo que tengan. Porque bueno, hay pues, otros que sufren.
6: Qué bonito testimonio ya de entrada, ¿eh? Vamos a ir, antes de seguir con esto, porque está precioso esto que estás comentando, hermana Marinés, con la hermana Josefina Rivas. Hermana Josefina, tú, ¿cuánto tiempo llevas en Venezuela? ¿En qué zona de misión estás? ¿Qué misión concreta realizas?
7: Sí, yo llevo 2 años en Venezuela, más o menos, y estoy también trabajando en la zona de Petare, pero una zona todavía, podríamos decir, mucho más conflictiva, que se llama El Encantado. Es una zona prácticamente que están ubicados en un cerro cerca de un río que se llama el Guaire, donde se tiran los desechos. En esas zonas, es decir, prácticamente las casas están construidas con desechos de latas, cartón, madera, con lo que la gente consigue, si bien hay casitas que, gente que ha podido hacer una casita bien hecha, pero ahí tenemos abuelitos que pasan hambre, no tienen medicinas, no tienen agua, están en situaciones, la verdad, que inhumanas, podríamos decir, como nos tocó varios casos. Y luego tenemos ahí muchos niños que también están pasando muchos, sí, muchas clases de necesidades. No solamente están pasando una necesidad material, sino espiritual, necesidad familiar, porque quizás están sin papás, están viviendo con un familiar, están viviendo con una abuelita. Y entonces nosotros tratamos de ser, decir, fuente de esperanza para esas personas en ese lugar. Concretamente trabajamos con los niños y los abuelitos. Nos reunimos semanalmente y es una alegría poder ver a tantos niños que ha ido aumentando el número. Tenemos un pequeño comedor. Que gracias a Dios hemos conseguido unas ayudas que pudimos arreglar varias instalaciones que estaban un poquito, decir, que estaban en estado un poquito lamentable, pero que ya ahora podemos volver a tener el funcionamiento del comedor y bueno, pues les ayudamos con comida, les damos catequesis y tenemos, por ejemplo, también la zona espiritual de acompañarlos espiritualmente a niños, jóvenes y abuelitos.
6: Qué bonito. ¿Y cuánto tiempo me has dicho que llevas en Venezuela?
7: 2 años.
6: 2 años.
7: Sí, dos
6: Uy,
7: años.
6: muy fecunda la misión
7: Es muy
6: entonces, ¿no?
7: fecunda y se pasa volando los 2 años porque, es decir, que está uno constantemente en actividad por la necesidad que hay de todo tipo. Que uno dice, a veces me encuentro con gente que está en la capital, en Caracas, y que dentro de sus necesidades también quiere ayudar. Y entonces me dicen, ¿qué puedo ayudar? Y le digo, cualquier cosa que pueda donar, ahí es importante, porque hace falta alimento, medicina, ropa, calzado. Esos niños están útiles escolares, están en una necesidad realmente, como le digo, hemos encontrado 2 abuelitos viviendo en una choza, sin baño, sin agua, los 2 discapacitados y sin alimento. Ese es uno de los casos más fuertes que hemos encontrado.
6: Impresionante, ¿no? Que en este siglo todavía sigamos en estas condiciones. ¿Cuántos comedores tenemos, hermana Marinés?
2: Tenemos 7 comedores que estamos atendiendo entre el colegio en Petare, la parroquia, Tacarigua, Coche, el del Encantado. Y misteriosamente la ayuda llega. O sea, no
6: Uy.
2: sabemos ni cómo los atendemos, hemos pasado momentos en que decimos mañana nos hemos quedado y a las 2 horas nos llaman por teléfono si estamos para traernos una donación. Y la donación son varios kilos de arroz, comida justo para llegar, o una ayuda en efectivo, ¿no? Que llega justo en el momento que decíamos mañana qué vamos a hacer.
6: Qué maravilla, ¿no? Cómo Dios se encarga de sus pobres cuando
2: Sí.
6: hay una mano que se pone de por medio, ¿verdad, hermana Josefina?
7: Sí, y en eso vemos lo agradecido que luego son los niños. Cada sábado que nos reunimos, todos los sábados cuando llegan alguna ayuda de alguna panadería, de alguna persona que da su aporte, los niños, juntando sus manos, le hacen una oración al Señor y a la Virgencita por todos esos donantes.
6: Fíjate, qué bonito,
7: Sí.
6: ¿no? Pues la Madre Teresa de Calcuta decía también otra frase que la voy a decir antes de presentar a las siguientes dos misioneras. Decía, deja que Jesús te use sin pedir permiso. Y os cuento que, claro, a ellas les cuesta un poco más hablar y comentar la misión, porque no todo el mundo, ¿no? Se lanza a hablar y tienen como ese don, ¿no? Pero sin embargo, cuando les dije, vamos a hablar de Venezuela y vamos a contar un poco lo que está pasando, vamos a compartirlo con todos nuestros queridos oyentes, que son muchos, son más de 30 países. Ellas dijeron, pues sí, vamos a compartir esta vivencia que por una parte puede ser tan negra, pero podemos todavía sembrar algo de esperanza, ¿no? En esos corazones. la hermana Jennifer Palacios, que es venezolana. ¿Cuánto tiempo llevas? Bueno, ya sabemos que has nacido en Venezuela, que llevas mucho tiempo, pero también has estado en otras zonas de misión. Entonces, cuando volviste a Venezuela, ¿cuánto tiempo llevas ya en Venezuela?
4: 12 años.
6: 12 años misionando en Venezuela. Se dice pronto también, ¿eh, hermana sí. Jennifer? ¿Y en qué parte estás de misión en Venezuela?
4: En Valencia. Uh-huh. Y los fines de semana voy a Central Tacarigua.
6: Ya, Valencia es ciudad, entonces. Sí. Y ahí en Valencia, ¿qué es lo que hacen las misioneras?
4: Atendemos espiritualmente a las personas, tenemos uh-huh. la parte de adoración con el Santísimo, uh-huh. y las personas, según su...
6: Sí, sus recursos, su posibilidad...
4: Ayudan,
6: colaboran,
4: ¿no? Tacarigua, sí.
6: Sí, que desde allí se hace una especie como de puente solidario, ¿no? Sí. Para ayudar en el resto de las misiones. Qué importante también esto que comentabas, ¿no? La ayuda espiritual. Que a ver si la hermana Yadira aquí también nos comenta un poquito de esto, porque, claro, el hombre no solamente es un cuerpo, ¿verdad, hermana Yadira? ¿Tú cuánto tiempo llevas en Venezuela?
5: En Venezuela llevo 9 años. Mm. He estado 2 años en Caracas, 7 en Valencia,
6: ya.
5: Y bueno, ahora estoy nuevamente en Caracas.
6: Y allí tú también te encargas de la atención, ¿no? De las personas.
5: La atención a las personas, se da la dirección espiritual, o sea, se organiza la dirección uh-huh. espiritual, la adoración al Santísimo, también de alguna manera se atiende, llegan muchas personas con necesidades espirituales, se les escucha,
6: claro.
5: Se les orienta lo que se puede. Tenemos una clínica al frente uh-huh. de la casa. Hay incluso los mismos médicos que mandan a las personas a la capilla. Y es muy bonito ver cómo llegan con sus problemas, atribuladas, sus familiares enfermos, etc. Entran a nuestra capilla, que es de adoración perpetua.
6: Qué necesario.
5: Y salen reconfortados. Incluso también tenemos la Santa Misa todos los días. Y bueno, se participa de la misa y se les coloca sus intenciones también. Y muchas cosas más uh-huh. que se pueden hacer en el mundo.
6: Maya, dirá, tú tienes experiencia, ¿no?, en cuanto a terremotos, porque eres de una zona que también... Claro, yo lo digo porque están las de Argentina, que ahí pues no vibra la tierra, ¿no? La hermana Jennifer, que ha estado en Venezuela, pues quizá en algún momento le haya vibrado, pero México sí que tiene historial.
5: Sí, México también, pero también he estado en Lima y en Chile, que también...
6: Has pasado ahí,
5: sí. Y bueno, realmente mi primer terremoto fue a los 8 años en México. Y después los demás, claro, ya no es tan, uno no se asusta tanto cuando ve que no es tan fuerte.
6: Sí.
5: Pero en este caso, el de Venezuela fue terrible, porque uh-huh. además fueron 2, uno seguido del otro, el segundo más fuerte incluso, y de un movimiento diferente, que uh-huh. uno no podía ni siquiera sostenerse en pie. Y claro, ahí uno espera a ver a qué hora se cae todo.
6: Sí. Qué tremendo, ¿no? Qué situación tan de... Sí, lo que se veía en las imágenes, ¿no? Que sí. Es una impotencia donde no llegas con ningún medio natural, por más sofisticado que sea, por más tecnológico que sea, por más inteligencia artificial, el hombre ahí se ve muy pequeño, ¿no? Ante un fenómeno natural que le desborda y que le supera. Y qué importante esta misión que hablabais de la parte espiritual, porque creo que todas coincidiremos que si no hay... ese Dios, ¿no?, en los corazones, no hay un cambio real y verdadero, y no se llega realmente al fondo del hombre para propiciar ese cambio, ¿no?, en un Venezuela que ya venía bastante machacado. Esto ya acaba de todavía machacar más, ¿no?, de golpear más esa llaga de Cristo en América, que es Venezuela. ¿En dónde estabas tu hermana Josefina cuando fue el terremoto? ¿Dónde te encontrabas?
7: Nos encontramos un grupo de hermanas en la casa y estábamos en la Santa Misa y tenemos una abuelita que vive con nosotros, con nosotras, y que estaba justo en silla, está en silla de rueda la abuelita. Y claro, cuando empezó el terremoto, y como fueron 2 seguidos, no nos dio tiempo a salir de la casa, porque yo fui corriendo a intentar sacar a la abuelita y no me pude mover, claro. Porque era tal la vibración, y empecé uh-huh. a sentir que, que el techo se nos iba a caer encima porque la casa empezó con un movimiento violento tan fuerte que fue imposible movernos, nos tuvimos que quedar quietos y lo único que hicimos, tanto el sacerdote como todas las hermanas que estamos ahí, fue rezar, invocar a la Virgen María, y así muchas personas. Nosotros estamos viviendo en una casa de un piso bajo. Imagínense una persona que estaba viviendo en un séptimo, octavo, noveno piso, cómo habrá sentido ese terremoto y la impotencia de por dónde baja, por dónde sale.
6: ¿Habéis tenido alguno de estos casos de gente que ha quedado atrapada en los pisos, verdad?
7: Sí, okay. Sí. Tenemos casos impresionantes. Por ejemplo, una adoradora nuestra que tristemente falleció precisamente a unas cuadras de nuestra casa, cayó un edificio completo, y una adoradora vivía en el primer piso con su hermano milagrosamente, cuando cae todo el edificio, logra salir, se encomienda a Dios primeramente, y se le logra abrir un huequito cuando se abren las paredes y logró salir. Pero la hermana quedó atrapada, viva, casi 2 semanas, porque una de sus hermanas la estaba siguiendo y notaba que movía el celular porque la veía activa en Instagram. Uh-huh. No sabemos en qué posición quedó, pero lo único que hacía era tocar el celular con la mano para que supieran que estaba viva. Pero no pudo salir porque no se la pudo rescatar a tiempo, igual que ella y un grupo de personas. Pero cómo es de grande la misericordia de Dios, que fue un sacerdote y pudo absolver a todas las personas que estaban ahí, es decir, que les dio, los absolvió de sus pecados. Entonces esas personas, en medio de esa situación,
6: encuentran esa esperanza, ¿no?
7: Exactamente, esa esperanza, han recibido el perdón de Dios, han tenido días. Primero, pues la experiencia, me imaginaremos que todos habremos tenido una experiencia así. Primero viene la desesperación, luego de esas personas la resignación al ver si hay tantos días encima de escombros, habrán quedado un huequito, hay vivos esperando, y luego ya al final el aceptar la voluntad de Dios, el acogerse a las manos providente de ese Dios que los estaba amando, porque había muchísima gente rezando por ellos. Nosotros todos los días íbamos con una imagen de una Virgen con velitas a rezar el Santo Rosario por esas personas que estaban intentando rescatar. Entonces, todas esas oraciones han tenido un gran fruto, y todas esas personas pasando ahí una purificación, pues la Virgen los esperó con los brazos abiertos en el cielo.
6: Sí, pudimos ver esas imágenes en varias redes sociales, que aparecíais con Nuestra Señora del Encuentro, y sí, mucha gente rezando, y los mismos rescatistas, que se nota que varios de ellos eran del mismo pueblo venezolano, ¿no? Los mismos que estaban ahí, llevando ellos mismos, intentando llegar con la Virgen lo más cerca posible de los que estaban atrapados entre los escombros, para darles esa pequeña esperanza y grande esperanza, ¿no? Como es el corazón de la Madre.
7: Incluso cuando llegábamos con la Virgencita, los mismos familiares llorando, teniendo ahí a sus familiares atrapados, nos decían, van a rezar el rosario, vienen a rezar con nuestra familia, se aferraban a nosotros, se agarraban a su rosario, rezaban con un fervor. Es decir, que eso fue como una fuerza grande, poner esa parte espiritual, porque quizás estaban los rescatistas, personas que ayudaban, llevando agua, alimentos, pero esa parte espiritual que pudimos hacer, me parece que fue algo esencial en esos momentos para esas personas, porque se sintieron acompañados, se sintieron con fuerza y sintieron a Dios cerca de ellos.
6: Sí, yo en ese sentido creo que coincidimos todos, y nuestros oyentes también, que estas clases de situaciones, si no se ven desde Dios y no se acogen desde Dios, esa cruz que se abraza, pues al final no se entiende, ¿no? Y uno se rebela contra una pared, porque es que en definitiva le supera, ¿no? ¿Tú dónde estabas en ese momento, hermana Marinés?
2: Estábamos en misa también en la parroquia. De pronto empezó el primer movimiento así ondulante y ya nos paramos, o sea, la gente, el padre detiene la misa. Luego cuando empieza el otro, que fue una sacudida en varias direcciones, ya todos mirábamos la iglesia intacta, no se cayó en una piedra, nada. Nos quedamos refugiados en una parte que es estructura de hierro, de escalera, con la gente, ¿no? Unas 20 personas en la misa, pero al momento se fue la luz, quedó metal oscuro.
6: Claro.
2: Y eso fue crítico porque el cordón
6: Claro.
2: de salir, el pánico en la gente, gente que corría, iba y venía sin saber a dónde, gente en la calle de rodillas, pidiendo clemencia, misericordia de Dios, porque primero no fue algo esperado, primera vez así después del último terremoto en Venezuela fue en 1967.
6: Claro.
2: Y ya la gente, bueno, de otra edad no estaban pendientes, nadie esperando eso.
6: Lógico.
2: Y como que pareció larguísimo, pues en menos de un minuto cambió la vida tan trágica, porque fue en el momento hubo algunas casas, paredes que se cayeron, incluso hubo un caso de una señora que sale del edificio donde está por miedo y se cae una pared del último piso y la mata al
6: Sí.
2: momento. Si buscando una seguridad,
6: Que
2: pues
6: sí.
2: recién decimos la hora de Dios,
6: La
2: decir que
6: hora de
2: ahí
6: Dios, sí.
2: se ve que lo material. Pues lo que la gente más nos está agradeciendo, nos agradece y nosotros también queremos aprovechar para agradecer, ¿no? Las oraciones de todos, porque en el momento de uno no sabe a veces qué palabra decir, qué aconsejar, a veces
6: Sí.
2: es llorar con ellos porque no queda más, pero ese momento de estar con alguien, ¿no?
6: Sí.
2: Y la esperanza en Dios, que Dios sabe por qué lo permitió, que ha sido un futuro, algo, y que para esa persona era lo mejor en ese momento, que Dios sabe, y nos toca la fe y la
6: Sí.
2: esperanza. Y no hay más, porque lo material, perder todo, ¿no? Quedar
6: Es
2: sin
6: todo.
2: nada, sin seres queridos, sin nada, nada, literal, nada.
6: Sí.
2: Entonces fue salir, después una vez fuimos al colegio, en oscuridad, nos encontramos en una parte inundada, no podíamos encontrar, no acertábamos, porque las réplicas siguieron toda la
6: Hoy,
2: noche y todo,
6: Dios.
2: nos costó acertar, encontrar al vigilante, que él estaba en ese momento, que estaba. Él estaba en los pisos, entonces como se cayó una pared del tercer piso, eso fue un ruido ensordecedor, no sabía si se iba a caer todo el edificio, estaba
6: Eso
2: solo.
6: en el colegio,
2: Eso en el
6: ¿no?
2: colegio. Y la inundación también fue, se rompió unas tuberías, se inunda, y no podíamos acertar con la llave de poner a la
6: Para cortarla,
2: cerradura
6: claro.
2: para poder cerrar la llave de paso. Si fue unas situaciones perplejas, de qué
6: Porque en
2: hacer.
6: el momento del terremoto estaban en clases que no, la
2: No, gracias a
6: hora,
2: Dios, fueron las 6 de la tarde. No había
6: claro, no había
2: estudiantes, eso
6: estudiantes,
2: lo
6: bueno.
2: agradecemos todos, que no había nadie en el colegio, solo vigilantes, ¿eh? Y nosotros llegamos como a las 7:30 de la tarde. Y ya después, bueno, fue tratar de cerrar, pero claro, la angustia y la zozobra era si iba a seguir temblando
6: Las
2: otro
6: réplicas,
2: terremoto, ¿no?
6: sí.
2: Y las réplicas fueron fuertes, algunas de 5.1, algo
6: Sí,
2: así.
6: en
2: Entonces
6: las
2: sí, esa
6: noticias se
2: y
6: veían.
2: largo, más como ya teníamos desde el anterior, y aún no temblaba también, ya, ya va a venir, ya va a venir, y recoger las cosas rotas, pero gracias a Dios la estructura no ha sufrido en el colegio, sino cuando fueron grietas, paredes, que todo se solucionó, no hubo la parte humana, digamos.
6: Sí. Tu hermana Jennifer, ¿dónde estabas en el momento del terremoto?
4: Gracias a Dios estaba saliendo de la misa. Estaba en una parroquia y salía con una colaboradora. Y ahí justo en la esquina empezó el terremoto. Pero estábamos justo en un centro comercial, abajo de un centro comercial. Y cuando pensamos que ya iba a parar, vino el otro. Cuando vino el otro, yo sentí que se iba a caer el centro comercial. La señora lo que hizo fue agarrarme y jalarme todo lo que pudo hasta la mitad de la calle. Y de allí ya no nos podíamos estar quietas.
6: Claro.
4: Porque era un movimiento continuo y yo quería era quitarme del centro comercial porque digo, se va a caer, se va a caer.
6: Claro.
4: Y no podía,
6: No podías.
4: no podía. Entonces, ya duró mucho. O sea, para uno fue larguísimo. Yo pensaba que se iba a abrir la tierra porque la sensación del suelo era horrible. La señora terminó en una crisis de nervios porque su hijo estaba en la casa. Planta
6: Claro.
4: baja y no había manera cómo comunicarse. Y yo digo, vamos a intentar a llamar por el celular. Yo no aceptaba de poner los dedos donde tenía que poner para funcionar el celular. Entonces, ya cuando paró, me fui con la señora para ver cómo estaba el hijo. Y uno veía, la gente salió como estaba. A la calle
6: Claro.
4: salió como estaba. Toda esa gente iba en la calle. Cuando me vieron, hermana, y una pudo decir, mira, hermana, fue terremoto. Y yo, bueno, vamos a rezar, vamos a rezar. Pero era horrible. A la vuelta, para llegar a la casa, eso era O sea, la gente cerró los centros comerciales a lo loco. Tú veías todo regado. Y una soledad y cosas destruidas. Hay una señora que salió como pudo de la casa con los hijos, discapacitados.
6: Hoy.
4: Y ella dice, no, nos vamos a quedar aquí en la plaza. O sea, mucha gente se quedó durmiendo en la plaza por miedo de
6: Claro,
4: subir otra vez al
6: no,
4: apartamento. Y
6: seguro.
4: sin luz.
6: Claro, sin luz y sin
4: Sí.
6: agua y sin lo más básico y necesario, sin nada. Hermana Yadira, ¿tú dónde estabas?
5: Bueno, estaba junto con la hermana Josefina en la Santa Misa. Empezamos, parece que la segunda lectura, porque era la solemnidad de San Juan. Eso, paramos y como pudimos nos pusimos, nos colocamos, nos sostuvimos de una reja,
6: Sí, en zonas que consideraban seguras dentro de lo que se puede, ¿no? Porque, claro.
5: Fue impresionante en entrar a la capilla y ver que la custodia se cayó, el Santísimo está expuesto,
6: Ya.
5: pero bueno, gracias a Dios no pasó nada más. La casa, bueno, salimos y el padre decidió continuar la Santa Misa en el patio y al abrir el portón tenemos la clínica enfrente, la habían
6: Sí.
5: desalojado, a mí me impresionó ver a los enfermos en camilla a mitad de la calle.
6: Claro.
5: Los familiares, bueno, intentando llevárselos a donde podían, porque no sé si realmente sus casas eran o no eran seguras. No había ambulancias, bueno, era un colapso en ese momento. Se les invitó al que quisiera participar de la Santa Misa, que estábamos en el patio y iba con el portón abierto. Y también cuando ya terminó la misa y salimos un poco a hablar con las personas, una chica nos contó que ella tenía en ese momento a su mamá ingresada en la clínica. Cuando empezó a temblar, ella bajó del edificio y vio cómo se caían las escaleras de su edificio. Se le cayeron las escaleras del edificio y la pared. Logró llegar a la clínica a ver y encontrar a su mamá fuera de la clínica en una camilla, porque la clínica se cayó un techo, me parece. Nosotros estamos, nuestra casa está muy cerca de la zona de los Palos Grandes, que es una zona sísmica, es toda la parte donde se cayeron creo, dos edificios. Y muchísimos estarán dañados porque fue
6: Claro.
5: una zona muy afectada.
6: Ya.
5: Y también ahí nosotras vimos la protección del Señor, que a nuestra casa no le pasó absolutamente nada. Y o sea, todo eso, las réplicas, tuvimos que estar. Una señora que estaba con nosotras no pudo volver a su casa porque su casa quedó,
6: Destruida.
5: sí, unas grietas impresionantes. Y dice que en su edificio viven muchas personas mayores solas. Entonces, claro, ella estaba con nosotras, pero las demás. Y es una zona, no es una zona, digamos, de bajos recursos. O sea que, y cuando fuimos a ver, había mucha gente fuera, durmiendo en la calle, por el miedo a las réplicas.
6: Antes de irnos a la pausa, quiero recordar a nuestros oyentes que estamos aquí con cuatro hermanas misioneras de la Fundación Prodein, que fundó nuestro querido padre Molina en Venezuela, hablándonos de esta experiencia del terremoto y a ver si ya en la siguiente parte nos comentan también las necesidades, ¿no? Por las que están pasando, dado que además ellas trabajan en zonas de mayor pobreza, ¿no? Que fueron doblemente, o sí, como todo Venezuela, muy afectadas. A mí siempre digo que me gusta no solamente leer las noticias a nivel internacional y las cifras que llegan, sino también enterarme, ¿no? Con las misioneras que están a pie de calle, con los que están realmente junto a ese Cristo concreto, ¿no? Que a veces quizás no sale en las noticias mayores, pero que delante de Dios tiene tanto valor, ¿no? Entonces, bueno, pues ese Cristo roto y concreto que está en las calles de Venezuela y que ellas son las que están junto a él, ¿no? Haciendo presencia. Antes de irnos a la pausa, voy a dar un bizum a través del cual Los que quieran colaborar pueden hacerlo con la tranquilidad de que los recursos llegan a la Fundación Prodein, es el 00803. Y también el mail, por si quieren colaborar de alguna forma más específica, que es info@prodein.org. El visum 00803, info@prodein.org, es el mail a través del cual pueden colaborar de una manera más concreta con la misión en Venezuela. Vamos a la pausa y volvemos en unos minutos, si Dios quiere.
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Para los que se incorporan a nuestra programación, bienvenidos. Enhorabuena, estamos en Solo el Amor Crea. Hoy estamos dedicándonos a nuestro querido pueblo venezolano gracias al testimonio de cuatro misioneras, la hermana Josefina, la hermana Marinés, la hermana Jennifer y la hermana Yadira, que nos están comentando cómo fue su experiencia tras el terremoto, también pues las experiencias de otras personas, siempre en clave de esperanza, como decimos. Y bueno, quieren estar junto a estos Cristos llagados y concretos. Ahora, sin ánimo de ser materialistas, porque

0: misioneras en cada uno de estos lugares. Hablamos de comedores, lugares donde atendemos a ancianos, colegios, la parte espiritual también, y esa ayuda que a veces concreta se deriva como, digamos, que la persona que viene a veces a contarte algo espiritual también viene con esa necesidad de ayuda concreta, ¿no? Los que tenemos experiencia en este campo bien lo sabemos. Entonces, ¿cómo queda afectada esta labor de los misioneros? Y bueno, pues, ¿de qué manera creen ustedes que podemos ayudar y colaborar, ¿no? Tampoco sé en qué época del año están. Ahora mismo no sé si están en una época lectiva del año en que se dan clases o vacaciones. Ana María Inés.
1: Ahora estamos nosotros, el curso ahí empieza en septiembre y acaba en junio. O sea, ahora son vacaciones, agosto son vacaciones, ya a mediados de septiembre ya empiezan a reabrirse los colegios, claro, los que estén en condiciones que se hayan podido recuperar, porque hubo varios colegios, incluso de Caracas, que se han caído o que tienen grietas graves.
0: Este de Petare que tú diriges, ¿cómo
1: sí,
0: está?
1: Gracias a Dios, la estructura, fueron especialistas, está todo en muy buen estado a nivel estructural. Pero paredes sí que han sufrido. Pues hay grietas. Bueno, el mes de agosto se ha dedicado con ayudas, ¿no? Generosidad, la solidaridad, es realmente es agradecer. Mucha gente se ha movido y ese granito de arena, ¿no? Que se va juntando con lo que puedan. Y
0: eso te iba a decir, esa clase de ayuda que estáis necesitando es más bien financiera, económica, a nivel de que la gente lo que done sea dinero, para hablar claramente, porque ahora mismo me imagino yo que todo lo que es lo inmobiliario es lo más importante, ¿no?
1: Así
0: Salvar
1: es,
0: el inmueble para que puedan entrar los niños, ¿verdad?
1: Así, cemento, bloques, arena, pero claro, eso no se puede mandar, eso es conseguirlo ahí. Y por otra parte, sí, estamos con una campaña de amor a la Virgen, de rosarios, entonces también nos harían falta medallas milagrosas, porque la verdad es que en lugares que hemos ido, cerca ahí del colegio, en unos edificios que hubo donde murieron personas y todo, que se han agrietado, pues íbamos con las medallas, las milagrosas, incluso personas que ni rezaban ni nada, pero yo quiero, la abrazaban, la apretaban la medallita, como esa fuente de esperanza. Y de hecho la Virgen en esa advocación nos dice que una gracia especial ha prometido Dios a través de esa medalla, y lo cumple,
0: Y lo
1: es una
0: cumplen.
1: fortaleza, una fuerza que da. Entonces, medallas milagrosas necesitamos millones, porque poder hacer campañas, repartir, rezar el rosario en cadena, porque vemos que la parte espiritual, incluso niños que quedaron muy afectados de parte de nervios, miedos.
0: ¿Tienes testimonios de eso
1: Tenemos
0: también en
1: casos,
0: el
1: sí, de
0: colegio?
1: un niño, una de las maestras justo trajo al niño para que pudiéramos hablar con él, porque no quería ni siquiera al baño solo. Tiene 5 años el niño, y le da tal terror, es que si tiembla, si va a temblar, es decir, todo momento que pudiera pasar. Y también sí, por varios testimonios que nos llegaron, hemos visto una gran afectación por dejar a los niños los teléfonos y conectarse con redes.
0: Claro.
1: Porque al ver redes sociales,
0: Se magnifica todo.
1: Exacto, y su mente no da para eso. Si un adulto queda afectado viendo un escombro, ¿qué será el niño?
0: Se magnifica todo.
1: Totalmente. Entonces, en ese sentido, pues los niños más afectados han sido los adolescentes, que han visto más, y también hemos visto lo que es la familia, el compartir en familia y el valorar, ¿no? Es decir, que el estar juntos.
0: Sí.
1: Entonces, en cuanto a necesidad
0: Se
1: que
0: supera
1: tenga,
0: mejor, ¿no? Cuando se está en familia y
1: sí,
0: cuando hay
1: y
0: un
1: además,
0: apoyo.
1: sí, cuando en ese momento, haciendo así como conversando con todos, la pregunta fue: ¿dónde está mi mamá, mi hermano, mi papá, mis seres queridos, ¿no? Entonces, y claro, al quedarse sin luz, pues no había ni redes, ni nada, no había señal, no había nada. Entonces, fue más angustioso. Entonces, ahora en este momento, claro, es restaurar, arreglar, y claro, mucha fe y confianza, y poder hacer las cosas bien hechas.
0: Que muchos de esos niños me comentaban que han quedado pues sin padres, sin madres, sin familia, que inclusive algunos los encontraron bajo los escombros con los padres protegiéndolos, pero los padres muertos, ¿verdad, hermana Josefina?
2: Así es, hermana Alejandra. Visitando hospitales, me ha tocado estar en la zona también, exactamente de La Guaira, donde muchísima gente ha quedado en un estadio con carpas. Y entonces todas esas personas han tenido experiencias de estas muy dolorosas. Por ejemplo, un padre que por proteger a su bebé recién nacido y a su esposa, pues los abrazó y él obviamente falleció.

0: Recibió el
1: creció,
0: golpe.
1: recibió el golpe, pero el bebito, por ejemplo, pudieron rescatarlo.
0: Fíjate.
1: Una mamá también que por proteger a su hija de 16 años la cubre, fallece la señora, está 2 días encima de su hijita hasta que vivían en un edificio, en un tercer piso de un edificio, un departamento es decir, en el tercer piso de un edificio
0: Sí.
1: de 11 pisos y entonces la mamá está 2 días encima de la muchacha muerta. Y la chica lo único que hace es acudir a Dios. Gracias a Dios la pueden rescatar. Sí le tuvieron que amputar una pierna, pero la chica lo único que hacía era dar gracias a Dios por estar con vida.
0: Fíjate, ¿no? Como en estos momentos también se ve lo mejor y lo peor, ¿no? Del ser humano y cómo el ser humano es capaz de sacar lo mejor, ¿no? Cuando, como estos padres que protegieron la vida de sus hijos, ¿no? Y estos hijos que luego son capaces de, en medio de ese sufrimiento, agradecer a Dios, ¿verdad, hermana Josefina?
1: Sí, incluso uno ve, decir cómo, pues sale como decís vos, eso bueno del ser humano, esa parte noble. Un hombre, por ejemplo, que quedó sepultado y otro arriesgando su vida, un voluntario rescatista, se mete entre los escombros y se acerca entre escombros, ve a un hombre, ve a un muchacho, escucha su voz y en eso. En ese momento empieza otra réplica. ¿Y qué le dice el sepultado? Le dice, mira, está volviendo a temblar, si quieres puedes irte. Eso me pareció a mí impresionante. Ni siquiera le dijo, no, rescátame a toda costa, sino que preocupándose por el otro, que no le vaya a pasar nada, que no le pase lo mismo que estoy yo aquí debajo de los escombros. Y ha salido gente impresionantemente, es decir, generosa, dando
0: Sí.
1: de gente, familias en los hospitales. Papá, mamá, hijos llevando sanguchitos, llevando arepas, llevando jugo a los familiares de las personas que estaban trayendo a los hospitales, personas que estaban más graves. Es decir, creo que se movilizó toda Venezuela en un gesto de generosidad y caridad, sacando, como decimos, de donde no tienen, de ese amor y corazón, privándose de cuántas cosas quizás, de lo necesario, porque ya sabemos cómo está la situación en Venezuela. Entonces, se vio, por ejemplo, la autopista que va a La Guaira, la zona más afectada, imposible de que hubiese una circulación de coches normal, de tanta cantidad de gente que estaba llevando ayudas, con ese gozo, con esa alegría de querer
0: Y que
1: ayudar.
0: gente, bueno, de Venezuela, que sí, en un primer momento fueron el mismo pueblo
1: El
0: venezolano,
1: mismo
0: como tú
1: pueblo, al
0: dices,
1: día
0: pero
1: siguiente,
0: vibramos todos, ¿no?
1: así es,
0: También,
1: no se
0: no
1: ha
0: sé
1: visto.
0: cuántos países se hablaba, hermana Marines, que llevaron ayuda.
1: 17 países, hermana Alejandra, y además no solamente ayuda material, sino las mismas personas, rescatistas, gente especializada con sistemas, aparatos para detectar si había vida. Realmente fue un movimiento muy generoso.
0: Y de México también, ¿verdad,
1: Sí,
0: hermana Yadira, de
1: los
0: tu tierra?
1: topos mexicanos. Tuve la oportunidad de acercarme a uno y darle las gracias
0: Sí.
1: por esa.
0: Porque ellos son especialistas en
1: Son
0: eso.
1: especialistas y no es que los contraten para ir,
0: No.
1: no, ellos son voluntarios
0: Y arriesgan su vida
1: y
0: de una
1: arriesgan su
0: manera
1: vida,
0: muy
1: sí.
0: arriesgada,
1: Sí,
0: realmente, ¿eh? Bajo
1: y ya
0: tierra.
1: digo, me acerqué a uno y le di las gracias por estar en esa, le dije que compartíamos esa vocación de servicio de alguna manera,
0: Sí,
1: ¿no? Ellos
0: claro.
1: como rescatistas y nosotros como misioneros. Y él dijo que hizo referencia a Dios. O sea, él dijo que era Dios el que les ayudaba a ellos también para poder hacer eso.
0: De alguna manera, todo este tipo de situaciones uno encuentra, ¿no? A Dios. Hermana Jennifer, ¿y tú?
1: Sí, en Valencia hay una chica que ya se dedica al teatro, tiene 17 años. Y recuerdo que cuando llegó a la casa me comentó dónde estaba cuando fue el terremoto y me dice, hermana, ahora sí sé dónde puedo ayudar con mi teatro. Entonces, la niña que ha hecho empezó a contactar dónde iban los niños, como iban trasladando a los niños de La Guaira a varias partes de Venezuela.
0: Sí.
1: Entonces se enteró y ella misma se ofreció y empezó a alegrar a los niños.
0: Uy, qué maravilla.
1: Hacer juegos recreativos para que los
0: Fíjate.
1: niños se entretuvieran un rato, dejaran de pensar. Entonces dice que un día llegó vestidita ella de muñequita. Entonces, ve una niña de 4 años que la ve, se le acerca y le dice, abrázame, abrázame. Entonces, ella la abrazó,
0: Sí.
1: pero duró mucho rato porque la niña no le soltaba. Y bueno, después siguió haciendo su trabajo normal con los demás niños y una de las compañeras le dice, ¿tú sabes por qué la niña te está abrazando tanto?
0: ¿Por qué?
1: Porque es que ella tenía su hermana mayor y que tú te pareces mucho
0: Hoy.
1: y murió. Entonces era como un recuerdo, en ella veía recuerdo de su hermana mayor, entonces le pedía que la abrazara.
0: Claro, le ayudó a hacer el
1: Sí,
0: duelo, ¿no? Que es
1: sí.
0: tan necesario en todos estos niños que son nuestro futuro. Bueno, pues las misioneras, lo digo esto porque estamos llegando casi al final del programa que se nos ha pasado volando, las misioneras se quedan, ¿verdad? En Venezuela ante estas cosas, no se van corriendo,
1: Claro.
0: no salen, ¿verdad?
1: No.
0: Y que, hermana Marinés,
1: Es
0: dinos.
1: una razón más para estar ahí.
0: Claro.
1: Está ahí. Incluso una de los aspectos, ¿no? En esta formación integral del colegio tenemos la parte de misionología. Y ahí uno de los jóvenes de quinto año, que incluso él,
0: Misionología tienen.
1: sí.
0: Qué fabuloso. Qué bien.
1: Entonces empezamos en este curso del año pasado, ¿no? De septiembre a julio. Empezamos con actividades extraprogramáticas de banda, música, deportes y pusimos aparte misionera por estimular, porque el joven es generoso,
0: Sí.
1: pero a veces no sabe qué hacer ni con su tiempo ni con sus cosas.
0: Sí, sí,
1: Entonces,
0: sí.
1: de un modo organizado, entonces visitan lo que antes decía hermana Josefina, el Encantado, Coche, otro sitio. Y en este aspecto, pues los jóvenes fueron a ayudar a reunir qué hace falta, ¿no? Entonces juntaban, iban, y no solo dar, en uno de los casos de uno de los jóvenes que él no era especialmente así muy generoso,
0: Sí.
1: pero fue tan el reconocimiento y agradecimiento a Dios de que él y su madre estaban sanos y
0: Sí.
1: su casita también, pese a el sector fue dañado, y él le decía a su mamá, mamá, tenemos que ayudar. Incluso la mamá en un momento, porque él se quedaba hasta las 11 de la noche, también fue a la guaira a repartir, a ayudar, y claro, su mamá tras él, porque tiene 16
0: Claro.
1: años, es un
0: Uy.
1: adolescente.
0: Claro.
1: Y él, en un momento, la mamá dice, mira, que no, te puedes morir, ¿sabes? Y le
0: Sí.
1: dijo, mamá, qué hermoso sería morir ayudando.
0: Qué maravilla, qué mejor fruto que este que podemos contar, ¿no? De toda la labor de las misioneras allí y de tantos otros frutos que se estarán dando también en los distintos lugares de trabajo donde tenéis toda esta misión tan bonita, ¿no? Y que forma parte de ese futuro para Venezuela, ¿no? Tenemos que unirnos para ayudar a los que están ayudando. Voy a recordar la cuenta, es Bizum, a través de Bizum, si quieren que llegue de manera certera a estas misioneras, es el 00803. Y si quieren escribir para informarse mejor de la misión en Venezuela, info@prodein.org. Ojalá que tengamos mucha respuesta. Yo sé que nuestros oyentes son muy generosos, gente con un corazón muy grande también de muchos países y que seguramente van a colaborar con nuestras misioneras. Muchas gracias, hermana Josefina, hermana Marinés, muchas gracias, hermana Jennifer, gracias, hermana Yadira también. Y bueno, pues contamos con tu apoyo, nuestro querido oyente, para seguir transformando todas esas vidas, para construir un futuro más justo, más solidario para todos, para meter a Dios en esos corazones y hacer esa diferencia, ¿no? En todo. Un abrazo fuerte, hasta el próximo programa, si Dios quiere.

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1: Si llegaran a cometer un error, les pido que no destruyan al niño. Ayúdense mutuamente a querer y a aceptar a ese niño que aún no ha nacido. No lo maten, porque un error no se borra con un crimen. La vida del fruto de ese amor pertenece a Dios, y ustedes tienen que protegerla, amarla y cuidarla, porque ese niño ha sido creado a imagen y semejanza de Dios, y es un regalo de Dios. Beata Madre Teresa de Calcuta.
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0: Ahora bien, ponedme a prueba, dice vuestro Dios, a ver si no os abro las esclusas del cielo y no vacío sobre vosotros la bendición hasta que no quede y no ahuyento de vosotros el fuego devorador para que no destruya el fruto de vuestro suelo y no os quede estéril la viña en el campo, dice vuestro Dios. Todas las naciones os felicitarán entonces, porque seréis una tierra de delicias. Dejad de pecar. Es la condición, nada más. Dejad de pecar y Dios abre las esclusas del cielo.
1: Reverendo Padre Rodrigo Molina, inspirador de NSE Radio.
2: En la última noche, la noche del amor, Jesús dijo a sus amigos:

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Mediante el rosario, por tu fe conseguirás abundantes gracias, como recibiéndolas de las mismas manos de la Madre del Redentor.

0: Por la señal de la Santa Cruz de nuestros enemigos, líbranos, Señor Dios nuestro, en el nombre del Padre, y del Hijo, y del Espíritu Santo.
1: Amén.
0: Acto de contrición.
2: Señor mío Jesucristo, Dios y hombre verdadero, Creador, Padre y Redentor mío, por ser vos quien sois bondad infinita, y porque os amo sobre todas las cosas, me pesa de todo corazón haberos ofendido. También me pesa porque podéis castigarme con las penas del infierno. Ayudado de vuestra divina gracia, propongo firmemente nunca más pecar, confesarme y cumplir la penitencia que me fuere impuesta. Amén.
0: Un credo al Sagrado Corazón de Jesús.
2: Creo en Dios Padre Todopoderoso, Creador del cielo y de la tierra. Creo en Jesucristo, su único Hijo, nuestro Señor, que fue concebido por obra y gracia del Espíritu Santo. Nació de Santa María Virgen, padeció bajo el poder de Poncio Pilato, fue crucificado, muerto y sepultado, descendió a los infiernos, al tercer día resucitó de entre los muertos, subió a los cielos y está sentado a la derecha de Dios Padre Todopoderoso. Desde allí ha de venir a juzgar a vivos y muertos. Creo en el Espíritu Santo, la Santa Iglesia Católica, la comunión de los santos, el perdón de los pecados, la resurrección de la carne y la vida eterna. Amén.
0: Primer misterio: la oración del Señor en el huerto. En medio de su angustia oraba con más intensidad: Abba, Padre, tú lo puedes todo, aparta de mí este cáliz, pero no se haga como yo quiero, sino como tú quieres. Padre nuestro que estás en el cielo, santificado sea tu nombre, venga a nosotros tu reino, hágase tu voluntad en la tierra como en el cielo.
3: Danos hoy nuestro pan de cada día, perdona nuestras ofensas, como también nosotros perdonamos a los que nos ofenden. No nos dejes caer en la tentación y líbranos del mal. Amén.
0: Dios te salve María, llena eres de gracia, el Señor es contigo, bendita tú eres entre todas las mujeres y bendito es el fruto de tu vientre, Jesús.
3: Santa María, Madre de Dios, ruega por nosotros pecadores, ahora y en la hora de nuestra muerte. Amén.
0: Dios te salve María, llena eres de gracia, el Señor es contigo, bendita tú eres entre todas las mujeres, y bendito es el fruto de tu vientre, Jesús.
3: Santa María, Madre de Dios, ruega por nosotros pecadores, ahora y en la hora de nuestra muerte. Amén.
0: Dios te salve, María, llena eres de gracia, el Señor es contigo, bendita tú eres entre todas las mujeres, y bendito es el fruto de tu vientre, Jesús.
3: Santa María, Madre de Dios, ruega por nosotros pecadores, ahora y en la hora de nuestra muerte. Amén.
0: Dios te salve María, llena eres de gracia, el Señor es contigo, bendita tú eres entre todas las mujeres, y bendito es el fruto de tu vientre, Jesús.
3: Santa María, Madre de Dios, ruega por nosotros pecadores, ahora y en la hora de nuestra muerte. Amén.
0: Dios te salve María, llena eres de gracia, el Señor es contigo, bendita tú eres entre todas las mujeres, y bendito es el fruto de tu vientre, Jesús.
3: Santa María, Madre de Dios, ruega por nosotros pecadores, ahora y en la hora de nuestra muerte. Amén.
0: Dios te salve María, llena eres de gracia, el Señor es contigo, bendita tú eres entre todas las mujeres, y bendito es el fruto de tu vientre, Jesús.
3: Santa María, Madre de Dios, ruega por nosotros pecadores, ahora y en la hora de nuestra muerte. Amén.
0: Dios te salve María, llena eres de gracia, el Señor es contigo, bendita tú eres entre todas las mujeres, y bendito es el fruto de tu vientre, Jesús.
3: Santa María, Madre de Dios, ruega por nosotros pecadores, ahora y en la hora de nuestra muerte. Amén.
0: Dios te salve María, llena eres de gracia, el Señor es contigo, Bendita tú eres entre todas las mujeres, y bendito es el fruto de tu vientre, Jesús.
3: Santa María, Madre de Dios, ruega por nosotros, pecadores, ahora y en la hora de nuestra muerte. Amén.
0: Dios te salve, María, llena eres de gracia, el Señor es contigo. Bendita tú eres entre todas las mujeres, y bendito es el fruto de tu vientre, Jesús.
3: Santa María, Madre de Dios, ruega por nosotros, pecadores, ahora y en la hora de nuestra muerte. Amén.
0: Dios te salve, María, llena eres de gracia, el Señor es contigo. Bendita tú eres entre todas las mujeres, y bendito es el fruto de tu vientre, Jesús.
3: Santa María, Madre de Dios, ruega por nosotros, pecadores, ahora y en la hora de nuestra muerte. Amén.
0: Gloria al Padre, y al Hijo, y al Espíritu Santo.
3: Como era en el principio, ahora y siempre, por los siglos de los siglos. Amén.
2: María, Madre de Gracia, Madre de Piedad y Misericordia, defiéndenos del enemigo y ampáranos, ahora y en la hora de nuestra muerte. Amén. Oh Jesús mío, perdonad nuestros pecados, librarnos del fuego del infierno, llevad al cielo a todas las almas, especialmente a las más necesitadas de vuestra misericordia.
0: Segundo misterio: la flagelación del Señor. Y Pilato, queriendo complacer a la gente, le soltó a Barrabás, y a Jesús, después de azotarlo, lo entregó para que lo crucificaran. Padre nuestro que estás en el cielo, santificado sea tu nombre, venga a nosotros tu reino, hágase tu voluntad en la tierra como en el cielo.
3: Danos hoy nuestro pan de cada día, perdona nuestras ofensas, como también nosotros perdonamos a los que nos ofenden. No nos dejes caer en la tentación, y líbranos del mal. Amén.
0: Dios te salve, María, llena eres de gracia, el Señor es contigo. Bendita tú eres entre todas las mujeres, y bendito es el fruto de tu vientre, Jesús.
3: Santa María, Madre de Dios, ruega por nosotros, pecadores, ahora y en la hora de nuestra muerte. Amén.
0: Dios te salve, María, llena eres de gracia, el Señor es contigo. Bendita tú eres entre todas las mujeres, y bendito es el fruto de tu vientre, Jesús.
3: Santa María, Madre de Dios, ruega por nosotros, pecadores, ahora y en la hora de nuestra muerte. Amén.
0: Dios te salve, María, llena eres de gracia, el Señor es contigo. Bendita tú eres entre todas las mujeres, y bendito es el fruto de tu vientre, Jesús.
3: Santa María, Madre de Dios, ruega por nosotros, pecadores, ahora y en la hora de nuestra muerte. Amén.
0: Dios te salve, María, llena eres de gracia, el Señor es contigo. Bendita tú eres entre todas las mujeres, y bendito es el fruto de tu vientre, Jesús.
3: Santa María, Madre de Dios, ruega por nosotros, pecadores, ahora y en la hora de nuestra muerte. Amén.
0: Dios te salve, María, llena eres de gracia, el Señor es contigo. Bendita tú eres entre todas las mujeres, y bendito es el fruto de tu vientre, Jesús.
3: Santa María, Madre de Dios, ruega por nosotros, pecadores, ahora y en la hora de nuestra muerte. Amén.
0: Dios te salve, María, llena eres de gracia, el Señor es contigo. Bendita tú eres entre todas las mujeres, y bendito es el fruto de tu vientre, Jesús.
3: Santa María, Madre de Dios, ruega por nosotros, pecadores, ahora y en la hora de nuestra muerte. Amén.
0: Dios te salve, María, llena eres de gracia, el Señor es contigo. Bendita tú eres entre todas las mujeres, y bendito es el fruto de tu vientre, Jesús.
3: Santa María, Madre de Dios, ruega por nosotros, pecadores, ahora y en la hora de nuestra muerte. Amén.
0: Dios te salve, María, llena eres de gracia, el Señor es contigo. Bendita tú eres entre todas las mujeres, y bendito es el fruto de tu vientre, Jesús.
3: Santa María, Madre de Dios, ruega por nosotros, pecadores, ahora y en la hora de nuestra muerte. Amén.
0: Dios te salve, María, llena eres de gracia, el Señor es contigo. Bendita tú eres entre todas las mujeres, y bendito es el fruto de tu vientre, Jesús.
3: Santa María, Madre de Dios, ruega por nosotros, pecadores, ahora y en la hora de nuestra muerte. Amén.
0: Dios te salve, María, llena eres de gracia, el Señor es contigo. Bendita tú eres entre todas las mujeres, y bendito es el fruto de tu vientre, Jesús.
3: Santa María, Madre de Dios, ruega por nosotros, pecadores, ahora y en la hora de nuestra muerte. Amén.
0: Gloria al Padre, y al Hijo, y al Espíritu Santo.
3: Como era en el principio, ahora y siempre, por los siglos de los siglos. Amén.
2: María, Madre de gracia, Madre de piedad y misericordia, defiéndenos del enemigo y ampáranos, ahora y en la hora de nuestra muerte. Amén. Oh Jesús mío, perdonad nuestros pecados, librarnos del fuego del infierno, llevad al cielo a todas las almas, especialmente a las más necesitadas de vuestra misericordia.
0: Tercer misterio, la coronación de espinas. Los soldados se llevaron a Jesús al pretorio, lo desnudaron y trenzando una corona de espinas se la ciñeron en la cabeza y se burlaban de él. Padre nuestro que estás en el cielo, santificado sea tu nombre, venga a nosotros tu reino, hágase tu voluntad en la tierra como en el cielo.
3: Danos hoy nuestro pan de cada día, perdona nuestras ofensas, como también nosotros perdonamos a los que nos ofenden. No nos dejes caer en la tentación, y líbranos del mal. Amén.
0: Dios te salve, María, llena eres de gracia, el Señor es contigo. Bendita tú eres entre todas las mujeres, y bendito es el fruto de tu vientre, Jesús.
3: Santa María, Madre de Dios, ruega por nosotros, pecadores, ahora y en la hora de nuestra muerte. Amén.
0: Dios te salve, María, llena eres de gracia, el Señor es contigo. Bendita tú eres entre todas las mujeres, y bendito es el fruto de tu vientre, Jesús.
3: Santa María, Madre de Dios, ruega por nosotros, pecadores, ahora y en la hora de nuestra muerte. Amén.
0: Dios te salve, María, llena eres de gracia, el Señor es contigo. Bendita tú eres entre todas las mujeres, y bendito es el fruto de tu vientre, Jesús.
3: Santa María, Madre de Dios, ruega por nosotros, pecadores, ahora y en la hora de nuestra muerte. Amén.
0: Dios te salve, María, llena eres de gracia, el Señor es contigo. Bendita tú eres entre todas las mujeres, y bendito es el fruto de tu vientre, Jesús.
3: Santa María, Madre de Dios, ruega por nosotros, pecadores, ahora y en la hora de nuestra muerte. Amén.
0: Dios te salve, María, llena eres de gracia, el Señor es contigo. Bendita tú eres entre todas las mujeres, y bendito es el fruto de tu vientre, Jesús.
3: Santa María, Madre de Dios, ruega por nosotros, pecadores, ahora y en la hora de nuestra muerte. Amén.
0: Dios te salve, María, llena eres de gracia, el Señor es contigo. Bendita tú eres entre todas las mujeres, y bendito es el fruto de tu vientre, Jesús.
3: Santa María, Madre de Dios, ruega por nosotros, pecadores, ahora y en la hora de nuestra muerte. Amén.
0: Dios te salve, María, llena eres de gracia, el Señor es contigo. Bendita tú eres entre todas las mujeres, y bendito es el fruto de tu vientre, Jesús.
3: Santa María, Madre de Dios, ruega por nosotros, pecadores, ahora y en la hora de nuestra muerte. Amén.
0: Dios te salve, María, llena eres de gracia, el Señor es contigo. Bendita tú eres entre todas las mujeres, y bendito es el fruto de tu vientre, Jesús.
3: Santa María, Madre de Dios, ruega por nosotros, pecadores, ahora y en la hora de nuestra muerte. Amén.
0: Dios te salve, María, llena eres de gracia, el Señor es contigo. Bendita tú eres entre todas las mujeres, y bendito es el fruto de tu vientre, Jesús.
3: Santa María, Madre de Dios, ruega por nosotros, pecadores, ahora y en la hora de nuestra muerte. Amén.
0: Dios te salve, María, llena eres de gracia, el Señor es contigo. Bendita tú eres entre todas las mujeres, y bendito es el fruto de tu vientre, Jesús.
3: Santa María, Madre de Dios, ruega por nosotros, pecadores, ahora y en la hora de nuestra muerte. Amén.
0: Gloria al Padre, y al Hijo, y al Espíritu Santo.
3: Como era en el principio, ahora y siempre, por los siglos de los siglos. Amén.
2: María, Madre de gracia, Madre de piedad y misericordia, defiéndenos del enemigo y ampáranos, ahora y en la hora de nuestra muerte. Amén. Oh Jesús mío, perdonad nuestros pecados, librarnos del fuego del infierno, llevad al cielo a todas las almas, especialmente a las más necesitadas de vuestra misericordia.
0: Cuarto misterio. Jesús con la cruz a cuestas. Tomaron a Jesús y cargando él mismo con la cruz, salió al sitio llamado de la calavera, que en hebreo se dice Gólgota. Padre nuestro que estás en el cielo, santificado sea tu nombre, venga a nosotros tu reino, hágase tu voluntad en la tierra como en el cielo.
3: Danos hoy nuestro pan de cada día, perdona nuestras ofensas, como también nosotros perdonamos a los que nos ofenden. No nos dejes caer en la tentación y líbranos del mal. Amén.
0: Dios te salve María, llena eres de gracia, el Señor es contigo. Bendita tú eres entre todas las mujeres y bendito es el fruto de tu vientre, Jesús.
3: Santa María, Madre de Dios, ruega por nosotros pecadores, ahora y en la hora de nuestra muerte. Amén.
0: Dios te salve María, llena eres de gracia, el Señor es contigo. Bendita tú eres entre todas las mujeres, y bendito es el fruto de tu vientre, Jesús.
3: Santa María, Madre de Dios, ruega por nosotros pecadores, ahora y en la hora de nuestra muerte. Amén.
0: Dios te salve, María, llena eres de gracia, el Señor es contigo. Bendita tú eres entre todas las mujeres, y bendito es el fruto de tu vientre, Jesús.
3: Santa María, Madre de Dios, ruega por nosotros pecadores, ahora y en la hora de nuestra muerte. Amén.
0: Dios te salve María, llena eres de gracia, el Señor es contigo. Bendita tú eres entre todas las mujeres, y bendito es el fruto de tu vientre, Jesús.
3: Santa María, Madre de Dios, ruega por nosotros pecadores, ahora y en la hora de nuestra muerte. Amén.
0: Dios te salve María, llena eres de gracia, el Señor es contigo. Bendita tú eres entre todas las mujeres, y bendito es el fruto de tu vientre, Jesús.
3: Santa María, Madre de Dios, ruega por nosotros pecadores, ahora y en la hora de nuestra muerte. Amén.
0: Dios te salve María, llena eres de gracia, el Señor es contigo. Bendita tú eres entre todas las mujeres, y bendito es el fruto de tu vientre, Jesús.
3: Santa María, Madre de Dios, ruega por nosotros pecadores, ahora y en la hora de nuestra muerte. Amén.
0: Dios te salve María, llena eres de gracia, el Señor es contigo. Bendita tú eres entre todas las mujeres, y bendito es el fruto de tu vientre, Jesús.
3: Santa María, Madre de Dios, ruega por nosotros pecadores, ahora y en la hora de nuestra muerte. Amén.
0: Dios te salve María, llena eres de gracia, el Señor es contigo. Bendita tú eres entre todas las mujeres, y bendito es el fruto de tu vientre, Jesús.
3: Santa María, Madre de Dios, ruega por nosotros pecadores, ahora y en la hora de nuestra muerte. Amén.
0: Dios te salve María, llena eres de gracia, el Señor es contigo. Bendita tú eres entre todas las mujeres, y bendito es el fruto de tu vientre, Jesús.
3: Santa María, Madre de Dios, ruega por nosotros pecadores, ahora y en la hora de nuestra muerte. Amén.
0: Dios te salve María, llena eres de gracia, el Señor es contigo. Bendita tú eres entre todas las mujeres, y bendito es el fruto de tu vientre, Jesús.
3: Santa María, Madre de Dios, ruega por nosotros pecadores, ahora y en la hora de nuestra muerte. Amén.
0: Gloria al Padre, y al Hijo, y al Espíritu Santo.
3: Como era en el principio, ahora y siempre, por los siglos de los siglos. Amén.
2: María, Madre de gracia, Madre de piedad y misericordia,
1: Defiéndenos del enemigo y ampáranos, ahora y en la hora de nuestra muerte. Amén. Oh Jesús mío, perdonad nuestros pecados, libradnos del fuego del infierno, llevad al cielo a todas las almas, especialmente a las más necesitadas de vuestra misericordia.
0: Quinto misterio, la crucifixión y muerte del Señor. Y cuando llegaron al lugar llamado la calavera, lo crucificaron. Vinieron las tinieblas sobre toda la tierra hasta la hora nona. Y Jesús, clamando con voz potente, dijo: Padre, a tus manos encomiendo mi espíritu. Y dicho esto, expiró. Padre nuestro que estás en el cielo, santificado sea tu nombre, venga a nosotros tu reino, hágase tu voluntad en la tierra como en el cielo.
3: Danos hoy nuestro pan de cada día, perdona nuestras ofensas, como también nosotros perdonamos a los que nos ofenden. No nos dejes caer en la tentación y líbranos del mal. Amén.
0: Dios te salve María, llena eres de gracia, el Señor es contigo. Bendita tú eres entre todas las mujeres, y bendito es el fruto de tu vientre, Jesús.
3: Santa María, Madre de Dios, ruega por nosotros, pecadores, ahora y en la hora de nuestra muerte. Amén.
0: Dios te salve, María, llena eres de gracia, el Señor es contigo. Bendita tú eres entre todas las mujeres, y bendito es el fruto de tu vientre, Jesús.
3: Santa María, Madre de Dios, ruega por nosotros, pecadores, ahora y en la hora de nuestra muerte. Amén.
0: Dios te salve María, llena eres de gracia, el Señor es contigo. Bendita tú eres entre todas las mujeres, y bendito es el fruto de tu vientre, Jesús.
3: Santa María, Madre de Dios, ruega por nosotros pecadores, ahora y en la hora de nuestra muerte. Amén.
0: Dios te salve María, llena eres de gracia, el Señor es contigo. Bendita tú eres entre todas las mujeres, y bendito es el fruto de tu vientre, Jesús.
3: Santa María, Madre de Dios, ruega por nosotros pecadores, ahora y en la hora de nuestra muerte. Amén.
0: Dios te salve María, llena eres de gracia, el Señor es contigo. Bendita tú eres entre todas las mujeres, y bendito es el fruto de tu vientre, Jesús.
3: Santa María, Madre de Dios, ruega por nosotros pecadores, ahora y en la hora de nuestra muerte. Amén.
0: Dios te salve María, llena eres de gracia, el Señor es contigo. Bendita tú eres entre todas las mujeres, y bendito es el fruto de tu vientre, Jesús.
3: Santa María, Madre de Dios, ruega por nosotros pecadores, ahora y en la hora de nuestra muerte. Amén.
0: Dios te salve María, llena eres de gracia, el Señor es contigo. Bendita tú eres entre todas las mujeres, y bendito es el fruto de tu vientre, Jesús.
3: Santa María, Madre de Dios, ruega por nosotros pecadores, ahora y en la hora de nuestra muerte. Amén.
0: Dios te salve, María, llena eres de gracia, el Señor es contigo. Bendita tú eres entre todas las mujeres, y bendito es el fruto de tu vientre, Jesús.
3: Santa María, Madre de Dios, ruega por nosotros pecadores, ahora y en la hora de nuestra muerte. Amén.
0: Dios te salve María, llena eres de gracia, el Señor es contigo. Bendita tú eres entre todas las mujeres, y bendito es el fruto de tu vientre, Jesús.
3: Santa María, Madre de Dios, ruega por nosotros pecadores, ahora y en la hora de nuestra muerte. Amén.
0: Dios te salve María, llena eres de gracia, el Señor es contigo. Bendita tú eres entre todas las mujeres, y bendito es el fruto de tu vientre, Jesús.
3: Santa María, Madre de Dios, ruega por nosotros pecadores, ahora y en la hora de nuestra muerte. Amén.
0: Gloria al Padre, y al Hijo, y al Espíritu Santo.
3: Como era en el principio, ahora y siempre, por los siglos de los siglos. Amén.
1: María, Madre de gracia, Madre de piedad y misericordia, defiéndenos del enemigo y ampáranos, ahora y en la hora de nuestra muerte. Amén. Oh Jesús mío, perdonad nuestros pecados, libradnos del fuego del infierno, llevad al cielo a todas las almas,
2: especialmente a las más necesitadas de vuestra misericordia.
0: Letanías lauretanas. Señor, ten piedad.
4: Señor, ten piedad.
0: Cristo, ten piedad.
4: Cristo, ten piedad.
0: Señor, ten piedad.
4: Señor, ten piedad.
0: Cristo, óyenos.
4: Cristo, óyenos.
0: Cristo, escúchanos.
4: Cristo, escúchanos.
0: Dios Padre Celestial,
4: ten misericordia de nosotros.
0: Dios Hijo Redentor del mundo,
4: ten misericordia de nosotros.
0: Dios Espíritu Santo,
4: ten misericordia de nosotros.
0: Trinidad Santa, un solo Dios,
4: ten misericordia de nosotros.
0: Santa María,
4: ruega por nosotros.
0: Santa Madre de Dios,
4: ruega por nosotros.
0: Santa Virgen de las Vírgenes,
4: ruega por nosotros.
0: Madre de Cristo,
4: ruega por nosotros.
0: Madre de la Iglesia,
4: ruega por nosotros.
0: Madre de Misericordia,
4: ruega por nosotros.
0: Madre de la Divina Gracia,
4: ruega por nosotros.
0: Madre de la Esperanza,
4: ruega por nosotros.
0: Madre Purísima,
4: ruega por nosotros.
0: Madre Castísima,
4: ruega por nosotros.
0: Madre intacta,
4: ruega por nosotros.
0: Madre incorrupta,
4: ruega por nosotros.
0: Madre inmaculada,
4: ruega por nosotros.
0: Madre amable,
4: ruega por nosotros.
0: Madre admirable,
4: ruega por nosotros.
0: Madre del buen consejo,
4: ruega por nosotros.
0: Madre del Creador,
4: ruega por nosotros.
0: Madre del Salvador,
4: ruega por nosotros.
0: Virgen prudentísima,
4: ruega por nosotros.
0: Virgen digna de veneración,
4: ruega por nosotros.
0: Virgen digna de alabanza,
4: ruega por nosotros.
0: Virgen poderosa,
4: ruega por nosotros.
0: Virgen clemente,
4: ruega por nosotros.
0: Virgen fiel,
4: ruega por nosotros.
0: Espejo de justicia,
4: ruega por nosotros.
0: Trono de la sabiduría,
4: ruega por nosotros.
0: Causa de nuestra alegría,
4: ruega por nosotros.
0: Vaso espiritual,
4: ruega por nosotros.
0: Vaso digno de honor,
4: ruega por nosotros.
0: Vaso insigne de devoción,
4: ruega por nosotros.
0: Rosa mística,
4: ruega por nosotros.
0: Torre de David,
4: ruega por nosotros.
0: Torre de marfil,
4: ruega por nosotros.
0: Casa de oro,
4: ruega por nosotros.
0: Arca de la Alianza,
4: ruega por nosotros.
0: Puerta del cielo,
4: ruega por nosotros.
0: Estrella de la mañana,
4: ruega por nosotros.
0: Salud de los enfermos,
4: ruega por nosotros.
0: Refugio de los pecadores,
4: ruega por nosotros.
0: Consuelo de los migrantes,
4: ruega por nosotros.
0: Consoladora de los afligidos,
4: ruega por nosotros.
0: Auxilio de los cristianos,
4: ruega por nosotros.
0: Reina de los ángeles,
4: ruega por nosotros.
0: Reina de los patriarcas,
4: ruega por nosotros.
0: Reina de los profetas,
4: ruega por nosotros.
0: Reina de los apóstoles,
4: ruega por nosotros.
0: Reina de los mártires,
4: ruega por nosotros.
0: Reina de los confesores,
4: ruega por nosotros.
0: Reina de las vírgenes,
4: ruega por nosotros.
0: Reina de todos los santos,
4: ruega por nosotros.
0: Reina concebida sin pecado original,
4: ruega por nosotros.
0: Reina asunta al cielo,
4: ruega por nosotros.
0: Reina del Santísimo Rosario,
4: ruega por nosotros.
0: Reina de la Familia,
4: ruega por nosotros.
0: Reina de la Paz,
4: ruega por nosotros.
0: Mediadora maternal de todas las gracias,
4: ruega por nosotros.
0: Nuestra Señora del Encuentro con Dios,
4: ruega por nosotros.
0: Cordero de Dios que quitas los pecados del mundo,
4: perdónanos, Señor.
0: Cordero de Dios que quitas los pecados del mundo,
4: escúchanos, Señor.
0: Cordero de Dios que quitas los pecados del mundo,
4: ten misericordia de nosotros.
0: Ruega por nosotros, Santa Madre de Dios,
3: para que seamos dignos de alcanzar las promesas de nuestro Señor Jesucristo.
0: Oremos. Te rogamos, Señor y Dios nuestro, que concedas a nosotros, tus siervos, gozar de perpetua salud de alma y cuerpo, y por la gloriosa intercesión de la bienaventurada siempre Virgen María, ser librados de la tristeza presente y disfrutar de la eterna alegría. Por Cristo nuestro Señor.
4: Amén.
0: Por las intenciones del Sumo Pontífice, para ganar las indulgencias concedidas. Padre nuestro que estás en el cielo, santificado sea tu nombre. Venga a nosotros tu reino. Hágase tu voluntad en la tierra como en el cielo.
3: Danos hoy nuestro pan de cada día.
4: perdona nuestras ofensas, como también nosotros perdonamos a los que nos ofenden. No nos dejes caer en la tentación, y líbranos del mal. Amén.
0: Dios te salve, María, llena eres de gracia, el Señor es contigo. Bendita tú eres entre todas las mujeres, y bendito es el fruto de tu vientre, Jesús.
4: Santa María, Madre de Dios, ruega por nosotros, pecadores, ahora y en la hora de nuestra muerte. Amén.
0: Gloria al Padre, y al Hijo, y al Espíritu Santo.
4: Como era en el principio, ahora y siempre, por los siglos de los siglos. Amén.
0: Por las benditas almas del purgatorio. Padre nuestro que estás en el cielo, santificado sea tu nombre. Venga a nosotros tu reino. Hágase tu voluntad en la tierra como en el cielo.
4: Danos hoy nuestro pan de cada día. Perdona nuestras ofensas, como también nosotros perdonamos a los que nos ofenden. No nos dejes caer en la tentación y líbranos del mal. Amén.
0: Dios te salve, María, llena eres de gracia, el Señor es contigo. Bendita tú eres entre todas las mujeres, y bendito es el fruto de tu vientre, Jesús.
4: Santa María, Madre de Dios, ruega por nosotros pecadores, ahora y en la hora de nuestra muerte. Amén.
0: Gloria al Padre, y al Hijo, y al Espíritu Santo.
4: Como era en el principio, ahora y siempre, por los siglos de los siglos. Amén.
0: Por las intenciones del reinado de María y sus miembros. Padre nuestro que estás en el cielo, santificado sea tu nombre. Venga a nosotros tu reino. Hágase tu voluntad en la tierra como en el cielo.
4: Danos hoy nuestro pan de cada día. Perdona nuestras ofensas, como también nosotros perdonamos a los que nos ofenden. No nos dejes caer en la tentación y líbranos del mal. Amén.
0: Dios te salve, María, llena eres de gracia, el Señor es contigo. Bendita tú eres entre todas las mujeres, y bendito es el fruto de tu vientre, Jesús.
4: Santa María, Madre de Dios, ruega por nosotros pecadores, ahora y en la hora de nuestra muerte. Amén.
0: Gloria al Padre, y al Hijo, y al Espíritu Santo.
4: Como era en el principio, ahora y siempre, por los siglos de los siglos. Amén.
0: Una salve al Inmaculado Corazón de María. Dios te salve, Reina y Madre de Misericordia, vida, dulzura y esperanza nuestra. Dios te salve. A ti llamamos los desterrados hijos de Eva. A ti suspiramos gimiendo y llorando en este valle de lágrimas. Ea pues, Señora abogada nuestra, vuelve a nosotros esos tus ojos misericordiosos y después de este destierro, muéstranos a Jesús, fruto bendito de tu vientre. Oh clementísima, oh piadosa, oh dulce siempre Virgen María, ruega por nosotros, Santa Madre de Dios, para que seamos dignos de alcanzar las promesas de nuestro Señor Jesucristo. Amén. Ave María Purísima,
4: sin pecado concebida.

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1: ¿Qué te dice Jesús hoy en el Evangelio? El Evangelio de hoy está tomado de San Lucas, capítulo 4, versículos del 31 al 37. En el Evangelio de hoy contemplamos cómo Jesús expulsa a un demonio con su sola palabra y la gente se asombraba porque enseñaba con autoridad. Jesús es el gran libertador. ¿Y libertador de qué? Del demonio. En el tiempo de Jesús sucedía, y en nuestro tiempo también sigue sucediendo, que los judíos querían un Mesías que los liberara, sí, pero que los liberara del dominio de los romanos, que los liberara de la pobreza, de las enfermedades, de la miseria, del hambre, etc. El problema del hombre sigue siendo siempre el mismo: buscar la felicidad en esta tierra. Y como Dios no viene a traernos eso, por eso los hombres lo rechazamos. Nosotros queremos instalarnos aquí abajo. No nos interesan las realidades sobrenaturales. Queremos las cosas materiales, lo que se ve, lo que se toca, lo que conozco, lo que entiendo. Y resulta que las cosas de Dios no son así. Él nos está prometiendo una felicidad de algo que, como dice San Pablo, ni el ojo vio, ni el oído oyó, ni el hombre puede pensar lo que Dios ha preparado para los que lo aman. Pero eso no nos gusta, porque nos falta fe. Hoy Jesús nos dice, al liberar a este endemoniado, que Él viene a liberarnos de la esclavitud del mal, del demonio, del pecado, de nuestras pasiones. Esa es la verdadera esclavitud, queridos hermanos, el pecado. Pero nosotros somos libres de aceptar esa oferta de Dios o no. Y lo triste es que la gran mayoría prefiere seguir en su esclavitud y gozar de una alegría, si es que se puede llamar así, una alegría pasajera, un gozo efímero, caduco, terreno. Prefiere seguir aferrado a sus pasiones y vicios sin molestarse por pensar en la vida eterna. El Señor, desde el comienzo de su Evangelio, nos invita a un cambio de mentalidad, a un cambio de manera de pensar, a un cambio de valores. Es verdad que nos presenta un camino de espinas y de sufrimientos, pero nos promete una eternidad dichosa con Él y nos ofrece su compañía y su ayuda. Y hoy, de manera especial, nos dice que quien está con Él es capaz de vencer al demonio. San Pablo nos recuerda en la carta a los Romanos, en el capítulo 8, que no somos esclavos para vivir según la carne, pues si vivimos según la carne, moriremos, es decir, no iremos al cielo. Pero nosotros hemos recibido un espíritu de adopción, y si somos hijos, somos herederos de Dios y coherederos con Cristo, ya que sufrimos con Él para ser también con Él glorificados. Porque estimo que los sufrimientos del tiempo presente no son comparables con la gloria que

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0: Hola, queridos amigos oyentes, bienvenidos a estas horas litúrgicas. Los saludamos, como siempre, con mucho cariño, las hermanas María Teresa y Paula. Y qué bueno que estén de nuevo con nosotros, acompañándonos en este rezo que tanto bien hace a nuestras almas. Nosotros puede ser que no lo veamos, que ni siquiera lo percibamos, pero seguro que el Señor, si nosotros perseveramos en este rezo, en esta oración, Él nos está dando fortaleza para llevar nuestras cruces, nuestros sufrimientos de cada día, porque todos tenemos sufrimientos, todos tenemos dificultades por las que pasamos, y muchas veces uno no percibe sensiblemente la eficacia de los sacramentos, la eficacia de la gracia, de la oración. Pero preguntémonos, si no, ¿qué es lo que nos da fuerza para seguir adelante? ¿Qué es lo que nos está dando esa fuerza para seguir unidos a nuestro Señor y no abandonarlo? Pues, queridos amigos, es la oración. La oración, porque el Señor lo dice, el que persevere hasta el fin, ese se salvará. Y para esa perseverancia, para conseguirla, primordial, estar en oración. Velad y orad para no caer en la tentación, dijo nuestro Señor a los discípulos, y nos lo dice a cada uno de nosotros. Por eso perseveremos, queridos amigos, en este rezo y no creamos que es inútil, que a los ojos de Dios tiene mucho mérito. Rezaremos, queridos amigos, estas vísperas del martes de la segunda semana del Salterio en la página 1058. Dios mío, ven en mi auxilio.
1: Señor, date prisa en socorrerme.
0: Gloria al Padre, y al Hijo, y al Espíritu Santo, como era en el principio, ahora y siempre, por los siglos de los siglos. Amén. Aleluya. La noche no interrumpe tu historia con el hombre, la noche es tiempo de salvación. De noche descendía tu escala misteriosa hasta la misma piedra donde Jacob dormía.
2: La noche es tiempo de salvación. De noche celebrabas la Pascua con tu pueblo, mientras en las tinieblas volaba el exterminio.
0: La noche es tiempo de salvación. Abraham contaba tribus de estrellas cada noche. De noche prolongabas la voz de la promesa.
2: La noche es tiempo de salvación.
3: De noche por tres veces oyó Samuel su nombre. De noche eran los sueños tu lengua más profunda.
0: La noche es tiempo de salvación. De noche en un pesebre nacía tu palabra. De noche lo anunciaron el ángel y la estrella.
2: La noche es tiempo de salvación.
3: La noche fue testigo de Cristo en el sepulcro. La noche vio la gloria de su resurrección.
2: La noche es tiempo de salvación.
0: De noche esperaremos tu vuelta repentina y encontrarás a punto la luz de nuestra lámpara.
2: La noche es tiempo de salvación. Amén.
0: No podéis servir a Dios y al dinero. Oíd esto todas las naciones, escuchadlo, habitantes del orbe, plebeyos y nobles, ricos y pobres.
4: Mi boca hablará sabiamente, y serán muy sensatas mis reflexiones. Prestaré oído al proverbio, y propondré mi problema al son de la cítara.
0: ¿Por qué habré de temer los días aciagos, cuando me cerquen y acechen los malvados, que confían en su opulencia y se jactan de sus inmensas riquezas, si nadie puede salvarse ni dar a Dios un rescate?
4: Es tan caro el rescate de la vida que nunca les bastará para vivir perpetuamente sin bajar a la fosa.
0: Mirad, los sabios mueren, lo mismo que perecen los ignorantes y necios, y legan sus riquezas a extraños.
4: El sepulcro es su morada perpetua, y su casa de edad en edad, aunque hayan dado nombre a países.
0: El hombre no perdura en la opulencia, sino que perece como los animales.
4: Gloria al Padre, y al Hijo, y al Espíritu Santo.
0: Como era en el principio, ahora y siempre, por los siglos de los siglos. Amén.
2: No podéis servir a Dios y al dinero.
0: Atesorad tesoros en el cielo, dice el Señor. Este es el camino de los confiados, el destino de los hombres satisfechos. Son un rebaño para el abismo, la muerte es su pastor, y bajan derechos a la tumba. Se desvanece su figura y el abismo es su casa.
4: Pero a mí Dios me salva, me saca de las garras del abismo y me lleva consigo.
0: No te preocupes si se enriquece un hombre y aumenta el fasto de su casa. Cuando muera no se llevará nada, su fasto no bajará con él.
4: Aunque en vida se felicitaba, pondera lo bien que lo pasas. Irá a reunirse con sus antepasados, que no verán nunca la luz.
0: El hombre rico e inconsciente es como un animal que perece.
4: Gloria al Padre, y al Hijo, y al Espíritu Santo.
0: Como era en el principio, ahora y siempre, por los siglos de los siglos. Amén.
2: Atesorad tesoros en el cielo, dice el Señor.
0: Digno es el Cordero degollado de recibir el honor y la gloria. Eres digno, Señor Dios nuestro, de recibir la gloria, el honor y el poder, porque tú has creado el universo, porque por tu voluntad lo que no existía fue creado.
4: Eres digno de tomar el libro y abrir sus sellos, porque fuiste degollado, y con tu sangre compraste para Dios hombres de toda raza, lengua, pueblo y nación, y has hecho de ellos para nuestro Dios un reino de sacerdotes y reinan sobre la tierra.
0: Digno es el Cordero degollado de recibir el poder, la riqueza, la sabiduría, la fuerza, el honor, la gloria y la alabanza.
4: Gloria al Padre, y al Hijo, y al Espíritu Santo.
0: Como era en el principio, ahora y siempre, por los siglos de los siglos. Amén.
2: Digno es el Cordero degollado de recibir el honor y la gloria.
0: Todos pecaron y todos están privados de la gloria de Dios y son justificados gratuitamente por su gracia mediante la redención de Cristo Jesús, a quien Dios constituyó sacrificio de propiciación mediante la fe en su sangre. Así quería Dios demostrar que no fue injusto.

0: Me saciarás de gozo en tu presencia, Señor.
1: Me saciarás de gozo en tu presencia, Señor.
0: De alegría perpetua a tu derecha.
1: En tu presencia, Señor.
0: Gloria al Padre y al Hijo y al Espíritu Santo.
1: Me saciarás de gozo en tu presencia, Señor.
0: Haz con nosotros, Señor, obras grandes, porque eres poderoso y tu nombre es santo. Proclama mi alma la grandeza del Señor. Se alegra mi espíritu en Dios mi Salvador, porque ha mirado la humillación de su esclava.
1: Desde ahora me felicitarán todas las generaciones, porque el Poderoso ha hecho obras grandes por mí. Su nombre es santo y su misericordia llega a sus fieles de generación en generación.
0: Él hace proezas con su brazo, dispersa a los soberbios de corazón, derriba del trono a los poderosos y enaltece a los humildes. A los hambrientos los colma de bienes y a los ricos los despide vacíos.
1: Auxilia a Israel su siervo, acordándose de la misericordia, como lo había prometido a nuestros padres, en favor de Abraham y su descendencia por siempre.
0: Gloria al Padre y al Hijo y al Espíritu Santo.
1: Como era en el principio, ahora y siempre, por los siglos de los siglos. Amén.
0: Haz con nosotros, Señor, obras grandes, porque eres poderoso y tu nombre es santo. Alabemos a Cristo, pastor y guardián de nuestras vidas, que vela siempre con amor por su pueblo, y poniendo en él nuestra esperanza, digámosle suplicantes.
1: Protege a tu pueblo, Señor.
0: Pastor eterno, protege a nuestro obispo.
1: Y a todos los pastores de la iglesia.
0: Mira con bondad a los que sufren persecución.
1: Y líbralos de todas sus angustias.
0: Compadécete de los pobres y necesitados.
1: Y da pan a los hambrientos.
0: Ilumina a los cuerpos legislativos de las naciones.
1: Para que en todo legislen con sabiduría y equidad.
0: No olvides, Señor, a los difuntos redimidos por tu sangre.
1: Y admítelos en el banquete de las bodas eternas.
0: Por las intenciones del Sumo Pontífice y las necesidades de la Santa Madre Iglesia, por intercesión de la Sagrada Familia, roguemos al Señor.
1: Te rogamos, óyenos.
0: Unidos fraternalmente como hermanos de una misma familia, invoquemos al Padre común de todos.
2: Padre nuestro que estás en el cielo, santificado sea tu nombre. Venga a nosotros tu reino. Hágase tu voluntad en la tierra como en el cielo. Danos hoy nuestro pan de cada día. Perdona nuestras ofensas, como también nosotros perdonamos a los que nos ofenden. No nos dejes caer en la tentación y líbranos del mal.
0: Dios todopoderoso y eterno, Señor del día y de la noche, humildemente te pedimos que la luz de Cristo, verdadero sol de justicia, ilumine siempre nuestras vidas, para que así merezcamos gozar un día de aquella luz en la que tú habitas eternamente. Por nuestro Señor Jesucristo, tu Hijo, que vive y reina contigo en la unidad del Espíritu Santo y es Dios por los siglos de los siglos.
1: Amén.
0: El Señor nos bendiga, nos guarde de todo mal y nos lleve a la vida eterna.
1: Amén.
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0: El ángel del Señor anunció a María y concibió por obra y gracia del Espíritu Santo. Dios te salve María, llena eres de gracia, el Señor es contigo. Bendita tú eres entre todas las mujeres y bendito es el fruto de tu vientre, Jesús. Santa María, Madre de Dios, ruega por nosotros, pecadores, ahora y en la hora de nuestra muerte. Amén. He aquí la esclava del Señor. Hágase en mí según tu palabra. Dios te salve, María, llena eres de gracia, el Señor es contigo. Bendita tú eres entre todas las mujeres y bendito es el fruto de tu vientre, Jesús. Santa María, Madre de Dios, ruega por nosotros, pecadores, ahora y en la hora de nuestra muerte. Amén. Y el Verbo se hizo carne y habitó entre nosotros. Dios te salve María, llena eres de gracia, el Señor es contigo. Bendita tú eres entre todas las mujeres y bendito es el fruto de tu vientre, Jesús. Santa María, Madre de Dios, ruega por nosotros, pecadores, ahora y en la hora de nuestra muerte. Amén. Ruega por nosotros, Santa Madre de Dios, para que seamos dignos de alcanzar las promesas de nuestro Señor Jesucristo. Oremos. Te suplicamos, Señor, que derrames tu gracia sobre nuestras almas, para que, habiendo conocido por el anuncio del ángel la encarnación de tu Hijo Jesucristo, por los méritos de su pasión y cruz, seamos llevados a la gloria de la resurrección. Por el mismo Jesucristo nuestro Señor. Amén. Gloria al Padre y al Hijo y al Espíritu Santo, como era en el principio, ahora y siempre, por los siglos de los siglos. Amén. Gloria al Padre y al Hijo y al Espíritu Santo, como era en el principio, ahora y siempre, por los siglos de los siglos. Amén. Gloria al Padre y al Hijo y al Espíritu Santo, como era en el principio, ahora y siempre, por los siglos de los siglos. Amén. Ave María Purísima, sin pecado concebida.
1: Cuando iba a ser entregado a su pasión, voluntariamente aceptada, tomó pan, dándote gracias, lo partió y lo dio a sus discípulos diciendo: tomad y comed todos de él, porque esto es mi cuerpo, que será entregado por vosotros. Haced esto en conmemoración mía.

0: En el nombre del Padre, y del Hijo, y del Espíritu Santo.
1: Amén.
0: La gracia de nuestro Señor Jesucristo, el amor del Padre, y la comunión del Espíritu Santo estén con ustedes.
1: Y con tu espíritu.
0: Hermanos, para celebrar dignamente estos sagrados misterios, reconozcamos nuestros pecados.

0: Yo confieso ante Dios Todopoderoso y ante ustedes, hermanos, que he pecado mucho de pensamiento, palabra, obra y omisión. Por mi culpa, por mi culpa, por mi gran culpa. Por eso ruego a Santa María, siempre Virgen, a los ángeles, a los santos y a ustedes, hermanos, que intercedan por mí ante Dios nuestro Señor. Dios Todopoderoso, tenga misericordia de nosotros, perdone nuestros pecados y nos lleve a la vida eterna.
1: Amén.

0: Dios Todopoderoso, que posees toda perfección, infunde en nuestros corazones el amor de tu nombre y concédenos que al crecer nuestra piedad, alimentes todo bien en nosotros y con solicitud amorosa lo conserves. Por nuestro Señor Jesucristo, tu Hijo, que vive y reina contigo en la unidad del Espíritu Santo y es Dios por los siglos de los siglos.
1: Amén.
2: Lectura del primer libro de la carta del apóstol San Pablo a los Corintios. Hermanos, el Espíritu lo sondea todo, incluso lo profundo de Dios. Pues, ¿quién conoce lo íntimo del hombre, sino el Espíritu del hombre que está dentro de él? Del mismo modo, lo íntimo de Dios lo conoce solo el Espíritu de Dios. Pero nosotros hemos recibido un Espíritu que no es del mundo, es el Espíritu que viene de Dios, para que conozcamos los dones que Dios nos que de Dios recibimos. Cuando explicamos verdades espirituales a hombres de espíritu, no las exponemos en lenguaje que enseña el saber humano, sino en el que enseña el espíritu, pues el hombre natural no capta lo que es propio del espíritu de Dios. Le parece una necedad, no es capaz de percibirlo, porque solo se puede juzgar con criterio del espíritu. En cambio, el hombre espiritual lo juzga todo, mientras que él no está sujeto al juicio de nadie. ¿Quién ha conocido la mente del Señor para poder instruirlo? Pues bien, nosotros tenemos la mente de Cristo. Palabra de Dios.
1: Te alabamos, Señor.
2: El Señor es justo en todos sus caminos.
1: El Señor es justo en todos sus caminos.
2: El Señor es clemente y misericordioso, lento a la cólera y rico en piedad. El Señor es bueno con todos, es cariñoso con todas sus criaturas.
1: El Señor es justo en todos sus caminos.
2: Que todas tus criaturas te den gracias, Señor, que te bendigan tus fieles, que proclamen la gloria de tu reino, que hablen de tus hazañas.
1: El Señor es justo en todos sus caminos.
2: Explicando tus hazañas a los hombres, la gloria y majestad de tu reino. Tu reinado es un reinado perpetuo, tu gobierno va de edad en edad.
1: El Señor es justo en todos sus caminos.
2: El Señor es fiel en sus preceptos, bondadoso en todas sus acciones. El Señor sostiene a los que van a caer, endereza a los que ya se doblan.
1: El Señor es justo en todos sus caminos.

0: El Señor esté con ustedes.
1: Y con tu espíritu.
0: Lectura del Santo Evangelio según San Lucas.
1: Gloria a ti, Señor.
0: En aquel tiempo Jesús bajó a Cafarnaún, ciudad de Galilea, y los sábados les enseñaba. Se quedaban asombrados de su enseñanza, porque su palabra estaba llena de autoridad. Había en la sinagoga un hombre poseído por un espíritu del demonio, inmundo, y se puso a gritar con fuerte voz: «Basta, ¿qué tenemos que ver con nosotros contigo, Jesús Nazareno? ¿Has venido a acabar con nosotros? Sé quién eres, el Santo de Dios». Pero Jesús le increpó diciendo: «Cállate y sal de él». Entonces el demonio, tirando al hombre por tierra en medio de la gente, salió sin hacerle daño. Quedaron asombrados y comentaban entre sí: «¿Qué clase de palabra es esta? Pues da órdenes con autoridad y poder a los espíritus inmundos y salen». Y su fama se difundía por todos los lugares de la comarca. Palabra del Señor.
1: Gloria a ti, Señor Jesús.
0: Pueden tomar. Muy queridos hermanos, en nuestro Señor y en nuestra Madre, la Virgen, hemos escuchado el Evangelio de San Lucas y San Lucas nos hace meditar esta mañana en estas palabras que recoge él del entorno, digamos, lo que está viviendo Jesús. Y se quedaban asombrados de su enseñanza, de la enseñanza de Jesús, porque su palabra estaba llena de autoridad. ¿Y qué autoridad tan impresionante esta, que hasta los demonios, se dice, da órdenes con autoridad a los demonios y ellos le obedecen? Esto solamente es un botón de muestra de lo que es la autoridad del Señor. Para nosotros, hermanos, esta página es una invitación a escuchar a Jesús, su poder que tiene en su palabra. Tenemos a nuestra mano los evangelios, sobre todo, que nos hablan cómo es el poder de Dios. Esa palabra que Jesús habla en su tiempo, esas exhortaciones en que él tiene y despertaba tanto entusiasmo. Esta palabra también que es imperativa, que hace que los mismos demonios se le sujeten, nosotros también lo tenemos a nuestro alcance. Al leer nosotros el Evangelio, o sea, toda la Biblia, nosotros sabemos que estamos escuchando al mismísimo Dios. La autoridad de la Biblia le viene de esto, es que es Dios en persona el que nos está hablando. No es una sabiduría humana, por muy excelente que sea, no lo es. Es el mismo Dios en persona. Por eso es el amor que tiene la Iglesia de recoger la palabra de Dios con tanto mimo. Es el amor, por ejemplo, de los santos que quieren leer directamente la Biblia. Santa Teresita del Niño Jesús tenía ese gran amor a la Sagrada Escritura. Y por eso va escudriñando en cada pasaje y va aprendiendo lo que encuentra. Lo lee con tanta fe que fíjate cómo por eso ella va a encontrar en la misma palabra de Dios su camino espiritual. Ella lee que Dios es Padre, como un niño en brazos de su Padre. Y ahí encuentra ella, esto es, fíjate, se apoya en esa palabra y Dios le irá revelando cómo uno puede hacerse gran santo solo con esta actitud, de ser un niño dócil ante Dios. Y así muchos santos. Por eso, ojalá, ojalá, querido hermano, que tú también escuches, leas la palabra de Dios. La autoridad de la palabra de Dios no le viene de otros. Nosotros los seres humanos, cuando queremos dar, enseñar algo, debemos basarnos en evidencias o en la autoridad de otros especialistas. Pero nosotros, cuando queremos escuchar al mismísimo Dios, queremos nosotros seguirle a Él, tenemos a nuestro alcance la palabra de Dios, la Biblia, sobre todo los evangelios, porque Dios es ahí donde habla. Sus ejemplos para nosotros son modelos de vida. Es posible vivirlo porque Él mismo lo está viviendo como persona concreta, así, verbo encarnado. También Jesús en la Biblia nos enseña incluso cómo acudir a Dios. Por eso Él mismo dirá, cuando se refieran a Dios, recen así, Padre nuestro. Y también nos enseñará a cómo pedir a Dios, cómo doblegar su corazón. Tantas oraciones que elevan al Señor. Señor, ten piedad. Hijo de David, ten piedad de mí. Y cómo mueven el corazón de Dios estas personas. Ahí está la escuela. Fíjate, la palabra de Dios, el Evangelio sobre todo, tiene esa cercanía a nosotros, esa autoridad para movernos a nosotros, para guiarnos en toda nuestra vida. Por eso toda la vida de Cristo también es un modelo para nosotros, que Dios ha querido vivir todas las etapas de la vida humana, desde la infancia hasta la plena madurez. ¿Qué virtudes practicó Jesucristo? ¿Qué virtudes alaba a Él? ¿Qué actitudes de vida lleva a Él? Para nosotros es el modelo. Pidámosle, queridos hermanos, gran amor a la palabra de Dios, porque está llena de la autoridad de Dios. A 2000 años podemos encontrar ahora al Maestro de los maestros. Por eso esta es la grandeza de la Iglesia. La Iglesia no enseña, no transmite opiniones de los hombres, no transmite ideologías de hombres muy sabios. La Iglesia se apoya en el mismísimo Dios. Por eso esa es su autoridad. Incluso esto ve de los demonios. Fíjate cómo el santo cura de Ars, un gran santo, que una vez escucha en su casa un ruido terrible, terrible, y al principio se asusta porque pensaba que eran algunos ladrones que han entrado a robarle lo poquito que tenía, y de repente el santo se da cuenta que es el demonio que está haciendo todo ese alboroto. Y del miedo pasa a la tranquilidad, porque dice, bueno, es el demonio. ¿Por qué? Aquí en esta página Jesús nos dice, no hay que temer al demonio, no hay que temer, no hay que temer. ¿Ve? Esa es la autoridad de la palabra de Dios, no hay que temerlo. Y la Iglesia tiene poder para dos palabras en nombre de Dios y lo tumba. Cállate y sal de él. Y el demonio salió de esa persona. Lo que la Iglesia nos enseña es a temer el pecado, no a temer al maligno, al demonio. Para eso vino Jesucristo, para erradicar el pecado del mundo. Una vez erradicado por su muerte en la cruz, unos días más y ya regresa al Padre. Pidámosle, queridos hermanos, por eso, escuchar la palabra de Dios, meditarla. Sobre todo les animo a leer los evangelios, están tan cercanos a nosotros. No nos fiemos de las opiniones de los hombres, sino de la palabra de Dios. Por eso cuando escuchemos a alguien, debemos ver que está guiándose según la autoridad de la Iglesia. La palabra de Dios no es interpretarla cada uno a su gusto. Es la Iglesia que ha recibido la autoridad para guiarnos, enseñarnos cómo debemos entender la Biblia. Que la Virgen Santísima, queridos hermanos, nos despierte en nosotros ese amor a escuchar y a leer con fe la palabra de Dios.
1: Reflexionamos brevemente sobre el Evangelio y la homilía que acabamos de escuchar.

0: Pidamos, hermanos, a Dios nuestro Padre, en cuyas manos están los destinos del universo, que escuche las oraciones de su pueblo, por la Santa Iglesia de Dios, para que sea fiel a la voluntad de Cristo y se purifique de sus faltas y debilidades, roguemos al Señor.
1: Te lo pedimos, Señor.
0: Por los pobres y los afligidos, por los enfermos y los moribundos, y por todos los que sufren para que encuentren el consuelo y la salud, roguemos al Señor.
1: Te lo pedimos, Señor.
0: Por todos los que estamos aquí reunidos, para que perseveremos en la verdadera fe y crezcamos siempre en la caridad, roguemos al Señor.
1: Te lo pedimos, Señor.
0: Por las intenciones y necesidades de los que guían a nuestras comunidades, roguemos al Señor.
1: Te lo pedimos, Señor.
0: Por nuestros bienhechores vivos y difuntos, roguemos al Señor.
1: Te lo pedimos, Señor.
0: Por nuestros difuntos y nuestros enfermos, roguemos al Señor.
1: Te lo pedimos, Señor.
0: Dios Todopoderoso y Eterno, que por tu Hijo y Señor nuestro Jesucristo nos has dado el conocimiento de tu verdad, mira con bondad al pueblo que te suplica y escúchale sus peticiones. Por Jesucristo nuestro Señor.
1: Amén.

0: Oren, hermanos, para que este sacrificio mío y suyo sea agradable a Dios Padre Todopoderoso.
1: El Señor reciba de tus manos este sacrificio para alabanza y gloria de su nombre, para nuestro bien y el de toda su santa Iglesia.
0: Señor, que esta ofrenda santa nos alcance siempre tu bendición salvadora, para que perfeccione con tu poder lo que realice en el sacramento por Jesucristo nuestro Señor.
1: Amén.
0: El Señor esté con ustedes.
1: Y con tu espíritu.
0: Levantemos el corazón.
1: Lo tenemos levantado hacia el Señor.
0: Demos gracias al Señor nuestro Dios.
1: Es justo y necesario.
0: En verdad, es justo y necesario, es nuestro deber y salvación, darte gracias siempre y en todo lugar, Señor Padre Santo, Dios Todopoderoso y Eterno, que por amor creaste al hombre y aunque condenado justamente, con tu misericordia los redimiste por Cristo, Señor nuestro. Por Él los ángeles alaban tu gloria, te adoran las dominaciones y tiemblan las potestades, los cielos, sus virtudes y los santos serafines te celebran unidos en común alegría. Permítenos asociarnos a sus voces, cantando humildemente tu alabanza.

Padre misericordioso, te pedimos humildemente por Jesucristo, tu Hijo nuestro Señor, que aceptes y bendigas estos dones, este sacrificio santo y puro que te ofrecemos. Ante todo por tu Iglesia santa y católica, para que le concedas la paz, la protejas, la congregues en la unidad y la gobiernes en el mundo entero, con tu servidor el Papa León, con nuestro obispo Javier, con el obispo auxiliar Raúl y todos los demás obispos que, fieles a la verdad, promueven la fe católica y apostólica. Acuérdate, Señor, de tus hijos.

y de todos los aquí reunidos, cuya fe y entrega bien conoces, por ellos y todos los suyos, por el perdón de sus pecados y la salvación que esperan, te ofrecemos, y ellos mismos te ofrecen, este sacrificio de alabanza a ti, eterno Dios, vivo y verdadero. Reunidos en comunión con toda la Iglesia, veneramos la memoria ante todo de la gloriosa siempre Virgen María, Madre de Jesucristo, nuestro Dios y Señor, la de su esposo San José, la de los santos apóstoles y mártires, Pedro y Pablo, Andrés, Santiago y Juan, Tomás, Santiago, Felipe, Bartolomé, Mateo, Simón y Tadeo, Lino, Cleto, Clemente, Sisto, Cornelio, Cipriano, Lorenzo, Crisógono, Juan y Pablo, Cosme y Damián, y la de todos los santos. Por sus méritos y oraciones, concédenos en todo tu protección, por Cristo nuestro Señor. Amén. Acepta, Señor, en tu bondad esta ofrenda de tus siervos y de toda tu familia santa. Ordena en tu paz nuestros días. Líbranos de la condenación eterna y cuéntanos entre tus elegidos, por Cristo nuestro Señor. Amén. Bendice y santifica esta ofrenda, Padre, haciéndola perfecta, espiritual y digna de ti, que se convierta para nosotros en el cuerpo y la sangre de tu Hijo amado, Jesucristo nuestro Señor, el cual, la víspera de su pasión, tomó pan en sus santas y venerables manos, y elevando los ojos al cielo, hacia ti, Dios, Padre suyo todopoderoso, dando gracias, te bendijo, lo partió y lo dio a sus discípulos diciendo: tomen y coman todos de él, porque esto es mi cuerpo que será entregado por ustedes.

Del mismo modo, acabada la cena, tomó este cáliz glorioso en sus santas y venerables manos. Dando gracias, te bendijo y lo dio a sus discípulos diciendo: tomen y beban todos de él, porque este es el cáliz de mi sangre, sangre de la alianza nueva y eterna, que será derramada por ustedes y por muchos para el perdón de los pecados. Hagan esto en conmemoración mía.

0: Este es el misterio de la fe.
1: Anunciamos tu muerte, proclamamos tu resurrección. Ven, Señor Jesús.
0: Por eso, Padre, nosotros, tus siervos y todo tu pueblo santo, al celebrar este memorial de la muerte gloriosa de Jesucristo, tu Hijo, nuestro Señor, de su santa resurrección del lugar de los muertos y de su admirable ascensión a los cielos, te ofrecemos, Dios de gloria y majestad, de los mismos bienes que nos has dado, el sacrificio puro, inmaculado y santo, pan de vida eterna y cáliz de eterna salvación. Mira con ojos de bondad esta ofrenda y acéptala, como aceptaste los dones del justo Abel, el sacrificio de Abraham, nuestro padre en la fe, y la oblación pura de tu sumo sacerdote, Melquisedec. Te pedimos humildemente, Dios Todopoderoso, que esta ofrenda sea llevada a tu presencia hasta el altar del cielo por manos de tu ángel, para que cuanto recibimos el cuerpo y la sangre de tu Hijo, al participar aquí de este altar, seamos colmados de gracia y bendición por Cristo nuestro Señor. Amén. Acuérdate también, Señor, de tus hijos que nos han precedido con el signo de la fe y duermen ya el sueño de la paz.

0: A ellos, Señor, y a cuantos descansan en Cristo, concédeles el lugar del consuelo, de la luz y de la paz, por Cristo nuestro Señor. Amén. Y a nosotros, pecadores siervos tuyos, que confiamos en tu infinita misericordia, admítenos en la asamblea de los santos apóstoles y mártires, Juan el Bautista, Esteban, Matías y Bernabé, Ignacio, Alejandro, Marcelino y Pedro, Felicidad y Perpetua, Águeda, Lucía, Inés, Cecilia, Anastasia y de todos los santos, y acéptanos en su compañía, no por nuestros méritos, sino conforme a tu bondad. Por Cristo, Señor nuestro, por quien sigues creando todos los bienes, los santificas, los llenas de vida, los bendices y los repartes entre nosotros. Por Cristo, con Él y en Él. A ti, Dios Padre omnipotente, en la unidad del Espíritu Santo, todo honor y toda gloria, por los siglos de los siglos.
1: Amén.
0: Fieles a la recomendación del Salvador y siguiendo su divina enseñanza, nos atrevemos a decir: Padre nuestro que estás en el cielo, santificado sea tu nombre, venga a nosotros tu reino, hágase tu voluntad en la tierra como en el cielo. Danos hoy nuestro pan de cada día, perdona nuestras ofensas, como también nosotros perdonamos a los que nos ofenden, no nos dejes caer en la tentación y líbranos del mal. Líbranos de todos los males, Señor, y concédenos la paz en nuestros días, para que, ayudados por tu misericordia, vivamos siempre libres de pecado y protegidos de toda perturbación, mientras esperamos la gloriosa venida de nuestro Salvador Jesucristo.
2: Tuyo es el reino, tuyo el poder y la gloria por siempre, Señor.
0: Señor Jesucristo, que dijiste a tus apóstoles, la paz les dejo, mi paz les doy. No tengas en cuenta nuestros pecados, sino la fe de tu Iglesia. Y conforme a tu palabra, concédele la paz y la unidad. Tú que vives y reinas por los siglos de los siglos.
1: Amén.
0: La paz del Señor esté siempre con ustedes.
2: Y con tu espíritu.
0: Dense fraternalmente la paz.

0: Este es el Cordero de Dios que quita el pecado del mundo. Dichosos los invitados a la cena del Señor.
1: Señor, no soy digno de que entres en mi casa, pero una palabra tuya bastará para sanarme.
2: En estos momentos en que obviamente no puedes comulgar de forma sacramental, sí lo puedes hacer de forma espiritual. La Iglesia nos estimula a multiplicar siempre que podamos estas comuniones espirituales, que puedes hacer

Después de comulgar, el Señor está presente realmente dentro de nosotros durante unos 20 minutos, que es el tiempo que tardan en disolverse las especies eucarísticas. Es el momento ideal para dar gracias al Señor por todos los beneficios recibidos, tanto materiales como espirituales. La existencia, la redención, la fe, la salud. Pidamos al Señor nuestra conversión y la de nuestros familiares. Pidamos por nuestra perseverancia en el camino del bien y todas aquellas gracias que más necesitamos y no sabemos pedir. También existen algunas oraciones propias de la liturgia que podemos rezar en este momento. Alma de Cristo, santifícame. Cuerpo de Cristo, sálvame. Sangre de Cristo, embriágame. Agua del costado de Cristo, lávame.

0: Pasión de Cristo, confórtame. Oh buen Jesús, óyeme. Dentro de tus llagas, escóndeme. No permitas que me aparte de ti. Del maligno enemigo, defiéndeme. En la hora de mi muerte, llámame y mándame ir a ti, para que con tus ángeles y santos te alabe y te bendiga por los siglos de los siglos. Amén. Tomad, Señor, y recibid toda mi libertad, mi memoria, mi entendimiento y toda mi voluntad, todo mi haber y mi poseer. Vos me lo disteis, a vos, Señor, lo torno, todo es vuestro. Disponed de ello a toda vuestra voluntad. Dadme vuestro amor y gracia, que ésta me basta. Amén. Miradme, oh mi amado y buen Jesús. Postrado ante vuestra santísima presencia, os ruego con el mayor fervor, imprimáis en mi corazón vivos sentimientos de fe, esperanza y caridad, verdadero dolor de mis pecados y propósito firmísimo de jamás ofenderos, mientras que yo, con todo el amor y compasión de que soy capaz, voy considerando vuestras cinco llagas, comenzando por aquello que dijo de vos, oh buen Jesús, el santo profeta David. Han taladrado mis manos y mis pies, y se pueden contar todos mis huesos.
1: Oremos. Saciados con el pan de la mesa del cielo, te pedimos, Señor, que este alimento de la caridad fortalezca nuestros corazones y nos mueva a servirte a nuestros hermanos, por Jesucristo nuestro Señor.
2: Amén.
1: El Señor esté con ustedes.
2: Y con tu espíritu.
1: La bendición de Dios Todopoderoso, Padre, Hijo y Espíritu Santo, descienda sobre ustedes.
2: Amén.
1: Pueden ir en paz.
2: Demos gracias a Dios.
1: San Miguel Arcángel, defiéndenos en la batalla. Sé nuestro amparo contra la perversidad y acechanzas del demonio. Reprímale Dios, pedimos suplicantes, y tu príncipe de la milicia celestial, arroja al infierno con el divino poder a Satanás y a los otros espíritus malignos que andan dispersos por el mundo para la perdición de las almas. Amén.

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Estimados amigos, reciban un cordial saludo. Hoy es 1 de septiembre y la Santa Madre Iglesia nos recuerda a San Arturo de Irlanda. Irlandés, mártir de la fe, sacrificado por los musulmanes en el año 1282. Este dato y los pocos más que conocemos y se dan por cierto sobre él proceden de las crónicas de la Orden de los Trinitarios. No es mencionado en el martirologio romano, ni en la monumental obra de los volandistas, ni en las otras colecciones hagiográficas. Su fiesta se celebra el 1 de septiembre, aniversario, según parece, de su martirio. En tiempo de San Arturo, la vitalidad católica de Irlanda había logrado gran auge. En su historia o en su historial contaba con varios santos y algunos teólogos famosos. Era conocido doquier, por otra parte, el dinamismo de los creyentes irlandeses que les llevaba constantemente a empresas grandes. Nadie extrañaba, pues, que hubieran cuajado allí las órdenes militares y la directamente emparentada con ellas, la Trinitaria. A ella perteneció nuestro santo. A causa de las luchas entre los cristianos sarracenos y debido a los procedimientos de piratería de estos, yacían en la esclavitud en todas las ciudades musulmanas centenares y hasta miles de cristianos, sufriendo toda suerte de penalidades. Sintióse Arturo con alma generosa para trabajar y aún para ofrecer su propia vida en aras de la liberación de los infelices cautivos, y por esto ingresó en la ínclita y tan fervorosa milicia redentora. Pronto demostró sus actividades, siguiendo con perfecta fidelidad las normas directrices de San Juan de Mata, fundador de la orden. Partió Arturo para el Oriente a rescatar a los fieles que estaban prisioneros. Poco conocemos de sus andanzas por tierras semitas, pero la celebridad de su heroísmo es indicio seguro del sendero de claridad que dejarían sus huellas, todas ellas en ruta de inmolación por Cristo. Sin cesar resonaría en su corazón la promesa del Divino Maestro: el que pierde su vida la recobra. Es casi seguro como de las crónicas trinitarias se colige, guardadas en el convento de Cerfroid, que visitó los lugares santos donde se acabaría de enardecer de amor a Jesús y a su pasión. Este amor era el que le impulsaba a laborar y a luchar por la libertad de los pobres reclusos de las mazmorras mahometanas y también por la abolición total de la esclavitud. Se sabe que estuvo en Babilonia, si bien se ignora si vivió mucho tiempo en ella. Su condición de fraile cristiano, su activismo proselitista, su celo ardiente y sus osadías se hicieron odiosos a los discípulos del Corán, y según noticias de su orden fue apresado y allí mismo en Babilonia quemado vivo por odio a la fe y a la doctrina de nuestra religión. A raíz de haber obtenido Fray Arturo la palma del martirio, difundióse su veneración rápidamente por amplias regiones, y ha sido y es grande la devoción que en muchas partes se le tiene desde el siglo XIII. Muy bien, queridos amigos, hasta aquí nuestro santo para el día de hoy.

0: el programa de hoy. En el Día Internacional de las Víctimas de Desapariciones Forzadas, cientos de familias y organizaciones en México exigen al gobierno redoblar esfuerzos para encontrarlas. Un tsunami en tierra firme, así describe un experto en ayuda humanitaria de Catholic Relief Services la reciente tragedia en Nepal. Hablamos con él sobre la respuesta de emergencia que realizan junto a Cáritas. Estados Unidos e Irán renuevan combates directos por el control del estrecho de Hormuz. Terminan así dos meses de frágil cese del fuego. León XIV es el primer pontífice de la historia en cruzar las aguas para la procesión mariana del lago Albano, una tradición que data del año mariano de 1954. La comitiva vaticana encargada de la agenda de León XIV en Sudamérica se encuentra en Argentina, país que visitará del 8 al 11 de septiembre. El domingo culminó la gira de inspección en Perú. Hola amigos, gracias por comenzar la semana informativa con nosotros en EWTN Noticias. Un gusto saludarlos, soy Eddie Rodríguez Morel. Empezamos las noticias en México, donde cada 30 de agosto cientos de familias que buscan a sus seres queridos y organizaciones de apoyo se unen a la conmemoración global del Día Internacional de las Víctimas de Desapariciones Forzadas. En América Latina esta realidad golpea con especial fuerza a México. Nuestro corresponsal Diego López Colín amplía.
1: En México, según cifras oficiales, alrededor de 133 mil personas permanecen sin ser localizadas, es decir, sin saber si se encuentran con vida o no. Sin embargo, organizaciones civiles advierten que este número podría ser mayor. ¡8, 9, 10! Ante la falta de respuesta efectiva por parte de las autoridades, han surgido las llamadas familias buscadoras. Personas que recorren incluso los lugares más peligrosos